0: Del deporte y en el YouTube de la polémica del deporte. Don Alejandro, buenas noches, ¿cómo le va?
1: Buenas noches, Jaime. Muy bien. Hoy con muchas noticias locales, muy buenas noticias locales.
0: E internacionales,
1: porque se empiezan ya a integrar más jugadores a la selección Colombia. Los equipos colombianos, algunos muy bien, otros no tan bien.
0: Bueno, pero.
1: Esas Copa Internacionales.
0: Llaneros ganó.
1: Ganó 3-1.
0: 3-1, dos goles de John Vázquez. Ese es el goleador del equipo. Es que el problema, Llanero sigue siendo exactamente. Claro, ganó 3-1. Y entonces van a decir, ah, pero entonces nada les gusta. No. El problema, Llanero sigue siendo
1: desperdicia
0: para todos los partidos,
1: mucho opción de club.
0: Crea muchas posibilidades y no las hace. Es que Patriota empezó ganando el partido con una vez que llegó en el primer tiempo.
1: Y a lo. No, pero no.
0: Llanero no lo dejó celebrar. Exacto. A los 3-4 minutos ya le había empatado. Con gol de Madandra.
1: De Medranda.
0: Medandra. Entonces, bueno, bien, ganó, tiene 6 puntos. Ya vamos a mirar el tema de la tabla y ya les vamos a contar. Pero ojo a esta noticia de última hora. Por un brote de ébola, el equipo de la República Democrática del Congo canceló su concentración previa al Mundial 2026. O sea, el famoso campamento se canceló, que era un campamento como de 20 días.
1: Sí.
0: Esta selección es rival de Colombia en el grupo K de la cita mundialista junto a Portugal y Belice.
1: Segundo compromiso de Colombia será la República Democrática de
0: Guadalajara.
1: En Guadalajara.
0: La señor. FIFA está monitoreando la situación según los informes en los diferentes medios y redes sociales. En fin, pues la situación es que se les complicó. Se complicó esto y esto es un tema serio. Es más, nosotros también tendríamos que estar pensando. Yo he hablado hoy con un médico general, con el doctor Juan Pablo. Él es internista, no es general. Y yo le decía a mí, yo estoy muy preocupado. Porque, ¿cuántos congoleses van a ir al Mundial? ¿Qué control van a tener sobre ellos para entrar a los Estados Unidos? Esa va a ser la otra. Perdón, para entrar a México. La otra es que si los van a dejar entrar. Y lo de la selección, pues también me imagino que tendrá que tener un control epidemiológico muy serio la selección de la República del Congo, porque esto no es jugando.
1: No, para nada, eso no. ¿Ya? Es entonces, eso no es jugando carritos, como se dice, no, por ahí.
0: Es una situación difícil. Bueno, tenemos muchos temas para hoy. 7-5 en Colombia, está la polémica del deporte. Vamos con Arroz del Llano del Empaque Naranja, los primeros mensajes y entramos en materia, porque hoy una muy buena noticia para los deportistas del Meta.

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9: Muy bien, la noticia del día está en la Universidad del Meta, que hoy entregó 10 becas con el 100% de la carrera a 10 deportistas del Meta, de acuerdo a un convenio hecho por el líder Meta. Es una muy buena noticia. Esto no es carreta, hoy les entregaron los documentos.
10: Claro, le dio todo.
9: Estaba el vicerrector de la universidad, estaba el doctor John Mario Gutiérrez, estaba el doctor Diego Solórzano, entregaron las becas y estaba el director líder Meta. Hablamos con Fran Solano, el nadador, que así recibe este reconocimiento, que va a ser muy importante. Mire, trabajé tres historias. Las niñas de porrismo están en el colegio.
10: Sí, en octavo. Y
9: ellas van a pedir que les guarden su beca. ¿Ya?
10: Porque además ellas dicen... de pronto en inglés o
9: sí,
10: algo.
9: Ah, también dijo eso, ¿no? Se lo dijo,
10: sí, señor.
9: Entre otras cosas, que si podía hacer
10: un curso de inglés mientras alguna, estudiando.
9: Tener la posibilidad. Porque esa niña está apenas en octavo, le faltan octavo, tres años. Fran Solano nos dijo, yo voy a solicitar que me tengan para una especialización una vez termine, que Fran Solano se quiere ir y me parece muy inteligente, para seguir con su deporte y se quiere a estudiar a los Estados Unidos.
10: Muy inteligente, entonces, demasiado.
9: Exacto, y seguir con su deporte porque allá va a tener mayor nivel de competencia, eso es claro que ya en Colombia...
10: Va a tener mayor nivel de competencia.
9: En su categoría ya acabó con todo el mundo.
10: Va a tener mayor nivel de competencia, mejores instalaciones, mejor calidad de vida... Entonces, claro. Buena decisión.
9: Bueno, aquí está Fran Solano hablando del tema.
11: No, pues fue algo inesperado, sorprendente y muy bueno que la universidad esté dando este tipo de ayudas, este tipo de apoyos a nosotros los deportistas, que realmente lo damos todo por el departamento y el país.
9: Este es un reconocimiento que me parece que es importante para el deportista.
11: Claro, y la cuestión es que realmente yo no sabía, yo no tenía conocimiento de que pues la universidad estaba haciendo este tipo de cosas y me parece increíble realmente.
9: ¿Qué podría estudiar usted? ¿Qué tiene pensado?
11: Yo tengo idea de estudiar ingeniería mecánica. Entonces pues sí, voy a ver el programa, las oportunidades y vamos a ver qué decimos.
9: Frank, esto les ayuda mucho porque les permite estudiar con tranquilidad, no pensando en el costo, y los deja haciendo su deporte tranquilos.
11: Claro, nosotros como deportistas sacrificamos muchísimas cosas, como por ejemplo el estudio. A mí me tocó sacrificar el estudio presencial en mi etapa de colegio y tuve que terminar estudiando virtual. Entonces, que nos ayuden con la parte de la parte económica, eso nos ayuda muy, muy grande. Nos quita.
9: Dense cuenta lo que el deportista agradece, eso, y eso lo motiva a seguir trabajando, entrenando y ganando. Hugo Montes, una de las... de los estandartes del deporte del Meta en este momento.
12: Bueno, la verdad estamos muy entusiasmados, estamos contentos a la espera de ver la información que nos van a entregar. Tenemos entendido que pues es una beca al 100% y pues este tipo de estímulos lo que hacen es crear precisamente esos espacios a los deportistas de alto rendimiento del departamento. Muy contento.
9: ¿Ha pensado ya en qué va a estudiar?
12: No, señor, todavía no, pero pues vamos a mirar, a ver la oferta institucional de la universidad y tomaremos una decisión consensuada pues con mi esposa, pero sí vamos a estudiar.
9: Hugo, esto le da tranquilidad en la parte económica, porque por lo menos le solventa el estudio y le quita un peso.
12: Sí, claro, hay que entender que el estudio superior en nuestro país hoy por hoy es un privilegio. Y pues tener la oportunidad de tener una beca en una universidad tan importante como la Unimeta pues genera precisamente esa tranquilidad, no solo económica, sino también emocional, de saber de que pues hay un respaldo de las instituciones.
9: Muy bien, ahí está Hugo Montes y cerramos con el director de Unimeta, Luis Carlos Londoño, que la verdad también estaba muy contento de poder hacer ese convenio con la Unimeta. Y un abrazo para la doctora Leonor Mujica, que la verdad creo que la función social de la universidad, eso que han hecho con los estudiantes, es también función social de la universidad. Es muy interesante.
13: Estamos muy contentos, Jaime, porque este convenio que se firmó con la Universidad del Meta nos permite exaltar y reconocer a nuestros deportistas. Hace tan solo una semana estábamos con la señora gobernadora reconociendo los logros de cada uno de ellos y hoy resulta de esa articulación de las entidades públicas y de las entidades privadas, ya no les estamos reconociendo, sino les estamos diciendo, tome, usted puede continuar siendo deportista en nuestro departamento, pero se puede educar profesionalmente, tiene la posibilidad de escoger la carrera que quiera y a costo cero, porque le están dando unas becas del 100%. Algunas del 50% y otras del 20%. Pero la mayoría de las que entregamos hoy son del 100% para que nuestros deportistas hoy tengan un motivo más para seguir trabajando disciplinadamente, con constancia, preparándose y formándose y representando a nuestro departamento del Meta como lo vienen haciendo.
9: Esto creo yo que marca un ítem importante, porque el deportista que viene y mira hacia arriba va a decir, venga, yo también quiero estudiar.
13: Ese es el ejemplo que le queremos dar. Usted acaba de mencionar algo muy importante, Jaime, y es precisamente por eso también citamos a nuestros técnicos deportivos, invitamos a los medios de comunicación, porque necesitamos que esto se difunda mucho, que nuestros deportistas base hoy sientan que a través del deporte también se pueden educar, pueden sacar adelante sus familias, que ahí hay modelos. Hugo Montes es uno de los, un modelo de educación, él se formó. Él ha logrado los mejores, pues ha tenido los mejores logros, las mejores posiciones en los campeonatos o en las competencias en las que ha participado, pero a través del deporte hoy es profesional, hoy vive del deporte, hoy es entrenador de Líder Meta y hoy tiene beneficios económicos por el deporte. Entonces es muy importante que nuestros deportistas vean ese tipo de ejemplos, pero que vean que hay la oportunidad, porque cuando usted le dedica todo su tiempo a estar entrenando, a estar única y exclusivamente a este tema, pues debe encontrar una herramienta para también suplir las otras necesidades.
9: Muy bien, ahí estaba el director de Hermeta, Luis Carlos Londoño, dándole pues todo el argumento a una cosa que creo que queda muy clara, un tema que hoy le significó alegría a las niñas de porrismo, a deportistas de natación subacuáticas, a la chica Cagüeño, que su señora madre fue a recibir la beca, deportistas como Ami Saldaña, que creo que también la chica de BMX. Entonces eso me parece muy bueno, pero muy bueno realmente para los deportistas. Está jugando su amigo
10: enamorado, sí señor,
9: ¿cierto?
10: Gremio 1-0 contra el equipo palestino. Es palestino el equipo. Uh-huh. El equipo de Chile.
9: Muy bien, 1-0. Está jugando enamorado, pero enamorado está en los 50.
10: No, señor.
9: ¿25? No, no lo llamaron.
10: No, señor, no está en los 55.
9: Ah, ¿verdad que eso también fue una de las cosas que dijeron?
10: Sí, señor, yo fui de los que dije también acá que me hubiera parecido que enamorado tendría que haber estado.
9: Usted que vive enamorado. ¡Vamos con los mensajes!

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18: Bueno, señor, la información del Mundial de Fútbol con todos nuestros anunciadores. Queremos agradecerle a todas las empresas que han confiado en nosotros. Hoy nos han hecho saber la Cámara de Comercio que nos va a acompañar en el Mundial. Ahí, aquí está el papelito. Transportes TTM, el diputado Héctor Fabio Vélez y el diputado William Romero, que también se han unido a nuestro trabajo, y les agradecemos de verdad que confíen en nosotros para hacer este trabajo importante. Muy bien, el tema del Mundial, bueno, llegaron, hablemos primero de Colombia.
19: Sí, señor.
18: Colombia tiene jugadores ya.
19: Siete jugadores ya.
18: Siete, digamos que están trabajando, no es que estén concentrados. Repetimos que esto no es una concentración oficial. Pero Colombia tiene ya un programa de trabajo, que ese sí lo anunció la federación. Y dijo, les enviamos nuestra agenda de medios. Entonces, hoy es 20 de mayo de el 2026. Se me estaba olvidando. Hoy es 20 de mayo del 2026. 9 y 15 de la mañana, mañana, sede deportiva del Atlético Nacional, va a haber zona mixta
19: en Guarne.
18: En Guarne. Y a las 9 y media va a haber toma de imágenes.
19: Ok, o sea que mañana podría haber
18: el 26. Desde ahí para adelante no los vuelven a dejar ni mirar a la selección. 25 de mayo, inicio de concentración en Bogotá.
19: Sí, señor.
18: O sea que mañana hay un barniz de la selección y hasta el 25 de mayo le vuelven a ver las caras. Eso significa que el viernes, que es 22, el sábado, que es 23, el domingo, que es 24, y el 25.
19: El lunes estarían en la federación.
18: El lunes ya estarían concentrados.
19: En Bogotá, en la federación.
18: Pero hasta el 31 de mayo, todo dice por confirmar, por confirmar, por confirmar. Ya en Bogotá. O sea que no, no, la concentración arranca el 25, pero del 25 al 31 de mayo no hay contacto con la prensa.
19: ¿Pero el partido cuándo quedó? ¿No es el 29?
18: No, señor, es el primero de junio, Colombia-Costa Rica.
19: Ok.
18: Sí, acuérdate que el partido no se pudo hacer el 30 porque el 31 son elecciones. Entonces, en ese orden de ideas, es lo único que tenemos de Colombia. ¿Quiénes son los que han estado trabajando? Davinson Sánchez, James Rodríguez, Álvaro Montero,
19: Camilo Vargas, Camilo, los guardametas,
18: Vargas, Santiago Arias, Deiber Machado y Richard Ríos, que fueron dos que se integraron en el último momento. ¿Sí se da cuenta que John Jader Durán no ha entrado? Yo creo que a John Jader Durán le dijeron que no está en los 26. Yo creería eso, que no está en los 26.
19: Oh, pues, por ejemplo, también tenemos en este momento, si que lo presentamos, tenemos a Wilmar Barrios, que llegó a Cartagena, a su ciudad, luego de ser figura en el Zenit de San Petersburgo.
18: Salió
19: en Rusia,
18: campeón.
19: Siendo campeón.
18: Yo creería que Barrios sí está en los 26, ¿o no?
19: Yo, para mí, sí, para mí debe estar. Capitán del equipo, para mí lo hace muy bien. Y aquí tenemos...
18: Entonces, presentémoslo con gente y no y supergiros en la información del Mundial.
7: Responsabilidad, trabajo, de cada año, de proponerte cada temporada conseguir cosas importantes, y eso es lo que me caracteriza, ¿no? Ya se consiguió el título y ahora pensamos en descansar y ya pensar en la próxima temporada, que hay que volver a ganar. Bueno, la verdad que muy contento después de tanto tiempo estando fuera de una convocatoria, por decirlo así, no es la oficial. No sé qué va a pasar, si voy a estar o no voy a estar en la final, pero bueno, contento de poder ver mi nombre ahí y también eso representa mucho para la familia. Demasiada, la verdad que se ha trabajado bastante duro todo este tiempo. Y bueno, nada, esperar a ver qué pasa al final de esta semana, a ver que, si sale el nombre de uno ahí o no, y si sale, bienvenido sea, y si no, apoyar igual como un hincha más. Obviamente siempre es la ilusión, creo que es la gran competición más alta que hay, estar en una Copa del Mundo, pero bueno, yo contento de haber logrado primeramente el objetivo en el club y ahora esperar qué pueda pasar. No, personalmente no he hablado con los profes, así que nada, por eso te digo, a esperar a ver qué pueda pasar. Bueno, yo creo que lo he demostrado ya antes cuando me ha tocado colocarme la camiseta, siempre dejar el país en lo más alto, entrar al 100%, dar todo por mi país y imagínate estar en una Copa del Mundo.
19: Jaime, eso es lo que decía,
18: bueno, para lo que sí, ve lo que dice, no he tenido contactos con los profes.
19: No he tenido contactos con los profes.
18: Y él no llegó a Medellín.
19: No, él llegó a su ciudad, llegó a Cartagena.
18: Y dijo, espero el fin de semana la lista.
19: Sí, no, pues no, todavía sí. No está la lista, pero...
18: No,
19: pues,
18: el 26 la tiene que entregar.
19: No, el plazo máximo es el 30.
18: Pero ya los que se concentran en Bogotá son los 26 jugadores, Alejandro. El lunes tienen que estar concentrados ya los que son.
19: Pues esperemos a ver.
18: Es que mire esta incertidumbre. Uno ve que llegan jugadores a la concentración, pero hay otros jugadores en Colombia que no fueron a Medellín. La pregunta que uno se haría, o que yo le haría al señor Lorenzo si lo tuviera conmigo, le diría al profe, los que llegaron a Medellín ya están en los... O sea, usted ya los contactó para los 26, y los que no han llegado no están contactados, ¿cierto? No, pero yo tengo entendido, mejor dicho, tengo entendido, no, estoy seguro, porque eso lo escribieron en los correos de la federación, que el 26 se tienen que presentar los 26 jugadores. Por eso él dice que el fin de semana se va a conocer el tema.
19: Pues vamos a esperar qué es lo que dice Lorenzo, Jaime, sobre toda esta situación, porque si ya...
18: No, yo creo que ya es hora. Yo creo que mañana van a sacar, porque si mañana hay zona mixta, seguramente va a haber muchas preguntas. La otra noticia dentro del Mundial, la República del Congo ha cancelado su campamento previo a la Copa Mundo debido al brote de ébola. La FIFA está monitoreando la situación. Ojo. Y sale la bandera de la República del Congo con el logo de la FIFA. Muy serio este tema. Bueno, señor, usted tiene noticias de España, noticias de Pedri, noticias de...
8: ¿Quién fue el que
19: se lesionó? El que se lesionó fue el fin de semana pasado, Fermín López, jugador que venía siendo

0: De la selección española, y vamos a escuchar a Pedri
1: González. Bueno, queda uno porque López no va a ir.
0: Sí, López es el que no va. Vamos a ver quién entra por él, y opcionado otro del FC Barcelona, Gaby. Vamos a escuchar a Pedri.
2: Sí, ayer estuve con él y bueno, como es normal, estaba muy muy jodido. Perderse un mundial pues no es nada plato de buen gusto, y sobre todo por una lesión. Sobre todo decirle que se recupere, que es un jugador que nos va a dar mucho en el futuro, ya nos los está dando en el Barça y en la selección, y bueno, es un palo para todos, porque yo principalmente me llevo muy bien con él y quería que estuviese con nosotros, pero ahora toca recuperarse. El fútbol es así de puñetero a veces, tiene esas lesiones que no te dejan jugar cuando tú quieres, y bueno, sobre todo desearle una pronta recuperación. Bueno, sobre todo que disfruten el Mundial, es una experiencia única, que es diferente a todas las competiciones que suele jugar. Está todo el mundo literal viendo el Mundial, y es algo especial que se vive cada 4 años, que no vas a poder vivir mucho a lo largo de la carrera, y yo que he tenido la suerte ya de jugar uno, pues le diría que disfrute cada momento, que no sabes cuál va a ser el último, y sobre todo a Lamin que disfrute con el balón. Bueno, sobre todo que en un mundial o en competiciones así cambia todo en un segundo. Hay un momento que parece que tienes, por ejemplo, un partido controlado, te marcan un gol y ya pues puedes estar fuera, o por varios goles en la fase de grupos te puedes quedar fuera. Es muy muy complicado ganarlo, y sobre todo llegar lejos, y eso, que un detalle te deja fuera en cualquier momento.
1: Muy bien, el señor Pedri, que habla muy clarito sobre el tema del Barcelona, la selección española. Permíteme un momentico, entonces cerramos con... no, ya radiamos a Barrios. O sea, cerramos la sección del Mundial con nuestra invitación siempre. Y nuestros anunciadores, a ellos, gracias por creer en nosotros. 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
1: Bueno, atención, en este momento vamos con la rueda de prensa de Llaneros y ya vamos con el informe de la gobernación.
8: Bastantes goles a favor. ¿Cuáles fueron esas indicaciones para no perder como la calma a la hora de empezar perdiendo el compromiso? Porque después de eso Llaneros realmente fue superior el resto del compromiso. Y para Daniel, ¿cómo se sintió entrando, allá aportando también, entrar cuando pues, el equipo estaba ahí como igualado? Y... ¿cómo está el equipo? ¿Cómo se siente el grupo ahorita de cara a lo que resta en esta Copa? Gracias.
9: Hola. Bueno, buenas noches. Bien, bien. Feliz de volver al campo, volver a estar en la concentración con todo el grupo. Llevaba ya tiempo sin jugar y, bueno, se me da la oportunidad de entrar en segundo tiempo. Y, bueno, feliz de volver, de poder aportarle al grupo. Y bueno, poder terminar esta Copa ganando, clasificando, sabemos la importancia que tiene también para el siguiente semestre, así que esperamos el próximo partido poder ganar y poder terminar de la mejor manera este semestre.
1: ¿Se le frenó?
0: Sí.
1: ¿Se cayó la señal? Bueno.

0: Muy bien, pero ya. Llaneros, en este momento, venga, le voy a decir. Regáleme, vamos con el informe de la gobernación y ya le digo, porque no estamos en la sección de Llaneros, sino en la sección. Vamos con la sección nacional. La información de la gobernación para hoy, 20 de mayo del 2026, aquí en La Polémica del Deporte.
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2: El Meta avanza con la generación de empleo. Cerca de 7.000 empleos directos e indirectos se han creado en el departamento mediante programas sociales, educativos y de infraestructura, dinamizando la economía y mejorando la calidad de vida de miles de familias. De estos, más de 2.700 corresponden a la economía local en sectores como alimentación escolar, transporte, educación y obras públicas. 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Carlos Alfonso Aguirre Vargas, agricultor y habitante de Tierra Grata.
3: Esta vía nos beneficia a todos los agricultores, porque la verdad éramos los que más sufríamos aquí para sacar la comida hasta que viniera a comprarnos. Yo soy agricultor, cultivo plátano, yuca y maíz. Anteriormente se demoraba muchísimo, se demoraba 3-4 horas, según si se enterraba, pues duraba mucho más. Y si no se enterraba, duraba 3 horas, 2 horas para llegar aquí un carro. Ahorita nos echamos 15 minutos y aquí a la central.
2: La obra, ejecutada por la gobernación del Meta, impulsa la economía campesina, reduce pérdidas en las cosechas y devuelve tiempo, oportunidades y dignidad al campo. 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
0: Llaneros. 67736, presentamos la nota de Llaneros con Gente Construyendo Futuro. Presentamos la noticia del día, que fue la premiación a los deportistas con Ingestru, consultoría limitada, obras públicas y privadas, interventorías de grandes obras, normas antisísmicas y últimas leyes de construcción. 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Llaneros hace 6 puntos y más 4. Millonarios hace 6 puntos y más 2, pero a Millonarios le falta un partido. Llanero ya tiene 3, Millonarios tiene 2, Boyacá Chico tiene 2, Patriotas tiene 4 y descansa. Vamos con el profe, con la rueda de prensa nuevamente en directo desde el Estadio Bello Horizonte.
4: Importante sumar una victoria hoy, como lo hicimos. Había algo muy claro y desde mi parte era tener la claridad y la tranquilidad suficiente durante todo el partido. Ya habíamos visto a Patriotas y aunque no le fue muy bien en el semestre en resultados, era un equipo que juega bien. Y teníamos que tener esa precaución de no darle ventaja en muchas situaciones. Pero la verdad, pues hoy el equipo se demostró sólido, como usted lo manifestó. Se demostró eficaz también, que tuvimos 3 goles en 8 situaciones de gol que generamos. Eso más o menos un 30-35% de eficacia. Y la verdad, pues el equipo se sigue manteniendo muy bien. Seguimos creciendo paso a paso, seguimos creyendo en nosotros de manera individual y de manera colectiva. Y bueno, hay que terminar clasificando para que el semestre siguiente sea muy positivo, podamos arrancar compitiendo también en otro torneo que es la Copa. Y eso deja muchas sensaciones positivas, además de todos los muchachos que hemos proyectado de las categorías inferiores. Eso también es muy positivo. Entonces, bueno, la verdad me siento muy contento. Esperemos terminar muy bien este semestre.
5: Pregunta Alejandro Martínez de TVI Colombia. Profe, felicidades por la victoria. ¿Cómo ve este grupo entre jugadores que ya tienen experiencia y los de la cantera? ¿Cree que con este conjunto le funcionaría para jugar la liga del segundo semestre o van a buscarle más de peso?
4: La verdad es que hemos hecho una mezcla importante, interesante también, de jugadores con mucha experiencia en el fútbol profesional y de muchachos que vienen sumando minutos. Eso ha sido importante para todos nosotros. Pero indudablemente tenemos que reforzar el equipo con dos o tres jugadores más que vengan a competir, que tengan madurez, que conozcan la liga, porque se vio en la liga que realmente en algunos partidos nos hizo falta un poco de esa madurez de la que hablo, y ojalá pues podamos conseguir esos jugadores para competir mucho mejor en el segundo semestre.
5: Pregunta Jaime Caballero de La Polémica. Profe, buen trabajo, pero se pierden muchas oportunidades. ¿Se están gestionando goleadores para que acompañen a Vázquez adelante? Para Daniel, se le reconoce la entrega. ¿Creen que ya quedan bien ubicados para buscar la siguiente fase?
6: Bueno, clasificados no estamos. Tenemos que ir a Tunja con las mismas ganas y el mismo deseo de obviamente ganar, de poder estar clasificados, así que vamos a tener esta semana para descansar, una semana larga para trabajarla y bueno, poder disputar y hacer un buen partido en Tunja que nos permita ganar y estar obviamente tranquilos en esa clasificación también para el siguiente semestre.
4: Jaime, hola. Bueno, sí, claro, ya lo dije, tuvimos situaciones de gol, pero al final concretamos tres, que es muy importante. Y sí, estamos buscando los jugadores no solamente en la parte de adelante, sino en varias posiciones para que vengan a reforzarnos a estos muchachos que vienen haciendo las cosas bien y que ojalá podamos tener un segundo semestre muy positivo.
0: Muy bien, gracias, profe, por la respuesta. Pero acuérdense, Alejandro, que empezamos en 7 y ya vamos en 3. ¿Se acuerda?
7: Sí, claro, que eran. ¿Ya?
0: El profe lo dijo acá. Bueno, esperemos a ver. 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
0: Nota nacional en este momento, vamos con Copa. Bueno, unas son de cal y otras son de arena. Tolima perdió 3-0,
12: goleado, con Coquimbo, increíble, pero perdió. Hay dos goles que son...
7: Tolima anoche no jugó nada, la verdad.
12: Sí, la verdad.
7: A las 5, Tolima no jugó nada.
12: Bueno.
7: El Deporte Tolima que conocemos.
0: Millonarios votó. Votó el triunfo contra el Sao Paulo. Logró el empate y meritorio, pero tenía con qué ganar. Minuto 90, penal, y el goleador lo bota. Increíble. América empató y Santa Fe ganó. Santa Fe el que está sacando la cara en los eventos internacionales.
7: Señor, por el momento, como sabemos, hoy a las 9 de la noche tenemos dos compromisos de Copa de Conmebol Libertadores, que es Junior de Barranquilla y también Independiente Medellín. Los dos juegan a las 9 de la noche. Si quieres, Jaime, pasamos con los jugadores, pasamos con Independiente Santa Fe, empecemos con las buenas noticias, donde está Hugo Rodallega hablando.
0: Que volvió a marcar y que sigue marcando.
7: Vamos con Hugo Rodallega.
13: Resiliencia, el equipo tiene ganas, hay jugadores con hambre, con deseo de entrar en la historia, de no pasar desapercibidos, y bueno, estamos peleando en los dos torneos que tenemos en el momento, y eso es muy importante.
14: ¿Seis partidos se está marcando?
13: ¿Seis? ¿Apenas? Son muchos. Son muchos más. Ah, bueno, listo, ustedes saben más que yo. No, lo importante es que se está dando el gol y que estamos ganando.
14: Este equipo sigue haciendo grandes cosas. Hace 11 años no se le ganaba a un equipo argentino.
13: Imagínate, nosotros tenemos la posibilidad de estar acá, de representar a Santa Fe, de entrar en ese cubo de historia. Estamos intentando construirla a nuestra manera, como grupo, funcionando. Hay veces que las cosas obviamente no salen, aparecen las críticas, y ahí es donde uno tiene que estar mucho más unido, y este grupo ha mostrado que tiene una unión muy grande.
7: Señor, el grupo ha mostrado que tiene
0: una
7: opinión
0: muy grande. Sigamos con la voz del señor
7: de Copa. Seguimos con Marmolejo, que con la actuación de ayer, porque se puede decir que ayer salvó a Santa Fe muchas veces, ¿usted lo llevaría al Mundial?
0: ¿A quién?
7: A Marmolejo. No, ayer salvó a Santa Fe varias ocasiones.
12: Sí, pero Rodallega le pegó una apretada a la selección. Digo, es el mejor arquero de Colombia. No lo duden.
7: Pero sí, de la Liga Colombiana puedo decir que está el top 1-2, pero ¿usted llevaría a Marmolejo?
0: Al Mundial yo lo llevaría. ¿Sabe a quién saco?
7: ¿A cuál?
0: A Montero.
7: Montero para mí está fuera, para mí debería ir. ¿Está Aldair Quintana?
0: No, y entonces Marmolejo, y entonces Vargas no va.
7: Pues Vargas va de titular.
0: Vargas es el titular. No, yo no dejaría a David Ospina.
7: No, Ospina tampoco. Ospina
0: está bien. No, no hay sino un cupo.
7: Entonces, ahí para mí pelearía Marmolejo y Aldair Quintana, que son muy buenos arqueros, pero vamos justamente con el arquero de Santa Fe, con Marmolejo, con Andrés Marmolejo, que lo hizo muy bien en la noche de ayer.
15: Así es, creo que hoy la propuesta que hicimos y lo que habíamos hablado, que el triunfo era algo que queríamos, que anhelábamos, porque todavía no habíamos conseguido una victoria en lo que era la Copa Libertadores, y aún de local sentíamos que estábamos en deuda por la afición que siempre viene, nos acompaña y que están esperando ese triunfo. Bueno, sí, bastante tiempo, cierto que para un equipo como estos que pase tanto tiempo sin ganar un partido es mucho tiempo, pero bueno, ya está, gloria a Dios, y nos volvemos a meter otra vez en pelea. Bueno, es más que todo corregir, cierto, y lo hablamos de que no nos vuelva a pasar, que por ahí en alguna jugada nos faltó algunas cosas, y hoy vimos de que ya se está acabando el partido, que no se nos puede otra vez escapar el resultado. Creo que lo decimos de que el cero lo tenemos que defender todo, no solamente los de atrás, todo el equipo tiene que luchar por el cero, y obviamente siempre...
0: Muy bien, ahí estaba Mosquera Marmolejo. Muy bien, señor. Pasemos a la América de Cali, que empató.
7: Sí, señor, pasamos con Adrián Ramos, el veterano jugador del América de Cali, que habla así sobre si lo extradeportivo los afectó para esta competencia, porque recuerde que perdieron contra Santa Fe, y aparte de eso, que perdieron contra Santa Fe, se le metieron a la sede deportiva y todo lo que ha pasado.
0: Está muy cansón el tema, pero venga, ya que usted habla de ese tema, aquí tengo la programación ya del fútbol colombiano. Sábado 23 de mayo, 6 de la tarde, Atanasio Girardot, Nacional Tolima, y 8:30 de la noche, Junior Santa Fe, en el estadio Romelio Martínez.
7: Señores, entonces vamos con el jugador Adrián Ramos.
16: Creo que esto hace parte de la profesión, algunas cosas no, pero cuando pasan tienes que afrontarlas. Para nosotros es así, yo creo que cuando ganamos un partido y tenemos tanto elogio, tenemos la responsabilidad del siguiente juego, tener el carácter de competir como debe ser y volver a intentar ganar. En esta nos tocó de una dura eliminación del torneo local, con una situación compleja con la barra. Para nosotros está claro algo, que es que tratamos de competir para ganar, por nosotros, por darle alegría a la hinchada, y hay que tener el carácter. Cuando juegas fútbol profesional y de élite, tienes que tener el carácter para asumir esto.
17: Yo creo que hoy el equipo estuvo muy acelerado a la hora de elaborar de ese último pase, de poder finalizar mejor la jugada. Creo que el gol en contra nos jugó un poquito en eso. Hay que mejorar si queremos clasificar, estar un poco más tranquilo a la hora de elaborar. Sabemos que
0: bueno, muy bien, ahí estar estaba,
7: tranquilos.
0: Estaba
7: Arián Ramos.
0: Y cerramos con Millonarios, señor, 7:48, me aprieta el horario.
7: Vamos con Contreras, delantero que pide disculpas respecto a lo que sucedió y el penalti que desperdicia el delantero del equipo Millonario.
18: No, la verdad que en lo personal, muy triste, con mucho dolor. Es la primera que me pasa, bueno, agarrar un penal así de último momento, y era para ganar el partido, para que todo el esfuerzo del equipo valga la pena. Ya le pedí disculpas a mis compañeros porque me tocó errar a mí. Como dijiste, en otro momento me tocó hacerlo, hoy me toca errar, me toca levantar cabeza, estar más fuerte que nunca. Y nada, y seguir, que ahora el martes tenemos una revancha en casa y ojalá que podamos dar una alegría a la gente que se lo merece. Sí, a ver, yo siempre digo, mi forma de jugar es siempre la misma. Siempre, como digo, puedo jugar bien o puedo jugar mal, pero siempre voy a dar todo por mi equipo, por mis compañeros, por esta camiseta que me toca representar hoy. Y bueno, me toca agarrar el penal a mí. La verdad que, como te dije, me voy muy triste, muy, muy bajoneado. Que bueno, ojalá que pueda levantar lo más rápido posible, porque mi equipo me necesita. Y ahora, como dije, el martes tenemos un partido local con otra gente. Pedirle que nos apoyen, que nos acompañen, como lo hicieron hoy, como lo hacen siempre. Que el apoyo de ellos es muy importante para poder cumplir
7: el
18: objetivo.
7: Señor, el apoyo de ellos pide el jugador Contreras, el Tucu Contreras, bueno, que ayer desafortunadamente tuvo que faltar.
0: Oh, señor, Alexander Guzmán, de Colombia, confirmado como árbitro por la FIFA, acaba de salir la lista. Y Andrés Rojas como central. El Alexander Guzmán es como asistente. Y Andrés Rojas, el del famoso problema del último partido en Bogotá. Creo que fue en Bogotá, sí.
7: ¿Cuál? ¿El de Nacional? Tolima, no, Tolima Nacional. Fue allá en el Murillo, sí, Toro, ni Ibagué.
0: En el Murillo Toro. Está también en la lista oficial. Muy bien, señor. Cerramos entonces las noticias nacionales. 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Y vamos rápidamente con la noticia internacional porque tenemos un invitado que hoy quedó campeón.
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0: Bueno, señor, atención que... ¿cuál es la final que juega Luis Suárez el próximo domingo?
7: Sí, señor, juega contra el Torriense. El equipo de Luis Suárez juega la Copa de Portugal el domingo, 11:30 de la mañana.
0: Muy bien, y... Dibu Martínez, el arquero de Argentina, que seguramente va a seguir el titular de Argentina, quedó campeón hoy con el Aston Villa de
7: la Europa League.
0: Europa, Cabina, ¿no?
7: Sí, señor, de la casina.
0: Sí, es la que sigue después de la Champions. Sí, la Europa League, Aston Villa campeón.
21: La verdad, hermoso, mira lo que... La primera vez que veo aficionado al Aston Villa con, no sé, 20.000 personas, la traen calor. Toda mi familia ahí abajo, mi mujer y mi padre allá. La verdad, es un orgullo. Sigo creciendo partido a partido. Hoy me rompí el dedo en la entrada en calor. Me rompí el dedo en la entrada en calor y para mí no hay mal que por bien no venga. Lo hice toda mi vida y lo sigo haciendo. Nunca tuve una rotura de dedo, pero cada vez que agarraba la pelota se me iba para el otro lado. Pero bueno, son caminos que hay que pasar, y estoy orgulloso de defender al Aston Villa.
7: Sí, señor, muy orgulloso de defender al... Vamos a ver qué pasa, porque una fractura de dedo es complicada.
0: Me preocupó lo que él dijo. Yo creo que la Argentina está preocupada.
7: Puede ser casi 20 días sin jugar, un mesecito completo sin jugar.
0: No, porque ahora existen esos aparatos que les ponen. Yo no sé si sea bueno o malo.
7: Pues
0: o...
7: yo tuve una y literalmente fue mesecito y medio sin entablillado, sin el dedo.
0: Sí, pero es que su mesecito no juega mundial, ni sí. Juega con Argentina.
7: Sí, ni tengo este...
0: Rápido, rápido, rápido, vámonos con el ciclismo, señor, porque hoy Jonathan Narváez ganó.
20: Hablamos de ciclismo, el deporte bandera de Colombia.
0: 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Señor Jonathan Narváez, vamos con él y ya le cuento la historia.
3: Había un grupo de corredores donde no quería ayudarme. Digo, aquí nadie te regala nada en las carreras, nadie te regala nada, y hay que jugársela con las piernas que había. Entonces, estando ahí, solo había que respetar a los rivales siempre, ¿no? Porque era un grupo fuerte. Todos vienen aquí con el mejor material, las mejores bicis, la mejor ropa, entonces nunca puedes decir que eres el mejor hasta cruzar la meta. Sí, claramente es un ajedrez, bien lo has dicho, no puedo decirlo de otra manera, ¿no? Él me ha puesto mucha presión en la subida y luego yo le he puesto mucha presión en la bajada también, en el llano y en my sprint. Yo tengo que ver en dónde soy bueno. Él es bueno en la subida, ha hecho lo mejor, pero no podía darle relevos.
0: Muy bien, reventó a lo último a Eric Mas, el corredor del Movistar.
7: El español.
0: Y Egan Bernal llegó en el puesto 19 a 3 minutos 24 segundos. Einer Rubio, que está haciendo otra labor, llegó a 14 minutos 10 segundos. Jonathan Narváez ha superado a Eric Mas en la línea de meta en un remate explosivo. Las camisetas están malla rosa para... Sigue el señor Afonso, es que no es Alfonso, es Afonso Eulalio, del Bahrein. Sí, la camiseta de la clasificación por puntos la tiene Paul Miner, la malla del líder de la clasificación del Gran Premio de la Montaña, Jonas Vingegaard, que no ha podido sacar del tiempo, pero se lo va a sacar. Y la malla blanca de los más jóvenes la tiene Alfonso Eulalio, también del Bahrein. Etapa de mañana, tiene 228 kilómetros, es corto, en la mitad hay como unas subiditas, tercera categoría, segunda categoría y una fuerte, pero yo creo que mañana va a ser, a no ser que sea fuga, porque es que esta etapa, Jonathan, ha sido parte de la fuga.
7: Sí, señor, datos históricos, porque es que Jonathan Narváez rompió hoy en ser el primer ecuatoriano con más victorias de etapa en el Giro de Italia, acumulando un total de 5 triunfos en la Gran Vuelta. Máximo ganador ecuatoriano, lo que les decía, hito histórico también de victoria, se convierte en el primer ciclista hispanohablante en ganar 3 etapas de las primeras 11 del Giro, y con sus 3 triunfos parciales del Giro de Italia dejaron a las puertas de igualar el récord de un colombiano, que es Fernando Gaviria, con 4 títulos que consiguió en el 2017.
0: Me queda un minuto para Jaime Ortiz de Caimanes, que juega mañana su primer partido a las 5 de la tarde.
5: Esperamos un poquito más de exigencia. Las ausencias de ellos hacen que los partidos, pues, a excepción del juego 2, sean de un manejo muy tranquilo. Y obviamente estamos pensando y queremos pensar de una vez en el rival, que era Paisa, que es Paisas. Pero no, estamos enfocados en el tema. Nos da tranquilidad en el tema de la rotación. Podemos también descansar jugadores que ya tenían cierta carga.
0: Muy bien, mañana no es a las 5 de la tarde, es a las 8 de la noche en Medellín, el viernes a las 5 de la tarde en Medellín, el lunes 25 de mayo a las 8 de la noche en Villavicencio, y si hay un cuarto partido sería el martes 26 de mayo a las 5 de la tarde en Villavicencio. Entonces, señor, ahí le dejo servida la mesa de lo que significa el baloncesto de Caimanes profesional. Nos vamos, don Alejo. Uy, qué programa tan rápido el de hoy, Dios mío.
7: Con tanta información nos tocó correr.
0: Salimos a toda. Pero bueno, lo importante es que usted quedó plenamente informado a través de la polémica. No olvidarnos
7: seguirnos, en YouTube. Seguirnos en YouTube, comentar en Facebook.
0: En el Facebook. Comentar si no le gusta algo del programa, díganos. Escríbanos ahí, díganos.
7: Es que si tienen algunas dudas o algo.
0: O si quieren saber algo, si tienen alguna pregunta. Ayúdenos a crecer en esas redes, porque si nosotros crecemos es importante para ustedes. No es que eso nos signifique a nosotros plata, eso nos significa información. Nos vamos, un abrazo. Ya viene Hora 20 con don César Monsalve, que le esperamos una recuperación. Ya viene Leo a hacer Hora 20 regional.
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24: Y muy buenas noches a todos los oyentes que a esta hora nos acompañan aquí en Enlace Regional de Hora 20 de Caracol Radio y La Voz de los Centauros. Hoy estamos aquí acompañando el programa a cargo bajo la dirección de César Monsalve, que por temas de salud no va a estar con nosotros, pero aquí está Leandro Vivas para brindarles toda la mayor información ocurrida en Villavicencio del Meta, los Llanos Orientales y el país. Entonces, bienvenidos a esta emisión, son las 8 en punto de la noche. Y también un saludo a nuestro ingeniero de sonido, nuestro amigo Giovanni. Sí, señor, Giovanni está aquí con nosotros acompañándonos para esta nueva emisión de hoy, miércoles 20 de mayo. Hoy es el Día de las Abejas. Hoy, señor, es el Día de las Abejas. Esas productores de miel de las que tanto nos gusta a nosotros, los seres humanos, y la que nos ayuda en temas de salud. Y estamos listos para iniciar con los titulares de hoy aquí en Enlace Regional de Hora 20 de Caracol Radio.
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24: Y grave accidente en la vía Barranquedupía Cabullaro cobró la vida de un conductor de ambulancia de la S departamental. Este grave accidente ocurrió entre la vía entre Barranquedupía y Cabullaro y que dejó el saldo de la muerte de John Freddy Mejía Ortiz, conductor, que lastimosamente pues perdió la vida en este siniestro vial. Avanza al 70% la construcción del puente en la avenida Alfonso López de Villavicencio. Esta obra importante que necesitan, va a poco la finalización y que ya más adelante les contaremos cómo trabaja la alcaldía de Villavicencio. Emprendedores rurales del Meta alcanzan ventas por cerca de 12 millones de pesos en el Día de la Madre. Todo esto, emprendedores del que cuentan con el apoyo de Ecopetrol y la Universidad de los Andes. Y en otras noticias también les contamos que la alcaldía de Villavicencio, con el apoyo del alcalde Alexander Vaquero, realizó la entrega de kits de robótica a colegios como el Departamental de la Esperanza, San Francisco de Asís, Labran Lincoln y el Francisco de Paula Santander. El alcalde de Cubarral brinda expresa su mensaje de apoyo y solidaridad a la familia de la exalcalde de este mismo municipio, asesinado recientemente en un hecho que ha dejado todavía un gran marcaje político y lamentable en el tema de la violencia que rige en nuestro país. La candidata presidencial por el Centro Democrático, Paloma Valencia, cerró su campaña en Yopal y refuerza su presencia en la Orinoquía. Por otra parte, hoy los sindicatos del departamento del Meta expresaron su apoyo a la campaña presidencial de Iván Cepeda. Radicaron acción popular para exigir solución definitiva a la vía Puerto López-Puerto Gaitán. Y dejaron por fuera al excontralor de Villavicencio, Carlos Alberto López, entre las listas para ser contralor general de la República. Y la Secretaría de Gobierno y Postconflicto de la Alcaldía de Villavicencio estuvo visitando el sector de las recicladoras, vigilando que no estén por ahí recibiendo cosas de segunda robadas. Y con eso finalizamos los titulares de Hora 20 Regional. Vamos a unos mensajes y ya regresamos.
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5: Sí, señor, iniciamos hoy, son las 8 y 7 de la noche. Iniciamos con el desarrollo de la noticia del accidente hoy ocurrido en la vía entre Barranca de Upía y el municipio de Cabullaro. Este lamentable accidente que dejó el saldo de el conductor de la ambulancia de la S departamental fallecido. Este accidente de tránsito ocurrió en la vía que comunica Barranca de Upía con Cabullaro, dejó como saldo la muerte del conductor de una ambulancia y varias personas heridas. El siniestro se registró en el sector conocido como Control 3, frente a la primera entrada de Guaycaramo. De acuerdo con información preliminar, la ambulancia pertenecería a la red de salud del municipio de Cabullaro y se encontraba en labores asistenciales cuando ocurrió el accidente. Las autoridades confirmaron que el conductor perdió la vida debido a la gravedad del impacto. Él era John Freddy Mejía Ortiz, conductor de la ambulancia KZK-425, que perdió la vida la madrugada de hoy en accidente de tránsito cuando trasladaba a un paciente entre Cabullaro y Barranca de Upía. En el accidente quedaron lesionadas tres mujeres que responden a los nombres de María Guevara, médico que hacía parte del cuerpo médico tripulante, Laura Gómez y Natalie Montejo. También asimismo la gobernación del Meta ya expidió un comunicado oficial en donde expresa que este ente y la S departamental Solución Salud lamentan profundamente el fallecimiento de John Freddy Mejía Ortiz, conductor de ambulancia de esta entidad, quien perdió la vida en un accidente de tránsito ocurrido sobre las 2 de la mañana del hoy, miércoles 20 de mayo. Esta ambulancia realizaba la remisión de un paciente vital, quien era acompañado por un auxiliar de enfermería y una médica rural. La tripulación y el paciente resultaron sin heridas de gravedad. Una vez conocido el hecho, ambulancias de los municipios de Restrepo y Cumaral acudieron al lugar para prestar apoyo en la atención de los lesionados y realizar su traslado a un centro asistencial cercano donde reciben atención médica. En el sitio hicieron presencia el director del hospital de Cabullaro, unidades de la policía de tránsito y demás autoridades competentes, quienes adelantan las investigaciones correspondientes para esclarecer las circunstancias de este lamentable accidente. La gobernación del Meta y la S departamental expresan sus sinceras condolencias a la familia del conductor de ambulancia fallecido hoy por un accidente de tránsito ocurrido en la madrugada en la vía entre Cabullaro y Barranca de Upía. Entonces, lamentable situación que se presentó hoy en nuestras vías del departamento del Meta. También desde aquí, desde Hora 20, le expresamos las máximas condolencias a la familia del conductor fallecido hoy, que hacía parte, hacía su recorrido de un trabajo por una asistencia médica, pero que lamentablemente ocurrió este accidente de tránsito. Vamos a unos mensajes y ya regresamos aquí a Hora 20 Regional.
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2: Y en más noticias les contamos que el 70% avanza la construcción del puente en Avenida Alfonso López de Villavicencio. La obra del puente vehicular que se construye sobre la Avenida Alfonso López a la altura del barrio Villa Julia registra un avance del 70%. En este momento las cuadrillas trabajan en la instalación del acero de refuerzo y en la fundición de la placa del tablero. Esta placa es la que permitirá habilitar el paso en las dos calzadas del puente y conectar ambos costados de la avenida sin interrupciones. El contratista avanza en la instalación de ductos subterráneos para el futuro sistema de alumbrado público, así como la demolición de andenes y el levantamiento de la carpeta asfáltica deteriorada en el tramo intervenido. Una vez finalice la etapa de estructura, se procederá con la pavimentación, señalización y pruebas de carga antes de la apertura al público. Obra importante pues, que ha venido trabajando con la alcaldía de Villavicencio y que aquí nos cuentan exactamente cómo va avanzando la obra.
3: La obra del puente Villa Julia avanza en un 70%. Se vienen desarrollando diferentes actividades. En este momento se está instalando el refuerzo principal del tablero. Es parte fundamental y clave de la resistencia y soporte de la carpeta de rodadura. Se sigue trabajando fuerte y aceleradamente para cumplir con los compromisos que tenemos con la comunidad. Hoy no solamente se están desarrollando trabajos en el tablero del puente, también se desarrollan actividades de urbanismo que servirán para mejorar la movilidad de los peatones y el acceso a los puntos comerciales. Recuerden que también tenemos un trabajo paralelo en obras de mitigación que se hacen en la infraestructura del puente. La buena noticia es que esta obra pronto estará al servicio de los villavicenses y quedará como un símbolo de progreso y transformación para nuestro municipio.
2: Ahí están las funcionarias de la alcaldía de Villavicencio contándonos de cómo avanza la obra en este sector, que es de suma importancia, especialmente por varios motivos. En primero, por la afectación al comercio que ha generado este lamentable suceso de la hundición del puente en este sector, la hundición del tramo, y que afectó pues también a los comerciantes de este sector de Villa Julia, que han venido esperando la obra y que además pues de alguna forma ha perjudicado la movilidad en el centro de Villavicencio. Ya con lo cercano que está esta obra del puente sobre el Villa Julia, tampoco pues van a evitar los problemas de movilidad que se podrán generar en su momento cuando esté más avanzada el proyecto de mejoramiento vial sobre la calle 35, sobre el sector en este sector de la avenida Catama. Entonces esperemos que prontamente finalicen estas obras que está realizando la Secretaría de Infraestructura de la Alcaldía de Villavicencio y que pronto terminen este puente que se necesita con urgencia para la movilidad del sector de la comuna 1 y 2 de Villavicencio. Vamos a unos mensajes y ya regresamos a Hora 20 Regional.
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2: Y continuamos aquí en Hora 20 Regional con más noticias. Y es que también la alcaldía de Villavicencio viene realizando jornadas de parcheo en diferentes sectores de la ciudad. Veamos qué nos cuentan desde la alcaldía, en qué sectores y cómo han venido trabajando estas jornadas de reparcheo que tanto se necesitan en las calles de Villavicencio.
3: Villavicencio sigue avanzando con jornadas de reparcheo y mantenimientos en distintos sectores de la ciudad. En la vainilla avanzamos con 1.100 metros lineales en 17 jornadas que benefician a esta comunidad. En sectores como el Emporio se han realizado 14 jornadas de trabajo y se ha recuperado la malla vial de 700 metros lineales intervenidos. Llegamos al buque donde avanzamos con 300 metros lineales de asfalto en 6 jornadas laborales, desde la carrera 53 hasta la calle 14 y de la calle 15 hasta la carrera 54.
4: Seguimos recuperando la malla vial de Villavicencio.
2: Ahí está el trabajo que están realizando desde la alcaldía de la ciudad en diferentes sectores y cómo han venido recuperando la malla vial de Villavicencio, que como lo mencionamos, tanto lo necesita. Es lamentable cómo se ven muchas calles de Villavicencio, en la comuna 6, comuna 7, comuna 8, en el sector de Porfía, que no es que venga de la actual alcaldía y sea responsabilidad del actual alcalde, porque eso es un problema que viene de hace años y es un problema que requiere de muchos recursos, de mucha inversión, pero pues que afortunadamente ahí van avanzando para mejorar de alguna manera la movilidad en las calles de Villavicencio. Y también en otros temas de movilidad, esta vez nos vamos a la vía de Puerto López, Puerto Gaitán, porque radicaron una acción popular para exigir solución definitiva a la vía Puerto López, Puerto Gaitán. En esta acción fue radicada para obligar a las entidades del orden nacional y departamental a invertir en una solución definitiva a la problemática vial entre Puerto López y Puerto Gaitán, en el sector de Puente Carlos Lleras Restrepo, donde el río Metica amenaza con socavar la bancada. La demanda busca evitar el colapso de este corredor, considerado estratégico para la seguridad alimentaria, el transporte de carga, la economía y el desarrollo de toda la Orinoquía. Según el documento, la propia Agencia Nacional de Infraestructura, ANI, reconoció que las obras ejecutadas hasta ahora son de carácter provisional. Por eso la Acción Popular solicita una intervención estructural y con recursos suficientes antes de que ocurra una emergencia mayor. Ahora la solicitud queda en manos de la justicia, que deberá definir si ordena a las entidades responsables ejecutar las obras definitivas de mitigación y estabilización del talud. Hay que mencionar que sigue siendo crítica la situación de la vía nacional entre Puerto López y Puerto Gaitán. Es necesario que se intervenga de manera inmediata esta vía, ya que el río Metica se la está comiendo, se la está llevando, y ojalá no llegue ese momento, pero va a llegar, si continúa así, va a llegar un momento en que los habitantes de estos municipios sobre el río Meta van a quedar totalmente incomunicados con el sector, con la capital del departamento del Meta. Entonces es necesario que las autoridades intervengan de manera pronta. La Agencia Nacional de Infraestructura inicie pronto todas las obras necesarias y la inversión necesaria para que no ocurra una emergencia y se complique la situación. También en otros temas relacionados a la movilidad, pero esta vez vamos a hablar sobre el transporte férreo. Y es que Colombia dará un paso histórico en la reactivación del transporte férreo con la realización del primer Congreso Internacional Ferroviario, un evento liderado por el Ministerio de Transporte de Colombia que reunirá expertos nacionales e internacionales, autoridades, empresarios y académicos para discutir el futuro del sistema ferroviario en el país. El Congreso se llevará a cabo este 20 de mayo en Ágora, Bogotá, y tendrá como objetivo intercambiar experiencias sobre innovación, sostenibilidad, conectividad y competitividad en el marco de la estrategia del Gobierno Nacional para recuperar la red férrea y consolidar un sistema de transporte más eficiente y amigable con el medio ambiente. La ministra de Transporte, María Fernanda Rojas, destacó que este encuentro busca construir una visión conjunta para que el tren vuelva a conectar las regiones, reduzca costos logísticos y fortalezca la economía del país. En el caso del departamento del Meta, recordemos que el gobierno nacional, desde el inicio del gobierno de Gustavo Petro, incluyó en su plan de desarrollo el tema del corredor férreo entre Puerto Gaitán y Villavicencio, algo que se esperaba que se cumpliera dentro de sus 4 años, pero que vino a ser un anuncio destacable hasta este último año de su gobierno, ya justamente en el momento de las elecciones. Entonces esperemos qué va a pasar con este corredor férreo de Puerto Gaitán Villavicencio. Vamos a ver si será una realidad o, por el contrario, será otro proyecto que, como muchos, quedarán en el papel, en una iniciativa, y que no se verá implementado, y que será del próximo gobierno, el próximo presidente o presidenta, la encargada de revisar si este es un proyecto viable o no, el ferrocarril en el departamento del Meta. Son las 8:24, vamos a una pausa y ya regresamos.
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3: Y en más, en otras noticias relacionadas aquí de lo ocurrido en el departamento del Meta, el alcalde de Cubarral expresó su mensaje de condolencia y solidaridad a la familia del exalcalde, el señor Rogers Devia, y su exsecretario de gobierno Fabián Cardona. Estos dos mencionados fueron, uno fue el exalcalde de Cubarral, asesinado hace unos días

0: Aquí está el mensaje de Brian Velázquez, el actual alcalde de Cobarral, con su colega, el exalcalde de este municipio, pues brindando este mensaje de solidaridad a las familias vinculadas.
1: A las familias, a los amigos y a mis paisanos que tuvimos que vivir esos hechos tan lamentables, esas tragedias, lo que se ha venido presentando no solo constituye un hecho delictivo de homicidio, sino yo considero que hoy han muerto dos grandes líderes, lo que puede considerarse hoy un magnicidio que hace mucho tiempo no se veía en la región, que hace mucho tiempo no se veía en el país. El mensaje que quiero enviarle a toda la comunidad del Meta y a todo el país es de agradecimiento por la solidaridad, por el apoyo que hemos tenido de las instituciones militares, de la fuerza pública, de las autoridades nacionales y departamentales que nos han acompañado en este proceso tan difícil de enfrentar esta situación, de sortear estos hechos y, lo más importante, de empezar desde hoy en este Consejo de Seguridad a tomar acciones que sean contundentes para mostrarle no solo a las víctimas de estos hechos, sino a toda la comunidad que estamos trabajando, que estamos tratando de resolver lo que hoy es un hecho lamentable.
2: Yo estoy de acuerdo que hoy a mí...
1: Primero que todo...
0: Ahí está el actual el alcalde de Cobarral, Brian Velázquez, enviando su mensaje de solidaridad a las familias de su el exalcalde de este mismo municipio asesinado, y que fue un hecho lamentable para no solo la comunidad de este sector, sino para todo el país, porque a pesar de que ya hace mucho llevamos mucho más de una década en el tema viviendo la violencia en Colombia, y que a pesar de que uno creería que ya puedes pasar a un momento de paz, un momento donde podamos transformar la violencia en nuestro país, siguen ocurriendo este tipo de hechos que uno lo dejan indignado y dejan con muchas dudas de qué va a pasar con el futuro del país, cómo poder luchar contra esta violencia que lastimosamente sigue azotando a nuestro departamento, a todos los sectores de Colombia, y es una lástima todo lo que sucedió en el departamento del Meta, y que esperemos que no vuelva a suceder, y que este sea un mensaje independientemente de su pensamiento político, de sus creencias, que cualquier, a pesar de las diferencias, siempre recordar que somos seres humanos y que la violencia no es la solución a los conflictos, y que deben existir otras formas de solucionar los problemas o las diferencias políticas, y que esta no es la vía para transformar el país. En otras noticias, la alcaldía de Villavicencio, en articulación con la gobernación del Meta, la Policía Nacional y el Cuerpo de Bomberos, desarrolló operativos de inspección, vigilancia y control en chatarrerías de la ciudad, con el propósito de prevenir la comercialización de elementos hurtados y verificar el cumplimiento de los requisitos legales para su funcionamiento. Durante esta jornada se logró la suspensión temporal de 3 establecimientos por incumplimiento de la normatividad vigente, incautación de 4 medidores de gas y verificación de condiciones sanitarias y seguridad. Veamos qué nos cuentan desde la Secretaría de Gobierno de Villavicencio.
3: El orden no es negociable. Así se viven los operativos de control en nuestras comunas.
4: Desde la administración municipal estamos trabajando de manera articulada para intervenir actividades económicas con la Policía Nacional, bomberos, el grupo anticontrabando de la gobernación del Meta, encontrando los siguientes resultados.
5: Se llevaron a cabo 5 intervenciones a los establecimientos dedicados al aprovechamiento y al reciclaje, entre los cuales 3 fueron sancionados con la suspensión temporal de la actividad por el incumplimiento al artículo 87 de la ley 1801. Asimismo, en uno de ellos fueron hallados 4 medidores de gas, los cuales fueron incautados.
6: Igualmente se verificaron las condiciones higiénico-sanitarias de estos establecimientos, el manejo adecuado de los residuos y, por supuesto, la revisión de los factores de riesgo para la salud pública del municipio de Villavicencio.
3: Trabajamos sin descanso por una ciudad segura, legal y saludable.
0: Ahí está el mensaje de la Secretaría de Gobierno de Villavicencio y el trabajo que han venido realizando. Desde la Secretaría de Gobierno seguimos fortaleciendo

0: Teniendo las acciones de control para proteger la seguridad, el orden y la convivencia de todos los villavicenses, fue el mensaje que expresaron en sus redes sociales esta secretaría de la alcaldía de Villavicencio. Vamos a una pausa, son las 8:32 y ya regresamos.
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3: Sí, señor, y nos vamos a la política. Vamos a hablar de política porque estamos a 20 de mayo. Faltan 11 días, ¿no? 11 días para el 31 de mayo y serán las elecciones, las próximas elecciones presidenciales para elegir presidente en la vigencia 2026-2030. Recordemos que pues hay una gran variedad de candidatos presidenciales, pero los que están punteando las encuestas están la senadora por el Centro Democrático Paloma Valencia, el señor Abelardo de la Espriella y Iván Cepeda son los por el Pacto Histórico, son los tres que van punteando las encuestas, y pues de ahí probablemente saldrá uno de los será elegido el presidente, el próximo presidente del país. En el caso de la candidata presidencial Paloma Valencia, realizó ayer el cierre de su campaña en el en la ciudad de Yopal de cara a las elecciones del próximo 31 de mayo. Durante su visita, Valencia destacó el fortalecimiento de su candidatura en la región de la Orinoquía, respaldada por el trabajo político de líderes como Alirio Barrero en Casanare, Darwin Castellanos en el Meta y Juan David Londoño en el departamento del Vichada. La candidata centró sus compromisos en la transformación agroindustrial de la Orinoquia y en garantizar condiciones de seguridad que permitan atraer mayor inversión de empresas al territorio. Queremos que la Orinoquia deje de ser una región olvidada y se convierta en un motor productivo para el país, señaló durante el acto de cierre. Veamos, escuchemos cómo le fue a Paloma Valencia en este cierre de campaña en el departamento de Casanare, en su capital de Yopal.
4: Vamos a cuidar la familia colombiana. No es verdad, como andan diciendo, que nosotros vayamos a adoctrinar los niños. Nosotros defendemos la libertad religiosa, los valores y principios. Nosotros, Oviedo y yo, valoramos la familia como el núcleo fundamental. Somos, Oviedo y yo, católicos, creyentes. Le pedimos a Dios todos los días que nos cuide y que solo nos deje ganar si somos capaces de responderle bien a Colombia. La familia no es una cosa que se predique, es una cosa que se siente, que se lleva en el corazón.
3: Ahí está el mensaje de la candidata presidencial por el Centro Democrático, Paloma Valencia, en su mensaje de conservar, de cuidar los valores de la familia, de cuidar los valores de la familia. También de mantener el tema de la seguridad o recuperar la seguridad democrática y como lo afirma ella, salvar al país de la delincuencia. En otros temas de la política también les comentamos que hoy hubo una rueda de prensa con los sindicatos del departamento del Meta, en donde estuvo claramente la Central Unitaria de Trabajadores, estuvo la CGT, estuvo también la representación de la Asociación de Educadores del Meta, entre otros sindicatos, expresando su apoyo a la candidatura de Iván Cepeda. Veamos qué nos comenta el presidente de la CUT Regional Meta, el presidente, su presidente, Germán Acero, del por qué van a apoyar o expresan su apoyo a la candidatura presidencial de Iván Cepeda.
5: Pues sea un fraternal y combativo saludo del Comando Regional Unitario. El Comando Regional Unitario está conformado por las centrales obreras, la CUT, la CGT, los sectores pensionados, los campesinos, vendedores ambulantes, los informales. Y hoy queremos expresarles, compañeros, nuestro apoyo a la campaña de Iván Cepeda, presidente, y la compañera Aida, que fue como vicepresidenta, y para ganar en primera vuelta. Eso lo hacemos, compañeros, no con un cálculo electoral, sino por convicción. Ya el compañero expresó todo lo que hemos avanzado en este cuatrenio del compañero Petro. Consideramos que tenemos que seguir avanzando en muchos aspectos. Creemos que entre ellos debe estar el estatuto del trabajo. Creo que es uno de los objetivos que tenemos que tener todos los trabajadores, y que desde las centrales obreras, desde el movimiento sindical, va a ser parte de esa aspiración que tenemos los trabajadores. La razón es por nuestro apoyo al compañero Iván Cepeda, porque es defensor de los derechos de los trabajadores. Iván Cepeda ha estado en las calles, en el Congreso, en los estados, acompañando las luchas sindicales.
3: Ahí está el apoyo expresado por los sindicatos del departamento del Meta a la candidatura presidencial de Iván Cepeda. Como lo argumentan ellos, Iván Cepeda ha estado en las calles luchando desde el Senado también en favor de los trabajadores. Por esa razón, pues, brindan su apoyo a la candidatura presidencial de Cepeda. También puedes comentarles que en el candidato presidencial Abelardo de la Estrella, recordarles que estuvo ayer en el departamento del Meta, pues justamente acompañando el funeral de Rogers Devia, el exalcalde de Cubarral, que estaba liderando la campaña de Abelardo en este municipio y que desafortunadamente pues fue asesinado junto a su ex secretario de gobierno mientras que iban llegando al municipio de Cubarral. Esta es la información política que compartimos aquí en Enlace Regional. Vamos a una pausa y ya regresamos.
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4: Comentarles también en otras noticias que el alcalde de Villavicencio, Alexander Vaquero, estuvo ayer acompañando diferentes instituciones educativas de Villavicencio en un encuentro de robótica. Estuvo acompañando, haciendo la entrega de kits de tecnológicos al Colegio Departamental de la Esperanza, el CDE, la San Francisco de Asís, el Colegio Abraham Lincoln y la Institución Educativa Francisco de Paula Santander. Ellos en sus redes sociales comentan que más que equipos, estamos entregando herramientas para despertar la creatividad, fortalecer el aprendizaje y acercar a nuestros estudiantes al mundo de la ciencia, la innovación y la tecnología. Veamos el mensaje del alcalde de Villavicencio, Alexander Vaquero, en la entrega de estos kits de robótica a diferentes instituciones educativas de Villavicencio.
5: Nos permite hoy convocar para entregar 4 kits de robótica que contiene el robot, el tapete, la estructura de construcción, el kit de energías renovables, que son elementos importantes para las actividades que desarrollan los docentes y los niños. Poder decir que esto hace parte, y sobre todo, como lo decía la licenciada Esperanza y Sara María, esto en una población que lo necesita, que necesitamos fortalecer.
4: Bueno, ahí
6: nos dan las instituciones para este tipo de desarrollos que fortalecen la parte de informática y de conocimiento para los chicos en general. Y estas ayudas que ustedes hoy día entregan para los colegios nos van a ayudar a mejorar y ampliar esa gama de ejercicios que podemos desarrollar con ellos y que les desarrolle el pensamiento computacional.
7: Y decirle a los que van a recibir el kit el día de hoy, los kits, que un camino que ya avanzamos, sí, es un camino que inicia, es un camino que realmente pareciera fácil, pero pues es dedicación.
5: Porque cuando una ciudad entrega herramientas para educar mejor a sus niños y jóvenes, no está entregando simplemente unos equipos, está entregando oportunidades, conocimiento y futuro. Hoy hacemos entrega de equipos de robótica a 4 instituciones educativas oficiales de nuestro municipio. Y quiero decirlo con claridad, esto no es un gasto, esto es una inversión estratégica en el talento de nuestros estudiantes.
4: No siempre. Ahí está el alcalde de Villavicencio, Alexander Vaquero, junto también el mensaje de las comunidades educativas. Escuchamos entre las voces al profesor Alberto Vera, docente de la institución educativa Luis Carlos Galán. Este docente ya viene desde hace años trabajando en esta comunidad educativa del sector de Porfía, justamente el tema de la robótica, y él es una voz de la experiencia de cómo la robótica y estos procesos tecnológicos pueden cambiar la vida de un estudiante. Cómo estas transformaciones tecnológicas forman a los no solo el conocimiento académico, sino que fortalecen otras competencias como el trabajo en equipo, como el interés por la educación de estos niños, de estos estudiantes, que cada vez más las nuevas generaciones van entrando y conociendo estos procesos tecnológicos, cada vez se van interesando más por estos temas. Y qué bueno que se estén también apoyando o realizando la entrega de estos kits tecnológicos de robótica para que otras instituciones educativas, porque esto pasa tanto en Villavicencio y también está pasando en el departamento del Meta, que se sigan apropiando del tema de la robótica, del tema de la programación, y que se puedan formar los futuros programadores, los futuros ingenieros de sistemas que revolucionen el sistema y la tecnología de nuestro país, y también pues que hagan un aporte o que se logre hacer un aporte para el departamento del Meta. También comentarles en temas departamentales que emprendedores rurales del departamento del Meta alcanzaron ventas por cerca de 12 millones de pesos en el Día de la Madre. 8 emprendimientos rurales del Meta vinculados al convenio Modelo Agronegocios Sostenibles Meta, que apoyan Ecopetrol y la Universidad de los Andes, lograron ventas por cerca de 12 millones de pesos durante la campaña comercial Lo Mejor del Campo para Mamá, realizada en Villavicencio y Bogotá. La iniciativa permitió acercar sus productos a nuevos consumidores, fortalecer su conexión con mercados de mayor visibilidad y consolidar el valor del trabajo rural en escenarios urbanos. En las jornadas se comercializaron 482 productos locales, entre chocolates, bombones, tostones de plátano y frutas deshidratadas. Más allá de las cifras, la campaña ofreció un espacio para que los emprendedores compartieran directamente con los clientes la historia detrás de sus marcas, el origen de sus productos y el impacto positivo que generan en sus comunidades. Los emprendimientos destacados fueron Carao y Palomarcado, Metafruits y Sacúa, también Vianda, que es una empresa de vinos, Artonitas y Reverdí y Guayupe de Café. Veamos el testimonio, escuchemos el testimonio de una de los emprendedores que se pudieron beneficiar de esta experiencia que se realizó entre Villavicencio y Bogotá.
0: Soy Estefanía Giraldo, CEO de Saco. Todas nuestras articulaciones, toda nuestra marca personal conlleva de que podemos dar un producto tan excepcional que es tenerlo en las oficinas de Ecopetrol. Como marca también podemos entender que todo lo que organizamos y articulamos con el programa Más Meta ha podido tener un cumplimiento al 100%. Gracias Ecopetrol, y esperamos tener un poco más de estos espacios para dar a conocer a todos nuestros emprendimientos agroalimentarios de la región del Meta.
4: Bueno, ahí está una de las emprendedoras beneficiarias, Estefanía Giraldo, gerente de Sacúa. Para muchos tal vez dirán que 12 millones de pesos pues no es mucha plata, que es algo tal vez una cifra insignificativa, pero para estos emprendimientos rurales que se conocen muy poco, que ya por sí conocemos muy poco en el Meta, poder visibilizarse, poder ir realizando de a poco este tipo de ventas, es un gran aporte, es algo significativo para ellos. Porque luchar contra este tipo de mercado, hacerse una marca, hacerse un nombre, no es fácil. Y pues qué bueno que de este tipo de relaciones entre Ecopetrol y la Universidad de los Andes puedan seguir visibilizándose y poder salir adelante con este tipo de emprendimientos que también resaltan y fortalecen el producto que se cultiva aquí en el departamento del Meta. Y qué bueno por estos emprendedores que crean en su producto y logren generar un impacto en el mercado colombiano. Son las 8:52. Vamos a un mensaje y ya regresamos.
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4: Y son las 8:54 minutos y comentarles que dejaron por fuera al contralor de Villavicencio, Carlos Alberto López López, quien estaba entre los 24 clasificados para estar en la lista de la elección del Contralor General de la República. Recordemos que Carlos Alberto López fue Contralor Departamental del Meta, también fue Contralor de Villavicencio, trató de reelegirse, pero no lo logró. También trató de ser director de Cormacarena y no logró tampoco asumir la dirección de esta corporación ambiental. Se fue a concursar al Huila y quedó como nuevo magistrado de la judicatura de este departamento, del departamento del Huila. Y menos mal, se fue para el Huila y se fue a concursar allá, porque en la Contraloría General de la República no llegó a la lista de los 10, dentro de los 10 elegidos. Entre esos 10 quedaron Luis Enrique Abadía García, Andrés Castro Franco, Jorge Eliezer Laverde Vargas, Ana Elena Monsalvo, Carlos Mario Zuluaga, Julián Mauricio Ruiz, Diana Carolina Torres, Amanda Madrid Paneso, Carol González y Rosalba Jazmín Cabrales. Entonces, quedado por fuera el excontralor departamental y municipal de Villavicencio. Y ya, señores, se nos acabó el tiempo. Antes de irnos, pues dejarle un mensaje a la docente de la institución educativa Antonio Recaute Cas en su sede primaria, a la docente Mariana Castilanco, porque nos estuvo acompañando hoy en esta emisión de Enlace Regional. Una feliz noche, mañana estaremos de nuevo aquí desde las 8 de la noche en Enlace Regional de Hora 20 de Caracol Radio y La Voz de los Centauros.
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1: 9 de la noche, 3 minutos. Bienvenidos a Última Hora Caracol. Aquí están las noticias. Mucha atención porque un juez de control de garantías de Cúcuta legalizó las capturas de los implicados en la desaparición y muerte de Yulitza Tolosa. Más detalles desde la Fiscalía con Jenny Angarita.
2: María Fernanda, buenas noches y mucha atención que el juez quinto penal municipal con función de control de garantías de Bogotá de Cúcuta legalizó las capturas de Jesús Alberto Hernández Morales y Kelvis Daniel Selqueira Delgado, venezolanos que fueron detenidos por su presunta participación en los hechos que rodearon la desaparición y muerte de Yulitza Tolosa. A esta hora presenta recurso de apelación tanto la defensa como la procuraduría y la fiscalía empezará a sustentar por qué debe confirmarse esta decisión.
1: Gracias, Jenny. Ya hay respuesta además del gobierno de Colombia frente a la expulsión de la embajadora Elizabeth García. Recordemos, ella estaba en Bolivia. Laura Saavedra.
3: Así es, sí, María Fernanda, pues en la noche de este miércoles reciprocidad la conclusión de las funciones de la embajadora que fue expulsada de Bolivia y declarada como persona no grata ante las opiniones del presidente Gustavo Petro sobre la situación que viven en el país vecino. Sin embargo, la Cancillería colombiana enfatizó en que ningún funcionario o miembro del gobierno nacional tiene algún interés o propósito de inmiscuirse en los asuntos internos de Bolivia y por consecuencia no hay intervención en estos asuntos y en la situación que viven en el país vecino. También aseguraron que Colombia mantiene su disposición de acompañar siempre a solicitud del gobierno bolivariano iniciativas en favor de la paz y en el diálogo político con el propósito de reafirmar los históricos vínculos de fraternidad entre los dos países.
1: Gracias, Laura. Y en otras noticias políticas, el candidato Abelardo de la Espriella hizo su cierre de campaña en Bogotá antes de que el próximo 24 de mayo termine el plazo para hacer campañas en el espacio público. Laura Daniela Duarte.
3: Así es, María Fernanda, pues en la noche de este miércoles el candidato presidencial Abelardo de la Espriella hizo su cierre de campaña para los bogotanos en el Parque Lourdes. En medio de su discurso se refirió a la agenda de mujer a propósito de los señalamientos que ha recibido en las últimas semanas.
4: Nunca le he fallado a las mujeres que trabajan conmigo, a las mujeres por las que he trabajado. Las mujeres son el alma de la sociedad y tendrán el lugar de grandeza en la patria Milagro que se merece.
3: El cierre definitivo de su campaña será en la ciudad de Barranquilla y en Medellín el próximo 23 y 24 de mayo.
1: Y se reportó la captura de un cabecilla del Clan del Golfo señalado como articulador de una red de infiltración dentro de la fuerza pública. Lo que quería era obtener armamento e información reservada. José David Rodríguez, ¿de quién se trata?
5: La Armada de Colombia y el CTI de la Fiscalía capturaron en Corozal, en Sucre, a Javier Barrios Arrieta, alias Pluma Blanca, señalado cabecilla del Clan del Golfo y presunto articulador de una red de infiltración dentro de la fuerza pública para obtener armamento e información reservada y poder anticiparse a las operaciones militares. De acuerdo con las investigaciones, alias Pluma habría dedicado más de 15 años a perfilar y captar integrantes activos y retirados de las fuerzas militares, policía, fiscalía y CTI, ofreciéndoles dinero a cambio de información operacional y estratégica.
1: Y continúa el choque político entre Iván Cepeda y Álvaro Uribe. El candidato presidencial calificó de racista al exmandatario luego de que lo llamara apache y matón. Jimmy Ávila.
6: Aquí desde la Plaza Núñez del Congreso de la República, Iván Cepeda aseguró que esos comentarios tienen un contenido racista y afirmó sentirse orgulloso de tener como fórmula vicepresidencial a una mujer indígena como Aida Quilcue.
26: Intente agraviar o insultar a otro ciudadano llamándolo apache significa que es un racista. Uribe muestra con eso al país su verdadera naturaleza.
6: El dirigente político indicó que este tipo de expresiones no contribuyen en nada al futuro del país.
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1: 9 de la noche, 8 minutos.
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20: Hola, bienvenidos, esto es Haz Mundial, una coproducción de Haz.com y Caracol en Colombia y para todo el mundo. Aquí estamos para llevarles información, análisis y por supuesto todas las opiniones que se presentan alrededor del fútbol mundial. Y en esta oportunidad con un equipazo en Bogotá y en el mundo. Andrés Díaz, ¿cómo está?
8: ¿Cómo le va, Steven? 22 días nos separan de la Copa del Mundo de Estados Unidos, México y Canadá. El puntapié inicial en México y Sudáfrica. La cuenta regresiva cada vez nos marca el día ya más cerca. Ojalá que esto llegue rápido.
20: Ojalá llegue rápido, pero es que está llegando a pasos agigantados. ¿Temas para hoy, don Big Data, don Luis Alejandro Restrepo?
10: Pues, Steven, tema grande hoy, porque la UEFA decidió cambiar el formato de clasificación para la Copa del Mundo, el formato de la Nations League, la clasificación para las Eurocopas. El fútbol de selecciones en Europa se va a hacer muy diferente a lo que es y lo que fue la clasificación para este Mundial. Ya estaremos contándoles un poquito más cómo va a ser este nuevo formato que propuso la UEFA, que se va a dar desde la temporada 2028.
20: Está Pedro Irauso con nosotros en España. ¿Cómo estás, Pedro? Bienvenido.
12: Hola, buenas noches, bien hallado. Perfecto, por aquí, con ganas ya de que empiece a rodar el balón en el Mundial.
20: Y está con nosotros Eduardo López en México. Lalo.
13: Saludos, Steven. Buenas noches a todos desde México. Pues sí, ya estamos cada vez más cerca de la Copa del Mundo, México entrenando con sus jugadores ya en el centro de alto rendimiento, pero todavía no han dado la lista, todavía falta un par de semanas para que ocurra, así que una situación un poco extraña lo que pasa, jugadores entrenando, pero sin lista final, en fin, cosas con las que se maneja el fútbol mexicano.
20: Luis Reyes está con nosotros también en Chile. Luis, ¿qué tal, querido? ¿Cómo estás?
14: Buenas noches, Steven, muchachos, aquí estamos sin Mundial nosotros, pero expectantes de lo que va a pasar esta Copa del Mundo, ya hay aroma mundialista acá en Chile también.
20: Cuando uno está sin Mundial, lo vimos hace 4 años, se siente un poquito frío todo, ¿no?
8: Es horrible, es la sensación más fea que uno puede sentir como futbolero en la vida, quedarse por fuera del Mundial. Nos tocó, menos mal nos acudimos y ojalá Chile pueda volver.
20: Sí, no, y Chile es, ahora, es una selección de tradición mundialista.
8: Si Chile no va al próximo Mundial, permítanme invitarlos a hacer una, no sé, una revuelta, alguna cosa. Hay que ir al próximo Mundial, todos van a ir. Hasta Venezuela y Bolivia se animarán a ir, si acaso.
20: Vamos a ver qué pasa. Bueno, con Al Comprar tenemos una selección preparada. Y vamos a empezar con España, porque el tema Fermín me parece que es sensible, pero España es una selección preparada o no para asumir esta ausencia con Al Comprar. Querido Luis Alejandro Restrepo.
10: Pues vea, Fermín, que a pesar de que no jugó un papel principal en la eliminatoria, sí ha tenido su mejor temporada de su carrera y era una de esas figuras que podía ser importante para el mediocampo de la selección española o incluso para jugar de extremo, porque usted tenía ahí a Pedri, a Fermín, a Lamín, jugadores que sí se conocen mucho del club y iba a ser una figura importante en el esquema de Luis de la Fuente. Su ausencia, se perderá su primer Mundial, el que iba a ser su primer Mundial. Deja muchas dudas porque no sabemos quién va a convocar Luis de la Fuente en vez de Fermín y cómo va a ser el once titular de la selección española. La verdad, se abre una puerta para diferentes jugadores para lograr ese cupo al Mundial.
20: Fermín, jugador que en el Fútbol Club Barcelona creo que sí fue protagonista mientras jugó.
8: Sí, la verdad que sí. A ver, es un delantero con condiciones importantes, pero yo creo que España tiene nombres como para suplir su ausencia.
20: Pero donde,
8: de manera,
20: donde es más débil España, comillas, pues una gran selección, no es ahí,
10: pero
20: en,
10: es que
20: ese, en esa
10: es
20: posición.
10: Más media punta, ¿no? Fermín, sí, más, sí, que, sí. Más que un punta, o sea, Fermín jugaba en vez de Oyarzábal o incluso podía jugar en ese 3 de la mitad con Rodri, con Pedri y Fermín. y Oyarzabal en punta. Creo que ahí...
20: De hecho, en el Barcelona incluso estuvo en la mitad del campo muchas veces.
10: Y ahí fue cuando mejor le fue, ¿sabes, Steven? Porque él, más que sentirse como un delantero, es un jugador que puede jugar en esa misma posición que va Bruno Fernández en el Manchester United, casi como un 10, un media punta.
20: Bueno, pero,
10: y ahí pero a mí me parece que es mucho mejor que Dani Olmo, que es el otro que puede...
8: Pero Dani Olmo es brillante, me parece.
20: Me parece que Dani Olmo está...
10: La temporada de Fermín fue mejor que la de Dani Olmo.
8: Pero en la selección me gusta más Dani Olmo, ¿sabes?
20: ¿Qué dice Pedro? ¿Quién es más importante y qué tan aguda puede ser la ausencia de Fermín?
9: Bueno, es una ausencia bastante notable por el estado de forma en el que ha terminado la temporada del jugador del Barça. Duele, al propio jugador lo ha confesado que le duele mucho perderse un Mundial. Pero España tiene alternativas, o sea... Luis de la Fuente en la prelista ha incluido a jugadores de su confianza como De Frutos. Se habla mucho de Moleiro, que ha hecho una gran temporada en el Villarreal, haciendo olvidar a Baena. Y yo apostaría por Víctor Muñoz. Ya lo llevó en la última convocatoria. Es un jugador de un perfil de extremo. Muy rápido, muy habilidoso, puede ser un buen acicate para partidos atascados y segundas partes. E incluso no descartaría a Ansu Fati. El regreso de Ansu Fati a la selección con bueno, un rol más también de suplente, pero como ese jugador que te puede jugar en la media punta, te puede caer un poquito a banda. España maneja alternativas. Es una baja que duele, pero hay nombres para suplirlo.
10: A mí me llama la atención dos cosas. Víctor Muñoz, para los que no lo conocen, jugador de 22 años, si no estoy mal, cantera Real Madrid, estuvo en el Real Madrid Castilla, debutó con el Real Madrid en la temporada 2024-2025, la pasada, y jugó 36 partidos con el Osasuna, pero sus números tampoco son espectaculares. A pesar de que hizo una buena temporada en el Osasuna, es difícil pensar que se gane un puesto en la selección española, un tipo que hizo 7 goles y 5 asistencias, y si miramos sus números más a profundidad en expectativa de gol, expectativa de asistencias, regates, no está en el top 10 de los extremos de la Liga Española. A mí me cuesta pensar que se puede ganar una convocatoria a la Copa del Mundo y juegue un papel principal. Ahora, Ansu Fati es un extremo que, al revés, él tuvo una muy buena temporada. A ver, cuando jugó lo hizo muy bien, lo que pasa es que no tuvo mucha disponibilidad en el Mónaco. Tuvo 30 partidos, 13 titularidades, pero en esas 13 titularidades hizo 12 goles. Y la expectativa de gol cada vez que jugó, fue el jugador con más expectativa de gol por 90 minutos de la Liga Francesa cada vez que jugó. Entonces es un revulsivo que para mí puede hacer un poquito más de sentido que lo que haría un jugador como Víctor Muñoz.
20: Ansu Fati sí me sorprende que lo mencione Pedro, porque Ansu Fati en Barcelona no mucho, y cuando lo prestaron al Brighton tampoco funcionó bastante. Quisiera que nos hablaras un poquito, Pedro, de la actualidad de Ansu Fati, porque podría ser una opción.
9: ¿Cómo ha terminado y cómo le ha ido la temporada en general en el Mónaco, que ha sido como un poco su año de resurgir, de tener continuidad, de estar también un poco como más alejado del foco permanente del Barcelona? No olvidemos que Ansu Fati fue el heredero del 10 de Leo Messi, que luego lo cogió Lamine. Y bueno, en el Mónaco se ha soltado más, vuelve a ser ese Ansu, es un chico que aún es joven. Y respecto a Víctor Muñoz, un pequeño apunte. Es verdad que Luis de la Fuente es un seleccionador muy, muy de los suyos, muy de sus jugadores por los que apuesta, que ve que le dan un buen resultado, y Víctor Muñoz es uno de los que en la última convocatoria lo llevó, ha marcado gol. Es verdad que bueno, el Big Data pues no le da tan buenos números como a Ansu Fati, pero seguía mucho por las buenas sensaciones el seleccionador español.
10: Si algo vale, Ansu Fati tuvo su mejor temporada goleadora de la carrera. 12 goles, que no es mucho, pero 12 goles en 30 partidos. Antes de eso había marcado 10 goles con el Barcelona en 51 partidos en la temporada 22-23. Resurgir un poquito de este jugador. La liga francesa da eso. Le pasó a Hendrick, pero le pasó a Mason Greenwood, le ha pasado a varios jugadores.
8: ¿En qué posición encajona uno a Ansu Fati?
10: En extremo.
20: Extremo.
8: Por eso, y estamos hablando de que necesita más un mediapunta, en todo caso.
10: Pero Víctor Muñoz, por ejemplo, también es 100% extremo. Esa es su característica principal.
8: Por eso le digo, Dani Olmo es el candidato número uno.
20: Pero Dani Olmo no es un extremo. Dani Olmo sí es.
8: Dani fue por dentro toda su carrera. En Alemania también jugaba.
10: Y Dani Olmo va a ir al Mundial. Claro. Digamos que el reemplazo sería usted sacar a Fermín como mediapunta y traer un jugador de características diferentes, como mencionaba nuestro compañero en España, que le dé otras cualidades. Porque al final del día, Dani Olmo y Fermín tienen características más o menos similares, combinan bien, buen remate media distancia, entran al área. Víctor Muñoz y Ansu Fati son jugadores que van profundo cuando usted se le enrede un partido y necesite ganar uno contra uno pegado a la banda. Eso es otra característica.
20: Particularmente, la posición donde más tengo dudas es en el delantero, porque a mí Ferran no me llena,
8: pero Yarzabal,
20: pero terminó siendo brillante. Un delantero, pero los números, por ejemplo, de Ferran son muy buenos.
8: No, pero a pesar de las críticas. Oyarzabal son mejores en la Real Sociedad, es el goleador.
10: Y su mejor temporada de la carrera goleadora, Oyarzabal. Vea, Oyarzabal hizo esta temporada 18 goles en 39 partidos. Antes había marcado 18 goles en 53 partidos la temporada pasada, que había sido su mejor registro goleador. Le bajó, digamos, el acelerador un poquito Oyarzabal al final de la temporada, y nuestro compañero en España creo que me corregirá si no es así, pero digamos se involucraba mucho menos en el juego en esta final. 18 goles. Ferran tiene más. Ferran hizo 22 goles.
20: Eso le iba a decir. Ferran tiene más goles.
10: Ferran hizo 22 goles. Lo que pasa es que hacer goles con el Barcelona es más fácil que hacer goles con la Real Sociedad.
8: No, necesariamente no.
20: Te puede pesar la camiseta también.
10: Pero en las situaciones de gol en las que se encuentra el delantero, se van a encontrar en mucho más situaciones de gol el delantero del Barcelona que el de la Real Sociedad. Ahora, no es un goleador, Oyarzabal. Para que su máxima temporada, máximo registro de goles en una temporada, o sea, 18 goles, Eso no es un registro alto.
20: ¿Qué dice Lalo? ¿Quién debería llevar la batuta del gol en España?
11: Para mí está claro, a Luis de la Fuente le gusta mucho Oyarzabal. Ya lo ha demostrado, no solamente en torneos anteriores, el mismo Oyarzabal se ha hecho presente en momentos trascendentales, como fue la final de los Juegos Olímpicos, como fue la final de la Eurocopa, como fue la final de la Copa del Rey con la Real Sociedad. Es decir, no es solamente un delantero que guste a Luis de la Fuente, sino que también es un delantero que sabe aparecer en los momentos más trascendentales. Entonces, para mí creo que está muy claro, creo que va a ser el delantero de la Real Sociedad el que lleve la carga del gol en España. Y puntualizando el tema de Fermín, también está Alex Baena, el cual ya Luis de la Fuente ha echado mano en varias ocasiones. De hecho, al parecer va a ser uno de los jugadores que van a estar dentro de la lista. Se hablaba también de Moleiro, pero en fin, yo creo que más allá de la ausencia, que sí es importante, España tiene recursos de sobra como para suplantarla, y yo no creo que vaya a sufrir en demasía la baja de Fermín, ¿no? Pero sí creo que tiene tantos recursos España que, determinándose por Ansu Fati o por Alex Baena, o vemos si quizá Gonzalo pueda entrar en la pelea por la punta, o Oyarzabal, que en mi caso va a ser así. De todas formas, España tiene para tirar para arriba, como dicen allá, y no habrá ningún problema si falta o falta tal jugador, ¿no?
10: Pero sabes que a mí no me parece que España tenga tan de tirar para arriba. Creo que estamos mal acostumbrados a Francia, donde todos juegan en los mejores equipos, pero si usted ve los reemplazos ahorita de Fermín, pues vea dónde juegan un poquito, en el Villarreal, en el Osasuna, en el Mónaco. Son jugadores que no son 100% titulares. Por ejemplo, Ansu Fati no es 100% titular en su equipo. Moreiro, que llegó en el Villarreal, pero venía a Las Palmas hace una temporada. Digamos que no son jugadores muy, muy consolidados en el ámbito global del fútbol. Son jugadores que mucha gente no conoce y que tienen mucho potencial, sí, claro está. Pero para mí esta es una selección española que no está 100% consolidada. La ha ido consolidando Luis de la Fuente, pero el recambio son jugadores muy jóvenes, con muy poca experiencia en partidos importantes.
8: Lo que pasa es que en la Euro, por ejemplo, el medio campo era Rodri, Pedri y Fabián Ruiz. O sea, tipos absolutamente genios. Adelante estaba Nico, estaba Oyarzabal en su gran momento, Dani Olmo. O sea, es una selección que si uno quiere encontrarle los peros, se los va a encontrar, porque no son Xavi e Iniesta, pues, ni David Villa, pero jugadores de calibre altísimo hay.
10: Claro, pero lo que le digo, el once titular, claro, para mí el once titular es de un calibre altísimo, y jugadores de que juegan en los mejores equipos del mundo y son titulares en los mejores equipos del mundo y están tranquilamente en el top 5 de los mejores jugadores en su posición en el mundo, pues por no ir más lejos, claro. Pues David Raya, que para mí es una locura que no vaya a ser el arquero titular de la selección española en la Copa del Mundo, que lo más probable es que no lo sea, pero pues ese es top 3 de los mejores arqueros del mundo. Pero los suplentes sí son jugadores con un poquito menos de experiencia y que pueden dar la sorpresa y ser ese jugador revelación en la Copa del Mundo.
15: Bueno, creo que a nadie más le preocupa el gol. Además, en España, lo bueno es que si los delanteros no hacen goles, el resto, de línea por línea, todos tienen gol. Entre ellos, pues por supuesto, no Ansu Fati, sino Lamine Yamal. Que fue después de Ansu Fati la otra gran promesa, que creo que esa ya es una realidad. Luis Reyes.
14: Sí, yo pienso que España, Luis de la Fuente, apuesta más al colectivo que al individualismo. O sea, claramente para allá va España en el rendimiento de este Mundial. Creo que es un candidato al título. Y Ansu Fati puede ser un buen nombre para reemplazar a Fermín, en este caso. Pero por posición, por ubicación en el campo, como media punta, el nombre de Alberto Moleiro es muy interesante. 10 goles, 6 asistencias en la última temporada en media punta del Villarreal. Puede ser un nombre interesante para Luis de la Fuente. Pero yo no me preocuparía tanto por la falta de delantero, un 9, o Oyarzabal, un buen 9. No sé cómo estará en el Mundial. Es otra competencia, sobre todo en las fases finales. En las primeras fases no creo que tenga problema España para brillar y lucir y clasificar y mostrar sus condiciones como candidato.
15: Muy bien, vamos a la pausa. Regresamos. Esto es Al Mundial.
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6: 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Bueno, la figura de la fecha con Al Comprar. Tenemos un ranking, ¿no? Un once ideal de jugadores, Luis Alejandro.
8: ¿Once ideal de jugadores?
6: Sí.
8: Pues tenemos el once ideal, digamos, de las convocatorias.

0: 11 ideal, un poquito de España y de los equipos, el que merece ser el arquero titular.
1: Cuando el Arsenal empezó a tener problemas ofensivos, porque empezaron a descifrarlo, apareció también el cansancio, gracias a su arquero pudo sostener la temporada. Es impresionante lo que atajó David Raya. En esto también estoy con Lucho, además de que a mí Declan Rice también me parece que fue otro bastión importantísimo. Pero lo de Raya, de verdad que apareció como arquero de equipo grande y se pegó una consolidada brava importante a nivel mundial hoy. Nuevamente tenemos un arquero español entre los mejores del mundo y es el del Arsenal, sin duda alguna.
2: Es un gran arquero, pero curiosamente, como decían ustedes ayer en la milonga, difícilmente va a ser el arquero titular de España, ¿o no, Pedro?
3: Pinta que David Raya lo va a tener bastante difícil para ser el portero titular, puesto que Luis de la Fuente confía ciegamente en Unai Simón. ¿Que va a estar David Raya? Seguro. ¿Que va a tener el rol de segundo o tercer portero? Yo creo que el de segundo, por lo que se ha visto en la selección. Y bueno, el titular es Unai Simón. Joan García, todo apunta a que será el tercer portero. Y hay mucha gente, mucho debate en España en cuanto a quién tiene que ser el titular, porque el nivel de David Raya es altísimo. A Unai Simón hay cierto debate, se le discute, pero tiene la confianza de Luis de la Fuente y ya hizo una gran Eurocopa. Y Joan García viene de ser uno de los mejores porteros de la liga. Para mí, ¿quién creo que va a jugar? Unai Simón. ¿Quién tiene que jugar? Unai Simón, porque es el portero de Luis de la Fuente.
0: No, esa sí, yo no, esa no la entiendo. Además, porque Unai Simón, póngale que si miramos las estadísticas, Unai Simón esta temporada fue el tercer arquero con peor porcentaje de goles evitados. O sea, para su equipo no fue una buena temporada y para él tampoco. Personalmente no logró salvar a su equipo en casi que ninguna ocasión. Joan García y David Raya sí están en el tope de esos rankings, que nos ayudan a mirar un poquito qué tan bueno es el arquero en comparación a lo que le generan a su equipo, no solo por los goles que le marcan, sino por los goles que evita. Y es sorpresivo. Entiendo que usted tiene que tener como entrenador confianza en su arquero, pero realmente el momento de forma es importante, y el momento de forma de los dos arqueros suplentes de la selección española supera por mucho lo que va a ser el del arquero titular.
1: O sea, a veces uno no entiende, Steven, las decisiones de los técnicos respecto a eso. Luis Enrique sacó a Donnarumma.
2: No, y lo de Ancelotti con Joao Pedro, por ejemplo.
1: En su momento, Mourinho con Casillas.
0: Sí, creo que el arquero también es una posición donde...
2: Que le han sacado bastante el video. Ahorita claro, que vuelve al Madrid, le han sacado bastante el video en donde dice, a mí me gusta más Diego López, es simple.
0: Pero yo creo que el arquero también es una posición, no solo, pues también un poquito de gusto, de sentir confianza. Usted ve a los arqueros y usted como hincha, pero dentro de un cuerpo técnico y dentro de un entrenador, también usted tiene que sentir tranquilidad cuando el arquero tiene la pelota en los pies.
2: Bueno, cuando llegó Guardiola...
0: Hay muchas cosas del arquero que van más allá de los números y de que tan bien ataje.
2: Cuando llegó Guardiola al City sacó a Joe Hart, que creo en ese momento era uno de los mejores arqueros de la Premier.
0: Y de la historia. Y fue la gran figura en el primer título del
2: pero
0: Manchester
2: no le
0: City.
2: No gustaba para nada.
0: Y yo creo que eso también hay que respetárselo a los entrenadores. A veces uno no entiende,
2: pero asumen un costo político.
0: Asumen un costo, claro. Y eso porque además es una parte de confianza, ¿no? Es una parte casi que personal y de social, donde es algo como de innato, donde la confianza con el arquero va desde lo que yo creo y no desde lo que yo veo y de la objetividad, sino la subjetividad. Y es curioso.
2: Bueno, vamos a hacer el ejercicio que nos propone Luis Alejandro, el 11 ideal de las selecciones. Ya voy, señor. 11 ideal de las selecciones favoritas que ya tienen convocatoria oficial. Estamos pendientes de Alemania, creo que es de las grandes que todavía no tiene.
0: Inglaterra.
2: Colombia, por supuesto, tampoco. España.
0: España no. España sacó 55, pero no sacó.
2: También 26. El lunes, ¿no, Pedro?
3: Correcto, España está pendiente. Estamos a la espera de que Luis de la Fuente anuncie los elegidos.
2: Eduardo López, ¿México ya tiene sus 26?
4: No, México sacó una lista de 55 hace semana y media. Teóricamente entre el 30 y 31 terminarán anunciando a los 26, pero ya hay 12 futbolistas, 13 entrenando por separado, pero todavía van a llegar otros, pero todavía los que están jugando en la liga se pueden meter al Mundial, entonces es un poco un caos lo que está pasando ahorita con la selección mexicana.
2: Muy bien, entonces empecemos.
0: Si quiere empecemos con Portugal, Steven.

0: Portugal, de los arqueros, Portugal llamó cuatro arqueros, curiosamente, digamos, porque no hizo lista 26, sino de 27 más uno, puso a Diogo Jota en esa lista de forma como conmemorativa, y llamó cuatro arqueros precisamente porque hay un tema de lesión con uno, pero el que mejor momento está y el que mejor momento de forma es Diogo Costa. Los defensores centrales serán seguramente Gonzalo Ignacio, que hizo una gran temporada con el Sporting de Lisboa. Y ahí, vea, Rubén Díaz, cuando jugó en la Premier a principio de la temporada, lo hizo muy bien. Al final no jugó mucho, pero pues Rubén Díaz está ahí. Y Diogo Dalot como lateral por derecha y Nuno Mendes como lateral por izquierda. Joao Cancelo hizo muy buena temporada con el Barcelona, pero cuando no volvió, pero no. Nuno Mendes es el mejor lateral izquierdo del mundo.
1: Ahora, qué maravilla no tener de suplente a Cancelo, ¿no?
2: Claro.
0: Volvió muy bien de Arabia, fue curioso, porque pues él estaba en Arabia y uno espera que un jugador que vaya a Arabia pierda un poquito de momento de forma. Y fue y jugó una gran segunda parte de temporada con el Barcelona. Le sacó el puesto a Valdés, si no estoy mal, era el que estaba ahí. Y pues los números, digamos que están muy, muy altos, casi no tan altos como Nuno Mendes, pero sería titular creo que en cualquier otra selección del mundo.
2: La risa que Nuno Mendes... es, porque lo es, el mejor lateral izquierdo del mundo.
1: Seguro.
2: Y en esa llave semifinal de Champions no vio la pelota.
1: No, muy complicado.
0: Pero en el partido, venga,
1: está jugando contra quién.
2: Venga, claro, por eso le digo.
0: Pero en el partido de vuelta, no señor.
2: No, en el partido de vuelta.
0: Partido
2: en
0: de vuelta le hizo un partido. Sí. Anuló a Orise.
2: Porque como claro, Lucho.
1: Por eso, pero con el balón no fue tan protagonista.
2: No, claro, pero también lo digo, en el partido de ida, en el mano a mano no la vieron nunca. Ah, no, en el partido de vuelta Luis Enrique aniquiló al Bayern Múnich, pero en el de ida no la vieron. Ni a Kimi, ni Nuno Mendes, ni los del Bayern.
0: Así es. En el medio campo, creo que los tres que mejor números tienen, y no solo de Portugal, sino en casi toda la temporada, son Vitinha, Joao Neves y Bruno Fernández. Acá resaltar que los números de Bruno Fernández son incluso mejores que los de Vitinha. La temporada de Bruno Fernández es absolutamente sensacional en la Premier. Y más adelante está Bernardo Silva con muy buenos números, Pedro Neto y... La verdad, los números de Cristiano Ronaldo en Portugal siguen siendo buenos, a pesar de que no es su mejor temporada, pero sus números siguen siendo buenos, liderando el fútbol árabe en expectativa de gol y el segundo en goles por 90 minutos.
1: Vamos a la pausa, regresamos con más en As Mundial.
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1: Bueno, muy bien, señores. Estamos entonces en Portugal. Portugal le dedicamos un rato largo ayer. Dijimos que esta es una selección muy seria y candidataza a ganar el Mundial. Si uno se pone a mirar hombre por hombre, no tiene nada que envidiarle ni a España, ni a Alemania, ni a Brasil. Sí,
0: yo creo que kilo por kilo es detrás de Francia y España está Portugal, incluso por encima de Argentina. Yo creo.
1: ¿En nómina?
0: En jugador por jugador, del 11 titular.
1: Lo que pasa es que arriba yo creo que sí marca mucha diferencia Lautaro Martínez y Julián Álvarez, ¿no? Como atacantes
2: son bravos
1: en Argentina.
2: Dos. Y lo que pasa es que el otro tiene a Cristiano Ronaldo, tiene a...
1: Pero el otro tiene Pedro, a Messi también.
0: ¿No? Bernardo Silva, Pedro Neto.
2: Sí, o sea... Y uno del que nadie habla, ¿quién? Que es el del Milan, Rafa Leao,
0: que tuvo muy buena temporada, la verdad, tuvo su peor temporada de los últimos cuatro
1: años. Pero decide tan mal,
2: sí,
1: decide
2: pero,
1: tan mal.
0: Extremo, tiene raíces colombianas ese extremo.
1: Pareciera.
2: Pero es muy bravo. Marcar ese tipo es muy bueno.
0: Y recordemos que el nuevo suplente de Portugal es Gonzalo Ramos, que juega en el PSG.
2: Ojalá Colombia tuviese un suplente como Rafa Leao, por favor.
0: Sí, Rafa Leao.
2: Sí.
1: No, es un equipazo. En cuanto a nómina, Luis Reyes, ¿cuál te convence más, la de Portugal o la de España?
8: Me convence más la de Portugal. Encuentro que Portugal puede ser un perfectamente candidato al título. Con las figuras que tiene un equipazo, tiene un plantel muy consolidado. Tiene dos laterales muy buenos, tiene un mediocampo brillante con Vitinha, que es un jugadorazo, con Bruno Fernández, que tuvo, como decía Lucho por ahí, 20 asistencias, su mejor temporada en la Premier League por lejos. Y arriba, bueno, Cristiano Ronaldo, que algunos lo han por retirado, que juega en una liga, según algunos dicen, menor, pero que en el Mundial lo va a dar todo y va a tener esa velocidad por los costados, con Bernardo Silva, con Rafael Leao, que le puede generar mucho juego a Portugal. Yo veo muy fino a Portugal. También veo firme España, pero si me pregunta Steven, yo me quedo con Portugal, en esa mano a mano.
0: Portugal, el enfrentamiento que tuvieron directo así de mucha relevancia, el último que tuvieron fue un 3-3, donde
2: el
0: acabó.
2: Mundial, el gol de tiro libre de Cristiano.
0: No, en la Nations League.
2: Ah,
0: fue 3-3, creo que fue el que terminó ese partido, y que ganó Portugal en penales.
8: Sí, 3-3.
0: El último antecedente, digamos, de entre estas dos selecciones.
1: Ahora, Portugal es una cosa. En ese tipo de torneos, incluido la Euro, y otra cosa ha sido en los mundiales. Sí. En los mundiales no ha pasado nada con Portugal. Me acuerdo de una gran nómina con la que llegó en Rusia 2018. El mejor Cristiano Ronaldo del mundo en ese momento, el mejor jugador del
0: ya
1: mundo.
0: Ya estaba Bruno también.
1: Estaba Bruno Fernández y había muchos jugadores buenos. Y esa Portugal terminó eliminada por Uruguay.
2: No, y acuérdense la del 2006. Deco, Maniche, Figo.
1: Por eso. Entonces,
2: no, nada.
1: Pues, a ver, tienen Cristiano. Una super nómina.
0: Salió en cuartos de finales al 2006.
1: ¿Por eso? Lo sacó... Sí. No recuerdo quién lo sacó.
0: Ese partido con Holanda que se molieron a patadas.
2: Sí.
0: Y lo saca, se me olvida.
2: Pero no me acuerdo quién fue. Sí.
1: Pero es una gran nómina. Vamos a ver qué pasa.
2: Es una gigante nómina.
1: Como la nómina de Bélgica. La nómina de Bélgica.
0: Que ya tiene lista también.
2: Pero es una nómina que va a decir adiós en gran parte
1: de este
2: mundial.
1: No tanto.
2: Claro que sí, Steven. Lukaku dice adiós. Kevin De Bruyne dice adiós. ¿Quién es el otro que dice adiós? Courtois seguramente va a decir adiós a los mundiales.
1: Mire, yo tengo algunos jugadores de los que están ahí: Courtois,
2: sí.
1: Meunier,
0: TAT,
1: Onana, Doku, De Bruyne, Witzel, Trossard, Tielemans, Lukaku. Es una
2: Lukaku
1: gran nómina.
0: Y Trossard.
2: Y Leo Trossard, claro.
1: Ahora, Lukaku dice adiós porque se le olvidó hacer goles, pero es un jugador, se le olvidó hacer goles, digo, en momentos trascendentales, porque de todas maneras creo que marcó muchos goles esta temporada.
0: Sí, hay un jugador...
1: Pero en momentos importantes Lukaku se esconde, sin embargo es un gran delantero.
0: No.
1: Pero es una nómina que tiene jugadores muy interesantes.
0: Y por descubrir, hay un jugador de nacionalidad...
1: Pero no es viejo, Lukaku.
0: No. Un jugador de raíces españolas, Matías Fernández, que lo llevan. Que creo que es de esos jugadores por descubrir, y hay un gran polémica en Bélgica porque no llevan la joven promesa del fútbol belga, que es Mika Gotz, que en el Ajax ha tenido una gran temporada marcando 14 goles, y llevan este jugador español que elige jugar por Bélgica en vez de jugar por España. Bélgica es de las selecciones que en el Mundial, al igual que Países Bajos, vamos a ir descubriendo jugadores jóvenes que pueden dar la sorpresa.
1: Países Bajos es otro de esos equipos. Por ejemplo, yo metería a Bélgica no dentro de las candidatas, pero la metería en la segunda línea, igual que Países Bajos.
2: Pero yo creo que Países Bajos está un poquito más arriba que Bélgica.
0: Pues sí, porque
2: y a nivel de juego también.
1: Lo que impresiona a Lalo de Países Bajos es que es un equipo que normalmente llega a los Mundiales con bajo perfil, sin ningún rótulo de favorito, y termina metiéndose mínimo a semifinales.
9: A veces, pero yo tampoco Países Bajos en los últimos años ha tenido actuaciones como que inviten a que en esta ocasión su Copa del Mundo sea muy potente, y además tiene la baja de Xavi Simons, un jugador trascendental para ellos, y que sí tendrá bastante que ver con que Holanda quizá no pueda tener una mejor actuación en la Copa del Mundo. Yo veo mejor a lo que pueda presentar Bélgica, un cuadro un poco más balanceado, cierto, con figuras que quizá ya están de salida, como Courtois, como Witzel, como De Bruyne, como el mismo Romelu Lukaku, pero viene una segunda unidad de jugadores más interesantes, de Ketelaer, Tielemans, que está ahorita jugando precisamente la final de la Europa League, Luke Bacchio, de una buena temporada en el Benfica. Es decir, Bélgica yo creo que sí ha podido de alguna forma hacer esta reconversión de esta generación tan importante que tuvo, que tampoco llegó a nada, y Holanda pues lleva algunos años intentando batallar, pero tampoco sin encontrar ese estado ideal con los jugadores que tienen.
1: Ahora, lo pero que a es ver, cierto... llegó a una final en 2010.
0: Sí.
1: En 2014 quedó entre las cuatro mejores selecciones del mundo.
0: Lo saca el campeón.
1: En 2018 no recuerdo, si me pueden,
0: pues me acuerdo que le
1: refresca la memoria.
9: No quisieron.
1: Ah, no fueron. Y en 2022 terminó eliminada por la selección argentina en un realmente un partidazo,
2: partidazo
1: en cuartos de final. Sí. Las participaciones de Holanda no han sido malas, ¿no?
0: Lo que es cierto también es que y si hacemos la comparación uno a uno, es que el grupo de Bélgica es demasiado fácil y el grupo de Holanda es un grupo complicado. Bélgica se enfrenta a Egipto, Irán y Nueva Zelanda. Y el de Países Bajos es Japón, Suecia y Túnez.
2: Muy bravo.
0: Es un grupo de esos bravos, y también cuando usted tiene que hacer tanto desgaste en la zona de grupos, en los tres primeros partidos, versus un equipo que tranquilamente puede ganarle a Irán, Nueva Zelanda y Egipto caminando, pues puede causar cierto desgaste en jugadores importantes. Yo creo que también hay que tener eso en cuenta al momento de ver quién va a llegar un poquito más lejos.
1: Bueno. Pedro, tu expectativa con estas dos selecciones que parecen emergentes, no. Marruecos es emergente. Estas dos selecciones son selecciones históricas, pero no son candidatas al título.
10: No son candidatas ninguna de las dos, ni Bélgica ni Holanda. Bélgica siempre parece que es mucho más, o nos parece mucho más de lo que por nombres, de lo que luego es en realidad, pero, y lo mencionabais antes, a Matías Fernández Pardo, un jugador que ha dicho hasta cuatro veces no a jugar con España y que finalmente se ha decantado por Bélgica. Es, digamos, el último tren a nivel selección para Courtois, para De Bruyne, para Lukaku, para demostrar que es una selección que de la que se espera siempre más de lo que da. Algo que es como lo contrario que ocurre con Holanda, que siempre se piensa que bueno, va como un perfil bajo, pero termina haciendo un mejor torneo del que creemos que va a hacer. Entonces ese arraigo, esa identidad que les imprime Ronald Koeman es interesante, es de cara a la cita mundialista.
1: Bueno, ahí está, muy bien. Ahora vamos con el siguiente equipo, la siguiente selección de ese 11 ideal.
0: Pues hagamos la de Brasil, si quieres, Steven.
1: Que salió... ¿Esa es fácil o es difícil, Andrés?
2: Esa es fácil.
1: Yo creo que es más complicada salvo... que la de Francia.
2: No, esa es fácil, salvo los laterales.
1: Vamos a ver.
0: Vea, en el arco, Alisson, sí. Que tuvo mejor temporada.
2: Que seguramente no va a ser el titular.
0: Ederson y Weverton.
2: Va a ser Ederson, seguramente.
0: Curiosamente, a pesar de que Alisson
1: que
0: no tuvo.
1: Y Ederson es el que peor está, ¿o no?
0: Sí, la temporada de Ederson en el Fenerbahce es muy floja, la verdad. La cantidad de goles concedidos y el poco porcentaje de atajadas es muy, muy bajo. Los dos defensores centrales de muy buen rendimiento, Marquinhos y Gabriel Magalhães.
2: Encantados.
0: El otro, digamos que tuvo buen rendimiento, pero no entra ahí, es Bremer. En la Juventus también muy buen rendimiento. Los laterales, que es donde más dudas hay, los que están con mejores números son Wesley y Douglas Santos. Realmente ahí no es que sean números muy buenos, Wesley en la Roma y Douglas Santos en el Zenit, pero los que pueden ser otras opciones son Leo Pereira y Alexandro y Roger Ibáñez, que
2: uy, Alexandro no me gustó,
0: juegan en ligas que no están en el nivel de las cinco grandes europeas y además no son números exorbitantemente buenos. En la mitad del campo está Casemiro, que tiene muy muy buenos números esta temporada en la Premier, junto con Bruno Guimaraes, y más adelante están Rafinha, Vinicius, y los dos delanteros, digamos que acá hicimos un 1-4-2-2-2, serían Mateus Cunha, de muy buen rendimiento, y curiosamente Endrick, que los números de
1: ¿está Neymar?
0: No, en rendimiento.
2: Por números no.
0: Por números
1: por
0: está,
1: números no.
0: A ver, no es que sean malos, pero los números de la en las cinco grandes ligas europeas, por ejemplo, de Endrick, son superiores a los de Neymar. Los
2: pero
0: de
2: en, el Endrick, once, en el once ideal, se saca a Endrick, acomoda a Neymar, hace el 4-2-3-1 y todos felices.
0: Allá, eso es decisión. Yo acá solo hice los números. Porque, a ver, en, lo curioso de esta selección Brasil es que en esta convocatoria 26 hay jugadores que no tienen grandes números. Por ejemplo, Lucas Paquetá, que no ha hecho muy buenos números en Brasil desde que volvió.
1: Flojísimo.
0: Fabinho, que no tiene grandes números en la Liga de Arabia. En ataque, pues Neymar son buenos números y son números destacados para la Liga Brasilera, pero no son números tan buenos como los eran los de João Pedro en la Premier League. Entonces, pues ahí hay tres, lo mismo el arquero que lo mencionábamos. Ederson, hay cuatro jugadores que llaman la atención que no están por rendimiento actual.
2: ¿Cómo se llama el otro delantero? Historia. Luis.
0: ¿Igor Thiago?
2: No, Luis Enrique. Luis Enrique. Ese delantero.
0: Es extremo.
2: Pegó duro, es extremo por derecha, pegó durísimo en los amistosos contra Croacia y Francia.
0: Sí, ahí se ganó el puesto.
2: Se ganó el puesto.
0: Ahí se ganó el puesto y tranquilamente se puede ganar la titular.
1: ¿Por qué Igor Thiago está por encima de João Pedro?
0: Hizo más goles.
1: Corpulencia,
0: yo creo que
1: tema físico.
0: Perfiles diferentes, la verdad.
1: Grandote.
0: A ver, yo creo que cuando usted convoca para un mundial, usted tiene que tener en cuenta que los partidos son diferentes y tiene que convocar diferentes perfiles en la misma posición. Convoque usted un 9 que juega, pero también un 9 de área por si se le complica el partido. Igor Thiago es un 9 de área, mientras que, por ejemplo, João Pedro y Mateus Cunha tienen un estilo un poquito de juego mucho más parecido. Entonces, ahí es donde está la gran diferencia. Por números, no hay gran diferencia. Digamos que para la temporada de João Pedro es mejor porque es más completa, más asistencias y mejor cantidad de pases clave, y la diferencia de gol entre los dos no es tan alta.
2: Pero ese también es un problema, Lucho, digamos, como el que en su momento tuvo Brasil. Ronaldo o Adriano, los dos. Para mí, João Pedro tiene que estar en esta selección.
0: Sí, para mí también.
2: Bueno, pues superlativo.
1: Ya no va a estar.
2: No, ya no va a estar, pero es que es superlativo.
1: Once ideal, querido Lalo, de esta Brasil. ¿Atemoriza? ¿Intimida?
9: Me parece un equipo bastante potente, incluso con las bajas de Militao y de Rodrigo. Creo que, si bien no es una Brasil como la del 98, la del 2002, es un equipo que tiene muchísimas fortalezas, sobre todo de medio campo hacia adelante. La delantera me parece bastante rupturista, con dos jugadores bien abiertos por los extremos, Vinicius, Rafinha. Habrá que ver por quién se decanta Ancelotti por ese delantero centro, pero tiene opciones. Martinelli, Mateus Cunha, Luis Enrique, es decir, tiene opciones el equipo de Brasil para, no estoy diciendo que quizás sea el segundo o el tercer candidato al título, pero teniendo estos futbolistas y teniendo a un entrenador como Ancelotti que sabe jugar torneos de eliminación directa, habrá que ver. Yo no termino por descartar a Brasil del todo. Sí ha sido muy notoria, eso sí, la ausencia de João Pedro, con una temporada espectacular en el Chelsea, 20 goles en 49 partidos. Me cuesta trabajo creerlo, me cuesta trabajo argumentarlo. Las razones que dio Ancelotti no me parecen demasiado claras. Y yo creo que Neymar va a cumplir un rol más de conjunción de grupo, más para trabajar al interno, más de motivación, aunque si bien jugará y también aportará futbolísticamente, no digo que no, pero yo creo que Ancelotti lo termina convocando más como un símbolo de unión ante el que es posiblemente su último baile con la selección brasileña.
1: Es la selección de Brasil. ¿Hasta dónde la ve llegando en este Mundial, Luis Reyes?
8: Yo lo veo bastante arriba en el Mundial. Creo que es candidato, siempre es candidato a Brasil. Y en este caso tiene jugadores muy sólidos. ¿Y saben cuál es la clave para mi parecer? Uh-huh. A mi parecer, la defensa. Veo un equipo muy formado desde atrás hacia adelante, muy al estilo de Carleto Ancelotti, que él hace los equipos de atrás para adelante. Y esa solidez no la ha tenido Brasil en los últimos Mundiales. Esa es la gran diferencia. Y lo que bien decía Lalo, también el manejo de Ancelotti en las llaves directas, en los muere-muere, en los mata-mata, es muy, muy fuerte Ancelotti. Lo comprobó ayer en el Real Madrid, en el Milan, en otros equipos, que él maneja mucho esa etapa. Ahora, Brasil tiene un detalle que no tienen las otras selecciones, que el debut es muy fuerte a mi parecer. Marruecos es una selección durísima, y eso puede medir mucho lo que va a pasar con la canadiña de aquí hacia adelante.
1: Bueno, y terminamos con...
0: Con la selección de Francia, Steven, que eso creo que le sale de memoria.
1: La más sexy de todas.
2: ¿Me sale de memoria? Sí, Meñán. Obviamente los centrales, se me olvidó el nombre. Me sale de memoria, pero se me olvidó el nombre. Ayúdeme ahí con el nombre del derecho.
0: Decepcionante, ¿no?
2: Sí, nah, pero ¿qué hago, Lucho?
1: Sí, porque es el más fan de la selección de Francia.
2: Pero tengo 78.500 selecciones en la cabeza, no, gracias a Infantino.
1: Ninguna es tan favorita como la selección.
0: Gracias, Lalo.
2: Gracias,
0: Lalo. Están ahí los que mejor rendimiento tuvieron esta temporada. Curiosamente, Konaté sale muy bien ahí.
2: ¿Sale Konaté por encima?
0: Konaté y Upamecano son los que mejor salen, incluso sale mejor que William Saliba.
2: O sea que, según su ranking, Saliba no está.
0: No, no está, está de tercero en ese ranking.
2: Uy, no, yo pongo a Saliba y Upamecano.
1: Upamecano me encanta.
2: Yo creo que desordenado a morir.
0: Yo creo que los titulares van a ser Konaté y Upamecano.
2: Fortaleza, además.
1: Bueno, pero ¿cuál es el 11?
0: Malo Gusto por derecha. Por izquierda está Lucas Digne. Pero curiosamente me sale como uno de los de mejor rendimiento.
2: Claro que Hernández siempre aparece ahí. Sí, no sabe uno cómo, pero siempre está.
0: Está, Lucas Hernández también sale ahí. En la mitad del campo estaría Tchouaméni, que a pesar de que no tuvo su mejor temporada con el Real Madrid, sus números no son malos, especialmente en fase defensiva. Y Zaïre Emery, que tiene unos números muy buenos con el PSG.
2: ¿Será que Zaïre Emery ya le ganó la posición a Rabiot en la titular?
0: Porque además el otro que suena para ser titular es Kanté, que tuvo muy buenos números, sí, en el fútbol turco.
2: Brillante.
0: Pero
2: Colombia lo sufrió.
0: Ahí está la duda. Digamos que los cinco volantes, Rabiot, que es uno de esos que no tiene mucha prensa, pero es de los jugadores que siempre
2: cumple bueno.
0: Y siempre rinde. Y en todos los clubes que ha jugado ha sido fundamental. Casi que no sale del once titular. Y más adelante, póngale, está Ryan Cherki como media punta. Y pues ahí a mí me sale todos los números en verde. Entonces pues entre y escoja.
2: Mbappé, Doueo, Lissé.
0: Mbappé.
2: Nah, es una locura.
0: Y Dembélé.
2: Dembélé, no me puedo olvidar Dembélé.
0: Ese sería el once titular con mejor rendimiento de la selección.
2: Yo saco a un arquero y meto un delantero. No, increíble.
1: Ahora, ¿cómo forma normalmente Francia o Deschamps? No tiene una formación tan establecida. A veces juega con dos adelante, a veces hace un tres.
0: Normalmente es un 4-3-3, 1-4-3-3, es la formación principal.
2: Con Kanté, además.
0: Y juega con Kanté, con Rabiot y con Zaïre Emery. Yo creo que esa va a ser la formación principal de Francia. Y con tres de ataque. Ahora, Cherki también fue titular en ese 3 y él puede hacer esa función un poquito de media punta. Lo hizo con Colombia. Del sí. último partido de Francia, y si quiere le digo acá la tengo, la alineación con Colombia fue Kalulu, Lacroix, Lucas Hernández y Lucas Digne en la parte de atrás. Kanté y Zaïre Emery, Ryan Cherki como media punta, Doué por un lado, Ali Koundé por el otro lado y Marcus Thuram. Y contra Brasil, digamos que metió, por así decirlo, el 11 de gala, porque Brasil sí vale la pena. Jugó mañana Malo Gusto con Konaté y Upamecano, pues y por eso le digo que yo creo que van a ser los titulares. Teo Hernández por izquierda, en la mitad del campo jugó Tchouaméni y Rabiot, y adelante jugaron Mbappé, Dembélé, Olise y Ekitike. Organícelos como quiere.
1: Ekitike,
0: que se pierde la Copa
2: muy
0: del
2: bravo,
0: Mundo por
2: muy bravo.
1: Equipazo, muy bravo. Equipazo. Creo que aquí, y los de afuera, los que están afuera me pueden interrumpir, la primera selección candidata a ganar el Mundial se llama Francia. Es la que mejor nómina tiene y es la que mejor juega. ¿O alguna objeción? Silencio absoluto. Creo que en las tres, en la nómina, en el equipo y en el juego, Francia manda en este Mundial.
2: Lalo es francés. Pedro es español, pero no, me gusta Francia.
1: Yo también quiero que España quede.
2: Y
1: campeonato.
2: Luis también es francés.
11: No, yo quiero que España quede.
10: Yo soy español. Y discrepo en esto que decís en cuanto a lo que es el juego de Francia. Francia es verdad que tiene muy buenos nombres, pero el juego con Deschamps siempre se tilda un poco de amarrar el resultado, de no dar todo el potencial que tiene a priori sobre el campo. Entonces, no creo que sea la selección que mejor juegue, que juegue más bonito. Ahí voy a barrer un poco.
1: Pero lo bonito
10: para casa
1: es subjetivo.
10: Sí, en cuanto a nombres, es una de las tres favoritas, sin ninguna duda. Ya el orden va en elección de cada uno, pero sí, Francia siempre es una candidata muy seria.
0: Vea, pues el último partido que tuvimos, curiosamente, entre España y Francia fue un partido de época, estilo sí, Bayern Múnich PSG.
2: Esto maravilloso. 5-4, sí, maravilloso.
0: Ganó España. Y para mí, esta Francia juega mejor y va a jugar mejor por Ryan Cherki.
2: Y esa Francia no estaba
0: un jugador fundamental en esta Copa.
2: Y esa Francia no estaba en el momento de rendimiento que está hoy.
0: No, después de ese partido, curiosamente, Andrés, le digo, después de ese partido ha ganado 9 de sus últimos 10 partidos.
1: Bueno, ahí está. Nos vamos con esto de selecciones que son recontra candidatas al Mundial. Luego hablaremos de las de segunda línea, y entonces cabe México, Colombia, Ecuador.
2: Yo quiero hablar de las de quinta línea.
1: ¿Las de quinta línea?
2: Sí.
1: Pues ese programa, a ese programa invíteme, por favor. Bueno. Estaremos aquí en AS Mundial para hablar de todas las selecciones. Aquí en AS Mundial.
0: Vamos. Chao. Haití.
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9: Alias Diego Vecino nos acompaña a esta hora.
10: Buenos días, Julio.
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18: Hola, muy buenas noches, son las 10 de la noche, 5 minutos, hoy es miércoles 20 de mayo de 2026, este es el noticiero de la noche de Caracol Radio. Les saluda a Cristian Coronado, junto a mí Juan Carlos González y todos los periodistas del servicio informativo. Les traemos las noticias más importantes del día en Bogotá, en Colombia y en el mundo. Bienvenidos, estos son nuestros titulares.
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20: Olmedo López aceptó cargos por concierto para delinquir y peculado por apropiación en el escándalo de corrupción de la Unidad Nacional de Gestión del Riesgo de Desastres.
18: La Sala Plena del Consejo Nacional Electoral, tras una sesión de este miércoles, creó una comisión especial para estudiar el caso de la encuestadora Atlas Intel.
20: El presidente Gustavo Petro estuvo hoy en una entrevista exclusiva en Caracol Radio hablando de temas coyunturales. Ya les vamos a contar qué fue lo que dijo el jefe de Estado.
18: El consejero comisionado de paz, Oti Patiño, confirmó que ya fueron trasladados 3 integrantes de las bandas criminales que participaron en la fiesta en la cárcel de Itagüí.
20: Nuevamente se aplazó en la Cámara de Representantes el debate de la jurisdicción agraria, proyecto que busca regular la posesión de tierras.
18: La Universidad Nacional denunció 25 casos de amenazas y hechos de violencia contra estudiantes, docentes y trabajadores en varias sedes del país.
20: Las cuidadoras de la primera infancia del Instituto Colombiano de Bienestar Familiar en Villa María Caldas afirman estar en crisis, ya que el operador de la alcaldía no paga los salarios.
18: El Tribunal Superior de Ibagué ordenó levantar la medida de pico y placa en la vía Murillo-Manizales, considerada la carretera más bonita de Colombia.
20: La construcción atraviesa por una clara recesión producto de las medidas regulatorias adoptadas por el Gobierno Nacional, afirman los gremios.
18: Hay retrasos en obras y posibles incumplimientos que ponen bajo la lupa el millonario contrato de Don Matías S.A.S. en Tunja.
20: El congresista electo por el Pacto Histórico, Hernán Muriel, denunció que ha recibido amenazas tras el reciente enfrentamiento con el presidente Álvaro Uribe Vélez en Río Negro, Antioquia.
18: En centros médicos de la ciudad de Cali se recuperan 6 militares que resultaron heridos tras el ataque con explosivos lanzados desde drones por las disidencias de las FARC en Suárez, Cauca. En el hecho murió un oficial del ejército.

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1: 10 de la noche, 7 minutos, muchos hechos que han marcado la agenda informativa de hoy en Colombia, así que entramos en materia con las noticias más importantes. Empezando con el presidente Gustavo Petro, quien estuvo hoy en una entrevista exclusiva con Caracol Radio, hablando de temas coyunturales. ¿Cuáles fueron esos temas que se trataron con el presidente, Laura Saavedra?
2: Nacional, el presidente Gustavo Petro habló sobre varios temas de interés nacional, entre ellos el supuesto fraude electoral y la discusión que ha tenido con las instituciones del país frente a lo que se podría presentar en los comicios del 31 de mayo. Esta vez aclaró que lo que está solicitando el gobierno es una auditoría técnica y no la exposición del software electoral. Pero lo que sí dejó claro es en el interés de que hayan más testigos electorales. Dijo que en 2022 fueron los que impidieron un fraude y que por esta razón es que lo están investigando por los sobretopes en la campaña presidencial.
3: Mire, a mí me están juzgando por sobretopes electorales porque tuve 60 mil personas cuidando mi voto. Eso no es nada comparado con lo que ya sucedió en las pasadas elecciones. Pero si no hubiera tenido 60 mil personas cuidando el voto de mi campaña en el año 2022, yo no sé qué hubiera pasado.
2: En la entrevista, el presidente aceptó que su gobierno ha estado marcado por hechos de corrupción y por personas que no supieron utilizar el poder, sino le sacaron provecho para cuestiones personales. Entre ellos habló sobre Laura Saravia y su papel en el gobierno, y aunque no dio más declaraciones, fue enfático en señalar que si a él lo envían a una embajada, siente que lo castigaron. También habló sobre la cuestionada Juliana Guerrero, ahora representante del gobierno en el Consejo Superior de la Universidad del Cesar. Y una vez más, el presidente la defendió a pesar de las investigaciones que cursan en su contra.
3: No confía en ciertas personas, y no todas, cuando pasan por el poder, siguen siendo las mismas personas de antes de pasar por el poder. Juliana Guerrero, hasta el día de hoy, no se le ha comprobado que no estudió en esa universidad. Se lo dejaremos a la justicia, porque hay un proceso judicial. Pero ella no es servidora pública, no es funcionaria pública. En esa universidad fue amenazada de muerte. Por eso yo la conocí.
2: También tuvo un espacio para hablar sobre Carlos Ramón González, el prófugo de la justicia que se encuentra en Nicaragua, y anunció que sacará del gobierno al embajador de Colombia en Nicaragua, Óscar Muñoz, quien organizó la fiesta en la que se le vio a Carlos Ramón González muy felizmente bailando, a pesar de que está escapado de la justicia colombiana.
3: Que está reubicado, hoy mismo se va.
2: En la entrevista exclusiva con Caracol Radio, el presidente anunció el plan que tiene para la liberación de los 4 funcionarios del Estado colombiano que fueron secuestrados por el ELN y sometidos a un juicio revolucionario, anunciando hasta dónde está capaz de llegar para esta liberación.
3: Yo estoy dispuesto a que se cuiden, y si hay personas que merezcan salir de la cárcel por normas nacionales existentes, salen. Pero en este momento no sé si cambiaron la opinión, porque esto fue lo que yo recibí.
2: Estos fueron algunos de los temas importantes que el presidente Gustavo Petro habló en la entrevista exclusiva con Caracol Radio, donde también puntualizó en que no conoce a alias Fito, el líder de la banda de los Choneros, con quien lo relacionaron durante su visita a Manta en 2025, sobre la huella que deja su gobierno y a lo que espera dedicarse cuando acabe su administración. No obstante, el presidente dejó claro que necesita saber el resultado electoral para tomar decisiones.
4: 10 de la noche, 11 minutos y mucha atención, que hace pocos minutos un juez legalizó las capturas de los 2 venezolanos que estarían implicados en la muerte de Yulixa Tolosa. Ampliamos la información hasta ahora con Jenny Garita.
5: El juez quinto penal municipal con función de control de garantías de Bogotá legalizó hace pocos minutos las capturas de Jesús Alberto Hernández Morales y Kelvis Daniel Sequeira Delgado, detenidos por su presunta participación en los hechos que rodearon la desaparición y muerte de Yulixa Tolosa. De esta manera, el juez rechazó las solicitudes tanto de la defensa como de la Procuraduría de declarar ilegales las capturas, al considerar que estas se efectuaron en medio de supuestos engaños por parte de la policía y de la fiscalía.
6: En consecuencia, el juzgado quinto penal municipal con función de control de garantías de San José de Cúcuta, al encontrar satisfechos los presupuestos constitucionales y legales exigidos para la materialización de una captura por orden judicial, declara ajustado a derecho el procedimiento de captura adelantado respecto de los ciudadanos Jesús Alberto Hernández Morales y Kelvis Daniel Sequeira Delgado.
5: En nuestra página web www.caracolradio.com.co podrán conocer los detalles de lo que reveló la Fiscalía en medio de esta audiencia de legalización de captura. Se espera que mañana hacia las 3:30 de la tarde continúe la imputación de cargos.
1: 10:13. En otra de las noticias del día, Olmedo López se declaró culpable de haber desfalcado a la UNGRD, entidad que dirigió hasta el 29 de febrero de 2024. Su aceptación de cargo se dio luego de acogerse a sentencia anticipada por los delitos de concierto para delinquir y peculado por apropiación. Esto luego de que varios jueces de la República le hubieran negado los preacuerdos suscritos con la Fiscalía General de la Nación.
4: López aseguró que su decisión de confesar y declararse culpable no hace parte de una estrategia judicial, sino de un supuesto interés por esclarecer los hechos. Aseguró textualmente: "Mi decisión de aceptar responsabilidad no nació hoy. No es una decisión oportunista producto de la base procesal y mucho menos constituye una maniobra para evitar mi responsabilidad frente a la justicia y frente al país", aseguró Olmedo López.
1: Además, aseguró que antes de la imputación ya había comenzado a colaborar con la Fiscalía General de la Nación, entregando documentos, información y asistiendo a distintas diligencias judiciales para contribuir al esclarecimiento de los hechos investigados.
4: El exdirector de la Unidad Nacional para la Gestión del Riesgo de Desastres indicó que es consciente de la gravedad del caso y de las afectaciones institucionales que ha provocado. Abro comillas, dijo textualmente que acepta los cargos formulados por la Fiscalía General de la Nación. Lo hago libre, voluntariamente y plenamente asesorado por mi defensa, afirmó Olmedo López. También agregó que asumir la responsabilidad y aportar a la verdad, según él, es el camino correcto frente al país y frente a las instituciones después de este escándalo.
1: 10:14. Más noticias hasta ahora en Caracol Radio. Colombia avanza en el proceso para adquirir aviones de transporte militar. Caracol Radio conoció que ya existen algunos reparos sobre aviones como los C-390 de fabricación brasileña. José Avi Rodríguez nos trae más detalles.
7: Caracol Radio conoció por fuentes cercanas a este proceso que dentro de la fuerza pública ya hay reparos técnicos y operacionales frente a varias capacidades de esta aeronave. Una de las principales preocupaciones tendría relación con la capacidad de carga y volumen de bodega. Mientras que algunos aviones evaluados alcanzarían hasta 37 toneladas, el C-390 tiene capacidad de hasta 26 toneladas. Otro de los puntos que estaría generando reparo tiene relación con operaciones sobre pistas austeras o no pavimentadas y superficies de tierra o arena fundamentales para apartadas zonas selváticas y fronterizas del país. Según las comparaciones conocidas por Caracol Radio, dentro de los análisis se revisan aspectos relacionados con autonomía, alcance operacional, despliegue rápido de tropas y comportamiento en escenarios como arena y polvo, que tengan entrenamiento, soporte logístico, mantenimiento, costos, infraestructura y consideraciones estratégicas para definir cuáles serán las futuras capacidades del transporte militar de Colombia. Otras opciones que se estarían mirando serían el Airbus A400M Atlas, el C-130 Hércules y el Kawasaki C-2 japonés. Caracol Radio confirmó que delegaciones de Colombia de la Fuerza Pública ya han viajado a Brasil para estar al tanto del proceso de la posible compra de estos aviones.
4: 10:16 y la firma Atlas Intel podrá continuar realizando y publicando encuestas luego de la decisión de la sala plena del Consejo Nacional Electoral. Laura Duarte.
8: Pues faltan menos de 10 días para las elecciones presidenciales y la sala plena del Consejo Nacional Electoral tomó una decisión clave este miércoles 20 de mayo y es que se le permitirá a la encuestadora Atlas Intel seguir publicando sus estudios antes de las elecciones del próximo 31 de mayo. Todo porque se decidió crear una comisión especial para estudiar el caso. La comisión quedó conformada por los magistrados Álvaro Hernán Prada del Centro Democrático, Fabiola Márquez del Pacto Histórico, Altus Vaquero del Partido Liberal y Maritza Martínez del partido de la U. Por ahora entonces Atlas Intel podrá seguir realizando y publicando encuestas, ya que desde la revista Semana presentaron un recurso de reposición precisamente para hacerle frente a la decisión que había tomado el despacho de la magistrada Fabiola Márquez para que se les impidiera realizar estos estudios. Se sabe también que en la sala plena de hoy hubo inconformidad por la medida cautelar que precisamente había tomado el despacho de Márquez, según argumentaron algunos de los magistrados, porque esta decisión solo debió tomarse hasta tanto el caso fuera estudiado de fondo.
1: Y el consejero comisionado de paz, Oti Patiño, en otras noticias, confirmó que ya fueron trasladados 3 integrantes de las bandas criminales que participaron en esa fiesta en la cárcel de Itagüí, Antioquia, el pasado 9 de abril. Detalles con Cristina Navarro.
9: Oti Patiño aseguró

0: se establezcan 5 SUT, zonas de ubicación temporal, dada la expansión territorial que tiene el Clan del Golfo.
1: 10:20 de la noche y el gobierno colombiano expulsó al embajador de Bolivia en Colombia, Ariel Percy Molina, como respuesta a la salida de la embajadora Elizabeth García y la declaración de persona non grata. La Cancillería en un comunicado aclara que ningún miembro del gobierno ha pretendido inmiscuirse en los asuntos internos de Bolivia y mantiene su disposición de acompañar, mientras así lo solicite ese país, iniciativas en favor de la paz, el diálogo político, las vías institucionales, la participación ciudadana y la observancia de derechos humanos y libertades fundamentales. Colombia reiteró su compromiso con preservar los canales diplomáticos en la relación bilateral con Bolivia.
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4: Seguimos con más información a esta hora en Caracol Radio. En medio de los diálogos de paz entre el gobierno y las disidencias lideradas por alias Calarcá, se presentó la ruta para la sustitución voluntaria y colectiva de 1.500 hectáreas de coca en el Catatumbo, norte de Santander. Cristina Navarro.
0: Esta iniciativa materializa los compromisos pactados en medio del proceso de paz y empezará su primera fase el próximo mes. La comunidad campesina liderará este compromiso con la dirección de sustitución de cultivos de uso ilícito a través del programa REN Hacemos. Para garantizar esta sustitución de estas 1.500 hectáreas de coca en Catatumbo, norte de Santander, se creará un mecanismo de seguimiento y evaluación con participación de las delegaciones del gobierno y de las disidencias de alias Calarcá, la comunidad internacional, autoridades locales, los líderes de la región y la academia. El Frente 33 de estas disidencias de alias Calarcá asume el compromiso de romper cualquier vínculo relacionado con el circuito económico de las drogas ilícitas, asumiendo la responsabilidad de promover la sustitución de cultivos considerados de uso ilícito en sus áreas de influencia. La Mesa de Diálogos de Paz gestionará una línea especial de crédito con Finagro, Banco Agrario, entre otros, para las familias y asociaciones comprometidas en la sustitución de cultivos como los de producción, transformación y comercialización de café, cacao y yuca. Desde el gobierno también se gestionará con la Agencia Nacional de Tierras la titulación de predios para las familias cultivadoras de coca que cumplan con el plan de sustitución de cultivos ilícitos.
1: 10:22 y se cumplen 2 días del bloqueo a la vía Buenaventura por las protestas que adelantan mineros artesanales exigiendo la presencia del gobierno nacional. Esto ha ocasionado la cancelación de despachos al puerto desde la terminal de transportes de Cali. Juan Carlos Díaz.
5: Hola compañeros y oyentes en todo el país, muy buenas noches. El paro y bloqueo en la vía al mar entre Cali y Buenaventura, a la altura de los sectores de Zaragoza y Bendiciones, se mantiene por parte de mineros artesanales y comunidades del Pacífico que exigen al gobierno nacional garantías y avances en la formalización de su actividad. Esto ha ocasionado la cancelación de buses de servicio intermunicipal hacia este puerto sobre el mar Pacífico y el represamiento de pasajeros en la terminal de transporte. Jaime Mosquera, gerente de la central de transportes de la capital del Valle.
6: Ya llevamos 2 días en donde no hay despachos para la ciudad de Buenaventura. Se han dejado de hacer aproximadamente 200 despachos, se han dejado de movilizar 2.350 personas, eso significa pérdidas para las empresas de transporte por más de 120 millones de pesos, sin nombrar las pérdidas económicas en los demás sectores que tienen que transitar por esta vía tan importante del Valle del Cauca y del occidente colombiano también. Tenemos en el terminal unas 150 personas varadas que tienen su residencia en la ciudad de Buenaventura y no pueden desplazarse hasta que se abra la vía, y no tenemos aún, digamos, noticia de cuándo puede ser abierta la vía para que se normalice. Ese es el estado actual de la situación con el corredor Cali-Buenaventura.
5: El cierre total de la vía Buenaventura-Lobo Guerrero-Buga en sus 2 calzadas se registra a la altura del sector Bendiciones, jurisdicción de Buenaventura.
4: 10 de la noche, 24 minutos, y en centros médicos de la ciudad de Cali se recuperan 6 militares que resultaron heridos luego de un ataque con explosivo lanzado desde drones por las disidencias de las FARC en Suárez, departamento del Cauca. El hecho murió un oficial del ejército, Brando Leguizamo.

0: Los uniformados resultaron heridos tras el ataque de la estructura Jaime Martínez de la disidencia de las FARC, que lanzaron varios drones cargados con explosivos contra las tropas en el sector de Cañotico, zona rural del municipio de Suárez, Cauca. La secretaria de Salud del Cauca, Carolina Camargo, entregó el parte médico de los uniformados, los cuales fueron evacuados vía helicoportada a la ciudad de Cali.
1: Tenemos un reporte de 5 militares, los cuales salieron heridos, los cuales fueron trasladados directamente por el ejército de manera helicoportada a la ciudad de Cali. No ingresaron al hospital local, y dentro del monitoreo que encontramos es que afortunadamente están fuera de peligro, pero por supuesto con heridas que comprometen la vida.
0: En medio de este ataque, murió el subteniente Ronald Darío Bedoya, con más de 3 años al servicio de la institución. En Suárez, norte del Cauca, se han intensificado durante los últimos 3 días los ataques de las disidencias de las FARC contra la fuerza pública, por lo que el ministro de Defensa, Pedro Sánchez, aseguró que las operaciones militares continúan para neutralizar el accionar de estas estructuras y proteger a la población civil.
2: Y el Consejo de Estado aceptó la demanda contra los 7 cabecillas de voceros de la paz urbana que tenían levantada la orden de captura y que podrían ser capturados. Norbey Valladavid.
3: El gobernador de Antioquia, Andrés Julián Rendón, informó que el Consejo de Estado aceptó la demanda instaurada que realizó el pasado 6 de abril contra la resolución de la Fiscalía con la que se le levantaron las órdenes de captura a 7 cabecillas de las estructuras armadas ilegales del Valle de Aburrá que hacen parte de la paz urbana con el gobierno nacional.
4: Eso significa que las órdenes de captura de los 7 cabecillas que hoy gozaban de libertad y libre desplazamiento por el país vuelven a estar vigentes. Y atención a esto, autoridades. Esos delincuentes pueden ser capturados de inmediato, incluido alias el Montañero, cabecilla de los Mesa.
3: Agrega que existe un riesgo por la posible fuga internacional de algunos cabecillas, ya que el levantamiento de las órdenes de captura cobija el municipio de Río Negro, donde está ubicado el aeropuerto José María Córdoba, y algunos de ellos tienen solicitud de extradición por Estados Unidos. El alcalde de Medellín, Federico Gutiérrez, también celebró la decisión del alto tribunal.
5: 10 de la noche, 27 minutos, y 4 centros estéticos fueron sellados en Santander por realizar procedimientos médicos sin autorización. María José Parra.
6: La Secretaría de Salud de Santander confirmó que las medidas de sellamiento fueron impuestas a establecimientos que funcionaban como supuestos spa o centros estéticos, pero que ofrecían servicios médicos sin estar habilitados como instituciones de salud. Además, otros 3 establecimientos permanecen bajo medidas sanitarias y vigilancia. La alerta se da luego del caso de Yulixa Tolosa, la mujer que falleció tras practicarse un procedimiento estético en Bogotá y cuyo caso continúa bajo investigación. El secretario de Salud de Santander, Edwin Prada.
7: Con el caso de que se presentó de Bogotá, se han tomado medidas sanitarias a 7 establecimientos de salud. Hemos tomado medidas sanitarias de sellamiento de 4 instituciones en lo que va este año en Santander, de acuerdo a la información que nos reportan, que sí han evidenciado que hacen algún tipo de procedimiento médico que no está habilitado. Posiblemente, llamémoslo, se disfrazan a través de un centro estético, de un spa, y hacen acciones de salud.
6: Las autoridades también recomendaron a la ciudadanía verificar en el registro especial de prestadores de servicios

0: La Asociación de Educadores del Atlántico indicaron que las supuestas amenazas han generado un estado de zozobra y miedo en la comunidad educativa, por lo que la Junta Directiva y la Subdirectiva Municipal han hecho presencia en la alcaldía pidiendo una reunión a la alcaldesa Alcira Sandoval para tratar este y otros temas. Mientras tanto, pidieron a la administración local no minimizar estos actos cuando el municipio ya tuvo antecedentes de atentar contra los colegios, como lo ocurrido en noviembre del 2024 contra la institución educativa San Antonio de Padua, en donde resultaron heridos una docente y dos estudiantes. Carlos Noriega, él es el presidente de la Asociación de Educadores del Atlántico.
1: Que no podemos desestimar, como pretenden decir desde la administración del municipio de Soledad, que ya todo está controlado.
0: Mientras tanto, las autoridades investigan si estudiantes estarían detrás de las supuestas amenazas que se conocieron ese miércoles.
2: 10 de la noche, 29 minutos. Desde el Ministerio Público en Ocaña llaman la atención del Gobierno Nacional por el aumento de hechos violentos contra la población civil en los corredores viales que comunican con este municipio al sur del departamento del Cesar. Jenny Márquez.
3: Buenas noches. El llamado lo hace el personero de Ocaña, Jorge Borges, quien resaltó que desde su despacho se han realizado innumerables llamados de atención a la fuerza pública y al gobierno nacional para blindar las vías que comunican con su municipio, pero que estos llamados han sido en vano.
4: Hemos exigido presencia de fuerza pública, hemos exigido controles incluso en las entradas y salidas de los municipios, y eso no ha sido posible por más solicitudes que se hagan en estos espacios de diálogo, de concertación, en los temas de consejos de seguridad, donde asiste el alcalde del municipio y las principales autoridades, pero no vemos que eso llegue a buen término. Por el contrario, nos hacen saber de que el control territorial lo están ejerciendo los actores armados, el control territorial lo tienen los actores armados, y por ende todo este número de situaciones que se presentan en el municipio de Ocaña y la provincia.
3: Durante las últimas horas fueron instaladas insignias del ELN en la vía que comunica a Ocaña con el sur del Cesar, mismo corredor vial donde se han presentado secuestros de varias personas, homicidios selectivos y desapariciones.
5: Y dos hombres que habrían salido desde Neiva con destino al departamento del Putumayo por motivos laborales son buscados por las autoridades luego de que sus familiares reportaran su desaparición ante la Fiscalía General de la Nación. Valentina Gasca.
6: En Neiva, las autoridades adelantan la investigación por la desaparición de Charlie Sebastián Ospina Marroquín, de 35 años, y Diógenes Sánchez Preciado, de 57, quienes habrían salido hacia el departamento del Putumayo por motivos laborales y desde entonces se desconoce su paradero. Según la información oficial, la denuncia fue instaurada ante la Fiscalía el pasado 11 de mayo, luego de que sus familiares perdieran contacto con ellos, por lo que la SIJÍN asumió las labores investigativas para lograr su pronta ubicación. Las autoridades hicieron un llamado a la ciudadanía para suministrar cualquier información que permita encontrarlos.
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3: A las 10 de la noche, 32 minutos, la información deportiva en Caracol Radio. Estamos en vivo, Copa Libertadores, torneo donde están en acción equipos colombianos por el grupo 5, fecha número 5. A esta hora, en la ciudad de Cartagena, Junior derrota 3-2 al Sporting Cristal del Perú. Las anotaciones del equipo Tiburón, 2 veces de Muriel y otra de Kevin Pérez. Los goles peruanos de Yotun y Casonati. Por este mismo grupo, Palmeiras cayó hace un momento 1-0 ante Cerro Porteño en su casa. El único gol de este partido de Begetti. El grupo 5 de la Copa Libertadores tiene a Cerro Porteño con 10 puntos, Palmeiras con 8, Sporting con 6 y Junior con esta victoria llega a 4 unidades. Por el grupo A, en el Cusco a esta hora, el Deportivo Independiente Medellín gana 1-0, gol del polaco Fibrzeski. A primera hora en este mismo grupo, Flamengo derrotó 1-0 a Estudiantes de La Plata con gol de Pedro. En este grupo las posiciones tienen a

0: Flamengo con 10 puntos, Medellín con 7 unidades, es segundo, Estudiantes con 6 puntos y último Cusco con una sola unidad. La semana entrante se jugará la sexta y última fecha de la fase de grupos de la Copa Libertadores, donde se definirá quiénes pasan a octavos de final.
1: El Aston Villa se consagró campeón de la Europa League al golear 3-0 al Friburgo con goles de Tielemans, Emiliano Buendía y Morgan Rogers, y suma su quinto título internacional. El entrenador del Aston Villa, Unai Emery, después del partido comentó eufórico al conseguir otro título europeo.
2: Tengo suerte de estar en grandes clubs que me han enseñado a querer esta competición, a luchar por ella, y jugadores buenos que, como hoy, han demostrado el compromiso a trabajar y el compromiso a jugar un partido respetando al rival, la competición, y luego poder imponerse en el juego. El Aston Villa se merece, por todo lo que está trabajando para construir otra vez un gran club, que ya lo es, pero un gran club a nivel de los mejores clubes de Inglaterra, y también tener su espacio en Europa. Ganó la Champions League y eso es un recuerdo muy bonito, y repetir hoy una competición europea ganando es algo que nos hace ser muy felices, porque estamos consiguiendo otra vez recuperar ciertas cosas o ciertas emociones que hacía mucho tiempo no se vivían.
1: Emery es el rey de la competición, conquistando la Copa Europa en 5 oportunidades, 3 con el Sevilla consecutivamente y 1 con el Villarreal. El conjunto londinense aguarda para su rival en la final de la Supercopa de Europa entre el Paris Saint-Germain y el Arsenal. Este encuentro se jugará el 12 de agosto en el Red Bull Arena Salzburgo, en el país de Austria.
3: El ecuatoriano Jonathan Narváez completó el triplete de victorias de etapa en el Giro de Italia. La undécima jornada, como estaba previsto, fue ideal para la fuga, donde el actor principal fue Jonathan Narváez, que tuvo el olfato de formar el aventón y la clase en el remate para vencer al español Enric Mas. El grupo de favoritos, con el líder Eulalio Afonso y Jonas Vingegaard, además de Egan Bernal, llegó con un retraso de 3 minutos y 24 segundos. El emblemático corredor español Alberto Contador y las dudas que puede estar dejando el favorito Jonas Vingegaard.
4: En el caso de Vingegaard, están hablando que está al 80% pensando en ir a más. Claro, a mí nunca me ha gustado eso de los porcentajes, porque es complicado de realmente calcularlo bien. Lo que está claro es que no estamos viendo a un Vingegaard del máximo estado de forma, y eso mínimamente abre alguna posibilidad a que el Giro de Italia pues tenga alguna opción.
3: Mañana se disputarán 175 kilómetros. La general no cambia. Eulalio Afonso, séptimo día vestido de rosa. Segundo, Jonas Vingegaard a 27 segundos. Tercero, el neerlandés Tijmen Aresman a 1 minuto y 57. Puesto 15 para Egan Bernal a 5:39. Y casilla 40 para Einer Rubio a 39 minutos y 11 segundos.
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8: 10:37 p.m.
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11: Son las 10:38 p.m. Seguimos con más información a esta hora en Caracol Radio. Y siguen sellando centros estéticos en Bogotá, esta vez en la localidad de Kennedy, luego de conocerse el trágico caso de Yulixa Tolosa. Sebastián Herrera.
12: La alcaldía local de Kennedy realizó operativos de inspección, vigilancia y control a centros dedicados a procedimientos estéticos. El objetivo era verificar el cumplimiento de la normatividad vigente y proteger la salud de los ciudadanos. En ese sentido, la alcaldía visitó 14 establecimientos que ofrecían estos servicios. Sin embargo, 5 de estos fueron sellados debido a que no contaban con la documentación requerida ni cumplían con las condiciones exigidas para su funcionamiento. Estos operativos se llevaron a cabo con el acompañamiento de las entidades encargadas de regular estos lugares y, según la alcaldía, hacen parte de las acciones permanentes que adelanta Kennedy para fortalecer el control sobre actividades que puedan representar riesgos para la salud pública y la seguridad de los ciudadanos.
8: En más noticias de Bogotá, fue capturado el conductor que arrolló a varias personas cerca del hospital de Suba. Karen Borges.
13: Momentos de angustia y confusión se vivieron en inmediaciones del hospital de Suba, en el noroccidente de Bogotá, luego de que el conductor de un vehículo blanco atropellara a varias personas y posteriormente intentara huir del lugar. De acuerdo con testigos y con los videos que circulan en redes sociales, el conductor del carro blanco salió corriendo del hospital, se subió al vehículo y comenzó a retroceder a alta velocidad mientras varias personas intentaban apartarse para evitar ser embestidas. El vehículo impactó a varios automotores y a 3 motocicletas que se encontraban frente al hospital. Luego aceleró hacia adelante. 2 de las víctimas fueron atendidas en ambulancias y posteriormente trasladadas a un centro médico, mientras que otra recibió atención inmediata en el hospital de Suba tras quedar debajo de este automóvil. Finalmente, el hombre terminó estrellándose y fue capturado por los uniformados de la policía, quienes además inmovilizaron este vehículo que tiene varios comparendos de tránsito. De acuerdo con testigos, el conductor involucrado asistía al sepelio de quien sería su mejor amigo y en medio del consumo de licor se habría visto involucrado en una riña. Al parecer, durante esta pelea resultó herido en una de sus manos y fue trasladado al hospital de Suba para recibir atención médica. Sin embargo, allí también habría protagonizado altercados con el personal médico y vigilantes del centro asistencial para luego protagonizar esta escena.
11: 10:41 y la Superintendencia de Salud encontró presuntas irregularidades en un dispensario de medicamentos de Cafán en Bogotá. Claudia Camila Vargas.
14: La inspección se hizo en el dispensario de medicamentos de la calle 51 en Bogotá. Allí Daniel Quintero, superintendente, aseguró que sí había medicinas, pero no se le estaban entregando a los usuarios.
15: Le dicen a la gente que los medicamentos no están, si están, a muchas personas que llevan meses, 6 meses esperando su medicamento. Pues hoy que nosotros llegamos, afortunadamente pues empezaron a llenar los estantes, al principio estaban vacíos, se abrieron las cajas que tenían muchas veces guardadas y a la gente por fin le están entregando los medicamentos.
14: La inspección hace parte del plan 100 para hacer control a gestores farmacéuticos y EPS tras denuncias de presuntas barreras en el acceso a los medicamentos.
8: 10:42 y en una nueva ofensiva contra los pinchallantas, las autoridades suspenden varios montallantas en la localidad de Suba. Alejandra Uribe.
16: En el marco de las acciones para combatir las problemáticas relacionadas con los denominados pinchallantas en Bogotá, la Secretaría de Seguridad y la Policía Metropolitana realizaron un nuevo operativo a un establecimiento dedicado a la actividad económica de montallantas en el sector de Aures, en la localidad de Suba. Se trata de un local comercial que contaba con múltiples quejas en redes sociales por estar relacionado, al parecer, con esta práctica ilegal, afectando las motos y carros de los ciudadanos. Durante el procedimiento, que duró más de una hora, las autoridades evidenciaron que el establecimiento no contaba con la documentación requerida para ejercer la actividad económica, incumpliendo la normativa vigente. Ante esta situación, la policía impuso una medida correctiva consistente en la suspensión temporal de la actividad económica, ordenando el cierre del establecimiento por un término de 10 días.
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11: 10:43, seguimos con más información. Nuevamente se aplazó en la Cámara de Representantes el debate de la jurisdicción agraria, proyecto que busca regular la posesión de tierras y resolver conflictos en el campo colombiano. Jimmy Ávila.
19: La sesión se levantó por falta de quórum luego de una denuncia del representante Mauricio Parodi de Cambio Radical sobre una presunta financiación a campesinos del Huila que llegaron a Bogotá para respaldar la iniciativa.
20: Nos encontramos con algo peor, y es que el señor Harman no viene, pero al parecer él está financiando, él y la ministra de Agricultura Marta Carvajalino, movilizaciones campesinas desde el departamento del Huila.
19: Desde la oposición, el representante Alejandro Campo aseguró que se trata de una nueva estrategia para frenar el avance del proyecto.
21: Acá se inventan cualquier cosa. Hoy fue una carta que la fecha ni siquiera les cuadra, porque si es 21 es mañana, pero es miércoles 20. Pero con un distractor de esos, se pegaron para dañar el quórum.
19: Por su parte, la representante Jennifer Pedraza le pidió al director de la Agencia Nacional de Tierras asistir al debate y le solicitó a sus colegas debatir y entrar en la discusión.
8: En otras noticias, el congresista electo del Pacto Histórico, Hernán Muriel, denunció que ha recibido amenazas tras el reciente enfrentamiento con el expresidente Álvaro Uribe Vélez en Río Negro, Antioquia. Camila Correa nos entrega los detalles.
22: El congresista electo denunció que ha recibido amenazas tras participar, junto con colectivos de víctimas, en la elaboración de un mural sobre los falsos positivos en inmediaciones de la vivienda del expresidente Álvaro Uribe en Río Negro, Antioquia.
23: Las amenazas que me están llegando, parce, hacía muchísimo tiempo yo no sentía temor por mi vida como lo estoy sintiendo en este momento.
22: Y es que el exmandatario lo señaló de estar detrás de hostigamientos en su contra y de haber sido elegido con votos impuestos por el terrorismo. A propósito, Muriel anunció que está recolectando información para interponer una denuncia penal.
23: Tanto es así que estamos haciendo una recopilación y estamos intentando sistematizar para poner la denuncia en fiscalía y mínimamente responsabilizar a personas como Álvaro Uribe de lo que pueda pasar, que eso solamente, reitero, lastimosamente no deja de ser más allá de simbólico y político, porque no me va a dar ninguna salvaguarda a mi integridad.
22: El nuevo congresista alertó que esta situación tiene a su familia en desasosiego e incertidumbre, pero ¿qué dicen las amenazas?
23: Te los menciono nada más, dice que nos dieron 20 días para que yo me vaya de aquí de mi casa con mi familia o si no vienen a matarnos. 20 días tenemos, según el plazo que dice uno de los mensajes. La dirección ya tenemos todo recopilado, ya la están difundiendo en redes sociales, huevo.
22: Muriel negó que el mural se haya pintado en la casa del expresidente Uribe y aclaró que la intervención fue hecha en una vía pública.
23: Pues imagínate yo cómo voy a llegar a pintar un mural en la casa de Uribe, eso no se le ocurriría ni al ser más imbécil ni al ser más valiente de este país. El mural no se pintó en su casa. Yo creo que ya semejante falsedad es ridícula. Tampoco había nada ahí de su propiedad.
22: Finalmente, defendió la movilización social y dijo que se trató de un acto de memoria.
11: 10:47 y la Universidad Nacional denunció 25 casos de amenazas y hechos de violencia contra estudiantes, docentes y trabajadores en varias sedes del país. La rectoría anunció medidas de protección y acompañamiento para la comunidad universitaria. Alison Torres.
24: Efectivamente, como usted lo indica, ya son 25 casos de amenazas, hostigamientos y hechos de violencia contra estudiantes, docentes y trabajadores entre 2024 y 2026 en al menos 6 sedes del país de la Universidad Nacional de Colombia. Según la rectoría, 11 casos corresponden a estudiantes, 7 a docentes y 7 a personal administrativo. La institución confirmó que 9 de estos hechos ya fueron denunciados ante la Fiscalía General de la Nación y varios continúan en investigación con apoyo de entidades como la Defensoría del Pueblo, el Ministerio de Interior y la Unidad Nacional de Protección. Entre los casos reportados cabe señalar que se encuentran amenazas contra estudiantes, seguimientos, intimidaciones y discursos de odio, donde la universidad también advirtió que algunos docentes han sido amenazados en medio de tensiones internas. Ante esta situación, como usted mencionó hace un rato, la rectoría anunció la creación de un protocolo integral de actuación frente a amenazas y agresiones, que incluirá rutas de denuncia, atención psicosocial, acompañamiento jurídico y medidas de protección para la comunidad universitaria.
8: 10:48, seguimos con más noticias en Caracol Radio y la construcción. El sector de la construcción atraviesa por una clara recesión. Esto producto de las medidas regulatorias adoptadas por el gobierno. Así lo ha reconocido Camacol. Luis Enrique Hurtado con la información.
0: La construcción en Colombia en estos momentos atraviesa por una clara recesión, luego de 11 trimestres consecutivos de contracción en el PIB de edificaciones. Así lo dio a conocer el presidente de la Cámara Colombiana de la Construcción, Camacol, Guillermo Herrera, quien señaló que este comportamiento refleja una caída sostenida en esta actividad que afecta tanto a empresas constructoras como a los encadenamientos productivos.
1: Nos muestra que el PIB de edificaciones lleva 11 trimestres consecutivos en cifras en rojo, en negativo, con crecimientos negativos. Eso claramente, como lo dicen los economistas, es una recesión técnica. ¿Por qué? Pues todos sabemos que durante el gobierno del presidente Gustavo Petro se ha venido postrando el sector de construcción con la eliminación de programas como Mi Casa Ya, con anuncios regulatorios bastante desafortunados que han alejado la inversión y cada vez con menos posibilidades para que los hogares de menores ingresos puedan acceder a crédito y vivienda.
0: El presidente de Camacol señaló que además de la incertidumbre normativa y la menor llegada de capital, están provocando retrasos y cancelaciones en proyectos.
11: 10:49 y se entregó el balance oficial de las afectaciones ocasionadas por el incendio estructural. Eso fue en el barrio La Alameda, en la ciudad de Pereira. Una mujer adulta mayor falleció en medio de la conflagración. Sebastián Grajales.
2: La emergencia fue atendida por 48 unidades de los cuerpos oficiales de bomberos de Pereira, Dos Quebradas, Ponalzar, Defensa Civil, Policía Nacional y equipos de gestión del riesgo. Ante la gravedad de la situación fue activado el plan de ayuda mutua, permitiendo la articulación entre entidades para controlar la conflagración y atender a las familias afectadas. Según el balance oficial entregado por Andrés Barbosa, oficial de servicio del Cuerpo de Bomberos de Pereira, al menos 5 viviendas resultaron afectadas por las llamas. Una mujer adulta mayor que inicialmente se reportó como desaparecida, fue encontrada sin vida. También se reportó un canino fallecido durante la emergencia.
3: Posterior al control del incendio en el sector de la Alameda, nuestro equipo USARCOL 22 es activado. Se realiza un proceso de estabilización de la placa que a causa del incendio sufre daño estructural. Iniciamos un proceso de búsqueda con diferentes patrones. Iniciamos búsqueda en el sector del río y un patrón de búsqueda sobre el colapso estructural. Nuestro equipo ubica a la adulta mayor que se encontraba desaparecida bajo la estructura, encontrada en este momento sin signos vitales, siendo reportada a la autoridad competente.
2: En el lugar hizo presencia la Dirección de Gestión del Riesgo de la capital de Risaralda, que todavía avanza en el proceso de la caracterización de las familias damnificadas. Se habla de por lo menos unas 25 personas afectadas como consecuencia de esta conflagración en el barrio La Alameda, en la Ciudadela Cuba, en Pereira.
8: El Tribunal Superior de Ibagué ordenó levantar la medida de pico y placa en la vía Murillo-Manizales, considerada la carretera más bonita de Colombia. Alejandro Hernández.
4: Compañeros, en las últimas horas el magistrado Carlos Orlando Velázquez Murcia del Tribunal Superior de Ibagué emitió un auto en el que se ordena levantar la medida de pico y placa en la vía Murillo-Manizales desde el 1 de julio. El auto al que tuvo acceso Caracol Radio niega una solicitud de la Consejería para las Regiones de la Presidencia de la República, la cual pedía que se aumentaran las excepciones en la medida de pico y placa, es decir, que se flexibilizara. Aunque el magistrado negó dicha solicitud, en el documento se indica que la medida solo aplicará hasta el 30 de junio. A partir de esa fecha, la movilidad en la zona quedará a cargo del Gobierno Nacional, que deberá implementar un plan de choque y luego un plan de manejo integral. En sus 2 años de implementación, la medida de pico y placa generó opiniones divididas en el Tolima. Unos la consideran necesaria para disminuir los impactos ambientales en la zona y otros advierten que afecta considerablemente a los comerciantes y operadores turísticos.
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11: 10:52, noticias del día en el mundo, en Estados Unidos y ya se relaciona a Cuba. La justicia estadounidense inculpó al expresidente Raúl Castro de una serie de delitos que pueden resultar en cadena perpetua. Para entender por qué se retoma este caso tras más de 30 años, vamos a Miami con Mariana Fernández, quien tiene una invitada.
26: Y a esta hora nos acompaña la doctora Glenda, historiadora y exiliada cubana. Doctora Glenda, gracias por estar con nosotros. ¿Qué representa para la comunidad cubana que este caso siga siendo recordado después de casi 3 décadas?
27: Representa que hay una memoria histórica que no debe morir. Representa que nunca hay que darse por vencido. Que los cubanos debemos seguir luchando en cualquier país del mundo, porque por la desgracia del comunismo hemos tenido que salir no inmigrante, no buscando un sueño, sino buscando libertad. La mayoría de los cubanos aquí no somos inmigrantes, somos exiliados y desterrados, como es en mi caso, que jamás yo puedo volver a Cuba porque soy desterrada. No soy inmigrante, no vine por un sueño, no vine por hambre. Vine porque me sacaron de allí. Porque si no, yo estuviera allí o no, o ya no existiría, o estuviera como los hermanos al rescate también, dando mi vida por la libertad, no solo de Cuba, sino del mundo, porque el demonio del comunismo es una plaga que amenaza, es el anticristo que amenaza al mundo entero. Aunque el comunismo está poco a poco eliminándose de Cuba, va a ser como la polilla, va a viajar a otros países de América, incluyendo aquí en Estados Unidos. Lo cual, esto es un aprendizaje para los países que nos rodean, especialmente para nuestra querida Colombia, que estén muy atentos, porque el comunismo siempre se disfraza de ayuda cuando no es. Y esto es una gran enseñanza para que vean lo que hace el dictador Raúl Castro y su hermano, que debe estar ahora mismo en el infierno, pues por lo menos es donde debe estar.
26: Muchas gracias, Glenda, por estar con nosotros con Caracol Radio. Gracias.
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8: Son las 10 de la noche, 55 minutos. Continuamos con la información a esta hora en Caracol Radio. Por la ola de calor en Barranquilla, se está disparando la venta de aires acondicionados y equipos de refrigeración. Efraín Hernández.
6: Sin duda alguna, los productos con más compras durante estos días en el centro de Barranquilla son los aires acondicionados, abanicos y otros elementos de refrigeración. Según Gabriel Navarro, presidente de Asocentro, los comerciantes confirmaron que el aumento se ha dado en las últimas semanas y que, a diferencia de años anteriores, solo se reportaba un aumento de hasta el 25%.
7: Sí, se ha disparado las ventas de aire acondicionado, de ventiladores, de termos que guardan el frío, el calor en esta temporada y por estos climas, estas ondas de calores que están arrasando Barranquilla desde hace más de 2 semanas.
6: Solo el día anterior la sensación térmica fue de 38 grados, pero según el IDEAM, Barranquilla ha tenido días con mayores valores.
11: 10 de la noche, 56 minutos, y la Unidad Nacional de Protección denunció el asesinato de uno de sus escoltas en Tumaco, Nariño, mientras gozaba de descanso en su vivienda. Sebastián Villada.
9: Así lo advirtió la UNP a través de un comunicado en el que rechazó el homicidio de una escolta ocurrido este miércoles 20 de mayo en Tumaco, Nariño. Se trata de Edison Cuero Daza, quien hacía parte del personal de protección adscrito a la entidad. De acuerdo con el informe, el ataque se habría producido mientras esta persona se encontraba en sus días de descanso y habría sido atacado en su lugar de residencia. Desde la entidad señalaron que acompañarán las actuaciones judiciales e investigativas que se adelantan para esclarecer lo ocurrido, pero también advirtieron preocupación por los reiterados hechos de violencia que se continúan registrando y afectando al personal de protección en el país. Según el comunicado, con este caso ya son 20 las personas vinculadas a esquemas de protección asesinadas desde el 2022.
8: 10:57, vamos con la noticia en Boyacá. Los retrasos en obras y posibles incumplimientos están poniendo bajo la lupa el millonario contrato de don Matías S.A.S. en Tunja. Felipe Carriño.
10: La alcaldesa María Paula Jiménez confirmó que la administración evalúa declarar el incumplimiento del contrato tras detectar atrasos graves en varios frentes de obra. Esto dijo la alcaldesa de Tunja.
12: Bueno, sí, como lo dijimos en la comisión accidental citada por el honorable consejo municipal, de parte de la administración municipal, después de hacer una revisión del estado actual del contrato suscrito con la empresa de don Matías Sass, encontramos que hay un retraso significativo en algunos frentes de obra y en algunos cronogramas de obra que se habían pactado previamente, sobre todo en estos 5 meses que van corridos del año, por lo cual entraremos a detalle a investigar y revisar cuál es el avance real de obra y contemplar la posibilidad de declarar el incumplimiento contractual del mismo debido a este atraso del que ya les hablé.
10: La alcaldía anunció investigaciones técnicas y jurídicas para determinar responsabilidades sobre la ejecución del contrato.
11: 10 de la noche, 58 minutos, las cuidadoras de la primera infancia del Instituto Colombiano de Bienestar Familiar en Villa María Caldas afirman estar en crisis, ya que el operador de la alcaldía no paga los salarios. Cristian Quintero.
5: Juan Carlos, Cristian, buenas noches. A la fecha, los salarios que deben a estas mujeres son correspondientes a marzo y abril. Igualmente, la sede Chiquitines no cuenta con energía eléctrica por la falta de pago, lo que ha conllevado a instalar una mesa de diálogo con el sindicato, la personería de Villa María y la Central Unitaria de Trabajadores, llegando a unos acuerdos. Olga Herrada, presidenta del sindicato Sintra Siobi.
13: Dar a conocer la contratación a las compañeras, pues ellas no lo conocen. Verificar posibilidad de otras contrataciones, ya que en la actualidad están por prestación de servicios. No tomar represalias en contra de las compañeras por exigir sus derechos. Verificar situación de pago de energía eléctrica en el CDI Chiquitines por la falta de pago.
5: Entre tanto, el alcalde Jonier Alejandro Ramírez manifiesta que la implementación de los CDI en el municipio ha sido un reto, pero afirma que a través del diálogo lograrán acuerdos con las cuidadoras.
14: Hay un reto muy grande y es el pago de los honorarios, asimismo de las diferentes afiliaciones a las docentes de los CDI. Hay inconformidades, pero hemos llamado al diálogo, por eso hemos promovido todo el sistema administrativo para que ya incluso el día de mañana se puedan realizar los pagos adeudados a estas personas.
5: Las reclamantes piden un trabajo digno y decente, pagos justos y la salida del operador a cargo de la alcaldía de Villa María.
8: 11 de la noche en punto y el ministro de Defensa Pedro Sánchez ha rechazado el asesinato del soldado profesional Óscar Enrique Palacios Rivas, quien, según el ministro, entregó su vida defendiendo las comunidades del sur de Bolívar frente al accionar criminal de las estructuras armadas ilegales. Cuenta el ministro que el soldado fue atacado con explosivos lanzados mientras adelantaban operaciones para proteger la seguridad de los colombianos en zona rural de Santa Rosa del Sur. Seguimos con más noticias. Más de 5 mil millones de pesos impulsarán viviendas para víctimas del conflicto en Magdalena. Giselle Campo.
15: Más de 5 mil millones de pesos serán destinados para subsidiar viviendas a víctimas del conflicto armado en el Magdalena. Esto en una estrategia que busca facilitar el acceso a viviendas dignas para familias beneficiarias de procesos de restitución de tierras, donde más de 400 personas provenientes de municipios como Remolino, Chivolo, Ciénaga y Sabanas de San Ángel participaron en jornadas de socialización desarrolladas en Ciénaga, Plato y Barranquilla, donde conocieron el funcionamiento del modelo de autogestión para la construcción de sus viviendas.
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11: 11 de la noche, un minuto. Un día después de conocerse el fallecimiento de Totola Momposina, se reveló la primera canción en memoria de una de las más grandes folcloristas colombianas, Carlos Castro.

0: Esta canción se llama Murió la Reina. Es un homenaje póstumo a la gran Totola Momposina. Es interpretada por el grupo Electrochonta y compuesta por Gustavo Escobar.
1: La canción pues habla de lo que específicamente es la reina. Habla de arraigo, de sentido de pertenencia, de ser colombiano. La canción la empecé a hacer anoche y pues ya te imaginarás, sin dormir, pero pues muy, muy, muy contento de tener este resultado. Y pues el intérprete es Diego Ortiz y yo también hago coros y saxofón en la canción.
0: Murió la reina, el homenaje de Electrochonta y de su director Gustavo Escobar a Totó la Momposina.

0: 11 de la noche, 2 minutos, y la champeta entra oficialmente a la historia del patrimonio cultural colombiano. El reconocimiento será entregado este 21 de mayo en Cartagena por el Ministerio de las Culturas, las Artes y los Saberes. Alison Torres.
1: Así es, el Ministerio reconocerá oficialmente a la champeta como patrimonio cultural vivo del país con la entrega de la resolución del Plan Especial de Salvaguardia PES este 21 de mayo en Cartagena. La medida busca proteger y fortalecer un ecosistema cultural que ha mantenido viva esta expresión del Caribe colombiano y que incluye manifestaciones como la música, la danza, la oralidad, las tradiciones picos, los oficios, la iconografía y los festivales y los espacios comunitarios. Desde el Ministerio de las Culturas, las Artes y los Saberes señalaron que este reconocimiento también dignifica una manifestación que durante años se enfrentó estigmatización, pero que hoy es considerada parte fundamental de la entidad cultural colombiana. Pues la entrega oficial se realizará en la Casa Bolívar, en el Centro Histórico de Cartagena, a partir de las 3 de la tarde. Recordemos, este 21 de mayo.
2: Y conozcamos las novedades en el mundo del entretenimiento con Mateo Duarte.
3: Este miércoles se conocieron las fechas de estreno de la segunda y última parte de la serie 100 años de soledad. Además, estará dividida en una segunda parte compuesta por 7 episodios que se estrenarán el 5 de agosto y un gran final que llegará el 26. 100 años de soledad es una serie de televisión colombiana basada en la novela homónima de 1967 del escritor y periodista colombiano Gabriel García Márquez. Está dirigida por el director y guionista argentino Alex García López y la directora y guionista colombiana Laura Mora, y es producida por Dynamo y distribuida por Netflix.

0: Y la cantautora y actriz australiana Kylie Minogue reveló que tuvo una segunda batalla contra el cáncer en su nueva docuserie Kylie. La estrella del pop australiana reveló que tras un cáncer, que tuvo gran repercusión mediática hace dos décadas, en 2021 recibió un segundo diagnóstico en privado. En esta nueva docuserie de tres capítulos, Minogue dijo que le costó decidir cuándo era el momento adecuado para hablar sobre el segundo diagnóstico, incluso mientras promocionaba su álbum de 2023, Tension. La difusión pública del primer diagnóstico de Minogue llevó a muchas mujeres, especialmente en Australia, a hacerse revisiones, lo que dio lugar a lo que se conoció como el efecto Kylie.
1: Y así estamos llegando al final de esta edición del Noticiero de la Noche de Caracol Radio, nuestra edición de miércoles 20 de mayo de 2026. A ustedes gracias por la sintonía. Estas fueron las noticias más importantes del día en Colombia y en el mundo, traídas a ustedes por Cristian Coronado, Juan Carlos González y los periodistas del Servicio Informativo de Caracol. Quédense con nuestra programación nocturna. Hasta mañana.
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1: 11 de la noche, 6 minutos.
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10: Alias Diego Vecino nos acompaña a esta hora.
11: Buenos días, Julio.
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0: Bienvenidos, esto es La Luciérnaga, esto es Caracol Radio. Aquí estamos. Hay una silla vacía. La silla vacía es porque Alexandra Montoya se estaba comiendo una hamburguesa. Ni yo sería capaz de comerme esa hamburguesa que estaba comiendo Alexandra.
1: Estaba devorando.
0: Una hamburguesa doble carne gigante con papas, tocineta agrandada. La hamburguesa, Alexandra, es muy tranquila.
2: Ya, lo había almorzado. Pero, y tenía un poquito de hartísima hambre.
3: Pero están hablando de Alexandra, fresca,
4: ¿Alexandra?
3: Nena.
4: Sí. No, Alexandra nunca se comería una hamburguesa.
0: Ya la hamburguesa, es más, tengo la foto de la hamburguesa. Sí.
3: Pero ¿sabes qué es lo peor? Que no invitó. Y tan feo uno viendo una hamburguesa así. Y uno haciendo caritas de pronto, así como que de pronto, ay, quiere el mordisquito.
0: No, pero yo estoy de acuerdo que las hamburguesas y las papas se respetan, pero no se comparten.
3: No,
0: sí, es verdad, patrón. Que le pidan a uno un mordisquito de
4: una
0: hamburguesa.
4: ¿Y si uno no ha almorzado?
0: No, mano.
3: Pero ¿dónde está la empatía?
5: No.
3: ¿Quiere un poquito?
5: Regala un pedacito.
3: No. ¿Quiere un poquito?
0: Sí. Bueno, don George Pinzón, buena música, este merengazo aquí, que nos estamos moviendo.
3: Sí, señor, con las buenas tardes para usted, Gabriel, para mis compañeros en Medellín, mis compañeros aquí en Bogotá.
1: Abrazo
3: grandote para ellos. Y arrancando con merengue, con Oro Sólido, porque...
0: ¿Oro Sólido se llamaba?
3: Sí, señor, Oro Sólido, el grupo.
0: Oro Sólido era un programa, se llamaba Solid Gold.
4: De Alfonso Lizarazo.
0: No, Solid Gold era un programa que llegaba de la música de Estados Unidos.
4: Ah, sí, señor.
0: En los años 80, Solid Gold, y llegaba traducido al español.
3: No nos tocó.
0: No les tocó.
3: No.
0: ¿Usted qué lo tocó usted cuando era niño?
3: Amarillita,
0: patrón. Viendo la risa de todos ustedes, yo estoy viendo.
3: Amarilla, patrón.
1: Amarilla,
6: sí.
1: Que aparezcan las tarjetas.
0: Ustedes empezaron con que ya nos tocaba, que los viejos todos. Yo respondí.
1: Que aparezcan las tarjetas.
0: Sí, el juego de tenis, uno sirve, el otro responde y el otro vuelve a responder.
6: Claro. Amarillita en todo caso, cabrón.
0: Bueno, señor, entonces, Oro Sólido.
3: Sí, señor, sí. En México están de celebración. Y no es porque ya falten pocos días para el Mundial, compañeros.
0: No.
3: Sino porque hoy es el día del psicólogo.
0: El psicólogo. Oro Sólido.
3: México. Sí, señor.
0: México.
3: Órale.
0: ¿Cómo llama la canción?
3: La Tanguita Roja.
0: Ok, La Tanguita Roja.
5: Era traer una canción, algo con el psicólogo, alguna cosa, no sé.
0: Sí. Que siempre ejemplo, que es el día del psicólogo, él le quiere traer loco.
1: O lo deja un
4: loco.
0: Sí, pero yo le digo loco, no es necesariamente que vaya al psicólogo.
4: No, y no necesariamente la persona está mal para ir.
3: Por eso no la traje.
0: Sí.
3: Porque quise sorprender.
0: Sí, cuando
1: nos sorprendió.
3: Con la de la Tanguita Roja. ¿Usted a dónde está yendo a terapia? Porque ya es repetitivo esto. Usted creía que un diván quedaba en un lugar de esos de bombillo rojo. Sí. Y ahora dice que el día del psicólogo, la Tanguita Roja.
0: La Tanguita Roja.
3: Primero, cada quien está yendo a terapia. Pero cada quien asiste a la terapia como
0: La Tanguita Roja puede ser como el día del perro también. Serviría la Tanguita Roja.
3: Braille me escribió, patrón. Lo que pasa es que él no quiere.
6: También psicólogo.
3: Patrón.
0: Sí.
3: Fraile me escribió, lo que pasa es que él no quiere pues que usted se burle más de él por lo de Ricardo Arjona.
1: Sí.
3: Pero como él pues es seguidor de Arjona, hay una canción que llama Ayúdame Freud.
0: Ayúdame Freud.
3: Ayúdame Freud.
0: No, pues el problema, de una vez el problema.
3: Sí. Psicoanálisis.
0: Sí. Problema. Hecho, al final, George, no tiene nada que ver.
3: Pues si se trata de rellenar como ustedes están rellenando, yo hubiese traído el gran varón.
0: No, como usted se está rellenando.
3: No porque la que es. No, porque esta sí es la que es.
0: No se dio cuenta lo que le dije.
6: No.
3: Se dio cuenta, patrón.
6: Siguió derecho.
3: Yo me comí esas palabras, no me preocupe.
6: Y otras cositas.
3: Me comí esas palabras. Si yo hubiese traído, si es por rellenar, pues traer una canción así por salir del paso, yo hubiese traído El Gran Varón por Sigmund Freud, el del psicoanálisis.
0: No, eso es Sigmund, no es Simón, hombre.
3: Sí, exacto, pero...
4: minimizado.
3: Pero Sigmund Freud, sí, exacto. Sigmund Freud.
4: Sigmund.
3: Pero traigo esta canción precisamente porque, ¿de qué hablamos? De la Tanguita Roja.
0: Ok.
3: ¿Y dónde está la Tanguita Roja? En la parte interior. ¿Y qué examina el psicólogo? La parte interior.
0: Pero otra parte.
4: Ese sería el ginecólogo.
0: El dialín.
4: ¿Sí o no?
0: Es como medio amarillita de todos modos.
4: Uy, no, porque si fuera.
0: Es cierto, pero es una medio amarillita ahí. Para George también.
3: ¿Pero por qué?
0: Porque ese interior no era.
3: No,
4: amarillita y sí. Oh, ay, sí, señor, ahí sí.
0: Entonces, ¿cómo explica uno que no era en esa zona?
4: Ah.
0: No era en
3: pues parte es parte.
0: Bien. Parte es parte.
3: Sí, se examina como sea.
0: De Ave María, hombre. Más bien revisemos titulares. Don Orlando Villar, muy buenas tardes. Servicio informativo de Caracol Radio.
7: Buenas tardes, Gabriel, a los oyentes de La Luciérnaga. Hoy les vamos a presentar los apartes más importantes de lo que fue la entrevista en 6AMW con Julio Sánchez Cristo del presidente Gustavo Petro. 2 horas, Gabriel, estuvo aquí en la cabina, ¿qué?, de Caracol Radio. ¿Qué llegó, cómo se comportó? Además, algunas preguntas, por supuesto, que exaltaron en algún momento al mandatario, pero en general una entrevista en la que se sinceró. Habló de todo. Le estaremos contando lo que dijo otra vez sobre Juliana Guerrero, sobre el presunto fraude. Habló de Ecuador, habló de Bolivia. Muchos temas, Gabriel, los que trató el mandatario, que usted también encuentra aquí en caracol.com.co.
0: Bueno, don Juan Fraile, ¿qué más tenemos de titulares?
8: Noticias hasta ahora: dólar cierra 3,796 pesos, 66 pesos a la baja. 12 buses y 8 chivas llegaron de diferentes partes del país para congregarse en la Plaza de Bolívar en el marco de la Marcha Nacional Agraria. También se quedarían para el cierre de campaña de Iván Cepeda este viernes en la Plaza de Bolívar. La policía de Bogotá muy atenta. Y en el mundo, el gobierno de Estados Unidos le abrió un proceso penal al expresidente de Cuba, Raúl Castro, por supuestamente haber derribado unas avionetas en 1996, donde murieron 4 ciudadanos americanos. Trump insiste en que pronto van a liberar al pueblo cubano.
0: Bueno, y a las 4:20.
9: El cuentahuesos ya está aquí. Hagan así, así, así. Hagan así.
0: Bueno, amiguito, ¿cómo vamos?
10: Gabrielito, buenas tardes. Qué alegría estar acá viendo este crepúsculo que a esta hora. Pues es un crepúsculo con nubecitas.
4: No, hay todavía crepusculito.
10: Sí. Muy chévere. Este equipo es maravilloso, empezando por Juan Fraile, uno de los periodistas más importantes de la radio, el YouTube y todo esto.
3: ¡Qué honor!
5: ¿Todo esto cómo así? ¿Amarilla?
4: Todo esto. Todo lo tiene que ver con la red digital. Así, dijo todo esto.
6: ¿Cómo?
5: Sí, me estaba asustando.
10: Orlando Villar, uno de los periodistas más presupuestados del grupo Prisa.
4: Y de todo esto.
10: Y de todo esto también.
7: Buen presupuesto.
10: Alexandra Montoya, una de las mejores imitadoras del mundo mundial.
4: Ya está ahí.
0: ¿Sabe qué? Me doy ¿cuánto lleva usted aquí en La Luciérnaga?
10: 34 años.
0: 34. Yo estuve 17 años en La Luciérnaga y cumplo, al 1 de junio cumplo 8 como director. Y a mí nunca me ha dicho nada, amiguito.
10: Lo he saludado, Gabriel. Sí, pero siempre digo, pero hola, amigo, saludos.
4: Como dice, agradezca que lo salude.
5: Pero no, agradezca, patrón,
0: que lo ha saludado. No, imitador, ni siquiera el esfuerzo del grupo Prisa, ni lo
10: mejor. A partir de ahora se rompe la historia en dos. A partir de ahora, Gabrielito tendrá su saludo.
5: Pero le cuesta, amiguito, sí, se le nota. Está forzado, ¿cierto?
0: Ah, ¿me toca pagarle?
5: ¿Le sí, cuesta, obligación.
10: No,
5: se le ve forzado,
0: le cuesta. Yo no sabía que ustedes le pagaban porque dijeron las vainas.
10: No.
0: Yo sabía que cobraba por los saludos a los
10: vallenatos. Eso es gratiniano. Pero bueno, y saludando también aquí a George Pinzón, uno de los hombres que tiene las 1,376 voces.
5: Gracias, amiguito, tú eres el mejor.
10: Cada día sube más voces.
0: ¿Sí?
5: Y de peso también.
0: Sí.
5: También.
4: Mira, lo dice él solito.
10: No, incluso sí, sigue subiendo.
5: Y con gripa coge más voces.
0: Sí.
5: ¿Cierto,
0: sí,
5: George?
10: Sí. Correcto. Y obviamente allá ese equipo superpoderoso en Medellín, Muelón, Risaloca,
5: lo mejor dice,
10: humoristas y obviamente Carlitos. Un abrazo.
5: Abrazo, amiguito.
10: Un abrazo, amiguito.
0: Sí. Para todos. Bueno, ya saludamos.
10: Día Mundial de las Abejas, Gabrielito.
0: Bien.
10: De las abejas.
0: Bien.
2: Gabriel, ¿tú sabes qué le...
0: En inglés, nena.
2: ¿Tú sabes qué les fascina bailar a las abejas?
0: ¿Qué?
2: Zumba.
5: Se le adelantaron a mí con el humor.
6: Se lo papió.
10: Muy bien la niña. Sí. El Día Mundial también de la Metrología, Gabrielito. Metrología, que es la convención del metro. Y
0: las abejas no dicen pss, pss, sino pss, pss.
5: Muy bueno, patrón. Muy bueno.
3: Y sí, tienes muchas ganas
2: de
3: eso.
2: Eso.
3: ¿Qué es con las ganas de reír?
0: Mire, yo he visto, perdóname, para nuestros amigos que siempre nos siguen, que son muy queridos, se pegan al YouTube de Caracol Radio, yo he visto bailes ridículos en este programa, muchísimo. Es más, yo he participado de bailes ridículos, pero esto ya toca el fondo.
10: No, pero es que hay que oírlo otra vez, Carlito.
0: No, no hay que oírlo otra vez, no, nunca.
11: Si tú tienes la razón, no hay oposición.
2: No, no, no, no, no. Si para seguir en
5: la
2: tu
5: música
2: línea,
5: lo hace muy buena. Claro.
0: No, no, no, no, no, no, no, pero es que es una piñata con recreadores, que artera a estas alturas de la vida. No,
2: pero para seguir en tu línea, ¿tú a sabes
0: sí.
2: qué canción también les gusta a las abejas?
0: ¿Qué canción también?
2: Zumba lo de los melódicos.
5: Uy.
1: Póngala.
10: Uy, pero sí. Ese es de los melódicos.
2: Zúmbalo.
0: Zúmbalo. Sí. Zúmbalo.
3: Es Liz con los melódicos.
10: Sí. Uy, hermosa.
0: Pensé que ibas a decir cómo deja el panal, pero pues bueno.
2: Cuelo también le sacó de ser.
10: Sí. ¿Cómo dicen las abejas, Carlito? Me están haciendo una persecución política. Las abejas.
0: ¿Una persecución?
10: Sí, los que se tumban las cosas y son abejas, les decimos así, políticos corruptos.
3: Chiste en construcción, pues, sí, Gabriel.
10: Sí. Chiste en desarrollo mientras lo cogen. Tenemos esto a esta hora, Gabrielito.
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0: Cuando dice Montoya, el malo, me asusto, Montoya, sí. Sí,
10: lo hice con una tenacidad que de verdad suena a malo. Ella a él.
0: ¿Qué era ella de él?
10: Se conocían apenas, y el tipo como
0: conquistando. ¿De dónde se conocían?
10: Se conocían en la universidad.
0: Ah, bueno.
10: Dice ella, ¿te gustan las mamás solteras? Y él, sí, claro, me encantan, son las mejores. Entonces, ¿por qué no vuelves con la mamá de tus hijos?
0: Eso fue un vainazo para quién.
4: Claro que sí.
3: Es la vida real.
4: Demonios en la luciérnaga.
10: El diario de Risa Loca.
5: Era malo.
10: Era bueno, pero no, se tiraron la sección porque el sirene es malo.
0: Eso era el ácido y el bueno.
10: Eso era como una. Eso era como una reflexión.
3: El honesto. Brava.
0: O sea, muchos recibieron un cachetadón. Sí.
10: La reflexión del día. Entra un tipo a un banco. Dice, buenas, quiero cambiar mi plan de datos. Claro, señor, ¿cómo es su nombre? James Rodríguez. ¿Es usted el titular?
2: Sí, estuvo buena, Gabriel. Se estuvo excelente.
0: Pero no entendí por qué cambiar mi plan de datos.
10: Quiero que me cambie mi plan de datos.
0: ¿En un banco?
10: En un banco de celulares.
0: Sí, pero no, si quería que me fuera.

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4: La tenista colombiana Camila Osorio, número 83 del ranking mundial, avanzó a los cuartos de final del torneo WTA 250 de Rabat en Marruecos. Camila superó a Yanis Tien de Indonesia, 41 del escalafón. Los parciales 6-3,

0: de 2026 es la de Fermín López, jugador del Fútbol Club Barcelona, que se fracturó el pie derecho, lesión que le hará perderse la Copa del Mundo. Pedri González, capitán del cuadro catalán, se refirió a la situación de su compañero.
1: Como es normal, estaba muy jodido. Perderse un mundial pues no es nada plato de buen gusto, y sobre todo por una lesión. Sobre todo decirle que se recupere, que es un jugador que nos va a dar mucho en el futuro. Ya nos los está dando en el Barça y en la selección, y bueno, es un palo para todos, porque yo principalmente me llevo muy bien con él y quería que estuviese con nosotros, pero ahora toca recuperarse. El fútbol es así de puñetero a veces, tiene esas lesiones que no te dejan jugar cuando tú quieres, y bueno, sobre todo desearle una pronta recuperación.
0: Mientras, Lamine Yamal es duda para España para los dos primeros partidos del Grupo H por una lesión en el isquiotibial. El combinado ibérico debutará contra Cabo Verde el 15 de junio. El 21 se medirá ante Arabia Saudita y cerrará el día 26 ante la selección de Uruguay.

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5: Bien, definitivamente, Orlando Villar, ya lo anticipaba usted, Gustavo Petro estuvo esta mañana en Caracol Radio. ¿Cómo fue la llegada de Gustavo Petro a las instalaciones de Caracol? ¿Qué hizo antes de entrar a la entrevista en 6AMW con Julio Sánchez y todo el equipo?
6: Pues Gabriel, sobre todo por la expectativa que generaba una entrevista de este nivel, el presidente, pues yo creo que desde que era candidato no visitaba una cabina de radio, no
5: estuvo
6: visitaba
5: un medio de comunicación. Estuvo en la Luciérnaga en Sin Anestesia como candidato.
6: Y posteriormente ya cuando se posiciona como presidente, atendió algunas entrevistas en Casa de Nariño.
5: Lo interrumpo, en la primera vuelta de las elecciones anteriores Gustavo Petro no quiso venir a la Luciérnaga. Para la segunda vuelta vino a la Luciérnaga, lo trajo Armando Benedetti. Le doy una infidencia de lo que pasó. Llegaron en el ascensor con Armando Benedetti, lo recibió nuestro compañero y libretista Jairo Chaparro. Él es el encargado de, cuando hacemos Sin Anestesia, coger a los candidatos, a los políticos, a las personas que invitamos y explicarle un poco cómo se desarrolla esa hora de programa. Cuando Chaparro le dice a Gustavo Petro cómo era el programa, Petro dice: yo creo que me equivoqué, me voy. Se mete al ascensor y Benedetti lo jala y le dice: no, tranquilo Gustavo, que no va a pasar nada. Aquí llegó muy serio y yo creo que después de media
7: con
5: hora
7: con la nena se soltó un poquito.
5: Sí, la nena hizo que se soltara y después ya empezaba, en la que tenía que cantar ya medio cantaba y terminó
7: ya
5: relajado.
7: Se relajó
5: y sí. Terminó relajada.
6: Pues yo le digo una infidencia de hoy: después de la entrevista el mismo ministro del Interior Armando Benedetti, que lo trajo, dijo: me van a vaciar. Después de las preguntas, el tema, Gabriel, es que por supuesto hay preguntas incómodas, preguntas que de alguna manera lo pudieron haber sacado de
5: casillas. Tengo una infidencia, y para esto si se tienen que meter a YouTube, poner Caracol Radio y verlo. Porque
6: ¿qué tiene, Gabriel?
5: Llegando aquí me encontré en la caneca de la basura.
6: Usted hurgó la basura de Caracol.
5: No, llegué, iba a botar aquí el chicle en la caneca de basura.
6: ¿Qué encontró?
5: Y vi un cartoncito que decía: Presidencia de la República, plano de cabina de radio. Simplemente, hombre, pues está la indicación del plano de la cabina de radio. Ah, ya lo están viendo en imágenes, lo están viendo en YouTube.
6: O sea, usted tiene las notas del presidente Petro.
5: No tiene nada que vaya contra la seguridad de Palacio, sino le dice quiénes están sentados acá y los nombres. Juan Diego Alvira, Lisset Durán Acevedo, Liche Durán, Jorge Eduardo Espinosa y Andrés Camilo Fernández Ramírez, que era
6: de presidencia,
5: que estaba acompañándolos ahí. Eso es lo que dice.

0: Universidad Externado de Colombia. Además, el presidente es abogado porque él dice que pasó por el externado y que todo el que pasa por el externado es abogado.
1: Bueno, entonces habló de su futuro, pero dice, dependerá del resultado de las elecciones presidenciales. Hay otro full muy importante, Gabriel, que usted encuentra en arroba última hora CR.
0: Deben estar torciéndose en la rectoría del externado a esta hora. Doctor Parra, con todo cariño. No, sí, señor.
1: Pero Gabriel, mire, en nuestra cuenta de Instagram también, cuando el presidente dice que como lo hizo en el 2018 cuando ganó Iván Duque y que él sale y reconoce los resultados, que por qué no los va a reconocer ahora. Entonces, esa es una frase muy importante porque el presidente está diciendo que sí va a reconocer los resultados de las elecciones. Y habla pues del tipo de expresidentes que será, del futuro, habló de Bolivia. Bueno, muchos temas, Gabriel, que podemos tocar más adelante, pero sin duda estos son los extractos de algunas de las frases más importantes que nos dio el presidente Petro en esta entrevista en 6 AMW.
0: Bueno, pues un presidente de izquierda ha llegado a la presidencia de Colombia. Ha sido un gran partido el que se ha jugado Gustavo Petro como presidente de los colombianos y lo narramos al estilo de la luciérnaga.
2: Señoras y señores, bienvenidos al partido más importante de la historia, donde el equipo del progresismo se juega la permanencia en el liderato colombiano. Compañero, muy buenas tardes, compañero, y gracias por acompañarme en esta transmisión.
3: Es difícil, pero aquí estamos.
2: Y arranquemos, compañero, con pregunta. ¿Usted qué opina? ¿Está de acuerdo, sí o no, en que el equipo juegue con una nómina totalmente colombiana o hay que meterle un par de extranjeros?
3: Las mafias ya no son colombianas. Las grandes mafias, las que compran y venden el oro a nivel mundial o la cocaína a nivel mundial, son mayoritariamente extranjeras.
2: Bueno, y hablemos del marco tan espectacular que se vive. ¿Qué cantidad de mujeres lindas adornan las tribunas del estadio? Y además, compañero, pues yo estoy casado y haré un voto de castidad, pero ¿cuántas personas cree que hay aquí en el estadio, compañero?
3: 60.000 personas cuidando mi voto.
2: Bueno, y hay que hablar del partido, porque el equipo del progresismo no está jugando bien, compañeros. Las cifras no le dan. ¿Cuándo comenzó este problema, compañero?
3: Ahí en el momento en que Santander intentó matar Bolívar, empezó nuestro problema.
2: Atención, porque llegó la pelota y se chocan. Se chocan John Mauricio Marín de Fidu Previsora y Daniel Andrade, a quien después de este choque la premian con una notaría, compañero. Yo del técnico la sacaba, no sé usted qué opina.
3: Porque los notarios no pueden salir. Los notarios no son el gobierno, hermano.
2: Sigue avanzando el partido. Lleva la pelota Angie Rodríguez, que no quiere soltar ninguna posición en este gobierno, compañero.
3: La codicia. Hay una contradicción antagónica entre vida y codicia. Y la codicia se siembra en cualquier corazón. Corazón que se deje sembrar de codicia, corazón que se muere.
2: Atención, porque el árbitro pita y se viene roja, señores, se viene roja. Y además, vea, el jugador empezó a insultar al árbitro, sacó un megáfono, compañero, está comenzando a insultar. ¿Usted qué opina de esto?
3: La ley norteamericana de Estados Unidos protege la libre expresión en el periodo de Asamblea de Naciones Unidas.
2: Se viene un cambio, señoras y señores. Va a entrar Julianita Guerrero. Juliana va a arreglar este partido. Tendrá la banda de capitana. ¿Y usted qué piensa, compañero? ¿Cree que además de dirigir la Universidad Popular del Cesar, ella tiene edad para dirigir nuestro equipo, compañero?
3: Juliana Guerrero. Cuando llega a la administración pública, que no está allí como funcionaria pública, tenía 22 años, lo tiene, porque eso no fue hace mucho, 21, 22 años.
2: Pelota dividida, entra Laura Sarabia y ¡pues madre! ¡Atención, porque eso es roja! ¡Eso es roja! Expulsión de su cargo de delantera del DAPRE y seguramente vendrá un castigo, compañero. ¿Qué opina?
3: Porque si pues a mí me mandan a una embajada, yo siento que me castigaron.
2: Bueno, compañero, ya quisiera yo que Gabriel de las Casas me castigara así. Pero bueno, atención, sigamos en este partido. ¿Qué opina si el equipo del progresismo pierde esta contienda?
3: ¿Tenga usted la seguridad que si el progresismo pierde las elecciones, a mí me van a perseguir?
2: Pausa, pausa, pausa de hidratación, compañero, y entran los aguateros. Ahí vemos a Carlos Ramón González, Sneider Pinilla, y empiezan, señores, y atención, no hay agua, no hay agua, compañero, no hay agua, no hay agua, y ahí empiezan a pelear y el gobierno dice que sí les entregó la plata, que ahí están los contratos, pero ¿quién debe responder, compañero?
3: El señor Carlos Ramón González debería estar en Colombia respondiendo a la justicia.
2: Vemos la repetición en estos momentos de la gran jugada que hizo Julianita Guerrero en los aviones del gobierno. ¿Usted qué opina, compañero?
3: Yo cometo el error de mostrarla en una cámara de televisión.

0: Y entonces, prejuiciadamente, empiezan a decir que tiene alguna relación conmigo.
1: Pero el técnico, compañero, dice que Juliana no se aprende las jugadas. Mejor dicho, que no las estudia.
0: La señora Juliana Guerrero, hasta el día de hoy, no se la ha comprobado que no estudió en esa universidad.
1: Compañero, hay que hablar de selecciones. Usted que se la pasa mirando y estudiando el fútbol internacional. Hombre, ¿qué opina de Bolivia, que no vaya al Mundial?
0: ¿Qué está pasando en Bolivia y con Evo Morales? Cosas que puede ir a cosas peores.
1: Señoras y señores, termina el partido. Final, final, final, final. ¿Cómo se sintió, compañero?
0: Pues yo no he sido feliz en la presidencia.
2: Muy bien, compañero, compañero. Sí. Bueno, Fraile, ecos de la entrevista esta mañana aquí en Caracol Radio.
3: Mire, Gabriel, estuvimos en el Congreso de la República preguntando por lo que dijo el presidente Petro, sobre todo por lo que respondió en el caso de Juliana Guerrero. Le preguntamos a Jennifer Pedraza, representante, futura senadora y tal vez una de las mujeres que ha hecho más denuncias respecto a Juliana Guerrero y la Fundación San José. Esto dijo.
4: Y ya la misma San José emitió un comunicado que dice que Juliana Guerrero no pisó un salón de clases. Y ha sido tanto el descaro que su abogado dijo, no, pero ¿quién necesitará clases para tener un título? Presidente, usted lo que termina haciendo es minimizando, normalizando y encubriendo la corrupción. Si esto hubiera pasado en otro gobierno, usted sería el primer senador en criticarlo, pero como es en el suyo, no es capaz de ver en lo que se han convertido.
3: 4:46, también hablamos con Heráclito Landines, del pacto histórico muy cercano al proyecto del presidente Petro, sobre los escándalos de corrupción del gobierno y qué pasa si gana el progresismo.
5: Esa decisión política de cambiarlos seguramente evitó, previno acciones y conductas de corrupción en este país. Cuando el presidente Gustavo Petro dice, por ejemplo, en otro escenario, que si no gana el progresismo seguramente nos van a perseguir, porque ya lo dijo, entre otras cosas, el señor Abelardo de la Espriella, que él iría a destripar la izquierda en este país. Es decir, es una posición de extrema derecha, de perseguir a los demás, de perseguir a los contrarios, porque quiere eliminarlos, no confrontarlos, sino eliminarlos.
3: Y finalmente consultamos sectores de oposición. Carlos Fernando Motoa, de Cambio Radical, senador, dice que pues el presidente no responde por lo que se le pregunta y que está abiertamente en una campaña por Iván Cepeda.
6: El cinismo, el descaro, la participación abierta en política. El presidente no responde por lo que está ocurriendo en materia de seguridad en el suroccidente del país, ni por los problemas de salud, ni por la crisis de vivienda. Está abiertamente en una campaña para respaldar a su candidato. Por eso se victimiza, por eso hace los anuncios que en la entrevista de Caracol pudimos escuchar, de mencionar que si gana cualquiera de los otros candidatos que no es Iván Cepeda, él será perseguido. ¿Por qué busca ahora al presidente Petro salir en los medios de comunicación cuando antes lo señalaba, hostigaba, generaba una estigmatización contra ellos? Ahora está abiertamente buscando una aprobación de la ciudadanía y un respaldo con su candidato Iván Cepeda.
3: Sin duda muchos ecos, Gabriel, en lo que podría uno denominar el remate del partido. Estamos en el minuto 89 del gobierno del presidente Petro, faltan unos meses y estamos atentos a lo que pueda pasar en estas dos semanas antes de las elecciones y, por supuesto, de aquí al 7 de agosto las decisiones que tome el presidente.
2: Ahora, poco aceptó Gustavo Petro en la entrevista errores que él haya cometido. Todos bien, pues se arrancó todo cuando Bolívar mandó matar a Santander, ¿qué fue lo que dijo? Habló del presidente Duque, como viene hablando cada vez, y de resto todo va bien en el país.
3: Reconoció que tal vez se equivocó nombrando gente. Sí. Gente que lo traicionó, gente sí, que no aplica, pero el programa de gobierno. O sea,
2: claro, pero los castigó, los mandó a una embajada en Londres. Eso sí, ajá, lo dijo sí. El presidente. Mejor dicho, un mundo ideal, dice el presidente.

0: Ay, bueno, lo que es talento, señores. Sí, déjenos tomarnos una cucharada de nuestra propia sopa, sí, como decía un buen amigo. Sí, grandes, grande Chalito, grande la nena, grande todos ahí. Carlitos, todo el mundo, gran equipo, señores.
1: Ahora un chiste ideal.
0: No, pero no ha podido con los audífonos. Lleva ahí, no ha podido conectar los audífonos.
2: Un chiste ideal.
3: El fantasma me está desconectando.
2: Carlito, apellido curioso.
0: ¿Cuál?
2: Jojo Siwa. Jojo Siwa. Sí. Bailarina, cantante, actriz y youtubera americana.
4: El Risa Loquita le estaba cuadrando cómo quedaría con un chiste ideal.
2: Sí, ¿cómo sería? ¿Me lo repite otra vez, por favor?
5: Un chiste ideal.
6: Un chiste ideal.
5: Para reír.
6: Para reír.
5: Sí, para gozar.
0: No, ese sí fue para otra canción. Sí, ya, no, el otro ya dijo, yo sé que otra canción, ya le casi le
4: cantó la canción de Eder Castro.
0: El baile más ridículo que hay, no lo miren en YouTube. Y los que están en YouTube pueden salirse si quieren.
2: No, pero es bueno, Gablito, otra vez.
0: No, como que otra vez, no, señor. No,
2: otra vez la gente.
7: Si tú tienes la razón y no hay oposición, no te quedes con las ganas de reír.
0: Bueno, ya.
8: Un baile ideal ahora.
2: Claro. Celebrando el día del psicólogo yo.
1: Sí. En México, amiguito.
2: En México.
0: Tengo un poquito de afán, amiguito.
2: Sí, claro.
0: Sí. Sí, claro. Sí, claro. Sí, claro. Sí, claro. Es como me importa. Sí,
2: no le importó.
0: Ok, sí. Sí, claro. Sí, claro.
2: Tres. Psicólogo. Cuando uno le dice, sí.
1: Un psicólogo le dice a un tipo que era muy, muy morboso, Gabriel.
0: Cuidado.
1: Le dice, necesito que usted pinte aquí en esta hoja. Cosas, lo que quiera pintar. Y el tipo puso a hacer rayas, cuadros, cosas así. Y el tipo le dijo, doctor, esas son... ¿Qué quiere decir? ¿Qué quiso pintar? Yo quise pintar cosas sensuales, cosas eróticas, doctor. ¿Sí o no? Yo no sé, usted fue el que escribió esas morbosidades. O sea, el doctor también estaba enfermo.
0: Pero cuando...

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1: 12 de la medianoche y un minuto, ya estamos comenzando un nuevo día, jueves 21 de mayo de 2026, y estas son las noticias en Caracol Radio. Ante la plenaria de la Cámara de Representantes, renunció el congresista Wilmer Castellanos. Jimmy Ávila.
2: A través de una carta leída por el secretario de la plenaria, el representante a la Cámara, Wilmer Castellanos, de la Alianza Verde, presentó su renuncia al Congreso de la República.
3: En mi calidad de representante a la Cámara por la circunscripción de Boyacá, me permito presentar renuncia formal e irrevocable al cargo que actualmente desempeño ante la Honorable Cámara de Representantes de Colombia.
2: El congresista elegido por la circunscripción de Boyacá permanecerá en su curul hasta el próximo 4 de junio. Según fuentes consultadas por Caracol Radio, Castellanos estaría preparando su posible aspiración a la gobernación de Boyacá.
1: Y una alerta temprana de la Defensoría del Pueblo advertía sobre el riesgo en la zona donde se perpetró una masacre en Norte de Santander. Ana María Rueda.
4: La Defensoría del Pueblo se pronunció sobre la masacre registrada en zona rural del municipio de Ábrego, Norte de Santander, donde fueron asesinadas 6 personas, entre ellas el líder juvenil Freyman David Velázquez, integrante de Procesos Sociales del Catatumbo. La entidad señaló que el hecho ocurrió en un territorio incluido en la alerta temprana de inminencia 006 de 2026, emitida el pasado 5 de marzo, en la que ya se advertía el riesgo por la persistencia de la confrontación armada en esta zona del departamento. La entidad hizo un llamado a la Fiscalía General de la Nación para avanzar en las investigaciones que permitan esclarecer los hechos y establecer responsabilidades, al tiempo que pidió a las autoridades fortalecer las medidas de prevención y protección en esta región.
1: En otras noticias, la DIMAR emitió una alerta por fuertes vientos y olas de hasta casi 4 metros en el Mar Caribe. Andrés Vizcaíno.
5: El Centro de Investigaciones Oceanográficas e Hidrográficas del Caribe, CIOH, de la Dirección General Marítima, informó que entre el martes 19 y el jueves 21 de mayo del presente año se presentarán en el Caribe una intensificación de los vientos entre 29 y 51 kilómetros por hora y alturas significativas de ola entre 2.8 y 3.8 metros. Asimismo, se prevé el tránsito de una onda tropical sobre el mar Caribe Oriental durante las próximas 24 a 48 horas, favoreciendo variaciones en la intensidad del viento y el estado del mar sobre dicho sector. Es por eso que la Autoridad Marítima Colombiana recomendó al gremio marítimo y a la comunidad en general extremar las medidas de seguridad en el desarrollo de actividades marítimas, náuticas y recreativas.
1: Y ha sido expulsado otro extranjero de Medellín, acusado de ruidos excesivos por rumbas, consumo de drogas y sexo en zonas públicas. Norbey Valladavid. Ya volveremos con la información en Medellín. Mientras tanto, han sido entregadas las obras de renovación de la antigua sede de la Escuela de la Policía Antonio Nariño en Barranquilla. Se invirtieron más de 4 mil millones de pesos. Efraín Hernández.
6: Con estas obras se beneficiarán 1.035 jóvenes que se están formando como auxiliares de la policía en esta sede ubicada en la calle 17 en Barranquilla. El alcalde Alex Char indicó que con estas remodelaciones se busca también devolverles la dignidad a los uniformados debido a la precariedad que presentaba la infraestructura.
7: Los que nos cuidan, los que protegen los barrios, las comunidades, tienen que hacer sus cursos en espacios dignos. Da pena lo que existía aquí.
6: Para estas obras se invirtieron más de 4 mil millones de pesos.
1: Volvemos a Medellín para los detalles de la noticia que les adelantábamos, expulsado otro extranjero de la capital de Antioquia.
8: Se trata de un ciudadano alemán que vivía en una unidad residencial en el sector Altos de Provenza, en el poblado sur de Medellín. Según Migración Colombia, esta persona fue expulsada del país, señalada de generar ruidos excesivos por rumbas en el apartamento, consumo de drogas en zonas comunes y prácticas sexuales en la terraza de la vivienda. Además, durante las extensas fiestas realizaba disparos al aire, lo que no solo incomodaba a los vecinos, sino también que los ponía en riesgo. Recordemos que hace varias semanas ya había sido expulsado un ciudadano ruso por conductas similares, también en el poblado.
1: Y en noticias del mundo, el aeropuerto australiano de Avalon, cerca de Melbourne, fue parcialmente evacuado a causa de un objeto sospechoso que una unidad de desactivación de bombas luego confirmó que se trataba de un aparato de depilación láser. Así lo informaron las autoridades australianas.
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12: Buenos días, Julio.
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0: 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Hoy tenemos Sin Anestesia. ¿Quién es Sondra Mackol?
1: ¿Quién?
0: Candidata a la presidencia de la República.
1: Sí, abogada.
0: Abogada polémica y dura. Estuvo en casos como el de Carlos Leder.
1: Sí, el de Martín Sombra, el carcelero de las FARC, que era su abogada en los Estados Unidos.
0: Estuvo también con DMG.
1: Con las víctimas de DMG,
0: okay.
1: Que ella dice son víctimas de también, no solo de David Murcia, sino de Abelardo
0: de
1: las Priella.
0: Debe ser de la casa, porque aquí cayeron víctimas de DMG como animales en una época. Todo el mundo aquí tenía que ver con DMG.
1: Sí, sí.
0: La Rapicard, sí,
2: la que le gustaba, la que tenía polilla, Prodigicard.
0: Él
2: todavía la guarda porque quién quita, dice.
0: Bueno, Sondra, después sí. De las 6 de la tarde la vamos a conocer mucho mejor aquí en La Luciérnaga, en Caracol Radio, Sin Anestesia. Bueno, George.
3: Sí, hablemos de esta canción, Gabriel, porque...
0: Esta canción creo que es la de su día, porque se le olvidó otra vez que la puso la semana pasada, hace 15 días, hace un mes, hace 2 meses, hace 5 meses, se le olvidó otra vez.
3: Claro, lo que pasa es que la música es cíclica, Gabriel.
0: Sí, mucha
3: va en cicla. A ver, va rotando,
0: sí.
3: Y pues como... O sea, este es un clasicazo, además... Juan Gabriel, pero es que me gusta cómo quedó en versión de Maná. Y me gusta porque hoy es un día para homenajear a muchas personas que no son de aquí, pero pues vale la pena decir feliz día.
0: ¿No son de aquí?
3: No son de aquí.
2: ¿Por qué no? Pues no soy de aquí,
0: ni soy de allá,
2: ni tengo edad, ni por...
1: Sí. ¿Por qué no se van?
0: Sí.
1: No se van del país.
2: Eso también puede ser.
3: No, de aquí. No, no se iría. No, donde se vayan esas personas, no. Nos quedamos
0: en
3: una ciudad deshabitada.
0: Hay un extranjero de Miguel Bosé también.
3: Sí, también. Pero permítanme explicarles.
1: A ver.
3: Hoy es el Día Mundial del Borracho.
2: Ah, entonces no, les habla.
1: Pero esa no es.
0: No, o sea, hay una canción que llama Borracho hasta el amanecer.
1: Y listo.
0: Sí. Ponedas ahí. Sí. Igual le hubiéramos dicho que la de siempre, que la fácil, pero se la vale.
1: Pues no me molestes, sí. Pues ando borracho. Sí, en Itálica.
4: Borrachos, ay, pues.
3: Borracho, te recuerdo.
0: Llegó borracho el borracho pidiendo 5 tequilas. Pero dijo:
4: voy a tomarme unos tragos y solo yo sé por qué.
0: Sí, rompa el que quiera. Banana.
1: Claro,
0: banana.
1: Y tomando.
4: Sí. Claro.
3: Espere.
2: ¿Cómo fue
3: la
2: melodía?
3: Banana.
5: No. Ay, Gabriel.
2: Ay, señor director.
0: No, le voy a dar el gusto a la gente de YouTube.
5: La, la audiencia lo está reclamando.
4: La gente está llegando para ver.
2: Ay, que lo haga. ¿Qué? No, si la gente escribe y todo en YouTube.
0: No, la gente no está escribiendo que haga nada.
2: Sí,
0: la gente no sabe qué hice.
3: Sí, señor.
5: ¿Sabe qué bailó? Porque contamos que bailó. Que hizo aquí show de merengue.
0: No, eso.
3: No, tampoco es merengue.
0: Eso no es merengue, es un tropical.
3: Yo, eso.
2: Tropipop. Bueno, tropipopo.
3: Sí, con eso ya sabemos cómo baila Villar.
0: Bueno,
4: pero Villar baila esto como merengue.
1: Dicen que los borrachos todos son muy machos. Uy, esa es una canción sota, una ranchera.
0: Porque los borrachos, los niños y los locos siempre decimos la verdad.
3: Y los leggings también.
0: Sí, bueno, los borrachos. No, eso era Vargas Vil, que terminaba así el manicomio de Vargas Vil. Todos los días se traerá una locura diferente.
3: Sí.
0: Caracol, sí. También en humor, más compañía.
3: Sí, sí, señor, también. Pero bueno, esta es la que es.
0: Se me olvidó otra vez.
3: Claro, es el día del borracho. Okay. Usted es en Guayabas, en Laguna, y se le olvida todo.
0: No. Pero uno no siempre
4: el enguayabado.
5: No, claro, siempre los borrachos.
4: Es el del enguayabado, no el borracho.
3: Sí, sí, exacto. Pero igual se toma, se enguayaba.
1: No
5: siempre yo.
0: Él empieza a atorarse cuando sabe que está perdido.
3: No, sí. Pero es que, a ver, si usted dice no siempre, cuando uno está borracho se enguayaba. El que no, ¿cómo así?
5: No, depende del licor que usted tome, cualquier por ley.
3: Eso es por ley. Y usted tiene lagunas y se le olvidan.
1: Existimos seres humanos premiados por el papito Dios que no nos da guayabo.
0: Uy, sí, pero sí, señor.
5: Que usted se emborrache y se vuelve a pegar.
0: ¿Cómo no le da guayabo a usted, fraile?
1: Si no, a mí no me da guayabo.
0: No
3: creo que se haya emborrachado. Es la emborrachada. No, la peda, no, que está.
1: Todo, todas mis cosas, pero sí, a mí no me da guayabo.
2: Pero es porque es garganta lata.
0: No, bueno, pero pues.
3: La que es, porque se le olvida a la gente.
4: Igual no es.
2: No.
1: Ah, bueno. Muy chimba.
0: No. Es que es mejor. Si es todo lo que viene. Pero mire que dije, no sé qué es mejor, no peor.
3: Sí, claro.
0: Que eso es una vaina importante. Sí.
3: Gablito, a esta hora de la tarde.
0: Pero ¿sabe qué es lo peor, amiguito? Que en la escaleta decía era humor, risa loca.
6: ¿Ah, sí?
0: Y lo tiraron a usted.
3: Vea, o sea, pues, a la guerra.
0: Me refería a él. No sabía si era peor.
4: No, no, gracias, patrón. No tenía que aclararlo. O sea,
0: pero aquí en el chat, en el chat del programa decía humor, risa loca.
4: Sí, sí, sí, sí. Sí, pero no, no, esa parte está bien, pero decir pues que, no, que pues, por eso estaba diciendo eso, no.
0: No, para excusarme sí. Con el amiguito, sí.
3: Gablito.
4: ¿Pero y yo qué?
3: Lo sentimos. Lo sentimos. Llega el humor, la alegría, lo máximo, el meollo, el tuétano.
0: ¿Y lo de risa loca qué es?
3: ¿El pelo?
0: No, pues, si lo suyo es el humor, la alegría, lo de risa loca, ¿qué es?
3: Ah, también, Gablito. Sí, pero pues obviamente que a él no le están exigiendo tanto.
0: Bueno, señor, dele a ver.
3: No, pero risa loca es uno de los mejores humoristas de este mundo, Gablito.
0: Sí, no, no, mundo. No, pero risa loca dice que
4: pero
0: es
4: pero tú eres el mejor.
3: Es no, este. No, tú ay, eres el más. Eres
0: ahí,
3: el mejor.
0: En YouTube lo estoy señalando.
3: Sí, sí, ahí está.
0: No, ya no, ya me, ah, quitaron, ya me quitaron de ahí. Ya, ya, no, ya siendo así, ya me ponen a billar. Sí, es este, es este.
3: Gablito, recordar esos momentos cuando uno estaba
0: y los de abajo estos, ah, estos, ¿sí? Estos,
3: ¿sí los tienes?
0: Muy malos. Bueno, el...
3: que cuando uno estaba cumpliendo años
0: no vaya a subir el dedo otra vez, risa loca.
4: No, no, pero yo hice los dos hacia arriba, patrón.
0: No, no, no.
4: Ay,
0: no.
4: Ahí donde...
0: No, no, no me chuse.
3: Amarilla,
0: no,
3: patrón. No, no, amarilla. Amarilla, risa loca.
0: Cosas que solo eran
4: por los menos no con los dos, donde le hagan.
0: Sí, donde sea. No, es que... con uno no, con los dos. No, no, no, con los dos. Con los dos. Se los apuntó, apuntó todo. Esto solo le entiende a los que están en YouTube. Solo lo van a entender los que están en YouTube y Caracol Radio.
2: Pero una sola.
0: No, hombre.
4: No trigozamos con unas
2: cosas. Con una solo risa loca.
0: No, con
4: tan madura.
2: Solo risa loca.
4: Con uno solo.
2: Sí.
3: A ver, pero, los
4: pero,
3: tres.
4: Se me disculpa, pero.
0: ¡Ay!
2: ¡Ay, casi!
5: De verdad, no tiene nada más que hacer.
0: No, excusas, excusas. Qué tontería la que estamos haciendo en el YouTube con la pantalla dividida. Y
2: nos divertimos con poquito, eso es lo bueno.
0: Bueno, ya no más, el chiste.
3: Ay, no,
0: Gabriel. Hay mucho contenido.
3: Estuvo muy bueno, no, pues estuvo bueno.
4: A mí también me dio calor, patrón. A mí también me dio calor. Está roguito.
3: Gabrielito, recordando esos momentos cuando uno estaba cumpliendo años. Y le llegaba uno plata y la mamá, venga, yo le guardo eso.
0: Sí, sí.
2: Sí, me sí. Pasó muchas veces.
0: Sí, sí, muchos.
3: No, eso se perdía ese billete. Y uno ya está, Gablito. Los que tenemos cierta edad conocimos el IDEMA, el INDERENA, el INCORA, Caja Agraria, Telecom.
2: Sí, ICA, señor. El ICA.
3: Bueno, pues, todas esas empresas que se han ido desapareciendo lentamente.
0: Sí.
3: Gablito, apellidos curiosos. ¿Cuál? Plinio el Viejo, un escritor y comandante romano.
0: Plinio el Viejo. Sí. Teníamos a Plinio Apuleyo Mendoza nosotros.
3: Sí, sí, sí. Plinio el Viejo. Y Graciano el Joven, también emperador romano. Ah. Para que vea esa dicotomía, Gablito.
0: Sí.
3: Eddie Pequeñino.
4: El Joven y el Viejo.
3: El Joven sí. Y el Viejo.
0: Que sí, le tenía un amigo que era un personaje de radio que se llamaba Luciano.
3: A Luciano.
0: Sí, él decía, me llamo Luciano, luz por los ojos.
2: Más detalles.
3: Sin más, hasta ahí. Tenemos esto a esta hora, Gablito.
7: Este chiste será un golazo.
3: Cinco niños ricos se reúnen a hablar quién era más poderoso económicamente.
0: Cinco
3: niños.
0: Niños.
3: En la Harvard, digamos. Sí. La Universidad de Harvard. Y se reúnen,
0: ¿la Harvard?
3: En la Harvard.
2: En Harvard.
8: Pero en Harvard no hay niños, amigos. ¿Ah? Ya están más grandes.
2: Sí, sí. Bueno, un poquito más maduritos.
0: Claro que me encontré el otro día Jardín Infantil Harvard. Sí, le sirve claro. Para que el niño diga, yo soy en Harvard.
3: Sí, claro.
0: ¿Quién le dice que no?
3: Claro, sí, puede ser.
4: Se graduó de Harvard.
0: Sí, se graduó de Harvard. Claro. Sí. ¿Quién dijo que no? Ah, sí, bueno.
3: Claro. Sí. Entonces era pues para darle la dimensión de la importancia del centro educativo.
0: Sí.
3: Entonces el uno de los niños dice. I will ask my father to buy the...
0: No, no estuvo en Harvard. Ese man no estuvo en Harvard, niño.
3: Pero estaba apenas en...
0: Bueno, no, no, sigue usted. Ah, es un chiste, sí, sí, sí.
2: En inglés,
3: sí, sí, sí, sí, sí, se repite por si acaso alguien no lo llega a entender.
0: Sí.
3: I will ask my father to buy the Atlantic Ocean.
8: Sí.
0: Treviano.
2: Treviano.
3: No, traducir, voy a traducir.
0: Ah, sí, translation.
3: Traducir, translation. Le voy a decir a mi papi que me compre el Océano Atlántico.
0: Wow.
3: Dice así. Joder, dice el otro que era.
0: Oh my God.
3: Dijo.
0: Oh my God. Oh my God. Oh my God. Oh my God.
6: Dice el otro que es
2: Yellow.
0: Estoy necio.
6: Que era italiano. Tiro a mi padre de comprarme el estrecho de Hormuz. Dijo sí.
0: ¿El estrecho de Hormuz? Sí, el pero poderoso, el papá le va a comprar el estrecho de Hormuz. Sí, sí. Y no le dio sino por comprar la zona más complicada, sí.
6: Sí. Y el niño francés. J.B. de Mander a Montpellier de Manchester, le submarine que si trubí Atlantis. Entonces traducimos.
0: ¿Al submarino o sea, qué?
6: Le voy a decir a mi papi que me compré el submarino que sale de Atlantis.
0: Uy, wow. Oh,
6: una cosa impresionante.
0: Ay, una verraca, sí.
6: Y de, el otro niño árabe. Satlubim o Lidian Echaquidir al Chara al Kubra.
0: ¿Ese qué es?
2: Árabe.
6: Le voy a decir a mi papi que me compré el desierto del Sahara. Sí. Y le tocó al colombiano, Gabrielito.
0: Salió de Harvard.
6: Y el niño colombiano dijo: yo le voy a decir a mi papi que no les venda nada.
0: ¡Bien! ¡Es muy bueno! ¡Bravo, Gabrielito! ¡Muy bueno! Tiempo de conectarnos con el gran baile del Frailejón.
9: No. Hola, mi nombre es Fraile Jorge Néstor Pérez. Te quiero saludar, no me conoces, pero yo a ti sí, yo soy tu amigo el Fraile Jorge Néstor Pérez.
0: Muy bien, nena.
10: Me fascina el Fraile Jorge.
0: Me encanta cuando dices me fascina el Fraile Jorge.
10: ¿Sabes por qué? Porque como que un poquito se desordenaba.
0: Sí, los de Medellín bailan muy bien y todo.
10: Como el ejercicio para estirar el cuerpo.
0: ¿El cuerpo?
10: Sí.
0: Muy bien, nena.
10: Sí, arrancamos con las preguntas, Gabri.
3: Sí, tenemos preguntas, Gabriel.
0: ¿Pero a la una?
3: ¿A las cuatro?
0: ¿Y a las ocho?
9: No. Hola, mi nombre es Fraile Jorge Ernesto Pérez. Te quiero saludar, no me conoces, pero yo a ti sí, yo soy tu amigo. Y le pregunto a mi querido Fraile, ¿qué sabes del fenómeno del niño? Dímelo ya que soy yo, soy tu amigo. Tu amigo el Fraile Jorge Ernesto Pérez.
0: A ver, nena, ¿qué cantaste tú que hacías cara de
6: no, se perdió.
10: ¿Qué estás diciendo?
3: Fue un reto para mí. La alerta estaba perdidísima.
0: La nena estaba
6: perdida.
0: En el comercial de los niños buscan su hogar. Qué cosa impresionante. Más perdida que el verano.
10: No, pero ¿sabes qué? Yo, si lo dice Frailejón, póngale la fin.
0: Bueno, sí. Pero hablemos en serio. Fenómeno del niño, Frailejón.
1: Estamos muy preocupados, Gabriel. Hay un 82% de probabilidades de que en este mes de mayo que se termina y en el arranque de junio empiece el denominado Super Niño. La advertencia la han hecho desde los Estados Unidos, también aquí en América Latina, por supuesto, muy preocupados por lo que pueda significar incluso un aumento de hasta 3 grados centígrados en el agua, en el mar. Va a ser muy complicado el tema y se nos viene sequía extrema y eso va a traer de la mano, pues situaciones muy complicadas. El tema de las cosechas y el hambre, muchos cultivos necesitan del agua. Este fenómeno del niño se puede extender hasta febrero del próximo año, es decir, no tendríamos las acostumbradas lluvias de octubre, noviembre, va a ser supremamente caluroso, pero además de dañar las cosechas, de afectar el tema del hambre, de subir la temperatura en el mar, en el caso de Colombia, la preocupación es grande por el tema de posibles apagones, de dificultades con el tema energético. No hemos avanzado lo suficiente, Gabriel, en cuanto a modernizar las fuentes de energía que debemos tener en nuestro país. Y ya lo dijo Acolgen, nos toca prender las térmicas, estamos trayendo el gas del extranjero, es un gas mucho más caro, por ende se va a subir el precio de la energía eléctrica, donde este súper fenómeno del niño. Oiga, nena, ahorrar agua, nena.
0: Hoy estábamos haciendo unos adelantos de grabaciones del programa de Caracol Sostenible, pues que tiene que ver con todo esto y que toca el fenómeno del niño. Y estábamos con la directora del IDEAM y con gestión del riesgo. Y hay algo que se nos une y que se nos junta.
10: ¿Qué?
0: Que en el segundo semestre del año es la época de huracanes y ciclones en el Caribe. Entonces, precisamente para gestión del riesgo, el hambre con las ganas de comer se juntaron ahí en eso.
10: O tú dices también siempre, cuando los haces una reunión, dices, la tormenta perfecta.
0: La tormenta perfecta. Dices
1: así. Así que ahorrar energía y ahorrar agua. O sea, con los termos de gordo, estamos tomando mucha agua. Hay que ahorrar.
10: Entonces, despedimos con el fraile, Joel Garza.
0: Tenemos que darle una fiesta de despedida a George porque el tipo de la India ya está en Colombia.
3: Claro. Sí, lo vieron en un aeropuerto. No se puede ir.
1: Mejor vámonos, nenas.
10: Sí, a lo uno, a los cuatro y a las ocho. No, no, no, no, no, no, no, no, no, no, no, no, no,
9: chao. Mi nombre es Braille, con el respeto. Me voy a consultar con un experto, porque no me responden lo que pido. Cambien a Fraile para que yo vuelva. Que vuelva al fraile con Ernesto Pérez.
0: De la amarilla roja, no sé qué se está casando.
4: Ana, la nena, recuerda que se va a trabajar por allá en otro lado.
10: No, ¿sabes qué pasa, Lisa Loquita? Cuando tú estás un poco disperso, siempre hay una neurona rebelde.
0: Sí.
10: Que todas, neurona, ven para acá y allá. No, yo quiero estar acá.
0: No, no, y es justo cuando. No, no, no. Luciérnaga, y al estilo nuestro tenemos tips para ahorrar energía exclusivos de la Luciérnaga.
9: Mucha atención, si usted es de los que busca ahorrar un poco de energía debido a la contingencia anunciada, lo primero que tiene que hacer es cambiar de almuerzo, porque con esta crisis de energía se acabaron los corrientazos.
11: Y si todavía tiene hijos, le recomendamos programarse para tener varios y que ojalá sean niñas, así podrá llamarlas Luz Dari, Luz Elena y Luz María. Por ese lado ya tendría varias luces en la casa.
9: Buen punto. Ahora, si usted está saliendo con alguien que no le para bolas, mejor que no le bote corriente a eso, y así ayudará a ahorrar energía.
11: Y si usted va a escuchar música mexicana, procure escuchar Los Rayos, porque Los Rayos son energía natural.
9: Ahora, si usted es de los que se cae al río y se lo está llevando la corriente, no se preocupe y por el contrario disfrute, o es que uno ha visto que la corriente está muy cara.
11: Y para nuestro jefecito, Gabrielito, le enviamos las mejores energías y no se las cobramos.

0: Gracias.
1: 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En Caracol Radio son las...
2: En Caracol Radio son las 12 de la mañana y 32 minutos.
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8: La compra del Sevilla que planeaba realizar Sergio Ramos quedó en suspenso luego de que los inversores mexicanos se retiraron de la operación. El exfutbolista dispone hasta el 31 de mayo para encontrar nuevos socios.
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10: El técnico de la selección de Portugal, Roberto Martínez, después de dar la lista de convocados para la Copa del Mundo, explicó por qué llamó a 4 guardametas y tiene una lista de 27 jugadores. Recordemos que la FIFA pide tener una plantilla de máximo 26 nombres, en donde tienen que llevar mínimo a 3 porteros. Esta fue la explicación del técnico español.
11: A questão do guarda-redes é uma questão que eu falei com o Ricardo Velho sabe que é o quarto guarda-redes, mas precisamos utilizar as regras são que só o guarda-redes, se houver uma lesão durante o torneio, nós podemos substituir por outro guarda-redes. E para nós, a metodologia de treino, o trabalho precisa ter alta intensidade em todos os treinos, há muita finalização, nós trabalhamos muito no último terço e precisamos de mais um guarda-redes. Então a ideia de trazer ao Ricardo Velho, saber que não consegue sentar no banco, mas o Ricardo Velho em 2 minutos disse que ele estava preparado para ajudar a seleção em tudo aquilo que fosse necessário. E é esse o espírito que precisamos e esse é o motivo de tentar utilizar 4 guarda-redes durante um período de treinos muito diferente de outros torneios. Já estive em 2 mundiais, é a primeira vez que temos 6 dias entre o primeiro jogo e o segundo jogo, então há aspectos pormenores importantes da metodologia de treino que precisamos do 4º guarda-redes.
10: Portugal debutará el 17 de junio contra la República Democrática del Congo y tienen hasta 24 horas antes para hacer algún cambio en la plantilla por alguna lesión que se llegará a presentar.
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2: En Caracol Radio son las 12 de la mañana y 36 minutos.
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15: Oye, te llamo desde la prisión.
0: Wilson Mayorga.
15: ¡Hombre! Don Wilson Mayorga.
16: ¡Uy! ¡Qué chévere verlos!
15: Lo están viendo a través de YouTube. Entran a YouTube, ponen Caracol Radio. Se encuentran como con un Iván Cepeda, como con un chef, como con un no sé qué, pero es el preso, sí.
16: ¡Uy, vaina bacana,
15: mono! Está muy monocuco con esa peluca y ese sombrerito.
16: Tremendo. Esta vaina bien bacana, mono. Sí.
15: Bueno, ¿qué ha pasado, señor? ¿Cómo va por allá?
16: Estoy en modo prueba gratis del mundo exterior, o sea que estoy haciendo una vuelta por fuera del...
15: ¿Les hacen pruebas gratis del mundo exterior allá en la cárcel?
16: Mundo exterior para que no nos aburramos adentro.
15: Claro. Prueba gratis del mundo exterior.
16: Del mundo exterior, sí. Así una vaina. Ya en 2 horas me toca volver a la versión completa.
15: Está, claro.
16: Estamos aquí haciendo ese experimento.
15: Sí, pero usted lleva y... Ya no lleva nada para adentro, ni lleva celulares, ni comida, ni trago.
16: Negativo el civil. Bueno, señor. Oye, Gabo, los quería saludar y venían aquí a ofrecerle una rima profundo de un bazar con desfile en traje de baño.
15: ¿Cómo así?
16: Y concurso de camiseta mojada.
15: Eso no se puede hacer en la cárcel.
16: Pero lo estamos haciendo.
17: Bueno, en la de Itagüí,
15: sí. Ah, bueno, sí, depende de donde sea.
17: Vale todo.
15: Bueno, ¿y cómo vale la...? Bueno, yo no sé si al fin trajeron a los de Itagüí aquí.
17: Hubo traslados.
15: Ah, bueno, entonces sí se puede hacer aquí también.
16: Esa es la movilidad penitenciaria que podemos estarnos moviendo. Y tranquilo que la fiesta solo durará 3 días y tendremos muchos artistas invitados.
15: Hombre. ¿No?
16: También nos gustaría contactarnos con Risa Loca y su grupo. ¿Cómo se llama ese grupillo de ellos?
18: La Guachafita.
19: El grupillo de ellos.
15: No, es un grupo, que claro, porque para la cárcel es un grupillo. Claro. Muy bien dicho.
17: Ah, pero el grupo de pillos.
16: Sí. Se les puede pagar lo que ellos pidan. No hay problema. Nos mandan ahí la factura y se hace nombre con NIT si quieren.
15: ¿En serio?
16: Tenemos todo legal.
15: Puedes contar el IVA y todo.
16: Todo,
15: sí.
16: Factura tenemos electrónica. Todo legalizado. Todo legalizado.
17: A nombre de alias Risa, loco.
15: No sea descarado, hombre, señor.
19: No,
15: hombre,
19: pero Braille.
15: No sea descarado, hombre.
16: Mono, no también.
19: Colaboración.
16: Estoy a la expectativa por si me llega la visita de un nuevo compañero de patio.
15: ¿Quién le va a llegar por allá?
16: Les hablo del alcalde de Villaleiva, Víctor Alfonso Gamboa. Es un man bacán.
15: Este tipo, sí, es que lo pegaron una grabada, sí.
16: No, pero me están dando buenas referencias.
15: Cuidado.
16: De Alfonso Gamboita. Sí. A ver si de pronto podemos hacer algunas alianzas. A ver si le gustan las fiestas, en especial las que hace con los dineros públicos. Juan Fraile, ¿qué más sabe este alcalde y en qué va su situación judicial? Para saber si es buena referencia y meterme con él, porque no me quiero meter así con...
17: O sea, sí va a hablar con él, pero no vaya a hablar por notas de voz. Porque por eso fue que cayó, por unas notas de voz. El alcalde de Villa de Leyva ha sido enviado a la cárcel por un juez por presuntamente estar exigiendo coimas para una licencia urbanística. Lo que pasa es que necesitaban hacer unas obras, unas remodelaciones, unas ampliaciones en un predio, y al parecer, pues desde la alcaldía se estaba pidiendo el 20% del valor total de ese negocio. Las personas a las que les estaban pidiendo esta plata, digamos que se cansaron de que les estuvieran pidiendo esa plata, de la manera como les estaban solicitando ese dinero, y decidieron denunciar. Después hicieron una llamada que también grabaron. Al final, digamos, lo que la fiscalía tiene en su poder es la grabación en donde, en efecto, para el trámite de esas licencias urbanísticas se estaba pidiendo billete. Así que pronto lo va a tener ahí en el patio.
16: Oye, pero no, entonces yo le tengo, yo le dije a Gamboa, le dije, yo le tengo odio a las notas de voz. Me dijo, yo a las de texto.
15: Gracias,
16: mono.
17: El alcalde de Villaleiva no aceptó los cargos.
15: Bueno, pues claro, sí. No acepta todo, abogado. Dice: no acepte cargos, señor.
17: Está grabado.
15: Tranquilo. Bueno, señor, hombre, ¿qué tal si usted se quiere ir de vacacioncitas por tierra, en carro, yendo buena música, buen ambiente, pero resulta que no tiene carro? ¿Sabe cómo puede conseguir carro?
17: ¿Cómo?
15: Así de fácil.
17: ¿Qué hay que hacer?
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15: 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Oh,
20: claro, y qué mejor plan que ir a mercar.
15: Fantástico.
20: Ah, no, espectacular.
15: No vaya a mercar con hambre, George.
20: No, pero es que eso es lo bueno, porque es que usted se antoja. A ver, usted agarra el carro y empieza a pasear y listo, esto lo necesito para una semana, pero es...

0: decir.
1: Antes de Cristo.
0: ¿Qué me pasa, mi embrión? Uy, no se me agüite.
2: Ya nací.
0: Lo que, ¿qué quiere decir AC? ¿Qué quiere decir? Alexandra consentida.
3: Sí, así lo dice Lulú. Claro, Lulú sí, la dice consentida.
2: Sí, sí, sí, está bien. Sí,
3: está muy bien.
0: Y por último, para el disque... Es que me da risa decir disque cantante. ¿Cierto que cuando el man cantaba risa, cierto?
4: ¡Sí!
0: ¡Para risa, Luca! Le llevamos a llegar a la casa, Luca, y le vamos a poner esto que dice así. ¡Que cante! Pero en la fiscalía. ¡Los Brian!
2: Bueno, tú has un libro abierto.
0: ¡Los Brian!
3: ¡Vamos, ya volvemos!
0: ¡Este es el celular de Quirino!
2: Llevaron el...

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2: Es la 1:00 a.m. en punto, hora de actualizar las noticias en Caracol Radio. El comandante de las fuerzas militares lideró en Popayán una reunión de seguridad junto a la cúpula militar y policial para evaluar la situación de orden público en el Cauca, reforzar las operaciones sobre la vía panamericana y avanzar en el Plan Democracia 2026. En más información, la misión de observación electoral de la Unión Europea aseguró que el sistema electoral colombiano ofrece garantías y mecanismos de transparencia de cara a las elecciones presidenciales. Jimmy Ávila.
3: En efecto, María Fernanda, José Antonio de Gabriel, jefe adjunto de la misión de observación electoral de la Unión Europea, participó en el diálogo sobre la desinformación e integridad electoral en Colombia y destacó que el país cuenta con un sistema electoral que da garantías y transparencia y que así serán las próximas elecciones presidenciales.
4: Y a nosotros lo que nos interesa es resaltar una vez más que este el sistema colombiano es un sistema transparente en el cual se publica todo, los ciudadanos están presentes, los partidos pueden.
3: Frente a las declaraciones del presidente Gustavo Petro sobre un presunto fraude electoral, el delegado europeo señaló que respeta las opiniones del jefe de Estado en el marco de la libertad de expresión, pero reiteró que el proceso electoral colombiano permite vigilancia y control.
2: Y desde la región del Catatumbo, los líderes sociales piden que se les garantice su labor comunitaria. Esto teniendo en cuenta la masacre de 6 personas, entre ellas un líder social, 2 mujeres e integrantes de un esquema de seguridad de la UNP. Habla Pablo Telles, presidente de Asuncat.
5: Se buscan garantías para poder que los líderes sociales en la región del Catatumbo podamos poder seguir haciendo el trabajo de orden social, el trabajo de la orientación hacia las comunidades, porque cegarle la vida a los líderes sociales es quitarle la posibilidad a los campesinos del Catatumbo que podamos desde aquí hacer las transformaciones.
2: Seguimos en los Santanderes. Los trabajadores del ICBF en Santander participarán en el paro nacional convocado para el próximo 3 de junio en rechazo a la falta de recursos y garantías laborales dentro de la entidad. María José Parra.
6: La reducción del presupuesto asignado al Instituto Colombiano del Bienestar Familiar a nivel nacional es una de las principales preocupaciones de los trabajadores del ICBF en Santander, quienes confirmaron su participación en el paro nacional convocado para el próximo 3 y 4 de junio. Los funcionarios aseguran que este recorte pone en riesgo los servicios de protección dirigidos a niños, niñas y adolescentes. Además, denuncian largas jornadas laborales, falta de personal y problemas en infraestructura de la entidad.
2: La gobernación de Nariño desmintió las denuncias sobre la entrega de nuevos pasaportes en mal estado. Sebastián Villada.
7: Y de acuerdo con la directora de la Oficina de Pasaportes de la Gobernación de Nariño, María Jimena Realpe, son más de 100 trámites los que se han atendido al día con los nuevos pasaportes, todos entregados cumpliendo los estándares de calidad requeridos.
8: No hay ninguna queja. La calidad pues se puede decir que es prácticamente la misma, que de pronto el cosido sea un poco diferente, pero los dos pasaportes en las carátulas, la calidad es la misma.
7: Con respecto a varias denuncias, aclaró que en esta oficina no se expiden pasaportes diplomáticos y que cualquier inconsistencia con la calidad se puede informar de inmediato a la oficina.
2: Noticia en Córdoba, donde se ha decretado Semana Cívica por la Feria Nacional e Internacional de la Ganadería, prevista para el mes de junio. Detalles con Claudia Elena Hernández.
9: Según el gobernador de Córdoba, Erasmo Zuleta, el decreto que contemplaría días cívicos a partir del 9 al 12 de junio buscaría generar mayor integración de los 30 municipios del departamento. El mandatario enfatizó en que la Feria Nacional e Internacional de la Ganadería es el evento cultural más importante en esta sección del país. Cabe recordar que la feria, que integra ganadería, gastronomía y música, conmemorará 64 años de historia y en esta oportunidad realizaría la mayoría de actividades en el pueblito cordobés, un espacio cultural ubicado en la vía Montería Planeta Rica. La festividad inicia el 5 de junio y se extenderá hasta el 15 del mismo mes.
2: Y en el mundo, 30 organizaciones de consumidores europeas denunciaron a Google, Meta y TikTok ante la Comisión Europea por haber fracasado, según dicen, a la hora de combatir los anuncios de estafas financieras que aparecen en sus plataformas.
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2: Es la 1:06 p.m.
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18: Buenos días, Julio.
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1: Seguimos en La Luciérnaga, seguimos en Caracol Radio y a partir de este momento estamos sin anestesia. Sondra McCollins es candidata a la presidencia de la República de Colombia. Sondra, bienvenida a La Luciérnaga, bienvenida a Caracol Radio y hoy sin anestesia.
2: Claro, no, yo siempre sin anestesia, Gabriel, ¿para qué? Así me ha tocado la vida y así me metí también en esta locura de la campaña.
1: ¿Y por qué le dio y por qué quizás tan tarde lanzarse a la presidencia de la República?
2: No, ¿cuál tarde? Yo me lancé hace rato, pero pues desafortunadamente, como no tengo maquinarias, no tengo los grandes emporios que me patrocinan, pues me ha tocado hacer la, como toda la vida, ¿no? Hacer la cosa dos veces o tres veces para ser visible, pero no importa, porque yo estoy acostumbrada a eso y sé que para mí no va a ser fácil, para mí el camino va a ser un poquito más complejo, pero voy a crear el primer partido digital en Colombia y cuando tenga el poder de lo digital voy a llegar a todo lado.
1: El poder de lo digital, lo que era muy bien, muy bien. Sí. La pregunta que le hace todo el mundo, y yo creo que me le adelanté a la nena, pero es que había que hacerla. ¿Por qué Sondra y no Sandra? Por ejemplo, ya hoy ya no le volvimos a decir a Alexandra, sino a Alexandra Montoya. Sí. Vamos a cambiar el... Yo me llamo, sí, Gabriel de las Casas.
3: Sí. Yo soy Juan Froile.
1: Sí, Juan Froile. Sí.
3: Y Julián.
1: Julián.
4: No, mejor Julián.
1: No, deje de ser tan Julián. No. Rizoloco también está allá en Medellín, también otros compañeros.
3: Molón.
1: Y Andrós. Y Andrós el Molón.
3: El Molón.
1: ¿Cómo fue esa historia de Sondra? ¿Qué pasó en su casa, Sondra?
2: No, la historia es muy larga, pero la voy a resumir con que tengo un nombre diferente, soy muy diferente y pues el McCollins es mi otro nombre, no mi apellido.
5: ¿Sí ves? ¿Y el apellido entonces cuál es?
2: Tengo Garvin Pinto, son mis apellidos.
1: Garvin Pinto. Sondra McCollins.
2: Sondra McCollins son mis nombres.
1: O sea, cuando usted la iban a regañar en la casa, Sondra McCollins, venga para acá.
2: Sí. Sí,
1: era así. Bueno, Sondra.
2: Si me decían Sondra McCollins, ya tocaba pagar escondedero a peso.
1: Pero no hay un pedacito de historia del Sondra que nos,
2: sí,
1: pueda,
2: claro,
1: contar el resumido.
2: Claro. Cuando yo nací, yo fui la quinta de seis hijos que tuvo mi mamá con mi papá. Mi papá tuvo en total con esos cuatro antes que yo, que murieron los cuatro.
1: Ay,
2: y yo sobreviví, entonces no esperaban una niña porque habían sido cuatro varones, pero éramos 15, o sea, sobrevivimos 11 de seis mamás diferentes. Y cuando yo nací...
1: Por razón era larga,
3: sí, la historia, sí. Lo que tiene es votos, ¿no?
2: Así, como Liscano, si fuera por los hijos, gana. No, yo con mi hermana tengo. Pero no, cuando yo nací, mi papá ya era músico, concertista y estaba estudiando Derecho. Él es músico y abogado. Entonces había una pianista brasileña muy famosa. En esa época las mujeres no sobresalían mucho y esa sobresalió, Sondra Bianca. Y pues por ella me pusieron el Sondra. El Macaulay era Macaulay. Y mi mamá, pues,
1: por
2: le
1: Macaulay
2: sonaba.
1: Culkin,
2: no, por mi, la bisabuela de mi papá se llamaba Macaulay McCoy, de origen irlandés. Y entonces yo, cuando mi mamá dejó a mi papá porque descubrió que tenía otra vieja embarazada del mismo tiempo de mi hermanito menor, entonces lo dejó y no me registró. Después ella me registró y el Lusnavi, yo soy el Lusnavi del McCollins. Ella le sonaba McCollins y dice, así escriba, McCollins. Entonces quedó como un apellido. Entonces todo el mundo toda la vida ha pensado que es mi apellido. Y como mi papá me registró a los 11, pues tuve un periodo en que no sabía cuándo decir Sondra McCollins Garvin o cuándo decir Sondra McCollins Pinto, como me decían en el colegio. Hasta que descubrí que decía Sondra McCollins sin nadie preguntaba
1: además,
2: nada.
1: Pero buenísimo porque queda como nombre artístico.
2: Claro, sí, no, de hecho también es nombre artístico, yo soy artista.
1: Así, claro. Vamos a cantar con Sondra, sí, vamos a ver.
3: Visto,
1: de hecho, vamos a ver hasta dónde nos alcanza el día de hoy. Bueno, nena, te presento a Sondra McCollins.
6: Hola, Sondra, sí, me trata uno de confundirse, a veces uno de Sondra, ay, no, no está bien. Bueno, gracias por contarles tu historia y los metimos a tu casa y encontramos las fotos y mira lo que vamos a hacer.
2: Ouch.
6: Al uno. A las 4 y a las 8. Sondra es una caleña que a elecciones se presenta, la abogada candidata que quiere ser presidenta. Con su vicepresidente se medirá en este duelo. Yo votaría por él, pues me gusta el caramelo. Es una mujer motera y en la ruta es un deleite y en campaña coge curvas así hayan charcos de aceite. En su cara se le nota que avanza con cariño para que lleguemos todos a la casa de Nariño. Gracias, Sondra. Te voy a hacer una pregunta. ¿Tú qué propones diferente para que no hayan dicho otros candidatos para los que se roban la comida, la plata de la comida de los niños, del DEPA y todas esas cosas?
2: Pues yo soy la candidata de la tecnología y esa es mi ideología, y traigo programas específicos que garantizarán la trazabilidad de todos los recursos, ¿no? El día de hoy se roban la platica porque dicen que le dieron a alguien lo que no le dieron, y aparte le llevan comida vencida a los niños. Entonces, con una trazabilidad de un aplicativo que se llama El Guardián Digital, con biometría, o sea, la identificación biométrica, vamos a garantizar que cada niño es el que dice el programa que es, y se le va a dar la comida que no esté vencida, sino que sea saludable. Eso ya existe. No lo han aplicado y no lo ponen porque así tienen los controles y así no se pueden robar la platica que se roban del PAE. Pero ya lo vamos a implementar y vamos a tener la garantía de que todos los niños de todo el programa, y lo vamos a ampliar, van a recibir lo que se merecen.
6: Bueno, gracias, Gabriel. ¿Vas preguntas?
1: Bueno, nena, pues muy linda. Pues aquí está también don Juan Fraile de la Luciérnaga Sombra.
7: Candidata, quería preguntarle, porque últimamente la hemos visto en algunas declaraciones confrontando mucho con Abelardo de las Priella, y es si tienen historia, digamos, pasada, se enfrentaron como abogados, o porque usted ha enfocado sus críticas hacia Abelardo de las Priella, siendo que usted también ha sido abogada de personajes pues que a la gente le parecen cuestionables, como Martín Sombra, el carcelero de las FARC, o la vimos también en las imágenes cuando Carlos le regresó a Colombia. ¿Por qué esa rencilla con Abelardo de las Priella?
2: No, es que yo no fui la que tuve la rencilla con él.
7: Ah, fue él con usted.
2: Fue él conmigo, porque él fue el abogado de David Murcia Guzmán.
7: Sí.
2: Y David me buscó cuando yo estaba recogiendo mis firmas, me hizo llamar con muchos de los que ya hacen parte de un grupo que llaman la familia de MG, que son las víctimas de la liquidación, que va a cumplir 18 años, hay que llevarle la tortica a la liquidación.
7: Le he visto en La Hormiga y con los, sí, familias de las víctimas.
2: Pero fueron las víctimas de la liquidación de MG las que me buscaron.
1: Aquí la van a buscar otros. Hay varios hay un montón de aquí que la van a buscar para que los apodere también en eso.
2: Claro, entonces resulta que están organizados. Hay ahorita en este momento alrededor de unos 15,000 tarjetavientes que se denominan víctimas de la liquidación de MG. Ellos fueron los primeros que me buscaron a mí. O sea, yo hago parte de la abogada que representa a las víctimas de la liquidación, los que están esperando todavía la plática que salga de la intervención del Estado. Y me dijeron, Abelardo fue abogado del señor y lo traicionó, lo abandonó, lo dejó botado y él necesita ayuda. Entonces yo, pues, ya estaba condenado, yo no iba a ir a verlo hasta que decidí ir a ver qué pasaba. Y me dice, mire, yo soy condenado 3 veces, o sea, lo procesaron en Panamá, en Estados Unidos y en Colombia por lo mismo, que los que son abogados saben que eso no se debe hacer. Sí. A otros de ese mismo caso, voy a decirlo con nombres propios, Daniel Ángel, le dieron el non bis in idem y dijeron, sí, usted ya fue procesado aquí en Colombia, papito, no lo vamos a mandar a Estados Unidos, entonces le aplicamos el non bis in idem. En cambio, este señor lo condenaron aquí, lo condenaron en Estados Unidos y vino a pagar aquí, o sea, y se presentó el non bis in idem y no se lo aceptaron. Entonces, lo que estoy buscando, yo no soy la abogada de él en el caso porque yo ya lo encontré condenado, pero sí que se haga un resarcimiento de perjuicios para que a él no se le violen sus derechos fundamentales. A ningún colombiano lo pueden procesar 2 veces por los mismos hechos, solo a él. Entonces, sí, vamos a ver si la logramos, porque ha sido bien duro.
1: Pero le tengo un cliente aquí de una vez. Tontoniel, bienvenido. Tontoniel, por favor, señores.
8: Tontoniel, tumbaron a Tontoniel. Y para que no se digan ni de mí ni de usted, digamos que estoy de pasa.
1: Sombra dirá, estos son muchos tontonieles, ay, todos bailando así como tontonieles.
9: Me da la impresión de que como que me tumbaron.
1: Tontoniel, amiguito Tontoniel, le presento a Sondra Macón.
9: Ay, Sondra, ¿cómo estás? Qué chévere. Pues yo estoy, me vine, apenas me dijeron que ibas
1: Tontoniel,
9: a estar acá.
1: Le voy a explicar quién es usted, Tontoniel. Tontoniel es feliz cada vez que a través del celular le piden el número de la tarjeta de crédito, cuándo vence, los 3 dígitos, da él la cédula, todo.
9: También he dado las claves, más bruto.
1: La tarjeta, sí.
2: Muy bueno, ahora llegan unos links, más fácil.
9: Sí, ¿sí? Me he metido esos links y pum, se bloquea toda la plata que había en el banco. Pero bien, pues estoy feliz aquí con la candidata.
1: Sí.
9: Porque es que ¿cómo no va a estar contento, mono?
1: Sí, ¿por qué, amiguito?
9: Porque como ella es abogada del doctor inversionista de alto riesgo, don David Murcia Guzmán.
1: Doctor inversionista de alto riesgo.
9: De alto riesgo, sí. Entonces, como quien dice, ella sí va a conseguir que nos devuelvan el dinero que muchos invertimos en DMG. ¿Y sabe qué quiere decir DMG?
1: ¿Qué?
9: Dame más gente. Para
1: no, no, pues ella necesita más gente para la campaña, sí.
9: Sí, entonces quería saber si de pronto podemos adelantar algo, a ver, para...
1: No, pues es que yo creo que la pregunta, ¿sí?, es ¿de dónde va a salir la plata para devolverle a tanta gente, Sandra?
2: Claro, ¿dónde está esa plata? Mi querido Tontonio, yo te invito a que hagas parte de todos los que estamos haciendo la filita en la liquidación. Es que la plata la cogió una liquidadora hace 18 años y pues el gobierno hizo la intervención de la platica que había ahí, toda la que había en efectivo, más los bienes en Colombia, en Estados Unidos, en Panamá. Y dijo, no, vamos a evitar que se roben la plata y la vamos a coger y la vamos a repartir. No, y todavía estamos esperando la que liquide, la repartan. Pero sí, te voy a pasar el poder, uh-huh, y yo con mucho gusto te ayudo para que también hagas parte.
9: O sea,
2: parte
9: que nos de pueden que devolver decían hasta el último peso de esa plataforma multinivel de inversiones fluctuantes.
2: Pues hay que preguntarle a la señora, perdón, liquidadora.
9: ¿Cómo se llama? Plataforma multinivel de inversiones fluctuantes.
1: Ah, muy bien, Tontoniel. Bueno, sí, pues siga ahí, tranquilo, pero no se vaya.
2: No, no, pero no, de verdad, no te vas. Voy a coger tu poder porque haces parte de los 15,000 que estoy representando.
9: Ay, ¿y cómo fue defender eso a David Murcita? ¿Y cómo, para cuándo me cocinan esa platica en mi cuenta?
2: Bueno,
9: okay,
2: la defensa de Murcita le tocó a Belardito. ¿Sí? Yo ya lo cogí condenadito. Yo estoy es en la liquidación.
1: Oiga,
2: en la liquidación.
1: Venga, algo muy importante, Sandra. El abogado no es el cliente. Y lo que pasa es que estamos acostumbrados, y también yo creo que pecamos en los medios de comunicación y peca la gente en confundir que el abogado es el cliente. Cualquier Alexandra es nuestra abogada. Bueno, Juan Ricardo Lozano, no, Tontoniel es abogado, no es el cliente. ¿Cómo entender eso? Porque a veces es difícil entender que es que defendía a David Murcia o defiendo a, no sé,
2: a Martín Sombra.
1: A Martín Sombra, es un a un buen guerrillero, caso, un paraco, lo
2: claro
1: que sea.
2: La gente entiende que cuando tú defiendes a alguien es como que todos los que uno defiende son inocentes. Para nada. O sea, yo he tenido la fortuna de defender a los clientes culpables para ir a aceptar cargos. Nunca he ido a un juicio para defender a un culpable, porque además son buenos negociantes. Y como el sistema está hecho para que los malos tengan privilegios, es la verdad, yo no hice las leyes, ahí están. Entonces un malo sabe que negociando, aceptando cargos y no yéndose a juicio, pues recibe la mitad de la pena. Entonces tener un cliente culpable es más fácil de defender que un inocente. Ahora, mi ventaja es que todas las veces que he tenido clientes inocentes, todas las veces he ganado. El 100% que he ido a juicio con un inocente, porque también hay falsos positivos judiciales, entonces he ganado.
1: Pero no, me repite la frase. ¿Cómo es? ¿Más fácil defender a un culpable que un inocente?
2: Claro, porque un culpable sabe lo que hizo, uno le dice, esto, este es su negocio, y son súper buenos negociantes. Entonces, es más fácil defender a un culpable. Lo que pasa es que defender a un culpable no significa que yo voy a mentir ante un juez. Los abogados penalistas no somos las personas indicadas para manipular el sistema. Nosotros estamos ahí para garantizar que el sistema se cumple. ¿Cuál es? Si alguien infringe la ley, debe tener una pena. Y esa pena tiene una finalidad. Porque es que la gente no se mete a la cárcel porque sí, se mete es para que se resocialice y tenga una segunda oportunidad. Entonces nosotros somos muy necesarios. Si todos los abogados pensaran así, pues el sistema estaría perfecto y no sería pues como hoy, que desafortunadamente algunos abogados utilizan y manipulan el sistema para ganar dinero, para ofrecer dádivas, para también corromper el sistema y que los malos sean los que salgan ganando. En mi caso, nunca he tenido que salir a decir un cliente me engañó o venga yo le cobro y después, ay no, ya no lo defiendo, pero su plática sí me sirvió. No. Porque todos los, además los que conoce la prensa, Martín Sombra, Carlos Leder, el mismo David Murcia, entre otros, son casos que he llevado en mi fundación gratuitamente, o sea, nunca recibí un peso de ellos. Entonces, son situaciones distintas. Hay unas líneas que son unas líneas éticas que uno tiene que mantener en la profesión y también en lo personal. Okay. Y yo eso nunca lo he infringido.
7: Ahora, pero, que se está presentando a la presidencia de la República, pues, ¿cuál es su visión frente al trato penal que se le debe dar a los narcotraficantes? Hoy vemos al presidente Petro negociando. Él ha dicho, la salida al tema del narcotráfico tiene que ser dialogada. Llevamos en una guerra que no nos ha servido durante muchos años. Desde su visión de abogada o una persona que ha estado cerca de Carlos Leder, ¿cómo debe ser ese tratamiento? ¿Cuál es la propuesta que ustedes tienen para el tema del narcotráfico?
2: Pues imagínate que yo he ayudado a Carlos Leder en esa etapa que tiene de llevar ese mensaje de que eso no valió la pena. El hombre duró casi 4 décadas bajo tierra, vivió 10 años como un rey, dueño de islas y de todo, vida de loco, y 40 años casi que en la sombra, sin familia, sin nada, perdió todo. Ese no es el camino. Entonces, pues obviamente, en mi calidad de abogada penalista con 30 años de experiencia, una de mis principales propuestas es la reestructuración judicial. Eso de darle dádivas y de negociar es que es un negocio. O sea, es que además nos lo dicen en la cara y no lo entendemos. Es un negocio. Las negociaciones de paz son un negocio. Si no, miren el informe de la UIAF con Roy. La paz es un negocio para la izquierda, la guerra es un negocio para la derecha. Entonces, ¿qué hay que hacer? Pues tener una justicia clara, evidente, con negociaciones como pasa hoy, que si usted acepta cargos le rebajan, que si usted devuelve la plática le rebajan, que si usted entrega su organización le rebajan. Así debe ser porque así funciona en Estados Unidos y uno manda a toda la gente para Estados Unidos y allá sí entregan la plática y les rebajan. Y nosotros nos quedamos con los muerticos y ellos con la plática. Entonces hay que hacer cosas concretas con un sistema judicial, con reglas claras y así pues no hay que entrar en negociaciones de paz de nada. No, estas son las reglas, papito, sométase, entregue, devuelva y ahí vemos qué hacemos.
9: Bueno, si el Estado no devuelve la plata, usted nos puede colaborar.
1: No, pero el abogado no es el cliente, por eso mismo estamos aclarando eso, Tontoniel. Bueno, Tontoniel, un abrazo. Sondra, tenemos un grupo musical que ofrece además sus servicios a diferentes candidatos a la presidencia. ¿Cómo está usted de jingles, de música? De
2: ay, pero perfecta. Yo hice hasta un disco. Tengo un vinilo con 10 canciones de mi campaña. Bueno.
1: Le presento a nuestro grupo. Se lo voy a mandar. Nuestro grupo base de la. Bueno. Va a ser robada. Bienvenidos a los Alegres de Puerto Rico.
10: Pero va a ser en cualquier momento. Buenas tardes para todos los doñitos y las doñitas. Nosotros somos los Alegres de Puerto Triste.
9: Si notas, somos un cuarteto de dos y nos dedicamos a promocionar nuestra música, que sin duda están de locos.
10: Sí, todo el que la escucha es porque está loco.
1: Sí, sí.
10: Lo bueno es que nos han estado llamando de muchas casas de disqueras y nos han ofrecido trabajo.
1: Ah, qué bueno.
9: Así es, en algunas nos han dicho que necesitan vigilante o quienes hagan el aseo, pero igual seguimos adelante sin notas.
10: Sí, es por eso que estamos aprovechando aquí la visita de la doctora Sondra, si usted me permite, don Gabriel.
1: Sí, adelante.
10: Sí, para mostrarle una rolita que nosotros hicimos y más sabiendo que ella tiene pues sus raíces samarias y también caleñas, hicimos una pequeña fusión de una canción que queremos mostrarle, y que de pronto quizás le pueda fusionar para la campaña de ella. Sí. Entonces, si usted nos permite, don Gabriel.
9: Sí. Confía en nosotros. Vamos a darle play.
1: No mucho, pero...
9: play.
10: Es la candidata Sondra, porque no es Sandra con A.

0: pondrá.
1: Primera vez que me gusta la canción, me gustó la canción.
0: Le metimos sentimiento y esa pequeña fusión Samaria con Caldeña.
1: Bueno, señor, una pausa y regresamos. Sondra McCollins hoy está en La Luciérnaga sin anestesia.

0: 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En Caracol Radio son las...
1: En Caracol Radio es la 1:00 a.m. y 35 minutos.
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5: Continúan las irregularidades del América de Cali en su funcionamiento, en su producción ofensiva, esta vez en la competencia de Copa Sudamericana. Cedió puntos ante Tigre en la quinta fecha del Grupo A, al empatar 1-1. Sin embargo, Adrián Ramos, el capitán, confía en que la clasificación se logrará más allá de las críticas que el equipo ha debido soportar.
6: Bueno, yo creo que hay momentos donde de pronto las cosas no fluyen tan bien como todos quieren o todos esperamos. Hay que saber reponerse a esas situaciones. Hoy nosotros pensamos que el próximo juego depende de nosotros la clasificación, así que todo no se ha hecho tampoco de una manera como hay veces todo mundo nos las quieren hacer notar o saber. Nosotros competimos, veníamos en el torneo local con la ilusión de llegar lo más lejos, de llegar a la final, no se nos dio. Tenemos la ilusión de seguir en el torneo internacional, depende de nosotros y nos vamos a preparar para competir, para mejorar nuestro juego, que nos lleven así más fácil a la victoria.
5: El próximo 28 de mayo se cerrará la fase de grupos en la Sudamericana y América recibirá en el Pascual Guerrero al líder del Grupo A, Macará de Ambato.
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7: La selección argentina, vigente campeona del mundo, ya tiene confirmados sus dos partidos amistosos antes de iniciar la Copa Mundial. Jugará ante la selección de Honduras el 6 de junio en Texas y enfrentará a Islandia el 9 de junio en Alabama.
8: Alemania es el equipo que más subtítulos registra en su paso por los mundiales. 4 en 21 participaciones. Inglaterra 66, España 82, México 86 y Corea y Japón 2002.

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5: Señor locutor, por favor, diga usted qué hora es.
6: En Caracol Radio, es la 1:00 a.m. y 39 minutos.
5: Gracias, muchas gracias.
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10: Muy bien, seguimos en la luciérnaga, seguimos sin anestesia aquí. Bueno, Sondra nos decía que también Motera.
11: Motera profesional,
10: le voy a pedir que se pegue un poquitico al micrófono, tampoco tanto, pero eso sí, le presento a nuestro mecánico don hidráulico, ¿cómo le va?
12: Hola, monita, ¿cómo estás?
10: No, a ver, ¿monita yo o monita ella?
12: No, ella no.
11: Más monita.
12: Claro que yo debería, es una moto, yo debería estar era detrás de ella, ¿no?
10: No, pues sentado, no, usted va en su moto, amiguita.
11: Normalmente solo tengo una silla. Sí.
12: Yo lo decía, era para
10: te presento a Sondra, don hidráulico, es nuestro mecánico de cabecera que también anda en moto.
12: ¿Qué pasa, Sondra? Qué pena la engrase.
11: Gracias.
12: Yo que soy más ordinario que un desodorante con olor a pollo.
10: Pues, no, hombre, pero qué es eso, señor.
12: Pero bueno, querida candidata, bienvenida. Y como su próxima rodada es hacia la presidencia, pues la invito para que le peguemos una rodadita a la moto que la llevará hasta allá, ¿vale?
11: Pero por supuesto.
12: Arranquemos entonces. La verdad yo la veo con buen motor. Se oye buen motor, sí. Y buena gasolina, pero ya usted sabe que le toca acelerar bastante ya en los últimos kilómetros, monita.
11: Mucho. Sí, ahí estoy acelerándole.
12: Está acelerándole, claro. Pero me tiene que meterle más la chanclita. Podemos ver que la moto está bien aceitada y por eso le estoy oyendo bien. Por eso lado no creo que tenga problema. Ahora lo que usted necesita es medirle el aceite a los otros candidatos.
11: O sea, ya se lo medí a uno por lo menos.
12: ¿En serio?
11: Sí, bastante, le falta.
12: ¿En serio? ¿Qué le dijo? ¿Qué le respondió? ¿Y qué le respondió a esa medida?
11: No, pues que está buscando quién se el aceite.
12: Ay, están saliendo.
10: Sí, comentarios, sí, señores. Sí, sí, sí, sí, amarilla. Amarilla para Sondra, sí, sí.
11: Sondra amarillita.
10: Sí.
12: Por otro lado veo que la cadena está muy engrasada, la siento. Pero yo sí quiero preguntarle. Usted se ve muy engrasada en la maquinaria de los demás que están en campaña, ¿sí la ve muy engrasada las demás maquinarias?
11: Claro, totalmente engrasada, sí, ojalá yo tuviera toda esa fortaleza para meterle tanta grasita a esta moto, pero me toca pedalearla.
12: No, pero usted tiene fortaleza, el solo hecho de sostener esa motota.
11: Ah, sí, para sostenerla, sí, vamos a ver hasta dónde me llega.
12: Hasta dónde le llega. Y por último, le recomiendo que en los próximos se compre unos cascos de los buenos para que nos tiremos de cabeza por esa presidencia, mona. ¿Sí o no?
11: Claro, tengo uno que es verdaderamente bueno, además tiene como escuchar a los demás.
12: Vea pues,
11: le estoy
10: muy bien, don hidráulico.
12: Y contesta muy rápido, ¿no?
10: Oiga, sí, pues mire, don hidráulico, que yo había dejado pendiente una pregunta. Sondra, si en una segunda vuelta no está ella, ¿de qué lado está? ¿Del lado de Iván Cepeda, que según las encuestas estaría casi seguro en segunda vuelta, o del lado de otro candidato, Sondra? Ya puede soltar esa moto que yo no sé cómo es. No he entendido cómo es la moto, pero quedó fantástica igual.
11: Sí, tiene buen freno. Pues mira, yo como estoy proponiendo el primer partido digital en Colombia,
10: sí,
11: que espero que le dé la oportunidad a todos aquellos que no han tenido entradas a las maquinarias, que les piden plata para los avales, etcétera, pues para poder acabar con los privilegios de los políticos, me toca obligatoriamente convertirme en la reina del voto en blanco, que también es una opción. Que si los 20 millones de indecisos, 20 millones de mamados de la política salen a votar en blanco, papito, borrón y cuenta nueva, se van de paseo para Italia y no hay candidatos y toca volver a salir a elecciones con nuevos candidatos. Es una opción, no se suma al candidato que vaya ganando, por favor, no crean eso. Es simplemente un voto protesta para decir no queremos más maquinarias y yo seguiré trabajando para llegar a la Casa de Nariño en las próximas elecciones.
12: Bueno, preciosa, me voy. Busque un árbitro, le voy a hacer falta.
10: Bueno, cambiémosle la silla a Sondra rápidamente. Aquí pues hacemos sí. Todo en vivo, nos vamos cambiando porque Sondra dijo, yo quiero cantar. Y como nos dijo, yo tengo disco, yo tengo long play, yo tengo de todo.
13: Yo pues, la he visto en YouTube.
10: Sí, ¿sí? ¿Usted la ha visto en YouTube cantando?
13: Sí, sí, sí.
10: Bueno, pues, George, ¿qué vamos a cantar aquí? ¿Cómo es la historia?
13: No, pues es que siempre Sondra nos ha mostrado que también es buena para las series. La máscara con la que hicimos la tragicomedia, por eso viene nada más y nada menos que el Bella Ciao. O el Bella Ciao.
10: Ah, el Bella Ciao, sí, señor.
13: Sonora. Pero al estilo de Sondra McCollins.
10: Bueno, pues suena así en La Luciérnaga, despidiéndonos.

0: de aquí. ¡Ah! ¡Hecho!
1: 30 segundos, mensaje final para los colombianos. Sondra McCollins, hoy en La Luciérnaga sin anestesia.
0: Mejor con Sondra. Si quieren una oportunidad de tener algo diferente en la Casa de Nariño, con visión femenina, con transparencia, con carácter, los invito a conocer esta candidata. Estoy en el segundo renglón, al final aquí, a la derecha, debajo de Balín, encima de Paloma. Ahí, una X. Sondra McCollins, presidente.
1: Sondra McCollins, pasó en La Luciérnaga, sin La Luciérnaga. Muy bien, sin anestesia.

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1: Son las 2 de la mañana en punto. Actualizamos las noticias a esta hora en Caracol Radio. Un juzgado anunció un fallo condenatorio contra 3 exconcejales del municipio de Lourdes, en norte de Santander, por prevaricato por acción. Ana María Rueda.
2: El juzgado décimo penal del circuito de Cúcuta anunció fallo condenatorio contra el concejal Manuel Antonio Ortiz Pavón y los exconcejales de Lourdes, Luis Alfonso Ureña Navarro y Albeiro Torres Vega, por el delito de prevaricato por acción. La decisión está relacionada con la suspensión y revocatoria del concurso de méritos para elegir personero municipal de Lourdes en el periodo 2020 y 2024. Según la jueza, la fiscalía logró demostrar que los actos administrativos expedidos por los procesados fueron contrarios a la ley, pues sí existía autorización del consejo para adelantar el proceso con la ESAP. El despacho también señaló que las decisiones se habrían tomado de manera arbitraria y mencionó reuniones entre los procesados y algunos aspirantes al cargo antes de suspender el concurso. La lectura de la sentencia y definición de la pena quedó programada para el 3 de julio.
1: Y fue legalizada la captura de la mujer señalada del homicidio de su esposo en Soledad Atlántico. Efraín Hernández.
3: Un juez de Soledad legalizó la captura de Kelly Patricia Vargas de Mares, de 46 años, quien fue capturada el pasado martes por el homicidio de su esposo Alberto Díaz Castillo en el barrio Los Robles. La mujer es señalada de cometer el crimen. Según la investigación, el homicidio se habría presentado tras una discusión que terminó en agresiones físicas. La mujer sería imputada por el delito de homicidio agravado en concurso con porte ilegal de armas de fuego y municiones. Precisamente este jueves, 21 de mayo, se llevará a cabo la audiencia de imputación de cargos y la solicitud de medida de aseguramiento en contra de la mujer.
1: Y tras recibir un antídoto que no estaba disponible en Colombia, fue dado de alta el joven atacado por una araña en Santander. María José Parra.
4: Recordemos que el joven de 21 años había ingresado al Hospital Universitario de Santander tras sufrir una mordedura de araña en el municipio de Lozán, una emergencia que obligó a los médicos a conseguir un suero antiarácnico que no estaba disponible en Colombia y que fue traído desde México. Desde el centro médico señalaron que la rápida reacción del personal permitió gestionar el medicamento mediante una acción humanitaria y avanzar en el tratamiento del paciente. Tras varios días de atención médica, este joven logró superar las complicaciones de salud y finalmente fue dado de alta.
1: Seguimos con las noticias y ahora nos movemos hacia el eje cafetero. Una buena noticia: una de las universidades precisamente de esta región del país, ubicada en el Quindío, está dentro de las 20 mejores universidades de Colombia según los resultados de las pruebas Saber Pro 2025. Detalles con Adrián Trejos.
5: Estamos hablando de la Universidad Alexander von Humboldt, que de acuerdo a las pruebas Saber fue la mejor del eje cafetero de acuerdo a los resultados. Su rector, Diego Fernando Jaramillo.
6: La Universidad Alexander von Humboldt fue la primera universidad, de acuerdo con las pruebas Saber Pro, privadas del eje cafetero. Y fuimos segundos en todo el eje cafetero, contando todas las universidades, tanto públicas como privadas.
5: De esta manera, el Quindío se consolida con educación superior de calidad, no solamente en el eje cafetero, sino en el país.
1: Y atención a esta noticia, la donación de leche humana ha beneficiado a 194 recién nacidos en Nariño en el último año. Claudia Ortega.
7: El Banco de Leche Humana del Hospital Universitario Departamental de Nariño reportó que durante el 2025 un total de 114 madres donantes aportaron 186 litros de leche materna, beneficiando a recién nacidos hospitalizados, especialmente prematuros. La estrategia desarrollada junto al Instituto Departamental de Salud de Nariño ha mostrado un crecimiento del 11% en el número de madres donantes durante los últimos 3 años. Las autoridades destacaron que el servicio cuenta con estrictos procesos de pasteurización y control de calidad, además de una inversión cercana a los 1.600 millones de pesos anuales para garantizar su funcionamiento.
1: Y en noticias del mundo, el portavoz del Ministerio de Exteriores iraní, Ismail Baghaei, afirmó este jueves que Teherán está sopesando una nueva propuesta estadounidense para poner fin a la guerra. Ambas partes trabajan sobre un texto de 14 puntos que presentó Irán hace varias semanas y se han realizado varias rondas de intercambio de mensajes en busca de una fórmula que satisfaga a ambos países.
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1: 2:05 p.m.
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15: Hola a todos, bienvenidos a La Polémica. Hizo gol Carlos Cuesta en la victoria de Olimpia 3-1 frente a Vasco, gol de cabeza del equipo brasileño. En el grupo B de la Copa Libertadores, donde Tolima perdió ayer 0-3 ante Coquimbo, Universitario y Nacional empataron, igualaron 0-0. Están en la parte baja de la tabla. Quedó Coquimbo primero con 10, Tolima con 7, Universitario con 5 y Nacional de Uruguay con 5. El próximo partido de Tolima será en Lima ante Universitario el martes 26 de mayo a las 5 de la tarde. ¿Fue bueno, Diego, ese resultado para Tolima o malo?
16: Malo.
15: Porque todos pensábamos que era bueno para que no lo alcanzara.
16: No, porque Coquimbo primero ya clasificó.
15: Sí, está listo.
16: Entonces, por mal que le vaya, queda...
15: Es primero o segundo.
16: Claro, ya tiene 10 puntos. Porque si se hubiera presentado un ganador entre Cerro y Universitario, Tolima ya había asegurado Copa Suramericana. Hoy Tolima, si pierde en la última fecha, corre riesgo de quedar eliminado de todo.
15: Porque Nacional le puede ganar a Coquimbo.
16: Claro, y Universitario y Nacional llegarían a 8 y Tolima se quedaría en 7. Lo que estaba fijo para ser primero puede ser cuarto. Y yo hubiera preferido ya asegurar,
17: claro,
16: Suramericana al menos.
18: Pero Diego parte de la base que va a perder. Yo, por ejemplo, parto de la base que va a ganar.
16: No, yo parto de las posibilidades lo que pasa hay.
18: Es que el riesgo, pero ganar que pierda, es una posibilidad. Oh,
16: claro. Lo que pasa, claro, hay, pero es como Santa Fe. Santa Fe y Tolima están en la misma situación. Solo que Tolima sí puede ser primero. Pero Santa Fe igual. Si gana, puede estar en Libertadores. Si empata va a Suramericana y si pierde queda eliminado de todo.
15: Sí, la misma historia.
16: Sí, son
15: lo que pasa es que Santa Fe
18: pero venga, eso le decía esta tarde que nosotros, a ver, históricamente nos ha ido mal diciendo que dependemos de nosotros mismos y cuando decimos eso,
16: no. Para mí siempre será pero mejor hoy, depender de
15: bueno,
16: uno mismo.
15: En eso es como terminar de local.
18: En eso coincidimos.
15: O de visitante.
18: Hoy dependen de sí mismos.
17: Claro,
18: ¿no?
17: Claro, Steve, pero es que más allá de que dependan de sí mismos, uno tiene que analizar
16: todas las
17: es,
16: posibilidades.
17: Todas las posibilidades.
18: Claro,
17: Diego,
18: pero es como cuando te
17: y cómo están jugando el resultado.
18: Es como cuando te dicen
17: Tolima.
18: Tienes una gripa y tú dices, pero, bueno,
17: ver,
18: me cuido y
17: pero,
18: me alivio.
17: Pero tú me vas
18: o
17: a
18: me
17: decir,
18: descuido y me da una pulmonía. Pues,
17: ya que me estás tuteando, tú me vas a decir que es que mereció ganar Tolima.
18: No,
17: viste jugar mejor.
18: Pero los partidos del Tolima en la Libertadores, salvo el último, han sido bastante
17: buenos. Por eso, pero es que en esos momentos en donde llegan esos bachecitos y que después no logran levantarse, es donde uno mira, dependen de sí mismo, qué posibilidades tiene y cómo está jugando.
18: Creo que
17: todos los componentes hay que mezclarlos.
15: Pero hay un hecho que es objetivo y real. ¿Quién es más duro de local para el Tolima? ¿Coquimbo o Universitario de Lima?
18: No, o sea, en la mano.
15: No, yo creo que da más duro Universitario.
17: Universitario,
15: y es el partido que
17: sí.
15: Falta. Por lo menos tiene más nómina.
18: No, pero pues usted, ¿para qué me pregunta si usted responde?
15: No, porque
18: mí,
15: como usted se demoró para responder,
18: no me
15: toca
18: demoré un
15: llenar
18: segundo.
15: El bache.
18: No me trate de lento, que le acabo de responder clarito y usted hizo el desentendido.
15: Bueno, pero usted
18: le
15: muy
18: acabo
15: rápido,
18: de
15: tampoco
18: decir,
15: es que sea.
18: Le acabo
15: González
18: de
15: no
18: decir
15: es.
18: Bastante rápido, ¿sí? De mente y de cuerpo y de espíritu.
15: No, de mente,
18: señor
15: sí,
18: Londoño.
15: De cuerpo...
18: Lentico no soy, no he sido nunca dudaría, lentico. De poquito. Eso no me trate a mí, que yo no he sido nunca lentico.
15: Bueno.
18: Y se lo digo clarito. Tolima tiene más posibilidades de ganar por lo que ha sido su Libertadores que de perder. No parto de esa base.
16: Para mí,
18: no me gusta esa base, no hago cuentas con esa base, aunque puede pasar porque esto es fútbol.
16: Para mí, Tolima no gana ante Universitario.
17: Sí, es que, sí. Es que...
18: ¿Mire
17: que
18: ya, le sirve?
15: Mire que ya hay hipótesis que son contundentes.
16: Entonces, mire, César, es que yo tengo que mirar dónde cierra Nacional y cierra en casa.
12: El empate le sirve. Sí. Si no gana Nacional, sí, para ser segundo, más, pero César, si gana Nacional,
16: siempre,
12: para ser tercero.
16: Siempre hay más posibilidades que el local gane que el visitante.
12: Es que el grupo del Tolima era un
17: grupo muy accesible. Es que se supone que en este tipo de torneo entonces, los puntos van de local, o sea, vamos por el claro, los
16: si
17: puntos
16: ganan los dos
17: local.
16: Locales, Tolima se queda sin nada.
12: Pero, claro. Pero es que, a ver, es que Tolima nos acaba de dar una realidad, y es que perdió visitante 3-0 ante un rival que no es el más
17: jugando
12: fuerte.
17: ¿Jugando cómo, César?
12: Jugando muy mal.
17: Exacto.
16: Le haré fuerza que gane y pase claro, primero.
17: Obvio.
16: Porque pues creo que Universitario también va a ganar. Pero yo sí hubiera preferido, ¿sí? Un ganador.
17: Empate,
16: eso nada tiene que ver con Tolima. Un ganador en el otro partido para que Tolima fuera con un cupo ya asegurado, claro. ¿Sí? En Suramericana.
12: Por lo menos
16: y pelear la Libertadores.
12: Dejaba a un lado el riesgo de quedar por fuera.
17: De quedarse sin nada, sí, señor.
12: Bueno, pero el resultado que sí no tiene discusión fue la victoria de Boston River sobre O'Higgins 3-2. Don Cristian, usted vio el partido. Ese resultado era el menos probable.
19: Claro, César, con las buenas noches, porque Boston River hasta el momento no había ganado un solo partido en esta Copa Sudamericana y lo consiguió justamente frente a O'Higgins, que era uno de los rivales más complicados de este grupo C. Y este resultado, lo bueno que tiene es que le abre el panorama a Millonarios, que con el empate de ayer frente a Sao Paulo en Brasil, ahora le sirve la victoria o el empate en la última fecha frente a O'Higgins en el Campín para meterse a la siguiente fase, ya sea como líder de su grupo o como segundo yendo a los playoffs.
12: Ahora, le pregunto a Diego y a todos, ante este panorama, ¿por qué nos cuesta tanto cerrar los partidos cuando la oportunidad está servida? Me refiero al juego de Millonarios, que hizo muy buen partido, que hizo, yo diría que un gran segundo tiempo frente a Sao Paulo, tuvo el penalti al minuto 88, del mejor jugador del equipo en esta temporada y no pudo.
16: Lo primero, César, es que sí, Millonarios queda con un resultado más para Bogotá, que es el empate.
12: Sí.
16: Sí, para seguir en repechaje.
12: Sí.
16: En repechaje de la Copa. Segundo, recuerden que la Copa Libertadores y la Suramericana tienen otro sistema de desempate.
12: Son diferentes, sí.
16: No es el gol diferencia. Para esta temporada, no es gol diferencia, es enfrentamiento directo.
12: El enfrentamiento entre los dos equipos que empatan, como primer ítem.
16: Segundo, para mí sí el árbitro se equivoca en la última jugada, pero eso no tiene ningún castigo al árbitro, porque el árbitro lo puede hacer, pero yo no hubiera interrumpido la jugada de Millonarios.
12: Es
16: porque,
12: una falta de sentido común,
16: claro,
12: también. Si
16: pero,
12: espera que
16: pero,
12: corre el tiro de esquina, Sao Paulo, ¿por qué no
16: claro,
12: espera que la jugada
16: hay que esperar,
12: termine?
16: Pero Millonarios no ganó por errores individuales.
12: Sí, claro.
16: Diego Novas hace un gol increíble y después Rodrigo Contreras se come el penalti.
12: Sí, no, terrible.
16: Terrible. Sí, son errores individuales que no le pueden pasar a un equipo en torneos internacionales para poder seguir. Y ese sí que ha sido un problema de Millonarios toda la vida.
12: Pero yo diría que de todos los equipos colombianos, Liche, nos cuesta cerrar los partidos, nos cuesta resolver cuando tenemos el papayazo servido.
17: César, y yo, a ver, es que si uno dice no, es que es falta de experiencia o es una cantidad de excusas que de cierta manera terminamos sacando. El Tuco no se convierte en el peor delantero por haberse comido el penal.
12: No, y seguirá adelante y tendrá que salir de esa.
17: No,
12: y
20: es de los mejores jugadores.
17: Pero además es de lo mejor que hay en
12: es el mejor jugador.
17: Y hablando de goleadores y de lo mejor que ha llegado
12: sin duda.
17: Este semestre.
12: Y él le pega duro a los penaltis.
17: Exacto, entonces.
12: Y con riesgo. Recuerde que el penúltimo lo tiró al palo, ¿no? Y se metió.
17: Claro, pero yo no me voy justo a ese penal, sino a las otras oportunidades que se generan y no se convierten.
12: ¿Tuvo cuatro Millonarios
17: es,
12: en el segundo
17: es
12: tiempo?
17: Que es eso, desde ahí, desde donde yo lo veo, el penalti le pasa al mejor delantero del mundo y al mejor panadero se le quema el pan en la puerta del horno, pero las posibilidades que se crean, yo creo que desde ahí, desde esa contundencia que tenemos en la competencia en este tipo de partidos, es donde terminamos, yo no sé si sintiendo de cierta manera, como vamos a tener otra y esa sí la vamos a meter, y así dejamos pasar los minutos hasta que llega una posibilidad, no se convierte y termina escapándose una victoria que hoy permitiría que Millonarios estuvieran en otra forma. Para mí es un tema mental y que además termina arropando a quienes vienen en el fútbol colombiano.
12: Es que, Steven, lo de ayer de Millonarios dolió mucho.
16: Claro.
12: El error de Novoa y el
17: no,
12: error de Contreras.
17: ¡Piedro, no!
20: Lo cita bien Diego, que es un poco autodestructivo Millonarios, porque tuvo dos ocasiones que terminaron perjudicando directamente al marcador. y es la de Novoa, que esa no es la, ni de amores te hace esa. Y la segunda, pues la que se termina perdiendo en el penal. Sin embargo, es muy rescatable porque yo quiero saber, si la encuesta la hacíamos ayer a las 12 del día, ¿cuántos pensaban que iba a sacar
16: yo la hice.
20: Puntico?
16: Yo la hice en el bar.
12: ¿Y cómo le fue?
16: 100% que perdía.
12: Claro, 100%. No, nadie. Nadie. O sea que nos fue bien a los dos que dijimos que
20: bastante
12: empataba.
20: Bastante bien, sí.
16: Nadie, en el equipo del Bar Caracol todos dijeron que perdía.
20: Es el cuarto equipo de Brasil.
12: Pero además es brasileño. Usted ponga cualquier brasileño. Pero es el brasileño,
20: cuarto, César. El cuarto, y la nómina no es para nada mala. Y ayer sí tuvo varios de los chachos que no estuvieron en Bogotá.
12: ¿Qué piensa, Cristian, de lo que pasó con Millonarios? ¿Usted qué lleva el equipo en el corazón?
19: César, yo creo que Millonarios tiene un tema y es el inicio de los partidos. Se le volvió costumbre que antes de los 15 minutos le marquen. En esta Copa Sudamericana ha sido reiterado. En esta oportunidad fue por un error de un arquero y ya se había visto con Guillermo de Amores, ahora con Diego Novoa, pero me parece muy importante la resiliencia que tuvo Millonarios, el orden que tuvo con esa línea de cinco que tanto se ha criticado.
17: Mosquera era
19: no, pero, tarde, ¿no? Y sí. También me parece un tema muy, muy de fútbol el hecho de que Millonarios pasó de la felicidad del empate al enojo por el empate, que era el gol de cabeza Hurtado que se destapó en este cierre, pero con esa pena máxima desperdiciada. Yo creo que yo estoy de acuerdo, Millonarios o la mayoría creíamos que no iba a poder ganar, pero el empate sirve y la clasificación está servida.
17: Pese a que las posibilidades ante este rival de 100%, como mencionaba en la encuesta que se hizo en el VAR, Diego, ahora si nosotros miramos el historial ante este equipo, Millonarios no había perdido en Sudamericana, 3 enfrentamientos.
12: Sí, pero muy lejos.
17: Está bien, pero pues eso termina mostrando que ante este rival de pronto, y lo vimos porque tuvo la posibilidad de ganar.
12: Sí, pero mire
16: no,
12: que
16: pero siempre César. Le ha ido bien, César. Sí. Ayer yo miraba extrañado que no lo creía que Millonarios había jugado 9 veces contra Sao Paulo. 3 ganó, 5 empató y solo una vez ha perdido. Es un rival que...
12: Es coquito de Sao Paulo.
17: Es el mejor promedio de, sí, ante un equipo brasileño.
12: Sí. Pero miren que Cristian decía una cosa importante. Millonarios ante Sao Paulo empezó perdiendo y pudo haber ganado. Ante Patriotas empezó perdiendo y ganó. Ante Boston River empezó perdiendo de visitante y ganó, remontó 4-2. Ante Alianza empezó perdiendo y empató 2-2. ¿Usted a cabeza Hurtado lo dejaría en el equipo que hizo 3 goles en los últimos 2 partidos?
19: No, César.
12: ¿O en los últimos 3?
19: No, yo creo que ya el proceso de cabeza Hurtado, más allá de que se destapó en los 2 últimos partidos, cuando ya se sabía que no iba a continuar, porque él mismo lo dijo, yo creo que ya no le da para continuar en Millonarios.
12: Ahora, ¿sabe que hoy me decían algunos hinchas de Millonarios, Liche, que una de las cosas que no debió hacer Millonarios era haber dejado ir a Montero? Pero hay temas que son irresistibles.
17: Cuando
12: Montero dice, me quiero ir, me quiero ir, me quiero ir, y como sea, me quiero ir, no hay nada que hacer.
17: No, eso no lo controla Millonarios, más allá de que le ofrezca un mejor contrato, mejores condiciones. Álvaro Montero tenía la ilusión de jugar en otro país. Y eso, y la sala no se las puede cortar, eso depende única y exclusivamente del jugador. Si no quiere jugar a Millonarios, pues no quiere, y no es porque no quiera a Millonarios o porque no, o sea, desagradecido, porque es que hay tantas cosas que se terminan diciendo, sino porque, hey, porque yo no puedo soñar, porque no puedo mostrarme internacionalmente, y terminó ganándose una posibilidad en su equipo. O sea, es que yo creo que
12: y además desde ahí una posibilidad bien difícil porque
17: por supuesto, pero
16: para mí sí hay una equivocación de Millonarios en algo.
12: Sí,
16: no en que se fuera Montero, sino en los que contrató.
17: Ese
16: es que Millonarios está pensando es en un normal arquero y no en un gran arquero.
17: Pero
12: ¿usted,
17: Diego,
12: cree que de Amores era una buena alternativa antes de lo que hizo César, Millonarios?
16: De Amores en Uruguay le estaba yendo, era el tercer arquero en ese momento del equipo, venía de una lesión.
17: Bueno, sí,
16: sí, hay que mirar el presente. Es que en Colombia estamos no solamente Millonarios, sino los equipos. Por ejemplo, el Cali contrata es con el pasado.
20: Pero, por ejemplo, Dineno, Diego, ¿cómo uno iba a dejar pasar la
16: oportunidad de traerlo? Yo le entiendo, pero ¿cuánto hace que Dineno no jugaba, sí, no hacía un gol?
12: Sí, pero
16: hay que pensar que ese
12: pero
16: jugador...
12: Pero es que si hubiera hecho goles no lo hubiera podido contratar.
16: No, pero por el ego, César, pero esos jugadores, cuando usted los trae, tiene que entender que va a pasar un tiempo para recuperarlos.
12: Sí.
16: Un año sin jugar, usted debe entender, me voy a demorar 2 meses, si le va bien, en que se recupere. Entonces, yo digo, Bebelo Reynoso, igual... Hay que mirar un poquito el presente antes de mirar los nombres, porque los nombres que vienen a Colombia, César, no vienen atraídos por la liga. ya están en el remate, sí.
12: Ah, no, claro, claro. Es que si no, no los podemos traer.
16: Por eso, entonces, esa, yo sí les miraría un poquito más el presente.
12: Pero Diego, hay una cosa que es real. Jugadores de un gran presente en otro país no pueden venir.
16: Pero le respondo lo de Amores. No sí. era titular, había tenido lesiones. Novoa, no le había ido bien en América. El Millonario no le ha ido mal, ¿sí? Del
12: sí,
16: todo.
12: No, no.
16: Pero no
12: empezó
16: es...
12: mal, pero se estabilizó. Fue?
16: Pero no es para ser el arquero titular no, de Millonarios.
19: No. Y el yo tema no sé es también si es que lo comparan con Álvaro Montero. O sea, un arquero de selección Colombia no lo puede sustituir con un arquero que, más allá de que sea, de que haya tenido un pasado importante en el Deportivo Cali, no lo puede sustituir con alguien que sea una apuesta a futuro.
12: Bueno, Cristian, hoy están jugando Flamengo y Estudiantes, que hacen parte del grupo del Medellín, que va a jugar también a las 9 de la noche, y Palmeiras ante Cerro, que hacen parte del grupo del Junior. ¿Cómo va la cosa?
19: Bueno, César, Palmeiras Cerro Porteño se está jugando en Brasil, 42 minutos de partido, 0-0 en este partido. John Arias es titular en el Verdão y con este resultado Palmeiras se mantiene líder con 9 puntos, Cerro con 8 puntos en el segundo lugar, Sporting Cristal 6 y Colero Junior con apenas un punto. Y por otro lado, Flamengo empata 0-0 con Estudiantes. En el equipo brasileño es titular Jorge Carrascal, minuto 45 más 2, y con este resultado Flamengo se mantiene líder con 8 puntos, Estudiantes 7, Medellín 4 y último Cusco con una unidad.
12: Steven, Junior en el torneo internacional en la Copa Libertadores está prácticamente liquidado.
20: No, está eliminado.
12: ¿Usted
20: está eliminado.
12: Cree que qué pasa Junior Sporting de Cristal hecho, hoy? ¿Que pone la titular Junior?
16: Ya anunció la del equipo.
12: ¿Ya anunció?
16: Sí.
12: ¿Y, puso, ¿y cómo está?
16: Puso a Jefferson Martínez.
12: Suplente.
16: Edwin Herrera, que es más suplente.
12: Es suplente de Guerrero.
16: Daniel Rivera.
12: Suplente, pero lo tiene que poner porque están...
16: No, pero jugó en Bogotá y le fue bien.
12: Le fue muy bien marcando a Rodallega.
16: Sí, Harold Rivera, suplente.
12: No, Rivera fue el que marcó a Rodallega.
16: Sí, pero no, Harold Rivera volante.
12: Ah, Harold, ya.
16: Juegan
12: ya.
16: Los dos, Daniel Rivera y Harold
12: el
16: Rivera.
12: El central fue el que marcó aquí sí, a Rodallega.
16: Sí. Jimmy Chará, Muriel, Kevin Pérez, Canchimbo, no, Jesús David Rivas.
12: No, suplentes todos.
16: Jan Pestaña, que no puede jugar porque está suspendido. Y John Navia.
12: Suplentes. Liche, ¿y usted qué piensa?
20: No me parece eso muy serio, ¿sabe?
12: Yo creo pero que es que está eliminado y no, tiene que dejar pero, la titular para el partido no, de vuelta pero semifinal.
20: Está eliminado de la Libertadores, pero todavía tiene una mínima posibilidad
12: pero
20: de ir a Sudamericana.
12: Steven.
20: No me importa. Me parece que es poco serio asumir este partido de esa manera. Ahora, va y lo gana, porque el fútbol es así. Pero de entrada me parece que no es serio que renuncie pero, a sus posibilidades.
17: Es que
20: pero
17: es que un equipo
20: al último momento, mientras pero usted no tenga posibilidades.
12: Sí, sí, sí, no está renunciando.
20: No, mientras usted tenga posibilidades,
12: no, no,
20: tiene que pelear con sus mejores armas y herramientas.
17: Yo no
20: un creo.
17: Equipo como Junior de Barranquilla no se puede dar el lujo de escoger un campeonato. Y mucho menos si lo que tiene enfrente es el torneo más importante de este lado del mundo. O sea, hasta
12: no,
17: el último.
12: No, Liche, depende.
17: No. Yo me muero
12: pero
17: de
12: es que
17: pena,
12: tiene un
17: no.
12: punto y el penúltimo Sporting
17: no me
12: Cristal
17: importa.
12: Tiene 5.
20: El partido es el fin de semana.
12: No pero ¿cuál maestro. Es el partido importante? ¿El de hoy donde va a desgastar los titulares
20: Desgasta,
12: o el de
20: pero perdón,
17: los dos.
12: El fin de semana?
20: Los jugadores son de Cristal.
12: No, los dos no.
20: Los jugadores
17: no?
12: Yo no creo.
17: Es que es la Copa Libertadores.
12: Oye,
17: hombre,
12: pero es último con un punto y el tercero tiene 6.
20: Oiga, pero César Augusto, hoy es miércoles, tienen el tiempo suficiente para recuperarse hasta el fin de semana.
17: ¿Y si le dan un paseo a Junior y le meten una goleada?
12: No se recupera.
20: ¿Cómo que no se recupera?
12: No es tan fácil, viene con un desgaste.
20: Oiga,
12: Físicamente,
20: todos los deportólogos hablan de esa cantidad de horas para recuperarse, que es un 72 y
12: no,
20: más.
12: Pero es que los deportólogos no,
17: no
12: pueden hablar
17: pero,
12: universalmente.
17: No, pero
12: uno
17: siempre,
12: tiene que mirar
17: siempre
12: la condición
17: que,
12: individual
17: de
12: cada
17: uno.
12: No, pero intuyo que si el técnico.
20: Intuyes. No,
12: deja
20: yo te estoy
12: en el
20: hablando
12: banco.
20: Con un concepto universal
17: no,
20: médico.
17: Deja
12: no,
17: en el banco.
12: Eso no es ningún concepto universal médico. Uno tiene que medir lo que los jugadores tienen en este momento en sus equipos. Y ni ese informe universal que tú mencionas.
20: ¿Y tienes ese informe individual?
12: No, no lo tengo, ah, bueno. Pero es evidente que el Junior viene con un desgaste grande.
17: No, pero es que no,
20: ¿en qué,
17: nuestros
20: evidente,
17: jugadores
20: ¿qué?
17: Son los únicos jugadores que no se pueden desgastar. No, no. Demasiado, o sea, por
12: pero
17: Dios,
12: Liche.
17: ¿Cuántos minutos jugaron Lucho
12: Liche.
17: Díaz o
12: Liceo? ¿Usted sabe cómo son los viajes en Colombia? ¿Usted sabe cuánto se demora usted ir para Asunción a jugar con Cerro
17: Porteño? ¿Y es que van en burro?
12: No, van en avión, pero el vuelo va, dura 10 horas.
20: Veo en redes la reacción.
12: Y aquí no hay vuelo directo a Asunción.
20: Veo en redes la reacción de la gente.
12: No, hay que tenerlo en cuenta.
20: Sumamente molesto.
12: Me parece que hablan muy fácil ustedes sobre el desgaste de los jugadores.
20: No,
16: pero
20: toda la razón.
16: Pero César, miren. el Junior lucha todo un año para jugar un torneo internacional. Sí. Esa es la meta de equipos como Junior. Contrató para pelear llegar al menos a cuartos de final de la Copa Libertadores. Todavía tiene una posibilidad y renuncia uno, primero, a ganarse una platica que son $340,000. Además, segundo, para mí, si usted renuncia a lo que tanto luchó en un año, pues se volvieron equipos locales de casita.
12: Es realista. ¿Sí?
17: Es realista.
12: Cuando usted ha hecho un punto de 12,
16: no importa.
12: Está liquidado. Junior está liquidado.
16: Y queda un punto de Sporting Cristal a uno, porque tiene uno y llegaría a cuatro. El otro tiene cinco y tiene chance de ir a Suramericana.
12: No, tiene seis. Quedaría dos.
16: Ah, bueno, pero tiene chance. Pero César, yo a mí sí me parece que si uno arma un equipo para gana un torneo, es para participar en torneos internacionales.
12: Pero Diego,
16: inmediatamente tira la toalla. No.
17: ¿Desgaste?
16: Pero claro, es que el rival que
12: esa
16: tiene.
12: Esa historia de que no se gastan, claro.
16: El
12: que
16: rival
12: se gastan.
16: Que tiene el sábado tiene el mismo desgaste.
17: Obvio.
12: Sí, bueno, por eso es una ventaja no poner los titulares.
17: No, qué pues ventaja. Obvio. Me vas
12: van a llegar
17: tú.
12: Descansaditos. No, a ver, Cristian, ¿qué piensa? Yo pienso así.
16: Bueno, nosotros pensamos. César,
12: yo pienso que... como Arias.
20: Yo creo
16: que no, no pienso como Arias.
17: No.
20: Interfiere
12: no, felicitaciones, no. Steven, es una manera de afrontar los problemas y las decisiones.
17: Enfrentar los problemas.
12: Si usted
17: por
12: no
17: Dios.
12: Está de acuerdo, no me tiene que felicitar, tranquilo.
17: Es irrespetuoso con el torneo y sus hinchas.
20: No. Una manera bastante cobarde de Arias, pues usted no es el técnico. Una manera bastante cobarde de Arias de asumir este
12: No, yo no creo
20: compromiso.
12: Que sea cobarde, yo sí, creo que puede ser a lo sí. mejor muy inteligente.
17: Irrespetuoso.
12: Y lo
17: que
12: veremos
17: me
12: el fin de semana. A ver, Cristian.
19: Yo quiero entender o darle la derecha al profe Arias en un tema, y es que en la última jornada Junior visita Palmeiras en Brasil. En las cuentas que tiene que hacer Junior es ganar hoy contra Sporting Cristal
12: y ganarle,
19: Palmeiras a Palmeiras en Brasil, que es muy difícil.
12: Por favor.
19: Que pueda ocurrir.
12: Entonces
19: yo creo que Arias se pega de eso.
12: Yo me desgasto ante los dos. Y sacrifico la liga donde puedo ser campeón.
16: Desde que empezó el grupo se sabía que iba a enfrentar a Palmeiras. ¿Por qué no renunció a participar?
12: Porque
19: esperaba tener.
12: Porque cuando empezó no había hecho un punto de 12.
16: Nosotros somos muy complacientes con los equipos colombianos, y por eso es que ya cuando llegamos a octavos de final celebramos, siendo malo. No soy de los que va a patrocinar que los equipos colombianos sigan haciendo el ridículo en torneos internacionales. Con toda la plata que le meten los señores Char a Junior, me da mucha tristeza con el hincha que con toda esa plata que le meten sean tan conformistas. Y no hay Junior, son todos.
12: Y así usted, Diego, como piensa que el Tolima puede perder y se puede quedar afuera por el resultado de hoy, no piensa la posibilidad de que si Junior arriesga puede quedar eliminado de la Copa Libertadores y no llegar a la final de la Liga.
16: Yo pensé primero que Tolima ganaba.
12: Tiene prioridades en la vida.
16: Claro, así como
12: a veces la garosidad te cobra caro.
16: Así como pensé que el Tolima podía ganar y di las otras alternativas, también pienso que Junior pueden ganar. Palmeiras ya está adentro, la última fecha la va a jugar con un equipo alterno.
12: No, pues facilísimo jugar con el alterno de Palmeiras.
16: Y entonces que no participe. No, ya no debemos participar.
19: Pero ¿qué es más fácil?
17: Cuando clasifique a la Libertadores y mire el grupo, diga, uy, no. Me retiro.
20: No, pero venga.
12: Liche, lleva uno de 12, Liche, uno de 12. Está 5 puntos del penúltimo.
17: No.
12: Y tiene por delante dos partidos afuera.
17: Entonces no vaya y no juegue.
20: Otra mirada que se le puede dar a esto es que la alcahuetería a los jugadores es impresionante. Porque ¿qué tal el premio de unos jugadores que no han podido y que les ha quedado grande esa competencia? El premio es que hoy descansan. El premio es que hoy no van a jugar ni a poner la cara en un partido donde
12: no es un premio,
20: sí,
12: es una decisión
20: llegan
12: física,
20: a ganarlo.
12: Steven.
20: No,
12: es una evaluación de la
20: no tienes evaluación
12: para poder afrontar
20: el
12: partido de liga.
20: César Augusto,
12: pero
20: está
12: ¿cómo
20: intuyendo?
12: No lo van a tener. Pero no digas que el señor Arias y el departamento médico
17: escogió
12: y físico del
17: torneo.
12: Junior.
17: El
12: no,
17: señor Arias
12: claro,
17: escogió,
12: claro
17: torneo,
12: que escogió torneo.
17: Y eso me parece
12: pero
17: irrespetuoso
12: no me digas,
17: con la Copa
12: pero
17: Libertadores,
12: Liche, tranquila,
17: señor.
12: No me digas que no está investigado, estudiado y evaluado. Pues obvio que sí. No.
20: ¿Qué? A ver, pero,
19: si y además, ¿qué es más, César, ¿qué es más fácil? ¿Estar a un partido de la final o estar a dos partidos de unos playoffs que quién sabe qué va a pasar?
12: Ese argumento me parece bien. ¿Qué es más fácil?
19: ¿Estar a un partido de una final?
17: Son jugadores profesionales, además tremenda nómina que tiene.
12: Por eso pone la suplencia.
19: Hay una planificación deportiva en la que ellos escogen.
20: No, pero aparte el argumento técnico sin tener el documento oficial o el
12: Llamemos a Arias, a ver
20: al
12: si
20: menos
12: nos
20: la declaración.
12: Llamemos a Arias, o al preparador
20: usted
12: físico.
20: Usted puede hacer las conjeturas que quiera, eso no es pues oficial, señor Londoño. Usted puede hacer las conjeturas.
12: Ah, si llamamos a Arias, no es oficial.
16: No, pero ¿cómo lo va a llamar? Si le tocaría ahora, contestarle en el partido.
20: En medio del partido.
12: Ahora. A las 9, sí.
20: Ahora, usted me cree a mí tan inocente que si hoy Junior, por ejemplo, fuera segundo, ¿va a salir con esta nómina alternativa?
12: Ah, no, pero es que sale Steven. Es que es lógico, pero sale es que con la nómina
20: estás
12: alternativa,
20: hablando de que no lo
12: porque
20: hace.
12: Ha hecho 1 de 12, porque es último, porque por le falta contra Cerro y contra Palmeiras,
17: por
12: y porque está 5 puntos del penúltimo.
20: Momento a lo mediocre.
12: No, no estoy hablando de una realidad, eso es real.
17: Un supuesto que
12: el Junior está eliminado es real.
17: No, que puede que se lesionen y por eso
12: dígame,
17: los cuida.
12: Dígame, no puede que se lesionen, no. Dígame, Liche, ¿qué probabilidades tiene el Junior de clasificar a una copa? ¿Cómo está la tabla?
17: No, es que...
12: Dígame, ¿qué probabilidades?
17: No, son muy pocas.
12: Por eso, se la juega por la liga, no me parece mal.
17: No.
16: ¿Y quién le asegura a Junior que el sábado va a clasificar en la liga?
12: Nadie.
2: Pues si no clasifica, se va a Arias y listo.
12: Nadie, pero es más fácil clasificar con un equipo desgastado, con un equipo descansado que con un equipo desgastado.
16: No sé, pero son
12: riesgos. Es menos difícil.
16: Riesgos que usted corre. Así
12: bueno,
16: como
12: lo está corriendo Arias.
16: Claro, si llega a quedar eliminado los dos, pues al otro día, chao.
12: Bueno, por eso.
16: Inmediatamente.
12: Pero para eso está, para tomar
16: decisiones. Inmediatamente, no espero ni que llegue al camerino.
12: Ahora, yo le pregunto esto, mi estimado Diego.
16: Sí, señor.
12: Si pone la titular hoy y pierde y queda eliminado, y vuelve a poner la titular en el partido contra Santa Fe de vuelta y pierde, ¿quién es el que paga todos los platos rotos?
17: Compite.
16: Igual.
12: Ah, compite, entonces. Igual. Muy bien, Arias, compitió. Quedaste eliminado de la Libertadores y eliminado de la Liga.
16: Igual, si el sábado pierde, debe irse.
17: También.
16: Inmediatamente.
12: Bueno, lo que pasa es que ustedes son
16: no,
12: de la Asociación
16: es que,
12: Sacatécnicos
16: no,
12: de Colombia.
16: César, no.
12: Ustedes sacaron a Repeto, sacaron a Arias.
20: Yo sí, si quiere deme carnet. Si el señor, si quiere deme carnet. Si el señor
12: no lo tiene.
20: Hace el ridículo que acaba de hacer en la Libertadores, porque fue un ridículo, más queda eliminado de la liga, no lo sostiene nada.
12: Bueno,
20: nada
2: pero
20: lo sostiene.
2: Si, entonces, si lo van a echar, entonces da la misma que hoy ponga el equipo suplente. Ese es el argumento que están dando ustedes.
20: No, quedaría vivo.
17: No,
2: es exactamente igual. Pero si pierde el sábado, igual lo van a sacar porque es casi imposible que le gane
12: a Palmeiras.
2: Claro.
17: No, porque
2: la misma vaina.
17: Los equipos colombianos a nivel internacional, y así es como estamos quedando, siempre haciendo el oso, renunciando antes de competir. Que porque hoy no están cansados y no pueden jugar.
12: Uno cuando tiene un punto de 12 y está 5 puntos del penúltimo tiene que decidir y tomar decisiones.
16: Viajan en primera clase, son los del gremio más consentido del mundo y se cansan de todo. No, sí, 72 horas suficiente para jugar y estar bien. Yo veo al Arsenal jugando cada 72 horas
12: sí,
16: la Premier.
12: En Londres todos los partidos
17: no
12: y el visitante
16: Premier,
12: una hora en avión.
16: No importa, la Premier
12: claro
16: y la Champions.
12: Importa.
16: No, miren los rivales, Premier y Champions y ahí está. En la final ya ganó una y nunca renunció a jugar con sus titulares.
12: Pues debemos, ¿cómo va a renunciar si está disputando títulos como favorito?
16: Debemos tomar
12: con ventaja en la Premier,
16: debemos
12: con
16: tomar
12: ventaja
16: el
12: en la
16: buen
12: Champions.
16: Ejemplo de competir para ganar,
17: para
16: no para participar. Yo no trabajo todo un año para clasificar y tiro la toalla inmediatamente. No,
12: no están tirando la toalla.
16: Claro que sí.
12: Está poniendo un equipo suplente resguardando el titular. No. Pero bueno, esperemos a ver qué pasa después del partido Junior Santa Fe. Una pausa.
16: Esperemos.
21: 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En Caracol Radio son las... En Caracol Radio son las 2 de la mañana y 34 minutos.
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25: Santander con Pedro Gutiérrez en la final general masculina y Risaralda con Valeria Caro en la general femenina. Fueron los departamentos que se quedaron con los máximos galardones durante la tercera válida nacional de tiro deportivo modalidad Fosa Olímpica, que se disputó en el municipio de Nilo, Cundinamarca. Santiago Mejía, entrenador de la Liga Risaraldense de Tiro Deportivo, destaca quienes subieron al podio en ambas ramas.
0: tenemos medalla de oro para Risaralda en femenino general con Valeria Caro y tenemos medalla de plata en femenino general con Mariana Morales, dos representantes de Risaralda que la dieron toda para obtener el 1 y 2 en el podio. El tercer puesto fue para Mónica Falla de Bogotá, mientras que en el masculino la medalla de oro se la llevó Santander con Pedro Gutiérrez y Risaralda tiene la medalla de plata con Hernando Vega. El bronce en esta ocasión fue para Mario Arevalo de la Liga de Tiro de Cundinamarca.
25: La válida nacional sirvió además como preparación para el torneo clasificatorio de los Juegos Deportivos Nacionales, el cual se va a realizar en el mismo campo de tiro deportivo en Nilo, Cundinamarca, durante el mes de agosto.
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4: La selección de Brasil se prepara para participar en el Mundial de Estados Unidos, México y Canadá, siendo el único país que ha jugado todos los 22 mundiales hasta la fecha. En rueda de prensa con Lorus, Cafú, mítico campeón de la selección de Brasil y ganador de dos mundiales con la verde amarela en el 94 y en el 2002, ve a Brasil como una de las favoritas para llevarse el trofeo del Mundial 2026 y su sexta en su palmarés.
5: No. Para mí, sí, sobre el
6: candidato. Para mí, sin duda, el candidato siempre será Brasil. Siempre que se habla del Mundial, Brasil siempre es uno de los favoritos. Es el único país que lo es. Es pentacampeón del mundo. Tiene grandes estrellas y un gran entrenador. Es un Mundial como ningún otro, pero veo a Brasil con muchas posibilidades de ganarlo.
4: Brasil integra el grupo C con Marruecos, que jugarán el partido inaugural del grupo el 13 de junio a las 5 de la tarde contra Haití el 19 y cierra contra la selección de Escocia el 24 de junio a las 5 de la tarde.

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5: Señor locutor, por favor, diga usted qué hora es.
6: En Caracol Radio son las 2 de la mañana y 38 minutos.
5: Gracias, muchas gracias.
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9: Esperamos que sea hoy de Independiente Medellín. Juega frente al Cusco de visitante en la tabla de posiciones. Flamengo en Copa Libertadores tiene 8, Estudiantes 7, Medellín 4 y Cusco 1. A Medellín, ¿qué le conviene en el partido Flamengo-Estudiantes? Diego, le recuerdo, Flamengo 8, Estudiantes 7, Medellín 4, Cusco 1.
10: Que gane Flamengo.
9: Que gane Flamengo y deje colgado a Estudiantes.
10: Claro.
9: Don Cristian, don Steven.
10: Sí, igual.
9: Que
10: sí,
9: gane Flamengo.
10: Que gane.
9: ¿Y creen en la posibilidad clara de que el Medellín gane en Cusco?
11: Uy, no, pues no. Es que...
10: el colero, César. Tiene
9: es el colero, pero esa es bien alto y es bravo.
12: Pero... Y Medellín no ha mejorado. Medellín no ha mejorado ni 50.
11: Uy, no.
9: Pero Medellín no ha mejorado.
12: No.
10: Le toca y encima el entrenador están aprovechando para darle rodaje a la nómina. Recordemos que en Copa Colombia metió un equipo juvenil, está guardando a los titulares para justamente la Copa Libertadores. No
9: sí, pero eso es malo, tiene que competir según mis compañeros, tiene que meter los titulares en la Copa Colombia.
11: ¿Cuándo fue el partido de la Copa?
10: Fue el jueves, el miércoles de la semana pasada.
9: Todos terrible, guardan los jugadores,
11: terrible,
9: Liche.
11: Me parece, que guarde cuando... 8 días los jugadores, no. Para mí eso no es serio.
9: Bueno, o sea que los suplentes que no jueguen nunca.
11: No, sí jueguen, pero tiene que poniendo. Pero tiene que hacerlo mixto,
9: bueno,
11: no,
9: pero
11: no,
9: ya
11: no el equipo tema. Que puso.
9: Bueno, les voy a presentar el siguiente tema y les hago una pregunta a todos. Y el tema tiene que ver con James Rodríguez. El periodista Joaquín Piera, del diario Sport, sacó una nota donde habla del cónclave Neymar. Él dice que Ancelotti cedió ante las vacas sagradas de la selección de Brasil. ¿Qué lo pidieron? Por ejemplo, Rafinha y Marquinhos, dice la nota, manifestó que ellos habían hablado con Ancelotti y le dijeron, tranquilo, convóquelo, que nosotros lo controlamos. Y hablan de que los otros tres que hacen parte del grupo de capitanes y de veteranos y de jugadores con recorridos en la selección de Brasil, Danilo, Alexandro y Casimiro, ganaron con Neymar en Santos la Copa Libertadores del 2011 y jugaron en la selección sub-20 de la misma época. ¿Ustedes creen, Steven?
11: Pero además los históricos también.
9: Los hablaron. Históricos, correcto. Ah, sí, hubo. Pero, digamos sí, que todos están contentos
11: pero,
9: porque Neymar está en la selección, como están contentos los jugadores de Colombia porque James está en la selección. Pero hay muchas críticas. Hay algunos que dicen, incluso jugadores de fútbol, Roberto Carlos, Roberto Carlos, Ronaldinho, manifestaron que Neymar no estaba en condiciones, que tenían que mirar efectivamente
10: Zico.
9: Cómo estaba.
11: Zico
9: también, exactamente. Y criticaron la convocatoria de Neymar. Steven, ¿el caso de Neymar se parece al de James en Colombia?
12: No.
9: No, a ver.
12: Sí es Neymar un hombre muy importante, no digo que no, que ha subido su nivel, sí, pero yo no creo que sea el hombre más importante hoy de Brasil.
9: ¿No es Neymar el hombre más importante de Brasil?
12: No, yo creo que Vinicius y Rafinha son más importantes.
11: Pero es que, ¿sabes qué? Para complementar lo que dice Steven, y es, ¿cómo han sido los últimos 2-3 años de Neymar en la selección?
9: No, pues no ha estado.
11: No ha estado. Es diferente al caso James Rodríguez.
12: James, en cambio, después de Luis Díaz, nos guste o no, sigue siendo el hombre más importante de la selección.
9: ¿Diego piensa que Neymar no es el jugador más importante de Brasil?
13: En liderazgo.
12: Futbolísticamente.
9: En liderazgo no.
13: No, en liderazgo sí.
9: En liderazgo. Y
13: porque,
9: en fútbol.
13: Porque a él los jugadores le creen y lo respetan mucho y lo admiran. Por ese fue uno de los motivos.
9: Y lo quieren.
13: Por Ancelotti, que por manejo de grupo. Ancelotti es un manejador de grupo único. Por eso pudo mantener al Real Madrid, que es un grupo de grandes jugadores, pero un poquito agrandados. Un
9: camerino bravo.
13: Sí, un camerino muy difícil. Sí. Y en el Brasil es igual, César. Brasil es un camerino bravo, Vinicius, Rafinha, los jugadores que llegan del Arsenal, los de Flamengo son 4 jugadores que están en una élite por sus salarios. No son camerinos fáciles de manejar, le hizo caso a los chachos del grupo.
9: Sí, a ver, ¿eso está bien?
13: Para mí sí, claro, sí. Manejo del grupo es importante, pero futbolísticamente no es Neymar hoy el que todos quisiéramos. Para mí Neymar era en su momento el mejor jugador del mundo, al que a mí más me gustaba, pero no dejo de desconocer que une al grupo.
9: Pero
13: son dos o tres jugadores que no les gustó, porque, y con razones, porque para mí se cometió muchas injusticias en esa convocatoria. Las
9: sí,
13: tres.
9: Sí, hay muchas discusiones, pero sabe que para mí, sin estar en su mejor nivel, Neymar, don Cristian, es el jugador más importante de Brasil.
10: Y yo ahí no estoy de acuerdo, César, especialmente por un tema, y es que las lesiones de varias figuras de Brasil terminaron beneficiando su convocatoria. Yo si hubiera querido ver qué hubiera hecho Ancelotti si Rodrigo del Real Madrid y Estevao del Chelsea no se hubieran lesionado.
9: No, pero la pelea era más con Estevao que con Rodrigo.
10: Claro, pero son jugadores que vienen sumando minutos en sus equipos en ligas supremamente importantes. Neymar regresó al Santos más que todo para tener rodaje, para tener ritmo de juego y no tanto para el hecho de competir, entendiendo, por ejemplo, hoy con el Santos no jugó porque justamente se está cuidando para la selección.
9: Está tocado. Lo están administrando porque su lesión
13: está tocado. El Santos sacó un comunicado que sí tiene una lesión que, aunque no le impide ir al Mundial, no podía jugar hoy.
9: Claro, lo que pasa es que lo llevan reguladito.
10: Exactamente. Entonces, si eso todos hubieran
9: pero saben una cosa, yo creo que así estuviera Estevao habilitado.
11: No se comparan con lo que significa Neymar.
9: Yo también,
10: claro, pero por méritos deportivos deberían ir alguno de los otros, por ejemplo,
11: pero es que si lo comparas con el nombre Neymar,
9: es que los méritos deportivos son relativos, Cristian, son relativos. Hay jugadores que no tienen méritos y que a los técnicos les encanta.
10: Pero si ustedes como mismos Castaño, acaban de decir que hace 2 años ejemplo, no jugaba en la selección.
9: Como Thiago, por ejemplo. Bueno, Thiago ha hecho muchos goles.
10: Pero si Neymar hace 2 años no jugaba en la selección, hace 2 años no tenía un buen rendimiento a nivel de clubes, el argumento de llevarlo pasa únicamente por lo que significa para Brasil.
9: ¿Y le parece absolutamente que significa nada más poquito?
10: No significa poquito, pero si voy a llevar un jugador que no me va a servir para jugar 15 minutos tan solo, pues
11: no, prefiero llevar a otro. No, es que acaso es que no está lesionado y no ha jugado. Y
10: está
11: no
10: lesionado.
9: No, pero con Santos ha venido jugando, pero lo que pasa es que lo lleva progresivamente.
10: Y el nivel de Neymar en estos momentos es flojo.
11: Y se está poniendo las pilas. Yo creo que, a ver, es que el nombre sí significa mucho en este caso. Y yo sí creo que futbolísticamente también le puede aportar a este grupo, que como bien dice Diego, Ancelotti, que es un gran manejador de grupo, hombre, la inspiración también y el estado de ánimo del equipo y de los jugadores influye mucho en los resultados muchísimas
10: pero
11: veces.
10: Súmele, por ejemplo, Liche, que Brasil en línea por línea tiene un líder y una persona importantísima para Brasil. Por ejemplo, en la defensa está Marquinhos, pero ¿y qué hacemos? Que esto es un equipo, todos están ahí y Ancelotti es perfecto creando
9: equipos.
10: Pero
9: fíjese que no un equipo con individualidades. Un montón de jugadores veteranos importantes, Marquinhos, Rafinha, Casemiro, Vinicius, son jugadores trascendentales.
10: Claro.
9: Y todos quieren a Neymar.
11: Claro.
9: Pero, ¿no le parece que eso es muy significativo?
11: La razón suficiente.
10: Claro, pero es que estamos hablando de lo que el entrenador puede hacer, armar en la cancha en torno a un Neymar que no está jugando,
11: pues
10: que no es el mismo Neymar
11: Brasil
10: de hace 2 años.
11: Para un solo jugador.
10: Si tú me dices que Neymar está al 100% y está, póngale el 50 de lo que fue en algún momento.
9: ¿A usted le parece
10: entiendo,
9: incorrecto
10: no
9: que en el 2002
11: James, entonces,
9: hayan llevado a Ronaldo Nazario? ¿Les parece incorrecto que en el 2002 el técnico haya llevado a Cristiano a Ronaldo Nazario en un 70% de su capacidad y lo llevó con lesión. Lo pues único que le digo apuesta. Es que fue campeón del mundo Brasil y Ronaldo fue la figura del mundial.
10: Pues ahora toca ver si Neymar es campeón del mundo, bueno, jugando al 30% como estado en este momento.
9: Es un antecedente, Diego, que hace que los técnicos arriesguen. Yo, por ejemplo, no, creo que Neymar nunca estuvo en duda en Brasil.
13: Yo
9: en
13: con,
12: oiga, y está lesionado, ¿no?
13: Yo con, sí, está tocado, pero está no puedo jugar hoy. Yo con Neymar, si yo hubiera sido el técnico, y chévere haber sido técnico.
9: ¿Le gustaba?
13: Claro, claro, sí, sí, o jugador, ¿no?
12: ¿Cuántos títulos y cuántas echadas tendría?
13: No, más echadas. Esa es una profesión dura, Diego. El mundo es eso.
9: Esa es una profesión dura.
13: El técnico, pero cuando a uno le gusta, sabe en qué se mete y en qué presiones se va a
12: ahora,
13: meter.
12: Ahora, también por eso ganan tanta plata.
13: Claro, pues yo ganándome 12 millones de dólares, pues aguanto las presiones que sean. Mire, César, es que tiene algo más Neymar. Recuerden cuando tuvo el problema Dani Alves, donde estaba la familia de Neymar ayudándole.
9: Sí,
13: y
9: sí,
13: por
9: sí.
13: Ahí hoy un periodista contaba de Brasil.
9: No, y Neymar les presta el avión, claro, y les lleva regalos, es un tipo querido con ellos.
13: Que 7 de los convocados, Neymar les dio la mano cuando pequeños en esto, ¿no? Esos manes se hacen Neymar matar por claro. Neymar. Claro. Sí, entonces, yo también
11: y
13: lo llevo, yo no lo dejo
11: por
13: fuera.
11: No se le ha olvidado jugar fútbol. No.
9: Y más aún, creo que en el primer partido contra Marruecos, si no pasa nada extraordinario desde lo físico, es titular.
11: Eso es un gran partido.
13: Está perdiendo Palmeiras.
9: Está perdiendo Palmeiras, Cristian.
10: Sí, señor. Minuto 48 de partido. El argentino Belletti abre la cuenta en favor de Cerro Porteño allá en Brasil. Y con este resultado, Cerro Porteño se está poniendo líder del grupo del Junior de Barranquilla con 10 puntos.
9: ¿Salió apresurado el arquero, Diego, o no?
13: Sí, un poquito, pero ¿qué tal que Cerro pensara como Junior?
11: Claro.
13: No, es que Palmeiras me gana, no voy.
9: Pero es que Cerro tiene 6 puntos.
13: No importa.
9: Y Junior tiene 1.
13: Pero Junior le puede ganar a Sporting Cristal y a Palmeiras y seguir vivo en la Suramericana. Bien por Cerro. Pero esa es una pequeña diferencia que tenemos. Tienen sueños, aspiraciones. Nosotros ese conformismo nos va a matar. Ojalá algún día salgamos de esa mediocridad.
9: Les pregunto, ¿James está en buen nivel? Ah, les doy una noticia. John Jader Durán no va a entrenar con la selección colombiana.
13: Ayer no lo dejaron.
11: No,
9: vino a arreglar asuntos familiares y no está.
12: Yo creo que era lo correcto.
9: Entre los que van a entrenar.
13: Pues sí, es que no están los 26 para que va a ir a entrenar. Sí, eso,
12: no, votar eso es incómodo.
13: Corrientes.
12: Y es incómodo. Sí,
9: ¿no? Sí, es como llamar jugadores.
11: Y se había dicho que se unía después de un tema personal.
9: No. Vino a asuntos
13: personales. No, porque Lorenzo dijo que no.
11: No.
9: Sí, no se une a la selección Colombia. Les pregunto, ¿James está en buen nivel?
11: No, pues de lo último que vimos es no, César.
9: Aunque los dos últimos partidos no los jugó mal, los que fue titular.
11: Sí, el partido donde termina perdiendo su equipo, pero él sale como el MVP
10: del
11: partido. Él
10: fue figura, sí.
11: Jugó
9: estrelló
11: bien.
9: Balón en el palo, puso 2 balones de gol que no convirtieron, entonces pues no se suman como asistencia.
11: Pero eso es una realidad, nosotros no podemos decir que está en un gran nivel, James Rodríguez, es que no ha jugado durante... Hace muchísimo tiempo no tiene ritmo de competencia. Que se ponga a punto y que haga un gran mundial, eso lo sabremos cuando lo veamos jugar.
9: ¿Pero qué creemos, Diego? ¿Llegará a punto?
11: Yo espero.
13: Para mí, estando él bien físicamente, va a ser un muy buen mundial. Y lógicamente, si James y Lucho están en un buen momento, vamos a llegar alto en el mundial. Si James no camina, perdemos un jugador clave. Y si Lucho no camina, pues perdemos al jugador más importante. Yo sí hago fuerza. James, Lucho va a llegar en gran nivel, pero James, estando bien físicamente, hace buen mundial. Va a tener
11: lesión.
13: 2 partidos ahí, los amistosos.
12: Ahora, la pregunta es si James, si vale la pena que James arranque como titular o entre en los segundos tiempos.
9: Depende de cómo llegue. Eso se verá el 16
12: ejemplo,
9: de junio.
12: Contra
13: arranca
12: Portugal,
13: de titular.
12: Contra Portugal yo no lo tendría de titular.
9: Pero yo creo que va a depender de cómo llegue. Ahora, los dos partidos previos ante Costa Rica y Jordania van a ser claves y ahí va a jugar.
13: Empieza el Mundial James de titular.
12: Contra Portugal me mandaría un 4-3-3 como en los inicios de Lorenzo.
13: Ya, depende de cómo le lleve James en los dos partidos
9: claro,
13: anteriores.
9: Depende y depende del desgaste también. Claro.
13: Pero yo sí lo meto en el primer partido de titular.
9: Y yo creo que va a ser titular contra Costa Rica,
11: ¿no?
9: Contra Jordania.
13: Claro.
9: Y dependiendo de eso, Cristian va a jugar o no el primer partido frente
11: a
9: Uzbekistán.
11: No, pese a que no hay rival chiquito.
9: No, yo también creo que va de titular.
11: Y que uno se complica, o sea, es Uzbekistán,
9: yo también creo
11: ¿no?
9: que va a titular. Ah, no, contra Uzbekistán, el partido más importante de Colombia en la serie.
11: Por eso.
9: Porque ese es el partido que da la clasificación.
11: James debe ir titular.
9: Yo también creo.
10: Claro, César, es que James es el alma de Colombia. O sea, en este sentido yo sí creo que es un caso diferente al de Neymar, porque James ha demostrado que cuando se pone la camiseta de la selección, salvo los dos amistosos que los últimos que tuvimos, se transforma y se convierte en un jugador importantísimo por lo que genera en sus compañeros y por lo que influye en el juego, más allá de lo que puede hacer Luis Díaz, que es sin lugar a dudas el más importante de la selección. Así que yo a James lo pongo de titular de principio.
9: Sin duda. ¿Ustedes creen que lo del ébola con el Congo puede afectar lo que está planeado en el Mundial o no?
11: Pues los jugadores de República del Congo ya fueron autorizados por Estados Unidos.
9: Todos están afuera.
11: Para dejar, porque es exactamente.
13: Pero, están, es el cuerpo técnico. Pero recuerden que suspendieron. Sí, el campamento quedó suspendido.
9: Sí, porque ahí no estaban los jugadores. Sí, y ellos se iban a reunir en su país antes de viajar.
11: Claro, eso, pero podrán viajar a Estados Unidos. El técnico es el que está
9: El cuerpo técnico está en Congo, pero en Congo. Estados Unidos ha abierto una puerta especial.
11: Claro, van
9: para
11: a
9: que
11: tener un
9: llegar.
11: Aislamiento previo, tienen que presentarse antes y un poco de condiciones para verificar. Que además tuvo una modificación también en uno de sus jugadores.
9: Sí, porque se lesionó un jugador. Exacto. Bueno, una pausa y ya seguimos.
14: 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En Caracol Radio son las 2 de la mañana y 53 minutos.
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0: Falta.
1: Ahora puede perder el primer lugar. No. Está clasificado, pero puede perder el primer lugar y lo mandarían a playoff. No, sí, no, pero puede perder el primer lugar. Entonces no compite.
2: Aparte la Supercopa.
3: ¿Juega la final, Junior? ¿El sábado juega la final?
1: No, de pronto.
3: No, no, el sábado juega la final.
1: No, el sábado de pronto gana y va a la final.
3: No más preguntas.
1: De pronto. No, de pronto.
0: Pero si el sábado no gana, vuelan a Arias. El otro está relajado en el puesto, entonces.
4: No va al lugar.
1: Pero como no al lugar. Ah, entonces el uno juega con suplentes y no sirve.
4: No al lugar, es que el uno va primero.
1: Y el otro va último, lejos, casi eliminado.
0: Y no tiene nada que hacer.
1: ¿Qué porcentaje tiene Junior de clasificar?
2: No, pero aparte, agréguele
1: el 2%.
2: Agréguele algo.
1: El 2.
3: El 20%.
1: El 20%. No, Liche, por Dios.
2: Agréguele
3: algo.
1: No.
2: Agréguele algo más. La suplencia de River es infinitamente superior a la suplencia de Junior.
1: Ah, pero no, que Junior tiene un equipazo y tenemos... La suplencia de Junior son Vaca, Muriel, Teo.
2: ¿Es mejor que River?
1: Le parecen... Pero para el medio, incluso para el medio nuestro son muy buenos.
0: Incluso en la última fecha Junior visita Palmeiras, en la última fecha River recibió a Blooming, que es colero, con un punto.
2: Aparte, nosotros estamos diciendo que es muy difícil, y lo es, sacar un resultado en Brasil. Sin embargo, como digo, y acá Diego lo corroboró con la encuesta, ayer nadie creía en Millonarios y sacó un resultado que por poco se convierte en una victoria.
0: Sao Paulo llevaba 5 partidos sin ganar.
4: Programa, es el cuarto. Dijeron que perdía Millonarios.
2: Es líder de su grupo y es el cuarto equipo de Brasil hoy.
0: Pero es un Sao Paulo que llevaba 5 partidos sin ganar. No era el Sao Paulo de
3: hace
0: 10 años.
3: Ay, no, busquémosle más, entonces.
0: Pero es que hay que comparar, es que hay que entender el contexto para dar ese tipo de información.
2: No, pero
0: ¿qué hacemos?
2: El contexto, y usted no lo puede obviar, es que es cuarto hoy en Brasil.
1: Bueno.
2: En medio de una cantidad de equipos que todos invierten de a 50, 60, 40 millones de dólares.
1: Cualquier equipo histórico de Brasil es buen equipo.
2: Salvo que esté por allá peleando.
1: Así esté por allá, es un equipo importante.
0: César, y un datico de ese River, Kevin Castaño es titular, llevaba 8 partidos consecutivos ganar de los últimos 10.
4: Ya encontró la justificación el Lorenzo para llamarlo.
1: Viene no, porque
4: y mete
1: juegue, lo lleva.
4: Bien, por eso, pero ya encontró la justificación.
1: No necesita justificación.
4: No, es que Kevin ya jugó hace 8 días, por eso lo llamé.
1: No.
4: Porque
1: no,
4: Lorenzo, para meternos verso, es campeón.
1: Pero si lo ha llevado sin jugar, no necesita ninguna justificación,
4: no,
1: Diego.
4: Claro.
1: Bueno, les
4: sí.
1: hago esta pregunta antes de terminar.
4: En las conferencias de prensa la va acomodando. No, es que hay algunos del grupo que ya hicieron todo. No, yo ese versito yo no le juego.
1: Bueno, ¿ustedes creen que Mourinho va a llevar a Ríos a Real Madrid?
2: No lo descarto. He visto jugadores de menos condiciones en el Real Madrid que el nuestro.
0: Y para San, en esa posición necesita recambio, César. Porque Camavinga no está, Dani Ceballos se agarró
1: con
0: Arbeloa.
1: Dicen en España que el que le gusta a Mourinho en esa posición es Morten Hultmann, el jugador del Sporting que tiene 26 años.
0: El mono, sí, es el capitán del Sporting.
1: Es figura del Sporting.
2: ¿No era
1: ¿Qué
2: que
1: piensa,
2: la que quieren en España? ¿No será que ellos son los que quieren a ese jugador?
1: Puede ser.
3: Sí, eso también que tan autoritario y que yo mando y decido.
1: Ahora, todavía Mourinho no se sabe si va a llegar al Real Madrid.
2: No veo a Mourinho diciéndole a un periodista hoy, al que quiero es a este, cuando no ni ha firmado.
4: Mourinho va a dirigir al Real Madrid.
1: Entonces, si lo va a dirigir, ya está armando su equipo.
2: Pero
4: no lo está armando hoy, lo está armando hace días.
1: Hace días, de acuerdo, yo estoy de acuerdo. Hace días
2: está hablando con los periodistas por aquí y por allá.
3: Pero está bien.
1: Pero las noticias se filtran, Steven, como se filtran aquí.
3: Sí, pero está bien que él arme su equipo, pues paso lo llevan, ¿no?
1: Aquí se filtró lo de Mourinho. Mourinho se enfureció con todo el mundo y va a ser el técnico del Real Madrid.
2: No estoy diciendo en Caracol ni en AS, ¿no? Estoy diciendo que en Colombia se vende también mucho humo y al final no resulta.
1: En todas partes, pero a veces hay noticias que son ciertas.
4: A mí me gustaría que lo llevara porque sería fantástico y Richard es un gran jugador, pero no creo que lo lleve.
3: No, para mí tampoco.
1: Sí, yo tampoco creo mucho que lo lleve. Y más si se habla de Hultmann. ¿Qué piensa Cristian?
4: Lo que pasa es que Real Madrid hoy, César, tiene que apostar, siendo Richard Ríos un gran jugador, a unos nombres que...
3: Que rompan
4: eso, porque el hincha del Real Madrid no le va a permitir un fracaso.
2: Pero los mejores jugadores los mejores jugadores hoy del mundo están o en el Bayern o en el PSG y va a ser muy difícil sacarle jugadores.
4: Pero llega a jugadores que al hincha el nombre, así Richard Ríos sea mejor, que el nombre pegue.
1: Sí, de todas maneras Richard Ríos hizo una gran temporada y es un gran jugador. ¿Qué pasó, Cristian?
0: Se le apareció la Virgen al Medellín. César, Flamengo gana 1-0 sobre Estudiantes en el Maracaná, anotación de Pedro a los 65 minutos.
1: Bueno, vamos a seguir en esa onda. Se nos acabó el tiempo.
3: ¿Usted me deja decir algo?
1: Claro.
3: Una vergüenza, Atlético.

0: Bucaramanga eliminado,
1: no, pero
0: de la
1: tranquila,
0: Copa Colombia.
1: Lince,
0: vergüenza.
1: Tranquila.
2: Pero tiene la razón.
1: De eso hablaremos después.
2: Ahora Bucaramanga no puede volver, no hay que dejar que hagan lo que quieran con el equipo y lo vuelvan
0: perdió
2: al pasado. No.
0: Con Boca Junior de Cali.
1: Sí, o sea, no, terrible. No. Bueno, nos vemos mañana. Gracias, chao.
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4: Tres de la mañana en punto, hora de más noticias en Caracol Radio. Un operativo de la policía en Cúcuta terminó con dos uniformados heridos por laceraciones y dos menores de edad aprehendidos por estupefacientes. Ana María Rueda.
5: En inmediaciones de la redoma del CAI Industrial se registró un procedimiento policial que dejó como saldo dos patrulleros lesionados y la aprehensión de dos adolescentes por presunto porte de estupefacientes. Según el reporte oficial, mientras adelantaban labores de patrullaje en el sector, observaron dos motocicletas en las que se movilizaban cuatro ciudadanos. Al impartir la orden de pare, los ocupantes habrían emprendido la huida, lo que inició una persecución. Durante el procedimiento resultaron heridos los patrulleros Naum Hernando Vila Castro y Natalie Maciel Castillo Jaime, quienes presentaron laceraciones en diferentes partes del cuerpo. Además, se logró la incautación de 32 gramos de base de coca y la aprehensión de dos adolescentes de 17 años.
4: Y tras el caso de Yulixa Tolosa en Bogotá, las autoridades de salud en el departamento de Santander confirmaron el cierre de cuatro centros estéticos por realizar procedimientos médicos de manera irregular. María José Parra.
6: La Secretaría de Salud de Santander confirmó que en lo corrido de este año han sido sellados cuatro establecimientos que funcionaban como supuestos spas o centros estéticos, pero realizaban procedimientos médicos sin autorización. Otros tres establecimientos permanecen bajo medidas sanitarias y vigilancia. Desde la Secretaría hicieron un llamado a la ciudadanía para denunciar establecimientos clandestinos y verificar si estos sitios cuentan con autorización para realizar procedimientos médicos.
4: Y hay preocupación por la falta de bomberos en Natagaima, Tolima, el primer municipio de Colombia que tuvo un mega incendio. Alejandro Hernández.
7: Sin cuerpo voluntario de bombero permanece el municipio de Natagaima en el sur del Tolima debido a la falta de un convenio con la alcaldía. La alcaldesa Astrid Pava aseguró que los bomberos han solicitado una cantidad de recursos mayor a la prevista.
8: Pues nosotros como alcaldía hemos venido bregando con ellos porque pues ellos están pidiendo una remuneración siempre alta.
7: En los últimos días en Natagaima se han presentado dos incendios que debieron ser atendidos por funcionarios de la alcaldía. Ya en el 2024 este municipio fue el primero en Colombia en afrontar lo que sería un mega incendio, el cual afectó a más de 20.000 hectáreas y demoró cerca de 20 días en extinguirse.
4: En otras noticias, Colombia amplió el santuario de fauna y flora Acandí hasta la frontera con Panamá, sumando cerca de 63 mil nuevas hectáreas protegidas en el Darién chocoano. Juliana Jiménez.
9: María Fernanda, la medida busca fortalecer la conservación de tortugas marinas, arrecifes coralinos, manglares y otros ecosistemas estratégicos del Caribe colombiano. Con esta ampliación, el área protegida alcanzó un total de 89.260 hectáreas y pasó a llamarse Santuario de Fauna y Flora Acandí, San Francisco y Cabo Tiburón. El proceso fue liderado por Parques Nacionales Naturales de Colombia y, según las autoridades ambientales, la ampliación busca fortalecer actividades sostenibles en la región, como el ecoturismo y la pesca responsable.
4: Y están listos los jurados de votación para las elecciones presidenciales en el departamento del Quindío. Fueron designados más de 10.000 ciudadanos. Adrián Trejos.
10: El delegado de la registraduría en el Quindío, Carlos Eduardo Gallego, habló de la importancia de los jurados de votación, que son obligatorio el cumplimiento para las personas que han sido designadas para el próximo 31 de mayo.
11: Más de 10.000 ciudadanos han sido elegidos para actuar como jurados de votación en las próximas elecciones del 31 de mayo. Las personas que quieran consultar si fueron elegidos pueden ir a la APP a votar y ahí podrán darse cuenta si han sido elegidos para este ejercicio del valor cívico de jurado de votación. Asimismo, del 13 al 26 del presente mes se está adelantando por parte de la Registraduría Nacional del Estado Civil Delegación en el Quindío, la capacitación a los jurados de votación
10: De los 10.576 jurados de votación designados para las elecciones presidenciales en el Quindío, 8.826 son principales y 1.750 son remanentes.
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4: 3 de la mañana, 5 minutos.
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14: Comenzamos Lo más Caracol, es jueves 21 de mayo, Día Internacional del Té y Día Mundial de la Diversidad Cultural para el Diálogo y el Desarrollo. También es el Día Mundial de la Protección de la Lactancia Materna. Enseguida en Lo más Caracol recordaremos algunas entrevistas que escuchamos en la programación noticiosa de Caracol Radio. Hoy este resumen marcado por lo que dijo, por lo que se expresó el presidente Gustavo Petro en una invitación especial a los estudios de Caracol Radio. 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Soy Carlos Castro Arias. Gracias por escuchar Lo más Caracol.
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14: Buena parte de los colombianos seguimos impactados por lo ocurrido con Yulixa Tolosa, quien ingresó a una supuesta clínica de cirugía estética para realizarse algunos procedimientos. De repente desapareció, no se supo qué había ocurrido con ella. En un video se vio cuando la sacaban a rastras de ese centro aparentemente de estética. Fue encontrado su cuerpo posteriormente abandonado. Así que en 6AMW dialogaron con Morelia Dávila, prima de Yulixa Tolosa, para saber qué ha pasado en el proceso, en la investigación por la muerte de Yulixa.
15: Bueno, sí es mi prima. La policía anoche no lo confirmó. Las personas están capturadas en Venezuela. Capturaron a los dos, al esposo, a la dueña del establecimiento y al supuesto cirujano. Los capturaron en Venezuela y a los dos, las dos personas en Cúcuta. Es decir, hay 5 personas capturadas. Pues más no sabemos, ¿sí? Hasta ahorita a las 7:30, perdón, a las 8:30 tenemos reunión con la fiscalía, que nos va a explicar y nos va a hablar mal del tema.
16: Morelia, vayamos al principio de toda esta situación. Yulixa en algún momento les dijo que quería operarse, el lugar donde se iba a operar, que finalmente fue lo que desencadenó toda esta situación tan lamentable.
15: No, señora, yo pienso que si mi prima no se hubiese dicho a la familia esa situación, nosotros nunca la hubiésemos dejado. Pues no somos, no sé, no estamos de acuerdo con esas cosas y no le hubiésemos permitido que Yulixa hubiese tomado una decisión de esos.
17: Morelia, cuéntenos un poco de Yulixa. ¿Quién era ella? ¿Qué hacía? Hace poco vimos una entrevista de la mamá diciendo que era madre de sus adoradas hijas. No sabemos cómo era su familia. Cuéntenos un poco.
15: Bueno, Yulixa es mi prima de crianza, ¿sí? Mi tía la crió a ella y pues ella siempre pues estuvo, fue con nosotros, con la familia de crianza, ¿no? Pues la mamá, la persona que aparece en las redes sociales, ella es la mamá biológica de Yulitza. Yulitza nació en Arauca. De Arauca se fue a vivir con mi tía a Cúcuta y hace 22, 25 años se vino para Bogotá, porque pues ella era muy enlazada con su hermano mayor de crianza, y él vino para acá y ella se vino pues con ellos. Pues la vida de Yulitza era sus 5 sobrinos. Ella no tuvo hijos, se dedicó fue a criar a sus sobrinos y a acompañarlos en todos sus procesos. Es más, ustedes ven en las redes sociales, ella viajó por Europa y esto con ellos. Siempre una vez al año se reunían y viajaban a alguna parte. Era una mujer muy trabajadora, señores. Una mujer muy echada para adelante, muy servicial, y siempre tenía una sonrisa para todos. No le importaba si lo que tenía en su mano era un pan, no lo entregaba a todos, porque ella era incondicional. Por eso nos duele tanto esta situación que está pasando ahorita. Julie era alegría, pero como siempre, pues les digo a todos, siempre llevaba a nuestra tierra en su corazón. Hace poco habíamos hablado y tenemos unos proyectos con ella de volver a Arauca, ¿no? De volver a nuestra tierra, y miren lo que quedó, todos esos sueños y esos proyectos que teníamos con la prima.
18: Sí, realmente es muy triste esta situación. ¿Por qué no? Bueno, ya pensar en el pasado no le va a dar ninguna solución a la familia. Doña Morelia, mucha fuerza y toda nuestra solidaridad. Ha sido usted muy amable.
15: Hemos querido agradecerles a todos los medios de comunicación por todo lo que han hecho por mi prima. A ustedes, muchas gracias.
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21: Celebramos los 54 años de Juan Francisco Paco Ayala, quien nació en Ciudad de México en 1972. Aunque inició su camino musical desde la infancia y colaboró con diversos artistas en los años 90, su destino cambió en febrero de 1996 al convertirse en el último integrante de la banda Molotov. Como bajista, vocalista y multiinstrumentalista, su talento ha sido fundamental en la creación de himnos del rock latino como Frijolero, Voto Latino, Cerdo, entre otras, consolidándose como una figura indispensable de la escena alternativa mexicana.

0: A lo largo de su trayectoria, Ayala ha cosechado un éxito masivo junto a la banda, logrando importantes reconocimientos que incluyen 5 premios Grammy Latinos, 7 premios MTV y múltiples galardones en el Festival de Viña del Mar en Chile. Además de su faceta con el grupo, exploró el lado individual en el 2007 con su EP solista titulado El Plan de Ayala, con canciones como Déjate Algo, Bien, Fiel por Feo y No Me Moleste a Nadie. Celebramos los 54 años de Paco Ayala, quien está de cumpleaños.
1: 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En Caracol Radio son las...
2: En Caracol Radio son las 3 de la mañana y 14 minutos.
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5: En 6AMW tuvieron como invitado al presidente de la República, Gustavo Petro, a menos de 3 meses de que entregue el cargo a su sucesor. Durante este diálogo de por lo menos 2 horas se trataron muchos temas que tienen que ver con la actualidad de nuestro país. El primero fue el de la paz total, esa iniciativa que él marcó como prioridad desde el comienzo de su gobierno.
6: Que la violencia colombiana, la última fase, porque casi que desde que tenemos república, tenemos violencia. Ahí en el momento en que Santander intentó matar Bolívar, empezó nuestro problema. Y son decenas y decenas de guerras civiles por X y Y razón durante toda nuestra historia, lo cual hace que la sociedad colombiana tienda a 2 hechos contradictorios, a hacer la guerra y matarse entre sí. Y hacer la paz también, porque si usted lee esa historia... ambas cosas se suceden, incluida la guerra de los 1000 días, por poner un ejemplo. Terminan un acuerdo de paz aquí en el voto nacional en Bogotá, iglesia hermosa que hay que salvar y rescatarla por eso, que es un símbolo de paz, y así sucesivamente durante todos estos tiempos hasta llegar a hoy. Pero esa violencia ha cambiado de fases, y si solo me vengo aquí a los últimos 75 años sin ir más atrás, pues son 3 claramente definidas. Una era la guerra entre liberales y conservadores. ¿Cómo se solucionaba una guerra así? Se solucionó entre ellos mismos, se reunieron, generaron el Frente Nacional, no se volvieron a matar entre sí hasta la fecha. Surgió una segunda fase muy ligada a la problemática mundial, socialismo versus capitalismo, liberación nacional versus colonia, etcétera. Eso también tuvo un final en 1993, le pongo esa fecha sin que sea exacta, y ha surgido esta fase que vivimos y que usted menciona, que está ligada exactamente a un crecimiento multinacional, global. Por eso más difícil es, no tiene causas estrictamente nacionales, que es la economía ilícita. Menciona usted 2, hay muchas más. Solo le pondría un ejemplo, el internet oscuro, que tiene, al parecer tiene una sede en una de nuestras capitales. Son economías ilícitas diversas, pero las principales en Colombia tienen que ver con la cocaína, con el oro, e intentamos que no surja el fentanilo, aunque ya encontramos la primera ruta de un exalcalde de Cambio Radical en Guachené, que intentó hacer eso. Le fue mal y hoy está extraditado. Pero sería terrible para Colombia que entrara dentro de los circuitos de la economía mundial ilícita del fentanilo. Hoy no es tan mundial, hoy realmente ese problema está concentrado en Estados Unidos y Canadá, como lo fue la cocaína antes, y por tanto no hay que bajar la guardia. Pero en las 2 grandes formas, oro ilícito y el oro legal en el mundo, ojo, y cocaína ilícita, que en general, excepto el estado de Oregón, es ilícito, tenemos nuestro gran problema de violencia actual. Por eso, de la tasa de homicidios que hoy tenemos, similar desde hace 10 años,
7: 26,
6: y que sale después de el proceso de paz con la FARC, la última década, bajó sustancialmente con lo que había antes del proceso con las FARC. Era muchísimo, altísima, y si se remonta usted al año 93, era de el orden de 90 asesinatos por cada 100,000 habitantes. Hoy es 26, se mueve alrededor de esa cifra. Aún es muy alta en el mundo. Pero esta cifra de la última década, 26, está ligada en un 70% a sicariato. Y un 70% de los que mueren bajo el sicariato, es decir, la mitad de los homicidios en Colombia, es de personas que son asesinadas, pero tenían antecedentes penales, es decir, tiene que ver mucho con el cruce de cuentas y la guerra por la economía ilícita. Eso es lo que está matando más en Colombia. La mitad de nuestra tasa de homicidios tiene que ver con una guerra entre grupos, bandas, por el control de las economías ilícitas. Una economía ilícita no se resuelve a partir de contratos, cheques y instrumentos legales, sino a partir de las armas sobre la mesa. Es como se defiende eso. Y esas armas las usan. ¿Cómo salir de eso? Es la pregunta central. Estando en una fase en donde la política poco sirve, donde no se está pensando del lado de ellos en una estrategia de toma de poder, sino de control del territorio y de la población, donde está la economía ilícita. El mapa de Colombia aquí es clave para entenderlo, y donde no hay ninguna aspiración de tipo político, sino simplemente de codicias. Codicias que se vuelven multinacionales. Las mafias ya no son colombianas. Las grandes mafias, las que compran y venden el oro a nivel mundial o la cocaína a nivel mundial, son mayoritariamente extranjeras. Algunos colombianos allí que no son perseguidos y que no viven en Colombia.
7: Sí.
6: Este es más o menos la estructura a la que nos enfrentamos.
8: Pero
6: cuando,
8: presidente,
6: cuando hablamos de paz,
8: se va entonces con un sinsabor. Por lo que nos está explicando,
6: no mucho, porque cuando hablamos de paz en Colombia no nos referimos a las mafias multinacionales. Esas hay que perseguirlas, y la verdad, hay poca voluntad en el mundo para capturar este tipo de mafiosos, porque sus capitales se mueven en los bancos internacionales, porque sus propiedades más ricas están localizadas en lo que yo llamo las ciudades del lujo en el mundo, porque aún la coordinación policial en el mundo es escasa. Nosotros hemos hecho un gran esfuerzo en esa materia. 40 policías del mundo se articulan con la policía colombiana, y hemos aprendido por algo. Son 3.300 toneladas de cocaína capturadas en este gobierno en lugares diferentes del mundo, lo que es un aprendizaje de acción común. Usted acaba de mencionar una ahora, 3 toneladas. Las cantidades incautadas cada vez son más grandes. Siempre dicen, ¿es porque hay más producción de cocaína? No. La cocaína empieza a tener un grave problema de exportación en Colombia, y por eso están buscando otros países limítrofes, como Ecuador, donde les es más fácil exportar la cocaína. Esa mafia internacional puede ser, digamos, a partir de la coordinación policial mundial, puede retroceder, pero hay que tener más decisión a escala mundial. Hay que investigar cuentas en bancos mundiales, hay que incautar bienes en ciudades de lujo. No estoy hablando de Bogotá, no estoy hablando de Medellín, estoy hablando de Dubái, estoy hablando de Miami, estoy hablando de Nueva York, estoy hablando de Londres, etcétera, de Madrid. Y aquí hay unos grandes vacíos. En la escala colombiana, que es lo que más nos interesa a nosotros, sin olvidar esta articulación global, nos interesa es que la juventud, la gente que está en estos territorios que llamamos de economías ilícitas, que ninguno es un gran narcotraficante, viven allí con el campesinado, con las condiciones que se desarrollan en ese territorio, tenemos un campo de acción más amplio. Lo voy a poner en otras palabras: puede que el narcotráfico siga sobreviviendo a escala mundial, pero podemos hacer que Colombia abandone la geografía del narcotráfico mundial. Y ese es el objetivo que yo me he propuesto. Yo no creo en que se va a acabar el mercado de la cocaína o del oro o el fentanilo, de tantas materias nuevas que empiezan a salir de origen químico y que necesitan grandes aparatos industriales que Colombia hoy no tiene, se vaya a acabar de la noche a la mañana o por un golpe policial. Pero sí creo que Colombia se puede desnarcotizar y evitar los peligros que hemos tenido en 50 años ya de vida republicana alrededor de esta interacción entre narcotráfico cocainero y economía y política. Es decir, a escala nacional, Colombia se puede desconectar de varios de los graves y grandes organizaciones de crimen organizado a nivel internacional. Y ahí veo una oportunidad, y es lo que aquí se denominó sí. como paz total.
7: Presidente, usted decía hace unos días en su cuenta de X que no estamos en una crisis de seguridad. Mencionaba la cifra de los 26 homicidios en promedio, que como usted dice, en efecto, se ha mantenido más o menos estable en los últimos años, salvo la pandemia. Pero yo tengo una cifra actualizada al día de ayer con lo que pasó en el Catatumbo, presidente, de las masacres. Este año ya se han registrado 56, 229 víctimas. Eso es más del doble frente al mismo periodo del 2025. Son datos de Indepaz. El año pasado iban 24 masacres, para esta misma fecha 74 asesinados. O sea, un incremento de 133% en masacres y 200% en víctimas. ¿De verdad no estamos en una crisis de seguridad seria o entrando a una, por lo menos?
6: Pero si no mueren más colombianos que el año pasado o que el año antepasado por homicidio,
7: sí.
6: Pues estamos en niveles similares de violencia. El crecimiento que se puede dar en un mes, en otro mes, es pequeño en relación a este promedio. Las formas en que se está matando la gente entre sí, en estas regiones de economía ilícita y en algunas ciudades de Colombia,
7: sí.
6: porque hay un mapa muy específico de la violencia. Bogotá siempre son las mismas zonas, por ejemplo. En Bogotá es donde más homicidios hay, pero su tasa, pues por la población, no es tan grande claro. como en Pereira. Pero si se hace un análisis ciudad por ciudad, región por región, tenemos un país que la mitad de sus municipios no tiene un solo homicidio. Y otros, y voy a poner el nombre, Briceño, San Andrés de Cuerquia, después río abajo, aguas abajo del río Cauca, después de Buriticá, que es un gran cerro de oro, antiquísimo, ancestral, aguas abajo, lo cual significa que el río Cauca a partir de Buriticá lleva mucho oro. Tenemos una de las tasas de homicidios más altas de Colombia, la más alta de Colombia, y aunque no he podido compararla con otras regiones del mundo, porque en general las estadísticas salen en grandes ciudades,
7: sí.
6: es quizás de las más altas del mundo. Hay una gran diferencia regional en la violencia. Si eso lo hacemos concordar con las economías ilícitas, le coincide. Entonces, ¿por qué tenemos la tasa más alta de homicidios de Colombia en una provincia de Antioquia, no en toda Antioquia? Ni siquiera en Medellín, que tiene éxitos en bajar su tasa de homicidios, a veces zigzaguea, pero está ganándole a Bogotá en la sí. reducción de la tasa de homicidios. ¿Por qué? Por el oro. Es una lucha por el oro. No todos los muertos son culpables del oro. Hay mucha gente inocente que muere en esas regiones porque un grupo ataca a otro grupo y no mata a sus combatientes. A veces sucede, sino a la población que cree que colabora con ese tipo de organizaciones para extirpar al otro grupo del territorio y quedarse claro. con el oro. Así es con la cocaína, etcétera. Sí, cuénteme.
9: Si partimos de eso que usted nos señala, y además teniendo en cuenta lo que ya reconoció, que en este momento no hay ideologías detrás de estos grupos más allá del negocio ilegal, ¿hasta dónde tiene sentido avanzar en la negociación con el ELN, con el Clan del Golfo, con quien sea, cuando si se logra que se negociar con ellos y entregan las armas, aparecerá otro que reciclará parte de lo que tenían esos grupos, retomará los negocios porque la economía ilegal seguirá existiendo?
6: Por dos razones. La primera y grandísima, porque si usted saca un poco de gente de las armas hoy, se ha hecho en el pasado, usted ahorra muertos. Y la vida humana es muy valiosa como para que un país tan lleno de vida como Colombia la esté desperdiciando por nada, por codicia. Ese es lo primero, te ahorra muerte. De hecho, si miramos estas estadísticas frías de la tasa de homicidios, son muy frías, pues el proceso de paz de Santos, muy criticado, etcétera, con sus errores, etcétera, bajó la tasa de homicidios más de 10 puntos.
7: Sí, cierto.
6: Y eso fue en 2-3 años.
7: Sí.
6: Es decir, entonces no lo hacemos, como algunos proyectos políticos lo afirmaron en su momento. De hecho, por un pequeño margen, la población colombiana dijo que no. Y entonces todas las vidas que se ahorraron a partir de ahí, si hiciéramos un cálculo también frío y matemático, 10 puntos más de tasa de homicidio desde ese momento a la fecha, ¿cuántos muertos son?
7: Muchos, sí.
6: Pues se salvó mucha gente, sí, gracias a eso.
9: Sí.
6: Y eso ya es beneficioso. Hoy lo podría aplicar en mi gobierno en ciertas regiones. Voy a poner el caso Nariño. Nariño tenía una de las tasas más altas de homicidios de Colombia. Hoy está más abajo del promedio del país.
7: Comuneros del Sur.
6: Y hay hoja de coca en cantidades. Ayer explicamos eso en televisión, en el Consejo de Ministros. Claro. Sí. ¿Qué es lo que ha explicado la reducción de la tasa de homicidios en Nariño? Pues una política concreta de sustitución voluntaria de cultivos de hoja de coca, que empieza a adquirir un gran porcentaje en la región con más hoja de coca de Colombia, un gran porcentaje del territorio que estaba ocupado. Pues esos éxitos regionales, porque aquí hay que hablar de región, ya no es un tema propiamente nacional, es un tema de regiones articuladas al mundo en economías ilícitas, llámese oro, llámese cocaína. En Nariño tenemos un éxito, no lo tenemos en Antioquia, abajo de Urticá, pero estos éxitos hay que aprender de ahí. ¿Qué es lo que ha funcionado en Nariño? Podría hablar también de Putumayo y, en conflicto mucho más complejo, en Catatumbo. Cuando hablamos de cocaína estamos hablando de 4 o 5 regiones de Colombia. El sur de Nariño, no todo Nariño, el sur selvático de Nariño, en el litoral pacífico, el Putumayo, selva amazónica cercana a la cordillera oriental, y el Catatumbo, que fue una región selvática hace algún tiempo, aún queda algo en límites con Venezuela. Y con menor intensidad, un arco que se extiende por el nordeste antioqueño, sur de Córdoba, sur de Bolívar, y va camino hacia el Catatumbo, y una pequeña zona del Chocó que va hacia el norte del Valle del Cauca. Esas son las zonas cocaineras, sí, de Colombia. En 3, las principales, estamos actuando con un programa que se llama sustitución de cultivos. Y además de los datos que ya se dieron ayer, etcétera, nos estamos acercando a 35 mil hectáreas manualmente registradas o en computador registradas y certificadas ya por un acuerdo que se hizo recientemente con Naciones Unidas para que haya una certificación independiente al gobierno, uh-huh, de Colombia y reconocida mundialmente. 7,000 ya se entregaron a los Estados Unidos, que estaba muy interesado en el tema. No creía mucho en el programa, pero están certificadas 7,000, sí, de las 30,000 que ya están inscritas y que se están adelantando en este momento. ¿Eso qué significa? Eso significa que estamos cambiando la economía de un territorio. Ojo con esto. Si la economía de un territorio, y me refiero a los que he mencionado, cambia y se transforma por una economía legal, que si yo me pongo en el mapa el litoral sur de Nariño, litoral pacífico, ¿cómo se articula una economía legal? Yo no encuentro más que el mar y el puerto de Tumaco para hacerlo.
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11: El segundo cupo a la final del torneo de ascenso del fútbol colombiano se definirá hoy en Valledupar y Cartagena, en el cierre de la fase de cuadrangulares por el grupo B. A las 4 de la tarde en el estadio Armando Maestre Babayó de Valledupar, Unión Magdalena recibirá al Bogotá Fútbol Club. Mientras que a las 7:30 de la noche, en el Jaime Morón de Cartagena, el Real recibirá al Barranquilla. El capitán del equipo local, Freddy Montero.
12: El club ha hecho un gran trabajo. Los jugadores que estamos aquí desde el inicio, el mensaje era Real Cartagena, la ciudad de Cartagena necesita disfrutar de una final, y lo prometí, estoy dándolo todo, pero ojo, aún no hemos conseguido ese paso. Estamos cerca, hemos sufrido, hemos tenido adversidades, y contra viento y marea, hoy por hoy le quiero decir a la gente en Cartagena que finalmente quiero ver ese estadio Jaime Morón lleno. Los quiero ver a todos allá para juntos luchar por esa última batalla.
11: La Serie B tiene Real Cartagena líder con 10 puntos, Unión Magdalena segundo con 8 unidades, el Barranquilla suma 6 puntos y Bogotá cierra la tabla con 2 unidades. En la otra serie, el cupo a la final de la primera parte del año lo obtuvo el Envigado.
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14: El colombiano Marcos Coll tiene el registro de ser el único jugador en convertir un gol olímpico en Arica, Chile, en el 4-4 ante la Unión Soviética en 1962.
15: México 1970 introdujo las tarjetas amarillas y rojas. El partido con más sanciones fue Portugal-Países Bajos en Alemania 2006. 16 amarillas, 4 rojas.

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1: Luego de la entrevista de por lo menos 2 horas y que en Lo Más Caracol escuchamos un pequeño segmento de ese diálogo de 6AMW con el presidente Gustavo Petro, reunimos algunas reacciones por parte de congresistas y de figuras de la política. En esta recopilación de reacciones escucharemos a Andrés Forero, Katherine Miranda, Daniel Briceño y Jennifer Pedraza.
2: Senador electo por el Centro Democrático, Comisión Séptima, Andrés Forero. Temas económicos y de salud.
3: Verdaderamente desconcertado por lo que decía el presidente en materia de salud. Es cierto que hay algunas cifras que pues son positivas, pero no solamente en este gobierno, sino en general en todos los gobiernos. Es una tendencia histórica que se ha presentado en el país en temas de disminución de muertes maternas, etcétera, etcétera. Pero la realidad es la que viven los colombianos hoy por hoy. Y hay un deterioro sensible de la situación de salud. Lo hemos visto en el tema de las tutelas, por ejemplo. En el caso de Nueva EPS, que yo le he hecho seguimiento. ¿No? Adicionalmente, ya las tutelas no están teniendo efectividad, que es lo que nosotros advertíamos que iba a pasar con la reforma a la salud. El superintendente saliente, el señor Camacho, salió como interventor de Nueva EPS con 10 años de órdenes de arresto por desacato a fallos de tutela. Hemos visto prácticamente todas las semanas cómo clínicas y hospitales le cierran las puertas a los afiliados a Nueva EPS porque sencillamente no están pagando a tiempo. Incluso una entidad pública, como es el caso del Instituto Nacional de Cancerología, que pasó de tener antes de la intervención una cartera de 36 mil millones de pesos, ahora 146 mil millones de pesos. Entonces yo no sé a qué país se refiere el presidente cuando dice que mejor está la salud hoy que antes. Y adicionalmente, esto yo también lo he venido denunciando, el que dice que Nueva EPS está mejor que Sura y Sanitas, pues la verdad uno no entiende por qué lo dice, cuando él y su familia, en lugar de trasladarse a Nueva EPS, que supuestamente está tan bien, siguen en Sanitas.
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2: Katherine Miranda, una muy influyente congresista.
4: Me quedan muchísimas preocupaciones, Julio, porque a mí me generó una sensación gravísima de cinismo que un presidente es incapaz de asumir una sola responsabilidad sobre la crisis institucional, la crisis económica y de seguridad que vive el país. Petro estaba hablando como si fuera más oposición y no el jefe de Estado. Realmente después de casi 4 años de gobierno sigue culpando a todo el mundo, aún a los que él mismo nombró, pero no asume ninguna responsabilidad. Y hay algo que me preocupa muchísimo de esa entrevista, y es que en ningún momento le dio tranquilidad al país sobre la disposición que él debe tener para respetar plenamente los resultados electorales. Ya sabemos de entrada que el registrador lo dijo, no les van a entregar el código fuente, no va a pasar. Entonces, él en su entrevista dice que si él no recibe ese código fuente, que si no hay una auditoría, pues que no va a respetar los resultados de las elecciones. A mí eso me preocupa muchísimo. Además, fue profundamente contradictorio que hoy cuestione el sistema democrático, el sistema electoral, que es este mismo sistema el que le dio alcaldías, Congreso y aún su elección presidencial. Y yo siento que cuando un presidente, como lo que pasó en esta entrevista, empieza a legitimar las instituciones porque simplemente no le son favorables o simplemente no le hacen caso, acá hay que encender todas las alarmas democráticas. Y siento que esta entrevista a mí me generó, digamos, una sensación de una preocupación enorme frente a la capacidad que puede llegar a tener el presidente de cara para el 31 de mayo o para el 15 de junio de respeto o no de los resultados electorales.
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2: Daniel Briceño. Don Daniel, su comentario de lo que escuchó esta mañana, bienvenido a Caracol.
5: Oiga, primero, desconcertante y absolutamente descarado. El presidente se lava las manos con el escándalo de la UNGRD, como si él hubiese sido el salvador cuando él fue el que nombró a Almedo. Es que el país no se le puede olvidar que cuando Almedo lo estaban denunciando, él estaba defendiendo a Almedo López tal y como está defendiendo el día de hoy a Juliana Guerrero. Es exactamente la misma defensa. Pero no se le puede olvidar un detalle al presidente. Personas vinculadas en el escándalo de corrupción siguen premiadas en ese momento. El caso de la señora Daniela Andrade Valencia, quien fue la que desde la fiduprevisora autorizó los desembolsos de los carrotanques corruptos de La Guajira, sigue nombrada como notaria 36, con nexos muy grandes con la señora Laura Sarabia. Inclusive nosotros hemos denunciado cómo la señora Daniela Andrade Valencia se ha ido de vacaciones y ha puesto en la notaría 36 durante a despachar a su propia hermana. Entonces, aquí el presidente no ha tomado ni las acciones, aunque quiera lavarse las manos, pero el escándalo de la ONG Redes sigue vivito. La fiscalía no ha avanzado. La mayoría de vinculados hoy están libres y el gobierno nacional no ha presionado ni siquiera para que la gente pueda entender quiénes son los verdaderos responsables. Entonces, aquí es un lavadero de manos. El presidente ni es héroe en el caso de la ONG Redes, fue él el que nombró como tal a los ladrones de esta plata. De esta entidad para comprar la reforma pensional que hoy el gobierno defiende, pero personas como Daniel Andrea Valencia siguen como notarias en este momento en el país y nombradas en provisionalidad por el Ministerio de Justicia.
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2: Congresista Jennifer Pedraza.
6: Como si no fuese ya indignante la noticia y la conversación en sí misma, lo que más me llama la atención es el nivel de minimización y relativización de parte del presidente Gustavo Petro frente a no solamente el caso del título de Juliana, que es muy importante, por supuesto, los títulos, no solamente el hecho de que sean falsos, sino que aquí estamos hablando de que podría haber una compra de títulos universitarios, y no solamente el caso de ella. Nosotros hemos denunciado al menos 779 casos similares de parte de la misma Fundación Universitaria San José con irregularidades. Hemos demostrado varios otros títulos falsos, completamente falsos. Hemos denunciado incluso un presunto concierto para delinquir de parte de las directivas de esta universidad. Le hemos pedido a través de una acción popular y en respaldo a las peticiones de los estudiantes de la Universidad Popular del Cesar que retire a Juliana Guerrero del Consejo Superior de la Universidad Pública de este departamento. O sea, aquí estamos hablando no solamente de un pequeño caso, que es lo que presenta o quiere hacer ver el presidente, sino que estamos hablando de un entramado de corrupción que ocurre frente a los ojos, no solo del presidente, quien con complicidad y negligencia mantiene a Juliana en el superior de la UPC, sino también de la negligencia del Ministerio de Educación, que no ha sido capaz de garantizarle ni siquiera a los estudiantes de la San José la posibilidad de que sus títulos valgan en el mercado laboral. Entonces, realmente es un nivel de displicencia increíble. Parece que acá el presidente estuviera en un concurso de cuál escándalo de corrupción de su gobierno es el peor, si que se hubieran robado la plata del agua a la Guajira o que haya un cartel de títulos en el gobierno, pero nada de eso parece ser relevante. Entonces, para mí es muy indignante esta entrevista, además porque recordemos que el presidente apeló a la juventud y sigue apelando constantemente a la juventud en sus discursos, una generación que es la más educada que ha tenido Colombia y ni siquiera con títulos de verdad, estudiando 5 años para sacar una carrera universitaria y hasta un posgrado, muchos de mis compañeros consiguen un trabajo estable como para que en un gobierno que se había presentado como un gobierno de cambio sigan premiando este tipo de prácticas.
1: Hoy se cumple un aniversario más en torno a un artista, a una figura, a un protagonista del espectáculo, del entretenimiento o de la cultura. Y Laura Castro Castellanos nos lo recuerda.
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8: El 21 de mayo de 1965 nació en Granada, España, Antonio Carmona, figura fundamental del flamenco español. El artista está cumpliendo 61 años. Es hijo del legendario guitarrista Juan Habichuela. Carmona creció rodeado de maestros como Paco de Lucía y Camarón de la Isla, desarrollando una maestría excepcional como percusionista que lo llevó a ser pionero de la integración del cajón peruano en el flamenco. A los 25 años, su carrera dio un giro definitivo al unirse al grupo Ketama como vocalista, reemplazando a Ray Heredia y convirtiéndose en el rostro de una nueva era para este género. Junto a Ketama, Carmona lideró una revolución musical que hermandó el flamenco con el jazz y la salsa, logrando vender más de 1 millón de discos y popularizando temas icónicos como Se dejaba llevar por ti, Vengo de borrachera, entre otras. Tras grabar 11 álbumes con la agrupación, emprendió una exitosa carrera en solitario con trabajos como Vengo venenoso en el 2006 y De noche en el 2011. Su versatilidad también lo ha llevado a consolidarse en homenajes a grandes figuras como Joaquín Sabina, consolidando su posición como uno de los artistas gitanos más influyentes y respetados de la música española contemporánea.
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10: Señor locutor, por favor, diga usted qué hora es. en Caracol Radio. Son las 3 de la mañana y 44 minutos.
11: Gracias, muchas gracias, muchas gracias, señor locutor.
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1: En el reporte Coronel más reciente de Caracol Radio, Daniel Coronel habló de dos temas. Por una parte, la operación Orión, y el segundo tema tiene que ver con una muerte que es motivo de investigación.
14: En una audiencia de la Jurisdicción Especial de Paz, JEP, en los últimos días, al excomandante del Ejército General Mario Montoya, le presentaron una fotografía que en definitiva prueba la participación de paramilitares en la Operación Orión. En los últimos días, el general Mario Montoya, considerado uno de los cerebros de la Operación Jaque, ha acudido a la JEP para explicar su participación en la llamada Operación Orión, que se desarrolló en octubre del año 2002 en la Comuna 13 de Medellín. En ese momento, el general Montoya era el comandante de la Cuarta Brigada del Ejército con sede en la capital de Antioquia y dirigió la catalogada como la mayor operación militar urbana en la historia de Colombia. Oficialmente fue una operación conjunta del Ejército y de la Policía. Las investigaciones judiciales y también de la Comisión de la Verdad señalan que participaron paramilitares. 17 personas murieron por acción de la fuerza pública. 71 fueron asesinadas por paramilitares del llamado bloque Cacique Nutibara al mando de alias Don Berna, y hay 92 desaparecidos de esa operación. La imagen de lo que allí pasó es una fotografía tomada por Jesús Abad Colorado, que muestra a un encapuchado vistiendo un uniforme militar camuflado y botas pantaneras, rodeado de soldados y señalando un punto específico. Esa foto, conocida mundialmente, ha sido el más claro testimonio de lo que pasó en la Comuna 13 en esos sangrientos días. El general Mario Montoya entregó su propia versión ante la JEP y anotó que el encapuchado de la foto no está armado. Aseguró el alto oficial retirado que los informantes o guías tenían que ir encapuchados con pasamontañas porque eran habitantes de la zona y sus familias podrían sufrir las represalias de los guerrilleros que allí habitaban. También dijo que esos guías eran reclutados y suministrados por la Regional de Inteligencia Militar RIME 6 y que eran uniformados para que se movieran sin problemas entre las tropas. Fue enfático en decir que ninguno de los encapuchados podía ir armado. El general Montoya dijo de manera tajante ante el magistrado Gustavo Salazar de la JEP, abro comillas, la capucha es para proteger la identidad. Si no lleva armamento, es guía, porque no puede llevar armamento. Si está uniformado y lleva capucha, no es soldado, es guía. Eso es lo que le puedo decir, señor magistrado, cierra comillas. La clasificación no deja lugar a dudas. Ningún guía podía llevar armas. Ningún soldado podía ir encapuchado. Pues bien, la fotografía presentada en esas últimas audiencias de la JEP muestra dos hombres vistiendo camuflados, con insignias de la Cuarta Brigada, encapuchados con pasamontañas y portando armas largas. La foto fue tomada en la Comuna 13 en octubre de 2002. Había permanecido inédita por 24 años hasta hace unos días cuando fue presentada en esa audiencia al general Mario Montoya. Un acercamiento permite ver que los hombres llevan armas largas, distintas al fusil reglamentario de los soldados. El general lo dijo claramente, si están encapuchados no son soldados, si llevan armas no son guías. La única conclusión posible es que son paramilitares. La foto es la prueba reina de la participación de esos paramilitares en la violenta Operación Orión. El general Mario Montoya no respondió un mensaje que le envié para obtener su concepto sobre esta revelación presentada ante él por la JEP. Algo más, El encapuchado de la foto del maestro Jesús Abad Colorado ya fue identificado. Se llama Marlon Andrés Castañeda, conocido con el alias del Gomelo. Aparentemente era un paramilitar infiltrado en unas milicias llamadas Comandos Armados del Pueblo 25 de Febrero, CAP, que operaban en la Comuna 13 apoyados por el ELN. En el momento de la Operación Orión, alias El Gomelo, estaba bajo custodia del DAS, dirigido en ese momento por Jorge Noguera. Hay un bonus track. ¿Recuerdan al joven Jaime Esteban Moreno asesinado a golpes cuando salía de una fiesta de disfraces en una discoteca el Halloween del año pasado? El crimen está probado en videos de cámaras de seguridad. Hay 19 testimonios que identifican a los homicidas. La policía judicial hizo su trabajo a tiempo. La fiscalía cumplió con los términos de la investigación y radicó desde diciembre el escrito de acusación. El caso avanzaba en el juzgado 45 penal de Bogotá, pero el Consejo Superior de la Judicatura promulgó un acuerdo de descongestión y el caso pasó a otro juzgado. Ayer había audiencia, pero no se celebró porque el juez estaba citado a capacitación electoral. En un mes exacto, el 20 de junio, los dos señalados homicidas van a quedar libres por vencimiento de términos. Un crimen que presenció el país puede quedar en la impunidad. Este fue el reporte, coronel. Muchas gracias.
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16: Ya pasó

0: pasó.
1: Nuestro invitado hoy a Lo Más Caracol, nuestro invitado a Caracol Radio es Juan Andrés Ospina, un colombiano residente en el exterior y que está haciendo música con bastante tono reflexivo, con bastante espacio para poder analizar las canciones, degustar las letras de esas canciones. Juan Andrés Ospina, bienvenido a Caracol Radio.
2: ¿Qué tal, Carlos? Muchas gracias por la invitación.
1: Bueno, descríbanos la música que usted está haciendo, la tendencia, porque es unas baladas suaves, diríamos que es balada, o ¿cómo lo podemos describir la música?
2: Pues la verdad es que es difícil describirla, ponerle una casilla, porque justamente es una música que yo vine haciendo desde, digamos, durante muchos años. Yo soy músico y hago un montón de cosas distintas en la música, desde escribir para la orquesta sinfónica o dirigir coros improvisados. He hecho arreglos vocales, tengo un grupo con el que hacemos música y humor con mi hermano, en fin, tengo como una carrera bastante polifacética, y entre las cosas que quería hacer desde hace mucho tiempo era sacar un disco de canciones que de vez en cuando escribía o que tenía acumuladas por ahí como ideas comenzadas que no se habían concretado en nada, pues en una canción. Y el año pasado decidí, bueno, ya es el momento de sacarme este proyecto de encima, y entonces me puse me tomé el trabajo de grabar todas las canciones. Y entonces las canciones realmente no responden a una búsqueda de hacer un concepto, un disco que tenga un concepto unificado en cuanto a estilo o género, porque fueron las, digamos, o sea, hay un bolero, por ahí hay una canción que es como un poco más electrónica, hay alguna que es más pianística, un poco más reflexiva, otra que es un poco más, más nostálgica, en fin, no, realmente es difícil de poner una casilla. Yo creo que igual que difícil de poner una casilla a mi trabajo musical, porque hago muchas cosas distintas.
1: ¿Qué le sirvió a usted ser multiinstrumentista? ¿Pudo armar el proyecto tal y como lo soñó y poderlo tener ya materializado?
2: Pues claro, al tocar diferentes instrumentos, básicamente me puedo ahorrar el trabajo de poder comenzar a avanzar con el proyecto y empezar a escuchar cómo podría sonar sin necesidad todavía de contratar gente. Entonces, yo toqué todo lo que es piano, teclados, grabé todas las voces, hice un montón de coros. Las canciones tienen muchas capas de coros, grabé también guitarras, trompeta. Entonces, digamos como que eso me permite a mí por lo menos crear una base muy sólida para entender la canción cómo podría sonar, y a partir de ahí ya en algún momento comencé a involucrar a otros músicos amigos míos. Pero claro, tocar diferentes instrumentos es una cosa que es muy útil a la hora sobre todo de producir, porque me permite comenzar a imaginarme cómo va a sonar y poderlo hacer yo y quedarme el tiempo que quiera experimentando con esto, con lo otro, sin tener que estar, digamos, dependiendo del tiempo de nadie más.
1: ¿Este álbum cuántas canciones tiene y la idea de que las letras todas lleguen como a un mismo punto y es expresar algo que estás sintiendo? Hablemos de eso, de las letras de las canciones y cuántas hay.
2: Son 13 canciones y las letras, a pesar de que también lo mismo que decía antes, como que tienen direcciones distintas porque también responden a momentos diferentes de mi vida. O sea, hay una canción, por ejemplo, que le escribí a unos amigos míos mientras que yo estaba viviendo en Boston en el 2007,

0: fuimos a vivir a España unos años. Entonces, digamos como que un poco la sensación de desarraigo y de paso del tiempo es una cosa que ha sido una constante en mi vida desde que soy pues muy pequeño. Entonces, eso de alguna manera se refleja en el disco, que es un disco que habla mucho de eso, del movimiento, de al final le puse al disco de paso porque me di cuenta sin quererlo que casi todas las canciones tienen mencionan o hacen alusión de alguna manera a esto de la impermanencia.
1: Por lo que entendemos, Juan Andrés Ospina, nuestro invitado hoy a Caracol Radio, en De Paso, en este álbum de 13 canciones, pues fueron esas canciones que iba guardando en un cajón, que las iba teniendo ahí, esta la tengo que incluir en algún lado. Se dio cuenta que ya tenía varias y dijo, bueno, armemos este álbum, hagámosle algunos arreglos, algunas adaptaciones.
0: De hecho, claro, se me quedaron un montón de cosas por fuera, pero fue como una selección mía de decir, bueno, me voy a comprometer con estas 13 ideas y les voy a dar forma y las voy a sacar adelante con los recursos que tenga. Entonces también fue, el año pasado estaba en un pueblo por aquí en Cataluña y un amigo mío tiene un estudio en su casa y él iba a estar de gira con su banda y entonces yo le pregunté que si podía usar ese estudio. Entonces pues yo me metí a su estudio sin saber realmente manejar los aparatos que él tiene ahí, solamente utilicé casi el espacio y los micrófonos, y yo me puse a investigar ahí con los recursos que tenía y comencé a darles forma, y finalmente pues es una colección de canciones así, de paso, muy personales mías, de diferentes momentos de mi vida, y al final decidí sacarlas como una colección que quizás no tienen un concepto unificado de estilo musical o de género o de dirección de letra o algo así, porque justamente fueron hechas en diferentes momentos. Pero, y eso también fue una cosa que me bloqueó a mí durante mucho tiempo, porque decía, pero ¿cómo voy a sacar estas canciones que una habla de esto y la otra habla de algo que no tiene nada que ver? Una me la imagino como un bolero y esta otra me la imagino como una, bueno, o sea, como que eso me bloqueaba un poco y al final dije, ya está, mira, lo voy a sacar, es un proyecto que tiene sentido para mí. Y al final escuchándolas todas, de todas maneras, el disco sí que tiene un concepto, el concepto es que es mi voz, es mi letra, es mi manera de ver el mundo, la música. La escribí yo, los arreglos son míos, la producción es mía, entonces eso es lo que finalmente le da una línea al proyecto, más que decirte esto es un disco de pop o esto es un disco de un género específico. Realmente el hilo conductor es que soy yo el que lo parió, digamos, por decirlo de alguna manera.
1: Juan Andrés, era un proyecto, ya se convirtió en una realidad, ya es un álbum, una colección de canciones que están disponibles para el público. Ahora las expectativas han cambiado, ¿cómo siguen esas expectativas con respecto a De Paso?
0: Pues las expectativas, eso es interesante porque en el momento en que se vuelve realidad, yo ya realmente ya no tengo expectativas. O sea, las expectativas son más lo que quiero es como que, bueno, terminarlo, saldrá este viernes, quedará ahí disponible para que la gente lo pueda escuchar y ya no serán más mías, ¿no? Porque yo creo que en el momento en el que alguien más escucha una canción, pues ahora se vuelve parte de su universo y ojalá pues que en medio de este mundo hiper mega bombardeado en el que cada segundo consumimos el contenido que podríamos consumir en un mes, cada vez que abrimos el teléfono, ojalá que dentro de todo ese tsunami de cosas que nos llegan cada segundo, haya gente que se tome el tiempo de ir a escuchar las canciones o de... O sea, que yo cuando alguien me escribe y me dice, oye, me encantó esta canción, la he estado oyendo mucho, eso para mí, digamos, tiene mucho valor, sobre todo en este momento en el que estamos, donde hay tanta, tanta, tanta cosa cada segundo y conseguir que alguien le dé a uno un poquito de atención, o que no, o que yo también le dé un poquito de atención a cualquier cosa, porque somos todos los que estamos con este tema de la hiper bombardeo de información, pues ya, si alguien conoce las canciones, las puede escuchar y significan algo para lo que sea que están viviendo o los inspira, pues yo ya con eso ya quedo feliz.
1: Muy bien, Juan Andrés Ospina, en esta mañana en Caracol Radio, con este De Paso, del álbum de 13 canciones en el que se incluyen temas como En Contraluz, entre muchas otras, Susurro y Aviso. Bueno, en general los invitamos a que ingresen a las plataformas, pongan Juan Ospina Music y allí pueden encontrar toda esta música que este colombiano residente en España está haciendo. Juan, gracias por estos minutos en Caracol Radio.
0: A ustedes, Carlos, muchas gracias y un saludo a todos los oyentes.
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1: Hola, muy buenos días. Son las 4 de la mañana en punto de este jueves 21 de mayo del año 2026. Los saludamos Cristian Coronado, Juan Carlos González y todos los periodistas del Servicio Informativo de Caracol Radio para traerles los hechos más importantes de las últimas horas en Bogotá, en Colombia y en el mundo. Bienvenidos, estos son nuestros titulares.
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3: Un juez legalizó las capturas de los dos venezolanos que estarían implicados en la muerte de Yulixa Tolosa.
1: La firma Atlas Intel podrá continuar realizando y publicando encuestas tras una sesión de la sala plena del Consejo Nacional Electoral.
3: Fuerte discusión entre magistrados del Consejo Nacional Electoral por la suspensión de encuestas de Atlas Intel. El fuerte altercado se registró entre los magistrados Álvaro Hernán Prada y Fabiola Márquez.
1: Una alerta emitió la Unidad Nacional de Protección ante el incremento de asesinatos contra integrantes de la entidad.
3: Ante las acciones violentas registradas en el Cauca, la cúpula militar y de policía sostuvieron una reunión estratégica en Popayán para analizar y actuar y buscar soluciones y frenar las actividades criminales en esta zona del país.
1: La Superintendencia de Salud encontró presuntas irregularidades en un dispensario de medicamentos de CAFAM en Bogotá.
3: La Universidad Nacional denunció más de 25 casos de amenazas y hechos de violencia contra estudiantes, docentes y trabajadores en varias zonas del país.
1: El acceso a una vivienda digna ya transforma la vida de cerca del 80% de la población firmante del Acuerdo de Paz del año 2016.
3: En medio de las manifestaciones que llevan a cabo algunos sobre algunos peajes en el eje cafetero, habrá tarifa diferencial de hasta de 700 pesos en 4 peajes de Caldas, ya les contamos cuáles.
1: En Montería entregarán más de 24.000 ayudas humanitarias a familias damnificadas por las inundaciones del pasado mes de febrero.
3: Anuncian cierre por 5 días del túnel de Gualanday, ubicado en la vía entre Bogotá y Ibagué.
1: La delegación del Gobierno Nacional de Paz Urbana en el puerto de Buenaventura se pronunció frente al asesinato de un turista ocurrido en la zona costera de este distrito del Valle del Cauca.
3: Fue capturado en Pereira un ciudadano extranjero que tiene una condena vigente por tráfico de armas en Venezuela.
1: El congresista electo del Pacto Histórico, Hernán Muriel, denunció que ha recibido amenazas tras participar en el mural en Antioquia.
3: Y cerca de 70.000 familias colombianas renunciaron a comprar vivienda en los últimos 3 años, principalmente por la suspensión del programa Mi Casa Ya.
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1: Son las 4 de la mañana, 3 minutos de hoy, jueves 21 de mayo de 2026. Vamos con las noticias con las que amanecemos hoy en Colombia. La delegación del Gobierno Nacional de Paz Urbana en el puerto de Buenaventura se pronunció frente al asesinato de un turista ocurrido en la zona costera de este distrito del Valle del Cauca y el secuestro de su hijo. ¿Qué dijo el gobierno del presidente Petro, Juan Carlos Díaz?
4: Fabio Cardoso, jefe de la delegación del Gobierno Nacional en el espacio sociojurídico de Buenaventura, acá en el Valle, rechazó estos hechos de violencia y solicitó a las autoridades acciones contundentes para dar con los responsables de este homicidio en la zona costera de Buenaventura, en donde los Chotas ejerce influencia criminal. Según Fabio Cardoso, todo apunta a que esta estructura, comandada por el capturado Diego Bustamante, sería la responsable de este asesinato del turista vallecaucano. Conminó a Diego Octra y a sus sucesores en la línea de mando la entrega de los asesinos. Igualmente, la delegación del Gobierno Nacional en el espacio sociojurídico de Buenaventura espera que liberen de manera inmediata a su hijo, el joven Nicolás Valencia.
3: 4 de la mañana, 4 minutos, y ante las acciones violentas registradas en el departamento del Cauca, la cúpula militar y de policía sostuvieron una reunión estratégica en Popayán para analizar el actual panorama, frenar las actividades criminales de los terroristas y ofrecer tranquilidad a la población. Richard Vidal.
5: comandante de las Fuerzas Militares General Hugo Alejandro López rechazó los actos criminales registrados en el Cauca que han cobrado la vida de civiles y uniformados. Destacó que para mejorar la seguridad en el suroccidente colombiano se cuenta con el despliegue militar más robusto de los últimos años, incluidas 3 fuerzas de despliegue rápido y componentes blindados. Sin embargo, el alto oficial reconoció lo complejo que es custodiar los más de 478 kilómetros de la vía panamericana.
6: Con el fin de hacer una presencia más robusta que le brinde tranquilidad a la población. Sin embargo, debemos entender la magnitud del desafío. La vía panamericana, desde el Valle del Cauca hasta el departamento de Nariño, comprende más de 478 kilómetros. Por eso hacemos un llamado a trabajar unidos.
5: El general López informó que en lo corrido del 2026 en Cauca, Valle y Nariño, las fuerzas militares han neutralizado más de 670 acciones terroristas, pero desafortunadamente los grupos armados han perpetrado 114 ataques criminales que afectaron a la población civil y a la fuerza pública. El oficial explicó que continúan con todas las capacidades operacionales para cerrarle el cerco a la minería ilegal y al narcotráfico, multiplicadores de la violencia, y puntualizó en un llamado a la población caucana para que denuncie actividades sospechosas que permitan anticipar al terrorismo.
1: Como les adelantábamos en titulares, el acceso a vivienda digna ya transforma la vida de cerca del 80% de la población firmante del Acuerdo de Paz del año 2016. Cristina Navarro.
7: Hoy ese compromiso se materializa con 1.584 viviendas, tanto entregadas como en construcción, que fortalecen el arraigo de los firmantes de paz del acuerdo del año 2016 a la vida civil y dan un nuevo impulso a sus procesos en los territorios. A la fecha, 355 viviendas ya han sido entregadas, 455 se encuentran en construcción y otras 793 ya cuentan con los recursos asignados para iniciar obras y de esta manera seguir cumpliéndole a la población firmante de paz que sigue adelante en su proceso de reincorporación. Al respecto, Alejandra Miller, directora de la Agencia de Reincorporación y Normalización.
8: Tener una casa, donde vivir, donde estar con su familia, donde hacer su proceso productivo y donde trabajar, digamos, su proyecto de vida, es también central para que las personas se mantengan, digamos, en este escenario de la no repetición de la guerra.
7: Esta gestión, impulsada durante estos 4 años por esta entidad, beneficia a cerca del 80% de la población firmante de paz que actualmente habita en los espacios territoriales de capacitación y reincorporación.
3: 4:07 y un juez legalizó las capturas de los 2 venezolanos que estarían implicados en la muerte de Yulixa Tolosa. Jenny Garita.
9: El juez quinto penal municipal con función de control de garantías de Bogotá legalizó hace pocos minutos las capturas de Jesús Alberto Hernández Morales y Kelvis Daniel Sequeira Delgado, detenidos por su presunta participación en los hechos que rodearon la desaparición y muerte de Yulixa Tolosa. De esta manera, el juez rechazó las solicitudes tanto de la defensa como de la Procuraduría de declarar ilegales las capturas al considerar que estas se efectuaron en medio de supuestos engaños por parte de la policía y de la fiscalía.
10: En consecuencia, el juzgado quinto penal municipal con función de control de garantías de San José de Cúcuta, al encontrar satisfechos los presupuestos constitucionales y legales exigidos para la materialización de una captura por orden judicial, declara ajustado a derecho el procedimiento de captura adelantado respecto de los ciudadanos Jesús Alberto Hernández Morales y Kervis Daniel Sequeira Delgado.
9: En nuestra página web www.caracolradio.com.co podrán conocer los detalles de lo que reveló la Fiscalía en medio de esta audiencia de legalización de captura. Se espera que mañana hacia las 3:30 de la tarde continúe la imputación de cargos.
1: Y en otras noticias, Caracol Radio conoció un audio que registra una fuerte discusión entre los magistrados Álvaro Hernán Prada y Fabiola Márquez sobre la decisión de Márquez de suspender la publicación de encuestas por parte de Atlas Intel por presuntas inconsistencias metodológicas. La grabación se habría tomado durante la discusión de la sala plena del Consejo Nacional Electoral, en la que se creó una comisión especial para estudiar el caso de la firma encuestadora.
3: Esta discusión se dio a raíz de las medidas cautelares tomadas por la magistrada Márquez, suspendiendo la publicación de las encuestas de Atlas Intel tras una denuncia presentada por el representante Alejandro Toro. Sobre este tema, el magistrado Prada le indicó en varias ocasiones que esa decisión se tenía que someter a votación de la sala plena, por lo que debía retractarse. Fabiola Márquez defendió su proceder y dijo que tiene la facultad para hacerlo automáticamente.
11: Pues me tocó comunicarlo, es porque usted dejó mal parado al CNE. Claro, porque no hizo el procedimiento, no hizo el procedimiento, me da mucha pena. Pero usted tenía que traer, el proyecto aquí a discusión de la sala. Pero usted tomó una decisión de fondo, claro, al sancionar, tenía que traer acá a la sala. No tenía por qué hacerlo, no en derecho. No es así, no es así. No es así. Usted está afectando. Usted está afectando.
12: No sea abusivo. No, está, no sea abusivo.
11: No. Porque yo. Cálmese, no, cálmese, no, no, doctora
12: acepto,
11: Fabiola.
12: No le acepto.
11: Cálmese.
12: No le acepto.
11: No lo hizo bien. No lo hizo bien. Raya con el prevaricato. No lo hizo bien. No lo hizo bien. No es cierto. No tenía la posibilidad de tomar esa decisión usted.
12: No. Si está bien o está mal.
11: Claro que sí. Todas esas sanciones pasan por la sala plena. No debió hacerlo así. Usted restringe derechos fundamentales sin la autorización. Y entonces dicen después que es el CNE el que lo está haciendo. No, señora.
12: No.
11: Y así le exijo respeto también. Cálmese y no grite. No, señora. Se equivoca usted. No, lo único, ustedes están acostumbrados a pasar por encima de la ley y no lo pueden hacer.
1: Pues después de esta sala plena del CNE, la firma Atlas Intel se ha determinado podrá continuar realizando y publicando encuestas tras una sesión, como les decíamos, de la sala plena del Consejo Nacional Electoral. Laura Daniela Duarte nos lo cuenta.
13: Pues faltan menos de 10 días para las elecciones presidenciales y la sala plena del Consejo Nacional Electoral tomó una decisión clave este miércoles 20 de mayo y es que se le permitirá a la encuestadora Atlas Intel seguir publicando sus estudios antes de las elecciones del próximo 31 de mayo. Todo porque se decidió crear una comisión especial para estudiar el caso. La comisión quedó conformada por los magistrados Álvaro Hernán Prada del Centro Democrático, Fabiola Márquez del Pacto Histórico, Altus Vaquero del Partido Liberal y Maritza Martínez del partido de la U. Por ahora entonces Atlas Intel podrá seguir realizando y publicando encuestas, ya que desde la revista Semana presentaron un recurso de reposición precisamente para hacerle frente a la decisión que había tomado el despacho de la magistrada Fabiola Márquez para que se les impidiera realizar estos estudios. Se sabe también que en la sala plena de hoy hubo inconformidad por la medida cautelar que precisamente había tomado el despacho de Márquez, según argumentaron algunos de los magistrados, porque esta decisión solo debió tomarse hasta tanto el caso fuera estudiado de fondo.
3: 4:12 a.m. y Colombia avanza en el proceso de adquirir aviones de transporte militar. Caracol Radio conoció que ya existen algunos reparos sobre aviones como el C-390 de fabricación brasileña. José David Rodríguez.
14: Caracol Radio conoció por fuentes cercanas a este proceso que dentro de la fuerza pública ya hay reparos técnicos y operacionales frente a varias capacidades de esta aeronave. Una de las principales preocupaciones tendría relación con la capacidad de carga y volumen de bodega. Mientras que algunos aviones evaluados alcanzarían hasta 37 toneladas, el C-390 tiene capacidad de hasta 26 toneladas. Otro de los puntos que estaría generando reparo tiene relación con operaciones sobre pistas austeras o no pavimentadas y superficies de tierra o arena fundamentales para apartadas zonas selváticas y fronterizas del país. Según las comparaciones conocidas por Caracol Radio, dentro de los análisis se revisan aspectos relacionados con autonomía, alcance operacional, despliegue rápido de tropas y comportamiento en escenarios como arena y polvo, que tengan entrenamiento, soporte logístico, mantenimiento, costos, infraestructura y consideraciones estratégicas para definir cuáles serán las futuras capacidades del transporte militar de Colombia. Otras opciones que se estarían mirando serían el Airbus A400M Atlas, el C-130 Hércules y el Kawasaki C-2 japonés. Caracol Radio confirmó que delegaciones de Colombia de la Fuerza Pública ya han viajado a Brasil para estar al tanto del proceso de la posible compra de estos aviones.
1: 4:14 y nuevamente se aplazó en la Cámara el debate de la jurisdicción agraria, proyecto que busca regular la posesión de tierras y resolver conflictos en el campo colombiano. Jimmy Ávila.
15: La sesión se levantó por falta de quórum luego de una denuncia del representante Mauricio Parodi de Cambio Radical sobre una presunta financiación a campesinos del Huila que llegaron a Bogotá para respaldar la iniciativa.
16: Nos encontramos con algo peor y es que el señor Harman no viene, pero al parecer él está financiando, él y la ministra de Agricultura, Marta Carvajalino, movilizaciones campesinas desde el departamento del Huila.
15: Desde la oposición, el representante Alejandro Campo aseguró que se trata de una nueva estrategia para frenar el avance del proyecto.
17: Acá se inventan cualquier cosa. Hoy fue una carta que la fecha ni siquiera les cuadra, porque si es 21 es mañana, pero es miércoles 20. Pero con un distractor de esos, se pegaron para dañar el quórum.
15: Por su parte, la representante Jennifer Pedraza le pidió al director de la Agencia Nacional de Tierras asistir al debate y le solicitó a sus colegas debatir y entrar en la discusión.
3: 4:15 a.m. y el congresista electo del Pacto Histórico, Hernán Muriel, denunció que ha recibido amenazas luego de participar en un mural sobre los falsos positivos pintados cerca del expresidente o de la casa del expresidente Álvaro Uribe Vélez en Antioquia. Camila Correa.
18: Hola, buenos días. El congresista electo del Pacto Histórico denunció que ha recibido estas amenazas tras participar junto con colectivos de víctimas en lo que calificó como un acto de memoria muy cerca de la vivienda del expresidente Álvaro Uribe en Río Negro, Antioquia.
19: Las amenazas que me están llegando, parce, hacía muchísimo tiempo yo no sentía temor por mi vida como lo estoy sintiendo en este momento.
18: Y es que recordemos que el expresidente Uribe lo señaló de estar detrás de hostigamientos en su contra y de haber sido elegido con votos impuestos por el terrorismo. A propósito, Muriel anunció que está recogiendo información para interponer una denuncia penal.
19: Estamos haciendo una recopilación y estamos intentando sistematizar para poner la denuncia en fiscalía y mínimamente responsabilizar a personas como Álvaro Uribe, lo que pueda pasar, que eso solamente, reitero, lastimosamente no deja de ser más allá de simbólico y político, porque no me va a dar ninguna salvaguarda a mi integridad.
18: También reveló detalles de las amenazas que ha recibido.
19: Dice que nos dieron 20 días para que yo me vaya de aquí de mi casa con mi familia o si no vienen a matarnos. 20 días tenemos, según el plazo que dice uno de los mensajes. La dirección ya tenemos todo recopilado, ya la están difundiendo en redes sociales.
18: Finalmente negó que el mural se haya pintado en la casa del expresidente Uribe y aclaró que la intervención fue en una vía pública.
1: 4:17, seguimos con las noticias. Una alerta emitió la Unidad Nacional de Protección ante el incremento de asesinatos contra integrantes de la entidad. Laura Saavedra.
20: La preocupación la elevaron ante el crimen de Edinson Cuero Daza, un integrante de protección adscrito a la entidad, a quien asesinaron en la mañana del pasado miércoles 20 de mayo en Tumaco, Nariño, mientras se encontraba en sus días de descanso, al parecer en su lugar de residencia. Ante estos hechos, la Unidad Nacional de Protección manifestó su preocupación por los reiterados hechos de violencia que afectan al personal de protección en el país, teniendo en cuenta que con el reciente asesinato de Edinson Cuero Daza, ya son 20 las personas de protección asesinadas desde el año 2022 a la fecha en Colombia. De esta manera, y ante la coyuntura nacional a puertas de las elecciones presidenciales del próximo 31 de mayo, hicieron un llamado a fortalecer y extremar las medidas de autoseguridad y prevención con el fin de mitigar afectaciones y robustecer la protección de los integrantes de los esquemas de seguridad como de las personas protegidas que tienen algún tipo de riesgo ante la situación de violencia que vive el país.
3: 4:18 a.m. y escoltas de la Unidad Nacional de Protección en Norte de Santander están alertando sobre fallas de seguridad luego de la masacre en el municipio de Ábrego, que dejó 2 miembros del programa asesinados. Ana María Rueda.
21: Buenos días. Tras la masacre registrada en zona rural de Ábrego, donde fueron asesinadas 6 personas, entre ellas 2 hombres que harían parte de esquemas de protección de la UNP, el presidente nacional de Analtrasec, sindicato de la UNP, Giovanni Gallo, lanzó fuertes cuestionamientos sobre las condiciones de seguridad en las que trabajan los escoltas en Norte de Santander.
22: Los vehículos que están asignados a estas zonas no son los adecuados. Es un nivel 3 de protección que sirve solamente para áreas urbanas o para armamento hasta 9 milímetros, 32, 38, 380, 9 milímetros, o ametralladoras que utilizan los mismos calibres, que es igual que si fuera una pistola. Pero el armamento que es utilizado por los grupos ilegales o al margen de la ley consiste en fusiles calibre 5.56 y 7.62 milímetros, los cuales pasan ese blindaje como si fuera mantequilla.
21: Hicieron un llamado a la UNP y a los organismos encargados de evaluar los niveles de riesgo para que revisen las condiciones de protección y fortalezcan las medidas de seguridad para los escoltas y las personas protegidas en regiones afectadas por el conflicto armado.
1: Y la Universidad Nacional denunció 25 casos de amenazas y hechos de violencia contra estudiantes, docentes y trabajadores en varias sedes del país. La rectoría anunció medidas de protección y acompañamiento para la comunidad universitaria. Alison Torres.
0: Efectivamente, como usted lo indica, ya son 25 casos de amenazas, hostigamientos y hechos de violencia contra estudiantes, docentes y trabajadores entre 2024 y 2026 en al menos 6 sedes del país de la Universidad Nacional de Colombia. Según la rectoría, 11 casos corresponden a estudiantes, 7 a docentes y 7 a personal administrativo. La institución confirmó que 9 de estos hechos ya fueron denunciados ante la Fiscalía General de la Nación y varios continúan en investigación con apoyo de entidades como la Defensoría del Pueblo, el Ministerio de Interior y la Unidad Nacional de Protección. Entre los casos reportados cabe señalar que se encuentran amenazas contra estudiantes, seguimientos, intimidaciones y discursos de odio, donde la universidad también advirtió que algunos docentes han sido amenazados en medio de tensiones internas. Ante esta situación, como usted mencionó hace un rato, la rectoría anunció la creación de un protocolo integral de actuación frente a amenazas y agresiones, que incluirá rutas de denuncia, atención psicosocial, acompañamiento jurídico y medidas de protección para la comunidad universitaria.
3: 4 de la mañana, 21 minutos, y la Superintendencia de Salud encontró presuntas irregularidades en un dispensario de medicamentos de Cafán en Bogotá. Claudia Camila Vargas.
2: La inspección se hizo en el dispensario de medicamentos de la calle 51 en Bogotá. Allí Daniel Quintero, superintendente, aseguró que sí había medicinas, pero no se le estaban entregando a los usuarios.
4: Le dicen a la gente que los medicamentos no están, si están, a muchas personas que llevan meses, 6 meses esperando su medicamento. Pues hoy que nosotros llegamos, afortunadamente pues empezaron a llenar los estantes, al principio estaban vacíos, se abrieron las cajas que tenían muchas veces guardadas y a la gente por fin le están entregando los medicamentos.
2: La inspección hace parte del plan 100 para hacer control a gestores farmacéuticos y EPS tras denuncias de presuntas barreras en el acceso a los medicamentos.
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0: 4 y 23 de la mañana, uno de los clásicos del vallenato para recordar precisamente a uno de los grandes responsables de tantos y tantos clásicos de este género tan importante para nuestro país. Hoy se cumplen 2 años del fallecimiento de Omar Geles, uno de los más grandes exponentes del vallenato en Colombia, Juan Carlos.
1: Y era uno de los más grandes y su inesperada partida conmocionó a Colombia y a los amantes del vallenato en el mundo entero, dejando un vacío profundo en la música del folclore nacional. Un jueves 21 de mayo se cumplen, hoy jueves, bien, 2 años desde la partida física del cantautor, productor y rey vallenato Omar Geles Suárez. Hace 2 años el mundo vallenato pues, se vistió de luto de su repentina partida a los 57 años luego de un paro cardíaco en medio de un partido de tenis en un club privado en Valledupar. Su legado es inmenso, además de dejar más de 900 canciones, la mayoría de ellas éxitos. Omar Geles ayudó a muchos artistas a surgir en este folclore. El artista compuso éxitos invaluables como Tarde la conocí, para Patricia Terán, Los caminos de la vida, Novias cruzadas, Si no me falla el corazón, Una hoja en blanco, entre otros. Todos los artistas vallenatos, por lo menos, tienen una canción que fue compuesta por este gran cantautor, Omar Geles. Hoy lo recordamos en 2 años de su partida.

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3: Son las 4 de la mañana, 26 minutos. Vamos a hacer un recorrido por las regiones de Colombia y los hechos que han sido noticia en las últimas horas. Vamos a partir desde Bogotá. Fueron sellados 5 centros estéticos en la localidad de Kennedy por no cumplir con los requisitos para su funcionamiento. Karen Borges, buenos días.
4: Buenos días, Cristian. Así es, en las últimas horas, la alcaldía local de Kennedy en Bogotá realizó operativos de inspección a varios centros dedicados a procedimientos estéticos, esto tras el caso de Yulitza Tolosa. El objetivo fue verificar el cumplimiento de la normatividad vigente y proteger la salud de las y los ciudadanos. La alcaldía visitó así 14 establecimientos que ofrecían estos servicios. Sin embargo, 5 de estos fueron sellados debido a que no contaban con la documentación requerida ni cumplían con las condiciones exigidas para su funcionamiento. La alcaldía local de Kennedy hizo un llamado a los ciudadanos para verificar siempre que los establecimientos a los que acuden cuenten con los permisos, la documentación y las condiciones de salubridad adecuadas para la prestación de este tipo de servicios. Bogotá amanece hoy con 11 grados centígrados de temperatura y la restricción de pico y placa aplica para vehículos particulares con placas terminadas en 6, 7, 8, 9 y 0.
5: 4 de la mañana, 27 minutos y mucha atención que en el suroeste de Antioquia se están reportando combates entre el Clan del Golfo y un grupo denominado Los Pacheco. Ya se confirma la muerte de una persona. Una fuerte tensión en esta zona del país. Juan Carlos Higuita, buenos días.
6: Hola Juan, ¿qué tal? Buenos días. Sí, una fuerte tensión. Las autoridades están reportando que esto está ocurriendo en el sector de las playas en el municipio de Jericó, suroeste del departamento. Se reporta este combate entre estos dos grupos ilegales que se están disputando el territorio en la zona de este municipio de Jericó. La confrontación deja a una persona muerta. Las autoridades han indicado que la confrontación armada se está registrando en las playas entre el Clan del Golfo y el grupo de Los Pachecos. Un hombre murió en ese cruce de disparos. A la zona ya llegó el ejército para tomar el control ante el combate que genera zozobra entre la población. También se informó que el cuerpo del presunto ilegal fue sacado de la zona y está en proceso de identificación. Les contamos de otro lado, en otras noticias, que están denunciando, y lo ha hecho el alcalde de Medellín, Federico Gutiérrez, que un pirómano trató de reactivar un incendio que estaba controlado ya en Medellín. Se reportó esto en el sector del Seminario y Las Palmas, lo que generó un despliegue del cuerpo de bomberos para controlar el incendio, lo que luego de un intenso trabajo se logró sin reporte de lesionados. Esta emergencia ocurrió en el sector del oriente de Medellín, entre las comunas 9 de Buenos Aires y 14 del Poblado. Sin embargo, lo más particular y grave del caso, según la denuncia del mandatario Federico Gutiérrez, un pirómano trató de reactivar este incendio. Amanecemos con tiempo seco en la ciudad de Medellín, una temperatura de 18 grados centígrados. Les recordamos el pico y placa hoy en esta zona metropolitana 5 y 9.
3: 4 y 29 de la mañana, vamos a irnos hacia el Caribe colombiano. Tras la muerte de Yulitza Tolosa, fortalecen controles en IPS y centros estéticos en el Atlántico. Brian Savera, buenos días.
7: Buen día, Cristian. Sí, solo en el último año en el municipio de Soledad ha sido reportada el cierre de 91 instituciones prestadoras de salud por incumplimientos relacionados con los requisitos de habilitación y las condiciones de seguridad para los pacientes, una de ellas un centro estético. Entre las fallas detectadas se encuentran problemas de infraestructura, falta de personal médico suficiente, la ausencia de habilitación vigente, deficiencias en dotación y en el manejo de medicamentos, así como riesgo para la seguridad de los usuarios. Esto expresó el secretario de Salud del municipio de Soledad, Edison Barrera.
8: Nosotros hasta ahora, gracias a Dios, no hemos encontrado en Soledad instituciones que hagan cirugías clandestinas. Hacemos inspección, vigilancia y control a las estéticas del municipio y a todo aquel que peluquería, centros de belleza, etcétera.
7: El secretario también señaló que cuando arrancó esta administración habían 250 IPS registradas ante el Registro Especial de Prestadores de Servicios de Salud. Actualmente la cifra se ha reducido un poco más de 150 instituciones debido a los cierres que se han realizado en medio de estos operativos de control. Tenemos en este amanecer en Barranquilla una temperatura de 27 grados, cielo mayormente nublado, probabilidad de lluvias para los municipios del sur y oriente del Atlántico.
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12: La carrera no tiene pausa. Todo acelera en el Giro para llegar a los días trascendentales de montaña. Corre la segunda semana, etapa 12. La competencia coge camino al Piamonte. La jornada tiene 175 kilómetros saliendo de Imperia a orillas del mar de Liguria. Carretera plana, interminable, difícil de controlar para los equipos de los sprinters, pero sí de fácil manejo para las escuadras de los hombres de la General, como el líder Eulalio Afonso y su escolta Jonas Vingegaard. En los últimos kilómetros están anclados dos puertos de montaña de tercera categoría que lleva al valle sobre el río Po. El último trayecto es una pista larga, recta, donde se filarán los rematadores para la victoria de etapa. Para los rematadores y buscar la victoria de etapa en Novi Ligure, tierra de los relojes de sol. La General, Eulalio Afonso, líder, pasa la semana vestido de rosa. Segundo, Jonas Vingegaard, 27 segundos. Tercero, el neerlandés Tijmen Aresman, a 1.57. Puesto 15 para Egan Bernal, el de Zipaquirá, a 5 minutos y 39 segundos. Y Casilla 40 para el escalador boyacense Einer Rubio a 39 minutos y 11 segundos.
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13: Al igual que en Colombia, se crean polémicas por la inclusión de algunos jugadores en la lista de 55 preseleccionados para la Copa del Mundo en la República del Congo, rival de nuestro país. En el grupo K sucede lo mismo, y es el caso de Teo Vongonda, del Spartak de Moscú, que esta temporada en la Liga Rusa tan solo actuó 47 minutos y en ningún partido fue titular.
14: Francamente, ni siquiera. Conozco la relación que tengo con Sebastián de Sabre. Es particular. Sé que confía en mí y trato de devolvérsela en el terreno de juego. Le agradezco que siga confiando en mí.
13: Teo Vongonda es el volante creativo de la selección de fútbol del Congo, con la cual ha disputado 38 partidos y ha marcado 7 goles. Colombia y el Congo se medirán en el Estadio Akron de Guadalajara a las 9 de la noche el 23 de junio.
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3: Son las 4:34 de la mañana.
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3: Son las 4 de la mañana, 35 minutos. Continuamos con la información en Caracol Radio y vamos a irnos hasta Santander. Desde allí, trabajadores del ICBF confirmaron la convocatoria de paro nacional. Protestan por irregularidades en las labores y el recorte de recursos. Maribel Gallo, buenos días.
19: Cristian, buenos días. Funcionarios del Instituto Colombiano de Bienestar Familiar en Santander confirmaron con un mitin participación en el paro nacional convocado para los próximos 3 y 4 de junio. Juan José García, presidente de Sintra Bienestar, confirmó que la protesta se realiza especialmente ante la falta de recursos económicos.
20: Los recursos cada vez son menores para este año. El presupuesto que se solicitó no fue aprobado, lo que pone en riesgo la operación de la misionalidad del instituto. Las condiciones de trabajo como infraestructura, la falta de personal, la extensión de horarios cuando hay que hacer contratación, todo eso hace que haya una sobrecarga laboral para los funcionarios y funcionarias del Instituto Colombiano de Bienestar Familiar.
19: Aseguran los funcionarios que estas condiciones han generado esa sobrecarga laboral para funcionarios del Instituto Colombiano de Bienestar Familiar en todas las regiones de Colombia, razón por la que organizaron jornadas de protestas previo a lo que será esta protesta nacional el próximo 3 y 4 de junio. El pico y placa para hoy en Bucaramanga, en este jueves, es 5 y 6 para vehículos particulares, para los taxis 7 y 8. Bucaramanga amanece con una temperatura de 23 grados, calor en la ciudad bonita.
5: Mucho calor en Bucaramanga a esta hora. Ya reportando desde la capital del norte de Santander. Las autoridades en Boyacá encendieron las alarmas por el aumento del licor ilegal y adulterado en varias provincias del departamento. En lo corrido del año 2026 ya han incautado más de 1,000 unidades. Felipe Carreño.
21: A través de la campaña Tómatelo en Serio, la Gobernación de Boyacá junto a la Federación Nacional de Departamentos y la Policía adelanta operativos contra el contrabando de licor y cigarrillos. Las incautaciones se han realizado en provincias como Sucamuxi, Ricaurte, Lengupá, Márquez y Occidente. Así lo dijo Juan Carlos Alfonso, secretario de Hacienda de Boyacá.
22: Que en operativos realizados durante el mes de abril y a la fecha en alrededor de 11 municipios en las provincias de Centro, Lengupá, Sucamuxi, Ricaurte, Márquez, Norte y Gutiérrez y Occidente se han incautado alrededor de 1,000 unidades de licor por alteración de estampillas y posible estado de adulteración. Estas unidades de licor pertenecen a productos como cervezas, aguardientes de marcas nacionales, rones nacionales e importados, whiskies, tequilas, vinos, cigarrillos, entre otros. Los productos serán entregados a los operadores autorizados para realizar su destrucción final, previo proceso rentístico sancionatorio. Todo esto en el marco de la campaña Tómatelo en Serio, liderada por el equipo de la Dirección de Recaudo y Fiscalización de la Secretaría de Hacienda, donde se invita a la ciudadanía a combatir el contrabando.
21: Las autoridades advirtieron que el consumo de licor adulterado representa un riesgo para la salud y afecta directamente los recursos económicos del departamento.
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3: 4:38 de la mañana, es el momento de irnos con los titulares del mundo. Vamos a ver qué ha pasado en las últimas horas a nivel internacional. Nos conectamos con Madrid, España. Laura Sánchez, muy buenos días.
23: ¿Qué tal, Cristian? Muy buenos días. 11 de la mañana, 38 minutos, es la hora que tenemos a esta hora en Madrid, en España, en esta mañana de jueves 21 de mayo, también con muy buena temperatura. Ya empieza a picar el sol por este lado. Y tenemos el resumen, como siempre, de noticias internacionales. Vamos a darle una vuelta al mundo y comenzamos con la situación en Cuba, porque Estados Unidos ha anunciado el despliegue de su portaaviones Nimitz en aguas del Caribe, en plena escalada de tensiones con Cuba. El anuncio se produce después de que el Departamento de Justicia de Estados Unidos haya imputado al expresidente cubano Raúl Castro por conspiración y destrucción de dos aeronaves de un grupo anticastrista en 1996. Este era el momento del anuncio por parte del fiscal general de Estados Unidos, Todd Blanche.
24: We are announcing an indictment charging Raúl Castro with conspiracy to kill U.S. nationals.
23: El anuncio lo hacía ante varios opositores cubanos que reaccionaron con aplausos a la imputación del líder cubano que tiene ahora 94 años.
24: We expect that there was a warrant issued for his arrest. So we expect that he will show up here by his own will or by another way.
23: También el fiscal general de los Estados Unidos decía ante los medios de comunicación que esperaba juzgar en persona al exmandatario cubano Una dialéctica que recuerda a lo ocurrido con Nicolás Maduro. De hecho, medios como el New York Times apuntaban a que la administración Trump está tratando de buscar un pretexto para una intervención militar en la isla, y esta imputación, dicen, serviría de excusa a la Casa Blanca. Una teoría que de momento aparta Donald Trump, que asegura que no habrá ninguna escalada, aunque una vez más sus declaraciones están llenas de contradicciones, porque el mandatario asegura que su país tiene ya agentes infiltrados en la isla y habla de hacer algo muy importante, como escuchábamos. De hecho, en las últimas horas, Washington ha ordenado el despliegue, como decía, de uno de sus portaaviones en el Caribe, en una maniobra que añade aún más presión sobre Cuba. Su viceministro de Exteriores hablaba esta madrugada de una nueva agresión.
0: Y debe verse como parte de la escalada agresiva creciente que hemos visto a lo largo de este año de parte de Estados Unidos contra Cuba. No se trata de un hecho aislado, forma parte de esa agresividad, un acto canalla dentro de esa agresividad.
23: Además, el viceministro ha apuntado que se trata de una acusación inmoral.
0: Y es fraudulenta porque es una acusación que no tiene asidero legal, no tiene asidero político, ni asidero moral alguno.
23: El secretario de Estado, Marco Rubio, que es de origen cubano, ha asegurado que se abre una nueva vía en el país con elecciones libres.
4: En Estados Unidos estamos listos para abrir un nuevo capítulo en la relación entre nuestra gente y nuestros países. Y actualmente, lo único que se interpone en el camino hacia un mejor futuro son quienes controlan.
23: Y en otras de las noticias del mundo, sigue impactando el video de uno de los ministros ultras de Israel que se grababa maltratando y humillando a los activistas de la última flotilla que iba a Gaza a llevar ayuda humanitaria. Los arrestaron en aguas internacionales, es decir, sin jurisdicción, y ayer este ministro se paseó entre ellos riéndose y mostrando abusos policiales que él celebraba. Entre los detenidos hay decenas de españoles y ciudadanos de otros países europeos. La dureza del video ha provocado la reacción de indignación de gobiernos como el español, el francés o el italiano. Y otra de las imágenes que deja la crónica internacional es la visita de Vladimir Putin a Pekín, donde se reunía ayer con su homólogo chino Xi Jinping. El encuentro se producía apenas una semana después del viaje de Donald Trump al gigante asiático, un tiempo suficiente para que el presidente chino haya pasado de agasajar a censurar al mandatario estadounidense, porque ambos mandatarios coincidieron en pedir el fin de la injerencia de Estados Unidos en América Latina. Quieren, dicen, frenar a Trump y se toman muy en serio las amenazas de la Casa Blanca en Cuba. En el encuentro firmaron una serie de acuerdos como la creación del mayor gasoducto del mundo. Putin ha asegurado que Rusia es un socio energético fiable y estable para Pekín. Han sentado las bases para la construcción de ese gasoducto y firmado una veintena de acuerdos. Rusia se compromete a seguir suministrando a China gas y petróleo para paliar la crisis que viven por el cierre del estrecho de Hormuz. También han presumido ambos mandatarios de ser un ejemplo de verdadera asociación estratégica. Han reclamado un orden internacional justo y razonable ante la situación en Oriente Próximo. El presidente Xi Jinping ha pedido el cese inmediato de todas las hostilidades y ha advertido que los intentos de algunos países de dominar el mundo, como en la era colonial, han fracasado. Y sigue preocupando el brote de ébola en el Congo. La Organización Mundial de la Salud continúa monitorizando ese brote de ébola que, según las autoridades, podría convertirse pronto en una epidemia en esa zona del mundo, aunque la Organización Mundial de la Salud asegura que el riesgo a nivel global es bajo. En todo caso, los médicos apuntan a que los primeros casos comenzaron a surgir en torno al mes de febrero, lo que habría facilitado una propagación sin control del virus. Y esto explicaría la saturación sanitaria en los centros médicos del Congo. También hay noticia hoy en Suecia, donde se reúnen los ministros de Exteriores de la OTAN el día de hoy y mañana para debatir cómo acelerar su inversión en defensa ante los planes de Estados Unidos de retirar tropas de Europa. Esto después de que el secretario general de la organización, Mark Rutte, siempre muy afín a cualquier postulado de Trump, haya respaldado esa retirada de tropas estadounidenses. Es jueves 21 de mayo, pasan 44 minutos de las 11 de la mañana en Europa. Estos son algunos de los principales titulares del mundo.
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5: 4:45 y las autoridades en Boyacá, como lo habíamos indicado, encendieron las alarmas por el licor adulterado, pero en Bogotá y la CAR en Cundinamarca adicionan más de 350.000 hectáreas estrategias para proteger el agua en la región. Sebastián Herrera.
3: La Alcaldía de Bogotá y la Corporación Autónoma Regional de Cundinamarca firmaron una resolución conjunta que adiciona 350.010 hectáreas como áreas de importancia estratégica para la conservación del recurso hídrico. Esta decisión permite priorizar ecosistemas estratégicos que deben ser conservados para mejorar la regulación del agua. Además, permitirá focalizar inversiones ambientales para la conservación y restauración ecológica. Habla la secretaria distrital de Ambiente, Adriana Soto.
6: Estamos hablando de un territorio equivalente a casi dos veces el tamaño de Bogotá. Y esto no es solamente una decisión técnica, es una decisión de futuro, nos permite orientar mejor los recursos que tiene Bogotá para las inversiones ambientales.
3: Esta estrategia también busca proteger páramos, bosques, humedales y otros ecosistemas fundamentales para la seguridad hídrica, la conectividad ecológica, la conservación de la biodiversidad y la adaptación frente a la crisis climática.
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0: 4:48, ahí estamos escuchando la voz de Cani García, y es que ella es la noticia hoy porque llega a Bogotá con un concierto que promete una noche cargada de emociones y conexiones con el público, hoy 21 de mayo en el Movistar Arena, Juan Carlos.
1: Y será el escenario donde la cantautora puertorriqueña se presentará en Bogotá, un estilo honesto y su capacidad para narrar el amor, el desamor, los procesos de vida. Cani García ha construido un proyecto y una trayectoria que conecta con distintas generaciones. Su repertorio incluye baladas y pop latino que han acompañado momentos significativos en la vida de sus seguidores, consolidándola como una de las voces más importantes de la música en español. Este concierto es una oportunidad para vivir una experiencia musical cercana y emocional en Bogotá, ideal para quienes buscan conciertos con letras profundas, interpretaciones sensibles y una conexión auténtica con el artista en vivo. Desde las 8 de la noche, totalmente lleno hoy el Movistar Arena, para que vayan a ver a Cani García.

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1: 4:49, una noticia internacional a esta hora. El presidente de El Salvador, Nayib Bukele, anunció el inicio de la guerra contra la corrupción, tras asegurar que su gobierno ya ganó la guerra contra las pandillas. Ignacio Olvera, de la AFP.
2: Durante la inauguración de la sede de la Fiscalía General, el mandatario destacó el trabajo en equipo entre los diferentes organismos del Estado. Además, recordó que antes las pandillas eran el verdadero gobierno y controlaban más o menos el 80% del territorio del país centroamericano.
3: La gente ya entendió que nuestro país pasó de eliminar el crimen violento a una etapa en donde se debe eliminar todos los delitos. Y hemos de ser un país de ley y de orden, en donde ya, ok, no asesinan, gracias a Dios, pero hay raterismo, hay contrabando, hay evasión fiscal, hay corrupción, hay estafas, hay contaminación ambiental.
2: Desde 2022, Bukele implementa un régimen de excepción bajo el que han sido detenidas decenas de miles de personas sin orden judicial, lo que, según organismos humanitarios, ha derivado en graves violaciones de derechos humanos. La oposición critica la opacidad en la rendición de cuentas y la reserva que impide dar información sobre los presos, debido a que el presidente gobierna con un poder casi absoluto.
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1: 4:51 de la mañana, a esta hora vamos a actualizarnos con los precios de los alimentos. Para eso conectamos con Corabastos, Luis Hernando.
4: Buen día. El mercado mayorista de Corabastos en cítrico más costoso es el limón de la variedad Tahití, la verdura, la habichuela, y el tubérculo, la papa criolla. Los precios se mantienen altos para estos tres productos debido a un descenso en la oferta proveniente de las zonas que abastecen el mercado. El limón alcanza precio de 330 mil pesos el bulto de 70 kilos, 130 mil pesos para el bulto de habichuela de 50 kilos y la papa criolla o amarilla que se cultiva en el oriente de Cundinamarca. Alcanza precio de 250 mil pesos para los tenderos. Productos que han mostrado tendencia a la baja. Está el plátano, la canastilla estaba en 65 mil pesos, ahora está en 60 mil pesos. Mejora la oferta de piña, la caja está en 25 mil pesos. Y el brócoli, la docena, cierra a 40 mil pesos. Hay estabilidad en los precios del arroz según los comerciantes de Corabastos. Otros productos que han mostrado tendencia al incremento ha sido la granadilla, la caja de 14 kilos, 140 mil pesos, el cilantro, 60 mil pesos, el atado de 10 kilos. Hay estabilidad en los precios del arroz, la carne, el huevo. A propósito, señora ama de casa, si vas al mercado, madrugamos a detectar cosechas. Hay que tener en cuenta para rendir el presupuesto familiar. Definitivamente está el garbanzo, el frijol, la lenteja, la panela, el arroz, las pastas alimenticias, el pepino común blue, el melón, que ha mejorado su oferta, al igual que el tomate chonto y el tomate mirano, presentan un abastecimiento oportuno proveniente del departamento de Boyacá. Estas recomendaciones son para Bogotá y el centro del país.
5: 4:53. Y en Montería entregarán más de 24 mil ayudas humanitarias a familias damnificadas por las inundaciones del pasado mes de febrero. Varios barrios estarán pendientes, ya se han visto beneficiados, y el turno sería para los residentes de más de 4 sectores desde las 8 de la mañana. Muy atentos al informe, Claudia Hernández.
6: Esta es información además de servicio, porque la Alcaldía de Montería informó que desde el pasado 19 de mayo inició la jornada de entrega de ayudas humanitarias donadas por la Unidad Nacional para la Gestión del Riesgo de Desastres para las familias que resultaron damnificadas por las inundaciones registradas en el mes de febrero tras el paso del Frente Frío. Según lo precisado en la ciudad, se entregarían más de 24 mil ayudas. De acuerdo con el cronograma, hasta el momento se habrían beneficiado sectores como La Vid, Los Colores, El Portal, El Ébano y Villa Nazaret. Para hoy 21 de mayo, el turno sería para Berlín, Altos Monteorep, Nueva Esperanza, Cabildo Indígena Zenú, Altos de Canán, Canán y Altos de Canán. Las autoridades recordaron que para acceder a las ayudas, el ciudadano debe presentar fotocopia de la cédula, estar registrado como damnificado y ser cabeza de hogar. Estas ayudas se entregan en la Villa Olímpica del occidente de la ciudad, ubicada en la urbanización Vallejo.
1: 4:54, y en medio de las manifestaciones que llevan a cabo en algunos peajes en el eje cafetero, habrá tarifa preferencial de 700 pesos en 4 peajes de Caldas. ¿En cuáles y por qué motivo, Cristian Quintero?
7: Hola, buenos días. Pues esto será en los peajes San Bernardo del Viento, Pavas, Tarapacá 1 y Tarapacá 2, en las vías que conducen a Manizales con Medellín y Pereira, porque fue la decisión tomada en la cuarta sesión de la mesa de trabajo en la que participan delegados de la ANI, Invías, Ministerio de Transporte y la comunidad en medio de las manifestaciones que se adelantan en estos puntos en contra del alto cobro y de la concesión Autopistas del Café. Roberto Uparela, vicepresidente ejecutivo de la ANI.
8: La ANI ofrecerá tarifa diferencial para las comunidades del área de influencia de los peajes Tarapacá 1, Tarapacá 2, Pavas y San Bernardo.

0: con más de 3.000 soldados. Eso será en el eje cafetero. Un informe de atención especial. Vanessa Porras.
1: Y es que quedan menos de 10 días para las elecciones presidenciales, por lo que ya las autoridades despliegan los planes de prevención para garantizar la seguridad. El coronel Julián Arango, comandante de la 8ª Brigada del Ejército, dijo que llevarán a cabo el plan Democracia en los departamentos de Caldas, Risaralda y Quindío, en el eje cafetero, y dos municipios del Valle del Cauca, que son Ulloa y Alcalá.
2: Tenemos dispuestos 120 puestos de votación a lo largo y ancho, y tenemos predispuesto para esta operación de gran envergadura e importancia, tenemos aproximadamente casi 3.000 hombres. Pues hasta el momento no hemos tenido ninguna alerta, hemos estado vigilantes con todos los organismos de inteligencia.
1: Precisamente hoy habrá comité de seguimiento electoral en Armenia. El pico y placa rige para vehículos particulares y motos 1 y 2 y taxis con el último dígito del número interno del vehículo 8.
3: Y las autoridades recuperaron 10 toneladas de café tipo de exportación que fueron hurtadas por un grupo armado en la vía Panamericana en el sur del Cauca. Se evitaron pérdidas superiores a los 250 millones de pesos para este sector productivo. Richard Vial.
4: El suceso delictivo se registró en el sector del Columpio, en el tramo vial entre los municipios de Popayán y Timbío, donde hombres armados interceptaron el camión con la carga que cubría la ruta La Unión Nariño-Chinchina-Caldas. Conocido el suceso, se activó en la zona el despliegue del CTI, la seccional de tránsito de la policía, que permitió ubicar el camión y la carga al interior de un parqueadero en la vereda Boquerón, al sur de Popayán. El comandante de la Policía Metropolitana, coronel Henry Eduardo Ávila.
5: Gracias a las capacidades institucionales que fueron desplegadas, el vehículo fue recuperado en la zona rural de la ciudad de Popayán. De esta manera vamos a adelantar las investigaciones correspondientes para dar con la captura de los responsables.
4: Tras el hecho no se registraron capturas, sin embargo los uniformados encontraron en el lugar dos inhibidores de alta tecnología, dispositivos que los delincuentes utilizaron para bloquear el rastreo satelital del camión. Las autoridades puntualizaron que continúan las operaciones e investigaciones hasta dar con el paradero de los responsables y afectar a las estructuras dedicadas a la piratería terrestre.
0: Y cerca de 70.000 familias colombianas renunciaron a comprar vivienda en los últimos 3 años, principalmente por la suspensión del programa Mi Casa Ya y la reducción de subsidios, informó la compañía Amarillo. Luis Enrique Hurtado.
6: Son cerca de 70.000 familias en Colombia que han desistido comprar vivienda en medio de las dificultades para cerrar financieramente la adquisición y de los cambios en los subsidios para la vivienda de interés social que ha adoptado el gobierno nacional. Así lo dio a conocer el presidente de Amarillo, Roberto Moreno, quien dijo que el panorama es un tanto complejo para miles de familias que tenían la esperanza de tener una vivienda propia.
7: Yo creo que han desistido casi 70 mil familias que no han podido comprar su casa en los últimos tres cuatrenio. Entonces ha sido muy doloroso, porque imagínate la ilusión que llegas tú con tu familia a separar tu casa, tu sueño de tener tu casa, y después el gobierno no te cumplió con el subsidio o las tasas subieron, no pudiste comprar. Entonces yo creo que ha sido muy frustrante para muchas familias, y esto se puede revertir muy fácil generando confianza y reglas de juego claras y pensando en el largo plazo.
6: Finalmente comentó que muchas familias no logran completar la cuota inicial o pierden el respaldo que esperaban del programa como Mi Casa Ya, situación que genera que pierdan la esperanza de adquirir una vivienda.
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0: Continúa la información. 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Originando desde Kiev, en Ucrania, la otra guerra. Catalina Gómez en directo. Catalina, ¿cómo está el cielo en Ucrania?
1: Absolutamente despejado, un poquito de nubes muy pequeñas, pero soleado y un día absolutamente primaveral y bonito, Julio, en un contraste obviamente con toda la realidad que viven los ucranianos ya en el quinto año de guerra, en un momento en que en su interlocución nocturna desde el comienzo de la guerra lo hace el presidente Volodymyr Zelensky, anoche advirtió la posibilidad de un nuevo ataque desde el norte del país, es decir, desde la frontera norte de Rusia y también desde Bielorrusia, como ya había pasado al comienzo de la invasión a gran escala, y tendrían, o dice que la inteligencia ucraniana está viendo cómo hay posibilidades de un ataque al norte, a la región de Chernihiv y a la región de Kiev, la capital donde nos encontramos. Así que advertía el presidente Zelensky desde esta nueva posibilidad en un momento en el que ya Rusia y Bielorrusia habían anunciado días atrás unas pruebas o unos juegos militares con armas nucleares de mira a la defensa de estas dos naciones que han trabajado en conjunto. Si bien Bielorrusia no ha puesto tropas para la invasión, sí permitió en su momento que desde allí se lanzara el ataque hacia Ucrania, y también desde allí se lanzan drones y ataques con misiles hacia este país.
0: Seguimos con más noticias a esta hora. Marcela, noticia del día.
2: Noticia en Colombia con Olmedo. El exdirector de la Unidad Nacional para la Gestión del Riesgo de Desastres, Olmedo López, quien se ha declarado culpable de haber desfalcado a esa entidad, de la cual fue director hasta el 29 de febrero del año 2024. López se acogió a una sentencia anticipada por los delitos de concierto para delinquir y peculado por apropiación. Esto después de varios intentos fallidos para que jueces de la República avalaran distintos preacuerdos que había suscrito con la Fiscalía General de la Nación. Este exfuncionario dijo en todo caso que su decisión de confesar y declararse culpable no hace parte de una estrategia judicial, sino de un supuesto interés por esclarecer los hechos.
0: Israel es noticia por los hechos que comentamos ayer, lo que ha pasado con los detenidos en las flotillas humanitarias. Conectamos Jerusalén. Eddie, esta es Caracol en Israel.
3: Muy buenos días, Julio, y obviamente las noticias siguen siendo referidas a la flotilla y a la detención por parte del ministro de Seguridad Nacional de Israel, Itamar Ben-Gvir, que humilló a los tripulantes de esta flotilla y envió estos videos a través de las redes sociales. Fue muy criticado y condenado por los propios ministros del Estado de Israel, incluidos el canciller Gideon Sar y también Benjamin Netanyahu. Pero además, la organización Adala, que es la organización que colabora legalmente con los detenidos, anunció que muchos de los participantes de esta flotilla de detenidos denunciaron violencia extrema, humillaciones, lesiones graves a manos de las fuerzas de defensa de Israel. Un equipo legal recabó testimonios de cientos de participantes en el puerto de Ashdod, evidenciando lo que la organización describe como un nuevo patrón de abuso físico intencional. Pero cabe recalcar que, más allá de las condenas por parte de la comunidad internacional, por ejemplo, el embajador de los Estados Unidos en Israel, Mike Huckabee, criticó duramente a Ben-Gvir tras la publicación de estos videos.
0: Seguimos con noticias a esta hora. Espinosa, noticia de hoy.
4: Noticia, Julio, con Atlas Intel y el Consejo Nacional Electoral. Caracol Radio ha conocido un audio de una discusión fuerte entre los magistrados Álvaro Hernán Prada y Fabiola Márquez. Recordemos que fue Fabiola Márquez la magistrada que por decisión propia decidió suspender la publicación de encuestas de Atlas Intel por inconsistencias metodológicas. Finalmente, lo que terminó pasando en la sala plena de ayer es que han tomado la decisión de tener un comité, formar un grupo de cuatro de los magistrados que van a examinar si la gente de Atlas Intel puede seguir o no publicando las encuestas. La revista Semana ha puesto un recurso de reposición. Este es un fragmento del audio que se conoció porque terminaron, Julio, a los gritos. Este es Álvaro Hernán Prada y la magistrada Fabiola Márquez.
5: Pues me tocó comunicarlo, es porque usted dejó mal parado al CNE. Claro, porque no hizo el procedimiento, no hizo el procedimiento. Me da mucha pena, pero usted tiene que traer usted tenía que traer el proyecto aquí a discusión de la sala, pero usted tomó una decisión de fondo, claro, al sancionar, tenía que traer acá a la sala, no tenía por qué hacerlo, no es derecho, no es así, no es así. No es así. Usted está afectando.
4: No. Finalmente, la discusión termina en que cada uno toma su asiento y la decisión, Julio, va a quedar seguramente para después de la segunda vuelta, lo que quiere decir que Atlas Intel podrá seguir por ahora, mientras resuelven el recurso de fondo, publicando las encuestas.
0: Seguimos con las noticias a esta hora, Juan Pablo, y en el mundo.
6: Pues Julio, el mundo mirando otra vez a Groenlandia, es como si la historia se repitiera y se repitiera, esta vez porque el enviado especial de los Estados Unidos para Groenlandia, Jeff Landry, estuvo de visita o está terminando una visita que arrancó el pasado domingo a la isla, visita no anunciada, y en donde pues ha estado mirando cuáles pueden ser las formas para que los Estados Unidos ayuden a la isla a declarar su independencia, un asunto que por supuesto ha generado gran rechazo tanto por parte del gobierno groenlandés así como en Dinamarca. ¿Qué más ha pasado? Pues obviamente, como se ha venido contando, está la negociación avanzando para que se establezcan nuevas bases de los Estados Unidos en el territorio de Groenlandia, pero nada de hablar de independencia. De hecho, le tocó al primer ministro de Groenlandia salir a decir que ellos están, sí, en negociaciones con Estados Unidos, pero la independencia no está sobre la mesa.
0: Marcela, 7 minutos ha tenido usted para decidir el tema del día, por favor.
2: Pues Julio, vamos a hablar hoy, ¿no? Claro, vamos a hablar hoy de la justicia porque teníamos que analizarlo muy bien. Hay una discusión alrededor de lo que está pasando con distintos casos en Colombia que tienen riesgo de quedar en la impunidad y donde vemos enfrentada a la justicia con la propia justicia. Y vamos a hablar de 2 casos particulares que nos sirven como referencia para establecer nuestro tema del día. El primero tiene que ver con el caso de Yulixa Tolosa, la mujer de 52 años de edad que apareció muerta, que fue asesinada después de someterse a un procedimiento. Es un homicidio, según lo están calificando las autoridades, en un tema que todavía está en investigación, pero resulta que en medio de una diligencia por la captura de Jesús Alberto Hernández Morales y Kelvis Daniel Sequeira Delgado, que son 2 hombres que estaban movilizando el vehículo que apareció en la ciudad de Cúcuta y en el cual habría sido trasladada desde la clínica ilegal en el sur de Bogotá, Yulixa Tolosa, hubo una diferencia entre la procuraduría, el procurador del caso y el fiscal. Resulta que estaban legalizando la captura de
0: fiscal.
2: Estos... La fiscal Juana Costa.
0: Por eso me acuerdo el nombre.
2: Juana Costa, sí, señor. Durante esta audiencia de legalización de captura, la fiscal Juana Costa aseguró que reparos que expuso el Ministerio Público no correspondían a lo discutido en la diligencia y calificó como absolutamente irrespetuosas las afirmaciones hechas sobre el procedimiento que adelantó la fiscalía y que avaló además un juez de control de garantías. Esta controversia surgió luego de que el procurador solicitar a revisar la legalidad de esas detenciones por supuestas irregularidades en el procedimiento policial previo a la captura formal de estos implicados.
0: Que tenían un aval de un juez, ¿no?
2: Claro, es que esa es la queja de la fiscal, que ya un juez, eso no era una decisión arbitraria porque no lo puede hacer, la fiscalía solicita y el juez avala, y en este caso el juez ya había avalado las capturas de los señores Jesús Alberto Hernández y Kelvis Daniel Sequeira Delgado. Esta es una de las noticias que nos lleva a plantear la necesidad de hablar sobre la justicia, y la otra, pues por supuesto, el vencimiento de términos en el caso del estudiante de la Universidad de los Andes, Jaime Esteban Moreno, porque hay una grave alerta frente a los implicados que podrían terminar quedando en libertad. Es la justicia contra la justicia.
0: Súper tema. El asesinato del muchacho del universitario, ¿no? ¿Era un chico de los Andes?
2: Sí, señor.
0: Se produce en una discoteca de Chapinero. Una discoteca muy
2: Jaime
0: popular.
2: Esteban Moreno.
0: Bueno.
2: Jaime Esteban Moreno.
0: Sí. Eso fue, recuerdo, porque recuerdo a Colmenares. Eso fue el mismo
2: octubre,
0: día.
2: Sí, 31 de octubre
0: del año pasado.
2: 25, sí,
0: estamos
2: sí.
0: En mayo. Es decir, la fiscalía resuelve en 6 meses el caso, ¿no?
2: Uh-huh.
0: ¿Y ya hay vencimiento de términos, usted me está diciendo?
2: Pues es lo que escuchamos en el reporte coronel ayer, una alerta que está haciendo la propia familia, la mamá de Jaime Esteban, señalando pues que estas personas implicadas podrían terminar quedando en libertad y que ese sería el camino o el primer paso para que este caso termine en la impunidad.
0: Muchísimas gracias, Marcela, la justicia versus la justicia. A propósito del tema, pues ¿cómo le parece que después de nuestra llamada con el alcalde sellaron 5 centros estéticos? ¿En dónde, Karen?
7: Julio, en la localidad de Kennedy, en Bogotá. Las autoridades, efectivamente, después del caso de Yulitza Tolosa y de nuestro llamado de atención, realizaron operativos de inspección a centros dedicados a procedimientos estéticos para verificar justamente el cumplimiento de la normatividad en cuanto a al funcionamiento de estos centros. Y lo que hicieron fue visitar 14 establecimientos que ofrecían este tipo de servicios. Sin embargo, Julio, 5 de estos lugares fueron sellados debido a que no contaban con la documentación requerida ni tampoco cumplían con las condiciones exigidas para su funcionamiento. La alcaldía local de Kennedy ha hecho un llamado a los ciudadanos para verificar siempre que estos establecimientos a los que acuden cuenten con los permisos, la documentación y las condiciones, sobre todo de salubridad, para la prestación de este tipo de servicios estéticos.
0: Gracias, Karen. Vamos con más noticias. Vamos a conectar el sur de la Florida. Justicia versus justicia. Somos Caracol América, 106.3. El teléfono en Estados Unidos, 305-285-0069. La línea está abierta. Ana, ¿cómo está su cielo hoy?
8: Pues, Julio, cielo despejado y pues en el sur de la Florida seguimos con esa noticia que ha sido recibida de cierta forma como muy esperada por cubanos en el sur de la Florida, y es esa acusación federal contra exmandatario cubano, en este punto Raúl Castro. El presidente Donald Trump aseguró que no espera una escalada inmediata con Cuba, sin embargo ya están los cargos. El Departamento de Justicia presentó ayer a Raúl Castro y a otros 5 cubanos cargos de conspirar para matar estadounidenses por el derribo de esa avioneta en 1996. Durante el anuncio, el fiscal general interino Todd Blanche lanzó una advertencia contundente: si matan estadounidenses, los perseguiremos sin importar quiénes sean o cuánto tiempo haya pasado. Esto pues obviamente encendió las alarmas sobre una posible confrontación entre Washington y La Habana, pero le recalco lo que dijo el presidente Trump, y es que no cree que sea necesario. Dice que Cuba se está cayendo a pedazos, y además de eso evitó decir si contemplaría una operación militar similar a la que se vivió en Venezuela, pero parece que esa no es la meta. Parecería que la meta es esperar que pues la falta de petróleo y la escasez en Cuba termine obligándolos a pues a ceder.
0: Sí, pero Ana, ¿usted ha visto el tamaño del portaaviones Nimitz?
8: Nimitz. Déjeme verlo, Julio.
0: Búsquelo.
8: Las medidas.
0: Nimitz. ¿Cuántos aviones hay en el Nimitz? ¿Dónde está el Nimitz en este momento?
8: Sí, es en que, el Caribe llegó.
0: Ana, esa llamada del 96, ni más faltaba que Estados Unidos y su justicia pues tienen todo el derecho a proteger a sus conciudadanos. Pero esa llamada ya se conocía, es una llamada vieja, ese es un cuento absolutamente debatido. Hermanos al Rescate es una organización que armó un debate gigantesco entonces desde el exilio, y pues han pasado, imagínese usted, 35 años. ¿No será que este es, como usted dice, que esta es una alarma?
8: Pues mire, aquí tengo un artículo del New York Times, Julio, que dice, pues eso que usted dice, el Nimitz va a seguir en el Caribe mientras el presidente Trump continúa presionando a Cuba. Lo comparan con el Gerald Ford y la presión que ejecutó en la costa de Venezuela antes de que tomaran control o antes de que se capturara a Nicolás Maduro. Pero
0: ese es el tema, el mismo procedimiento. Cuando llegó el portaaviones a Venezuela, arrancó el problema, ¿no?
8: Pues sí, tendría que ir, sí, pero claro, el presidente Trump, yo creo que si fuese a hacer lo mismo, no lo diría, ¿no? Por eso no lo dice. Tú no vas a decir a una gente, voy a ir a capturarte, y vas y lo capturas, ¿no? Entonces, pues no sé, Julio, usted bueno, me ha creado una gran incógnita.
0: Pero es que a Ortega, a Maduro le pasó eso.
8: Sí, claro.
0: Se entrega. ¿Hacemos esto con calma o lo capturamos? No quiso a las buenas, pues lo capturaron. Entonces, hay una diferencia, ¿no? Es que en Cuba la gente está en las calles, ¿no? O sea, no pueden entrar a sus casas, tienen que mantener la comida, o sea, la comida se les está pudriendo.
8: No, no, no, es que lo que se está viviendo en Cuba ya es...
0: No, no, es que es impresionante, impresionante.
8: Es impensable que unas personas estén viviendo de esa manera, y yo imagino que, a ver, cuando el presidente Trump habla es haciendo referencia a que esa misma, pues esa falta de todo que hay en Cuba va a ocasionar que Cuba se siga cayendo a pedazos y que eventualmente haya un cambio. Pero usted bien dice, ¿qué
0: claro,
8: hace? Dice el New York Times que es mucha casualidad que esté casualmente el Nimitz en esa posición en este momento.
0: Ahora usted me cuenta qué hay en el Nimitz, para que entienda que es mucho más grave que lo de Venezuela. Es que en Venezuela la gente no se estaba ahogando de calor, ¿no? En Venezuela había energía. Pero usted se imagina, imagine, Ana, usted, su casa, 3 días sin luz. 3 días, no más. Entonces esto después de un mes la cosa se pone complicada. Ana, le recomiendo también que nos cuente ahora en un instante el pronunciamiento de Bernie Moreno sobre las elecciones en Colombia, y también Marco Rubio habló sobre el tema. Espinosa tiene una grabación de Raúl Castro. ¿De qué se trata?
4: Finalmente, Julio, efecto, como usted dice, esta es una llamada que ya se conocía. Esta es parte de la confesión de Raúl Castro por la cual está enfrentando estos problemas judiciales en los Estados Unidos. El audio, la calidad del audio no es la mejor, pero se alcanza a entender. Es básicamente la confesión del señor Castro diciendo que él dio la orden de que los bajaran en aguas internacionales, porque si lo hacían encima de La Habana, lo que disparaban podía caer en la ciudad, y que eso, por supuesto, él no lo podía permitir.
0: Es que, Espinosa, usted es un muchacho muy joven. Esa grabación la hemos pasado cuántas veces.
4: Claro, muchas veces, es muy vieja, claro.
0: Es que Hermanos al Rescate... Ahí tiene un vocero que ya seguramente Ana lo va a poner archiconocido. Todo este cuento es viejísimo.
4: Es viejo, sí.
0: Es que hasta en su momento... El señor tiene hoy 94 años.
4: No, pues es que ha pasado 30 años.
6: Y además, también, y usted lo mencionaba, Julio, en su momento hasta se mostraron los informes de Estados Unidos, de la FAA, de la Administración Federal de la Aviación, diciendo que esas avionetas algún día las iban a terminar derribando porque estaban era atentando al régimen.
0: Sí. Pues es que estaban en espacio aéreo cubano.
4: Claro.
0: Y exactamente.
4: Volaban sobre La Habana y tiraban propaganda anticastrista. Eso era parte de lo que hacían y que molestaba más que el rescate de las personas en el mar.
0: Es que recuerdo perfectamente que en ese momento emitíamos desde una estación AM en Miami, cuya frecuencia era... Uy, eso fue... No, Ana tampoco había nacido. 1360 AM. Era una estación de RCN. Una estación de RCN. Y esa estación se escuchaba local en La Habana. Entregábamos premios en La Habana. Así era la potencia de esa emisora. Entonces, todo esto fue debatido, comentado. Es sorpresivo que después de 35 años confirmen que se dio la orden de derribar las avionetas, sí, y encontraron una voz.
6: Es un pretexto, y así lo están viendo los observadores internacionales, un pretexto para lo que sea que vaya a venir para Cuba.
0: Bueno, Marcela, 5:19, la cabina se ilumina,
4: sí.
0: Otra vez llegó. Juan Diego.
2: Está buscando un permiso, es uno gratis. Algo está pasando.
0: El tipo, Ana, el tipo tiene problemas en la casa, en serio.
8: Pues evidentemente.
4: Lo confirmo, Ana.
8: Es que él no está durmiendo en la casa.
4: No,
8: ¿dónde está durmiendo, Juan Diego?
4: Cuando entró me dijo...
0: El hotel que está al frente de Caracol.
2: El Holiday, claro.
0: Holiday, ¿no?
2: Sí, sí, sí.
8: Sabroso. Sí, lo que pasa es que, a ver, sí, ya la vaina le está pesando el bolsillo porque tiene varios días en esto. ¿Entiendes? La cosa no es de
2: pero
8: hoy.
2: Llegó,
8: ya son
2: a ver,
8: varios días.
2: Al menos pues se está cambiando la ropa, que es lo importante, ¿no?
9: Malo si sí,
8: malo si no.
4: Sí, no, tiene ropa distinta a la de ayer. Eso confirmo, sí.
0: Sí, porque él tiene
6: maletín.
0: Él tiene maletín de viaje, sí, claro, innecesario.
8: ¿Por qué? Él siempre tiene eso listo porque recuerda que viaja mucho de por sí.
4: Jueves 21, pero no de noviembre. No,
0: para cuadrarse el chulumbel del pelo, eso necesita
6: claro,
0: su tiempo.
6: Secador.
0: Él tiene un cepillo especial.
9: De mañana, pero yo con el mejor de los ánimos. Hoy 21, iba a decir de noviembre, pero no, 21 de mayo.
4: Mayo, vamos.
9: De 2026. Con toda la energía, la buena vibra. Y aquí estamos, poniéndole el pecho a las balas.
8: Qué bueno. Es que es lo que le toca a Juan Diego. Pues que en la vida, acuérdese de esto,
2: con una energía.
8: Un gustazo, un trancazo. Un gustazo, un trancazo. Yo siento que usted está viviendo el trancazo.
9: Sí, pero con la mejor actitud, la mejor de las vibras. Así es la
0: optimista.
9: Vida.
0: Optimista. Optimista. Siempre vendrá un día mejor, ¿no,
9: exacto,
0: Juan Diego?
9: Sí, exacto, exacto. Mañana será viernes.
2: ¿Y mañana va a llegar a la misma hora, Juan Diego?
9: Sí.
0: Yo creo que él ya mañana...
9: Sí, sí.
0: Va a ser con Narda el programa.
2: Ah, o sea, mañana llega a
4: 4. 3:56.
2: Bueno, pero me gusta ese compromiso, Juan Diego. Me gusta, por la razón que sea, así sea para escapar de lo que quiera. Pero
0: y yo creo que él ya agotó todo: tarjetita, flores, serenata.
2: Debe estar grave la cosa.
0: Sí, ya agotó el trío.
9: Esa tarjeta ya saca humo.
8: No, meta diamante, mijo, porque ya es que, ¿qué más?
9: Sí, pero.
0: Pero ya le metió serenata. Es que, Ana, cuando usted ya le mete trío a las situaciones...
9: Sí.
8: No, ¿y con qué canción? ¿Con qué canción fue el trío? Le pidió al trío.
0: Le puso una que se llama Eres Única, ¿se acuerda? La de Los Ángeles.
9: No, acuérdese.
8: ¡Claro! Sí. Ay, Dios mío, no puedo creerlo.
6: Juan Diego, no, ¿y ya los vecinos fue en qué momento del trío que dijeron ya no más?
9: Esa alcanzó a prender bombillo. Sin ti, prendió bombillo y hasta ahí.
6: Sí, de la vecina.
8: No, esa es la otra, que no use esto de excusa para estar amaneciendo donde la vecina, ¿no, Juan Diego?
9: Incapaz. Ah.
8: No.
2: Incapaz. Sí, no, ¿por qué no le creo
6: nada?
2: Están
6: aburridos, es de serenata en serenata cada semana.
4: Pero es que yo confirmo, a mí me dijo cuando lo vi entrar, me echaron de la casa.

0: vecino diciéndole a la señora, otra vez este señor Juan Diego llegando, este es caro. Llamó a la policía,
1: no, pero lindo, lindo. Esto es la derrumba.

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1: Beberme los latidos de tu amor, eso es uno. Ahora, Ana, hay un problema, ¿no? Es que el trío, esa es la última escala. El trío ya pasó por otras partes.
2: Pero es que
1: él aprovecha el trío porque es el mismo taxi.
3: Pero Julio, la idea es ayudarle. No.
1: Si ya pagó el trío, el taxi, son 8 canciones. El tipo dice,
2: él no gasta las 8 en un solo lugar. Él las divide.
1: No. Dos y remata.
2: Y la canción cambia.
4: Pero la última es la mejor.
2: No, pero ¿sabe qué? No, Julio, usted que sabe de música, esta canción es la última, ¿no? Pero ¿y cuáles son las anteriores para entender un poquito?
1: No, sin ti. Claro. No, eso sin ti.
3: Pero se lo ha dicho tantas veces que ya no le cree.
1: No, y el tipo tiene el cancionero de Manzanero, ¿no? Uh-huh. Adoro. No, porque adoro, tus errores me tienen cansado. No.
5: Y al final es triunfamos. Cuando ella ya la abraza es triunfamos.
1: Sí, pero
5: uno de tu voz, no, a mi voz. De
4: ¿O qué me dicen de esta otra?
5: Si usted me deja.
4: A querer toda la vida. Con esa ablanda uno, pero ha estado dura la cosa.
2: Pero Juan Diego, ¿qué fue lo que...? Es que viejo, usted no cae, brother, es que de verdad, da mucha papaya, brother, de verdad.
1: No, pero además que es un tema ya nacional. O sea.
2: Claro, y además una mujer tan espectacular, es que es una vaina de verdad.
4: No, ya hay cruzada, ayudemos a Juan Diego.
3: Pero qué es
2: el GoFundMe y todo, ya para los de
3: usted mismo. Y usted no se ayuda. No,
2: hay que poner el GoFundMe.
4: No.
3: Es un caso perdido.
4: Hay un movimiento especial. Está cogiendo fuerza.
5: Y hay otros que están diciendo ayudemos a la esposa de Juan Diego.
3: yo estoy liderando
6: eso. A que se mantenga firme en su posición.
1: Esta se la dedicó a él, la señora.
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5: Juan Diego,
7: ni un poco de ti. No,
5: Juan Diego,
7: 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Porque tus reproches me dan amargura.
1: Llega bravo.
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1: Ahí toda la orquesta.
7: No,
5: Juan Diego.
7: Porque ya no extraño como antes tu ausencia.
5: Juan Diego.
7: Porque ya disfruto aún sin tu presencia.
5: Alvira.
7: Ya no queda esencia
1: del amor de ayer.
7: Del amor de ayer.
1: Y que no, y no.
7: No.
5: Juan Diego.
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5: Alvira.
1: Qué manzanero se le escribió. Se la escribió todos los días que no, que eso ya fue la última vez.
5: Anticipaba, él supo cómo proyectar desde tantos años atrás la situación de Juan Diego. Y aquí está.
1: Bueno, pero aquí está su casa, aquí están sus amigos.
4: Exacto.
1: Este hombro es para usted.
5: Hay una ducha en el edificio Caracol en Bogotá, hasta donde recuerdo, en el piso.
3: Sí, en el sexto piso. Por favor, recuerde pasar por ahí antes de ir a la cabina.
1: Juan Diego, noticia de hoy.
4: Pues sin duda, Julio, la noticia tiene que ver con los 10 finalistas para el cargo de contralor. Se ha depurado la lista, el Congreso decidió entre 200 candidatos. ¿Quiénes son? Luis Enrique Abadía, Andrés Castro, Jorge Eliezer Laverde, Ana Elena Monsalvo, Carlos Mario Zuluaga, Juliana Mauricio Ruiz, Diana Carolina Torres, Amanda Madrid, Carol González y Rosalba Cabrales. Este ya es el paso decisivo, precisamente para que entren ya en la final estos 10 candidatos a Contralor General en nuestro país.
1: Natalia, noticia desde Madrid.
8: Sí, Julio, pues anoche vimos en Madrid el estreno global de Rafa, la serie documental de Netflix que repasa la vida y la extraordinaria carrera de Rafa Nadal. La serie llega a la plataforma el próximo 29 de mayo y pudimos conocer qué opina Nadal acerca del final de esta serie.
9: Es muy difícil para mí analizar en primera persona qué es lo que es. Al final no lo disfrutas como espectador, ¿no? No es como si yo estoy mirando el documental de Jordan o de alguien, que simplemente no analizo, ¿no? Al final, cuando estás tú ahí, estás analizando todo el rato y es difícil poder disfrutarlo, ¿no? Pero ahora ya está, ya sale y ya, pues, espero que haya salido bien.
8: En el evento también estuvo Enrique Riquelme, entonces, claro, no podía faltar la pregunta sobre qué opina Nadal de las elecciones del Real Madrid.
9: Bueno, hoy no es el día para ello, sinceramente. Ya hablé hace pocos días de eso en la inauguración del Museo de Mallorca. No es el día para opinar de eso. Evidentemente que lo único que creo es que el Madrid vaya de la mejor manera posible, y realmente tengo un gran respeto por todo lo que ha hecho Florentino durante todos estos años, que es mucho. Creo que es el mejor presidente de la historia del Real Madrid, y ahora, pues, si hay elecciones o no las hay, pues veremos lo que sucede. Enrique, tengo una relación profesional con él de hace un tiempo, y le he conocido un poquito más, pero de allá lo que se especulaba, pues estamos en otra, ¿vale?
8: Entre las celebridades presentes estuvo también el extenista Carlos Moyá, y Julio, es importante saber que en el documental veremos caras muy conocidas como Novak Djokovic y Roger Federer.
1: ¡Ah, caramba!
8: Sí, ellos también participan en el documental.
1: ¿Y Natalia Ibarra presente?
8: Sí, Julio, ayer estuvimos allá en la alfombra roja, lo tuvimos muy cerca. Ay, muy emocionante.
2: ¿Qué tan cerca?
8: Muy cerca, en las redes de Caracol lo podrán ver.
1: Vale, me alegro mucho. Oiga, Natalia, ¿cuál es la generación Z? ¿Entre qué edad y qué edad?
8: Uf, creo que entre los que nacieron en el 98 y el 2013, creo. Yo soy Z. Sí, yo soy generación Z.
1: ¿Usted es generación Z?
6: 95-2010, sí.
8: Eso.
6: Sí, cerca.
8: Estuve cerca, Espinos.
6: Sí, cerca, Natalia, cerca.
2: Bueno, pero hay varios, acá, 97-2012.
5: Sí, es que eso es con el buen rango que está ahí, tanto difuso.
1: Pero si usted nació en el 2010.
8: No, Julio, 2003.
1: Sí. En 2003, ¿cómo puede haber uno nacido en el 2003? La falta de respeto, Espinosa.
6: Sí, claro, absolutamente. Y además que uno se lo diga y ella se ría. Peor todavía.
1: O sea, Ana es generación Z, ella nació en 1999.
2: Millennial. Pues, sí, somos
1: millennials.
2: Pero yo ya me...
1: Bueno, pues
2: o sea, yo nací en el 91, pero puedo decir 99 sin problema.
1: Pues les informo que el periódico que tanto consultamos acá, el Psychology Today, acaba de publicar un informe preocupante. El consumo compulsivo de pornografía entre los hombres de la generación Z. O sea, Espinosa, pornografía un poquito más adelante, pero usted con 22 años, ¿consumo compulsivo de pornografía?
6: Por eso no tienen hijos, bueno, dicen algunos también.
2: Pero, a ver, no sé, porque ustedes son hombres, yo no sé cómo, pero la adolescencia es una época usualmente como movidita para los hombres, ¿no?
6: Defina movidita.
5: Yo lo que creería ahí, Ana, es que tiene mucho que ver el fácil acceso a la pornografía a través de
1: claro,
5: redes sociales.
1: Además es gratis.
5: Antes no era así de fácil. Antes, si no nos referimos a la época de las revistas, pues exactamente, luego pues internet pago, pero es que redes sociales era gratis.
1: Era la ficha de Raquel Welch.
5: Claro.
1: Después fueron los cuadernos de Catalina Maya.
5: Sí, pero...
1: Pero ya...
5: Pero que es libre e infinito.
1: Natalia París.
5: Pues. E infinito, porque además el acceso no tiene fin. Pues.
1: Bueno, pues es una adicción. Una adicción y un problema mental, dice Psychology Today de hoy. La adicción al porno no está en el DSM-5, que es el manual de trastornos mentales, pero la Asociación de Psiquiatras ya advierten de la palabra compulsivo, consumo compulsivo en la generación Z. Nos vamos con más oyentes a esta hora sobre el tema del día, pero antes hay noticia en Cali. ¿Cómo va la vía, Darío?
0: Julio, 3 días de bloqueos es el que está enfrentando el tramo entre Buenaventura, Lobo Guerrero y Cali por estas protestas que adelantan mineros artesanales y a la que se sumaron los camioneros exigiendo presencia del gobierno nacional. Ayer fracasó un intento de diálogo, lo que llevó a que los manifestantes decidieran continuar con el bloqueo. Se han cancelado despachos desde la terminal de transportes de Cali de buses hacia Buenaventura. Estos también están afectando el suministro de gas para el puerto sobre el Pacífico, que comenzó desde ayer a registrar suspensión ante la imposibilidad de transportar el gas como se hace para Buenaventura a través de camiones cisterna. La situación se complica y ya los gremios también preparan informe sobre las pérdidas que genera otro bloqueo de la vía al puerto sobre el Pacífico.
1: Oiga, Juan Pablo, la situación en Brasil. Estoy mirando el informe de Bloomberg. En febrero estaban empatados Bolsonaro y Lula. En marzo ya se despegó un poquito Bolsonaro por encima, naturalmente con el margen de error, hay que hablar de empate. En abril, técnicamente empatados.
5: Otra vez, sí, señor.
1: Y en mayo,
5: Lula.
1: 48.9 Lula, Bolsonaro 41.8, dice Bloomberg. ¿Qué es el escándalo del banco?
5: Sí, exactamente, el Banco Master. Es una historia que además lleva ya varios meses consolidándose como una gravísima denuncia de manipulación de fondos, de corrupción, y que termina afectando de manera bastante grave la carrera política del hijo del expresidente de Brasil, de Flávio Bolsonaro, y que pone entonces de momento a Luis Inácio Lula da Silva al frente. Así que este podría ser tal vez un elemento esencial para una carrera política que va a tener todos los ojos del mundo puestos encima cuando se desarrolle al cierre de este año.
1: Bueno, lo felicito, señor Espinosa.
6: Señor.
1: No. Sé que usted hizo una inversión en Nvidia y el resultado... El resultado se va a ver hoy, ¿no?
6: Sí, el resultado es posible que se vea hoy. Nvidia, que es la empresa de chips que pues está cambiando la forma como estamos entendiendo la inteligencia artificial, hizo ayer públicos los resultados después de que cerró la bolsa. Incluso superó lo que esperaban los mercados, los analistas esperaban pues que le fuera bien, pero no tan bien. Volvió a romper récords, señal potente de que el boom de la inteligencia artificial está acelerándose. Se reportaron utilidades trimestrales por 58.300 millones de dólares. El salto es del 211% con respecto a hace un año. Los ingresos llegaron a los 81.600 millones. Eso es 85% más. Ambas las utilidades trimestrales y los ingresos por encima de lo que esperaba el mercado, Ana. La locura.
1: Ana, ¿cómo se ve la acción hoy? Bueno, Ana, que es la mayor accionista de Nvidia, pues no, de la mesa de trabajo.
2: Mire, Julio, ¿cómo se ve en el premercado? Hoy, en este momento, estaría ganando 0.34%, subiendo 77 centavos, o sea, no mucho. Pero hay que entender algo, Julio. Anoche, por ejemplo, en el postmercado, lo que ocurre de 4 a 8 de la noche, bajó un poco la acción. Y es normal que Nvidia le pase esto. Históricamente, cuando reportan los ingresos, hemos visto que baja. Ahora mismo está en positivo. Vamos a ver cómo abre. De repente, si sigue esto, porque hay que destacar algo. Que el reporte de Nvidia salga bien, es que ya... Pues históricamente en los últimos años siempre sale bien. Lo que siempre se tiende a ver es al futuro, porque es que no tiene que salir bien, tiene que salir demasiado bien para que no se caiga la acción. Esta vez salió muy bien, incrementaron incluso la perspectiva hacia el futuro. El señor Jensen Huang, el director ejecutivo, aseguró que la era de la inteligencia artificial agentiva, que es esos sistemas inteligentes capaces de fijarse objetivos de forma autónoma, sin que usted tenga que decirle paso a paso, está avanzando de forma pues muy rápida. También dijo que la construcción de centros de datos para la inteligencia artificial se está acelerando a una velocidad extraordinaria. Y el tema que más preocupa, y es esa burbuja. Él dijo que él no estaría preocupado por la supuesta burbuja de la inteligencia artificial. Así que esperemos, le digo, por lo menos por ahora estamos bien. No descarto que se caiga, pero estamos bien.
1: Felicitaciones, Espinosa y Ana, delegados de esa mesa de trabajo. Sí, olvídelo un rato.
6: Sí, yo creo que hay que olvidarse un ratito, sí.
1: No lo mire todos los días.
6: No
1: lo mire todos los días. Una noticia muy triste.
2: Todavía no está como
1: la
2: estaba
1: unidad.
2: La semana pasada, ¿no? Que la semana pasada alcanzó $236 la acción.
6: Sí, está
2: y
6: por debajo
2: todavía
6: de los
2: no
6: 25, ¿no? Ahora.
2: Sí, exacto. Es lo que les digo. Para un reporte como ese, es para que ahorita estuviera en 240, pero ya es una acción tan valorada que a veces no tiene ese efecto tan inmediato. Pero ¿quién quita? Son las 6:38 aquí. Vamos a ver qué pasa.
1: Vamos a la tragedia de la Unidad Nacional de Protección. Uno de sus hombres fue asesinado. Claudia, desde Pasto, ¿en dónde?
10: Julio, buenos días. Esto ocurrió en la ciudad de Tumaco. Se trata de Edison Cuero Baza, quien fue ultimado con impactos de arma de fuego en su vivienda, en donde gozaba de su descanso. La UNP ha rechazado este hecho y ha expresado preocupación por los reiterados episodios de violencia contra el personal de protección. Con Cuero Baza ya son 20 los miembros de la UNP asesinados en el país desde el año 2022, y por eso la entidad ha hecho un llamado a la Fiscalía para que avance en las investigaciones que permitan esclarecer estos crímenes.
1: Cristian, ¿cómo va el lío de los peajes en Manizales?
11: Julio, buenos días. Pues el lío sigue, aún la manifestación está allí en los peajes, y el anuncio más reciente lo hizo la ANI. El precio, justamente, pues habrá una tarifa diferencial de 700 pesos para vehículos pequeños. El precio aplicará en los peajes San Bernardo del Viento, Pavas, Tarapacá 1 y Tarapacá 2 para los habitantes de Manizales, Villa María, Chinchina y Palestina que tengan automóvil, camioneta o campero. Para el resto de categorías, es decir, buses, camiones y tractomulas, la otra semana se acordará un monto de proporcionalidad. El próximo martes 26 de mayo, el presidente de la Agencia Nacional de Infraestructura explicará los detalles técnicos de las inscripciones para pagar la tarifa diferencial.
1: Cristiano, ¿usted dijo San Bernardo del Viento?
11: Sí, así se llama el peaje que está ubicado en la salida de Manizales hacia Medellín.
1: Bueno, pues hay un tercer San Bernardo del Viento, porque teníamos la isla,
5: sí,
1: donde nació Juan.
5: Claro, que eso es Golfo de Morrosquillo.
1: Exactamente, y ahora un peaje en Caldas.
5: Sí.
1: Noticia del Consejo de Estado en Medellín, Juan Carlos.
12: Julio, y que está relacionada con las órdenes de captura de esos 7 cabecillas de las estructuras armadas ilegales del Valle de Aburrá y que hacen parte de la mesa de paz urbana que adelantan con el gobierno nacional. Lo que ha dicho el gobernador Andrés Julián Rendón es que el alto tribunal ordenó que las órdenes de captura se deben activar de inmediato y que incluso ya se pueden ejecutar las capturas. Las personas son Alberto Antonio Henao Acevedo, alias Albert, Andrés Di María Oliveros Correa, alias Mundo Malo, Freddy Alexander Henao, alias Naranjo, Gustavo Adolfo Peña, alias El Montañero, John Freddy Yepes Hoyos, alias Clemente, Mauricio de Jesús Morales Munera, alias El Abogado, y Rodrigo Henao Acevedo, alias Perica.
1: Vamos a hacer una pausa y regresaremos desde Cúcuta con la visita del presidente Petro en segundos.
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13: Personajes del día en 6AMW de Caracol Radio. Gustavo Petro, presidente de Colombia, habla sobre su futuro una vez deje la presidencia.
14: Cualquier cosa que haga, digamos, depende del resultado electoral ahora. Sí, me interesaría, no. Listo. Creo que el externado lo haga, no, mi relación no es tan...
1: No.
13: Reacciones a posible llegada de Petro al externado tras su mandato. Ramiro Bejarano, profesor de la Universidad Externado, reacciona a una eventual llegada de Petro a la institución.
15: Para ser rector del externado se requiere haber consagrado una vida a la docencia, a la academia. Pero no se le olvide que también es miembro del M19.
13: Luis Eduardo Montealegre, abogado y exministro de Justicia, habla sobre la posibilidad de que Petro llegue a la rectoría del externado.
16: No es verdad lo que dice el profesor Ramiro Bejarano de que la Universidad Externado es una universidad de pensamiento liberal. Eso es falso.
13: Caso Yulixa Tolosa y procedimientos estéticos clandestinos. Morelia Dávila, prima de Yulixa Tolosa, habla sobre la muerte de su familiar tras una cirugía ilegal.
17: Yo pienso que si mi prima nos hubiese dicho a la familia, pues esa situación nosotros nunca la hubiésemos dejado.
13: Carlos Fernando Galán, alcalde de Bogotá, se refiere a las investigaciones del caso.
18: Estos casos son prioritarios. Busquemos una herramienta donde la ciudadanía nos pueda alertar más fácil de sitios donde le ofrecen eso.
13: Personajes del día en 6AMW de Caracol Radio.
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2: En Colombia, 5:42 a.m. En la costa este de los Estados Unidos, 6:42.
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2: Estamos hablando de la justicia versus la justicia. La fiscalía, la policía hacen su trabajo, hacen sus capturas. Y ayer una fiscal le tuvo que decir a un procurador, oiga, respeto la decisión de la captura de posibles implicados en el crimen de
3: Yulixa.
2: De Yulixa. Esta mujer que fue a un procedimiento de liposucción y terminó en un potrero muerta. La policía ha hecho la trabajo hasta llegar hasta la frontera. Tienen muy claro quién es la señora, quiénes son los enfermeros, quiénes llevaron el carro, y tienen el aval de un juez. Pues la Procuraduría se pronunció sobre el procedimiento y la fiscal le tocó decir, oiga, respete.
4: Apeló, es que
2: estamos trabajando, ¿no?
4: El procurador del caso apeló en la decisión de legalizar las capturas, imagínese, quería, es decir, tumbar las capturas de estas dos personas.
2: Pasa algo parecido con el reporte coronel de ayer. La fiscalía en 6 meses resuelve el crimen de un estudiante en una discoteca de Chapinero. Y ayer nos cuenta el reporte coronel que va a ganar vencimiento de términos. ¿Qué dice la gente? Oscar, ¿dónde está usted?
5: Buenos días, Julio. Yo estoy en Mansilla, cerca de Faca. Fue desagradable ayer el odio con que esta periodista de ustedes entrevistó al presidente Petro. Es bastante molesto.
2: Bueno, estamos hablando hoy de la justicia y gracias por su llamada. ¿Qué dice la gente, Juan Pablo? El teléfono es 601-326-2350 o fácil, numeral 529. Cualquier celular sirve. ¿Qué dice la gente?
6: Pues mire, dice al respecto de nuestro tema de hoy, @jucesar9930, en Río Revuelto, ganancia de pescadores. Desde que la justicia está politizada, está reinando el caos.
2: Vamos con otro oyente. Miguel Ángel, ¿dónde está y cuál es su opinión?
7: Hola Julio, buenos días, en Bogotá. No hay congruencia, no hay coherencia y no hay sentido común, y menos una conciencia clara de lo que es el bien común de la sociedad.
2: Juan Pablo, ¿cuánto llevamos hablando del caso Bula y del caso Albornoz?
6: Oye, esto es Dirección Nacional de Estupefacientes. Imagínate,
2: ya no existe la agencia.
6: No, pues es que eso desapareció, Julio, hace casi 20 años. Entonces, yo creo que estamos hablando del caso, sí, más o menos, desde la segunda mitad de la primera década del siglo XXI.
2: Bueno, después de todos esos años de estar la sentencia, era todo en primera instancia del señor Carlos Albornoz en un tribunal de Bogotá, en la sala penal. Ayer fue notificada la segunda instancia, es decir, que el Tribunal Superior en su sala penal duró 5 años para confirmar la sentencia de primera instancia. ¿Qué dice esa condena? 19 años de cárcel a Carlos Albornoz, sentencia que había sido proferida por un juez penal del circuito. ¿Qué reconoce este juez? Y yo creo que deberíamos mirar con calma este caso de la justicia versus la justicia. Reconoce que lo dicho por Bula es coherente, es decir, que su testimonio fue eficaz. Los dichos de Bula, Carlos Bula...
6: Sí. Camilo Bula.
2: Camilo Bula, además de ser coherentes, se respaldan en otras pruebas. Veo que el tribunal compulsa copias por lavado de activos y extinción de dominio a los mismos que Bula siempre denunció, y que en la fiscalía y los juzgados de Barranquilla no pasó nada. Estamos hablando de los empresarios de Barranquilla. Inmediatamente se compulsan copias de la actuación con destino a la dirección de Fiscalía de Lavados. Y ahí se refieren nuevamente ¿a quién? A Carlos Albornoz, a Luis Hoyos,
6: Luis Rafael Hoyos,
2: a Fernando Navarro, uh-huh, y a Leo Eisenbach, el sí, señor de FEDCO, ¿no?
6: Sí, señor. Bueno. Sí, señor. Que eran algunos de los mencionados, porque recuerde usted que ahí también estaba Miguel Escaf, estaba Juan Enrique Donao.
2: Bueno, pues imagínese, 5 años. Ese proceso...
6: Mírenle, de... preciso, eso arrancó en 2009.
2: Pero el caso de los de Barranquilla, de FEDCO, 5 años engavetado.
6: Qué barbaridad.
2: 5 años engavetado. Vamos con otro oyente a esta hora. Don Jorge, la justicia versus la justicia. ¿Usted dónde está, Jorge?
3: Julio, en Madrid. No, yo quería hacer un comentario respecto a ayer a la entrevista del presidente Petro defendiendo a Laura Sarabia y a Juliana Guerrero. Me parece un poco una desfachatez, ya que la periodista no se refería a que fueran mujeres, ni a que tuvieran ni 20 ni 40 años. La cuestión es que se les paga con dinero público. Y eso es una corrupción que estamos pagando todos los colombianos, aparte de decir que fue un castigo para Laura Sarabia enviarla a la Embajada de Londres. Yo también quisiera ese castigo, y muchos colombianos preparados quisiéramos esos castigos para nosotros.
2: Muchas llamadas y correos sobre el famoso castigo de Laura Sarabia. Laura Sánchez, noticia a esta hora en Madrid.
8: La noticia sigue girando en torno al expresidente del gobierno, José Luis Rodríguez Zapatero, porque hoy el diario El ABC publica lo siguiente en su portada, que Estados Unidos ha aportado información clave a España sobre la trama de Zapatero. Agencias federales y la Fiscalía estadounidense han proporcionado datos esenciales sobre comunicaciones telefónicas o transferencias entre algunos de los investigados. En concreto, Estados Unidos trasladó a la justicia española información contenida en el celular del exdueño de Plus Ultra, el venezolano Rodolfo Reyes Rojas. Unas conversaciones que recogen en la cual una sucedió el 20 de marzo del 2020 y se pregunta si sería posible contactar con Zapatero y plantea, ¿tú crees que podamos pedir ayuda a Zapatero? Tema lobby político Plus Ultra, líneas aéreas, ayudas públicas y o mandamiento. A lo que el interlocutor responde, como dice un amigo, vamos a follar aunque tengamos que pagar un poquitín. De esta conversación, el juez instructor concluye que se admite la posibilidad de realizar pagos para ello.
2: Laura, hay un temita adicional, y ahí hay que pensar en los sentimientos de un padre, ¿no? Es que las hijas están hasta el cuello por cuenta de esto.
8: Sí, porque una de las empresas que se llama What the Fab aparece entre las empresas que habrían sido utilizadas para recibir dinero.
2: 1 millón de euros por construir una página web.
8: Exactamente, sí. De la que no se sabe qué se hacía con esa
2: empresa. Entonces, eso sí va a complicar la cosa, porque un padre hace todo por salvar a sus hijas. Y estoy seguro que ya no tienen ni deben saber que esto está pasando.
8: No,
2: se usó el nombre de ellas.
8: Se usó el nombre de ellas y están en medio de toda esta trama que se está investigando.
2: Nos vamos con Ronda País.
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2: Jenny, ¿qué sabemos de la llegada del presidente a Cúcuta?
10: Julio, se espera que llegue a las 3 de la tarde a la sede del SENA en Pescadero, en la ciudad de Cúcuta, donde se adelantará el Encuentro Popular de las Economías para la Vida, que contará con la participación de emprendedores, asociaciones y organizaciones comunitarias. Por la visita presidencial, la ciudad está bajo estrictas medidas de seguridad decretadas por la alcaldía, como la prohibición del uso de drones desde las 6 de la tarde de ayer y hasta las 6 de la tarde del día de hoy, la alerta amarilla hospitalaria, la prohibición de tránsito de parrillero hombre o mujer y la prohibición de consumo de bebidas embriagantes en cercanía al aeropuerto internacional y a la sede del SENA.
2: Brandon, ¿cómo estuvo la reunión de cúpula militar en Popayán?
11: Julio, el general Hugo Alejandro López informó que durante el encuentro se revisaron las acciones militares contra las disidencias de las FARC en Cauca, Valle y Nariño, y aseguró que para mejorar la seguridad en el suroccidente del país se cuenta con uno de los despliegues militares más robustos, con 3 fuerzas de despliegue rápido, componente blindado, apoyo aéreo y refuerzo a la vía panamericana.
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0: 6 de la mañana, un minuto. Escuchan 6 AM de Caracol, primera cadena radial colombiana, en directo desde Kiev, en Ucrania. Juan Pablo, parecería, antes de hablar con Catalina, que comienza a producir efecto la reunión Xi-Putin.
1: Pues Julio, acaba de hablar Dmitry Peskov, recordemos que él es el portavoz del Kremlin, y dijo, China está dispuesta a ayudar a forjar el acuerdo de paz con Ucrania. Y dijo que durante el encuentro que hubo en Beijing entre Putin y Xi, efectivamente se discutió sobre cuáles serían los esfuerzos necesarios para encontrar una solución al conflicto.
0: Pues para desarrollar esta noticia y lo que está viviendo en este momento, nuestra corresponsal permanente de guerra está en Ucrania. Catalina, ¿cómo está el cielo de Kiev?
2: Julio, está despejado, azul, unas cuantas nubes, pero muy blancas y soleado. Es un día primaveral y es un día muy bonito. Estoy aquí en el centro de Kiev, en la parte histórica conocida como Podil, y hoy es el día de la Visibianka. ¿Qué es la Visibianka? Es la camisa o el traje típico ucraniano bordado con flores o con otro tipo de decorativos. Ha sido siempre así, un día como hoy, sin embargo, con la guerra que comenzó, ya estamos en el quinto año, pues obviamente se ha vuelto más reivindicativo, un día más especial para mostrar ese nacionalismo y ese amor por Ucrania que tienen los nacionales. Así que veo hombres y mujeres caminando con estas camisas blancas, con flores de todos los colores por la calle, en un día en que cualquier avance para salir de la guerra aquí siempre ha sido bienvenido. Aquí lo dicen, hay un gran cansancio, pero también en un día en el que hay preocupación. Anoche el presidente Zelensky advertía de que hay una posibilidad de un nuevo ataque por el norte. ¿Qué significa eso? Hay que recordar los primeros días de la invasión a gran escala, cuando Rusia entró desde el territorio de Bielorrusia, no solamente a la región de Chernihiv, que está al norte, sino también hacia la capital de Kiev, y estuvieron aquí dentro de la ciudad, en el perímetro. Así que hay una posibilidad de que vuelva a haber un ataque desde el norte. Obviamente crea muy gran alerta en la población de la capital del país.
0: Catalina, muchas gracias. Nos vamos con noticias de hoy. Pues lo primero, Marcela, es darle las gracias por la generosidad a los verdaderos colegas, medios de comunicación que generosamente, dando los créditos correspondientes, sacaron lo que ellos consideraron más importante de la entrevista con Gustavo Petro. Una entrevista, pues obviamente polémica, una entrevista en que el presidente es el presidente, es el estilo de él para contestar preguntas que requieren una respuesta puntual, con reflexiones que él hace ya conocidas de la vida. Pero obviamente pasaron noticias. Lo primero que me quieren aclarar, Espinosa, es en el tema del software. Sí. Él mencionó que el software era y que lo manejaba Thomas Gregg & Sons. De la registraduría me informan que el software lo compró la registraduría.
3: Sí, claro.
0: Y está en poder de la registraduría. Y que no se lo compró a Thomas Gregg, se lo compró a una empresa española que se llama Indra. Entonces me piden que aclare eso porque el presidente fue enfático.
3: Es que es más, bueno, Julio, ella porque no se quiere meter en esa discusión. Ayer la busqué, traté de hablar con ella, traté de convencerla de que nos explicara si en su concepto el fallo del Consejo de Estado, del cual ella es autora, y cuando digo ella me refiero a la consejera Lucy Janet Bermúdez, que el presidente mencionó por nombre reconociendo el fallo, si ella considera como el presidente que el fallo no se cumplió. Yo tengo la impresión, Julio, de que ella no cree eso, de que ella cree que no, que el fallo sí se cumplió.
0: Esa es una opinión del presidente, pero ya con una mención tan directa a la compañía Gregg & Sons, la propia registraduría dice no, esto lo compró la registraduría, Thomas Gregg & Sons no tiene que ver absolutamente nada con el escrutinio y esto lo maneja la registraduría. Además, no lo compramos a ellos, lo compramos a Indra. Y bueno, estoy esperando la carta de Keralty, ¿no? Porque ya me advirtieron de la demanda.
3: Y el presidente lo advirtió también.
0: El presidente dijo, estoy listo para la demanda.
3: Que viene otra, claro.
0: Ahí viene otra. Pero volvamos a lo de los medios, porque sabe que Espinosa es un placer tener colegas generosos, sobre todo porque este oficio es difícil y la lucha por la noticia es dura, pero cuando es respetuosa la celebro. Un barrido rápido y seguramente tendremos omisiones, sobre todo de prensa regional, que no hemos podido terminar de consolidar. Pero saludemos a qué colegas, Marcela.
4: Pues empecemos con nuestros colegas de Cambio, que han registrado la entrevista con el presidente Gustavo Petro, con una nota relacionada con cuatro respuestas de Gustavo Petro a Caracol que contrastan con la realidad. También los colegas de La Silla Vacía, Petro en Caracol, Ecuador, elecciones, legado y recuento de su gobierno. También tenemos noticia de El Colombiano. No se ha comprobado que en estudio Petro defiende a Juliana Guerrero pese a las pruebas y una imputación. Nuestros colegas de Semana, si el progresismo pierde las elecciones, a mí me van a perseguir. Gustavo Petro habla en Caracol Radio sobre la candidatura de Iván Cepeda. También a los colegas del País de Cali, Petro habla de fraude electoral, defiende a Juliana Guerrero y admite su grave error. Esto dijo en entrevista con Caracol Radio. Los colegas de Pulso, que hicieron también varias notas, los colegas de Infobae, El Espectador y El Universal de Cartagena.
0: Y agréguele las agencias internacionales, comenzando por la agencia EFE, que es lo que recogen seguramente muchos periódicos regionales. A todos, muchas gracias. Se ha producido una noticia que prendió todas las alarmas, inclusive llamamos a nuestra corresponsal en Londres, pero escúchenla ustedes.
5: This is Radio Caroline. We have suspended our normal programs until further notice as a mark of respect following the passing of His Majesty King Charles III. This is Radio Caroline. His Majesty King Charles III has passed away. As a mark of respect, we will now be playing suitable continuous music until further notice. This is Radio Caroline. The news media has confirmed that His Majesty King Charles III has passed away. Consequently, as a mark of respect, Radio Caroline is suspending its normal programs.

0: Bueno, ¿qué tal Juan Diego esta embarrada?
1: Sí.
0: Mataron al rey Carlos III en Radio Caroline. Suspendieron la... Estaba sonando una canción famosísima, creo que era...
2: Sí, eso era... What's Up, Four Non Blondes.
0: Suspenden la programación musical y dan el anuncio que el rey Carlos III passed away, ha muerto.
3: This is Radio Caroline. His Majesty King Charles III has passed away. As a mark of respect, we will now be playing suitable continuous music until further notice.
2: Pero un segundo, esto ¿cuántas veces lo repitieron?
0: No, es que pasan el Save the Queen y sigue el mensaje de condolencia. Ahí dice que por respeto al rey...
2: Sí, cambian la música.
0: Cambian la música y ponen música solemne, ¿no?
2: Sí, que corresponde a la situación.
4: Es que es una grabación protocolaria que tienen todas las emisoras ya preparadas para en el momento en el que ocurre el fallecimiento de un monarca, pues le dan al play y la ponen, pero claro, no era el momento.
0: Pues yo no sé qué hubiera hecho Grace Acosta. No vuelve.
2: No, si uno no puede.
4: No, uno se le para el corazón.
0: No, se va para la casa y ya no vuelve.
2: Además,
0: a salir de la casa.
2: ¿Uno cómo le ofrece disculpas a la Casa Real Británica después de haber matado al rey? Desde una radio.
0: En Radio Caroline está en Essex, eso es el norte de Londres. Cometieron el error de activar el protocolo para cuando se muera el rey. Pero el rey
2: está
0: más
2: grabado,
0: vivo que
2: entonces,
0: nunca. Sí, sí.
2: Eso está grabado.
0: Eso está en el Dalet.
2: No.
0: Sí. No. O sea, Nelson pone, sí, ha fallecido fulano de tal.
2: Oprime F9, sí, en caso de que muera el rey.
0: Exactamente.
2: ¿Y se les fue?
0: Y se les fue. Dice Fran de Andrés que no les alcanzarán los días de este año para seguir pidiendo disculpas, ofreciendo disculpas. No. Vamos con los titulares a esta hora. El rey está vivo. Equivocación de Radio Caroline. Efectivamente, titulares con la entrevista de Gustavo Petro. Si el progresismo pierde las elecciones, a mí me van a perseguir. No conozco a Fito. Mi viaje a Manta fue oficial. No soy un bandido. Defendió el presidente Petro a Juliana Guerrero y advirtió que a ella no se le ha comprobado que no acudió a clases en la Fundación San José. Aseguró que Carlos Ramón González debería estar en Colombia respondiendo a la justicia. Si a mí me mandan a una embajada, siento que me castigaron, que me quitaron el poder. Después de criticar a Laura Sarabia y a otros funcionarios que han tomado decisiones equivocadas, dice que el castigo para Laura Sarabia fue enviarla a Londres. Y dijo algo gravísimo. Laura Sarabia le entregó una lotería a una amiga.
2: Sí, a una amiga, como si fuera cualquier cosa. Una amiga que además está en el epicentro del escándalo de corrupción en la FIDU Previsora, que reúne FOMAG, reúne Unidad Nacional de Gestión del Riesgo y otros. Y no, ahí sigue, tranquila, en su notaría, a pesar de que es un nombramiento que ordena el presidente en provisionalidad.
0: El presidente Petro advirtió que intervenir las EPS no es la solución y que éstas se acabarán si persisten como intermediarios financieros. Mencionó que no le interesa cerrar la frontera ni el comercio con Ecuador. Bajen todos los aranceles y yo los bajo inmediatamente. Bueno, muchas noticias más dejó el debate que se abrió por cuenta del externado, pues ayer retumbó toda la tarde en la comunidad académica del externado con opiniones a favor y en contra, como todas las declaraciones del presidente Petro generan un arsenal informativo. Nos vamos con más noticias. La pelea del Consejo Nacional Electoral. Usted tenía por ahí la grabación, Espinosa, vale la pena que la escuchemos y expliquemos.
5: Sí, la grabación, Julio, es una grabación en la que se oye a dos de los magistrados del Consejo Nacional Electoral en una pelea por lo que pasó, que el contexto es el siguiente. La semana pasada reportamos que Fabiola Márquez, una magistrada del Consejo Nacional Electoral, había prohibido a Atlas en una medida cautelar que publicara encuestas. Para el resto de los magistrados o para algunos de ellos, esa decisión debió llevarla a la sala plena y ayer tumbaron esa decisión y le permitieron por un tiempo, mientras se resuelve de fondo, que la encuestadora siga publicando las encuestas. Esta es la grabación en la que se oye a Fabiola Márquez y precisamente a Álvaro Hernán Prada, que está en contra de la decisión que ella tomó la semana pasada.
1: Pues me tocó comunicarlo, es porque usted dejó mal parado al CNE. Claro, porque no hizo el procedimiento, me da mucha pena. Pero usted tenía que traer, el proyecto aquí a discusión de la sala. Pero usted tomó una decisión de fondo, claro, al sancionar, tenía que traer acá a la sala. No tenía por qué hacerlo, no en derecho. No es así. Usted está afectando, No lo hizo bien. Raya con el prevaricato. No lo hizo bien. No es cierto, no tenía la posibilidad de tomar esa decisión usted. No. Claro que sí.
5: Finalmente, Julio, pues como se oye en la grabación, el magistrado dice que esa actuación de la magistrada Márquez rayó con el prevaricato y finalmente la discusión continúa unos segundos más, cada uno se sienta, levantan la sala plena, la citan para la próxima semana y son cuatro integrantes de una comisión especial, Álvaro Hernán Prada, Fabiola Márquez, Altus Vaquero y Maritza Martínez, los que van a estudiar el caso. Lo que a mí me dicen es que ponerlos de acuerdo va a ser difícil y que probablemente esto no va a pasar antes de la segunda vuelta, si es que tenemos segunda vuelta, que todo parecería indicar.
6: Pero
5: que
6: levantaron, así sea. Levantaron la sanción,
5: claro,
6: ¿no?
5: Atlas Intel, porque como ponen el recurso simplemente lo que hace es volverle a entregar los derechos para que siga publicando encuestas a Atlas Intel, respetándole su derecho a, pues, a hacerlo, y hasta que no se resuelva de fondo, ellos pueden seguir publicando las encuestas, de manera que si tenían una planeada para estos días, alcanzan a publicarla.
6: Exacto.
0: No, sí, yo creo que se hace, todavía quedan encuestas, ¿no?
5: Sí, entiendo que el fin de semana quedan, sí, y ahí empieza el verano.
0: Y ahí.
7: Hay... Esas son las últimas, sí. Las
0: o
7: últimas.
0: Sea, el domingo ya terminan.
7: Sí, señor, empieza.
6: O sea, revela
0: falta...
6: la
0: sí, falta sí, la Inbamer, ¿no?
6: Sí, o sea, revela Inbamer.
0: ¿A hoy la revela Caracol?
6: Sí. Hoy empiezan, entre hoy y mañana la revelan.
7: Sí.
6: Hoy revelan como unos datos clave y mañana otra parte.
7: Y debe también faltar Centro Nacional de Consultoría, bueno.
0: Ese es cambio.
7: Sí, todas, no. Imagino, tendrán que hacer una última, ¿no?
8: Pero que se manden de una, ¿cómo es ese cuento? Que un poquito ahora, ¿no? Que se manden de una.
7: Pues es que tratan de estar lo más cerca posible a la al límite para poder tener pues, sí, datos un poquito más certeros, que ahí se están jugando mucho también.
0: Cambio será la carátula Centro Nacional de Consultoría. Semana seguramente tendrá otra de Atlas, El Tiempo tendrá otra de Guarumo y por supuesto el canal Caracol tendrá a Inbamer. El que no tendrá será RCN.
7: Por GAT3.
0: Porque sí, GAT3 sí, se retiró voluntariamente, precisamente por la ley.
6: Fin de semana de encuestas.
0: Sí. Cambio le falta un perfil todavía, ¿no? El de Paloma.
5: Sí.
0: O sea que se lo van a dar el último domingo. O sea, el día de elecciones, la carátula de Cambio será Paloma.
2: No, y no puede ser este. Ah, no, porque viene la encuesta. Sí, pero si querían.
7: No, pero tendrían que poner las dos cosas. Tendrían que sortearlo de alguna forma.
0: No. No.
7: O sea, va a salir, ya es confirmado, va a salir el día de las elecciones.
0: Es que no tienen otro camino. Porque Paloma va a reclamar el mismo espacio,
2: claro,
0: que Abelardo y que Cepeda. Lo que pasa es que va privilegiada, ¿no?
2: Sí, porque queda en el último fin de semana.
0: Pues queda en el día de elecciones. Queda en el día de elecciones. El registrador también respondió a la entrevista de Gustavo Petro sobre el proceso electoral y aseguró que en Colombia el procedimiento es eminentemente manual. Olmedo López aceptó cargos, concierto para delinquir y peculado, el desfalco de la unidad de gestión del riesgo. Medicina Legal confirmó que el cuerpo hallado en Apulo corresponde a Yulixa Tolosa. La fiscal Juana Acosta le pide a la Procuraduría respeto Están detrás de los responsables, capturaron dos personas en Cúcuta.
9: Julio, si me permite, tenemos primicia a esta hora que llega desde la Procuraduría General de la Nación a raíz de este caso. La Procuraduría acaba de relevar al procurador Carlos Arturo Chávez, procurador 89 Judicial Segundo Penal de Cúcuta, en medio de la polémica por la apelación que presentó en la audiencia de legalización de captura de Jesús Alberto Hernández y Kelvis Daniel Sequeira, dos de los implicados en el crimen de Yulixa Tolosa, una decisión que toma el Procurador General de la Nación, Gregorio El Hash, como una respuesta ante la indignación que ha generado este recurso que presentó el funcionario. Será relevado y, según nos cuentan desde la Procuraduría, ya fue asignado un agente especial desde Bogotá para que pueda asumir el caso.
0: Eso es un apoyo irrestricto del Procurador El Hash a la Fiscalía.
9: Sí, tratando
0: es que no
9: de
0: tenía, corregir, no tenía no. sentido, porque es que la decisión de la fiscal va acompañada del aval de un juez. Entonces, todo el esfuerzo para encontrar a esas dos personas que tienen su derecho al debido proceso, ni más faltaba, pero el esfuerzo para encontrarlos y el procurador, no, es que quedaron mal capturados.
9: Sí, un tema de forma es lo que nos dicen desde la Procuraduría, un formalismo no puede estar por encima de la labor de hacer justicia y evitar que haya impunidad.
0: Ese es nuestro tema de hoy. Ayer el reporte coronel nos contaba del caso del muchacho asesinado en Chapinero en octubre.
9: Jaime Esteban
0: Martín. Lo resuelve la fiscalía y aparece vencimiento de términos. Tras la decisión de Bolivia de expulsar a la embajadora, el gobierno anunció el fin de las labores diplomáticas en La Paz. También expulsó al embajador de ese país en Colombia. Roy Barreras fue crítico sobre la política de paz total del gobierno Petro y aseguró que el método es un fracaso. Esa declaración se la dio a Vanessa de la Torre en Dos Puntos, nuestro programa de las 2 de la tarde. Ahí también está Michelle Arévalo. Carlos Caicedo confesó haberse sentido traicionado por el presidente Petro y advirtió: eso no lo hacemos los revolucionarios. Esa declaración también fue en Dos Puntos. El Consejo de Estado, como nos contó Juan Carlos, suspendió la resolución que daba beneficios a 7 cabecillas en el Valle de Aburrá. A la cárcel el alcalde de Villa de Leyva por presunta corrupción. El ELN anunció un cese al fuego unilateral entre el 30 de mayo y 2 de junio por elecciones. Oti Patiño descartó el canje con el ELN. 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Son las 6:22, hay noticia de última hora y mucha atención porque tiene que ver con el aeropuerto de Cali. Darío.
10: Julio, están bloqueadas a esta hora las entradas a Cali por transportadores urbanos que reclaman cumplimiento en temas como chatarrización e integración con el masivo MIO. Las congestiones comienzan a afectar el sistema de transporte MIO, bloqueos que afectan desde el final de la madrugada entradas desde Yumbo, el municipio industrial, y Palmira, a la altura del puente del Paso del Comercio. Esto es lo que causa traumatismos para la movilidad hacia el aeropuerto Alfonso Bonilla Aragón. El puente de Juanchito, que lleva al municipio de Candelaria, afectará seguramente ya el paso hacia la central de abastecimiento de alimentos Cabaza. Se suma también a esta hora otro bloqueo a la altura del CAN, sede de la alcaldía, donde hace presencia desde hace 2 días una protesta de un grupo llamado Minga Indígena, que reclama vivienda. Se tomaron desde hace ya 2 días la plazoleta Jairo Varela con un campamento que parece iría para largo. Cercadas las entradas a la ciudad de Cali en este momento.
0: Darío, muchas gracias. Y para el tema del día saludamos a Jaime Alberto Moreno. Él es el padre de Juan Esteban Moreno, este muchacho que saliendo de una fiesta de disfraces fue asesinado. En tiempo récord, la Fiscalía logra reconstruir a todos los responsables del crimen. Y ayer nos contaba el reporte coronel que va a ganar el vencimiento de términos. Don Jaime Alberto, gracias por atendernos. Muy buenos días.
11: Buenos días, Julio. Buenos días a todos los oyentes.
0: Pues la familia de Juan Esteban nunca va a recuperar
11: a Jaime Juan Esteban. Esteban.
0: A Jaime Esteban. Jaime Esteban y Jaime Alberto. Jaime Alberto es el padre, Jaime Esteban es el muchacho. Este estudiante que encontró la muerte una noche de Halloween, pues se fue para siempre, y lo único que quiere la familia es lo mínimo, justicia. Ellos son las víctimas porque se quedaron sin su hijo. Y en medio de este profundo dolor de un crimen que completó 6-7 meses, pues reciben la noticia de la posible figura de vencimiento de términos. Don Jaime Alberto, ¿usted qué sabe del caso?
11: Bueno, Julio, nosotros hemos estado muy, muy cercanos al proceso, hemos estado acompañando a la fiscalía en toda su actuación y en todas las diligencias que se han llevado dentro del proceso, dentro del caso. Uno de los asesinos fue capturado en flagrancia. En el momento de la captura, la fiscalía dejó libres a la determinadora y al otro asesino. Después que se dictaron las órdenes de captura, el segundo asesino fue capturado en se entregó en Cartagena por la presión de la fiscalía y la policía. La determinadora, no ha sido posible encontrarla. Ella desde que se dictó la orden de captura, está prófuga, no la hemos encontrado. Y adelantando el proceso, la fiscalía hizo el escrito de acusación el 29 de diciembre, siguiendo los términos y cumpliendo los plazos, y empezamos el proceso judicial. Se determinó el juez de conocimiento, se siguió todo el proceso y teníamos una audiencia el 28 de abril. Desafortunadamente apareció una resolución de la judicatura de descongestión judicial, y dado que uno de los capturados estaba en los calabozos del DAS, el que fue capturado en flagrancia acá en Bogotá, entonces pasamos a ese proceso de descongestión, cambiando nuestro proceso del juzgado 45 penal del distrito de Bogotá, perdón, al juzgado de descongestión 801. Y allí pues empezó a entorpecer el proceso, porque pues teníamos audiencia 28 de abril y al darse el 22 de abril este cambio, pues el juez asignado a ese juzgado de descongestión pues no tenía conocimiento del caso para poder adelantar la audiencia que seguía. ¿Qué audiencia seguía el 28 de abril? Poder adelantar la parte, los preparatorios de juicio. Sí. Y el descubrimiento de pruebas y el decreto de pruebas. Al darse el cambio, el juez decide aplazar la audiencia y la programa para el día de antier, para el 19 de mayo. Y ya el 19 de mayo, pues ya teníamos los tiempos muy contados, porque esto tiene un vencimiento de términos después del escrito de acusación, tiene 120 días. Y con las demoras que se ha dado por parte de la defensa, ese plazo se cumple el 20 de junio, aproximadamente el 20 de junio. Sí. Pero ya con una audiencia el 19 de abril, pues ya veíamos los tiempos muy cortos, no obstante, pues se alcanzaban a desarrollar los procesos, pero para sorpresa de todos, se da el aplazamiento el 19, porque el juez ha sido pues citado al proceso de escrutinio electoral, y tenía la capacitación ese día. Entonces, ya al darse eso, nos dice la secretaria del juzgado que el juzgado de descongestión estaba muy congestionado con la cantidad de procesos que les habían pasado, todos con inminente vencimiento de términos, y nos programa para el 23 de junio, frente a lo cual los abogados de víctimas y la fiscalía le hacen saber a la secretaria del juzgado que eso era imposible porque se iba a vencer, y nos da una audiencia para el 9 de junio.
7: Sí.
11: Entonces ya el 9 de junio no se va a alcanzar a hacer todo lo que falta, y si eso no se hace y no se instaura el juicio, quedan en libertad los asesinos que están capturados. Porque
7: claro,
11: recuerden que la determinadora, Cleidermar Paola Fernández, no ha sido posible capturarla, ella es de nacionalidad venezolana y pues no la hemos encontrado. Entonces nuestra preocupación es que queden en libertad los otros dos asesinos y después nos quedemos sin quien cumpla la pena, que es el único bálsamo que esperamos nosotros frente a este horrible y atroz asesinato.
7: Don Jaime Alberto, nosotros también queríamos aquí hablar de otros testigos. Hay más de 19 testigos. Ustedes han tenido de pronto las declaraciones de todo para de verdad sustentar pues esta defensa, porque mucha gente dice, no, es que solo fueron dos personas o tres, con lo que usted dice de la ciudadana venezolana, pero hay más testigos de esto.
11: Los tres son los asesinos, la determinadora, los dos asesinos materiales. Los testigos fueron todos los que presenciaron el hecho, ratifican, además de los videos que conoció el país, porque aquí no estamos hablando de un presunto asesino, acá estamos hablando de una evidencia que todos vimos que circuló por redes, donde pues se tiene claridad sobre quiénes asesinaron a mi hijo, y la fiscalía en esa labor juiciosa de investigación pues recopiló el testimonio de 19 testigos, pues que son las pruebas que se tienen para darle finalización al proceso.
0: Pues ese es nuestro tema de hoy, la justicia versus la justicia. ¿Cómo se enfrenta el vencimiento de términos? ¿Cómo pasan los días y llega este caso después de la velocidad que ha tenido la fiscalía con parte de los responsables? Porque la determinadora, nos confirma don Jaime, sigue prófuga. Aparece el tiempo tan apretado que puede pasar lo que acabamos de escuchar. Don Jaime Alberto, como siempre, toda nuestra solidaridad y gracias por atendernos.
11: De nuestra parte, todo el agradecimiento y les agradecemos la solidaridad y esperamos que el juez, todo lo que necesitamos es que el juez nos haga 3 audiencias de aquí al 20 de junio y podamos instaurar el juicio. Muchas gracias, Alejandra, muchas gracias, Julio, y esperamos que se haga esa voluntad de un funcionario, de un juez, para que podamos instaurar el juicio y no queden en libertad los asesinos.
0: Muchas gracias. Alejandra, por su experiencia en tribunales, ¿qué posibilidad hay por el tiempo tan apretado que el juez pueda organizar 3 audiencias?
9: No, Julio, muy difícil, es que estamos con los días contados y es muy difícil que se puedan realizar todas estas audiencias, y usted sabe que además con todo este tema de la descongestión, pues el tema se complica muchísimo más.
0: O sea, estos 3 señores pueden perfectamente quedar libres.
9: Pueden perfectamente quedar libres, y además usted sabe que todavía están buscando a la determinadora, o sea, serían las 4 personas causantes de este homicidio libres.
0: Sí. Este crimen se origina por una pelea de
9: sí,
0: fiesta.
9: Sí, una por pelea una pelea. En Halloween, el 31 de octubre del año pasado, Julio, veíamos cómo después de una fiesta, cuando ya Jaime Esteban había salido del lugar aquí en la localidad de Chapinero, y pues es atacado por estas personas que le pegan patadas que de verdad lo destruyen, la necropsia.
6: Ese video,
9: incluso
6: el video ese
9: es horrible,
6: es espeluznante, sí.
9: Y la mujer que los incita a pegarle a Jaime Esteban, Julio, es la mujer que está desaparecida en este momento.
0: Que debe ser una mujer de la edad de ellos,
9: sí,
0: más o menos.
9: Sí, ella es muy, Claydimar Fernández, es muy joven. Yo le pondría que aproximadamente tiene unos 24, 25 años y al parecer estaría en Venezuela.
10: Porque es venezolana, ¿no?
9: Sí, sí, es venezolana. Claydimar Fernández Zulbarán. Y tiene circular roja.
0: Bueno, como los señores de la víctima de la clínica, ¿no?
9: Exactamente.
0: También en Venezuela, ¿no?
9: Además, Julio, que a ella ese día, el día de los hechos, la capturaron y luego la dejaron libre, y ahí es donde ella alcanza a huir, porque incluso ella también trabajaba en San Victorino, se entera de toda la situación, ve lo que está pasando y huye hacia Venezuela.
0: Alejandra, no se mueva porque tenemos a don Ariel Emilio Cortés. Bueno, tiene que ver con el tema. Él es el director de Medicina Legal. Doctor Cortés, buenos días.
12: Buenos días, Julio, a la mesa de trabajo y a la audiencia de Caracol Radio.
0: Gracias por estar en 6 AM de Caracol. Doctor Cortés, ¿cuáles fueron las posibles causas de la muerte de Yulixa? ¿Qué escenarios manejan ustedes como expertos forenses?
12: Bueno, en el caso de Yulixa, el cuerpo nos llegó el día de ayer por la mañana, y ya el patólogo forense y el equipo ha abordado pues el cuerpo de la persona. Digamos que el patólogo pues puede tener tres aspectos que podría tener en cuenta en el abordaje. Primero, que el deceso de Yulixa haya sido por un evento de anémico, o pueda ser por un tema del uso de un anestésico, o puede ser también por una embolia grasa pulmonar o una trombólisis que se haya producido durante el procedimiento que le hicieron en el sitio donde estuvo pues Yulixa Tolosa.
13: Director, ¿el cuerpo de Yulixa tenía alguna herida con arma blanca? tenía algún hematoma, ¿pudo también esa ser la causa de su muerte?
12: Pues realmente lo que le puedo decir es que eso está bajo la competencia del perito que está realizando en este momento, pues el día de ayer, perdón, la autopsia, y pues referirme al tema pues no puedo hacerlo porque no conozco en este momento el resultado de la necropsia.
14: ¿Qué posibilidad hay, doctor, de que la mujer haya fallecido ese mismo día y no como se está especulando, por ejemplo, en redes sociales, de que pudo haberse salvado si hubiera sido llevada a tiempo a un hospital?
12: Existen todas las posibilidades. Eso lo va a determinar precisamente el patólogo cuando haga el informe de necropsia. Ayer precisamente lo que se hizo fue entregar un primer informe preliminar a la fiscal que lleva el caso. Y pues en este momento lo que se va a hacer es precisamente una profundización sobre el caso para determinar de la mejor manera la causa de muerte y la manera de muerte de Yuritsa, ¿sí? Digamos que a la pregunta que me está haciendo existen todas las posibilidades, eso lo determina el perito.
13: Director, ¿cuándo se va a conocer la causa de la muerte y si esta fue violenta en el caso de Yuritsa?
12: Digamos que el día de ayer se hace el primer abordaje de la necropsia, se saca un primer informe preliminar que se le entrega a la fiscal encargada, donde digamos que se dice una manera y una causa de muerte que está en estudio, sin embargo se está profundizando sobre el tema, lo que lleva a que precisamente el cuerpo de Yuritsa todavía no se haya entregado a la familia. Se está trabajando en eso. Eso, digamos que desde el abordaje macroscópico, que es la necropsia como tal, se pueden determinar algunos aspectos, pero tiene que ser soportado también desde el punto de vista microscópico en el tema de tomar muestras de histología, de toxicología, de otros aspectos importantes, los cuales van al laboratorio y comprueban de pronto la hipótesis que pueda tener el perito. Esto puede tomar 8 días o 15 días mientras se manda ya un informe final de manera y causa de muerte al fiscal, quien dará pues tendrá los resultados y a partir de ahí tomará pues una decisión sobre el caso de Yuritsa Tolosa.
9: Director, en medio de toda esta situación, buscando el cuerpo de Yuritsa aquí en la capital del país, las autoridades lamentablemente encontraron el cuerpo de otras mujeres. ¿Ustedes ya las tienen identificadas? ¿Saben qué pasó en estos casos? Porque la gente, por ejemplo, de la localidad de Tunjuelito se está preguntando porque allí encontraron una mujer.
12: Bueno, cuando el CTI o la fiscalía o la policía recoge el cuerpo de una persona, hace una nota criminal. Con esa nota criminal pues entra el cuerpo a medicina legal, puede ser en cualquiera de los sitios de medicina legal que tenemos en el país, y a partir de ahí pues se hace la autopsia, se hace todas estas cosas que he mencionado y se saca el informe de necropsia. Entonces ese informe va a la fiscal para cada uno de los casos que se haya presentado en el país de personas que se hayan encontrado en estas situaciones que acabas de mencionar.
0: Señor director de Medicina Legal, muchas gracias por atendernos. Una feliz mañana.
12: Igualmente, muchas gracias por la invitación. Saludos a Julio y a la mesa de trabajo y a la audiencia de Caracol Radio. Muchas gracias.
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0: Nos vamos con lo que usted debe saber hoy, pero antes, Juan Pablo, un comentario, yo le doy un oyente. Ahí escuchamos ya el primer caso de la justicia versus la justicia. El caso de Jaime Esteban Moreno. Vencimiento de términos, va a ganar, van a quedar libres los supuestos responsables de ese crimen. ¿Qué pasó con la Procuraduría? El propio procurador le acaba de dar un espaldarazo a la Fiscalía, que considera una falta de respeto que un procurador local cuestione la medida de aseguramiento avalada por un juez de dos supuestos responsables del crimen de
7: Yulixa.
0: ¿Usted conoce más Yulixas, Marcela?
7: No, señor. No. Pero seguramente hay más.
0: ¿Será?
7: Sí, yo creo que sí.
0: Bueno, pues lo mínimo que podemos hacer por Yulixa es castigar a los responsables y cerrar centros, peluquerías disfrazadas de clínica. Bueno, ya el alcalde arrancó ayer con 5 en Kennedy. ¿Y el resto qué? ¿Y las otras ciudades qué? Muy urgente esa campaña. Juan Pablo, ¿qué debemos saber hoy? ¿Qué dicen en X los corresponsales de arroba Caracol Radio?
2: Pues mire, escribe arroba L Colmenares R. Luis Colmenares. Sí. El papá.
0: Ah, claro.
2: Exactamente. Que el papá.
0: Él sabe de vencimiento de término,
2: exactamente,
0: ¿no?
2: Exactamente. El papá, bueno, de la víctima.
0: A él le tocó exhumar el cadáver de su hijo.
2: Sí.
0: A él, con unos expertos que trajo de Estados Unidos.
2: Pues mire usted lo que escribe él. A pesar de todas las pruebas acopiadas en el proceso, la Corte Suprema de Justicia terminó marcando el camino de impunidad al crimen de Luis Andrés. ¿Por qué? No se hizo el análisis integral de las pruebas. Y además, el trabajo de la Fiscalía resultó ineficiente en la etapa de investigación.
0: Hay un oyente a esta hora. David, la justicia versus la justicia.
29: Julio, muy buenos días. Julio, mientras que los organismos y los jueces que ejercen justicia en nuestro país no tengan, la justicia sea subjetiva, no vamos hacia ningún camino.
30: El Ministerio del Interior presenta en 6AMW lo que usted debe saber hoy.
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0: Gracias al reportero Caracol, el primero con las últimas, lo que usted debe saber hoy. Félix, ¿qué debemos saber?
32: Pues debemos saber, Julio, los problemas que está enfrentando el presidente Donald Trump en su agenda, curiosamente, en el Senado, donde tiene mayorías, porque hay una especie de revuelta entre varios senadores republicanos a los que Donald Trump no le dio su aval para buscar la reelección en noviembre, que han empezado a votar en contra. Y estarían en juego nada más y nada menos que los 1,000 millones para el salón de baile del presidente y el extraño acuerdo que se hizo con el Departamento de Justicia para que crear un fondo de más de 1,000 millones para pagarle, se dice, a personas que hayan sufrido abusos de autoridad, pero que en general se dice serían las personas más cercanas a Trump, incluso los que tomaron por asalto el Capitolio de los Estados Unidos, que estarían buscando una indemnización económica.
0: Félix, estoy recibiendo una invitación muy amable del embajador de la Unión Europea. Tiene una recepción y una invitación muy bonita nos ha llegado. ¿Qué pensará un embajador que escuche al presidente de Colombia decir que una embajada es un castigo?
32: No, pero ¿y la de Londres?
2: No, imagínese, ¿qué puede pensar Félix? Catalina Velasco fue ministra de Vivienda, ¿no? Y bueno, y su señor marido, el embajador, don Eduardo Noriega. Entonces los mandaron allá, ¿fue castigados? ¿O no, el anterior director de crédito público? Ah, claro, doctora Prada, que está en París. Entonces está castigado en París.
7: Pues eso dijo Roy Barreras.
2: O el exdirector de crédito público, que ahora está castigado, pero en Buenos Aires.
32: Claro, pero es que por ahí hicieron una lista de los...
1: Costa, claro.
32: Una lista de los castigados históricos. Roy, Alfonso López Mikkelsen.
7: Pues sí. Roy dijo, escribió un mensaje que dice, o sea que según esta forma de entender la vida, cuando el señor presidente me hizo el honor de nombrarme también embajador en Londres, me estaba castigando, comillas, por apoyarlo y alejándome del poder. Yo no quiero pensar que haya actuado con esa motivación. Uno no aleja al que sabe hacer.
32: Sí, pero revise los históricos. Es que dale una vuelta a los históricos que fueron embajadores. Es que le tengo la lista.
2: Los históricos, Félix,
32: venga, no le doy la lista. Darío Echandía, Virgilio Barco, Julio César Turbay Ayala, Jaime García Parra, Augusto Espinol Valderrama, Virgilio Barca Vargas, Noemí Sanín, Humberto de la Calle.
2: Claro, pero en esos gobiernos no se había considerado aún, o no se señalaba una embajada como un castigo.
3: Pero también
2: en esa época era un honor.
3: Pero también hay que tener en cuenta un poco el contexto en el que lo dijo el presidente. Y es que para el poder que ella tenía, después de ser canciller, nombrarla en una embajada, pues era quitarle poder.
7: No, pero imagínese,
3: en esa medida es alejarla
0: del poder.
7: No, exacto. Porque además lo que él hace en ese mismo contexto del que usted habla, Juan Diego, es decir que ella incurrió en alguna conducta indebida, que nombró una amiga en una notaría. Entonces, básicamente está diciendo que si alguien hace algo malo hay que darle una embajada en lugar de sacarlo del gobierno.
0: Yo me voy para donde el embajador europeo, ¿no?
32: ¿Y qué pasó con el de...?
2: Yo quisiera un castigo de ese tipo, castigo con casa, con carro, con chofer, con servicio a las 24 horas, con salario...
32: Bueno, Pablo, pero ¿qué pasó con el de Nicaragua? Que lo despidió al que nombraron en Guyana, fue, ¿no? ¿Qué pasó con él?
1: Prometió sacarlo en las próximas horas.
2: Hasta el momento hemos confirmado con nuestras fuentes diplomáticas que ahí sigue.
0: Sí, porque es que el argumento del presidente se cayó ayer mismo, que él no puede hacer nada en ley de garantías, ni con los notarios, ni con los nombramientos.
7: Sí, a los notarios los puede nombrar, pero no los puede sacar. A Carrillo y a Angie tampoco los puede sacar.
0: Bueno, pero yo me voy para... No me dañen mi recepción con el embajador.
2: Castigado.
0: Monsieur François Rudy. Óigame, pero el sitio me llama la atención. Juan Pablo, usted que lo conoce todo. Uh-huh. Está en Chapinero.
2: Sí.
0: Centro de la Felicidad. ¿Usted ha ido?
2: Hombre, claro. Centro de la Felicidad, carrera 11 con calle 81, 82.
0: Ya lanzó usted su libro.
2: Exactamente, y se lanzó...
0: Ah, en la esquina.
2: En la esquina, sí.
0: Un edificio inteligente.
3: Era un parqueadero durante mucho tiempo de la alcaldía y por eso usaron el lote para la...
0: Diagonal a Doña Bárbara.
2: Sí, que ya no existe. Diagonal a Centro Andino, que sí existe.
0: Y al lado de Christie's.
2: Y arriba de Charlie's, de las hamburguesas de Félix.
0: Bueno, pues Centro de la Felicidad. Gracias, embajador. Seguimos con noticias a esta hora. Lo que usted debe saber. Liche, ¿qué debemos saber hoy?
4: Debemos saber los resultados de los equipos en los torneos internacionales, Julio, porque el Deportivo Independiente Medellín quedó a un paso de la clasificación luego de conseguir una importante victoria ante Cusco a 3.400 metros de altura. El DIM es segundo de la tabla con 7 puntos y en la última fecha se enfrentará a Flamengo, que ganó también su partido, así que ya está clasificado. Ese partido será el 26 de mayo a las 7:30 de la noche. Y el Junior de Barranquilla, que también fue el otro equipo que se enfrentó en la Copa Libertadores, pues llegaba con un punto, con muy pocas posibilidades pues de clasificar. El técnico Arias utilizó un equipo alterno, terminó venciendo 3-2 al Sporting Cristal y de esta manera todavía sigue con vida en busca de un cupo en la Suramericana. Así que este partido será al final de la jornada ante Palmeiras, pero debe esperar también que el Sporting pierda ante Cerro Porteño para conseguir ese tercer lugar. La presentación de los equipos durante esta semana en los torneos internacionales los colombianos fue bastante aceptable.
0: Lo que usted debe saber, Mariana estuvo en la Torre de la Libertad, está muy caliente en el exilio el anuncio de la justicia norteamericana sobre Raúl Castro. Está ya en una corte de los Estados Unidos la acusación, lo que se llama el indictment. Pues Mariana estuvo con la comunidad cubana. Esta es una historia que venimos escuchando desde 1996, con la misma grabación que escuchamos ayer, la misma la escuchamos en el 96, en el siglo pasado. El supuesto responsable, Raúl Castro, tiene hoy 94 años, y por ahí podría estar arrancando la presión de Estados Unidos. ¿Qué lectura, Mariana, vivió usted ayer en la Torre de la Libertad?
5: Así es, Julio.
6: Que hubo mucha expectativa, Mariana, y habían varios familiares de varios de las personas afectados que, bueno, tuvieron que esperar 30 años para tener justicia. ¿Con quién pudo conversar?
0: No, creo que perdimos la comunicación con Mariana. Seguimos a esta hora. Vamos entonces a Washington porque Bernie Moreno habló de las elecciones de Colombia, entre otros temas. Juan Esteban, muy movido ayer el día con el Capitolio.
8: Sí, señor Julio, porque Bernie Moreno, recordemos, de origen colombiano republicano, es decir, del partido de Donald Trump, volvió a referirse al panorama electoral en Colombia, entre otras cosas porque él va como uno de los observadores de esa jornada de elecciones presidenciales de 2026. Advierte sobre la necesidad de que el proceso tenga garantías de seguridad, de transparencia y observación internacional. Y también dijo, Julio, que no reconocería a Estados Unidos el resultado en un caso puntual. Escuchemos.
9: If you're going to count votes that... that were a result of clear intimidation, you're not going to have an election in which the international community, or certainly the United States of America, considers to be a free and fair election. And it's extremely important that Colombia gets back to what I call the pole position of having the strongest relationship with America than any other nation in Latin America. Yeah.
8: Que Colombia vuelva a esa pole position o la posición inicial para volver a tener una relación sólida con Estados Unidos, pero decía al comienzo, Julio, que si llegase a haber constreñimiento o intimidación o violencia, Estados Unidos podría no reconocer las elecciones como justas y libres, y dice que el resultado queda al final exclusivamente en manos de la gente de Colombia, insistiendo en que los colombianos son quienes deben decidir el futuro político de ese país.
0: Muchas gracias. Seguimos con lo que usted debe saber. Luisa, noticia económica.
10: Pues Julio, todos debemos saber que podemos seguir haciendo compras en la tradicional empresa de ropa especialista en jeans Ligli, porque se salva de la quiebra. Las supersociedades confirmó un acuerdo de reorganización de sus deudas, continuará operando y se preservarán más de 400 empleos directos.
0: Gran noticia. Ah, no, Félix no fue Ligli. Félix era el Caribú. No, él era el Roble.
11: Ah, él fue modelo del Roble, ¿no?
0: Caribú.
11: Para mí, Caribú, sí.
0: Sí. Y con Miss Leckley soy feliz porque ando por el mundo. Vamos a buscar la canción.
2: En otros tiempos.
0: De
2: ¿no?
0: Rita. La canción es linda, la de Leckley. Ya la vamos a buscar. Nos vamos con más noticias a esta hora. Eddie, noticia en Jerusalén.
12: Julio, la noticia tiene que ver con la continuidad de las declaraciones por parte de las distintas embajadas a lo largo de Occidente. El Ministerio de Exteriores de Polonia, a través de su ministro Sikorski, solicitó prohibir el ingreso al país del ministro de Seguridad Nacional, Itamar Ben-Gvir, tras esta polémica generada por la detención de activistas de la flotilla. Desde el Reino Unido también convocaron al encargado de negocios de Israel luego de estos videos. Londres califica el comportamiento como una violación de la dignidad humana y expresó preocupación por las condiciones de detención. Mientras tanto, continúan las hostilidades en el frente norte. Se activaron sirenas hace minutos en una de las localidades fronterizas en Misgabán por una posible infiltración de drones.
0: Claudia Camila, ¿qué debemos saber hoy?
13: Julio, debemos saber noticias de la salud de los profesores. La superintendencia encontró que 8 de las 13 órdenes impartidas a la Fiduprevisora sobre el modelo de salud del FOMAC presentan incumplimientos. Según el organismo de control, las principales fallas están relacionadas con la contratación de la Red Nacional de Prestadores de Servicios de Salud. En ese sentido, reitera la superintendencia que avanza la auditoría y se mantiene la medida cautelar a este modelo de salud que cubre a más de 800.000 docentes en el país.
0: Nos vamos inmediatamente con más noticias. Cantidad de noticias están llegando desde el occidente. Myron en Cali.
14: La noticia tiene que ver con el Comando Sur de Estados Unidos, porque junto con la Armada Nacional incautaron 688 kilos de cocaína que eran transportados en dos lanchas rápidas en aguas de Buenaventura, valuado en más de 31 millones de dólares. La alerta fue entregada por un patrullero marítimo de la Fuerza de Tarea Conjunta Interagencial del Comando Sur de los Estados Unidos, lo que permitió desplegar unidades de guardacostas para interceptar estas dos embarcaciones.
0: Seguimos con más noticias a esta hora, 6:55 en 6 AM de Caracol. Gabriela, y en Caracas, ¿cómo despertamos hoy?
15: Julio, despertamos con las excarcelaciones porque luego del anuncio hecho por Jorge Rodríguez sobre la liberación de 300 personas más, familiares de presos políticos marcharon, hicieron una marcha del silencio el día de ayer para exigir que sean todos. Recordemos que ONGs cifran en más de 500 las personas presas por motivos políticos. Exigieron además justicia por la muerte bajo custodia del Estado de al menos 27 presos políticos desde 2014 y según organizaciones no gubernamentales, desde el lunes hasta el día de ayer, al menos 30 personas habrían sido excarceladas, entre ellas dos ciudadanos colombo-venezolanos, Javier Giraldo, de 70 años, detenido en 2021 y acusado de terrorismo, y Luis Peña, de 63 años, detenido en 2024 después de la elección presidencial. Ambas personas ya estarían con el personal del consulado de Colombia. También fue excarcelada una adolescente de 16 años, una señora de 71 años, madre de un capitán condenado a 24 años de presión, y los presos más antiguos de Venezuela, tres funcionarios de la extinta Policía Metropolitana de Caracas, que recordemos fueron condenados a la pena máxima por el fallido golpe de Estado en 2002.
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10: 7:02 a.m, aquí están las noticias. Tras el fatídico caso de Yulixa Tolosa en Bogotá, las autoridades de salud en Santander confirmaron el cierre de 4 centros estéticos por realizar procedimientos médicos de manera irregular. La misión de observación electoral de la Unión Europea aseguró que el sistema electoral colombiano ofrece garantías y mecanismos de transparencia de cara a las elecciones presidenciales. La Procuraduría General llamó a la acción urgente ante el reclutamiento infantil en Antioquia y Chocó, departamentos con mayores cifras de niños reclutados en Colombia. El Kremlin comenzó a presionar a los medios de comunicación oficiales.

0: periodistas para que dejen de informar sobre las prohibiciones introducidas por las autoridades con el apoyo del partido Rusia Unida, que no deja de caer en las encuestas de opinión. La CAR, Cundinamarca y Bogotá blindaron 350.000 nuevas hectáreas de área de importancia estratégica para la conservación del recurso hídrico frente a la amenaza del fenómeno del Niño. La DIMARC emitió una alerta por fuertes vientos y olas de 4 metros en el mar Caribe. En el Día de la Afrocolombianidad, el SENA realiza hoy una jornada nacional de empleo con más de 6.000 vacantes en 33 regiones del país.
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11: 7:04 a.m, nos vamos para el Congreso de la República, pero antes vuelvo al sur de la Florida. Ya recuperamos comunicación con Mariana, porque pues la noticia se llama Raúl Castro. Los cargos contra Raúl Castro por su supuesta participación en la muerte de norteamericanos, de los hermanos al rescate, avionetas que fueron derribadas mientras que volaban sobre La Habana, Cuba. Eso pasó en 1996 y esa grabación siempre ha estado ahí. Ahora la noticia es que esa grabación, según las autoridades de justicia, corresponden a la voz de Raúl Castro, lo que también se dijo en su momento. Simultáneamente, estamos viendo una situación de desespero absoluto en Cuba por la falta de energía. Son horas de horas de horas. Y el tema de la comida, el tema de la comida. Y el portaaviones Nimitz, ahí cerca. Mariana, ¿cómo se vivió todo este arrume de noticias en la Torre de la Libertad, que es la sede del exilio cubano en Estados Unidos?
12: Así es, Julio, buenos días. Ayer estuvimos en el Freedom Tower de Miami junto a los familiares de las víctimas, miembros de la comunidad cubanoamericana y funcionarios estadounidenses. Lo que más se percibía era emoción y alivio después de casi 30 años de espera. Allí conversamos con Nelson Morales, hermano de Pablo Morales, una de las 4 víctimas del derribo de las avionetas de los hermanos al rescate, quien nos habló de lo que representa para su familia este avance judicial. Escuchémoslo.
13: Este momento es bastante glorioso, bastante emotivo, después de 30 años de espera, por poder enjuiciar, por lo menos, al que dio la orden de derribarlo, para no decir que otra cosa. Pero también creo que deberían de enjuiciar a los dos pilotos de los cazas MIG, que fueron los que jalaron los gatillos también, porque fue un asesinato. Ese caso nunca se ha visto en la historia, y nunca se ha visto en la historia de los Estados Unidos ver cómo Es que tengo que decirlo, a Obama levantarle la mano a Raúl Castro, que fue el que autorizó a matar los cuatro norteamericanos. Es increíble. Hoy es un día glorioso para Miami principalmente.
12: Las familias aseguran que la lucha por la justicia continúa, pero consideran que este es uno de los momentos más importantes de la tragedia ocurrida en 1996.
11: Gracias, Mariana. En instantes voy a volver con usted para que me hable de Jason Redding Quiñones, el fiscal que toma la decisión y la relación del fiscal con las familias de este episodio. En segundos vuelvo con usted porque debo ir al Congreso de la República. El expresidente Álvaro Uribe ha estado muy molesto por lo que él ha considerado una agresión contra su vida personal, un mural que apareció cerca de su casa en Río Negro, Antioquia. Camila, se han cruzado muchos mensajes, el presidente Uribe y el candidato Iván Cepeda. ¿Usted nos podría dar un resumen, por favor?
14: Claro que sí, Julio, pues a raíz de ese mural sobre los falsos positivos, el expresidente Uribe dijo que las personas que lo pintaron pues estaban siendo promovidas por el candidato presidencial Iván Cepeda y dijo que él es un apache solapado escondido en el eslogan de la paz. Pues a propósito, el candidato le respondió desde el Congreso y dijo que el expresidente pues lo que es un racista y que estas declaraciones de él reflejan la verdadera naturaleza del exmandatario. Entonces así están caldeados los ánimos desde el Congreso y pues esto ya ha escalado, Julio, de parte y parte dicen que se hostigan y así va el enfrentamiento.
11: Bueno, también otra cosa que molestó mucho al presidente y a sus aliados políticos es que para el candidato Cepeda, Camila, usted me corrige, esta es una expresión artística, ¿no?
14: Sí, señor. De hecho, el presidente Petro también dijo lo mismo. Dijo que una expresión artística, que esto no podía ser considerado como un ataque, como un hostigamiento, pues porque ellos no estaban haciendo nada en contra del presidente, del expresidente, y que incluso dijeron que esto fue en una vía pública y no en la propiedad privada del exmandatario.
11: Saludo al representante Alfredo Mondragón. Él es del Pacto Histórico. Representante, buenos días.
15: Hola, buenos días.
11: Un placer saludarlo, representante. Para usted, ¿el tema de este graffiti es una expresión artística o usted acepta que hay un acto de violencia expresa contra el expresidente Uribe?
15: Pues, Julio, y a la audiencia, un mural no se hace con armas, no se hace con bombas, no se hace con insultos, y estas familias de víctimas de la seguridad democrática que no solamente fueron amedrentadas sino que fueron exterminadas con masacres, pues están tratando de no dejar permitir que la memoria se borre, de creer que en Colombia no sucedió un hecho tan fatídico como el asesinato por parte de fuerzas del Estado y paraestatales contra jóvenes que quisieran pasarlos como si fueran bajas de positivos pues del ejército y terminaron siendo básicamente asesinatos selectivos a ciudadanía civil que eran los que decían defender. Así que me parece que nosotros deberíamos proteger a todos estos familiares y por supuesto dirigentes políticos y sociales que acompañan a estas mujeres. Recuerden ustedes que hace algunos meses dijeron que en la escombrera no había ningún tipo de sospecha, que eran mitos, y las investigaciones han venido encontrando y hallando cuerpos y que muy probablemente hacían parte de esa intervención militar Orión que hicieron en algún momento en las comunas populares de Medellín. Por lo tanto, creo que no puede ser que un dirigente político como Álvaro Uribe Vélez, que está rodeado de escoltas, de cientos de, digamos, ojos que lo protegen, que tiene un puesto de policía básicamente para él, casi que en la puerta de su casa, se sienta amenazado con los pinceles, la pintura y la memoria de la gente. Eso sí sucede cuando alguien tiene tal vez algo muy oscuro en su pasado, sí, y que tal vez siente que cuando el pueblo se expresa de manera pacífica y artística es la manera más evidente de dejarlo al descubierto. Así que yo creo que Uribe está muy preocupado porque el pueblo cada vez lo descubre más.
11: Permítame escuchar una opinión seguramente distinta a la suya. Representante Juan Espinal, del Centro Democrático. Buenos días.
16: Julio, muy buenos días, un saludo muy especial. Mire, lo primero, yo creo que hay que recordar en el estallido social los murales a nivel nacional de que esto era un narcoestado, una estrategia de la izquierda en cabeza de Gustavo Petro para llegar a la Casa de Nariño. La bandera al revés, y ya encontraron otra estrategia de pintar murales en contra del presidente Uribe con el tema de las cuchas tenían razón. Eso es lo primero. Yo creo que, y no es que estaban cerca a la entrada, no están en toda la entrada de la casa principal, de la residencia principal del presidente Uribe, incitando al odio. Segundo, pinceles, allá estaba un señor con un puñal en la mano, Julio, con un puñal en la mano, y hemos solicitado que lo investiguen, así como hemos solicitado que investiguen si en ese momento estaba alias Leopoldo Durán, guerrillero portavoz de alias Calarcá. Esto no es un acto menor, esto lo que es un llamado a incitar al odio. Ellos siempre han estado persiguiendo sistemáticamente al presidente Uribe, un hombre que le ha dado la cara a la justicia y al pueblo colombiano. Estamos en época electoral y sin duda necesitan cortinas de humo para tapar la corrupción, para tapar las masacres. Estamos en la masacre número 56.
17: Pero debería hablar de la masacre de hermano Álvaro Uribe,
16: donde ha aumentado frente a la misma época del 2025 en un 129%. ¿Por qué no hablan entonces del hijo de Petro, imputado por lavado de activos, o del pacto de la picota que habló el hermano de Petro? Claro, pasamos del pacto de la picota al pacto del fusil en esta campaña, porque los gestores de paz que el gobierno Petro ha anunciado y ha elegido, pues están delinquiendo, están matando a los colombianos, están asesinando a nuestros soldados y policías. Y realmente,
17: ¿y las personas que hasta lo que no estamos se han haciendo murido, eso no les preocupa?
16: Una campaña tranquila, impecable, porque nosotros sí somos demócratas. Nosotros defendemos la Constitución y la ley. Y nunca verán
17: Uribe,
16: en manos de alguien del Centro Democrático llegando a la casa de Gustavo Petro o de Iván Cepeda, pues a pintar estos tales murales, o pintemos los murales de los 18.677 niños y niñas que fueron reclutados por las FARC. Por las FARC, que han sido aliados, lamentablemente, de este pues gobierno, camuflados en la fracasada paz total.
17: Pero mira, yo lo que creo es que si la controversia política en el país se desarrollara sobre murales, estaríamos en el camino de una efectiva paz en Colombia.
18: Doctor Mondragón, pero usted habla y defiende el tema de la manera como llega el arte a estos murales, que no se realizan ni con atentados, en fin, pero no es la forma en la que se hace el mural, es el mensaje que contiene. 7.837 almas que no te dejarán dormir. Es un mensaje direccionado a una persona cuya vivienda está muy cerca.
17: Sí, por supuesto. Es que quien dijo que el arte es una especie de candidez que no tiene voz, que no tiene alma. No, los jóvenes asesinados tienen alma y tienen familiares y amigos que les duele ese episodio tan trágico para la historia de Colombia. Y no puede ser que algunos hoy pongan el grito en el cielo porque al artífice de la seguridad democrática, en el contexto en el cual se asesinaron a miles de personas, no le pusieron un mural a esos jóvenes para supuestamente amedrentarlos. Lo que fueron fue a asesinarlos. Y entonces no puede ser que unos jóvenes y sus familiares, que utilizan son pintura y pincel para no dejar borrar la memoria, entonces quieran ponerlos como los más viles vándalos, o como la amenaza más grande, cuando lo están haciendo al lado de una persona como Álvaro Uribe Vélez, en la casa donde lo visita no solamente sus hijos y sus nietos, sino su hermano, que ha sido condenado en segunda instancia por paramilitarismo, por asesinato. Es decir, Álvaro Uribe Vélez es, en esa casa de Álvaro Uribe Vélez ha tomado tinto una persona como Santiago Uribe, que ha asesinado personas, que ha asesinado campesinos, que hacía parte de los 12 apóstoles. Entonces, cuando los pinceles, cuando utilizan la pintura para expresar, no pueden ser para adornar lo que ha sido las masacres en un contexto de seguridad democrática. No le pidamos a los jóvenes, no le pidamos a esta juventud que sea tibia frente a la masacre, que sea tibia frente al dolor de las víctimas, que no sea tibia, o peor, no le pidamos a los jóvenes que sea tibia sobre una dirigencia política que ha mirado, por lo menos con indiferencia, la masacre de sus propios ciudadanos de su propia región. Es que me acuerdo que aquí trataban como locas a las madres que buscaban sus hijos en la escombrera, trataban como posibles auxiliares de la guerrilla a las personas que denunciaban la operación Orión, y decir que se pacificaba Medellín en las comunas de Medellín sobre la base de ir a asesinar a aquel al que pasara. Y que hoy, 20 años, más años después, siguen operando grupos criminales que básicamente se enriquecen sobre la base del control del microtráfico, la extorsión. Entonces, cuando eso sucede, yo lo que quiero, y con eso termino, es que decirle al representante Espinel del Centro Democrático que no seamos hipócritas. Un mural, una pintura, no amenaza a Álvaro Uribe Vélez cuando Álvaro Uribe Vélez tiene hermano asesino, paramilitar condenado por 28 años. Que no se le olvide eso, y que tal vez no con un pincel, con pintura, que quede en su memoria, tal vez que sea, tal vez si es que los tiene, valores éticos.
14: Representante Espinal, respóndale, responda lo que está diciendo su colega.
17: Confrontación a este escenario.
14: Está diciendo pues, que mire, no sean hipócritas.
16: Pues sí, claro, mire, lo primero es que yo no conocía pinceles en forma de cuchillo, porque allá había un tipo con un puñal en mano. Ustedes son unos solapados, y ayer se lo dije en el Congreso de la República. Segundo, el proceso del doctor Santiago Uribe realmente está en tránsito, está en última instancia. Usted ya se cree juez o magistrado de la República para llegar a sentenciar. Usted se ha guardado silencio con la corrupción de Olmedo López, con los dos ministros, con Bonilla y Velasco, que están en la cárcel. Usted se ha guardado silencio ante la corrupción de Roa. Usted se ha guardado silencio ante la vulneración de las normas electorales, porque ustedes violaron. Usted se ha guardado silencio porque hace 4 años, lo dijo el hermano de Petro, a Petro lo ayudó a llegar a la casa de Nariño, el pacto de la picota, y ahora están buscando llegar a la casa de Nariño por parte del pacto del fusil. Claro, con los bandidos que ustedes están protegiendo por medio de la fracasada paz total. Los anunciaron y los nombraron gestores de paz y continúan asesinando en nuestro país a niños, continúan asesinando policías y militares, continúan asesinando a la población civil. En estos meses del 2025, las masacres han asesinado a nuestros niños en sí. Colombia. Mujeres, pasamos del año pasado en la misma época, este año de 11 a 32, mujeres. Pasamos de las masacres en este momento a 56 masacres, y usted me viene a hablar de todo lo que está diciendo. Deje de ser solapado, Mondragón. Usted lo que le falta es moral para darle cara a todos los colombianos. ¿Saben
11: bueno,
16: por qué?
11: Pues ahí...
16: Porque ustedes saben que se está perdiendo la campaña de Iván Cepeda y no les está funcionando realmente la cortina de humo. Y termino con esto, perdóneme. Yo no conocía pinceles en forma de cuchillo, porque allá hay un tipo con cuchillo en mano, porque tenían un cuchillo. A eso sí, si usted está tan indignado, entonces vaya, pinte también el mural de los 18.677 niños y niñas, porque ustedes solamente ven por un ojo.
17: Es decir, son los 12 apóstoles. El pueblo decidirá. Vaya ustedes con sus muertos y ojalá puedan dormir. Lo dudo. Hasta
16: no,
17: luego.
16: No, hable de la corrupción de su presidente. Eso sí, de eso sí no habla. O de la par política. Eso sí no habla Mondragón.
11: Bueno, Juan Diego, ¿algo más?
19: Sí, pues, Julio, la verdad es que, pues, mire que este acto ha generado también, pues, todo tipo de reacciones en las campañas de los candidatos, porque, pues, de una fuente muy importante de la campaña de Paloma Valencia me decían que, precisamente, el que este hecho se haya presentado a pocos días de la elección de la primera vuelta generó en Antioquia específicamente pues un impacto positivo en la campaña de Paloma Valencia en razón al maltrato del que fue objeto el expresidente Álvaro Uribe Vélez. Y es justamente, esto fue incluso hasta aplaudido y celebrado porque generó cierta reacción dentro de la comunidad antioqueña de respaldo al expresidente, a la campaña de Paloma Valencia, que venía perdiendo terreno con la campaña de Abelardo de la Espriella. Es decir, al final todo este tipo de actos que se presentan a pocos días de una elección presidencial tan decisiva como la del próximo 31 de mayo, tienen un impacto político, tienen una reacción, y en este caso la ha tenido e incluso ha sido celebrada por el candidato o la candidata del Centro Democrático. Es decir, finalmente tienen un efecto político, quiéranlo o no lo quieran, sean o no instrumentalizados quienes fueron a hacer el mural, pero que el impacto político lo tienen, a veces no al que buscaban, en este caso porque pues hacen parte de un colectivo de madres y de personas que estaban tratando es de buscar descrédito y hacer quedar mal al expresidente, pero miren el efecto que han logrado.
11: Sí. Inclusive, Juan Diego, hay algunos amigos, admiradores del expresidente Uribe, que estaban planeando un mural, también un ejercicio de graffiti, cerca de la Casa de Nariño, pero precisamente por lo que usted dice, lo están reconsiderando.
19: Sí, no, es que, Julio, indudablemente, y se lo digo, o sea, aplaudieron para la campaña en Antioquia de Paloma Valencia, esto fue... Y se lo digo con las palabras que me lo dijo la fuente, un milagro a favor de Paloma Valencia.
11: Juan Carlos, en Medellín, ¿usted lo ha sentido así?
18: Julio, yo siento que hay de parte y parte. Lo que ahorita también se mencionaba de tener un acto de violencia, porque allí aparece una persona, por un lado con un bate, que es el concejal El Guri, pero por el otro lado una persona con un puñal, también amenazando a las personas del Centro Democrático que se encontraban allí. Entonces, de parte y parte se está aprovechando el momento político. Lo que sí se considera de esa manera, muy alineado a lo que dice Juan Diego, es que no minimiza una campaña del Centro Democrático en el departamento de Antioquia. Por el contrario, lo que potenció fue darle más visibilidad a aquellas personas que están apoyando la candidatura de Paloma Valencia en este departamento.
11: Gracias a los congresistas Alfredo Mondragón y a Juan Espinal. En segundos estaremos con el tema de Hermanos al Rescate.
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3: Y saludamos ahora al capitán José Basulto, piloto, fue agente de la CIA, veterano de Bahía Cochinos, y fue el fundador de Hermanos al Rescate, una patrulla humanitaria del exilio en Miami. La noticia, pues, es la imputación a Raúl Castro por la muerte de cuatro pilotos en 1996. Los pilotos eran de la flota que él lideraba. Don José, gracias por estar con nosotros. Muy buenos días.
4: Sí, para hablar de ellos siempre, siempre estará disponible.
3: Es usted muy, muy amable. Don José, ¿usted cómo se salvó de que su avioneta no fuera derribada?
4: Con grito de Dios. Yo esperaba ese momento de que mi avión fuera derribado, y así se lo dije a mis compañeros que estaban en el avión. Eso es historia, somos los próximos, pero Dios tiene otro plan, y en ese plan de Dios no estaba eso, estaba que en ese momento se esté culpando y llevando a corte al criminal número uno de ese día, que era Raúl Castro. Raúl Castro fue el que estaba al control, a la orden de derribar nuestros aviones y de derribarme a mí también. Pero los muchachos que murieron ahí eran personas muy buenas, muy buenas, mucho mejores que yo, y los llevo en el corazón hasta que me muera. Ellos hicieron lo que nadie ha hecho allá. En Miami, lo de los balseros era una cosa de curiosidad. Veían a los balseros como gente que se encaramaba en una balsa hecha de una rueda de automóvil, de tren, de lo que sea, y que flotase, y partían hacia el sur, y ahí estaban estos muchachos muy buenos, de un corazón muy grande, que cada vez que salían rezaban y encomendaban a Dios su trabajo. Yo los llevo de corazón hasta que yo muera. Eran muy buenos, José, muchachos. Sí.
3: Don José, hace 30 dígame. Años, hace 30 años, usted y yo nos reunimos en el restaurante La Carreta, en la pequeña Habana, y usted me contó toda esta historia, y hablamos de esa grabación. ¿Cuál es la razón para que hayan pasado 30 años para que la justicia tomara cartas en el asunto?
4: La impotencia humana, la falta de carácter, la falta de sentido de hacerle frente al destino cuando esto ocurre, en aquel momento, y desde entonces se ha podido hacer esto del encauzamiento criminal de Castro. Él es culpable, y fue el que, bueno, la orden última que él estaba por dar era de derribarme a mí, cosas sin importancia, considerando que los muchachos que murieron eran mejores que yo, y yo los llevo de corazón, los llevo de corazón, y los llevaré conmigo toda mi vida, hasta que me encuentre con ellos algún día. Espero que Dios nos dé la oportunidad.
5: Quisiera preguntarle justamente desde Washington, ¿usted cómo ve que el secretario de Estado sea justamente un hijo de personas de origen cubano?
4: Sí, el secretario de Estado es de origen cubano. Sí, el señor Marco Rubio.
5: ¿Usted justamente de que en este momento el secretario de Estado sea un hombre que tiene esa conexión con Cuba?
4: Bueno, yo creo que es muy bueno porque las raíces de él están ahí. Será tan cubano como yo, y porque nació ahí. Y yo espero que él cumpla con su parte de ayudar a este pueblo sufrido y con la mala intención del propio gobierno, lo cual es increíble que un gobierno sea así hacia su pueblo, pero esa es la realidad de Cuba. Mucho dolor, mucha necesidad, pero no hay respaldo para el pueblo. Raúl Castro, según me dijo mi esposa, yo le pregunté qué pensaba ella de cuál iba a ser el castigo para Raúl Castro, y ella me contestó sabiamente que lo mejor que podían hacer con Raúl Castro era ponerlo a vivir una vida como la del cubano, la que ellos han hecho vivir al cubano todo este tiempo, que es pura tristeza y necesidad. Y eso yo estoy 100% de acuerdo con ella. La muerte no es un final debido para ese individuo. Este individuo tiene que saber el daño que le ha hecho sufriéndolo en su carne. Y yo espero que quizás este pensamiento de ella
5: sí
4: esté en el corazón de otros, y que sea incausado, y no solamente incausado. El incausamiento es una cosa moral, racional,
5: claro,
4: legal,
5: señor Basulto,
4: pero la justicia va más allá.
5: Señor Basulto, precisamente sobre lo que los cubanos han vivido durante tantos años, con la máxima presión del presidente Donald Trump a Cuba, las sanciones, lo que ha dicho de que Cuba es el siguiente, y ahora la imputación al expresidente y dictador cubano Raúl Castro, ¿usted no cree que la hora de la libertad en Cuba se acerca?
4: Yo creo que sí. Yo he soñado con eso por muchos años. Y veo que estamos cerca de una realidad a la cual todos los cubanos han soñado por muchos años, por lo menos por estos más de ya de 30 años, en que los muchachos fueron asesinados cruelmente. Y ya le digo, el peor castigo es hacer que Raúl Castro viva lo que los cubanos han vivido. ¿Cómo se puede lograr eso? Yo no lo sé, pero para eso está Dios, que es el gran maestro de todo esto, y el que puede de verdad inspirar en el corazón de aquellos que tienen la capacidad de hacerlo, que se le haga un futuro a ellos como él le ha dado al pasado de nuestros hermanos, así nuestros hermanos muertos, nuestros hermanos asesinados, y al pueblo cubano, que en su mayoría ha tenido que sufrir muchísimo, familias enteras que han perdido,
3: pues,
4: la
3: capitán.
4: Sí, dígame,
3: capitán, ojalá que muy pronto su pueblo recupere la libertad, pero sobre todo recupere la vida, recupere la energía, la comida, la salud. Gracias por atendernos. Ha sido usted muy amable, don José.
4: Gracias.
3: José Basulto, el que fundó Hermanos al Rescate. ¿Cómo le parece, Juan Diego, que en el año que entrevistamos a José Basulto, nuestras compañeras o no habían nacido o tenían un año. Marcela tenía un año, Ana tenía 6 meses, Liche tenía 6 meses. Escuche la entrevista del mismo tema con José Basulto. Escuche.
6: Señor Basulto, gracias por atendernos. Buenos días.
7: Gracias, Julio. Y muchas gracias por estar con ustedes y el público de Colombia y demás otros que nos están escuchando en el día de hoy. Quería empezar por decirle que Hermanos al Rescate es una organización pro democracia. El hecho de que nosotros atacamos a los hermanos Castro es porque son un obstáculo para la democracia.
6: Vamos a las acusaciones que se han hecho contra Raúl Castro. El testimonio de Popeye, me imagino que es el sustento de su denuncia. ¿Usted ya conoce el testimonio? ¿Ya conoce el libro?
7: El sustento de la denuncia nuestra es en realidad el asesinato de 4 compañeros míos el día 24 de febrero del año 1996 por órdenes del señor Raúl Castro en un vuelo humanitario frente a las costas de La Habana, en aguas internacionales.
3: Pasa el tiempo, ¿no, Ana? Pasa el tiempo.
8: Pero sabe que estoy sorprendida por 2 cosas.
3: Pues por el señor del archivo.
8: Pero el señor del archivo. Y la calidad
9: sí,
8: del
9: claro,
8: sonido.
9: Daniel Calderón.
8: O sea, escuche la calidad de ese sonido. Caramba, eso me tiene impresionada.
10: Yo estoy impresionado es porque
9: ¿y el personaje?
10: Por el peso de los años. Porque es que 30 años después, mire, el señor Basulto tiene hoy 85, entonces tendría 55.
3: Pero esto es únicamente para significar, Ana, que el cuento es viejo.
8: Lo que, claro.
3: El cuento
6: exacto,
3: es
6: sí,
3: viejo.
6: Que,
3: no me acordaba lo de Popeye.
10: Claro, que él lo publica sí, en un libro culpando a Raúl Castro, diciendo que él fue el que autorizó o ordenó que le dispararan los aviones.
3: Y en esa grabación, está la grabación de Raúl Castro, Ana. 1996. No, pero usted estaba viendo sí, la luz de la vida. Liche, es que ni siquiera estaba gateando. No, Liche no, era un proyecto.
8: Era un proyecto.
3: Marcela,
8: no, pero
3: imagínate,
8: sí, sí es
3: 8 meses.
8: Sí es llamativo que pase ahora.
11: No estaba ni en proyecto.
8: Marcela no era ni un proyecto.
9: O sea, Liche no había nacido y yo.
11: No era un proyecto, ¿no?
9: ¿Fue?
3: Y mire a la redacción y verá que muchos no, papás no, de los no, de la redacción no se conocían. Pues sí, los que tienen 20, 25 años.
10: Sí, ahora deben
9: no, no
10: ser novios.
9: Eso sí no está ni en los planes.
10: Y por eso hay que reflexionar también sobre lo rápido que pasa la vida.
3: Gracias, Juan Pablo.
9: Ya se puso profundo, nostálgico.
3: Gracias.
10: José Basulto nos recuerda que la vida se va, es tiempo, que el tiempo se va como el agua entre las manos.
3: Bueno, pero hay unos que todavía, pues, bueno, en fin.
9: Juan Diego no piensa eso.
10: No,
9: Juan Diego.
10: No.
3: Por eso Juan Diego aprovecha cada segundo.
10: Exactamente,
3: cada segundo.
10: Por eso hay que vivir cada instante. Hay que vivir el juandieguismo.
3: Exactamente. Permítame ir con Mariana, que tampoco había nacido para la época.
12: Está apasionada, Marcela, conmigo hoy, Julio.
3: Quiero preguntarle a Mariana la historia familiar de Jason Redding Quiñones, el fiscal del caso. Es un fiscal del sur de la Florida. ¿Quién es el fiscal, Mariana?
13: Así es, Julio. Jason Redding Quiñones fue una de las figuras más importantes del evento el día de ayer. Él es el fiscal federal del sur de Florida, la máxima autoridad del Departamento de Justicia en esta región. Él nació en Miami, es hijo de un exiliado cubano y se ha destacado por impulsar investigaciones relacionadas con altos funcionarios del régimen cubano. Ayer, como jefe de la fiscalía que llevó este caso, fue uno de los encargados de explicar la acusación contra Raúl Castro y los demás implicados. Lo que más me llamó la atención de su mensaje fue que quiso transmitirle a las familias que, aunque ha pasado casi 30 años, el gobierno estadounidense no ha olvidado lo ocurrido y sigue comprometido con la búsqueda de la justicia.
3: Y le doy otro dato, Ana. La entrevista en el restaurante La Carreta, que es muy cerca de Versalles, en la calle 8, que a usted tanto le gusta, donde también hay unas buenas partidas de dominó, esa entrevista se grabó para televisión, cuando CBS, CBS News, tenía servicio de noticias en español, que se llamaba Telenoticias CBS. También hay video de esa entrevista.
13: ¿Sí?
3: 30 años. Sí, señora. Una melena impresionante.
8: Usted no, señor, usted es calvo desde los 20, Julio.
3: No, no, no, no, no.
10: No, no, no, la melena del señor Basulto.
3: La cosa es como hacemos con Espinosa, nos gusta mantener el cabello corto.
11: Sí, exactamente. Eso ahorra tiempo.
9: Es una decisión. Les toca.
11: Peluquería, tiene una opción.
8: O sea, ahora eso fue una decisión.
3: Pero eso es cierto. Es una decisión de vida.
11: Absolutamente consciente.
14: Y ahorro en champú también.
11: Claro, pero por favor. Y en acondicionador. Que a Mota sí le toca tan.
15: Pero en protector solar no.
11: Eso es verdad, pero para eso hay cachuchitos.
9: Que es más caro.
8: Hoy en día es más caro el protector solar que el champú.
10: Sí. Yo me lo ahorro porque finalmente lo que ha de ser que sea.
3: Muy interesante el caso de Cuba. Pero seguimos avanzando, y más que con la llegada del señor Montoya a la cabina, siempre llegan extraordinarias noticias. Pero antes, vamos con titulares que nos han hecho falta esta mañana. Por ejemplo, noticia del Air France que se cayó en el océano.
10: Pues, Julio, año 2009, el accidente ocurrió el primero de junio, 228 muertos. Y hoy, la justicia francesa, el Tribunal de Apelaciones de París, declara que Air France y Airbus fueron los únicos y absolutos responsables del accidente aéreo que se registró cuando sobrevolaba el Atlántico haciendo la ruta Río de Janeiro-París. La orden judicial obliga a que las empresas paguen 225 mil euros a la familia de cada una de las víctimas.
3: Nos vamos con más noticias a esta hora. Vamos a conectar inmediatamente la ciudad de Ibagué. Julio Montiel.
16: Julio, buenos días. Mire, hay noticia con el Tribunal Superior de Ibagué que ha ordenado levantar el pico y placa en la vía Murillo-Manizales. Esta medida buscaba la protección ambiental del Parque Natural de los Nevados, y esta es una vía considerada como la más bonita de Colombia. Hay que decir que esta vía ha tenido un boom del turismo porque se puede ver el Nevado del Ruiz en su máximo esplendor, frailejones, paisajes de páramo, pero lamentablemente en esta zona también se ha saturado de vehículos y personas que afectan el ecosistema. Hay casos, Julio, en que ciudadanos sacan a los frailejones para llevárselos para la casa, los abrazan para recargar energías, y hasta en los lagos de la zona de páramo han lanzado monedas supuestamente para traer la suerte.
3: Muy complicada la situación de la movilidad en Cali. ¡Ay, qué buena noticia! Pues la noticia es malísima, pero la buena noticia es quien la presenta, nuestra compañera Erika Rebolledo, el grupo Nietzsche. Ni más faltaba, presente. Erika, ¿cómo va la movilidad hoy en Cali?
17: Julio, muy buenos días. Pues se encuentra completamente afectada por estas protestas de los transportadores del antiguo transporte público colectivo. A esta hora yo me encuentro frente al Centro Administrativo Municipal CAN, uno de los puntos más bloqueados. Los manifestantes también generan afectaciones en sectores como Zameco, Paso del Comercio y el Puente de Juanchito, donde se reportan cierres y pasos intermitentes. Además, las congestiones vehiculares afectan varias rutas del sistema de transporte masivo mío. Vamos a conversar, Julio, con Hugo Velasco. Él es propietario de una buseta que participa justamente de esta jornada. Don Hugo, buenos días. ¿Y qué exactamente es lo que ustedes están reclamando hoy a la Alcaldía de Cali?
18: Muy buenos días, mi nombre es Hugo Velasco. En el momento estamos exigiendo al alcalde que, porque dice que el primero de junio nos sacan de la ruta que tenemos, la única que tiene la Verde Bretaña, una ruta que lleva más o menos 60 años, y ellos quieren que nosotros hagamos otra ruta, pero es que si no recogemos pasajeros por la ruta donde estamos, mucho menos por otra. Y pues que nos dejen trabajar, pero que también combatan la piratería, que es lo que tienen perjudicado al sistema masivo y nos tienen perjudicados a nosotros el servicio tradicional.
17: Si sacan de circulación estas busetas, ¿cuántas familias aproximadamente se ven afectadas?
18: Pues en este momento somos más o menos 500 los buses que hay en este momento, fuera de los jipetos, los que están para la ladera. Por ejemplo, en este momento estamos ubicados aquí en la plazoleta Jairo Varela, vemos Montebello, Verde Bretaña y los jipetos. Otros compañeros de la Recreativa están en Zameco, otros están de Papagayo y Ermita, están en la recta Cali Palmira. Los de Villanueva están en Juanchito, en la Portada del Mar está Recreativo, en la 10 con 10 están los jipetos también.
17: Gracias, don Hugo. Pues como lo menciona Julio, aquí el señor Hugo, son varios los puntos los que están bloqueados, está afectada la movilidad, y pues mientras continúan estas manifestaciones, las autoridades mantienen presencia en los puntos para regular la movilidad y atender las afectaciones viales.
3: Qué bien escuchar a Erika. Qué mala la noticia, qué horror.
17: Sí, mala la noticia, Julio.
9: En
17: sí.
9: Medio de lo malo, pues, Erika es algo muy...
3: Recordar a Erika siempre es un placer. Volveremos con usted más adelante en esta emisión. tenemos una muy buena noticia en segundos.
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0: genio, Ángel Becasino. Años 70, Rita Rover. Con mis jeans. Era un himno de esperanza. Y Luisa hoy nos dio la gran noticia que Lekli sigue. Bella canción, el mundo me está esperando. Tengo ganas de ir caminando por él, tener el sol en mi piel, ser muy libre y crecer.
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0: Rita murió en 2012 y nos dejó extraordinarios recuerdos, especialmente a Ángel. Y hoy la recordamos, Luisa, porque usted ha traído la gran noticia, y es que había serios problemas para el futuro de Lekli. Y se salvó Lekli, ¿no, Luisa? Se salvó. Bueno, nos vamos a esta hora con la buena noticia, la gran experiencia de hoy. La trae nuestro director, productor general de esta cadena radial colombiana, don Carlos Montoya. Don Carlos, bienvenido y sea usted el portador de esta extraordinaria noticia, 108 veces importante. ¿Por qué 108 veces?
2: Muchas gracias, Julio. Muchas gracias por este recibimiento, Julio. Es un placer siempre estar en tu espacio, que cada vez pues me gusta más cómo suena al aire. Están súper engranados y hoy con esa tremenda camisa que tiene. Muy bien, me encanta. Julio, ¿por qué 108 razones? 108 razones, Julio. ¿Por qué? Buena pregunta, no sé, pero voy a saludar.
0: Pero usted, usted no traía la noticia.
3: Tiene que sumar dos noticias y sumar
4: las
3: dos noticias.
4: Y la suma da 108.
2: Ah, ya, ahora sí es que estoy lento, perdón.
3: Buenos días.
2: Liche, buenos días.
0: Mire, siga usted con la entrevista.
2: No, pero deme una oportunidad, Julio. No, de verdad.
5: ¿Sabe qué? Mejor presente otra vez los jeans.
2: No.
3: ¿Por qué no volver a empezar?
0: No, venga, volvemos otra vez.
2: Venga, me organizo.
0: No, espere. Pero sobre todo el cliente. Presentemos la sección nuevamente, porque es que el cliente paga un dinero porque le hagan la sección bien.
5: Y porque lo queremos usted, Montoya.
2: Es que estamos mezclando.
3: Pero usted lo está tratando de ayudar y usted no deja que lo ayude.
0: Volvemos a presentar la sección.
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0: Ahora sí con Luisa, la buena experiencia.

0: Bueno, recordábamos a Rita Robert porque...
1: Qué linda canción, Julio. Yo nunca la había escuchado. Porque
2: parece el bar.
0: Este es el homenaje a su noticia, Luis.
1: Sí.
0: Repitamos lo que va a pasar con Legly.
1: Pues Julio, que se salva de la quiebra porque la Superintendencia de Sociedades confirmó un acuerdo de reorganización con todos los acreedores, debe más de 22 mil millones de pesos, pero llegaron a un acuerdo, un plan de pagos, y va a poder seguir operando, conservando todos los empleos y, por supuesto, pues vamos a poder seguir comprando esos blue jeans tan tradicionales. Más de 80 años, Julio, esta empresa en nuestro país, colombiano, de Luis Eduardo Caicedo. Todos vamos a poder seguir yendo a sus tiendas. Tiene más de 33 en el país, en muchos centros comerciales muy reconocidos, Julio.
0: Sí. ¿Usted se acuerda de una canción de Fonseca muy linda, como en tiempo de mariachi?
1: Ay, es que todas las de Fonseca me encantan. ¿Pero cuál
0: de Fonseca?
1: Es esa?
2: Hay un baile en el Magangué.
3: No, no, pero ¿sí, cuál mariachi?
4: No tiene mariachi. ¿Dónde es mariachi?
5: Mariachi.
6: No, la que escuchaba en mariachi.
1: ¿Prometo?
6: Es Prometo.
1: Ay, Prometo.
0: Prometo.
3: La romántica.
1: Claro. Ay, sí.
3: Prometo.
1: Los
7: matrimonios. Sí, sí, sí.
1: Entonces, Luis, ¿me está anticipando algo? ¿O no?
0: Luisa, averigüe quién escribió esa canción y qué relación tiene ella, la autora de esa canción, con Legly.
1: No, yo me ilusioné por otro lado, pero ya le averiguo.
0: No, las serenatas son con Juan Diego, no conmigo. El que maneja
7: pensó
0: las serenatas,
7: tríos,
0: mariachis, todo es Juan Diego. Tiene descuentos, vainas.
6: Pensó que son 8 canciones, 4 serenatas,
5: y,
6: ¿no?
5: Sí, hay varios planes con combo y todo.
0: Y tiene el taxi.
3: Pero me gusta que Luisa, pues, tiene unas expectativas altas, ¿no? Yo esperaba que ayer, esta hora...
7: Pensó que el novio estaba en línea y le iba a pedir la mano ya.
0: Es canción de matrimonio, ¿no?
7: Claro, claro.
0: Sí, es canción de matrimonio. Linda la canción. Y tiene que ver con Legly y usted va a saber por qué. Saludos. Saludo a Ángel Becasino y a Rita Robert. Don Carlos Montoya, bienvenido a Caracol.
2: Buenos días, Julio. Gracias por darme la oportunidad de contar acerca de estas 108 razones.
0: 108 razones para que usted esté aquí.
2: Sí, pero le quiero poner en contexto de todo. Y además esto viene con entrevista, con invitado especial y demás. Ayer pensando
0: y con
2: dije...
0: break.
2: Por eso, pero Julio, pero ¿cómo hacemos? ¿No?
6: Acelere.
2: Entonces.
7: No pare.
2: No, le voy a contar. Ayer, bueno, pensando puedes, que ya estamos puedes, cerca de diciembre... Que ya llega Navidad muy pronto.
6: Porque, uy, no.
2: Me inventé un concepto que nos va a servir para regalar cuanta cosa en Caracol Radio en 6AMW. Se llama la bolsa de regalos 6AMW.
6: Ahí eso me gustó.
2: Y ya tiene un espacio en la página. Si usted ya entra a caracol.com.co, va a encontrar en la página principal, a mano derecha dice la bolsa de regalos 6AMW. Entre para que encuentre cositas. Y les vamos a adelantar. Julio, tenemos para la bolsa de regalos 6AMW. 100 álbumes Panini con sus respectivas cajas. Álbumes pasta dura.
0: Buenísimo.
2: 100.
0: Buenísimo.
2: 100. Entonces, ¿qué hay que hacer ya? Empezar a registrarse ahí en la bolsa de regalos 6AMW.
0: Pero tiene una limitación el registro.
2: A ver.
0: Este concurso me informan que es solo para mujeres.
2: Así es, Julio, tiene usted toda la razón.
6: Wow, eso me encanta.
2: Solo mujeres.
6: Yo me puedo inscribir, solo ¿cierto, mujeres? Julio?
2: La bolsa está abierta solo para mujeres en registro, no más.
6: ¿Yo puedo?
2: Sí. Nada de...
0: Sí, la cédula tiene que decir sexo femenino.
6: Ah, sí, la mía dice eso.
2: Y como es un registro y no tiene voz, nada de... Ay, no me puedo inscribir, Julio. O sea, porque algún oyente estará pensando eso. Pero no, bueno. Pero
3: igual Liches no se puede inscribir.
6: Yo ya me dijo Julio que sí, Juan Pablo.
0: Tiene una amiga en Bucaramanga que sí.
3: Ah, no, una amiga sí, pero ella no.
2: Vale. Pero usted para qué quiere, ya lo tiene.
0: 100 álbumes, pasta dura. ¿Qué más hay ahí en la bolsa para mujeres, solo mujeres?
2: Y a partir de hoy, Julio, gracias a TBS Motors, tenemos 8 motocicletas, 8 motos Apache 200. Pero para hablar de ellas... ¿Ya las vio?
0: La estoy viendo.
2: Ah.
0: Uy, eso es... Eso divina, sí, ¿no? Levanta usted, monto usted con sus gafas, su chaqueta de cuero y esa moto, wow.
2: Sí, pero con este nervio ciático que me tiene fregado por estos días. Pero bueno, venga, le voy a decir una cosa. Tengo en línea a el señor Martín Korsunsky. Él es el vicepresidente para Latinoamérica de TBS Motor Company, Julio. Y creo que con él nos merecemos darle esta noticia a las mujeres oyentes de 6AMW, fanáticas de las motos. Señor Korsunsky, bienvenido a 6AMW. Espero estar diciendo bien el apellido.
8: Lo está diciendo perfecto. Muy buenos días para todos.
2: Bueno, Primero que todo, agradecerle de parte del programa esta generosidad. Y lo segundo es hablar de TVS Motor, del impacto que ha tenido la industria de las motos en Latinoamérica, señor Korsunsky.
8: No, primero que nada quiero agradecerles a ustedes por el espacio. Para nosotros es un placer estar ayudando a esta bolsa de regalos, como ustedes la llaman, y compartirlo sobre todo con un grupo femenino, ¿no? Que cada vez que voy a Colombia, cada vez veo más y más chicas, más y más mujeres andando en moto, que muchas veces siento que se cuidan mucho más que los hombres, ¿no? Las veo realmente equipadas de pies a cabeza, cuidando su cuerpo como debe ser todos los motociclistas, para proteger por un tema de seguridad, ¿no? Así que me alegra que estén haciendo estos regalos para las mujeres.
2: Sí, adelante.
8: No, creo que me preguntó acerca de la industria de motos en Latinoamérica.
2: Sí.
8: Estamos en un excelente momento. La industria de motos en Latinoamérica está creciendo alrededor de un 20%. Cuando hablo de Latinoamérica, hablo desde países que van desde México hasta Argentina. Yo soy de Argentina. Pero tenemos industrias que están creciendo muy, muy fuertes, ¿no? Y una de ellas es la industria de Colombia, que año contra año está creciendo un 40%. Algo que realmente no, cuando hicimos las estimaciones de este año, no proyectamos estos números, pero realmente la industria está volando, como decimos nosotros, ¿no? Pero también tenemos países como Argentina, donde la industria está volando, países como Brasil, donde la industria de motocicletas son más de 200.000 unidades por mes, que también están creciendo un 20%. Así que estamos en un muy buen momento en la industria de motocicletas este año.
2: ¿De dónde es la compañía TVS Motors?
8: Le cuento, TVS Motors, TVS Motocicletas, es la tercera productora de motocicletas a nivel mundial. Es una empresa que hacemos más de 5.5 millones de motocicletas por año. Uh-huh. La fábrica principal es de la India. Nosotros estamos basados en Hosur, muy cerquita de Bangalore, en la India, donde somos muy fuertes, ¿no? En el mercado de la India vendemos 500.000 unidades por mes, así que es un mercado muy, muy fuerte ahí. De vuelta, 500 por mes, no
2: sí,
8: por año.
2: Sí, sí, sí.
8: La India es un mercado enorme, pero también tenemos presencia en más de 80 países a nivel mundial, ¿no? Entonces, esto realmente nos posicionó a final del año 2025 como la tercera productora de motos a nivel mundial.
2: Bueno, y esta moto, la que estamos regalando en la bolsa de 6AMW, tenemos 8 además, la Apache. Hábleme de esa moto, que es la que las oyentes van a tener la posibilidad de llevarse.
8: La Apache 200 es una de las motos, diría, y es uno de los segmentos más vendidos acá en el mercado colombiano. Es una excelente moto para poder hacer lo que nosotros llamamos commuting, para poder ir de un punto A a un punto B. Aquella gente que quiere ir a la oficina, aquella gente que quiere evitar el transporte público o evitar el tránsito, básicamente el tráfico de las grandes ciudades. Pero también al tener un motor 200, 4B, realmente tiene la posibilidad de poder hacer viajes durante el fin de semana, ¿no? Muchas personas, yo también soy motociclista, durante la semana voy a trabajar con la moto, voy a la oficina porque no me gusta estar trabado en el tráfico, pero el fin de semana muchas veces salgo con mi mujer a pasear, a tomar un café por la montaña, a ir a un lago a tomar un café.
2: Qué buen plan.
8: Y esta moto es excelente para eso, ¿no? Bueno. Tiene muy buena tecnología, muy buena potencia y excelente diseño.
2: Y si ustedes quieren ver exactamente

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1: Pues muchas gracias, señor Martín Korsunsky, vicepresidente para Latinoamérica de TBS Motor Company.
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5: 8 de la mañana, 3 minutos, aquí están las noticias. Una paciente, María Fernanda Echeverría, que se sometió a un tratamiento estético en su rostro practicado por un auxiliar de enfermería.

0: Bonilla. Viviana Hernández Bonilla, esposa de un concejal de Bucaramanga, Oscar Díaz, denunció fallas en el procedimiento. El caso será debatido esta mañana en la corporación. El gobierno, a través de la Unidad de Planeación Minero-Energética, emitió una resolución para agilizar la transición energética en el país. Buscan dar rapidez a la entrada de nuevos proyectos que alimenten el sistema interconectado nacional. Un amplio sector del suroccidente de Barranquilla está sin servicio de energía desde hace 12 horas por un daño que se presenta en cables de alta potencia en la subestación de la Cordialidad. 20 marineros iraníes de un buque capturado por Estados Unidos cerca de Singapur regresaron a Irán tras pasar por Pakistán, un gesto que se produce en medio de los esfuerzos diplomáticos por lograr un acuerdo para poner fin a la guerra. Hallazgos fiscales de la Contraloría de Bogotá permitieron recuperar más de 2,2 billones de pesos en patrimonio público para la ciudad y fue desarticulada la banda delincuencial Olivares. Utilizaba menores de edad para vender sustancias ilícitas en Usme, en el sur de la capital. Un juez dictó medida de aseguramiento en centro carcelario.
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0: 8:05 en Colombia, en la costa este de Estados Unidos, 9:05 en Caracol, América.
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9: En Caracol Radio hablamos sobre la indebida participación en política de cara a las elecciones presidenciales. La Paz Electoral presenta en Caracol Radio una buena elección.
10: Pues una buena elección la que ha tomado Europa y el mundo de solidaridad con los activistas de los buques de la libertad, las flotillas humanitarias que buscan la libertad para los palestinos, la famosa iniciativa Flotilla Global Summit. Antes de ir con nuestro invitado, que es tal vez la cara más visible de esta movilización que tiene la buena noticia del respaldo mundial, inclusive del rechazo por primera vez del propio primer ministro Netanyahu a la manera como se han tratado a estas personas, donde inclusive hay varios colombianos. Antes de ir, Montoya, estoy recibiendo los mejores comentarios. No estamos hablando de una moto de combate, ¿no? No estamos hablando de una moto, estamos hablando de una moto de lujo.
11: Claro, sí, una moto ya de 200.
10: Una moto
11: de
10: poderosa.
11: Sí.
12: Muy bonita,
10: poderosa.
12: Además.
13: Y los colores, y además, súper deportiva.
10: Qué linda.
11: ¿Y ya vio los colores?
14: Espectaculares.
10: Sí, pero esta moto es cariñosa, ¿no?
11: Sí, esta moto, además, porque se nos olvidó decir algo, claro, los que ya entraron a registrarse a la página a caracol.com.co para la gran bolsa de regalos 6AM.
12: Vamos.
11: W, ya vieron que es que no es solo la moto es que incluimos el SOAT y la matrícula.
14: Ah, no.
11: Es un super.
10: ¿Cuánto vale todo eso?
11: 14 millones de pesos, Julio.
10: Y son 8 ganadores, ¿no?
11: Y son 8 ganadores. Vamos a entregar ganadoras. Ganadoras. Una moto cada viernes, regaladas.
10: Pero, otra cosa. Esto no es un concurso, es un regalo.
11: Es un regalo. Es regalo, es la bolsa de regalos.
10: Y los álbumes son regalos.
11: Son regalos. Eso sí van todos los días, ¿cierto? Eso sí podemos ir entregando todos los días. Sí, así graneaditos.
10: Nos vamos animando, no hay problema. Listo. Lo importante es que sean mujeres. Los álbumes podemos arrancar hoy mismo.
11: Sí.
10: Solo hay que inscribirse. Solo hay que inscribirse.
12: Ya me inscribí.
10: En el caso en los que no se puede, Lichi.
12: Ay, pero usted me dijo que sí, Julio, ¿para qué me ilusiona?
14: Ya aquí ya la señora.
10: Que una
14: no
10: sé,
14: no concursará.
11: Hay un amparo en las inscripciones. ¿Será usted? Porque veo que dice Amparo.
12: Sí.
11: Su nombre es.
14: Ah, está usando otros nombres.
11: Está usando otros nombres, Lichi.
10: Entonces, Lizeth Johanna Amparo.
14: No, como toca ser una la loca.
12: Amparo Durán.
11: O sea, tiene varias tías. Mireya, bueno, Luz Dari.
12: Esperanza.
10: Exacto. Lizeth Johanna, por favor. Entonces, las motos, para las motos hay solo que contestar el teléfono sin ninguna clave, sin clave, nada, contestar el teléfono, contestar el teléfono.
11: Así es.
10: Ojo con las motos, ¿no?
11: Sí.
10: Ojo con las motos.
11: Ah, bueno.
10: La llamada será solamente entre 5 y 6 de la mañana.
11: Ah, eso iba, que lo recordáramos porque es para gente madrugadora que necesita la moto para ir a trabajar.
10: Exactamente. Sí. Ahora, una mujer se puede ganar la moto y se la puede regalar a su hijo, ¿no?
12: Ah, pues o se la puede prestar al marido. Ya verá qué hace con ella. Sí. Pero claro, si ya una vez con la moto. Quien la use, eso ya depende.
14: Pero gana mujer.
10: Exactamente. La mujer.
11: Sí, y algo adicional, Julio, ya para despedirme y no volver, sino hasta el viernes.
10: No, usted tiene que volver porque nos debe. Número de registros que han entrado para las motos y número de impactos de la entrevista de Gustavo Petro en las redes sociales.
11: Pero eso lo puedo mandar por WhatsApp, Julio.
12: No, hay que contarlo.
11: Bueno, no, algo que además está en...
14: ¿Quieres yo la ayudo con los registros, motor?
11: A la hora de registrarse, es importante que sepan, claro, porque estarán preguntando, ¿pero este concurso es para todo el país? Digo, este concurso no. ¿Esta bolsa de regalos es para todo el país? Efectivamente, sí es. Y se estarán preguntando también, ¿y a la hora de recoger la moto, si me la llego a ganar y qué? Tranquilo, que ya cuando nos contactemos con usted le vamos a decir qué hacer. ¿Dónde tiene que ir a recoger la moto?
12: Lo mismo con los álbumes de Panini.
11: Exactamente.
10: No, los álbumes de Panini sí le llegan a su casa.
12: A casa.
11: Sí, eso es distinto, sí.
10: A su casa, con la caja de las monas.
15: Qué lindo.
10: A su casa.
12: Qué belleza.
11: Porque es el combo.
10: Y eso se lo debemos.
12: Acabo de hacer 26 registros mientras estamos hablando acá.
10: Perfecto. Permítame ir a la Palestina Libre y a lo que ha pasado con esta flotilla humanitaria. Resulta que se presentó una absoluta indignación de la manera como trataban a los activistas en un barco que llevaba simplemente una voz de aliento, de ayuda, además de ayuda humanitaria a Gaza. Pero más que la ayuda, más que la comida, el agua, es decirles, ustedes no están solos, porque el mundo ya se olvidó de Gaza. Y no podemos olvidarnos de la destrucción que quedó allá. Israel arrasó con la franja de Gaza. Y quienes se acercan allá terminan arrestados y humillados. Saif Abu-Keshekh es la voz de la flotilla Global Summit. Ya fue deportado y estuvo 10 días detenido en Israel. Saif, buenos días.
16: Hola, buenos días.
10: Saif, ¿cómo fueron sus días detenido en Brasil, en Israel?
16: En Brasil no.
10: No, en Israel, corrijo, en Israel. ¿Cómo lo trataron, Saif?
16: Bueno, como hemos visto realmente en estos vídeos y fotos, han sido con mucha violencia, mucha agresión, violencia física, violencia verbal, exactamente lo que hemos visto en los vídeos que ellos mismos han compartido.
17: Sí, Saif, y usted el martes denunciaba la complicidad de la Unión Europea al no proteger a sus ciudadanos. Con estas últimas reacciones que hemos visto de distintos países, por el video publicado por el ministro de Israel, ¿sigue pensando que son cómplices de esto?
16: Hombre, lo que hemos visto entre ayer y hoy es una hipocresía total. Ayer hemos visto al gobierno italiano denunciando las agresiones y por parte del ejército israelí contra nuestras participantes, y hoy mismo el mismo gobierno italiano votó en contra de las sanciones a Israel. Más complicidad no se puede ver.
14: Saif, pero más allá de los videos que vimos, cuéntenos lo que usted vivió para que también los oyentes que de repente no lo han visto puedan hacerse una imagen. A usted lo detienen e inmediatamente, ¿qué hacen con usted? ¿Qué le dicen? ¿Cómo lo alimentan? ¿Cómo lo tratan?
16: Bueno, ellos nos secuestraron a 700 millas en agua internacional, es decir, más cerca de Grecia. Uno tiene que preguntar dónde empieza el bloqueo a Gaza, y luego nos llevan con las manos atadas, con los ojos cerrados, a un barco grande de cárcel, sin ninguna condición. Yo desde el primer momento anuncié huelga de hambre. Nos tratan con mucha violencia, tortura durante 3 días en aislamiento, hasta que me llevaron a Israel con mi compañero Tiago Ávila, y luego pues ahí mantenemos la huelga de hambre. Unos días después yo entro también en huelga de sed, y cada vez estamos siendo interrogados durante bastantes horas, algunos días 18 horas de interrogatorio, con las manos atadas en una silla, sentados todo el rato en condiciones muy forzadas, y amenazas y torturas psicológicas durante esos días. Y cada vez hay transporte fuera de la celda para ir al interrogatorio o para ir al médico. Vamos con los ojos cerrados, incluso varias veces en el propio médico no nos quitan las bandas de los ojos, y cuando nos transportan a los juzgados también con mucha violencia, con las manos atadas, con las piernas atadas, con los más ojos cerrados, incluso dentro del vehículo de transporte. Entonces, lo que hemos visto por vídeo y lo que se puede mirar, buscar por internet, está publicado en todas partes, representa una parte pequeña de cómo actúan y cómo tratan a la gente. Y la verdad, nos tenemos que preguntar si nos tratan así a las personas europeas que tenemos pasaportes europeos, ¿cómo están tratando a los palestinos? Todas las historias de tortura que estamos escuchando sobre los palestinos al final van a ser verdad. Las violaciones sexuales, más que 400 niños que están en los cárceles israelíes, un último informe habla de más que la mitad han sido violados.
15: Le pregunto desde Jerusalén, en el día de ayer, luego de estos videos que se publicaron, distintos ministros de Israel y también el primer ministro Netanyahu se manifestaron condenando el accionar de la policía y del propio ministro de Seguridad Nacional, Itamar Ben-Gvir. ¿Qué representa para usted que desde Israel hayan condenado lo que ha sucedido con la flotilla?
16: A ver, eso es una mentira, porque el orden viene del propio Netanyahu. Hemos visto el propio Netanyahu publicando un vídeo en su sala de operaciones, cómo estaba dando órdenes a los soldados. Y los soldados han disparado en agua internacional a los barcos. Hay varias personas que han sido heridas. También hay 40 personas con las costillas rotas, con dificultades de respirar. Esto viene por orden de Netanyahu. Lo que les pasó a ellos, que bueno, es que ego tremendo, impunidad, que pueden hacer lo que les da la gana, nadie les puede parar, hizo que Ben-Gvir pues publica esos vídeos. Pero ellos no están en contra del tratamiento, ellos están en contra que el mundo sepa lo que están haciendo.
14: Saif, el caso suyo, junto con el de otro compañero, fue particular porque ustedes quedaron en detención durante muchos más días que aquellos que fueron detenidos o secuestrados en la flotilla en la que ustedes estaban. ¿A usted por qué lo dejaron más tiempo? Correcto. ¿Qué le decían? ¿Cómo justificaron eso?
16: Bueno, ellos nos acusaban, nos llevaban al interrogatorio del servicio secreto, y lo que querían es justificar sus acusaciones contra la flotilla, diciendo que la flotilla no es una flotilla de derechos humanos, de ayuda humanitaria, sino es una flotilla violenta, y querían básicamente que nosotros reconocemos algo inexistente. Y todo el interrogatorio era sobre esto, que nosotros vamos ahí no para romper un bloqueo legal, que ellos respetan a los derechos humanos. Esta era su versión. Entonces, lo que querían intentar conseguir durante todos esos días de interrogatorio es que vamos a reconocer lo que están diciendo.
10: Pues cómo sería de grave que el propio señor Netanyahu, responsable de toda la tragedia que ha vivido el pueblo palestino, ha reconocido el error de su ministro.
16: Yo creo que más que reconocer el error de su ministro, salir con esas imágenes, le han puesto en evidencia en la manera que tratan a las personas. Mira, los soldados no actúan sin órdenes. Y él mismo estaba en la sala de operaciones dando órdenes. Y ellos no tuvieron ningún problema si esto no salió. Si en nuestra intercepción hace 3 semanas, tenemos mucha gente que fue herida. Nosotros fuimos secuestrados a 700 millas. Entraron con el barco a agua territorial griega y luego nos llevaron secuestrados a Israel. Todo esto fue con aprobación del gobierno. Claro. Pero tampoco, como no salieron las imágenes de la misma forma que salieron estos, no dijeron nada. Entonces, cuando nadie se entera de las violaciones, no hablan, porque esta es su manera de hacer las cosas. Pero cuando las imágenes, las violaciones son públicas, ya se cambia la cosa.
10: Es un secuestro, además que en esa flotilla no van terroristas de Hezbollah, no van terroristas de Hamas, es gente de distintas nacionalidades. ¿Cuántas nacionalidades integran la flotilla, más o menos, Saif?
16: 45 nacionalidades. Incluso llamaban a la flotilla como la flotilla turca, y no tenemos ningún barco con bandera turca. Es decir, ellos solamente inventan las cosas. Nos acusaban a nosotros de apoyar a Hamas, nos acusaban a nosotros de formar parte de esas organizaciones, y luego, cuando, como no tienen ninguna prueba y tampoco consideraron nada en el interrogatorio, pues tuvieron que cerrar la investigación y dejarnos libres. No, bueno, que, para que luego llega el también, claro, a Andrés, un compañero colombiano que estaba detenido con nosotros, que también sufrió torturas y luego fue desembarcado en Grecia. Pero claro, cuando falla Israel en conseguir lo que quiere, viene Estados Unidos para ayudarle. Como saben, hace 2 días pues aplicaron sanciones contra mi nombre con esas mismas acusaciones, al que no consiguieron confirmar durante los 6 días o 7 días de interrogatorio.
10: Saif, muchas gracias por su tiempo y el trabajo de ustedes es admirable. Muchas gracias.
16: Seguimos adelante. Gracias.
10: Flotilla humanitaria y cómo los tratan. Además que no es en aguas ni siquiera palestinas, ¿no?
14: No.
10: Es en aguas de donde sea.
14: En aguas internacionales, muy pero muy lejos de las costas de Gaza o de Israel. De hecho, más cerca de la costa de Grecia en este caso. Y se los llevan arrestados o secuestrados a territorio israelí. Y en medio de toda esa navegación o de todo lo que tienen que navegar, los torturan, los humillan, los maltratan sin ningún motivo. Es que es inaceptable.
10: Bueno, volvemos. Estamos entregando 8 motos Apache, cada una por 14 millones de pesos. Es un regalo, no es un concurso. Para las motos, usted va a recibir una llamada cualquier viernes a las 5 de la mañana. Requisito, contestar el teléfono, no más. No hay contraseña, nada. 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Entonces, la Bolsa 6AM tiene además 100 álbumes Panini. Están actuando mal los oyentes. Están escribiendo a los correos de Caracol. Están escribiendo a los correos personales. Están escribiendo a la presidencia de Caracol. Están escribiendo a Caracol Televisión. Están escribiendo a Gonzalo Córdoba.
12: No, de verdad,
10: me escribe don Gonzalo Córdoba. ¿Yo qué tengo que ver con esas motos? No, de verdad, no. Hay una página que se llama caracol.com.co y la primera noticia está las motos y los álbumes. Ahí solo registro de mujeres. Carlos, entreguemos uno a ver si... ¿Cuántos han entendido?
14: A ver, el registro que yo tengo a esta hora de la Bolsa de Regalos 6AM, 1.472 inscritos.
10: ¡Uy! 1.472 inscritos.
12: Todo un éxito.
14: ¿Qué tal? Pues es que es la Bolsa de Regalos 6AM.
12: 72 inscripciones, llevo
18: yo. Sí. Sí, esto ha sido apoteósico.
12: Ah, entonces, 1072, 1400.
18: Desde mayo se siente diciembre.
14: Con la Bolsa de Regalos 6AM.
18: W, gánate los álbumes más las cajas y 8 poderosas motos Apache.
14: Solo si eres mujer.
18: Sí, lo soy.
10: Carlos, cuénteme una cosa.
18: Señor.
10: la primera llamada que hagamos el próximo viernes a las 5 de la mañana, deme una, lo primero que va a decir el oyente.
11: Lo primero que va a decir el oyente va a ser lo siguiente: porque nos conocemos y los conocemos a todos ustedes y así los queremos. La primera llamada va a ser así: Julio, con Apache estoy ganándome la moto. No, no, no hay santo y seña. No hay santo,
10: no hay santo y seña, pero igual. No, si quiere dar la, si quiere inventarse un santo y seña, pues no hay problema. No hay
11: sí,
10: problema.
11: Porque ahora también no faltará el que tiene algún santo y seña guardado en un cuaderno viejo por ahí de alguna parte, que lo tiene al lado del teléfono fijo y entonces contesta: ¡ay, está llamando! Quiero volar a Curazao con Julio, Panini y Apache.
14: ¿Quién es Apache?
12: La moto.
19: Buenos días, Juan Pablo. Buenos días,
10: raro, Julio. Buenos días, Juan Pablo. Buenos días.
12: Habló el gerente. Un poquito desconcentrado.
10: Habló el Apache mayor.
14: Pues como dicen que quieren volar con Julio, no, y con acaba Panini, de hablar Mr. Panini.
10: El Apache mayor, el señor Rubinstein, acaba de hablar.
14: Korsunsky.
19: Disculpa. Yo le ofrezco disculpas a los oyentes y a la bolsa de regalos 6 AM.
12: No, que no volvemos a poner cortinilla. Y empecemos desde cero.
17: No, pero es que...
10: Vamos con las noticias a esta hora. Entonces, queda claro. ¿Cuántos hay registrados en este momento?
14: Espérenme un segundito porque entonces me toca actualizar. Eso es facilísimo. Restando los de Liche, sí, 1,673 inscritos.
11: Perfecto. ¿Qué? ¿Mujeres? Solo mujeres. ¿Dónde están las mujeres?
14: Perdón, sí, señor. 1,673 inscritas.
10: Inscritas, perfecto. Entonces, Liche, no me diga el mes, dígame el día de su cumpleaños.
12: 5.
10: Ese es el primer Panini.
14: Listo.
10: Pasta dura con 100 monas.
14: Solo álbum, número 5, perfecto.
10: Perdón, entonces, la caja completa de monas.
14: Sí.
12: Sí, o sea, álbum y caja. Pasta dura.
10: Y con Ronaldo y con Messi, ¿no?
14: Pues, listo.
12: Ya le doy el nombre. Sabemos si le va a salir, pero bueno, pero es un primer paso.
14: Ya le doy el nombre en un segundo porque es que me toca echar 1,673 registros para atrás.
12: También le digo el mes para que me felicite.
11: Pero es buen número porque fue las 5
12: de junio.
11: Mujeres en inscribirse. Ah,
12: ya, no, no, ya,
14: un segundito, por favor, un el segundo, regalo, por favor, porque me toca estar estoy
10: pero ya están entendiendo.
14: Igual los nombres los vamos a publicar como acostumbramos, claro, en caracol.com.co.
11: Sí. Y yo leo y adicionalmente, tranquila, esa persona que está en el registro número 5, esa mujer va a recibir una llamada al mediodía cuando tengamos ya el arqueo, que me encanta esa palabra, de todos, vamos a llamarlas y les decimos cómo hacer, les pedimos los datos para mandarles.
10: Aquí Juan Diego me está diciendo que si podemos meter en la bolsa que él ofrece 10 serenatas que le sobran de las que tiene contratadas.
12: 10 serenatas, no, dos canciones él, ¿no? De serenata, porque no divide la serenata en cuatro partes, ya dos canciones por dirección.
13: Es que tenemos la van, ya conseguí la van para ir a hacerla.
12: Ya tiene
11: van. Mire, pero además, ¿sabe cómo se llama el trío serenatero de la Lucierna? Se llama Los Alegres de Puerto Triste. Si usted quiere, contrátelos, de verdad.
14: Mire, se llama nuestra primera, entonces... y afortunada oyente, Patricia Rosales.
11: ¡Eso!
10: Patricia, ¡eso, felicitaciones!
12: Patricia, qué maravilla. Qué
10: ella gana álbum, tapadura, Panini y caja de monas.
14: Monas, sí, señor.
10: Ese es un regalazo.
12: Regalazo.
10: Bueno, ese será un solo ejemplo. Hay que inscribirse. Repito, no búsquenlo vía distinta. Es caracol.com.co. Hacemos una pausa y regresamos aquí a 6 AM.
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2: Bueno, nos vamos para la carrera diplomática, donde hay un pronunciamiento de su vocero, que es José Fernando Salcedo. Es el director de la asociación.
3: El presidente, sí,
2: presidente de la Asociación de Funcionarios de la Carrera Diplomática. Carlos Montoya, y ahora quiero que funja como, si puede, de portavoz de doña Marcela Perdomo y nos informe en digital.
4: Sí.
2: No audiencia de las 78 emisoras que retransmitieron al presidente Petro. En digital, ¿cuántas personas han oído o visto la entrevista de Gustavo Petro?
4: Pues lo voy a poner en contexto, Julio, sumando todas las plataformas. Eso incluye TikTok, Instagram, YouTube, Facebook, X, un total de 80 publicaciones hicimos desde ayer a hoy. Llevamos 3 millones de reproducciones de todos los clips que tenemos con diferentes respuestas y diferentes preguntas de la entrevista del presidente Gustavo Petro aquí en 6 AMW.
5: ¡Wow! ¿3 millones?
4: 3 millones de reproducciones. Y subiendo, ¿no?
6: Lo que falta.
4: Y lo que falta.
2: Sí, a eso hay que sumar la página, ¿no?
4: Claro, también hay que sumar la página.
2: Lo que pasó en la página, lo que pasó en directo, y eso hay que sumar algo que no se, no sabemos cómo se suma. La gente que oyó en el radio.
4: Claro. Además con esa cobertura de 6 AMW. Es que mucha gente.
2: Sí. ¿Cuándo nos va a contar del proyecto Elecciones?
4: Le voy a contar el proyecto Elecciones, yo diría que mañana podemos ya empezar a contar. Sí, mañana.
2: Y mañana tenemos ganadores del Mundial, ¿no?
4: Y mañana tenemos ganadores. Bueno,
2: los que se van con Liche.
6: Sí.
4: Ah, sí, mañana es viernes, claro. Los dos cupos
6: mañana,
4: más.
6: Mañana
4: es.
2: Pero eso no está en la, eso no está en bolsa.
4: No, esto va aparte.
7: Ese sí tiene santo y seña estricto.
6: 110.
7: Y definitivo.
4: Sí. Por eso mañana yo creo que deberíamos temprano concentrarnos en la comunicación de los cupos más bien, para que la gente no se confunda. Si quieren, cuenten conmigo desde las 7:30, 8.
6: No, eso es.
7: O puede llegar como
6: no
7: Juan Diego a las 5:15.
6: Eso no es temprano.
3: Eso no es temprano.
8: ¿Usted no tiene que llegar entre 5 y 6 para lo de la moto?
6: Sí. No,
4: no, pero mañana, ¿ya vamos a entregar la moto mañana también?
2: No.
6: Para
2: no.
6: Que la oficina del café.
3: Pero para ir socializando.
4: Pero que es este nivel, o sea, me llevan, pero, por favor, o sea, con consideración.
2: Bueno, muchas gracias.
5: ¿Cómo se ríe?
2: Nos vamos a la carrera diplomática porque Juan Diego ya matizó. El presidente Petro, cuando le preguntamos sobre un tema que él hizo referencia como funcionarios suyos no habían hecho lo que él quería que hicieran, pues se refirió en 2 episodios a Laura Sarabia. Uno, cuando la acusó de haber nombrado amigos de ella, interventores de la EPS, ¿no?
8: Sí, exacto, de varias EPS, un hecho que ocurrió en un evento que se estaba dando en la Casa de Nariño y haciendo una suerte de conversación con el entonces superintendente de salud, hizo referencia a Laura Sarabia diciendo que los había engañado con el nombramiento de los interventores.
2: Así dijo. Y ayer volvió a referirse a Laura Sarabia por otro tema. Dijo que ella había nombrado a una amiga suya en una notaría.
8: Y que no es una amiga cualquiera, sino es Daniel Andrade, quien como vicepresidente de la Fiduprevisora no solamente puso su nombre, sino su firma en infinidad de documentos que generaron la salida de los recursos de los colombianos para el escándalo de la Unidad de Gestión del Riesgo y para el desfalco del FOMAC, es decir, la salud de los profesores.
2: Ahí entonces le dijimos, pero presidente, usted la nombró a ella embajadora en Londres. Y ahí fue cuando dijo, pues eso es un castigo. Es un castigo apartarla del poder. Alejarla del poder. Eso no le iba a gustar a ella. Y ahí es donde muchos embajadores nos han contactado. El propio Roy Barreras ya escribió sobre el tema. Entonces, los que nos han nombrado embajadores, ¿esto es un castigo? ¿Qué piensan en la carrera diplomática? Pues nos contactaron. Tenemos a José Fernando Salcedo, quien es el presidente de los funcionarios de carrera. Ser embajador es un tema muy serio. Hay unos que se nombran por amistad, por política, pero los de carrera son unas personas que han estudiado para eso. José Fernando, buenos días. ¿Cómo reciben ustedes el comentario del señor presidente ayer aquí en Caracol?
9: Gracias, Julio. Un gusto, José Salcedo, de la Unión de Funcionarios de Carrera Diplomática y Consular. Tengo el honor de ser el presidente de este sindicato y nosotros recibimos con mucha sorpresa, porque ser embajador de Colombia en el mundo no es un castigo, sino es un honor y un privilegio, porque los embajadores de carrera estudian, tienen que entrar mínimo con una carrera profesional, hablando un segundo idioma de uso diplomático mínimo en un nivel B2, a veces C1, C2, y además tienen que tener una experiencia aproximadamente entre 25 y 30 años, pasar 6 cursos de ascenso y todo para representar a Colombia con las mayores calidades.
7: Es decir, que al contrario de lo que el presidente dice, por lo que usted comenta, por la preparación que ese cargo requiere o requeriría ese cargo, dependiendo del sitio en el que se esté, eso es más bien un premio a una carrera haciendo las cosas bien.
9: Sí, señor, y además lo que se encuentra muchas veces es que los funcionarios, los embajadores, hay que recordar que el cargo de embajador es un cargo de confianza del presidente. Entonces, como hay nombrados embajadores de carrera, también hay nombrados personas muy cercanas a él, que él le dio la potestad, y que es un privilegio enorme representar a Colombia en el mundo con los privilegios e inmunidades que esto tiene. Y teniendo presente además que este presidente nos incumplió la promesa que decía en su plan de desarrollo de que el 50% de los embajadores debían ser de carrera diplomática y consular, hoy estamos aproximadamente entre un 20 y 30%.
3: Claro, y justamente esa es una de las críticas, presidente, que se hace cuando hay un gobierno y pues se atiende a muchos amigos, a muchos políticos, a muchas personas que ayudan en la campaña, y se les da eso que más que un castigo pareciera ser un premio, y que muchas veces ha generado debate con ustedes mismos, los funcionarios de carrera, que consideran que tendría que tenerse en cuenta más a quien se prepara que a quien se le hace un favor. Así que también, si nos vamos a la práctica, a cómo funciona y ha funcionado a lo largo de la historia la asignación de ciertas embajadas, pues de ninguna manera es un castigo.
9: No, ni para nada. Las embajadas tienen que ser, las embajadas son la representación de Colombia en el exterior. Por tanto, nosotros lo que hemos procurado es porque a los primeros que tengan presentes para estos cargos deben ser los funcionarios de carrera diplomática y consular que han llegado al rango embajador, ministro plenipotenciario y ministro consejero, que llevan 20, 25, 30 años de servicio a Cancillería formándose y además poniendo todo su conocimiento para atender a los connacionales en el exterior y también para representar los intereses del país fuera de este.
2: Don José, gracias por atendernos. ¿Usted tiene rango de embajador o todavía no?
9: No, señor. Yo soy tercer secretario, el año que viene haciendo a segundo secretario.
2: Bueno, secretario, muchas gracias. Presidente, muchas gracias. Y pues queríamos una precisión desde la carrera diplomática. Ha sido usted muy amable. No, es que el tema es muy serio. Fíjese usted, Marcela, que el cónsul general en Madrid tiene rango de embajador.
3: Claro.
2: Un cónsul embajador.
3: Pero es que
2: por la carrera que ha adelantado.
3: Y ese es justamente el debate siempre, que muchas veces estos funcionarios de carrera que tienen tantos años preparándose se quejan porque es lo contrario.
2: Claro,
3: se le terminan poniendo como premio al que ayudó en la campaña, al que está por ahí, entonces le dan una embajada porque pues es justamente un cargo muy atractivo y muy importante.
2: Pues lo lógico, por ejemplo, con Rodrigo Pinzón es que después de todo su trabajo en el Palacio de San Carlos, en Cancillería y en las embajadas en donde ha estado en varios países, no siguiera de cónsul, salió de cónsul de Madrid, lo lógico era embajador.
8: Claro, si ya tiene el rango, pues le corresponde el cargo.
2: Y no, Rodrigo terminó Espinosa de cónsul en París, con rango de embajador.
7: Con rango de embajador. Y es que, Julio, yo creo que hasta la declaración sorpresiva y polémica del presidente ayer con lo de Laura Sarabia y Londres como un castigo, yo, por el contrario, creo que si uno revisa a todos los presidentes, lo que suele pasar es que personas que han servido al presidente en su círculo más cercano en Colombia, en medio del fuego cruzado de los medios, de la oposición, de los ataques políticos, y se quieren dar un descanso, generalmente el premio es pedir una reubicación en una embajada, particularmente en algunos países. O sea, yo creo que es exactamente al contrario a como el presidente lo puso. Uno puede argumentar como él que eso es alejarla del centro del poder, pero me parece que es difícil comerse el cuento.
8: Si es castigo, entonces, ¿qué pensará Sergio Cabrera, a quien mandó desde el comienzo
7: del
8: gobierno a la China?
7: Claro.
8: Entonces lo castigó mandándolo a la China. Afortunadamente, ayer el Ministerio de Relaciones Exteriores chino lo condecoró como el diplomático distinguido que hay en este momento en la China.
7: Es el mejor
8: distinguido
7: conocido
8: allá, porque acá es un castigado.
2: Bueno, y no se olviden ustedes de la primera dama, ¿no? El círculo de,
8: claro,
2: de amigos de la primera
8: claro
2: dama.
8: Claro que sí, en esta embajada en Suecia.
7: No, pues no, claro, y en, allá vivió.
2: Bien, ProColombia.
8: Ah, además, no, pero eso es, por supuesto.
2: Eso es un círculo extenso. No, ahora, hay que ser justos. Esto no es exclusivo de este gobierno, ¿no?
7: No, no, no es.
2: Esto es una maña de todos los gobiernos. Lo que pasa es que hay gente que esperaba que esto tuviera alguna evolución.
8: Y puede nombrar a quien quiera, digámoslo así, a pesar de que en principio hay que fortalecer la carrera diplomática, pero no justificar un nombramiento diciendo que es un regaño, que es una sanción, que es un castigo, cuando en realidad, para la mayoría de los colombianos, ser nombrado embajador en realidad es mucho más.
3: Claro, es que si usted se pregunta eso, si alguien hizo algo malo o algo que al presidente no le parece,
8: sáquelo del gobierno ya.
3: No lo saca del gobierno, porque lo envía de embajador.
2: Oiga, Félix, Liche tiene un problema con el álbum de ella. ¿Quiere saber si es el álbum de ella o el suyo también?
10: A ver.
2: Que no le aparece Neymar.
10: Ah, no, claro, no está.
3: Sí,
10: no está Neymar. Porque obviamente no se esperaba que fuera convocado.
2: Como a usted le hacen álbumes a su medida. Liche no. Dice, ¿será que el de Félix tiene Neymar?
10: No. Tampoco llegó hasta allá. Pero Mr. Panini sí creo que mencionó que existe la posibilidad que salga, no sé, si la laminita de Neymar, porque hay unas correcciones que se hayan de hacer. Porque Panini también hace un libro y va actualizando el libro de los mundiales con un libro con todo ya actualizado. No sé si es ahí donde seguramente aparecerá Neymar, pero claro, es la más deseada en este momento la posibilidad de ver a Neymar. Bueno, que entre otras cosas se lesionó en un entrenamiento, no pone en riesgo el Mundial, pero se lesionó, no juega el próximo partido con Santos.
2: Oiga, yo nunca había visto tanto tráfico de mensajes sobre la moto. Es que la moto es demasiado atractiva.
8: ¿Le siguen llegando su correo?
2: Pero es que usted no puede creer el número, o sea, yo ya perdí, ya no abro.
8: ¿Usted quiere saber cuántos hay inscritos en este momento a través del conducto regular que es caracol.com?
2: No sé si es la moto o es Panini.
8: O ambas, son atractivos. 3.853 inscritas.
11: Yo creo que más la moto, honestamente. Es que la moto es hoy por hoy el símbolo de la clase trabajadora de este país. Es el caballito.
2: Sí, ¿no? Ahora, esa moto está muy linda,
11: Juan
2: Diego.
11: Sí, espectacular.
2: Muy linda. Espectacular. Imagina Liche en esa moto si pudiera concursar.
6: Sí, yo me vería muy bien.
11: Pero atrás.
2: Escribe Daniel Sampero Espina. Juan Diego, quiero invitarlo nuevamente porque con Bollito de Gato nos tocó abrir segunda función en Medellín. En Medellín este sábado. Y Bogotá vuelve y repite. Como se agotaron las primeras funciones, les toca hacer otra función motivo ley seca. Ley seca. Ah, y está promocionando la campaña de la... ¿Se acuerda la frase de Vicky de la vaca, de la leche?
11: Sí, cuando estaba en sensual. Campaña.
2: Estaba ordenando.
3: Está en campaña.
8: Sí, pero suena sensual.
12: Gracias por esta lechita que me están dando.
13: Gracias por esta lechita que te pude sacar.
12: Sí, gracias, de verdad. Gracias porque nos tocó abrir segunda función en Bogotá para el 30 de mayo.
8: Qué sensual.
12: La función de la ley seca. Agotamos ya toda la función de las 5 de la tarde. Y ahora nos tocó abrir una nueva a las 8 de la noche. No sufran por estas elecciones. Más bien, ríanse de ellas. En la noche en la que uno no se puede tomar ni un
13: whisky siquiera, ni uno.
12: Ni uno, ni medio. Soy Daniel Sampero Espina y los invito a que me acompañen de una vez en la segunda función en Bogotá de Circombia en elecciones. La función de la ley seca. Parte de la boletería será donada a becas de rescate. De Vamos Pa'lante. El movimiento de Caracol Radio y la Universidad de los Andes. Latiquetera.com. Gracias por esta lechita. Ya nos vemos.
2: No, hay que repetir lo de la lechita.
12: Amigos, como dice Vicky Dávila, gracias por esta lechita que me están dando.
13: Gracias por esta lechita que te pude sacar.
12: Sí, gracias.
8: Porque no, colegio, no, es agradecida. Es un audio nada de... agradecido.
2: Le quedó muy bien a Vicky esa vaina.
3: Es que el tonito la... Sí.
8: No, es de agradecimiento. Es agradecimiento a una vaca, recuerdo.
2: Es que es un esfuerzo.
8: Salió ordeñándola, ¿no? Sí, ella sí, sí ella estaba ardiendo, sí. Entonces estaba agradeciendo. Los mal pensados dirán otra cosa.
3: No, toca ver el video, porque solo el audio está un poquito complicado.
2: Sí.
11: Si usted no oye el video...
2: Ana Vargas me está diciendo que le mande eso, ¿qué es eso?
14: No, la leche, pues... Pero es cierto que la leche es sabrosa, ¿sabe? Yo me tomo mi vasito de leche diario y me siento como que bien, ¿sabe?
8: A partir de cierta edad le cae pesado, Ana.
14: Sí. A mí no me cae pesada la leche.
3: ¿Entera? No me cae pesada. Leche
14: entera, me la tomo, sin problema.
11: Pero es que en este caso fue ordeñada.
14: Sí, pero pues...
11: Ahí.
3: Toda la leche en algún punto se ordeñó, yo creo. Tomársela apenas... No, hay que tomársela apenas la saca de la vaca.
2: No, eso tiene un proceso después.
3: Exactamente.
11: ¿Sí? Y toda la cosa.
14: Ah, yo pensé que eso se podía tomar recién sacadito, calientico. No se puede. No me diga
8: pues
14: eso.
8: De poder puede, vaina. Pero pues puede tener problemas.
3: No se recomienda mucho.
2: No, porque eso hay que pasteurizarlo.
8: Claro.
14: Sí, no me diga eso.
8: Claro, hay que subirle la temperatura, bajarle la temperatura, volvérsela a subir para así ir matar cualquier microorganismo que pudiera resultar nocivo para usted.
2: Bueno, pero saludamos a Vicky, que le quedó muy bien ese spot con Daniel Samper. La pregunta para Juan Diego es la siguiente. Juan Diego,
11: señor.
2: El chef de la embajada en Brasil, que dejó como pérdida total el Audi de la embajada, ¿no merece ser castigado y reubicado en Londres?
11: Sí, que lo castigue.
2: ¿Ah? Tipo se tiró un Audi,
8: claro,
2: ¿no?
8: Pues bajo el principio de embajada es castigo, sí. Mándenlo a otra embajada.
11: Sí.
2: Para Londres. Hacemos una pausa y regresamos.
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3: En Colombia, 8:45 a.m. En la costa este de los Estados Unidos, 9:45.
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2: Vamos con noticias de Colombia. En Tunja, César, ¿qué ha pasado con el alcalde de Villa de Leyva?
3: Hola, Julio, muy buenos días. Pues la Fiscalía General de la Nación informó que un juez de control de garantías impuso medida de aseguramiento en centro carcelario contra el alcalde de Villa de Leyva, Víctor Alfonso Gamboa Chaparro, por presunta participación en actos de corrupción relacionados con trámites urbanísticos de un proyecto inmobiliario. Pues de acuerdo con la investigación adelantada por la Dirección Especializada contra la Corrupción, el mandatario habría exigido dinero y beneficios económicos a cambio de facilitar la ampliación de una licencia de construcción. Según el ente acusador, los hechos se remontan al 8 de junio de 2025, cuando presuntamente el alcalde solicitó a la representante legal de inversiones San Jacinto de Nelvig Sass contratar a una persona específica para ser asesor en la gestión de permisos y trámites administrativos relacionados con el proyecto. Posteriormente, habría pedido incrementar la asignación salarial de ese asesor. Además, la investigación señala que el 4 de marzo de 2026, Gamboa Chaparro habría solicitado, mediante mensaje de voz, 112 millones de pesos, equivalente al 20% del valor fijado para la ampliación de la licencia de construcción.
2: Buena noticia en Santa Marta que tiene que ver con la conservación marina. Giselle, ¿de qué se trata?
4: Así es, Julio, buenos días. Pues se prepara para una nueva edición de la Semana del Océano, una iniciativa que durante 6 años se ha convertido en uno de los principales espacios dedicados a la protección y conservación de los ecosistemas marinos. Esto va a ser del 21 de mayo al 8 de junio y se desarrollará en una agenda con actividades que serán enfocadas en la educación ambiental, la restauración coralina y la participación ciudadana, lo que busca fortalecer el compromiso con el cuidado del mar y los recursos naturales de la región Caribe.
2: Nos vamos para el Congreso de la República. Hay un debate muy interesante que tiene como protagonistas a dos senadoras que admiro mucho. Ambas han hecho un extraordinario trabajo. Me refiero a Angélica Lozano y a María Fernanda Carrascal. Pero están enfrentadas, Marcela. ¿Cuál es la razón para que están como bravitas?
5: Pues Julio, esto tiene que ver con un proyecto que presentó la senadora de Alianza Verde, Angélica Lozano, sobre contratistas. Quieren dignificar el papel de los contratistas en el Estado, que usted sabe que es un tema que genera mucha discusión. Y lo que ha ocurrido es que la senadora Angélica Lozano hizo un reclamo a la representante María Fernanda Carrascal del Pacto Histórico, porque asegura que la congresista, pues aparentemente, rompió el quórum y dejó este proyecto, pues prácticamente hundido. Este tema generó un cruce de mensajes entre las dos congresistas cuando estamos pues justamente en un momento sí. En el que va en cierre el Congreso de la República.
2: Sí, y aburrido porque ambas son tan buenas, ¿no?
5: Sí, lo que dice la representante más Carrascal pilas. Es que ella sí tiene reparos frente al proyecto, bueno. Que le parece que es inconstitucional, pero que ella no tuvo nada que ver en romper el quórum.
2: Bueno, las saludamos a ambas y comienzo precisamente con María Fernanda Carrascal. Congresista, buenos días. ¿Qué pasó con ese quórum?
6: Muy buenos días, Julio, gracias por sus palabras. Saludo a la audiencia. Lo que pasó con el quórum es que pues yo estuve durante toda la sesión. De hecho, mis cosas permanecían en el recinto. Yo estaba al lado con la comunidad sorda. Mi oficina queda absolutamente a unos pasos de la comisión. Todo el mundo sabía que yo estaba ahí. Me senté durante buena parte de la sesión con la senadora justamente a hacer acuerdos. Pero mi acuerdo fue claro, yo no trabajo bajo presiones ni bajo imposiciones, muchísimo menos bajo proyectos de ley que pueden ser regresivos para los trabajadores. Yo sé de laboral, usted sabe precisamente que yo saqué adelante la reforma laboral de este gobierno, la lideré en el Congreso de la República, en todos los escenarios, incluso hasta la conciliación, hasta el final, y mi equipo sabe de laboral, es decir, yo no puedo sencillamente decir, no, pasemos eso, después vemos en el último debate que era lo que quería que hiciéramos. Después vemos para la siguiente ponencia, es más, la vamos a nombrar ponente y le dije, bueno, listo, al final le dije, vamos, yo soy ponente, solo sí, siendo ponente podemos reestructurarlo y podemos cambiar unos artículos, el 7, el 8, el 9, el 12, que también me preocupa, porque en esencia el proyecto a mí me gusta, de hecho en la reforma laboral, en el primer debate, nosotros teníamos el artículo que regulaba los contratos de prestación de servicios, pero lo eliminaron en el primer debate y obviamente no fuimos nosotros. Desde este proyecto político, el Pacto Histórico, no hemos creado la figura de contratación de servicios. Eso se creó a principios de los años 90, cuando se instauró un modelo neoliberal que lideraron las derechas de este país para poder tener botines electorales en las entidades públicas. Eso es una realidad. Sin embargo, este no es el camino, porque el proyecto que presentó la senadora tiene graves problemas de formulación, es un problema inconstitucional, abiertamente inconstitucional. Ella lo sabe. Es más, los jóvenes que promovieron esta iniciativa ya se sentaron conmigo y ellos también lo saben, y ellos le propusieron que fuera un proyecto por la Comisión Primera y no lo quisieron hacer. Entonces, aquí hay un grave derecho, una vulneración. Lo que se está haciendo es digamos, no ayudarle a los contratistas. Por supuesto que todos queremos, todos hemos sido, yo por ejemplo he sido contratista, sea lo que se enfrentan, hay que dignificarlos, pero no se puede formalizar una tercera categoría, una categoría nueva de subtrabajadores intermedios con menos derechos que los trabajadores. Lo que hay que hacer es seguir la senda de la formalización. Este gobierno ha formalizado de manera importante, más que otros gobiernos, más de 42.000 empleos, pero se queda corto, Marcela. Lo que le estamos proponiendo es modificar el proyecto. Yo ya dije que yo quiero entrar a modificarlo para mejorarlo. Lo que pasa es que ya está en una carrera porque se va al Senado y además porque tiene a su esposa en la carrera presidencial. Creen que pueden pescar dentro del revuelto con las ilusiones de los contratistas, pero no se puede hacer mal. Les proponemos también modificar la ley 80 y sobre todo
5: permítame para darle la oportunidad a la senadora Lozano para que pues también dé su opinión frente a esta controversia. Senadora, la escuchamos.
7: Lo primero es que hay 1.5 millones de personas, 1.5 millones de hombres y mujeres jodidos que trabajan bajo esta modalidad de esclavitud moderna. ¿Qué quiere decir eso? Es gente que no tiene ni idea lo que son cesantías, vacaciones, prima, que no tiene derecho a enfermarse, que una licencia de maternidad se la pagan al 40%. Gente que tiene una quimioterapia, que está enferma, tiene que salir destruido a trabajar, porque si suspende el contrato, que es lo que procede, porque esto es un contrato civil, esto no es un contrato laboral en la figura colombiana, si suspende el contrato, no come. Si a una persona le muere la mamá, no tiene derecho al duelo, no tiene, tiene que ir a trabajar al otro día. Entonces, este es un proyecto que no comenzó hoy, este es un proyecto que se ha discutido durante muchos años. ¿Por qué no ha pasado? Por politiquería, porque les daña el clientelismo. A mí me lo dijo una vez un congresista, y no voy a repetir la palabra literal, me dijo, la gente está comiendo M, pero usted con este proyecto nos saca del juego, nos quita la intermediación y que nos dejen de deber a nosotros esa M. Entonces, este es un proyecto que pisa esos callos, pero que es el proyecto que beneficia a 1.5 millones de personas. Esto no es laboral, carreta que sea inconstitucional, nunca se ha planteado por Comisión Primera. Esto busca darle garantías y beneficios mínimos, básicos de dignidad a quienes trabajan por esta modalidad, porque si bien no es un contrato laboral, la realidad es que 1.5 millones de seres humanos trabajan así. Tienen que trabajar gratis 2-3 meses, patinando que les renueven un contrato. Tienen que sacar plata prestada o empeñar sus objetos para poder pagar la planilla de seguridad social y rezar 3-4 meses de demora. Yo pude documentar más de 2.600 casos este año. Ministerios del gobierno, que tanto hablan de derechos laborales, no les pagaban en mayo y abril lo que les debían de honorarios de noviembre y diciembre. Esto no tiene nada que ver con ninguna campaña, me parece un irrespeto. Este proyecto yo lo he presentado 7 veces durante muchos años. ¿Por qué no ha prosperado? Porque pisa callos y les daña el negocio a la politiquería. Y aquí yo, que he liderado, entre otras, en la Comisión Séptima del Senado, había hundido la reforma laboral. Cuando el gobierno no quería hacer reforma, no quería hacer proyecto de ley, sino hacer campaña, gente como yo y de muchos partidos logramos recuperarla, sacarla adelante y que esté vigente desde el año pasado la reforma laboral. Ahí se habló de lo otro, que le da derechos laborales a los colombianos. Luego, es un juego y un engaño a la gente. La representante Carrascal lo que quiere es fregar a los que ya están fregados, al ritmo que este gobierno ha formalizado, que reconozco es alto, 32.000 personas en 4 años, más 10.000 de los entes territoriales, departamentos y municipios, son 42.000. A este ritmo, en 120 años, bien pueda, esperen, les toque el turno de tener derecho a enfermarse o de tener un día de descanso remunerado al mes, un día al mes, es decir, 12 al año. Bien pueda, siéntese contratistas, esperen un siglo y 20 años más, 30 gobiernos, bien pueda, siéntese y esperen al ritmo de este gobierno. Entonces aquí lo que se trata es de trabajar por la gente y no que por mezquindad y bronca política. Conmigo, la representante salió y se fue. Allá fueron los ciudadanos, los

0: favor de las bancadas y por eso saqué una reforma laboral consensuada después de 2 años con cada una de las bancadas. Eso es completamente absurdo, es mentira, y es mentira que yo haya dicho eso cuando me fueron a buscar. De hecho, no fue así, Angélica. Es muy triste que estés promoviendo chismes, es una manera de verdad muy triste de salir después de tantos años en el legislativo. Pero quiero decirles algo muy puntual. Esto no se trata del diagnóstico que dio la senadora. Solo sabemos, Angélica, todos sabemos a lo que los contratistas se ven, en su vida diaria, se ven perjudicados. Todos queremos cambiar esa realidad. Aquí el problema no es ese, aquí el problema es técnico, ¿cómo lo vamos a hacer? Porque lo que tú le estás planteando al país, lo que hace es perpetuar la precariedad, lo que hace es desincentivar la formalización. El proyecto, si las entidades pueden seguir contratando por OPS, así tengan algunos beneficios parciales, tendrán menos incentivos para hacer estudios de alta, estudios de cargas, ampliación de nómina. Así tú digas que el proyecto lo tiene, también debilita la carrera administrativa. Colombia no necesita una plata paralela de contratistas con beneficios incompletos, sino que necesita fortalecer la carrera, la meritocracia, los concursos públicos, la estabilidad institucional del empleo público. El artículo 2, que es el corazón del problema de ese proyecto que usted ha presentado, afirma que las OPS no generan una relación laboral y que las garantías del proyecto no modifican su naturaleza. Entonces, pero al mismo tiempo el proyecto introduce derechos típicamente laborales, es decir, es un Frankenstein. Se le está haciendo un daño muy grave al empleo público, le está haciendo un daño muy grave a los contratistas. Repito, el resultado no puede ser hacer cualquier cosa para que usted saque una foto y diga que le está apoyando a los contratistas cuando le va a generar un perjuicio a toda la clase trabajadora, no solamente a ellos.
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0: ¿Qué tal audiencia de La Voz de los Centauros de Caracol Radio? Muy buenos días. A partir de hoy, en ese momento, iniciamos las dos horas de El Binomio de Oro, sí señores. Gracias por la sintonía, le acompañamos Didier Reyes Ortiz y que les habla al micrófono de Caracol Radio, John Jairo Garzón, la voz mayor del vallenato, junto con Giovanni Castillo Roballo. Le damos la bienvenida a todos los oyentes para hoy jueves, y de hoy en 8 días, recordaremos cada 8 días el Binomio de Oro, sus artistas que han pasado, sus cantantes, las historias, las anécdotas, lo que sucedió con Rafa Orozco, bueno, sus canciones, todo va a sonar aquí en estas 2 horas de El Binomio de Oro de América. Muchas gracias, bienvenidos. Hoy jueves 21 de mayo, con mucho gusto. Hoy hay pico y placa a partir de... Sí, señores, ahorita termina a las 9:30 el primer turno de pico y placa, un números terminados en 1-2. Y esta tarde, a las 5 de la tarde hasta las 8 de la noche, horario, segundo turno, los números, repito, terminados en 1 y 2. Bien, señoras y señores, gracias por la sintonía a todos los oyentes. Vamos a recordar anécdotas, sus canciones del Binomio de Oro. Si ustedes tienen alguna anécdota o se acuerdan de algo, cuando el Binomio de Oro vino aquí a Villavicencio, al llano colombiano, por primera vez, pues nos lo hacen saber. Ustedes me dicen, me llaman al 321-253-3512 y me dicen, John Jairo, yo recuerdo que Rafael Orozco hizo esto, bueno, o tengo un autógrafo de Rafael Orozco, Israel Romero, bueno, todo eso me lo pueden saber aquí al 321-253-3512. Eso sí, me llaman al celular, me dicen su nombre, de dónde me llaman, para saludarlos enseguida. Señoras y señores, esta agrupación vallenata, el Binomio de Oro, llamada la Universidad del Vallenato, sí señores. Este grupo vallenato lo fundó Israel Romero con Rafael Orozco en el año 1976. Recordemos que Rafael Orozco empezó con canciones como Cariñito mi vida, Sombra perdida, Solo para ti. ¿O no, don Didier Reyes Ortiz? ¿Qué tal? Bienvenido. ¿Cómo es la historia del Binomio de Oro? ¿Qué tal? Bienvenido.
2: Bueno, John Jairo, anécdota sobre Rafael Orozco, que la mayoría de las personas no conocen. Rafael Orozco no se inició como cantante directamente. Rafael Orozco se conoció en Fundación con Julio de la Osa y estaban los Corraleros de Majagual. Fundación es una población de la costa, del Magdalena. Ahí, y los inicios de Rafael era animador en tarima. Ahí llegó el bajista Alcides Torres y Rafael se fue y le dijo a Alcides que le ayudara con Julio de la Osa para que lo dejara cantar unos temitas, y de la Osa aceptó y les quedó gustando la interpretación, la voz, y luego eso llegó a oídos de Emilio Oviedo, que era el cazador de cantantes, y que nunca le han agradecido todo lo que Emilio ha hecho por el folclore y por los cantantes como Emilio Oviedo, Rafa, Farid Ortiz, muchos, muchos. Y ahí fue cuando Rafa se fue con Emilio Oviedo y terminaron grabando 2 larga duración de esa época. Ahí fue cuando grabó Rafa la canción Cariñito de mi vida, de la autoría de Diomedes, y donde lo bautizó el cacique de la Junta. ¿Cómo le parece, John Jairo?
0: Pues me parece recordar al binomio de oro, sí señor, don Didier Reyes Ortiz. 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Y no olviden que mañana viernes, la hora del Cacique del Gavilán, aquí en Caracol Radio. Bien, nos vamos a escuchar entonces canciones para recordar. Vamos a recordar Solo para Ti, ¿Qué Será de Mí?, Momentos de Amor, Reconozco que Te Amo. Y ya volvemos para ofrecerle más historias de la historia más bonita que ha tenido Rafael Rosco Maestre junto con Israel Romero, este acordeonero que en este Festival de la Leyenda Vallenata, en este año 2026, lo homenajearon junto, recordando lógicamente a su amigo eterno, don Rafael Rosco Maestre. Escuchamos entonces la voz de Rafael Rosco y Israel Romero, el binomio de oro.

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El binomio de oro de América aquí contada a través de Concierto Vallarta y hasta los jueves de Solo Binomio de Oro con Rafael Orozco. Rafael Orozco maestre, un legendario cantante y gran compositor colombiano, ampliamente considerado uno de los máximos exponentes de nuestra música vallenata. Como dijo Didier Reyes Ortez, también cofundador y voz principal de la agrupación esta del Binomio de Oro conjunto con el acordeonista Israel Romero. Este hombre con su voz evolucionó el género de la música vallenata romántica. Estuvieron en países como Venezuela, Estados Unidos, Gran Bretaña, Italia. Bueno, casi en 16 países estuvo el Binomio de Oro junto con la voz de el hombre de Becerril Cesar, nacido en Becerril, en el departamento del Cesar. Este hombre con su estilo, su voz brillante, una profunda emotividad que marcó una época del folclore colombiano. En el Cesar, en el Becerril, esta historia que nació con esta voz, con ese estilo característico de su voz brillante, con una voz espectacular, se dio a conocer en los años 70, cantando con agrupaciones como la de Luciano Poveda y Emilio Oviedo, el comandante. El Binomio de Oro que lo fundó Israel Romero con el Binomio de Oro, junto con Israel Romero y con Rafael Orozco en el año 1976, el grupo se convirtió en la Universidad del Vallenato. Juntos impusieron un estilo moderno romántico con éxitos inolvidables. Repito, iniciaron como Cariñito en mi vida, Sombra perdida, Solo para ti, que ya sonó aquí en estas horas de Concierto Vallenato, y las canciones que estamos entregando aquí a través de esta historia y esta leyenda como es el Binomio de Oro. Señoras y señores, vamos a continuar escuchando estas lindas letras, estas lindas composiciones de varios compositores y también de Israel Romero, el acordeonista, que también se lanzó como corista y como cantante de la música vallenata, pero ya eso lo vamos a escuchar más adelante en un cuarto, quinto programa. Sigamos escuchando la historia, leyenda de la voz de Rafael Orozco Maestre e Israel Romero, el Binomio de Oro.

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0: Bien, señoras y señores, le estamos acompañando Didier Reyes Ortiz y que les habla al micrófono John Jairo Garzón, la voz mayor del vallenato, para seguirles presentando la historia de El Binomio de Oro. Esta agrupación, repito, que fue fundada en el año 1976, la Universidad del Vallenato. Vamos a hacer un espacio comercial, mensajes regionales y entramos a Última Hora Caracol. Ya volvemos.
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2: Hoy es jueves 21 de mayo de 2026, son las 9 de la mañana 56 minutos, excusas públicas. Yo, Frankie Jesús Quevedo Moreno, cédula de ciudadanía 1-121-94-20-35 de Villavicencio. Le quiero pedir perdón de corazón a mi señora madre Blanca Nelcy Moreno, cédula de ciudadanía 40.377.281 de Villavicencio, por los hechos ocurridos el día 17 de septiembre de 2023. Me comprometo a que nunca más volverá a pasar, porque entendí que no existe ningún motivo para faltarle al respeto, ni verbal, ni físicamente, ni psicológicamente, a una mujer y mucho menos a la madre de uno. Al contrario, hay que amarla y respetarla, y tener mucho diálogo. Es la mejor manera de solucionar cualquier conflicto o malentendido. Gracias y perdón, madre.
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6: 10 de la mañana en punto, aquí están las noticias. La reina Isabel II presionó, según documentos publicados hoy, para que el expríncipe Andrés fuera nombrado enviado especial de Reino Unido para el comercio internacional en 2001, ocupando un cargo en el que se sospecha transmitió información confidencial a Jeffrey Epstein. Condenaron a 30 años de prisión en Estados Unidos a Ramón Arellano Sandoval, de 65 años de edad, por los delitos de intento de explotación sexual de una menor de 14 años residente en Medellín e intento de producción de material de abuso sexual infantil. La Asociación de Educadores del Cesar anunció a partir de hoy una parálisis educativa en Valledupar como medida de presión para exigir el pago inmediato y retroactivo de los salarios del magisterio. Un presunto cabecilla del Clan del Golfo fue capturado en Bolívar, alias Pluma Blanca, presuntamente se infiltró en la fuerza pública para conseguir armamento. Restablecen los servicios a los afiliados de EMSANAR en el Hospital San Pedro de Pasto. Las directivas lograron acuerdos con la EPS, que atiende un promedio de 30.000 servicios ambulatorios anuales. La Federación Nacional de Departamentos y el gobernador de Caquetá, Luis Francisco Ruiz, proyectan estrategias para fortalecer la bioeconomía, la nueva economía forestal, la restauración de los bosques amazónicos y la cooperación internacional para la acción climática territorial.
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9: Muy bien, señoras y señores, regresamos a las 2 horas del Binomio de Oro, la segunda hora a partir de este momento, después de Última Hora Caracol, con las noticias más importantes de Colombia y el mundo, aquí en La Voz de los Centauros de Caracol Radio, la emisora del llano en Colombia. Estamos presentando las horas y el recuerdo del Binomio de Oro. Hoy jueves 21 de mayo, le reitero que esta tarde, a partir de las 5 de la tarde hasta las 8 de la noche, hay pico y placa en la ciudad de Villavicencio. En su vehículo le toca los números terminados en 1 y 2. No se le olvide, 1 y 2. Pilas que hoy es jueves, pilas que hoy es jueves, mañana viernes. Mañana estaremos con la hora del cacique y el gavilán. 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Bien, y Paloma Valencia, ¿cómo va? Va muy bien.

porque las encuestas la dan como la próxima presidenta de nuestro país, Paloma Valencia. Hay que votar el próximo 31 de mayo, 8 de la mañana, llevar la cédula, porque la vez pasada en elecciones de representantes a la Cámara y senadores, vi mucha gente que iba a votar y la cédula, ¡ay!, se me quedó en la casa, ya que, entonces, pila, saliste desde el sábado anterior la cédula, porque el domingo hay que ir a votar por Paloma Valencia, este 31, nuestra próxima presidenta. Ojalá sean en primera vuelta, pero si no es en primera vuelta, pues nos vamos para la segunda vuelta con Paloma Valencia y ahí se verán las cosas. Así que Paloma Valencia, nuestra próxima presidenta de nuestro país. Señoras y señores, vamos a continuar, a recordar, continuar escuchando estas canciones hermosísimas en el acordeón de Israel Romero, el director, el creador, junto con Rafael Orozco Maestre, el Binomio de Oro, que fue esta agrupación creada en el año 1976 llamada la Universidad del Vallenato. Aquí está, señoras y señores, el Binomio de Oro.

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Ahí está sonándolo el binomio de oro, esta historia y esta leyenda de esta agrupación vallenata llamada la Universidad del Vallenato. Sí, señores, muchísimas gracias por su sintonía. Reitero, este hombre que nacido en Becerril, César, este estilo precioso, bonito para cantar, le dio el binomio de oro, trascendencia en el trayecto de la música vallenata. Marcó una historia, una leyenda este hombre. Bueno, esta trayectoria musical se dio a conocer en los años 70, cantando con agrupaciones como la de Luciano Poveda y Emiliano Oviedo. El binomio de oro, una historia de trayectoria musical, se dio a conocer en los años 70, repito, con agrupación de Poveda y Emilio Oviedo. Esta agrupación, repito, nacida en 1976. El primero de junio de 1992, la vida de Orozco fue truncada trágicamente cuando fue asesinado a tiros a las afueras de su residencia en la bella Barranquilla, en La Arenosa, la Puerta de Oro de Colombia. Según las investigaciones judiciales, dictaminaron que el crimen estuvo motivado por móviles pasionales relacionados con un triángulo amoroso. Su muerte a los 38 años conmocionó profundamente a Colombia y al mundo musical del acordeón, de la historia del vallenato. Rafael Orozco, 1954-1992. Siempre lo recordaremos. Paz en la tumba de este gran cantante, de este hombre que nació en esta bella localidad del departamento del Cesar, en este pueblo Becerril, cuando recién iniciaba su compadre Diomedes Díaz, muy, muy ansioso, muy contento, le dio ese temita de Cariñito de mi vida, lo tatareó, lo cantó y fue éxito total. Bien, señoras y señores, continuamos escuchando aquí la historia del binomio de oro aquí en las canciones bonitas, en la hora del binomio de oro.

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0: Bien, señoras y señores, y con estos clásicos de El Binomio de Oro de América, Israel Romero en el acordeón, Rafael Orozco, maestre en la voz inolvidable de este gran artista. Nos escucharemos de hoy en 8 días nuevamente en las 2 horas del Binomio de Oro. En 8 días tendremos otro cantante recordando a los 7, 8 cantantes que han pasado aquí en esta agrupación vallenata, la Universidad del Vallenato, el Binomio de Oro, el hombre Israel Romero que creó esta agrupación para Colombia y para el mundo. Señoras y señores, muchísimas gracias. Didier Reyes Ortillo, Jairo Garzón y Giovanni Castillo Roballo, les decimos feliz sintonía, sigan en Caracol Radio.
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12: Muy buen día, bienvenidos a toda la información regional, nacional e internacional en el noticiero Atmósfera Nacional Caracol Radio. Hoy es jueves 21 de mayo de 2026. En este momento tenemos una temperatura de 29 grados centígrados, cielo totalmente nublado en Villavicencio y sus entornos y probabilidades de lluvia en horas de la tarde. Con este tema saludo a toda nuestra gran audiencia aquí en Villavicencio, capital de la llanura colombiana, y en el departamento del Meta, quienes nos sintonizan en sus radios convencionales, en los hogares y en los vehículos en el dial 1140 AM de la Voz de los Centauros de Caracol, lo mismo a quienes nos escuchan a través de la internet en el resto de la Orinoquia, Colombia y el mundo, www.atmosferanacional.com y www.lavozdelocentauros.co. Bueno, la señal de Facebook está demasiado mal, terrible, ayer no nos sirvió para nada y por eso pues tocó sacar lo poco que se hizo, tocó anularlo, pero de todas maneras estamos intentando mirar a ver cómo solucionamos el problema, porque con este tema de Movistar y con estas problemas que tenemos de señal con las empresas de telefonía, estamos muy mal, pero muy mal cada día. Bueno, esperamos ahora organizar nuevamente lo de la señal y esperar a ver si podemos entrar con Facebook Live hoy. Nuestro saludo cordial en el control máster a Giovanni Castillo y a todo el equipo de periodistas que me acompañan, como siempre listo para llevarles toda la información aquí al pie de la noticia. Jairo Rey Pardo, Carlos Hernández Bueno, en los deportes Jaime Caballero Galindo y en los comentarios Jairo Caballero Esquivel. El pico y placa para hoy está en los números terminados en 1 y 2, en el horario de 5 de la tarde a 8 de la noche. No olviden la restricción que está delimitada en el polígono. Coviandina nos reporta lo siguiente de acuerdo al plan de contingencia operativo, así. Novedades por trabajos de mantenimiento en la vía, reducción de carril en el kilómetro 38 más 620 metros, reducción de carril en el kilómetro 68 más 0 metros, pasos alternos en el kilómetro 24 más 00 metros, transite con precaución y estén atentos a la señalización instalada. No excedan los límites de velocidad, estén atentos a las indicaciones del personal autorizado. Seguiremos informando, su seguridad es nuestra prioridad. Vamos con las noticias porque continúa en el tema internacional la discusión entre Donald Trump e Irán. Los ayatolás no dan el brazo a torcer, el ultimátum está a punto de culminar y ya Donald Trump volvió y les repitió: de no llegar a un acuerdo, entonces los borraremos del mapa. Hay cosas tan duras, tan terribles, que uno sabe que las guerras son sangrientas, son tristes, son traen muchas consecuencias, pero el problema es que todos los países árabes diferentes a los que están de acuerdo con los ayatolás, pues no quieren que esta gente tenga todo lo que tiene que ver con lo del uranio, con lo nuclear, porque son personas en este sentido un poco desadaptadas y ellos sí pueden borrar en cualquier momento del mapa a cualquier persona donde sigan generando lo que tiene que ver con el armamento nuclear, y ese es el problema más grande que existe. Por eso Donald Trump no da el brazo a torcer y están buscando de todas formas que ellos no vuelvan a estar en ese proceso de el uranio y de construir bombas atómicas. Bien, esto de un lado. De otro lado, vamos con la información de la gobernación del departamento del Meta, porque el Meta entra al top 10 del turismo en Colombia y fortalece la calidad de sus operadores turísticos. Una noticia bastante interesante. ¿Por qué? Porque resulta que nosotros aquí vamos dependiendo cada día más del turismo. Las infraestructuras, todo lo que se tenga que hacer, va pegada de la mano del turismo. Entonces, pues en este top 10 que ya está nuestro departamento del Meta, pues nos lleva a que haya una dinámica económica bastante alta. Cada día miramos como en los puentes de fin de semana son muchos, pero muchos los turistas que vienen de otros países, de otros departamentos y de otras ciudades de Colombia. Por eso esperamos que ya cada día se fortalezca la calidad de los operadores turísticos, porque un turista bien atendido trae muchos más turistas. También les decimos por parte de la gobernación que se están transformando los puntos críticos de inundación en Villavicencio con obras de alcantarillado sanitario y pluvial. Con avances superiores al 95%, la gobernación del Meta ejecuta una de las intervenciones más importantes en saneamiento y manejo de aguas lluvias en sectores históricamente afectados por inundaciones y rebosamiento. Les estaremos diciendo cuáles son esos lugares y cómo se va avanzando en las soluciones a la comunidad cuando los inviernos torrenciales nos azotan. Decirles también que en 2026 el Meta llegará a más de 700 familias con 6.300 paquetes nutricionales, una estrategia contra la desnutrición materno-infantil. La estrategia denominada Barriguitas Sonrientes, a corte de mayo de 2026, ya completó la entrega de 600 paquetes nutricionales en Villavicencio, beneficiando a 200 madres gestantes y bebés con problemas de desnutrición en una alianza entre la Gobernación del Meta y la Fundación Éxito para proteger la salud alimentaria de la primera infancia. Y también la Gobernación del Meta y Unimeta pues están entregando becas, oigan muy bien, becas al 100% a deportistas de alto rendimiento con destacada representación internacional. Esta es otra buena noticia porque incentiva muchísimo a nuestros jóvenes, a nuestros deportistas, a que cada día sean mejores, a que se genere calidad y disciplina en cuanto a este tema del deporte, que nos representen muy bien de todas maneras, claro, porque 10 deportistas metenses de alto rendimiento recibieron becas universitarias del 100% gracias a una alianza entre Idermeta y Unimeta, una apuesta del gobierno departamental para que los atletas del Meta construyan un proyecto de vida profesional mientras representan al país en escenarios nacionales e internacionales. Nos vamos también con las noticias de la alcaldía de Villavicencio, porque el alcalde de Villavicencio, pues ayer ya les dijimos cómo avanza todo lo que tiene que ver con la culminación de el viaducto 3. La noticia es importantísima, desde luego, porque ya este sábado nos van el señor alcalde a hacer entrega de esta nueva bocatomas que van a surtir a Villavicencio de agüita para mi gente, y donde ya pues obviamente después de 30, más de 30 años de no tener agua constante, ahora sí la vamos a tener, gracias a Dios y gracias a la administración municipal del alcalde Alexander Vaquero Sanabria, que entró obviamente con las pilas puestas, pero a veces la naturaleza también trae sus adversidades y este acueducto se demoró un poquito, pero dicen demoradito, pero llega y llega con mucha fuerza. Bueno, y también vamos a hablar sobre el nuevo puente del sector Villa Julia, porque ya estamos en el 70% de ejecución. Mire cómo cuando hay voluntad política Si hay que buscar la plata, se busca. Pero eso es lo que ha hecho el alcalde Alexander Vaquero, con el apoyo de la gobernadora Rafaela Cortés Zambrano, que desde luego, desde el comienzo de estas administraciones, dio a conocer su buena voluntad de apoyar lo que tenga que ver con obras en los municipios, especialmente también aquí en nuestra capital de la llanura colombiana. Y pues qué bueno que así ya podamos, el 30% que falta, pues podamos estrenar puente ahí en el sector Villa Julia dentro de muy poco tiempo. La alcaldía de Villavicencio también anuncia adición de 8.600 millones de pesos para terminar el colegio de Pompeya. Pompeya, que es un lugar muy hermoso, muy bonito es ese sitio. Ir a Pompeya es una experiencia maravillosa. Y qué mejor que también hay posibilidades hacia esos lados con la alcaldía de Villavicencio y con las obras que se están terminando allá, como la de este colegio Pompeya. Y hay un convenio que mejorará redes de acueducto y saneamiento básico en viviendas de estratos 1 y 2. También una estrategia contra las violencias basadas en género y llega a los barrios en proceso de mejoramiento integral. Y otra que les digo con este tema que me agrada muchísimo, y es que estudiantes del Puente Abadía participarán en la jornada formativa Turismo Somos Todos. Turismo Somos Todos, que es el punto importantísimo que nos está dinamizando la economía en la región. Y como vamos a hablar también de pasos saludables, por Villavicencio se reunió a más de 150 personas en Nueva Ruta Caminera. Esta es entonces la información que les tenemos por parte de la Alcaldía Municipal de Villavicencio. Y bueno, y en el ámbito nacional, pues el rifirrafe, como siempre, entre el rifirrafe entre Gustavo Petro, Bernie Moreno, tras las alertas que hizo el senador de Estados Unidos sobre las elecciones, y Petro le responde con una mentirilla. Esto es una democracia, dice Petro. Los colombianos dicen lo contrario. Aquí no hay democracia desde hace 4 años casi. Y lo que Estados Unidos está preocupado es porque estas elecciones se hagan con transparencia, que se hagan con honestidad y que no haya trampillas para que no haya problemas. Entonces ya, mientras tanto, pues se dice que el señor Gustavo Petro ahora se volvió también una máquina encuestadora. Dice que él sale a las calles y percibe que va a ganar Iván Cepeda. Primero, pues se está metiendo en política nuevamente a los, y ahí frente a la mirada del procurador general, pero bueno, él no dice nada. Igual está previniendo. Yo creo que ya sancionará dentro de unos 10 años cualquier actitud que haga Petro en esta ocasión, porque ya no le va a quedar tiempo de sancionar. Pero ya Petro salió supuestamente a las calles, nunca se le ha visto, pero dice que él percibe que va a ganar Iván Cepeda. Vamos a esperar a ver qué pasa. Y bueno, sigue el rifirrafe también con el tema de Álvaro Uribe Vélez, el senador del Pacto Histórico, y la gallada, la gaminada con la que fueron a hacer allá lo que se les da la gana en un mural. Las cuchas tenían la razón. Ese problema que hubo, pues ya hay una demanda con el tipo que sacó puñal y que alcanzó a herir a una persona. Esto, pues ya Petro dijo que las fachadas de las casas, pues obviamente son públicas, según él, son públicas. Cepeda dice que este es un tema cultural, pero no explicó si el tema cultural es sacar un cuchillo y herir a la gente, o el tema cultural es ir a ofender a la gente en sus casas con esos murales. De todas maneras, pues si esto es que las fachadas de las casas son espacio público, fácil, que hagan un canje, que coloquen ahí las cuchas tenían la razón, y pues por obvias razones también que busquen la casa del señor Petro y la casa de Iván Cepeda y coloquen allá los 18.677 niños y niñas que fueron reclutados por las FARC y asesinados, violados, desaparecidos, convertidos en máquinas de guerra por las FARC, que son las que ellos siempre están teniendo dentro de sus favoritismos. Entonces, yo creo que hagan ese canje y así evitan problemas, y que busquen también las casas de los ministros y todo lo del entorno de izquierda y de petrismo y de comunismo, y que coloquen eso, los más de 18.677 niños y niñas violados y reclutados por las FARC, asesinados. Entonces yo creo que así también se daría un ejemplo de respeto.
13: Pero si esa tesis fuera, con los buenos días, mi estimado Jairo, si esa tesis fuera cierta, pues entonces que vayan los jóvenes de derecha a la casa de Nariño y le pinten la fachada o le pinten un muro, porque es la casa de Nariño y es la fachada de una casa que es pública.
12: Es pública, entonces también eso sería.
13: A ver si pueden hacerlo.
12: Claro. Sí, es que mire las burradas que salen desde este gobierno, y si usted analiza muy bien, yo creo que está también diciendo mentiras, porque es que como la casa suya, o la casa mía, o la de Giovanni, o la de cualquiera de nosotros, va a ser un muro para que vengan a hacer grafitis y no hagan lo que se les dé
13: ahí
12: la gana.
13: Ahí hay una mala interpretación por parte del presidente, es una forma de justificar también, ¿no?, tergiversando la ley. Porque la fachada de su casa no es pública, la fachada sigue siendo propiedad privada.
12: Claro. Lo público es el andén.
13: Que usted tiene para hacer modificaciones en su fachada, modificaciones, tiene que acudir a la curaduría, porque esas modificaciones, si empiezan tal vez de pronto a violar el espacio público, es otra cosa. En su fachada, por ejemplo, si usted va a colocar un parasol, porque dice, no, es que aquí se me mete el agua, entonces voy a poner un parasol que me ocupe todo el espacio de la fachada, del frente de mi casa hasta el andén, ahí tiene que ir a pedir un permiso de uso de espacio público, porque de la fachada hacia afuera es lo público, pero su fachada sigue siendo la suya. Entonces, no puede cualquiera ir a hacer cualquier modificación en su fachada, porque es que está en bien ajeno.
12: Claro. Y otra cosa, Carlos, hay una cuestión que también está dentro de la ley, en el marco de la ley, y es que usted no puede ir de la noche a la mañana a ocupar un muro para hacer un poco de graffiti, de por sí que es puro demoníaco, pura maquiavélico, pura cosa, esto que hace la izquierda en esos murales. No recuerda, en Villavicencio, el señor Juan Felipe Harman permitió que colocaran en los muros de acá de los parques un poco de cosas que son digamos extravagantes, demoníacas, ¿cómo le llaman a eso?
13: Ahí viene otra vez lo que yo estoy diciendo. Tergiversan, los que tienen el poder tergiversan la norma. Usted puede generar, y lo ha hecho, por ejemplo, en este caso Corcumbi, usted puede convocar a los grafiteros, ¿listo?, para que ellos hagan propuestas de murales artísticos. El grafiteo, claro, y yo no tengo nada en contra de los grafiteros, para nada. El grafiteo es simplemente una manifestación social convertida en imágenes, en muros, en paredes, que se realizan desde hace muchísimo tiempo. En
12: paisajes, cosas bonitas, sí.
13: No necesariamente. Porque es que los jóvenes se pueden reunir y son grafiteros, y entonces van y hacen grafitis, y entonces no necesariamente tienen que pintar un jaguar, una florecita. Es una forma de expresión. Lo voy a comparar, con todo el respeto y con toda la proporción que se merece, a las al arte rupestre, ¿sí? Ajá. Cuando el hombre en sus primeros comienzos pintaba las vaquitas y pintaba cosas y pintaba símbolos, los eso usted sí lo puede asociar como que es una expresión del hombre frente a su percepción de la realidad que lo rodea, o cómo percibe su entorno. Pero cuando ya esos grafitis son usados para ofender, estigmatizar, para segregar
12: o transculturizar,
13: para ¿cómo es que se llama esto? Para ridiculizar, para perseguir. Eso ya no es arte. Claro. Eso simplemente se puede establecer como vandalismo, porque una cosa es que usted, claro que las escuchas tenían razón, perfecto, eso lo, esa frase la pueden hacer, pero es que eso va acompañado de tres buses con gente que trata de, además de ir a hacer la expresión y plasmar lo que ven, lo que sienten en un mural, pues salen a ofender al otro. Eso ya no es arte, eso no ya es arte, vandalismo, sí. Eso ya es un mandado que están haciendo.
12: Además que si se le pregunta a Petro, a Cepeda o al tipo ese, al congresista que fue elegido recientemente del Pacto Histórico, si se les pregunta que si jurídicamente existe un marco para utilizar un muro para hacer un graffiti, no lo saben, no saben. Pues si Petro dice que las fachadas de las casas se pueden utilizar,
13: mire, ¿usted sabe?
12: Y que son, y que son públicas, entonces es porque no conocen que hay una ley que también respalda lo que se vaya a hacer y el permiso que tienen que sacar para poder hacer estos grafitis o lo que quieran hacer en un muro. Eso tiene un orden y es un orden jurídico.
13: En ese tema, mi estimado Giovanni, creo que tenemos la voz del gobernador de Antioquia, de la que le envié ayer, que no alcanzamos a sacar. Ahí el gobernador de Antioquia explica por qué no era válido, por qué no era posible que estas personas que estuvieron allá frente al ubérrimo hicieran lo que hicieron. Porque es que hay una norma. Además que eso no era una fachada de una casa, mi estimado Jairo. Era estructura de un puente público que se está construyendo con recursos de la nación. Entonces escuchemos a André Julián Rendón, gobernador de Antioquia, que estuvo allá después de que sucedió esta sonada contra el expresidente Álvaro Uribe Vélez, y esto fue lo que dijo al respecto.
14: La familia es sagrada, por eso el presidente salió corriendo de Medellín y canceló su gira, porque aquí está doña Lina sola, y aquí vinimos a respaldar al presidente, a su familia, y yo le hago un llamado cívico a los antioqueños, que es un pueblo solidario y cívico, grato por naturaleza. Las veces que haya que venir a pintar aquí a otros sitios de Colombia, hagámoslo. Y quienes queramos defender la democracia, las instituciones y la familia, cada que nos toque una afrenta de estas, lleguemos con pintura blanca, con pinceles, con brochas, a que lo nuestro sea una respuesta pacífica ante un hecho deliberado de violencia. No dejarnos provocar, pero siempre con firmeza y convicción.
13: Bueno, además de eso, él decía que estas personas no tenían el permiso. Ellos tienen que tramitar un permiso para intervención de un espacio público.
12: Claro.
13: Y lo hicieron media hora antes de... Mejor dicho, yo creo que mandaron un loco con el documento, pero ellos ya iban en los tres buses llegando allá.
12: Sí,
13: entonces dijo el gobernador Rendón, dijo, es que eso no tenía ninguna autorización. Por eso también... pues viene la otra parte y ya él con el sentido antioqueño de decir, pues si nos siguen pintando eso, pues yo invito a la gente a que vaya y lo pinte, lo pinte de blanco.
12: Bueno, entonces las cosas así como se hacen, se deshacen. Entonces por eso el señor presidente dijo, no, las fachadas de las casas también son públicas, o sea que vayan y le coloquen allá las 18,700+ de niños y niñas que violaron y que asesinaron los de las FARC, que ellos tanto defienden, lo mismo a Cepeda y lo mismo, y entonces que hagan lo mismo, a ver si les gusta. Si no les gusta, pues entonces que respeten. Pero, y que no metan ese tipo de cosas dentro de la política, porque eso ya entra a la parte de la ofensa, y la ofensa pues tampoco,
13: mire,
12: no tiene...
13: Están tan acostumbrados a saltarse las normas, que le voy a dejar escuchar, si usted me lo permite, el audio del agarrón literal que tuvieron ayer el magistrado Álvaro Hernán Prada y la magistrada Fabiola Márquez. Fabiola Márquez es la magistrada del Pacto Histórico en el Consejo Nacional Electoral y fue la que expidió el acto administrativo con el cual puso una medida cautelar contra Atlas, Intel y la revista Semana. Uh-huh. ¿Cierto? ¿Qué pasó ayer? Pues que en sala plena Álvaro Hernán Prada le dijo, eso no es así, eso está mal. Y pues obviamente la señora se enchuquizó, se puso de mal genio, y esto es lo que le dijo, mejor dicho, lo que se dijeron, porque eso fue claro, de toma y dame.
12: Es que eso no lo puede hacer individualmente una persona, si están en esto es un acuerdo entre todos y incluso someter eso a votación y análisis.
13: Escuchemos bien el audio. Espérame a ver si aquí ya lo tengo. Es que se me pierde por aquí una cosita.
15: Pues me tocó comunicarlo, es porque usted dejó mal parado al CNE. Claro, porque no hizo el procedimiento, no hizo el procedimiento. Me da mucha pena. Pero usted tenía que traer el proyecto aquí a discusión de la sala. Pero usted tomó una decisión de fondo, claro, al sancionar, tenía que traer acá a la sala. No tenía por qué hacerlo, no en derecho. No es así.
12: Y no dejan ni hablar.
15: No es así. Usted está afectando. Usted está afectando.
16: No sea abusivo.
15: Porque es. Cálmese, doctora Fabiola.
16: No le acepto.
15: Cálmese.
16: No le acepto.
15: No lo hizo bien. No lo hizo bien. Raya con el prevaricato. No lo hizo bien. No lo hizo bien. No es cierto. No tenía la posibilidad de tomar esa decisión usted.
16: No.
15: Claro que sí. Todas esas sanciones pasan por la sala plena. No debió hacerlo así. Usted restringe derechos fundamentales sin la autorización. Y entonces dicen después que es el CNE el que lo está haciendo. No, señora. No. Y así le exijo respeto también. Cálmese y no grite. No, señora. Se equivoca usted. Ustedes están acostumbrados a pasar por encima de la ley. Y no lo pueden hacer.
12: Bueno, esa es la verdad de Apuño, sí. Están acostumbrados a hacer lo que se les dé la gana, pero también es porque les falta conocimiento, les falta sabiduría, les falta prudencia. Solo les faltan esas tres cosas: sabiduría, conocimiento y prudencia. Por eso son tan torpes y por eso cometen tantos errores.
13: ¿Y sabe qué es lo más curioso del asunto? ¿A quién le están endilgando el que esos audios y los videos del agarrón se hayan filtrado? A una señora que alguien por acá le dice la faraona,
12: sí señor.
13: A la señora magistrada Maritza Martínez.
12: Maritza Martínez, que también.
13: La están llamando de todos los medios del país a preguntarle, magistrada, es que el ángulo del teléfono, porque hay otro video en contraplano, donde está ella y se ve ella, y le dicen, pero ese video pareciera que usted lo hubiera grabado y usted lo hubiera filtrado. Entonces parece que lo que ella está respondiendo es, no, yo no tengo nada que ver. Ah, claro, yo tomé una foto y se la envió a un compañero, pero nada más.
12: Pero una foto aparece, no habla.
13: Aparecen dos videos de dos planos diferentes y este audio es de un tercer video que acabó de aparecer. Por eso usted escucha la voz del magistrado Álvaro Hernán Prada tan clarita, como si tuviera un micrófono pegadito ahí a la solapa del saco. Y lo escucha usted perfectamente claro. Entonces, bueno, aquí lo que pasa es que se cayó esta medida cautelar que le prohibía a la firma Atlas Intel realizar y publicar encuestas. Entonces, lo que dice Álvaro Hernán Prada es correcto. Este tipo de medidas cautelares se toman en sala plena, la decisión se toma en sala plena por votación. No, claro, la magistrada tiene potestad, pero potestad de presentar un proyecto donde solicite la medida cautelar y se vote, porque ellos son cuerpo colegial. Por eso dice Álvaro Hernán Prada, usted está rayando en el prevaricato, porque es que son un cuerpo colegiado y como colegiado deben tomar las decisiones de fondo de este tipo por votación.
12: Y ahí no lo hizo.
13: No, ella lo tomó, ella fue la que sacó el acto administrativo.
12: Al Ogamín, prácticamente al Ogamín. Bueno, 11:28 minutos en la atmósfera nacional. Caracol Radio, 11:28 minutos por parte de la Fiscalía General de la Nación. También tenemos noticia porque hay medida de aseguramiento para cuatro personas presuntamente vinculadas a un grupo delincuencial que favorecía la expedición de documentos de identidad en la registraduría de Fundación Magdalena para migrantes que pretendían viajar a Estados Unidos y Europa. La Fiscalía General de la Nación cuenta con un material ahí probatorio para demostrar que los procesados exigían hasta $1,500 por registros civiles y cédulas de la ciudadanía originales colombianas, pero con información falsa. ¿Hasta dónde van esta clase también de delincuentes, como perjudican al país y perjudican las instituciones? Desde luego. 11:26 minutos. Vamos a una corta pausa y ya regresamos con ustedes aquí en Atmósfera Nacional, Caracol Radio.
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8: Habla el gobierno. 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
9: La Gobernación del Meta mantiene atención permanente por la temporada invernal en distintos municipios del departamento. Equipos técnicos y operativos avanzan con intervenciones para mitigar afectaciones por crecientes, erosión y socavación que ponen en riesgo vías, viviendas y sectores productivos. Las acciones incluyen estabilización de terrenos, recuperación de puntos críticos y trabajos preventivos para reducir el impacto de la temporada invernal en las familias metenses. San Juan de Arama cambió de rostro. Más de 4.400 personas ya disfrutan de la nueva ciclorruta y franja comercial entregada por la Gobernación del Meta, un espacio seguro y moderno pensando para fortalecer la movilidad, el comercio y la integración de las familias. Hoy, estudiantes, peatones, ciclistas y comerciantes cuentan con más de 3.800 metros lineales para la movilidad sostenible, además de zonas verdes y espacios recreativos. La obra también fortalece el comercio local y mejora la seguridad vial del municipio. Al respecto, beneficiarios de esta gran obra.
10: Una muy buena obra porque así hay una seguridad para el peatón, para la gente que va a pie, los que van en cicla, para los niños.
11: Es una gran oportunidad para visibilizar los sitios turísticos del municipio de San Juan de Arama.
12: 2.5 kilómetros de ciclorruta, sí, el cual van a ser beneficiados del turismo.
13: Al comercio porque pasa por el centro y pues la gente se anima mucho a salir a caminar.
9: Más de 4.000 docentes fueron capacitados en inteligencia artificial, herramientas digitales y uso educativo de ChatGPT, fortaleciendo la innovación educativa en el Meta. Además, 100 maestros accedieron a becas de maestría y el departamento

0: 11 de la mañana, 41 minutos, 11, 41 minutos y continúa sonando en las redes sociales el rifirrafe entre la magistrada del pacto histórico, Fabiola Márquez, Fabiola Márquez,
1: sí,
0: y el magistrado Álvaro Hernán Prada. Ellos se confrontaron, o se enfrentaron mejor, en una sesión conjunta por el tema de las medidas cautelares emitidas por la magistrada del pacto histórico Fabiola Márquez, en las que impedía a la encuestadora Atlas Intel realizar encuestas y publicarlas. Acto seguido, esta empresa encuestadora pues presentó un recurso de apelación que precisamente estaba siendo resuelto ayer, y en medio de todo el fragor de la discusión, pues Álvaro Hernán Prada le dice a su compañera magistrada Fabiola Márquez: usted está rayando en el prevaricato, porque recuerde que esas decisiones de fondo se toman en sala plena.
2: ¿Y será que una persona de estas, que tiene, se supone que saber, que para, ¿no?, llegar a ser magistrada del Consejo Nacional Electoral, debe tener algo de conocimiento de la metodología, el protocolo, el procedimiento que se debe tener cuando se vaya a aprobar cualquier proyecto, cualquier decisión se vaya a tomar? Debe saber que lo hacen en conjunto, porque para eso son un grupo. Son siete, ¿cierto? Siete. Entonces, ¿cómo va ella a tomarse el atrevimiento de hacer algo unilateralmente, hacerlo ella sola? No, es que eso no tiene presentación. Deja ver y deja entrever la mediocridad tan terrible que hay en este tipo de personajes cuando los ponen en cualquier, digamos, en una institución. No vio lo que ha pasado con los magistrados, con los ministros del presidente Petro, casi todos con ese mismo estilo de gaminismo, haciendo cosas que no tienen, no están dentro del perfil de lo que deben hacer, y eso pues letal.
0: En medio de todo esto, el mismo Álvaro Hernán Prada salió a dar o a explicar o a contextualizar un poquito lo que sucedió y por qué se tomó esta nueva decisión, así que escuchemos al magistrado del Consejo Nacional Electoral, Álvaro Hernán Prada.
3: En las últimas horas se han presentado algunas inquietudes relacionadas con la firma Atlas Intel, la revista Semana, y el proceso eleccionario en curso. Entiendo la preocupación de los ciudadanos, quienes sintieron tal vez que una decisión podría afectar la libertad de prensa, el acceso a la información o el normal desarrollo del debate electoral. Por ello quiero precisar algo muy importante. El expediente relacionado con Atlas Intel llegó a mi despacho por reparto, como usualmente hace el CNE. En este trámite, lo que hice fue garantizar el debido proceso, correr traslado de un informe que remitió la Comisión Nacional de Encuestas del CNE para que la firma pudiera conocerlos, ejercer su derecho a la defensa y la contradicción. El auto que profirió mi despacho no adoptó ninguna decisión de fondo, tampoco decretó ninguna medida cautelar como suspensión, no ordenó sanciones, no formuló cargos y tampoco busca silenciar absolutamente a nadie. Hoy, en sala plena, expresé con firmeza mis argumentos jurídicos frente a una decisión adoptada por otro despacho, cuyos fundamentos no compartía. Lo hice con respeto profesional, con preocupación institucional y con la convicción de que el CNE debe actuar siempre dentro de la Constitución, la ley, el debido proceso y el respeto por la libertad de prensa. Producto de esa discusión jurídica, la sala plena tomó la determinación de conformar una comisión de 4 magistrados para adelantar los radicados que se siguen contra Atlas Intel y además acumularlos en virtud de los principios de eficacia y economía procesal. Analizada la naturaleza del auto que ordenó la medida cautelar, la comisión de magistrados considera que sí procede el recurso de reposición, en atención a que en tal acto administrativo se tomaron decisiones de fondo que son susceptibles de recurso. De esta manera, se corrigió una actuación que a mi juicio podría ser interpretada de manera equivocada y afectar garantías esenciales en una democracia. Quiero ser enfático. La libertad de prensa no se toca, el debate público no se restringe. Las campañas deben competir con garantías y las autoridades electorales debemos actuar con prudencia, con equilibrio

0: y respeto por los derechos fundamentales y el debido proceso. Seguiré cumpliendo mis funciones como magistrado del Consejo Nacional Electoral con independencia, responsabilidad y apego a la Constitución. Como corporación, actuamos jurídicamente para que prevalezcan las garantías democráticas.
1: Bueno, ahí está entonces la explicación, está el por qué se tomó esta nueva decisión y se tumbó la medida cautelar emitida por Fabiola Márquez.
2: Márquez Grisales.
1: Quien es la magistrada representante del Pacto Histórico. Entonces, hombre, pues...
2: bueno, ahí... pero también sabe por qué pasó eso, porque resulta que tan pronto como salió esa orden de la magistrada del Consejo Nacional Electoral, pues mucha gente se les fue encima al Consejo Nacional Electoral, que les parecía improcedente, imprudente, cómo iban a hacer una cosa de esas, cómo ellos, el gobierno, le paga a puntos suspensivos y a otra, uh-huh, a otra encuestadora, y hacen las cosas mal porque no las tienen bien concebidas, no manejan el protocolo que se debe manejar para hacer una encuesta, y a ellos no les dicen nada. Entonces, por eso también el Consejo Nacional Electoral dijo, no, pero ¿cómo así? Claro, pues cuando se dieron cuenta era que les estaban metiendo la puñalada trapera con esta señora. ¿Sabe? Que le falta conocimiento en este tema.
1: ¿Sabe quién
2: tema?
1: Es la que está bailando en un pie de la alegría por esto que sucedió en el CNE. Uh-huh. Victoria Eugenia. Vicky Dávila,
2: claro. Dávila. ¿Qué dice Vicky Dávila? Claro, porque...
1: escuche lo que dice Vicky y después analizamos la postura y lo que está haciendo Vicky desde...
2: que fue una de las primeras que puso el grito en el cielo, claro.
3: Ahí va. La politiquería y la corrupción quedaron mamando. No pudieron censurar a Semana. Con muy buen juicio, la sala plena del CNE terminó suspendiendo la peligrosa y sospechosa medida cautelar de la magistrada Fabiola Márquez, que prohibía al medio de comunicación publicar a tan solo días de las elecciones presidenciales las encuestas, los estudios electorales de Atlas Intel. Querían tapar la verdad, querían y estaban vulnerando la libertad de prensa y la libertad, el derecho que tienen los colombianos a estar bien informados antes de ir a las urnas. Se salvaron las encuestas de Atlas Intel y ustedes van a poder tener la información. No pudieron ir ciegos a votar como querían, politiqueros y corruptos.
1: Bueno, la pregunta, aquí yo tengo dos preguntas y me sorprende bastante la actitud de Vicky Dávila en las últimas dos semanas, que desde el interior de la campaña de Paloma Valencia se ha dedicado a tirarle puñaladas traperas a todas las decisiones y a todas las actividades que se hacen de parte de Paloma y de Juan Daniel. La he visto criticándola, la he visto dándole duro, diciéndole politiquera, diciendo que ella no está de acuerdo, diciendo que eso no era lo que habían acordado, que bueno, está en una posición que si usted lo analiza dirá, esta señora está tirando para la otra campaña, pero está haciendo el trabajo desde adentro. El problema es que no puede salir a decir a quién va a apoyar, porque lamentablemente...
2: Ella estaba dentro del grupo
1: que se presentó para la consulta, la gran consulta por Colombia. Sí. Y por ley, ella tiene sí o sí que apoyar a la ganadora, que en este caso fue Paloma Valencia, y al segundo en votación, que fue Juan Daniel, que hoy es la fórmula vicepresidencial de Paloma. Entonces, está amarrada hasta primera vuelta.
2: Sí.
1: Ya pero... después de la primera vuelta, se le desamarra el nudo y ya sabremos realmente... ¿con quién estaba, no?
2: Sí, lo que pasa es que ella está obligada por ley, pero ya por cuestiones de insensatez, como dijéramos, lo podría hacer y lo puede hacer. Ella invitó a Paloma a una entrevista, ¿recuerda? Al
1: comienzo, sí, le dio duro.
2: Y en esa entrevista le dio muy duro.
1: Se destapó.
2: Y entonces
1: ahí empezó a ver
2: el cobre. Y entonces ella no dice... No la voy a apoyar porque sabe que la obligan, pero con esta actitud entonces está demostrando lo contrario, que se está yendo hacia otro lado, pues uno no sabe por qué, si hay algún interés económico, si hay algún interés político, si hay algún interés de soberbia por alguna situación que se le haya presentado al interior de lo de la consulta. Entonces, pues bueno, esperaremos a ver, porque dicen que en pelea de comadres se conocen las verdades, ¿cierto?
1: Pero muy duro, porque yo recuerdo mucho que después de los resultados, la misma Vicky era la que le levantaba la mano a Paloma y le decía que ella iba a trabajar hombro a hombro, porque le parecía que era el tiempo de que una mujer, así no fuera Victoria Eugenia, tenía que llegar a la presidencia. Y duraron un par de semanas que uno veía a Vicky dándose incluso hasta trompadas con el que le hablara mal de Paloma. Sí. Y hoy la ve uno en una posición que dice uno, lástima.
2: Una actitud lástima, extraña, sí.
1: Lástima, porque si bien ella no o cambió de posición, o la hicieron cambiar de posición, o le ofrecieron para que cambiara de posición, pues hombre, eso no es ético, que empiece a dar puñal desde adentro, desde la misma campaña que ella se comprometió ante el electorado a apoyar. Eso deja muy mal parada nuevamente a Victoria Eugenia, y le sigue dando argumentos a todos los que dicen que Vicky no tiene ética a la hora de hacer lo que hace. Entonces, lamentable ese tema, porque si usted se compromete con algo, pues si usted al final cambia de opinión y no lo va a hacer, es preferible que se quede callado, ¿sí me entiende?
2: Sí.
1: Y no empiece a dar chuzo desde adentro, porque arrieros somos, dice el dicho, arrieros somos, en el camino nos vemos. Y alguien me enseñó hace poco, uno tiene que, cuando va subiendo, saludar a todo el mundo, porque de bajada se va a encontrar a los mismos.
2: Se lo va a encontrar, y eso es cierto. Y a propósito de Paloma Valencia, Carlos y oyentes, les decimos que ya hay una información para los periodistas interesados en cubrir el cierre de campaña de la candidata presidencial Paloma Valencia y su fórmula vicepresidencial Juan Daniel Oviedo, y se va a llevar a cabo este 24 de mayo en Bogotá, y esta pues obviamente va a ser en el Movistar Arena, la entrada 5 desde las 10:30 de la mañana. O sea que están solicitando la información requerida a todos los periodistas, enviar el listado completo del equipo del medio de comunicación que asistirá a más tardar hoy 21 de mayo hasta las 5 de la tarde, ¿cierto? Entonces, ahí va a ser el cierre de campaña de la candidata presidencial Paloma Valencia, quien también de una u otra manera se refiere a cómo es la situación que se presenta cuando un país anda dividido. Y cuando anda dividido, lo que yo les estaba diciendo con respecto a Petro, cuando defiende que las fachadas de las casas son públicas y pueden hacer ahí lo que quieran, y cuando Iván Cepeda dice que pues esos son actos culturales porque es cultura, entonces pues ella toma las cosas también de una manera muy didáctica, muy inteligente, muy apropiada. Y respecto a esas divisiones, también le dice a los colombianos lo siguiente, porque esto es muy cierto lo que ella dice con respecto al odio, con respecto a la situación y la polarización que se presenta en el país. Escuchemos muy bien cómo es que Paloma Valencia le da una orientación muy perfecta a todos los electores, a todos los colombianos, para que la tomen como debe ser.
4: ¿Qué selección puede salir adelante si las barras se odian entre ellas? ¿Qué país puede progresar si la mitad odia a la otra mitad? Yo voy a buscar una Colombia donde no importa lo que tú pienses, te vaya bien. Donde tú puedas ser de izquierda, de derecha, liberal, del nuevo liberalismo, del MIRA, y te sientas bien. Porque tu presidente te quiere, te respeta, te escucha y está del lado del ciudadano que quiere salir adelante. Yo solo tengo una línea roja: los corruptos y los violentos, que los voy a perseguir hasta el final.
2: Bueno, muy bien. Ahí escuchan ustedes entonces la posición de Paloma Valencia. Y ella en su campaña pues está diciendo, la puerta está abierta para todos. Ahí no hay polarización, ahí no hay problemas, ahí recibe a los petristas, a los comunistas, a bueno, todos los que quieran ingresar. De hecho, muchos, pero muchos, están llegando a esta campaña de Paloma Valencia, porque no confían ya en Iván Cepeda, teniendo en cuenta la situación en la que está dejando el país el señor Gustavo Petro. Entonces ahí es donde hay que ponerle el termómetro al asunto y mirar cómo es que deben ser las cosas. Donde esté abierta la puerta, ahí hay que entrar, mi estimado Carlos, y en eso están los colombianos, analizando muy bien esta campaña que ya ahorita el domingo se acaba los...
1: De este domingo en ocho estamos en elecciones.
2: Sí, pero este domingo ya se acaba las reuniones públicas.
1: El último día en el que los candidatos pueden hacer manifestaciones o concentraciones públicas. De resto
2: públicas.
1: Lo podrán hacer a recinto, a puerta cerrada. Podrán seguir haciendo campaña en calle, pero lo que no pueden hacer es concentraciones públicas.
2: Concentraciones públicas, sí, y esas son las que se hacen en los parques, en las plazoletas, incluso en los centros comerciales, yo creo que se pueden hacer, ¿cierto?
1: Siempre y cuando haya autorización, sí, claro.
2: Bueno, y la publicidad, desde luego, sí la pueden hacer hasta el viernes o el sábado, antes de las elecciones, hasta el sábado, el día antes de las elecciones, no hay problema ahí, y yo creo que es donde también está esa carrerita esta semana que viene, a pautar, porque ahí...
5: ¡Firme por la pauta!
2: Y ahí firme por la pauta, sí, señor. Ahí es donde también los estamos esperando, porque aquí las puertas también están abiertas, sí, claro. Como en la campaña de Paloma.
1: Nosotros somos de puertas abiertas.
2: Sí, señor. Muy bien.
1: De puertas y de mente abierta.
2: Bueno, señor, entonces... nos vamos al break de la cadena Caracol Nacional y luego regresamos con ustedes con más información regional, nacional e internacional, por supuesto aquí en Atmósfera Nacional, Caracol Radio.
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1: 11 de la mañana, 59 minutos, 11:59, ya casi entramos a la segunda hora de Atmósfera Nacional, Caracol Radio.
2: Bueno, señor, entramos a la segunda hora de Atmósfera Nacional, Caracol Radio. Continúa la expectativa, ¿cierto?, por lo del acueducto, ya lo que el alcalde dijo antier y lo que nosotros hablamos ayer sobre esa incertidumbre que se acaba para Villavicencio después de 30 años de administraciones corruptas que se robaron la plata, que no hicieron nada, que habiendo dejado incluso Wilmar Barbosa ya un proyecto hecho para un acueducto, señor. Llegó el señor Juan Felipe Harman, se robaron la plata, pero se tiraron el proyecto en el que estaba también incluyendo dinero Ecopetrol y el viceministerio de agua, ¿cierto?
1: Sí, señor.
2: Y nos quitaron la oportunidad de tener acueducto.
1: Dejaron vencer, porque ya estaba... para contextualizar un poco a los oyentes, en los últimos tres meses del gobierno de Wilmar Barbosa Rosso, se logró conseguir con el Ministerio de Vivienda, medio ambiente, ¿qué? Vivienda y, ¿qué?
2: Y saneamiento básico.
1: Saneamiento básico. Se logró conseguir una partida presupuestal, también un apoyo de Ecopetrol para los estudios de ubicación, construcción de una nueva fuente de captación para la ciudad de Villavicencio. Los estudios se hicieron, esos estudios los ponía la alcaldía como parte de ese convenio interadministrativo o de esa alianza entre el Ministerio de Vivienda, Ecopetrol, y lo que no alcanzó Barbosa, porque se le fueron los tiempos, fue a dejar contratado el proyecto. Pero el proyecto estaba andando, lo único que tenían que hacer era sacar a licitación quién o cuál era la empresa que debía hacer
2: la que ya debía, el proceso. La que se quedara con el contrato
1: es
2: para
1: más,
2: ejecutarlo.
1: Ya estaba incluso hasta el predio donde iban a ubicar todo el campamento para iniciar el proceso, porque ya habían detectado, de acuerdo con los estudios previos, mi estimado Jairo, ya sabían dónde iban a tomar el agua para la fuente de captación. ¿Qué pasó? Pues no le alcanzaron los tiempos a Barbosa, llegó Harman, y pues usted sabrá que cuando están con ese síndrome de Adán, que todo tiene que arrancar de cero y solo es con ellos, pues el hombre dilató los tiempos. Usted recordará que salió con una rueda de prensa a decir que eso, ese era un chanchuco que se había montado Wilmar Barbosa, que lo había sacado a última hora, pero que afortunadamente él se había dado cuenta que esa plata se le iba a robar Barbosa y todo su séquito, que eso estaba mal estructurado, y de ahí se pegaron, que estaba mal estructurado, pero no corrigieron lo que supuestamente estaba mal y dejaron que se vencieran los términos. En el entretanto, pues desde el Ministerio de Vivienda dijeron, no, pero pues ustedes no necesitan la plata porque miren, ya los tiempos se vencieron, pues nosotros vamos a recoger esa plática y nos la vamos a llevar para otro proyecto. Ecopetrol dijo, no, si el Ministerio de Vivienda se llevó la plata, yo no voy a ser pendejo y no voy a dejar la plata.
2: Claro, ellos tenían
1: que retirarla. Y me la llevo. Sí. Es decir, se desfinanció el proyecto.
2: Y la plata que ponía la alcaldía también ahí, ¿qué pasó con eso?
1: Pues estaba la plata para los estudios, esa platica sí se... Nadie sí, da razón de esa
2: nadie
1: plata.
2: Nadie da razón de esa platica, bueno. Ahí es donde está, esas son... las cartas de Simón Bolívar, para que las entienda.
1: El general Santander.
2: El general Santander, sí señor. No está el Puma hoy, que es el que dice el finado difunto general Santander.
1: El difunto general Santander.
2: Bueno, les decimos que hoy también hay una noticia bastante importante, y es que Corcumbi está celebrando el Día de la Afrocolombianidad, una fecha para honrar la fuerza, la historia y el legado de las comunidades afro que llenan de ritmo, resistencia y diversidad nuestro país. Hoy reconocemos sus raíces, su aporte a la cultura y su voz que sigue construyendo territorio, identidad y futuro. Que este día nos inspire a valorar la riqueza de nuestra pluralidad y a trabajar por un país más justo, orgulloso y consciente de su herencia. Somos cultura, somos memoria, somos afrocolombianidad. Qué bueno este tema de Corcumbi y este apoyo tan importante que se está brindando a la afrocolombianidad, y por eso pues también es importante tener en cuenta, Carlos, que eso es la diversidad cultural que tiene nuestro país, ¿cierto? Y de esa diversidad cultural pues obviamente Corcumbi se encarga a través de muchos procesos, proyectos y de cosas, sacar adelante, digamos, temas como este, ¿no? Que ya no es tanto como antes, que la gente le tenía fobia a la raza negra, y ahora no, ahora ya...
1: Había mucho racismo,
2: sí,
1: ¿no?
2: Sí, ya había mucho racismo. Ahora ya está eso, pues, no da erradicado del todo, pero sí ya ha bajado un poquito. Pero por eso, en este Día de la Afrocolombianidad, hoy 21 de mayo de 2026, escuchemos lo que dice esta señorita con voz y acento de afrocolombiana.
11: Hoy conmemoramos el Día de la Afrocolombianidad, una fecha para reconocer la historia, la cultura, la resistencia y los aportes de las comunidades afrocolombianas a nuestro país. Soy Alejandra Herrera, practicante de trabajo social de la Uniminuto, y estoy cursando mis prácticas acá en Corcumbi. He desarrollado habilidades que me ayudan a mejorar cada día como profesional. Desde pequeña tuve que pasar muchas situaciones de discriminación, gracias a la historia y a las luchas que vivieron las personas afrocolombianas, hemos sido un poco más conscientes del racismo que tenemos que vivir como personas afro. Sin embargo, ahora mismo en la actualidad, siento que ha mejorado el tema de la inclusión, que ya las personas son más sensibles a este tema y respetan más a las personas que tienen alguna diversidad. Por eso en este Día de la Afrocolombianidad quiero invitarlos a respetar más a las personas, no importa la diversidad que tengamos, necesitamos un mundo donde seamos más inclusivos y todos puedan ser comprendidos y respetados. ¡Feliz Día de la Afrocolombianidad!
2: Bueno, muy bien, ahí escucharon ustedes, ¿no? En una voz de una afrocolombiana, muy hermosa, por
1: ahora
2: cierto.
1: Ahora también hay que acuñar el término afrollaneros, ¿no? Que son las personas de descendencia afro nacidas en los llanos orientales, afrollaneros.
2: Afrollaneros, sí, qué bien. Y bueno, pues que queda en el recuerdo de día la afrocolombianidad, hoy 21 de mayo de 2026, este aporte, este trabajo tan importante de Corcumbi, Corcumbi que se encarga también de todos estos temas. 12.7 minutos en Atmósfera Nacional Caracol Radio, 12.7 minutos.
1: Me llegan unas foticos, Ricardo Ruano es que está de vacaciones, pidió licencia en Ecopetrol.
2: El presidente de Ecopetrol está en licencia.
1: Bueno, y entonces el hombre que hace recorriendo los campos petroleros de Ecopetrol.
2: Ah, bueno, ahí sí ya es difícil saberlo porque...
1: Porque él, aquí me llegaron
2: sendas fotos. Habían sacado 3 meses de licencia,
1: sendas, creo. Fotos del hombre, sí, visitando los campos y reuniéndose con las directivas sindicales de Ecopetrol.
2: Entonces lo que pasa es que puede... De pronto él pudo haber dicho que terminaba su licencia y quería regresar. Me imagino que eso pudo haber pasado. Y desde que la junta directiva lo haya aprobado, entonces desde que lo haya aprobado, pues obviamente porque eso lo depende de la junta directiva, uh-huh, ¿cierto? Fue la junta directiva la que le aprobó la licencia y por supuesto por 3 meses, creo, y no ha completado los 3 meses, pero si él quiere regresar, me imagino tendría que decirle a la junta directiva: yo quiero regresar, ya terminé mis correría mis vacaciones o lo que quiera, o mi licencia, y quiero regresar. Ellos tendrían que reunirse y en un voto mayoritario, yo creo, también decir sí o no. Y si está recorriendo esos campos, me imagino que podría haber sido esa la metodología, bueno. Carlos.
1: Dicen por acá que el gerente de la campaña presidencial de Abelardo de la Espriella contrató hace un mes a la firma Atlas Intel por la suma de 163 millones de pesos para un servicio de tracking electoral.
2: ¿Tracking?
1: Tracking. Ajá. El gerente de la campaña es Carlos Andrés Ríos Puerta, misma persona que figura en la factura de Atlas Intel. Aquí están, por aquí tengo la factura y el reporte de cuentas al CNE. Atlas Intel es la firma que le realiza las encuestas para Revista Semana. Actualmente afronta pues la investigación de los señores del CNE con todo el agarrón que ustedes pudieron escuchar hoy. Lo que sí queda sobre el papel es, hombre, aquí responde Juan Daniel Oviedo. Grock explica qué quiere decir esto para un niño de 7 años y señala si esto se puede modificar o influir en la opinión de las personas. Muéstrale qué es lo que está mal hecho. Pues, hombre, claro, es que volvemos a lo mismo de siempre, ¿no? Los políticos, las campañas contratan las empresas encuestadoras y les hacen por encargo que hagan una encuesta. Entonces Jairo está en disputa por votos con Jaime y entonces Jairo contrata a Giovanni, que es un encuestador, y le dice: necesito que me haga una encuesta donde Jaime repunte, lo infla, ¿sí? Y yo voy ahí de segundo, llevo un margen ahí representativo. Y después entonces Jaime en contrarrespuesta dice: no, venga, yo no me voy a dejar inflar. Entonces, Giovanni, hágase una encuesta donde Jairo se suba y yo baje. Ajá. Y después Jairo entonces dice: como ya este me mordió el anzuelo, entonces hágame un favor, metamos un tercero por la mitad y pongamos a la gente loca. Y al final los tres van a mandar a hacer una encuesta donde los tres ganan. y siguen influyendo en la opinión. Entonces, esto es por encargo. Ahí me van a dar duro por lo que voy a decir, pero esto es como cuando usted escucha la famosa el Estudio General de Medios, el ECAR.
2: Sí.
1: El que más paga es el que siempre,
2: el que gana,
1: sale de primero.
2: Que sale de primero, claro, y esa es la lógica. Y yo por eso este tema de las encuestas me reservo mucho, obviamente, ir al fondo de la crítica, pero pues no pasa de lo que siempre todo el mundo dice, ¿no? Es la foto del momento.
1: Del día.
2: Hoy le preguntaron a usted algo, usted hoy estaba en cierto ánimo, había pensado tal cosa, pero ya a las 2 horas incluso le vuelven a preguntar y usted ya podría haber cambiado su forma de pensar respecto a cualquier tema, más cuando es algo político. Son las 12:10, ya llegó el gentleman por aquí, viene un poquito como un pollito cuando le cae un poquito de agua. ¿Está lloviendo? ¿Está paramando, Jaime?
12: No, está lloviendo.
2: Hoy el día ha estado así como... Sí.
1: Al color de la camisa,
2: hoy el día ha estado así, hombre, como un poquito paramoso. Pero bueno, lo importante es que vamos con los deportes, porque obviamente este fin de semana nos está dejando cosas muy, pero muy importantes deportivamente hablando.
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0: en la información general de la atmósfera nacional, el belga Alex Arger del Bahrain V-Tourist fue el vencedor hoy de la duodécima etapa del Giro de Italia de 175 kilómetros. Arger atacó por sorpresa a 2.8 kilómetros de la meta. El pelotón no reaccionó y logró presentarse unos metros de ventaja respecto a los grandes favoritos del sprint. No lo marcaron a tiempo y les ganó fácilmente.
1: Descuidaron.
0: La general no sufre ningún cambio. El portugués Eulalio Afonso Eulalio, porque no es Alfonso sino Afonso, estará con la malla rosa mañana. Tiene 27 segundos sobre Vingegaard y 1.57 respecto al neorlandés Tim Alexman del New Company. Durante buena parte del recorrido el pelotón mantuvo el ritmo controlado. Eso en cuanto al Giro de Italia. Egan Bernal continúa como el mejor colombiano, o el mejor ubicado en la clasificación general, ocupando la casilla 15. Ahí va. Van a esperar la montaña, a ver si en la montaña pueden atacar. Las próximas etapas serán claves para definir si Bernal logra acercarse al Tour 10 y meterse nuevamente en la pelea directa de los puestos de privilegio en el Giro italiano. Hoy juega Caimanes, el equipo de baloncesto profesional de nuestra media Colombia. Y tenemos a Jaime Ortiz, el técnico de Caimanes, en Atmósfera Nacional.
2: Bueno, inicialmente por lo que pasó con Sabios en Manizales, con gracias por la invitación. Esperamos un poquito más de exigencia. Las ausencias de ellos hacen que los partidos, pues, a excepción del juego 2, sean de un manejo muy tranquilo. Obviamente estamos pensando y queremos pensar de una vez en el rival, que era Paisa, que es Paisas, pero no estamos enfocados en el tema. Nos da tranquilidad en el tema de la rotación. Podemos también descansar jugadores que ya tenían cierta carga y algunas molestias que había que cuidar y subsanar. Y bueno, todos los juegos siempre son para aprender.
0: Se viene. Muy bien, ahí está Jaime Ortiz. Esperamos entonces esta noche, 8 de la noche, contra el equipo de Paisas en el Coliseo de la Universidad de Medellín. Se hará este primer encuentro. Eso va por YouTube, va por Señal Colombia. Lo podemos ver por varias partes sin ningún pago.
1: O sea, ya no hay esa restricción.
0: No, está por Señal Colombia.
1: Ah, qué bueno. ¿Ya?
0: Entonces, para que lo puedan ver.
1: Bien.
0: Bueno, vamos con el Mundial, nuestra sección del Mundial en Atmósfera Nacional. 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
0: Bueno, hablemos de Mundial, pero vamos con el grupo, con el Mundial masculino sub-17, que será en Qatar. Ya salió el sorteo. El sorteo nos dio en el grupo Eli, en el último grupo, Japón, Colombia, Honduras y Serbia. Con ellos enfrentaremos, son 48 selecciones clasificadas, distribuidas en 12 grupos. Los dos primos de cada grupo, junto con los 8 mejores terceros, avanzarán a 16 de final. Y de ahí la eliminación será directa. Estos partidos se van a hacer en el estadio en Al Rayyan, en Doha, en Qatar. Oiga, ese complejo deportivo es una belleza. Uy, es una cosa.
1: Sí, allá son esas obras monumentales.
0: Ese complejo de
1: Al Rayyan. Lo mismo que en Dubái, todos esos países.
0: En Doha es una cosa árabes, sí. Impresionante. Bueno, señor.
1: Jaime, pero señor. Quiero, perdón, preguntarle algo que también a mí me preocupa mucho, y es mirar cómo en el Congo y todos esos países ya el ébola está prácticamente regado, y me preocupa, obviamente, no me preocupa principalmente usted, que es el jefe de la sección deportiva en la atmósfera nacional Caracol Radio, hermano.
0: No me toque desde base porque me mata. Ojo que hay una relación, laboral, y eso incluye salud.
1: Claro, señor, sí. Vaya tomándomele las medidas a Jaime, por favor. Bueno.
0: ¿Para qué? ¿Para el traje o para el cajón? Ay, Dios mío, señor.
1: No, mucho, oiga, Jaime, no, pero mira, pero hay un protocolo para, porque
0: vale, claro, es preocupante, es que esto, el asunto. Esto me parece que hay que pararle bolas, no, claro, no puede ser tan folclórico.
1: Claro.
0: La FIFA publicó el siguiente tweet. La República del Congo ha cancelado su campamento previo a la Copa del Mundo debido al brote de ébola. O sea, no están trabajando concentrados, o por lo menos no lo van a hacer en el Congo. No sé si lo hagan en Europa, en Estados Unidos. Pero hoy llegó una delegación, hoy no, ayer, llegó una delegación de hinchas de República del Congo a México. Y en el aeropuerto no había nada, ni ningún control. Y un influencer mexicano que es muy fuerte denunció eso. Dijo, venga, ustedes es que estamos jugando con esto. Y dice la FIFA está monitoreando la situación.
1: Ajá.
0: Es lo único que le puedo decir, pero bueno, en manos de Dios. Como siempre estaremos en manos de Dios y la Virgencita María. No hay nada que hacer. Pedri, jugador de España, habla del problema de su amigo López, que no va a acompañarlo como lo acompaña el Barcelona en el sector medular.
5: Sí, ayer estuve con él y bueno, como es normal, estaba muy, muy jodido. Perderse un mundial pues no es nada plato de buen gusto, y sobre todo por una lesión. Sobre todo decirle que se recupere, que es un jugador que nos va a dar mucho en el futuro. Ya nos los está dando en el Barça y en la selección, y bueno, es un palo para todos, porque yo principalmente me llevo muy bien con él y quería que estuviese con nosotros, pero ahora toca recuperarse. El fútbol es así de puñetero a veces, tiene esas lesiones que no te dejan jugar cuando tú quieres, y bueno, sobre todo desearle una pronta recuperación. Bueno, sobre todo que disfruten el Mundial, es una experiencia única, que es diferente a todas las competiciones que suele jugar. Está todo el mundo literal viendo el Mundial, y es algo especial que se vive cada 4 años, que no vas a poder vivir mucho a lo largo de la carrera, y yo, que he tenido la suerte ya de jugar uno, pues le diría que disfrute cada momento, que no sabes cuál va a ser el último, y sobre todo a Lamin que disfrute con el balón.
0: No es fácil perder un mundial por una lesión. Eso ya le pasó a Falcao, ¿se acuerdan? Falcao perdió el mundial de Brasil, ¿se acuerdan? Por una lesión. Después logró ir a Qatar y marcó. Pero eso debe ser muy duro, porque son 4 años esperando llegar a la máxima cita.
1: Uy, sí.
0: Mundialista.
1: Claro, claro.
0: Bueno, el que llegó también fue... Hay 6 jugadores de Colombia en Medellín trabajando. Está Davison Sánchez, está Richard Ríos, está Álvaro Montero, Vargas, James Rodríguez. Están trabajando ahí suave. La concentración será el lunes en Bogotá, la definitiva. Wilmer Barrios llegó, pero él llegó fue a Cartagena. Yo no sé cuál es la dinámica, Jairo, y si me declaro impedido, si es que el señor Lorenzo le dijo a los 26, venga, son ustedes, usted, entonces venga para acá, nos vemos en Medellín. O jugadores que de pronto están en los 26, yo consideraría que Barrios viene de ser campeón con el Zenit de Rusia,
1: sí,
0: del fútbol de Rusia. No es cualquier jugador, es un jugador muy importante, y ha sido jugador básico en la selección en muchos partidos de eliminatoria. Pero esto fue lo que contestó cuando le preguntaron por la selección.
6: Responsabilidad, trabajo, ser de cada año, de proponerte cada temporada conseguir cosas importantes, y eso es lo que me caracteriza, ¿no? Ya se consiguió el título y ahora pensamos en descansar y ya pensar en la próxima temporada, que hay que volver a ganar. Bueno, la verdad que muy contento después de tanto tiempo estando fuera de una convocatoria, por decirlo así, no es lo oficial. No sé qué va a pasar, si voy a estar o no voy a estar en la final, pero bueno, contento de poder ver mi nombre ahí, y también eso representa mucho para la familia. Demasiada, la verdad que se ha trabajado bastante duro todo este tiempo, y bueno, nada, esperar a ver qué pasa al final de esta semana, a ver que si sale el nombre de uno ahí o no, y si sale, bienvenido sea, y si no, apoyar igual como un hincha más. Obviamente siempre es la ilusión, creo que es la gran competición más alta que hay, estar en una Copa del Mundo, pero bueno, yo contento de haber logrado primeramente el objetivo en el club y ahora esperar qué pueda pasar. No.
0: Muy bien, Wilmar Barrios ha dicho esperar a ver, pero a mí no me ha contactado del cuerpo técnico. Dibu Martínez, el arquero de Argentina, se coronó campeón de la Europa League con el Aston Villa y emocionado ha dicho, tiene un dedo en Argentina de estar preocupados. Dice, jugué con un dedo fracturado.
7: La verdad, hermoso, mirá lo que es. La primera vez que veo aficionado al Aston Villa con, no sé, 20.000 personas, la traen calor. Toda mi familia ahí abajo, mi mujer y mi padre allá. La verdad es un orgullo. Sigo creciendo partido a partido. Hoy me rompí el dedo en la entrada en calor. Y para mí no hay mal que por bien no venga. Lo hice toda mi vida y lo sigo haciendo. Nunca tuve una rotura de dedo, pero cada vez que agarraba la pelota se me iba para el otro lado. Pero bueno, son caminos que hay que pasar. Y estoy orgulloso de defender a Aston Villa. Siempre lejos de mi familia, pero la verdad los fans y el club es como mi familia. Cada vez que juego defiendo el arco del Aston Villa, lo hago con mucho orgullo. Y bueno, hoy traté de toda mi experiencia, de todos mis entrenamientos, que nadie ve, hoy pagar un fruto.
0: Es un jugador muy polémico, pero ¿cómo quisiera yo tenerlo en mi equipo? A Dibu Martínez. Muy polémico, lo que usted quiera, le han dicho de todo. Pero es un arquero ganador, es un arquero con berraquera.
1: Ajá.
0: Mejor dicho, como decía mi papá, con fuerza testicular.
1: Fuerza testicular, ya, sí, señor.
0: Ese es un arquero y es un...
1: ¿Y con qué fuerza testicular le va a responder aquí a un oyente que lo tiene en la mira?
0: ¿Qué me pasó? ¿Qué pasó? ¿Con qué va a salir usted?
1: Don Marlon Brando envía este mensaje, dice que viva mi santafecito del alma, lo cuento por las gallinas. ¿Qué quiere decir eso? Los veo. ¿Qué quiere decir eso, Jaime?
0: Me imagino que se refiere a Millonarios, no tengo ningún problema. Para don Marlon y todos, ustedes saben que yo renuncié a ser hincha de Millonarios cuando me di cuenta que ese equipo no le interesa la afición.
1: Ah, bueno, y por aquí viene y preguntarle a Jaime qué opina sobre Durán y Villa. Fue lo que ya usted habló.
0: John Freddy Durán no está, él está en Medellín, pero no está en la concentración. No me pregunten por qué, porque la verdad no tengo ese dato. Sí. Yo creería que si él renuncia al equipo que renunció, ¿cierto? En Turquía, sí. Y que dijo, no, me voy porque me voy para la selección, y no llega a la selección, pues no está siendo serio. Entonces, eso me parece a mí gravísimo. Gravísimo, claro. En el sentido que está haciéndole un hueco tremendo a su equipo, pero él no está en Medellín. Y yo tengo una explicación. Creería yo que no lo han llamado a la selección. Ajá. Es así de sencillo. A él no lo llamaron a la selección, pero él creyó que lo iban a llamar y renunció. Bueno, en la Conmebol, para cerrar, ya vamos a cerrar la información del Mundial. Medellín le ganó 3-2 al Cusco, en esa altura de Cusco.
1: Eso es muy meritorio.
0: Y el Medellín, en lo que se refiere a la Suramericana, quedó en la siguiente posición. Está con Flamengo, que es primero, ya está anotado de final. Independiente Medellín tiene 7 puntos, Flamengo tiene 10, Estudiantes de La Plata tiene 6 y Cusco tiene 1. Le queda un partido con Flamengo al Deportivo Independiente Medellín y tendrá que ganarle o empatarle al Flamengo si quiere estar en la siguiente ronda de la Copa Suramericana. Y en lo que se refiere a Junior de Barranquilla, que también ganó meritorio en la Copa Libertadores, el cuadro de posiciones o la tabla de posiciones quedó así. El equipo de Junior de Barranquilla tiene 4 puntos. Ya no entra a la siguiente ronda de Copa Libertadores, pero sí puede clasificar a Suramericana. Lo que pasa es que la tiene muy dura porque tiene que enfrentar a Palmeiras de Brasil, y eso no es nada sencillo. Señor, cerremos diciendo que en el fútbol colombiano ya definieron el sábado, son las finales del fútbol colombiano, de la semifinal, los partidos que van a sacar, los dos que van a pelear el título. Recuerde, Nacional gana la serie 1-0 al Deportes Tolima en el Atanasio Girardot a las 8 de la... perdón, miro aquí bien porque este horario no me da bien. 6 de la tarde. Y a las 8:30 Junior Santa Fe, recuerde que la serie la gana el Junior de Barranquilla. Entonces, vamos. No, están empatados. No, perdón, Junior y Santa Fe están empatados, ¿cierto? Me hizo dudar usted. Sí, 1-1. Se me hizo dudar con una mirada, Giovanni. Sí, esa serie está empatada. Entonces, Santa Fe puede ir a buscar al señor Marlon
1: Brando.
0: el santafereño, perdón, el santafereño, puede ir a buscar el resultado en Barranquilla el sábado a las 8:30, póngase al frente del
1: teléfono. Y con un buen resultado de Santa Fe, ahí cómo quedamos.
0: No, pues si Santa Fe gana, pues pasa a la
1: ya
0: final.
1: Pasa, sí.
0: Y Tolima y Nacional definen también el otro cupo.
1: Ah, bueno.
0: Ya quedan los dos finalistas.
1: Don Marlon ya le quedó ahí.
0: A la final, claro.
1: Sí. Ah, bueno, don Marlon ya que le quedó ahí la respuesta. Entonces, no sé ahí a dónde irán las gallinas, pero de todas maneras.
0: Las gallinas van al corral, hasta donde yo sé. la ventaja, obviamente, la tiene Nacional, que ganó visitante, y Junior, que empató de visitante. Eso sí es claro. Ajá. Pero bueno, todo puede cambiar en el fútbol. Nos vamos, señores, un abrazo grande. Y esta es nuestra invitación, porque Atmósfera Nacional, nos vamos para el Mundial. 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
1: Bueno, 12:27 minutos en Atmósfera Nacional, Caracol Radio, 12:27 minutos. ¿Para quién habrá periodicazo hoy, Carlos?
8: Y periodicazo.
1: Para la magistrada.
8: Esa es la primera. No, esa no necesita periodicazo, esa necesita sentarse a repasar cuáles son. cómo se maneja el código electoral, ¿no?
1: ¿Cómo se maneja?
8: ¿Y cuál es el reglamento interno del
1: Consejo Nacional? Estudiar. Él le falta a la señora, ¿cómo es que se llama ella?
8: Fabiola Márquez
1: Grisales.
8: Sí, periodicazo también para Vicky Dávila.
1: Ah, sí, señor.
8: Porque también. Vickycita se nos está saliendo de control.
1: Eso, periodicazo para Vicky. Bueno, vamos a una corta pausa entonces, Carlos, y ya regresamos con ustedes con más información regional, nacional e internacional, porque tenemos ahí a Paloma Valencia también con un tema bastante interesante. Ya regresamos.
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11: 12 del mediodía con 40 minutos, 12 del mediodía con 40 minutos. A propósito de Paloma Valencia, ¿usted le suena este nombre? ¿Luis Almagro?
12: Sí, claro, Luis Almagro, un hombre muy conocido, él es de, pero es del ámbito internacional.
11: Sí, señor, él es uruguayo, si no estoy mal, ¿no? Sí, exsecretario general de la OEA.
12: De la OEA, sí, sí.
11: Anunció hoy su apoyo a la candidata Paloma Valencia. Dijo Almagro que Valencia es la única que puede derrotar a Iván Cepeda. El otro candidato se presenta como un fiestero en Miami. Ya tuvieron un fiestero en Miami en la elección anterior y eso no funcionó. Esto fue

0: estar en un partido, de estar en un partido regado con la sangre de Miguel Uribe, mientras se enfrentaba a dinámicas de no institucionalización del país. Definitivamente eso es muy fuerte. Es distinto del otro candidato, que más bien se presenta con mucha frivolidad y con características prácticamente de fiestero en Miami, pero yo creo que ustedes se aprobaron un fiestero en Miami en la elección anterior, y eso creo que no funcionó. Le apareció un video al final de la campaña. ¿Eso va a ser igual ahora? ¿Se elige otro fiestero en Miami? O sea, es como que hay una retroalimentación del partido de gobierno con el fiestero de Miami, con los fiesteros de Miami, para llegar a la segunda vuelta electoral. Definitivamente estamos hablando de dignidad de un partido que ha dado la sangre por Colombia. Estamos hablando de fortalezas institucionales, estamos hablando de firmeza, estamos hablando de control territorial, estamos hablando de volver a un proyecto que fue lo más cercano a la paz que tuvo Colombia, que fue el gobierno de Álvaro Uribe Vélez, que le dio a la posibilidad a Colombia de erradicar prácticamente a los grupos irregulares de dentro del país, empujándolo hacia los bordes, tanto que cayeron dentro de Venezuela algunos y dentro de Ecuador otros. Entonces sí, definitivamente es la mejor candidatura para fortalecer las instituciones colombianas y para fortalecer la democracia colombiana.
1: Ahí este señor yo lo puedo coger a cachetadas porque está hablando de mí. Está diciendo que yo era fiestero.
2: Ahí está como referenciando a Rodolfo Hernández.
1: Y todo, ¿cierto? Porque me tomé unos videitos con un par de niñas bonitas que eran las que me ayudaban a subir a mí al yate. Entonces, que el fiestero. Ahora, ¿quién es el fiestero entonces si yo ya no estoy?
2: Bueno, pues entonces ahí como que parece que está metiendo esa al tigre ahí, ahí velado de la estrella y está diciendo que ese es el Rodolfo de esta campaña, ¿cierto?
1: Y se acrecenta ese comentario, ¿no? Sí, que es el gallo tapado, que es el gallo tapado de Gustavo Petro, que como que la vaina va por ahí y que si nos descuidamos entonces nos pueden meter gato por tigre.
2: Sí.
1: Así
2: sí.
1: Que bueno, pendiente, muy muy directo, Luis Almagro. Uruguayo, él, ex secretario general de la OEA durante creo que como 10, 12 años, pero un hombre que la tiene clara. Dijo: aquí el otro candidato se presenta como fiestero en Miami. Ustedes ya tuvieron un fiestero en Miami en la elección anterior y eso no funcionó. Es decir,
2: Rodolfo Hernández, que traicionó a los colombianos, por eso
1: se entregó en segunda vuelta, porque el hombre iba a ganar y prefirió irse para Miami. Y bajó la guardia.
2: Él hizo un acuerdo, eso fue un acuerdo con Petro, pero ya venía ese acuerdo. Uno no sabe por cuánta plata, desde luego, porque eso fue mucha la plata que hubo ahí, según lo que dicen los críticos, ¿cierto? Pero mucha plata, dicen los críticos, que hubo y se vendió. Se vendió de la mejor, de la peor forma.
1: Aquí aplica el dicho de las abuelas, que más vale malo conocido que bueno por conocer.
2: Ajá.
1: Entonces, aquí mejor nos quedamos con lo que ya conocemos, que es la señora Paloma Valencia, y no nos ponemos a inventar otra vez con el señor Abelardo de las Priechas.
2: ¿Quiere usted decir que es mejor paloma en mano que 100 volando?
1: No, prefiero paloma en mano que tigre enjaulado.
2: Bueno, ahora pónganle cuidado que sí, continuando con el tema de Paloma, pues hombre, Paloma es una mujer a la que lo que les digo, están llegando los petristas que no están ya con Petro, los izquierdistas que no están con Petro, los comunistas que no están con Petro, están llegando. Esa es una franja de los votos silenciosos, uh-huh, porque ellos no pueden decir nada, pero el voto va para allá, para donde Paloma Valencia. Y póngale cuidado, usted se acuerda del icónico el icónico teniente Malagón.
1: Sí, señor.
2: Cuando duró tantos
1: secuestrado
2: años.
1: Secuestrado con Ingrid Betancourt.
2: Secuestrado, que fue el que
1: lo recibió cuando llegó el avión, cuando llegó el helicóptero. Lo primero que dijo: yo soy el teniente
2: Malagón. El teniente
1: del
2: Malagón.
1: Ejército del glorioso ejército nacional.
2: Sí, el teniente Malagón en ese. Cuando hubo algo tan histórico, pero el que nunca pasa de moda, como lo fue el plan jaque, el jaque que hicieron.
1: Operación jaque.
2: La operación jaque que liberó a Ingrid y a Malagón y a todos ellos, sí.

0: un valor muy, muy tremendo este teniente Malagón. Y resulta que está unido ya con Paloma Valencia. Escuchemos cómo lo presenta Paloma Valencia al teniente Malagón.
1: Es la prueba de que los colombianos estamos hechos de un material irrompible, de que no importa cuántas veces nos tiren al suelo, los colombianos nos ponemos de pie, los colombianos no nos vencemos, y desde aquí le decimos a los violentos, no nos van a meter más miedo, los que van a sentir miedo son ustedes, porque vamos tras ellos. Mi teniente, usted es la insignia, hoy coronel, de la resistencia, de la resiliencia y de lo que somos los colombianos, invencibles.
2: Gracias, doctora. Tengan ustedes muy buenas noches. Yo soy el coronel Malagón del glorioso Ejército Nacional de Colombia. Estas imágenes que ustedes vieron son la actual realidad de nuestro país y quise unirme a la campaña de la doctora Paloma Valencia justamente en el Huila, porque el Huila infortunadamente ha sido víctima de mucha violencia. La operación Jaque es el vivo reflejo de cómo, con la inteligencia militar, fortaleciendo nuestras Fuerzas Armadas y nuestra Policía Nacional, podremos garantizar la seguridad a nuestro territorio nacional. Hoy más que nunca, Colombia necesita seguridad a lo ancho y largo de nuestro país. Aprovecho la oportunidad para convocar a toda la reserva activa de nuestras fuerzas militares, a mis grandes hombres soldados, oficiales, suboficiales y generales, para que se unan a la causa de ganar con Paloma Valencia la presidencia. Entre todos, de igual manera, invito a todos los miles de víctimas a lo ancho y largo del país para que se unan a esta gran causa, porque son muchas las víctimas que esperan apoyo de parte del gobierno nacional, cosa que nunca he visto en este gobierno. Así que entre todos construiremos patria. Tenemos que entre todos recuperar la libertad, la democracia y el orden constitucional. Dicho lo anterior, a partir de estos momentos me sumo a la campaña de la doctora Paloma Valencia, nuestra próxima presidenta de nuestro territorio nacional. Dios la bendiga, doctora, y a partir de estos momentos entraremos a campaña.
0: Bueno, ahí lo tienen ustedes, el famoso teniente Malagón.
3: No, ya no es teniente, que ahora es coronel.
0: Que ahora es coronel, porque el hombre, claro, ¿cuántos años duró? ¿Como 7 años?
3: No, él duró 12 años.
0: 12 años, imagínense, ¿no? Casi le sale lama allá como a los árboles en la selva, imagínese usted. Y bueno, pero de reconocer, de verdad que hay que reconocer esa actitud del teniente Malagón, hoy coronel Malagón, y esa invitación que está haciendo pues ahí con la campaña de Paloma Valencia, porque es que Paloma Valencia, mire que siguen las adhesiones, aparte del Mira, el grupo Mira que se le adhirió
3: el partido
0: hace
3: Mira,
0: poco,
3: sí, señor.
0: Sí, ahora pues Raimundo Malagón, lo que usted decía sobre Almagro, y usted conoce a Diego,
3: ¿no?
0: Trujillo.
3: Diego Trujillo, ¿actor?
0: Sí.
3: El actor, sí, señor.
0: Parece que se iba con el Tigre, pero ya no. Resulta que ahora da el respaldo y adhesión a la campaña de Paloma Valencia.
3: Voy a usar
0: Diego Trujillo.
3: Voy a usar una expresión que usaba de un personaje que él interpretó en Los Reyes.
0: Ajá.
3: Él decía, a bestia.
0: A bestia, sí, señor. Pues ahí está. Eso fue en una entrevista que tuvo con Eva Rey, y ahí le dijo que él iba a adherir a Paloma Valencia. O sea que siguen estas adhesiones, porque también hay otras. ¿Usted sabe en qué condiciones está la situación del deporte en Colombia, verdad?
3: Muy mala.
0: Pésima, horrible, espantosa, como muchos otros sectores, como la salud, como la infraestructura, como la el agro, como la educación. Bueno, pues resulta que a Paloma Valencia también son varios los exjugadores y jugadores que se están adhiriendo, jugadores del Santa Fe, por cierto, y eso pues es bastante interesante, porque son icónicos, personas icónicas del Santa Fe, que entran también a apoyar a Paloma Valencia. O sea que le está yendo muy, pero muy bien a Paloma Valencia. Y ya les decimos cuáles son esos jugadores, porque vale la pena nombrarlos, ¿cierto? Y mientras tanto, pues obviamente ella sigue recogiendo muchos personajes también importantes que también recogen boticos, ¿cierto?
3: Y todo suma, sí. Todo suma.
0: Ayer ella estuvo en Yopal Casanare, ¿no?
3: Sí, señor, estaba sí. Ayer en Yopal.
0: Y de ahí fue donde viajó a Neiva, y en Neiva pues obviamente encontró también muchísimo apoyo, y ella ya le dijo a Juan Daniel Oviedo, él va a ser el gerente del plan de emergencia en salud para estabilizar el sistema durante y los también, primeros 100 días de gobierno. Ah,
3: correcto. Él va a ser el gerente de los primeros 100 días de gobierno de Paloma Valencia.
0: Sí, señor. Y dice que, pues obviamente ahí van a colocar ya la entrega masiva de medicamentos y el retraso de 10 millones de atenciones en salud. 10 millones de atenciones en salud. Ahí nada más esto lo dice todo. Bueno, pues sigue también, obviamente, este tema del rifirrafe. Ya, pues obviamente hay que defender al viejito Uribe, que es un hombre de un altísimo respeto.
4: Viejita, su cédula.
0: Eso, al viejito.
4: No, todavía chalaneo y tomo tintico.
0: Sí, señor. Y bueno, eso es parte entonces de lo que se está haciendo. Y ya el 24, el cierre en el Movistar Arena por parte de Paloma Valencia. Paloma Valencia ya va volando como por encima de un tigre y por encima de otro personaje, pero va como, es una paloma con vuelo de cóndor. 12:53 minutos. Bueno, hablando de Paloma Valencia, le damos la bienvenida aquí a un personaje que también nos visita. Bienvenido, su nombre, por favor.
5: Rogero, muy buenas tardes y buenas tardes a la mesa de trabajo. Yo me llamo Luis Alexander Parra Soto, con número de cédula 17266957, nacido y creado en esta ciudad de Villavicencio.
0: Bueno, ¿y qué lo trae por aquí? Cuénteme.
5: Don Jairo, es que hace 2 años a mi esposa le descubren un cáncer de útero en el Hospital Departamental de Villavicencio, donde a ella, don Jairo, le hacen todo el proceso de tratamiento, como las radios, las quimios, las fraqueoterapias, y el doctor ginecólogo, oncólogo que la atiende era el doctor Suescón, y el radiólogo era el doctor Pardo.
0: Sí.
5: Termina el tratamiento, don Jairo, y ella no encuentra ninguna mejoría, ya que el radiólogo dice que el tumor en el tratamiento no bajó. El tumor es de 10 centímetros en el útero. En el útero, sí. Entonces el radiólogo dice que el tumor no baja, que hay que aumentar la dosis de radios y quimios, y ella ya estaba muy acabada.
0: Sí.
5: Acabada. Entonces ella me dice, gordo, que pues ella no quería más, porque ya está muy acabadita.
0: Su
5: huesitos, esto y lo otro. Entonces ellos deciden aumentarle la dosis de radio, de las quimios y la radio.
0: Ajá.
5: Y darle unas pastas para que tome constantes.
0: Sí.
5: Yo hablo con el radiólogo, yo hablo con ellos, que qué posibilidades hay más de una cirugía, de que sí, solo es esas quimios y esas radios. Y ellos dicen que no, que toca seguir con el tratamiento de las quimios y las radios para poderlo apequeñar, que esto y lo otro, todo ese proceso.
0: ¿Y necesita algún apoyo o qué?
5: Sí, don Jairo, lo que pasa es que después de eso, una doctora ahí del hospital me da el número de cancerología, en el Instituto Nacional de Cancerología. Ella me dice, sáquele una cita en el cancerológico en Bogotá para que la valoren allá y vuelvan y la miren a ver qué diagnóstico hay allá. Yo trabajaba como celador. Yo era celador en una empresa de seguridad que le prestaba servicios a un center.
0: Sí.
5: Tenía mi trabajo, don Jairo. La llevo allá y allá le comienza el tratamiento en el Instituto Nacional de Cancerología, comienza el tratamiento, este y lo otro. Le hacen todo el proceso. La doctora Santana dice que lo más rápido que se puede hay que hacerle la histerectomía, retirarle sus 2 ovarios, su útero y su matriz.
0: Sí.
5: este martes que viene tienen que hacerle una resonancia.

0: hombre profundo y una persona que tiene muchas cosas que decir, y Gustavo Puerta, que yo creo que va a estar en la lista de 26. Usted también, ¿no?
1: Gustavo Puerta, sí, claro.
0: Sí, va a estar Gustavo Puerta.
1: Es como la información que tuvimos en Es un Hecho de AS Colombia, que ya está próximo a reunirse con sus compañeros en la concentración Portilla. ¿Eso significa que lo van a llevar al Mundial o no?
0: No, no necesariamente, porque se van a reunir un poco más de los 26.
1: Claro, pero que en la época de Pekerman, me acuerdo que en la concentración estaban Muriel y Falcao y terminaron no yendo.
0: Claro, pero
1: Falcao por el tema médico y Muriel pues por decisión técnica, y no fueron y estuvieron en San Juan, fue en San Juan, ¿cierto?
0: Sí.
1: Que estuvieron en Argentina previo a la Copa del Mundo de Brasil.
0: Yo en el equipo que creo que va a llevar Lorenzo, tengo a Portilla. Uh-huh. Tengo a Portilla. Mire, a propósito de volantes de marca, Kevin Castaño jugó...
1: Pero a Portilla hay que llevarlo. Si a Castaño lo van a llevar, no me importa que haya jugado César Augusto.
0: El técnico no es usted.
1: Llevaba un montón, sí, pero yo no le tengo ni miedo al técnico, ni me parece que sus decisiones son maravillosas. No, a mí me parece que es un técnico que ha tenido sus aciertos y sus errores, entonces se le puede criticar al señor Lorenzo. Entonces, señor Lorenzo, la verdad, Portilla, por rendimiento, por continuidad, por minutos... tiene o tendría que estar por encima de Castaño.
0: Pero usted no decía que Solís y que De Osa.
1: También.
0: Wilmar Barrios. Bueno, hay que llevar siete volantes de marca.
1: Elíjalo usted, señor Lorenzo, ya que el técnico es Lorenzo, dice.
0: Bueno, pero le doy noticias. Kevin Castaño, después de 6 partidos, volvió a jugar. Jugó 53 minutos. La calificación de las plataformas fue 6-9, que no es muy buena. El partido fue ahí medio regular.
1: Normalito.
0: Sí, normalito, ¿no? No cometió embarradas, pero tampoco hizo nada extraordinario. El gol lo hizo Lautaro Pereira en un remate de Quintero. River también jugó los 90 con suplentes. Quintero jugó los 90 minutos. Remate, soltó el arquero, minuto 90 más 2.
1: Anda bien Quintero.
0: Sí.
1: Ha progresado Quintero. Yo lo he criticado, había dicho que con él no estaba pasando nada. Hoy la realidad es otra. Y es que uno no se puede anclar a sus opiniones del pasado. Hoy es otro Quintero, va a llegar muy bien al Mundial, cosa que me alegra, que le aporta a la selección, porque el muchacho sin duda es un muchacho muy talentoso.
0: Empató 1-1 con Bragantino y utilizó la suplencia Coudet, porque el domingo juega con Belgrano, que además fue el equipo que lo mandó a la segunda división. Tiene morbo el partido.
1: Tuvimos entrevista con Rafael Dudamel ayer en AS.
0: Muy buena, lo felicito. Muchas gracias, entrevista. Y Rafael es un gran entrevistador.
1: Gran tipo y gran entrenador, además. Y se mandó un par de frasecitas interesantes. La primera es que él no está tranquilo con los delanteros de Colombia. Que en el Mundial se exige otro tipo de físico distinto al de los delanteros de Colombia, más parecido al de Córdoba.
0: Lo que pasa es que Córdoba mide 1,89. Y Suárez mide un 81.
1: Más
0: y Córdoba es un
1: más
0: tanque.
1: Parecido, si estuviera en buen momento, por supuesto, a lo de Jürgen Durán.
0: O sea
1: que tenemos hoy.
0: O sea que a Borré lo descartaría de plano.
1: Pues él no lo descartó de plano. Dijo, Borré y Suárez son dos delanteros que son buenos, pero internacionalmente se exigen otra cosa.
0: Ahora, James y Di María, que fueron los dos delanteros con Julián Álvarez y al comienzo Lautaro Martínez en el Mundial pasado, donde quedaron campeones, pues a Di María le dicen el fideo. Y Messi mide 1,69. Entonces eso de que no es físico de Mundial...
1: Bueno, pero...
0: Yo creo que hay excepciones, ¿no?
1: Bueno, pero...
0: Por ejemplo, Luis Díaz
1: Pero me parece una reflexión interesante de un técnico que sabe. Y otra cosa... dijo que solamente los imbéciles, fue el término que utilizó Dudamel, podrían pensar o creer que a todos los jugadores se les debe tratar igual, que hay tratamientos distintos, entre ellos James Rodríguez. Ha dicho, ¿qué se cree o qué nos podemos creer en Colombia si pensamos que a James simplemente se le puede desechar o de alguna manera excluir? Solo los imbéciles pueden creer que a James hay que exigirle lo mismo que a los demás.
0: Tremenda frase. Como a Neymar, uno las figuras las tiene que cuidar y los ídolos hay que protegerlos. Y si van a estar habilitados para un mundial, hay que llevarlos como se merecen.
1: Y la última de las frases de Dudamel, César.
0: Sí, porque me cortó el chorro de selección. Yo sé. No, pero es selección.
1: Pero está interesante.
0: Eso
1: mire,
0: es selección.
1: Y dice lo siguiente: la selección, lo mejor que tiene es la zona izquierda. Lo sabemos todos.
0: Mojica.
1: Luis Díaz. Sobre todo Luis Díaz.
0: Y Lerma.
1: Sí, de acuerdo.
0: Porque Lerma es el mediocentro izquierdo.

0: Lo que sí debe corregir la selección Colombia es que cuando no está James es una selección predecible. Cuando no está James es predecible.
1: Pero yo no creo que del todo, porque está Lucho. Y Lucho es impredecible. Ahora, con James, Lucho, Arias, la cosa podría cambiar. Pero eso es cierto. No tenemos muchos jugadores impredecibles.
0: Yo creo que
1: te encaren por un lado y salgan por el otro.
0: Quintero es impredecible porque te manda balones filtrados y porque te patea afuera.
1: Quintero, James y Lucho, y pare de contar.
0: Yo creo que Carrascal, si le diera la gana, también sería un jugador de ese tipo.
1: Puede ser. Porque puede ser, él tiene pero las facultades. Le ha faltado... Bueno, ayer jugó.
0: Sí.
1: Pero le ha faltado afianzarse en Selección Colombia.
0: Melisa Martínez dice que qué estatura necesitaba Argentina con ese poco de penaltis. Ah, pero Meli, ¿cuál de esos penaltis fue regalado? Ninguno fue regalado.
1: Uno dudoso,
0: ninguno.
1: Que fue el de Polonia.
0: Nah, ninguno fue regalado.
1: Uno, pero...
0: Polonia lo volvió ropa de trabajo.
1: Sí,
0: lo,
1: pero bueno, pero ese fue el penalti
0: lo volvió a meter.
1: Se puede discutir,
0: pero,
1: Meli,
0: por
1: los
0: favor,
1: demás
0: lo
1: no.
0: Lo metió en la hoguera, lo quemó al pobre Polonia, la selección argentina.
1: Meli, fue el mejor equipo.
0: Te queremos, Meli.
1: Ah, eso sí, muchísimo. Bueno, mire, le quería contar esto a los teleoyentes que nos siguen. Esta mañana hubo una conferencia de prensa, estuvo Salva presentando con el presidente Ramón Yesurún, donde presentaron la fan zone del equipo colombiano.
0: Espectacular, chévere.
1: Espectacular, una excelente idea. 5 ciudades: en Bogotá, Parque Fontanar del Río y Parque El Tunal; en Medellín, Coliseo Iván de Bedú; en Cali, Parque La Retreta; en Barranquilla, Malecón del Río, un sitio espectacular para ver fútbol; en Bucaramanga, Estadio Américo Montanini; y en Miami, solo en el partido frente a Portugal, en el anfiteatro Doral Central Park de Miami.
0: Pero lo chévere es que está en ubicaciones donde todo el mundo puede ir, la capacidad
1: van a cobrar
0: es
1: la boleta,
0: grande.
1: ¿No?
0: Bueno, pues sí.
1: Sí, pero, está bien.
0: Pero me imagino que no
1: y
0: era
1: iba a haber actividades, y... van a estar los patrocinadores de la selección.
0: La logística
1: y
0: vale.
1: Se va a vivir el campeonato del mundo.
0: No, chévere, chévere por la federación, me parece que es un buen cabezazo.
1: Y otra noticia, Steven, que me encantó, fue la relación Federación Colombiana, Selección Colombia y Carlos Vives.
0: Sí, chévere.
1: ¡Qué maravilla!
0: El opening, ¿no?
1: Sí, señor. Agarró 3 canciones, las volvió...
0: ¿Himno?
1: Perdón. Himno, barras, porras de Colombia, y además todo el mundo se la sabe. Y dijo una cosa extraordinaria. Hasta los rivales van a cantar las canciones.
0: Ojalá. Bueno, pero bien por la federación. Si estuviéramos en Colombia, ya estaría yo en un fanfest, porque eso es un planazo. Estar en un fanfest, conoce uno gente, la pasa bueno, le hace fuerza al mismo equipo, ¿no? Muy chévere.
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0: me
1: muy bonito,
0: también. 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
0: Felipe.
1: 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Bueno.
0: Y tenemos estreno hoy del álbum, un nuevo capítulo en las redes sociales de AS Espacio Colombia y de Caracol Radio, César Augusto Londoño, Juan Hernández, hablando de una historia muy particular que tiene que ver con el Tino Asprilla.
1: ¿Contamos?
0: Pues
1: sí, contemos.
0: El día que a don Faustino Asprilla le pasó algo en un partido de fútbol y se le vio un poquito más.
1: Contra Inglaterra, sí. Se le salió...
0: Bueno, ya, César, ya.
1: ¿Me quedo ahí?
0: Sí, César. Pues que vean el capítulo.
1: En todo caso,
0: que la historia larga.
1: Se volvió más famoso el Tino por eso que por el fútbol.
0: Sí.
1: Era un crack, un verdadero crack. Bueno, mire, dijo Valdano cuáles iban a ser los favoritos para el campeonato del mundo.
0: Valdano
1: dijo Argentina, porque no perdió el hambre, porque después de ganar 2 Copas América consecutivas y un campeonato del mundo, sigue estando ahí con hambre de ganar otro título. Y le cuento que no son muchos los equipos que tienen como esa condición de repetir.
0: Argentina no está lejos del nivel del campeonato del mundo pasado.
1: No.
0: Lo que pasa es que...
1: Ni de la nómina tampoco.
0: Porque la eliminatoria la caminó a Argentina, hay que decirlo. Con Brasil a bordo y todo, la caminó. Pero el tema, César, es que tuvo una preparación que yo no sé si esa preparación de amistosos vaya a incidir en su rendimiento.
1: Yo creo que no es grave porque
0: el
1: equipo ya tiene una memoria, ya tiene un condicionamiento futbolístico,
0: pero puedes
1: físico.
0: Llegar muy chacho, puedes llegar muy agrandadito al mundial.
1: Los argentinos eso llegan con hambre, como dice Valdano.
0: Bueno.
1: Puso a España y Argentina en el mismo nivel.
0: Porque además este sí va a ser el último mundial de Messi.
1: Sí, y el de
0: pero
1: Cristiano.
0: Pero mire, entre nóminas,
1: y el
0: César
1: de Campos.
0: Augusto. Portugal versus Argentina. Yo creo que la nómina de la selección de Portugal puede estar un tilín por encima. Digo un tilín porque cuando usted tiene, por ejemplo, en su delantera a Lautaro Martínez y a Julián Álvarez y a Messi, usted dice, uff, hermano, también tiene una super nómina.
1: Sí,
0: pero es que de arriba hacia abajo, la nómina de Argentina ya no es tan protagonista en la élite.
1: Pero cuando llegó, los que entraron tampoco eran protagonistas, porque Enzo Fernández no era titular, McAllister apenas estaba llegando, llegó porque Lo Celso se lesionó.
0: Pero la mayoría estaban en equipos.
1: El titular era Lautaro y terminó jugando Julián Álvarez.
0: Bueno, pero
1: el lateral izquierdo.
0: O sea, te falla Lautaro, tenés a Julián Álvarez. O sea, es una super nómina. Pero
1: el ojo, lateral izquierdo,
0: hombre,
1: era Tagliafico y terminó Acuña.
0: Línea por línea, la selección de Portugal es muy brava.
1: No, es muy brava. Pues Valdano da en un segundo nivel Portugal y Francia.
0: Entonces, primero Argentina, luego
1: Portugal. Primero Argentina, pero dice que España está al mismo nivel. Y después Portugal y Francia.
0: ¿Será una locura dar a Argentina como primera?
1: No, yo no creo. Yo no creo porque es el último campeón y tiene una base muy sólida.
0: Lo que pasa es que le quita un poquito de peso a su opinión, siendo un grandioso comentarista y tal. Y hombre de fútbol, que él sea argentino.
1: Porque, sí, pero es un hombre sensato.
0: Porque hoy, César, hoy la selección más sobrada del mundo se llama Francia, ¿no?
1: Pero individualmente, ¿no?
0: Colectivamente también.
1: No, también porque además trae el mismo técnico de los dos mundiales.
0: Mire, si ayer estábamos haciendo ese ejercicio en AS Mundial. Estábamos mirando la cantidad de opciones que generan hoy las selecciones favoritas a la Copa del Mundo. Porque una de las críticas que tenía esa selección de Francia, o que ha tenido la selección de Francia, es que no produce tanto para lo que tiene. Y resulta que no. La selección de Francia tiene...
1: No, sí produce.
0: 6,44 opciones de gol por partido.
1: Eso es una exageración.
0: Por favor, es un equipazo.
1: Es un equipazo. Nagelsmann, técnico de Alemania, dio la nómina de 26.
0: Buen técnico.
1: Buen técnico, buen equipo.
0: Cascarrabias.
1: Hay 6 jugadores y exigente. Sí. Hay 6 jugadores del Bayern Múnich, compañeros de Lucho Díaz. Hay 4 del Borussia Dortmund. Hay 4 del Stuttgart, me sorprendió.
0: Vuelve Neuer
1: en medio de críticas.
0: No, gran arquero.
1: Newcastle 2 y de resto 1. Recuerde que Neuer, cuando tenía 38 años, se retiró de la selección alemana.
0: Sí, volvió.
1: Y volvió. Sí. Y volvió en gran nivel. Aunque se comió por ahí un par de goles en Champions en el mismo partido, es un arquero de primerísimo nivel. Y hay críticas porque daban como candidato al arquero del Colonia. Y al final el técnico se decidió por Neuer, que va a ser el arquero titular. Y Ter Stegen, pues estaba ahí, pero las lesiones lo han matado. En Turquía no ha tenido el protagonismo que
0: sigue lesionado. Se operó en marzo, César, no le daba para llegar.
1: Bueno, y el Independiente Medellín.
0: ¿Vamos con los colombianos?
1: Sí, arranquemos con los colombianos.
0: Yo tengo una teoría. Pero si quiere vamos con Medellín y le digo la teoría.
1: No, le voy a decir una cosita del Medellín y me da la teoría. Del Medellín que hizo la que nunca nos pasa. El Medellín en el partido de ayer
0: Contra Cusco
1: empezó ganando con gol de Fidrivseski, un muy buen centro de Johnny González de la derecha. Luego le empatan el partido. Al minuto 90 más 1, ya vamos a profundizar.
0: Es que esto fue minuto 12, fue muy temprano el gol de Fidrivseski. El que le hicieron, el del Cusco, fue al 77.
1: ¿Sí? Claro, al 78.
0: Sí.
1: Pero, y al 91 pone el partido 2-1, ya, esto está ganado.
0: Sí, pero al 92 se lo volvieron a empatar.
1: Al 94, Aldair Fuentes, se lo volvieron a empatar. Y al 97 el gol de Alexis Serna.
0: Una locura ese partido.
1: Una locura. Y los dos goles que le hacen al Medellín son igualiticos. El gol de Gu Shoy, que tiene ascendencia japonesa, y el de Aldair Fuentes, centro al segundo palo, cabezazo y gol. Igualiticos. Le hacen goles a Millonarios, le hacen goles al Junior.
0: Pero ganó.
1: Ganó 3-2.
0: Ganó.
1: Y aseguró por lo menos Copa Suramericana.
0: Sí.
1: Y está cerquita de seguir avanzando en Copa Libertadores. ¿Cuál es su teoría antes de la pausa, don Esteban?
0: Que somos mejores cuando nos dicen que estamos eliminados. Que cuando dependemos de nosotros mismos. Que cuando tenemos la primera
1: opción.
0: Lo
1: dice por Junior con un punto de
0: Nos da Serna. Miedo ganar.
1: Pero lo dices por Junior con
0: Campo Elías Terán tenía razón, amigo. No, en Cartagena tenías razón. Nos da miedo ganar.
1: ¿Usted cree que el Medellín ayer no dio miedo ganar?
0: Somos mejores jugando bajo la presión de que ya estamos fritos y liquidados. Al borde de la eliminación. Lo digo por Junior. Lo digo por Medellín, que también estaba casi liquidado. Lo digo por Santa Fe, que venía siendo colero y le ganó a Platense, que es un equipo fregadito, complicado. Lo digo por Millonarios, que fue y le sacó un empate y casi le gana a Sao Paulo. Nosotros, a nosotros nos va,
1: estaba eliminado.
0: No, pero que estaba complicado, César.
1: Ah, sí, pero eliminado no.
0: Y en ese, por eso dije virtualmente eliminados.
1: Y Medellín.
0: En cambio, Tolima, que estaba tranquilo, relajado, que con una victoria estaba al otro lado, se complicó perdiendo. En cambio, lo digo por América, que nada más necesitaba ganar, y quedaba primero.
1: Santa
0: y
1: Fe ganó un partidazo.
0: En casa,
1: un partidazo.
0: Estaban sobrados y mire, a nosotros nos va mejor cuando estamos al borde de la pelona. Es así, César Augusto.
1: Y le doy otro datico. Los seis equipos en Copa Libertadores y Suramericana están vivos. Aunque el más eliminado es Junior. Junior está...
0: No, Junior va y gana, le gana a Palmeiras y está en Sudamericana.
1: A difícil que es ese resultado. Bueno, ya vamos a hablar futbolísticamente de los dos partidos. Oscar Peñalosa desde Miami, un saludo. Augusto Salamanca desde Chihuahua. Julián Camelo desde Sasaima en Cundinamarca.
0: Ahora,
1: qué bonito es Sasaima.
0: Es espectacular. Ahora, quitémonos el San Benito ese, de que cuando dependemos de nosotros mismos es un arma de doble filo. Que no, que lo mejor que nos puede pasar y lo peor también a la vez,
1: pero yo sí quiero,
0: es que dependemos de nosotros mismos.
1: No, pues mire Millonarios, que dependía de una victoria y no pudo contra Alianza para clasificar.
0: Sí, pero estamos hablando de copas internacionales.
1: No, lo mismo, ¿sí? Eso aplica como fórmula general. No,
0: aquí en Colombia cualquier cosa puede pasar, pero en el exterior sí nos cuesta mucho.
1: Rodolfo Terán desde Sincelejo, Andrés Palacios desde Chapinero, aquí donde estamos nosotros, estamos en Quinta Camacho, que es Chapinero. Esteban Gutiérrez Marulanda desde Sabaneta, Antioquia. ¿Qué equipos colombianos que participan en torneos internacionales creen que pueden clasificar? Ya lo vamos a responder. Ana Escandón, los felicito. Considero que hay que apoyar en positivo a los jugadores. No todos los días son buenos y hay demasiada tensión previa al Campeonato del Mundo. Estamos totalmente de acuerdo. La presión de los jugadores de fútbol es enorme. Y Marielen Arena Pertus, espero que el señor César Augusto, con tonito así medio...
0: Está muy bien.
1: Regañador.
0: Comparto el tono.
1: Así como le sacó un video a Dairo cuando se comió el penalti...
0: Al segundo se lo
1: haga
0: sacó.
1: Haga lo mismo con Rodrigo Contreras o se va a arrugar.
0: No, ya no lo hizo.
1: No, mire, Marielen, es que esto no es de arrugarse. Yo el video que saqué de Dairo, que duró 7 segundos, era de dolor, de lamento. El de Contreras la desperdició, la botó... Y no tenía por
0: y
1: qué lamentarme.
0: Y eso lo lamento, yo también lo lamento.
1: No, lo lamento como colombiano, pero es que el otro era para avanzar, Steven. Pues para sí. Avanzar.
0: Sí, pero ya se está retirando tierrita, eso que ya pasó hace mucho rato.
1: Pero es que fue Marielen es la que está trayendo el tema a colación y me dice que me voy a arrugar. Yo no me arrugo. Nunca. Nunca. ¿Usted sí?
0: Yo no.
1: Bueno.
0: No, yo mantengo pausa, planchado.
1: Pausa.
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10: 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En Caracol Radio son las
0: 1:23.
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0: 1:27.
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1: Bueno, la noticia es que poco a poco la Selección Colombia va completando el grupo de jugadores. Hasta este momento están James Rodríguez, Álvaro Montero, Camilo Vargas, Davinson Sánchez, Richard Ríos, Deiber Machado. Están entrenando con jugadores juveniles de Atlético Nacional. Seguramente hoy deben llegar más jugadores al equipo colombiano. Y el día sábado, cuando lleguen a Bogotá, van a tener por lo menos 20, 21, 22 jugadores y después... Ah, no, antes del partido. ¿El 30 o el primero? ¿Cuándo se da la nómina? ¿Este mes tiene 31 o 30?
0: Sí, 31.
1: Creo que es el... no sé si es el 31, me parece que es el primero, el día que seguramente Colombia y varias selecciones van a dar la nómina.
0: Le tengo otra del Mundial.
1: A ver.
0: José Félix Díaz, el director de AS en España, gran periodista que está con nosotros, ha hecho una nota que se titula El Mundial con 64 selecciones vuelve al debate en la FIFA. En el Mundial de este verano participan 48 selecciones y ya se empieza a pensar en ampliar ese número. Y aunque la estructura del Mundial 2030 cuenta con 48 selecciones, se abre la propuesta, y a Infantino le suena bastante, que no sean 48 selecciones, sino 64, las que participen a partir del 2030 en los mundiales. ¿Será que van a aprobar esto? Este adefesio.
1: Mire,
0: ojalá y que no.
1: Mire, le cuento.
0: Idea que solamente le gusta a Infantino y a César Augusto Londoño.
1: No, ni a Infantino ni a mí. Le voy a contar
0: César
1: esto.
0: Augusto le, a César no, Augusto no, le encanta no, que no, todo no, el mundo vaya.
1: No, todo el mundo. No, 48 está perfecto. Mire, esa es una propuesta de Alejandro Domínguez, el presidente de la Conmebol. Y cuando estuve Infantino en los 100 años de la Federación Colombiana de Fútbol, recuerde que lo entrevisté, le pregunté por ese tema. Le dije, ¿le suena el Mundial de 64 equipos? Me dijo, eso hay que estudiarlo, eso hay que mirarlo, hay que revisarlo muy bien.
0: Pues eso porque, fue político ahí.
1: Porque para 64 equipos se necesita una infraestructura exageradamente costosa. Hoy el Mundial tiene 16 sedes. Para 64 equipos la infraestructura tendría que aumentar. Y le pregunté, ¿el Mundial del 2030 podría sufrir modificación? Y dijo, la estructura del Mundial del 2030 está. Mm. O sea que si eso se llega a cambiar, sería para el año 2034. ¿Qué usted cree dónde va a ser el Mundial?
0: ¿En el 2034?
1: Sí.
0: ¿Ya hay candidatos?
1: ¿Sabe?
0: Bueno, pues, a ver, el Mundial...
1: No, en el 30 va a ser... En el, sí, el del Mundial 2034 va a ser en Arabia.
0: Sí.
1: Arabia como...
0: Ah, sí, ya
1: como,
0: está confirmado.
1: Sí, como país central, pero no va a ser solo en Arabia. Uh-huh. Va a ser Arabia, Emiratos Árabes... ¿Quién sabe qué otros países?
0: Y 2038 bueno. Hay unas candidaturas fuertes, pertenecen a CONCACAF y algunas a Oceanía. O sea, podría ser o en CONCACAF o en Oceanía.
1: Yo creo que podría ser en Oceanía, que nunca ha hecho un campeonato del mundo.
0: Mire, Edwin Velázquez nos ha enviado un ranking, muchas gracias Edwin, y lo hace con mucho respeto porque vi que nos dieron bastante palo ayer por el tema de Millonarios, por decir una opinión, y es que la hinchada más fiel era la de Millonarios.
1: Yo creo que en este momento es la más fiel.
0: Pues mire...
1: Sigo creyendo lo mismo, lo que pasa es que yo sé que se rebotan los de América, los de Nacional,
0: el señor
1: de
0: Velázquez
1: Junior,
0: nos
1: los
0: manda,
1: de Cúcuta.
0: Señor Velázquez nos manda, no hombre, el señor Velázquez nos manda esto. Atlético Nacional, señor César Augusto y Steven Arce, lideró con autoridad el ranking de asistencias de todo el año en los dos semestres del 2025. El promedio fue de 27.241 espectadores por partido. En el segundo lugar apareció Junior de Barranquilla, aunque ustedes no lo mencionaron. La cifra es de 20.152 asistentes. Y en el top 3 se ubicó Medellín con 18.800. Millonarios fue cuarto con 17.271.
1: ¿De dónde sacó esa estadística?
0: Lo que pasa es que
1: si Millonarios tenía 20.000 abonos vendidos.
0: En el 2025.
1: En el 2025, el año pasado.
0: Pero César, mire,
1: yo
0: estoy mirando segundo semestre del 2025 y tiene razón.
1: Pero si Millonarios tenía 20.000 abonos vendidos.
0: Bueno, pues hay que contrastar, pero mire que en el promedio oficial...
1: Bueno, en el primer semestre, mire, ¿no? Porque en el segundo
0: en
1: semestre
0: el segundo,
1: fue distinto.
0: En el segundo que nos da Transfer Market, efectivamente aparece con 17.271 espectadores.
1: Pero a ver, uno tiene que analizar varias cosas. Lo primero, el Estadio de Medellín tiene capacidad para 44.000. En Bogotá no se pueden vender más de 28.000 boletas. Caben 32.000 personas, pero esas 4.000 que son del IDRD, de patrocinadores, de alcaldía, de no sé qué, de lo uno y lo otro, no se suma. Eso no se suma en la asistencia. Hay que tenerlo en cuenta. Por ejemplo, don Javier Londoño dice, eso de la hinchada más fiel debería analizarse también por ciudades. No es comparable una ciudad como Bogotá, con más de 10 millones de habitantes, yo creo que está entre 8 y 9,
0: bueno, tiene
1: mayoría de hinchas de Millonarios, ¿no?, con ciudades más pequeñas. Todo el sentido del mundo.
0: Todo el sentido del
1: yo
0: mundo.
1: Por eso digo que proporcionalmente la mejor hinchada podría llegar a ser la del Cúcuta, proporcionalmente. Porque Cúcuta, cuando tiene el equipo en la A, y pasó hace 3, 4 años... metía 30.000 personas a cualquier partido al estadio. Y Cúcuta es una ciudad de 700, 800.000 habitantes.
0: Más o menos.
1: Porque hay mucho venezolano, ¿no?
0: No, y otra cosa es que...
1: Pero queda la discusión abierta.
0: Dentro de esas plantillas de hinchas, yo creo que la del Deportivo Cali también merece un lugar y una mención, porque las peores han estado ahí y siempre llevan casi 20.000 o a veces más
1: pasado,
0: de 20.000.
1: Y este año... Fue fantástica.
0: En este ranking, por ejemplo, la del Deportivo Cali aparece en el top 5, con 15.296 espectadores.
1: ¿Cuál es la última? En ese ranking.
0: Más abajo figuran Santa Fe 14.800, Bucaramanga 14.300, Pereira 13.700. Mene, Pereira.
1: No, ese ranking.
0: Oye, y América no, ni por es, las curvas.
1: Ese, no, ese ranking no me convence. El Once Caldas tiene 15.000 espectadores en
0: César,
1: promedio.
0: Pero segundo semestre es así. O sea, de verdad no fue solamente.
1: Segundo semestre del 2025. Ah, ok. Bueno, Steven, Junior de Barranquilla. Primer tiempo esplendoroso.
0: Oiga, sí.
1: El equipo suplente voló. En 36 minutos ya había marcado tres anotaciones, dos de Muriel, una de Kevin Pérez, Muriel volando. Ahora, Steven, la capacidad de definición que tiene Muriel. Sumó 13 goles, no ha sido titular, entra en los segundos tiempos y lleva 13 goles en el semestre.
0: Es que lo que se le reclama no es gol, sino que aparezca en los partidos definitivos.
1: Sí.
0: Eso es lo que se le reclama a Luis Fernando Muriel.
1: Es que son poquitos.
0: Porque Luis Fernando Muriel desaparece en los partidos
1: importantes. Pero son poquitos los jugadores que aparecen en todos los partidos. ¿Cuánto no se le decía a Morelos que no aparecía en los partidos importantes? Que le hacía goles a Alianza, al uno, al otro, al Boyacá Chicó, a Fortaleza, al no sé quién. No, los goleadores a veces aparecen, a veces no, pero 13 goles de Muriel son importantísimos.
0: ¿Pero qué pasó en el segundo tiempo?
1: Yo tengo una teoría.
0: ¿Los cambios?
1: No, no. Tengo una teoría. O el equipo se confió o se cagó.
0: Uy, no, César, no creo, pues.
1: ¿No?
0: No, una...
1: Pues claro, voy a explicar por
0: a
1: qué.
0: A mí me parece que hubo dos cambios fundamentales en el equipo de Sporting Cristal que pasaron en el minuto 45, que fueron Bisó, ¿cierto?
1: Sí.
0: Y el otro fue Pinto, Gabriel Santana Pinto. Los dos reforzaron medio campo y ataque. Y ese equipo cambió y ese equipo se volcó sobre Junior de Barranquilla. Empezó a generar un poco más.
1: Hizo tres cambios al minuto 46.
0: Potenciaron, pero esos dos me parece que fueron los más importantes. Creo que ahí se potenció un jugador que es muy importante, que es Yotun. Y ahí vimos un mejor Yotun.
1: Hizo gol Yotun.
0: Hizo gol.
1: 36 años tiene, selección peruana toda la vida.
0: Muy buen jugador todavía. Necesitaba compañeros y cuando los tuvo se vio distinto. No, yo no creo que haya sido solamente de Junior, como usted dice.
1: Yo sí creo.
0: Con esa expresión,
1: yo no creo. ¿No? Lo que pasa es que creo que es la expresión que describe más fácil lo que pasó y se los voy a explicar.
0: Pero ¿cómo si ganó el partido?
1: Pero ganó sufriendo. Ganó sufriendo. No, y ganó bien, porque lo que hizo en los primeros 40 minutos fue extraordinario. Pero ¿qué pasó? Minuto 45 más 5, el gol de Yotun. Se van al vestuario 3-1. Y comenzando el segundo tiempo, minuto 56, 11 del periodo complementario, Casonati marca el segundo gol. Y ahí empieza a apretar dientes. Y el Junior se echa para atrás. Ahí es donde yo digo que el equipo se tulló, se echa para atrás, tanto que en el intermedio del segundo tiempo, Arias les tiene que decir, vamos para adelante, hay que jugar arriba, no se pueden echar atrás. A mí me parece que el equipo...
0: Yo no creo que Junior se haya echado atrás.
1: El equipo, por temor a perder la diferencia, se echó atrás. Yo entiendo...
0: La reacción de Sporting Cristal fue buena.
1: Que era natural, porque iba perdiendo.
0: Era natural.
1: Pero dejó un espacio
0: unos
1: inmenso.
0: Cambios que fortalecieron el medio campo y empezaron a hacer daño al Junior.
1: Valen las razones, pero dejó un espacio inmenso que ya el Junior no pudo aprovechar. O no tuvo la capacidad para aprovecharlo. ¿Por qué? Porque se metió demasiado atrás. Y ahí es donde yo digo que el temor a perder la diferencia lo hizo ser mucho más defensivo de lo que podría haber sido en un partido donde, si lo juega de pronto diferente, claro que hablo hipotéticamente, la cosa no hubiera sido tan dramática como terminó. Es que fue dramática.
0: Es demasiado drástico decir que un equipo se arrugó o, como usted dijo, se cagó.
1: Sí.
0: Cuando termina de todas maneras ganando el partido y cuando muestra tan buen fútbol como vimos en el...
1: Pero estamos tratando de explicar qué fue lo que pasó en el segundo tiempo.
0: Pero yo creo que la explicación es más futbolística que actitudinal.
1: Entró Cristian Barrios, entró un pelado Bernal.
0: Cristian Barrios, con todo respeto, perdió dos balones y no recuperó uno solo.
1: Entró por Canchimbo. Barrios, que no ha sido titular ni tampoco suplente.
0: No, yo creo que Barrios ha sido más decepcionante que otra cosa.
1: Sí, no ha jugado bien en Junior, aunque por ahí trata de aparecer y de pronto...
0: Él mete y corre, pero eso no es suficiente.
1: Lo cierto es que el Junior ganó... la tenencia de la pelota fue parecida, 16 remates del Junior, 19 del Sporting Cristal, 7 a puerta del Junior, 5 del Sporting Cristal. Al final, sí, tuvo la oportunidad de Teo, pero el otro equipo empezó a pelotear, a pelotear, a pelotear, y el arquero...
0: Javier Martelo dice, me parece fea esa expresión, señor César Augusto.
1: Sí, dice. es fea, pero asumo la responsabilidad. Y Jefferson Martínez me parece que al final tuvo una destacada actuación, porque sobre todo en los balones aéreos fue importante. Bueno, ganó Junior. El tema es así en la tabla de posiciones.
0: Está difícil, pero todavía
1: es el equipo que la tiene más complicada, pero está vivo.
0: Sí.
1: Está vivo. Cerro 10, Palmeiras 8, Sporting 6 y Junior 4.
0: Mire,
1: y
0: Liche nos da el dato, nos corrige, es el 1 de junio, no el 31 de mayo, la lista de 26.
1: Sí, el 1 de junio.
0: Gracias, Liche.
1: Es empezando el mes, gracias a Liche. Entonces, Palmeiras recibe de local al Junior. Si gana Junior, depende de lo que pase contra Sporting Cristal y Cerro Porteño. Si llega a ganar Cerro, le tiene que ganar a Palmeiras, y si le gana ganando Cerro, no sirve para nada el triunfo. O sea que calculen ustedes la dificultad en la que está. Le tiene que ganar, y que Sporting Cristal pierda o empate y haya diferencia de gol, cosa que en este momento es complicada. Sporting menos uno, Junior menos tres. El partido Palmeiras-Cerro Porteño terminó 1-0 ganando Cerro. Es que ahí es donde uno dice, si no hubiera ganado Cerro, si hubiera perdido Palmeiras, Cerro tendría 7 puntos y por diferencia de gol.
0: Esa es una victoria brava.
1: Y además descuadró a Junior.
0: Bravísima, porque le gana a Palmeiras. Palmeiras es el líder del Brasileirão y el equipo más caro del continente. Es una derrota bravísima.
1: Bravísima, bravísima, y le ganó haciendo un gol y defendiéndose y aguantando.
0: Bueno, no, como
1: sea, y Palmeiras con un montón de oportunidades, pero le ganó. Ahora, el tema es el siguiente.
0: 74% de posesión para Palmeiras, 26 para Cerro
1: Porteño. Eso fue una catapulta. Eso es. Y rematando, tuvo oportunidades claras.
0: Esas son las victorias que uno más valora.
1: El arquero de Serra, sin duda. Además, porque tenía, creo que, 1% de posibilidades de ganar. Entonces, el tema es así. Arias utilizó formación de suplentes. Guardó los titulares para el partido contra Santa Fe. Pero contra Santa Fe y contra Palmeiras le va a tocar poner la titular, porque tiene chance. Y si pasa la final, creo que esta semanita de haber guardado los titulares le puede servir. Bueno. Una pausita, Steven.
0: Pero no digo quiénes van a pasar y quiénes se van a quedar. ¿Usted cree que van a pasar todos?
1: No, yo creo que Junior se queda eliminado.
0: Junior se queda para usted.
1: Sí, ya vamos a analizar.
0: ¿Pasa a dónde?
1: No, Medellín ya está clasificado. Por lo menos a Copa Suramericana.
0: Suramericana.
1: Pero yo creo... Medellín juega contra Estudiantes. Yo creo que Medellín sigue avanzando en Copa Libertadores.
0: Pero contra Estudiantes en Argentina.
1: En Argentina, no importa.
0: La tiene muy brava.
1: Sí, pero si empata, asegura
0: segundo lugar. Yo la veo complicada.
1: No, es complicada.
0: América en
1: casa.
0: No,
1: pero un momentico, despacio. Ya seguimos.
0: Ay.
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6: 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En Caracol Radio son las...
0: 1:43.
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5: 1:47.
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3: Noticias rumbo al Mundial, la selección del Congo se va a instalar en Bélgica para preparar el campeonato del mundo. Lo hará dos semanas antes, viajará a los Estados Unidos, después a México y allí afrontará los partidos. Ya contábamos ayer que Estados Unidos, por el brote de ébola en ese país, ha abierto una ventana especial para que pueda llegar el cuerpo técnico y el cuerpo administrativo del equipo del Congo, que tiene todos sus jugadores actuando en Europa.
4: Oiga, noticias de España, pues de el país. Enrique Riquelme comunica que se presenta a las elecciones.
3: Yo pensé que no lo iba a desistir.
4: Yo pensé que no lo iba a
3: Había
4: hacer.
3: Plazo hasta el sábado para inscribir.
4: Yo creo que se va a
3: degolear. Pero la goleada es 8, sí, es 9-1.
4: Sí, sí. Pero bueno.
3: Florentino va a ser
4: seguro,
3: aclamado,
4: pero
3: bueno, respaldado.
4: Pero César, también es cierto que va haciendo nombre, porque antes de esto, pues, no se conocía tanto.
3: Sí, claro.
4: Después de esto, mucha gente...
3: Uno no puede llegar la primera vez a pretender ganar las elecciones.
4: Hay casos de casos, pero pues... complicado. Acuérdese que Florentino ya renunció una vez, ¿no?
3: Sí, sí.
4: Ya renunció presidente
3: y
4: vez.
3: Ojo que los árbitros de España han denunciado a Florentino por falsas acusaciones.
4: No, acuérdese pues es que dijo que me robaron las ligas.
3: Me robaron las ligas, que el Barcelona ligas. Era un ladrón. Lo cierto del caso
4: es pues
3: que...
4: No, tan así, dijo...
3: Dijo que era ladrones.
4: No, pero que Barcelona no era el ladrón. Es que le robaron a él las ligas.
3: Por eso... ¿Quién se la robó?
4: No,
3: ¿con
4: quién
3: las perdió? ¿Con pues Barcelona?
4: Sí, pero no lo dijo directamente.
3: No, sí lo dijo directamente. Mire, el tema es este, Steven. La Agencia Tributaria Española concluyó que los pagos a Negreira no fueron para pagar árbitros ni arreglar resultados. Esa ya es una primera sentencia en un caso que tenía absolutamente embolatado al equipo catalán. Fueron 7.5 millones de euros. Usted me hará cuentas y me dirá si está de acuerdo o no con la Agencia Tributaria Española. 7.5 millones de euros en 7 años. Es decir, a Negreira le pagaban 100.000 euros al mes,
4: sí,
3: por hacer lo que hacía.
4: Pero también
3: destruir el equipo.
4: Pero la agencia demostró, dice que no se demostró más bien...
3: Que la cifra es muy alta.
4: Que eso saliera del Barcelona. Sí, lo leí esta semana. La agencia dijo eso no salió del Fútbol Club Barcelona.
3: Oiga, mire, a propósito, dijo Luis Enrique, el Arsenal es el mejor equipo sin balón del mundo. ¿Usted está de acuerdo?
4: Es un equipo que se defiende muy bien, sí.
3: Es
4: sí,
3: un equipo impresionante.
4: Tiene todo el sentido.
3: Ahora, él explica, recuerde que aquí se armó un escándalo.
4: Pero el PSG sin balón también es un equipazo.
3: Cierto.
4: Sin
3: balón el Bayern es un desastre. Bueno, desastre no, pero es malo.
4: Pues,
3: es malo.
4: No, yo no diría malo, lo que pasa es que cuando te enfrentas
3: es malo.
4: A poderes
3: lo
4: como el de
3: PSG. Todos, los chiquitos y los grandes. Pero quería recordar este detalle. Hace como unos 30 años, don Weimar Muñoz, en una polémica de Caracol, dijo que Aristizábal era el mejor jugador sin balón del mundo.
4: Recuerdo.
3: Y se le vino el mundo encima. Pues no, hoy, pues... 30 años después, el técnico más prestigioso hoy del mundo ha dicho que el Arsenal es el mejor equipo sin balón del mundo. Y le preguntaron...
4: No, pero eso tiene un sentido. Como lo otro también tenía un sentido. Pero es que es más fácil hablar de sin balón cuando está hablando del colectivo que con un jugador. Ahí le toca meterle uno un poquito más de contexto.
3: No, pero el jugador, el posicionamiento, el juego posicional de Aristizábal era extraordinario.
4: Era espectacular, sí.
3: Se movía bien,
4: pero
3: como
4: hacia,
3: el de Juan Pablo Ángel.
4: Hacía goles.
3: Hacía goles. Lo cierto es que le preguntaron en el canal de la Champions a Luis Enrique si creía que se iba Guardiola. Dijo que no se iba, que creía que no y que además esperaba que no.
4: Ah,
3: porque Guardiola es el mejor técnico del mundo, porque ha sido un revolucionario. Dijo, en cualquier momento vamos a ver a arqueros jugando de nueves.
4: Y creo que Guardiola va a estar por lo menos 2 años por fuera, o 3 o 4. No lo veo dirigiendo próximamente.
3: Va sí
4: a
3: se
4: tomarse
3: va.
4: Su tiempo. Sí,
3: sí se va.
4: Va. Maresca ya tiene contrato. Y
3: sí
4: todo.
3: Se va, porque ayer dio una declaración donde dice que seguiremos adelante.
4: Ah, pues
3: de pronto
4: sí,
3: afuera.
4: Hasta el último partido.
3: Él se ha dado años sabáticos como el que se dio cuando salió del Barcelona.
4: Ah, bueno, ¿hablamos Steven. De los equipos colombianos?
3: Sí, sí.
4: Bueno.
3: Cusco 2, Medellín 3. Quiero destacar varias cosas. Primero, el partido abierto, loco al final, pero fue un partido de toma y dame donde llegaron los dos. Ese Cusco me sorprendió por momentos. Los cambios fueron claves. Los cambios de Sebastián Botero. metió a los 78 minutos a Baldomero Perlaza, que hizo un golazo porque la picó, y metió a los 88 a Francisco Chaverra, que fue protagonista de los dos últimos goles. Protagonista en uno haciendo la habilitación para Baldomero, y en el otro la pelota por la derecha que no deja salir, se la entrega a Loboa, y Loboa, que podía rematar pero tenía que haberle dado de primera, se la entrega a Alexis Serna y marca el 3-2. Me parece que ahí estuvo la clave del partido, los cambios fueron definitivos, y si pasa el Medellín en Copa Libertadores, ¿usted como presidente del Medellín dejaría a Sebastián Botero?
4: No.
3: Bueno.
4: Busco entrenador, aunque lo de Lionel ya se cayó.
3: Medellín, con un empate, clasifica la siguiente fase. Sigamos, el Tolima.
4: Venga, entonces, el Tolima va a enfrentar, señor César Augusto, Universitario de visitante, el martes 7:30 de la noche.
3: Con un empate, también clasifica la siguiente fase.
4: Dígame, queda para segundo. Usted, ¿clasifica o no clasifica?
3: Clasifica.
4: Bueno, muy
3: aunque
4: bien.
3: Aunque el Tolima me pegó una decepcionada terrible.
4: América de Cali jugará el próximo jueves 28.
3: No, pero primero Santa Fe, Copa Libertadores. No me meta Copa Suramericana. Ay. Aquí, pues, en medio de la Libertadores, que es mucho más importante.
4: Bueno,
3: Santa Fe tiene 5 puntos, está complicado.
4: Va a jugar contra Peñarol en Uruguay, miércoles 7:30 de la noche.
3: Es el colero, depende de los demás. Santa Fe tiene 5, Platense 7, Corinthians 10. Tendría que ganar y que Corinthians le haga el favor ganándole a Platense. Por diferencia de gol, el tema también podría funcionar.
4: Pero dígame si se clasifica da un empate. O no clasifica.
3: No, no, bueno, clasifica.
4: ¿No clasifica Santa Fe?
3: Ah, no, no clasifica a la siguiente fase de Copa Libertadores, pero sí clasifica a la Copa Suramericana.
4: Ok. Junior Sporting Cristal.
3: No, Junior no clasifica, ya le dije.
4: Contra Palmeiras.
3: No.
4: Bueno, ahora sí, América, ahora sí me va.
3: Sí, América y Millonarios.
4: América jugará el jueves 7:30 de la noche, es decir, en 8 días, contra Macará de local, es América. ¿Le sirve ganar?
3: Únicamente. Porque si empatan por diferencia de gol, Macará le gana.
4: Iría al repechaje.
3: Iría a los playoffs, pero yo creo que clasifica a la siguiente fase.
4: Y Millonarios jugará contra O'Higgins el martes a las 5:00 p.m. en Bogotá.
3: Pero yo creo que también clasifica porque empatando iría a los playoffs. Ya es más difícil porque creo que el Sao Paulo le gana al Boston River. Don Steven, se nos acabó el tiempo.
4: La pasamos bueno.
3: La pasamos bien, como siempre. Con ustedes siempre es un placer estar en El Pulso. Nos vemos mañana. Chao y muchas gracias.
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18: Dos de la tarde, un minuto. Bienvenidos a Última Hora Caracol. Aquí están las noticias en Bogotá. A esta hora se registran manifestaciones en varios puntos de la carrera séptima. Vamos a las calles con Sebastián Herrera.
19: María Fernanda, estudiantes de universidades públicas protestan a esta hora en varios puntos de la ciudad. Hay manifestaciones en la calle 65, calle 41 y calle 29 sobre la carrera séptima. Las protestas tienen que ver con la tarifa diferencial en Transmilenio. Habla Marta, estudiante de la Universidad Pedagógica.
20: Bueno, estamos haciendo la movilización por todo lo que ha venido sucediendo con el tema de la tarifa diferencial, las dificultades que hemos tenido con el alcalde, que esto nos ha traído a tener conflictos.
19: Es importante mencionar que algunos manifestantes han vandalizado fachadas de establecimientos comerciales.
18: Sebastián, gracias. Y la defensa de Nicolás Petro denunció a la fiscal Lucy Laborde por presuntas irregularidades relacionadas con la exposición de información reservada al entorno familiar del hijo del presidente Gustavo Petro. Jesús Uribe.
21: El abogado Alejandro Carranza aseguró que la fiscal Lucy Laborde habría divulgado datos sensibles sobre el hijo menor de Petro Burgos y detalles personales de Laura Ojeda, pese a advertencias previas sobre riesgos de seguridad y revictimización. La defensa también sostuvo que Ojeda conoció la investigación en su contra a través de publicaciones de prensa y no por notificación oficial. Además, pidió a la fiscal general Luz Adriana Camargo apartar a la fiscal Laborde de los procesos relacionados con la familia de Petro Ojeda, mientras avanza una recusación.
18: Y en otras noticias les contamos que las fuerzas militares y la policía tienen activadas las capacidades para restablecer la seguridad en zona rural de Silvia, esto es en el departamento del Cauca, tras enfrentamientos entre comunidades indígenas. José David Rodríguez.
22: Hola, buenas tardes. El ministro de Defensa, Pedro Sánchez, aseguró que las fuerzas militares y policía tienen activadas sus capacidades para restablecer la seguridad en zona rural de Silvia, Cauca, tras los enfrentamientos entre comunidades indígenas. El ministro aseguró que el primer curso de acción debe ser el diálogo y la sabiduría ancestral entre las comunidades para solucionar las diferencias de manera pacífica. Además, confirmó la intervención de una delegación humanitaria integrada por la Gobernación del Cauca, Defensoría del Pueblo, Procuraduría e Iglesia Católica. El ministro también advirtió que en esa región del Inque la estructura de las disidencias de las FARC señalada asesinatos y reclutamiento de menores, cuyo cabecilla es alias David Omipes, quien fue capturado por la fuerza pública.
18: Y en una serie de visitas de inspección que hizo la Defensoría del Pueblo, quedó en evidencia una crisis humanitaria en todo el sistema penitenciario y carcelario del país. Cristina Navarro.
23: Un informe de esta entidad, hecho a partir de visitas de verificación a establecimientos carcelarios y centros de detención transitoria, da cuenta de la crítica situación en salubridad, fallas en la alimentación, condiciones deplorables de la infraestructura, hacinamiento desbordado, entre otras vulneraciones que afectan a las personas privadas de la libertad. La Defensoría del Pueblo pide una priorización presupuestal para las necesidades del sistema. Sistemas de información modernos e interoperables son algunas de las recomendaciones formuladas al Gobierno Nacional para que sea superado el estado de cosas inconstitucional.
18: Gracias, Cristina. Y hay una nueva controversia en el Consejo Nacional Electoral. El representante Alejandro Toro recusó al magistrado Alfonso.

0: garantizar una comisión imparcial.
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5: Hola a todos, ¿qué tal? Buena tarde, bienvenidos. Comenzamos Señal Informativa a través de La Voz de los Centauros de Caracol Radio en el dial 1140 del AM. Bendito sea Dios, hoy es jueves, mitad de semana, ya vamos chilingueando la semana. Está feliz Giovanni porque fue puente. Oiga Giovanni, y hay 3 puentes festivos en junio. Eso le pone a Giovanni una sonrisa de oreja a oreja. Y a mí también, hombre. Junio, 3 puentes festivos vienen en junio. Estamos saliendo del último del mes de mayo. Abrazo cordial a todos los oyentes. Hay tema político para contarles hoy, tema deportivo, pero quiero decir algo. Aquí hay una manifestación de unos sindicatos, tal vez protestándole algo al gobierno departamental, no sé qué sea. Pero queda demostrado que casi todo es política. Todos lo están politizando. En medio de esos sindicalistas, de ese grupo de empleados, que pertenecen a sindicatos, y no sé cuál sea el tema de su protesta, hay personas repartiendo publicidad de un candidato, que no voy a decir quién es, pero que yo creo que la gente entenderá o de pronto tomará quién puede ser ese candidato, repartiendo publicidad por todo el parque de un solo candidato a la presidencia de la República, porque de este domingo en 8 días son elecciones, y cada que se va cerrando el tema de elecciones, entonces se vuelve difícil. Los candidatos dejaron de hacer propuestas, de proponerle a la gente cosas que motiven a la gente, que cautiven el voto. Se dedicaron fue a pelear entre ellos en redes sociales, a decir una cantidad de cosas, a insultarse entre ellos. ¿Y dónde quedan las propuestas para la gente? Terrible, pero esa es la política, ¿no? Ese es el tema político y afortunadamente ya salimos de la Senado y Cámara. Ahora estamos a una semana y media de que terminemos las de presidente, pero también el otro año entramos ya a gobernación, alcaldía, consejo y asamblea. Eso es así, volando. Y otra cosa que quiero decir, hay una preocupación por parte de la alcaldía de Villavicencio porque ha llegado mucha persona habitante de calle de otras partes y hay mucho extranjero. Ayer viví un caso en un restaurante luego de que salí de acá del programa con un compañero de trabajo, íbamos para el estadio al partido Llaneros Patriotas y entramos a un restaurante y entraron una persona extranjera a pedir. Una señora le ofreció comida y el extranjero se le molestó, la insultó, que él ya había comido, le dijo una cantidad de cosas que no voy a mencionar al aire, pero quería era plata, pero tenía un aspecto de consumidor. Bueno, ellos ya no piden comida, ya la persona no le sirve si les da comida o no, piden es plata. Y hay una cantidad de personas, habitantes de calle, reitero, de otras que no los habíamos visto. Uno normalmente ya conoce el del Parque del Hacha, el de los Centauros, el del Parque Principal, pero ha llegado una cantidad de gente, hombres y mujeres, y en especial extranjeros, no sé, si son extranjeros, son de otro departamento de Colombia, de Bogotá, vienen de Bogotá, extranjeros de Bogotá, otro departamento, y se vienen las tractomulas o los camiones y están llegando. Y ayer le noté esa preocupación al alcalde Alexander Vaquero en una reunión sobre ese tema. Varios extranjeros y varias personas habitantes de calle que no estaban en Villavicencio y están pidiendo y son groseros. Si usted no les da plata, si les ofrece comida, se la rechazan. Y si no les da plata, se convierten en groseros, golpean la mesa, le patean la silla, lo amenazan. En fin, la situación es difícil con este tema de los de las personas en condición de discapacidad o los habitantes de calle, porque ya ahora quieren es pedir es dinero.

0: Y lo hacen aquí también subiéndose a los buses y amenazan la gente, empujan la gente porque la gente no les da plata, porque la gente sacan un discurso que tienen niños enfermos, presentan fotos, que la mamá, que falleció la mamá ayer, que el papá, que el entierro, y si la gente no les da dinero, se portan groseros. Seguramente el alcalde va a tomar correctivos más adelante sobre el tema. Ya Giovanni decía feliz que ganó Llaneros. Sí, ganó Llaneros ayer la Copa Colombia. Ganó Millonarios, no, empató Millonarios. Ganó Santa Fe y Millonarios depende del mismo. Pero antes de volver a jugar Copa Colombia, Millonarios va a jugar el sábado, perdón, antes de jugar Copa Suramericana va a jugar partido de Copa Colombia. Vengo después de mensajes de hablar de política, porque esta mañana estuvo uno de los hermanos Galán, estuvo en Villavicencio, hablando de Paloma Valencia en política. Ya vuelvo.
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0: Bueno, voy a poner dos minutos del tema político. Giovanni me arruga la ceja porque me dice, pero Víctor Hugo, programa deportivo, ¿va a poner política? Sí, pongamos un poquito política. Juan Manuel Galán es uno de los herederos Galán. Está todavía vigente en el partido Nuevo Liberalismo del desaparecido candidato a la presidencia Luis Carlos Galán Sarmiento. Su hermano, o uno de sus hermanos, que es el alcalde actual de la capital de la República de Bogotá, pues Juan Manuel Galán estuvo esta mañana temprano en Villavicencio, en ese recorrido que hacen esas personas que se unieron a la campaña de cada uno de los candidatos. Juan Manuel Galán del partido del Nuevo Liberalismo está apoyando la candidatura a la presidencia de Paloma Valencia. Escuchemos lo que dijo. Llegó al aeropuerto de Villavicencio y dice que eso es un potrero. El aeropuerto del departamento del Meta y otros problemas más que aquejan hoy a nuestra ciudad, y que de llegar Paloma Valencia a ser la primera mujer presidenta de Colombia, pues son prioridad para ella. Juan Manuel Galán, que estuvo esta mañana en Villavicencio.
8: Segundas oportunidades para primeras impresiones. Y la primera impresión que uno tiene llegando a Villavicencio es el aeropuerto. Ese aeropuerto es una vergüenza para el departamento del Meta, es una vergüenza para Villavicencio. Realmente es injustificable que los gobiernos sucesivos, no solamente este, hayan mostrado semejante desidia, semejante indiferencia por apoyar la materialización de una infraestructura aeroportuaria digna, por lo menos, que le dé competitividad, productividad a este departamento. Porque en la medida en que Bogotá va a avanzar en sus obras de infraestructura y en desembotellar la salida sur de Bogotá hacia el departamento, pues va a llegar aquí mucho más movimiento, tráfico de personas, de vehículos, y la región necesita prepararse también con una infraestructura vial, que yo sé que es la tortura, especialmente el semáforo en Yomasa, en donde se presentan atracos todo el tiempo para quienes circulan por esa vía. Por otro lado, sé que uno de los grandes dolores, reclamos que tiene este territorio, tiene que ver con los servicios públicos y tiene que ver con el agua. Un acueducto ya obsoleto para el crecimiento que ha tenido Villavicencio y que necesita realmente un compromiso serio, cierto, real, que lo ha asumido nuestra candidata a la presidencia de la República, Paloma Valencia, con contribuir a avanzar en la materialización de la modernización, actualización del acueducto de Villavicencio.
0: Eso, el tema del acueducto no solamente es resorte de los alcaldes de turno, gobernadores o gobernadoras de turno, no, eso también debe tener resorte del gobierno nacional. Y ese es el mensaje que ha venido a entregar Juan Manuel Galán. Él fue aspirante a la presidencia, se retiró, ahora está impulsando la campaña de Paloma Valencia y ha traído el mensaje que la candidata a la presidencia de la República, Paloma Valencia, está empeñada en su mandato, si llega a ser elegida, en el aeropuerto de Villavicencio, un aeropuerto moderno, bonito, con toda una moderna infraestructura, y que hay que hacer un acueducto nuevo en la capital del departamento del Meta. Con apenas dos mensajes, vengo ahora sí a hablarles del tema deportivo. Llanero jugó, Caimanes juega esta noche la semifinal, el primero de los partidos en calidad de visitante en baloncesto, juega en Medellín. De ese y más temas les voy a hablar aquí en Señal Informativa.
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0: La empresa bioagrícola del Llano apoyó este fin de semana, la participación de la carrera de la llanura, un evento que reunió más de 2.500 atletas, los mejores del país estuvieron acá y por supuesto los mejores ganaron. Quisimos recoger la impresión de Juan Sebastián Ledme, profesional de mercadeo bioagrícola del Llano, para que nos contara sobre el tema, sobre la participación. ¿Está listando Bioagrícola del Llano también vincularse con implementación deportiva a escuelas de formación deportiva? Ellas, dentro del programa de bienestar que tienen esas empresas, tienen apoyo a escuelas de formación deportiva, pero también se vincularon con numeración, con jersey, con apoyo en hidratación y otras cosas en la carrera de la llanura. Escuchemos aquí en Señal Informativa a Juan Sebastián Ledme, profesional de mercadeo bioagrícola del Llano, hablando sobre la vinculación que tuvieron en la carrera de la llanura.
11: Es importante poder estar presente en los diferentes...
0: A ver, oiga. Ya voy ahí, Giovanni, no, permítame ahí que se me metí mal. ¿Cómo se dice, Giovanni? Metí mal el dedo. Este muchacho, que es el representante, que estuvo representando a Bioagrícola del Llano, nos cuenta sobre lo hecho en la carrera de la llanura.
11: Dios de salud, bienestar, sino que también claramente hay una oportunidad en apoyar estos espacios deportivos a través de la limpieza, de la conciencia ambiental.
0: No pudimos. No vamos a poder con este muchacho.
11: Se desarrollan estos espacios deportivos que contribuyen a lo que es el deporte, al desarrollo.
0: No. Definitivamente no pudimos con el representante de Bioagrícola del Llano, pero queríamos era contarles que esa empresa apoyó la carrera de la llanura que se hizo durante el fin de semana aquí en la capital del departamento del Meta. Ya, Giovanni, écheme llaneros, y hablamos de llaneros que ayer ganó su segundo partido en línea, o sea, su segundo partido jugando de local en la Copa Colombia. Le había ganado el Atlético de Cali y ayer le ganó 3-1 a Patriotas, esto en la Copa Colombia que reúne los equipos de la A y de la B.
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0: Bueno, profe, ganó Llaneros, ganó bien. Le ganó a Patriotas 3-1, gol de Jimmy Medranda 1 y un doblete de John Vázquez. Sin lugar a dudas, John Vázquez se ha convertido en el mejor jugador, la mejor contratación en la historia de jugadores colombianos, refuerzo, porque ese sí es un refuerzo, se llama John Vázquez. John Vázquez es un jugador que ha pasado por muchos equipos de la A, pero John Vázquez, digamos que no tuvo un buen presente en Bucaramanga con la dirección de Leonel Álvarez, que era en ese tiempo el técnico del Bucaramanga, y como dice uno popularmente, Leonel Álvarez lo desechó. Tuvieron por ahí un disgusto y Leonel Álvarez lo mandó para el banco, lo guardó, lo metió en el baúl de los recuerdos y no volvió a jugar John Vázquez. Llegó a Llaneros y tiene un nivel, ya lleva 8 goles, marcó 5 goles en la temporada regular de la A y ya lleva 3 en la Copa Colombia. Ayer marcó 2 y le había marcado al Atlético de Cali. Aspectos de la rueda de prensa de Llaneros, que ayer ganó el partido en Villavicencio frente al equipo de Patriotas de Tunja.
13: Para Daniel, ¿cómo se sintió entrando, allá aportando también?
0: Ay, a propósito, ayer volvió Daniel Mantilla. Daniel Mantilla, que no había jugado, está también en la rueda de prensa. Escuchemos lo que dice el técnico José Luis García, luego de las preguntas de los medios de comunicación.
14: Bueno, buenas noches. Bien, bien, feliz
0: de, habla Daniel Mantilla,
14: de volver al campo, volver a estar en la concentración con todo el grupo. Llevaba ya tiempo sin jugar y bueno, se me da la oportunidad de entrar en el segundo tiempo, y bueno, feliz de volver, de poder aportarle al grupo y bueno, poder terminar esta copa ganando, clasificando. Sabemos la importancia que tiene también para el siguiente semestre, así que esperamos el próximo partido poder ganar y poder terminar de la mejor manera este semestre.
0: Uno de los que tenía guardados, cuando yo hablo del baúl de los recuerdos que tenía guardado el técnico José Luis García, era este jugador. Es que este muchacho nos da unas razones de esas que lo dejan a uno groggy. El profe José Luis García, ¿cómo va a guardar un jugador de la talla de Daniel Mantilla? Ayer ingresó Daniel Mantilla en el segundo tiempo y le dio un paseo a esos muchachos de Boyacá, que a ese partido le faltaron goles. Ya para terminar la sesión de Llaneros, déjeme decirles cómo quedó ese grupo luego de ayer. El grupo de Llaneros es el B. Llaneros es líder con 6 puntos, ha jugado 3 partidos. Millonarios es segundo con 2, con jugado 2 partidos, tiene los mismos 6 puntos, pero Llaneros le gana la posición por diferencia de goles. Boyacá Chicó es tercero. Aquí hay una cosa que podría definir lo de Llaneros. Boyacá Chicó es el rival de Llaneros, perdón, de Millonarios el sábado. Sábado 23 de mayo, Millonarios Boyacá Chicó en Bogotá, en el Campín. Y el jueves o miércoles de la próxima semana, de hoy en 8 días o de ayer en 8 días, de la próxima semana juega Boyacá Chicó y Llaneros en Tunja. O sea que Boyacá Chicó termina en Tunja. Pero si ya Millonarios, como creemos que le debe de ganar, lo va a dejar con apenas 4 puntos, que tiene tercero. Eliminado está Patriotas, que tiene 2 puntos, y sin puntos aparece, o con apenas un empate, aparece el Atlético de Cali. Llaneros tiene 6. Debe de empatarle mínimo al Boyacá Chicó allá. Mínimo empatarle, porque seguramente Millonarios le va a ganar y hace 9. Y Millonarios queda clasificado. Boyacá Chicó tiene 4 y podría ser 7 si le gana Llaneros. Ojo con eso. Entonces Llaneros la clasificación la tiene en Tunja. Tiene que ganar o mínimo empatar para que haga 7 y por diferencia de gol o con el empate, no necesita diferencia de gol, con el empate elimina al Boyacá Chicó. Entonces va a ser muy importante ese partido de la próxima semana entre Llaneros y el Boyacá Chicó. Estaban diciendo que jugaba el domingo, pero no puede jugar el domingo el Boyacá Chicó si juega el sábado 23 con Llaneros. ¿Cómo va a jugar el domingo con Millonarios? Juega el sábado con Millonarios y 4 días después va a jugar con Llaneros allá en Tunja, departamento de Boyacá. La mesa está servida para Llaneros, Giovanni, para que clasifique con Millonarios a la siguiente ronda de la Copa Colombia.
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0: Ya para finalizar, se emocionó Giovanni, mi ingeniero de sonido, cuando le dije que la mesa está servida. Claro, ya don Jairito Caballero, que viene ahora con su música llanera, le corresponde el refrigerio de los jueves. Él sabe que a él le corresponde el refrigerio de los jueves. No se preocupe, Giovanni, la mesa está servida para que disfrutemos. Oiga, y ese refrigerio hoy está caliente, es decir, que está bueno, es recién hechecito. Así que no hay preocupación. Con esta lluvia, qué mejor que sentarnos un par de minutos a disfrutar de un refrigerio que nos trajo don Jairo Caballero, que sigue ahora con su programa de música llanera. Yo le voy a contar dos noticias rápidamente. La primera de ellas, a las 8 de la noche juega Caimanes del Llano el primero de dos partidos frente a Paisas de Antioquia, allá en el Coliseo Iván de Bedú de Medellín. El primero de dos. Hoy juegan a las 8 de la noche, mañana a las 5 de la tarde. Ojalá Caimanes gane uno de esos dos partidos. Y lo otro es que quedaron eliminados en la modalidad por equipo, perdón, individual, los muchachos de Villar que participan por el meta en el campeonato nacional que se hace en Bogotá. Hoy comenzó la modalidad por equipos y esperemos que les vaya mucho mejor a los villaristas del departamento del Meta, que reitero, en la modalidad de bola 9 están en Bogotá en un campeonato nacional de billar, que quedaron eliminados individualmente, pero hoy comenzó la ronda por equipos. Como yo no me quiero perder el servir el refrigerio, quiero estar pendiente ahí, me voy a disfrutar de lo que nos tienen guardadito aquí en la mesa de la salida de la cabina de la Voz de los Centauros. Mañana, si Dios permite, a las 2 vuelvo con más Señal Informativa.
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20: El viejo ordeñador llegó al corral de ordeño y comenzó a cantar sin ordeñar, es decir, a todas, a la que estaba allí, a la que no estaba, a la que estaba ya lejos en el horizonte, a la que no vino, en fin, un canto en general, como si las ordeñara a todas al mismo tiempo. Aquí está esta totuma rebosante de leche, de letra y de música.
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Ya llanerasa tarde, los familiones. ¿Cómo está la gente, la llanerada? ¿Cómo anda por todos lados, por donde estén abollando a esta hora de la tarde? En Villavicencio, vieja, parece que estuvieran ordeñando la nuez a toda hora, no joda. Es una llovedera y joda. Pero no se desgaja con la idea de desgajarse una manguilata de aguacero, para que esta joda seque rápido. Pero pija, no joda. Pero son bendiciones de Dios, que la naturaleza necesita el agua. Porque cuando estemos escaseándola, malaya, uno el aguacerito, familia. Pero bien, estamos contentos, estamos felices con la voluntad de nuestro Señor Dios en cuanto tiene que ver con nosotros en los llanos. Lamentamos cosas que suceden en los departamentos vecinos, igual a los que hemos vivido y hemos sufrido bastante tiempo nosotros por el problema de las vías. Y ahora que se generalizó el problema casi ya en todo el país, el bombardeo de citaciones a ir a diferentes sitios, que lo cita la FARC, que lo cita el ELN, que lo cita todo el mundo a pedir plata. ¿Y esa plata para qué? Para sustanciar y vivir de eso. ¿Por qué razón? Porque es que ellos no saben trabajar sino en lo de la coca. Ellos ya no tienen un espíritu ideológico para defender una causa, llámese de derecha, de izquierda, donde sea, pero no hay ideología. Ahí es una mente podrida, corrupta, que hacen eso a través con el narcotráfico y el boleteo y todo, porque se acostumbraron a no trabajar, a no hacer de nuestra patria algo mejor. Mire, uno para ser comunista o ser conservador, como el caso mío, no es necesario ni se exige que tiene que ser corrupto, o que tiene que ser narcotraficante, o que tiene que ser funcionario público y saber robar desde allá. No, eso no lo exige nadie. Créanme lo que no. Para ser de cualquier partido y sentirse un orgulloso y el partido de uno, es saber ser un ser humano que respeta las creencias, la fe de los demás, y hace posible que en la colindancia de la humildad, que se llama convivencia, se respire el respeto por la institucionalidad y sobre todo por eso que conocían antiguamente los abuelos, que se ha perdido en estos últimos tiempos en Colombia, el civismo. Es ser señor, ser señor. Mire, yo no entiendo cómo alguien que el día en años A le secuestraron al papá, se lo secuestraron, y que porque la hija está trabajando en Bogotá con una entidad gubernamental o nacional, no sé, entonces le toca. No, no, eso no le toca, fama. A mí, cuando el día que quiera que un directivo del partido mío me diga es que usted debe votar, digo, el que debe decirse usted sin vergüenza, a mí no me tiene que ordenar nada. Yo tengo mi libertad ideológica, a mí no me obligan. Ahora, si necesito una dependencia, como sucede con un abogado que anda con el código debajo del brazo, como si el derecho se aprendiera por ósmosis, pues son problemas que abundan, pero no nos tocan. Nosotros debemos ser serenos, serios y consecuentes con que el país necesita de la gente civilizadamente pensante. Si se cambió lo que había estructuralmente hablando de política hace 4 años, pensando que el que entraba iba a cambiar, si cambió todo, lo cogió todo y lo hicieron peor, entonces hay que volver a rebobinar y volver a arrancar. No sé cuántas posibilidades hay, o si no, la que la democracia nos da, el voto en blanco. ¿Quién quita que una chucha mate a un perro y que salgan más votos en blanco que los que las listas? Entonces quiere decir que a Colombia, la Colombia de todos nosotros, no nos sirve, no nos llama, no nos convence ningún candidato. Listo. Pero no tenemos que ir a pintarle la casa al vecino con un afiche del otro candidato, ni salir a ya no saludar al vecino porque no es del mismo partido, el mismo candidato mío. No, hasta allá las pasiones no. Eso se genera en violencia. Violencia. ¿Vieron ese tipo hace unos días? Con un cuchillo. Con un cuchillo. Hazle cuchillo a otro que le estaba hablando de otro jefe, obvio, político. No, no, está bien. Se está desencuadernando mi patria. Bueno, a mi poder superior, Dios como yo lo considero,
Le estoy pidiendo la autorización para disparar a la talanquera, pasar varas por los llaveros y darle sabana a esta canta que quiero tanto, mi canta llanera de estas dos patrias hermanas, la bolivariana Venezuela en su 100%, y esta hermosa patria mía, la colombiana, 5 departamentos criollos, raizales, mentalizados, con idiosincrasia, con identidad llanera, porque la identidad llanera es una forma de vida tan diferente a la identidad de los huilenses, el santandereano, qué sé yo, pero tenemos un respeto común por la cultura general. Y además, dos departamentos hermanos, colindantes, que nacen desde el Guaycaramo, se abren hacia los lados y hacen de Cundinamarca una parte y de Boyacá otra, hectáreas, cientos de hectáreas llaneras, y de población criolla, y de deporte criollo, y de música criolla. Entonces son llaneros. Y a esa gente, y a ustedes, a todos, Talanquera Abierta hoy lo recibe con dos canciones, pero a mi poder superior, pedirle la autorización, desparaleo la talanquera, paso la llave por las varas por los llaveros, y aquí le damos sabana. Juan Farfán, Resignación, y el Rey del Galerón, ayer hablé de él, Benito Quirós, y esta página musical que se llama Rosalinda. Deme ya, no, familia.

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1: Bueno, pildoritas de estas que estaba hablando de los problemas que se causan por el descontento en cada una de las diferentes toldas políticas de los candidatos ya para la presidencia. Mire la joyita con que salió Iván Cepeda. Le exige, póngale cuidado, es que es atrevido, el indio es atrevido. Le exige a Álvaro Uribe y le exige a Paloma Valencia y le exige a Bernardo de la Espriella, que yo no sé qué tiene que ver el pendejo con eso, pero bueno, está exigiendo el señor candidato que deben de pedirle perdón a las etnias indígenas de Colombia por los daños causados por esos gobiernos y por esas personas. A Paloma me imagino porque era la nieta de Guillermo León Valencia, creo que era el abuelo de ella, y al otro por lo que era presidente, pero al tigre ese por lo que es tigre y es del agua, de por allá, digo la otra señora, la que anda con él, que es de por allá del Amazonas. Bueno, y yo le pregunto a él, a Cepeda, a Iván, ¿y usted cuándo da ejemplo? De ejemplo y pida perdón por los ciento y pico de muertos, niños y señoras madres en la iglesia de Ojayá, que causó las mentes enfebrecidas por los ánimos exaltados en el fragor de la guerra, entre comillas, que los llevaron aculillados a matar niños y a esos asesinados. O pregunto, ¿cuándo pidieron ustedes perdón? Usted, señor, ¿cuándo le pidió perdón a los hijos, a las viudas, a los nietos de los diputados del Valle? ¿Y cuándo van a pedirle perdón al país por más de 20.000 muertos que han habido en estos 40 años de ejercicio de la guerrilla, donde su señor padre era un abanderado dentro del Partido Comunista? No fue militante, jamás, pero era un empoderado dentro del discurso comunista. Y usted, que estuvo en el Senado, ¿cuándo pidió perdón por esas atrocidades? Entonces nivelemos, hagan duro, pero también reconozcan y hagan pasito las cosas. Walter Silva, una pelea con un Alcaraván, este viajado que viene, Francisco Montoya, solo quedan los recuerdos, dele ya, ¿no?

0: Arellano.
1: Bueno, don Ricardo Arbeláez nos escribe desde San Vicente y me dice: señor Jairo, la propuesta o la pregunta suya es buena, pero lo olvidé y decir, ¿y quién pide perdón por el asesinato que dijeron las FARC aceptaron el asesinato de Miguel Uribe? Gracias, desde por acá, desde el rinconcito más bonito del Caquetá, un saludo. Bueno, audiencia extendidita por todos los llanos de Colombia, como el saludo que tenemos de Jairo Rey Pardo, pija, está por ahí, Atmósfera Nacional. Ricardo Tarache, el abogado, desde Yopal Casanare. Julio César Bedoya, abogado, gracias, el resbalón. ¿Cómo es que dice él? Firmes por la patria. Un abrazo para Julio César. Igualmente, espera que tengo aquí más gente para saludar. A Jairo Agudelo, a Nubia García, a Diego González, a Paulino Rincón, a Roger Farfán, a Diego Chisica, a Elena Araújo, César León Bermúdez, fija, abogado César, y José Cardona. Hasta aquí leo, y ahorita seguimos leyendo a más amigos que están en la sintonía de Talanquera Abierta desde ya hace ratico, anda por ahí. Bueno, canta llanera, una canción, vamos, cerramos esta primera hora. Las dos me dicen, uy, estoy de buena. Dos, Raúl Numerao González. Los jueves me gusta hacer eso, coger por ahí, póngale cuidado esto. Mi viejo, pueblo llanero. Y el negro Quintero, José Humberto, eres nombre de él allá en Venezuela, pero conocido como el negro Quintero. Póngale con este viajado, pero no viajado porque sea guafa, sino pasaje, un pasajo de familia, horizonte y lejanía. Fuimos, nos

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5: Tres de la tarde en punto, bienvenidos a Última Hora Caracol. Aquí están las noticias. Manifestantes vandalizaron la sede de campaña de la candidata presidencial Paloma Valencia. Desde allí está Sebastián Herrera.
6: María Fernanda, estamos hablando de la sede de campaña que está ubicada en la carrera séptima con calle 53. Los manifestantes que transitaban por este sector rompieron las pancartas de Paloma Valencia y Juan Daniel Oviedo y los vidrios de la sede. Además, rayaron las paredes y vandalizaron la fachada. En este momento, encapuchados y estudiantes de universidades públicas protestan en la carrera séptima con calle 45. Se desplazarán hacia el Consejo de Bogotá.
5: Gracias, Sebastián. Pendientes, por supuesto, de estas manifestaciones. Y a propósito, el secretario general de la OEA, Luis Almagro, se adhirió a la campaña de la candidata Paloma Valencia. Laura Daniela Duarte está con el doctor Almagro. Adelante.
7: ¿Por qué ha decidido usted, candidata, la que usted va a apoyar para esta contienda presidencial, es la senadora Paloma Valencia?
8: Paloma Valencia encarna aspectos muy importantes en este momento para Colombia. Encarna fortaleza, dignidad. Tiene un partido importante por detrás, pero además es una persona con responsabilidad institucional, con experiencia institucional y con capacidades institucionales.
5: Secretario, gracias. Y en otras noticias, preliminarmente a 3 muertos y 44 heridos se elevó el balance de las confrontaciones entre indígenas Misak y NASA, esto en zona rural de Silvia, Cauca. El gobierno departamental acompañará para garantizar la atención médica y conseguir retomar el diálogo. Richard Vidal.
9: El balance lo entregó la Secretaría de Gobierno del Cauca, que hace presencia en la zona. Los enfrentamientos entre los pueblos hermanos Misak de Guambía y NASA de Pitayó se desataron por disputas de tierras, obligando a la instalación de un puesto de mando unificado en esta localidad caucana para frenar la emergencia humanitaria. La gravedad de la situación generó el despliegue del gobierno departamental, la misión médica y delegados de los ministerios del Interior y Defensa, junto a la Defensoría del Pueblo, para activar corredores de salud y atender a las decenas de afectados, entre ellos niños y adultos. Maribel Perafán, Secretaria de Gobierno del Cauca.
10: Haciendo todo lo pertinente para lograr restablecer los diálogos entre las comunidades. Son pueblos hermanos. No se justifica que este tipo de violencia esté pasando en nuestro departamento del Cauca. Por lo tanto, se están tomando las decisiones pertinentes.
9: La funcionaria exigió el cese inmediato de las agresiones y afirmó que avanzan en la toma de decisiones institucionales destinadas a restablecer el orden público y propiciar un diálogo directo entre los líderes de las dos parcialidades indígenas.
5: Mientras tanto, la Defensoría del Pueblo está haciendo un llamado al diálogo y a la protección de la vida y la conciliación entre estos pueblos indígenas. Más detalles con Cristina Navarro.
11: Pues mire, Mafe, esta entidad se pone a disposición para acompañar y mediar junto con los pueblos indígenas y el gobierno nacional en la búsqueda de salidas concertadas a la situación que se presenta en el Cauca. Esta entidad participa de una comisión humanitaria que está en plena disposición de ingresar para ofrecer la atención de las personas heridas y el levantamiento de los cuerpos, para lo cual piden la colaboración de los pueblos y sus autoridades para ingresar a la zona.
5: Cristina, gracias. Y desde las 2 de la tarde no se está cobrando el pasaje en el sistema Mío, esto para facilitar el desplazamiento de los caleños debido a los bloqueos que aún persisten en varios puntos de la ciudad por conductores de buses públicos urbanos. Juan Carlos Díaz.
12: Esta medida se realiza debido a los bloqueos que se realizan por parte de los conductores de transporte público que no han sido integrados al sistema de transporte masivo Mío, el alcalde de Cali, Alejandro Eder.
13: Para aliviar un poco las consecuencias de este paro irresponsable que le ha costado al bolsillo de los caleños, a partir de las 2 de la tarde, el Mío tendrá tarifa cero. Es decir, Los usuarios pueden ir, utilizan su tarjeta para ingresar, pero no se les cobrará nada. Desde la alcaldía seguiremos trabajando para superar esta situación lo antes posible, pero entre tanto entregamos ese apoyo a la ciudadanía.
12: En este momento se reporta que se han desbloqueado varios sectores en Menga, Sameco, Paso del Comercio, pero aún continúa el bloqueo en la vía al mar.
5: Y en otras noticias, hay polémica en la Unidad Nacional de Protección por una herramienta de vigilancia para los protegidos y los escoltas. ¿De qué se trata esta polémica, Laura Saavedra?
14: Se trata de una nueva herramienta tecnológica de protección que están creando bajo estricta reserva y que fue denominado acompañamiento de servicios de protección, que se encuentra en medio de una controversia porque varios de los funcionarios temen por su seguridad al asegurar que esta aplicación tiene su acceso.

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Bueno, familiones, desde la tarde, 6-7 minutos ya, saludamos a Jesús Antonio Doncel Hernández, Alejandra Jerónimo, uy, talanquereña, siento, y los dos hijos, sobrinos de Talanquera Abierta, ya, tenemos ahí sobrinos. Orlando Caleño, un saludo, Constanza Díaz, a Nina Forero, a Héctor Mogollón Rojas, a Miguel Ángel Otaya, perdón, en La Paz de Ariporo, en la, ah, no, él está en Pore, excúseme, dato geográfico. Humberto Borges, en Villanueva Casanare, Juan Carlos Salazar en Villavicencio, bienvenida, dos nuevos talanquereños, Julio Almeida y Javier Bueno Lozano. Saludamos también, está en la audiencia Miriam Suárez, y ahorita leemos y damos la bienvenida a más amigos que están en la sintonía de Talanquera Abierta. Dos canciones, dos voces, dos estilos, dos llanuras hermanas y una sola identidad folclórica, llanera fama. Sonia Castaño, del ayer de la canta llanera, de las voces espectaculares de la mujer llanera criolla, Sonia Castaño nos deja escuchar sus clásicos. Venezuela, Iris Mirla, nos deja Cariño, Dame Cariño. Démele sabana a usted, a mi familia.

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1: Bueno, familiones, en la tarde, 3:18 minutos, y saludemos. Perdón. Julio, Luis Cufiño, a Jessy Hueso, a Fernando Molina, JOG Pariente, CAPM, a Darío Moyano, a Jorge Bolívar, a Gladys Rojas Amaya, hasta acá, bueno, también a Nina Porero, a Jaime Avendaño y al arquitecto Germán Guevara Gutiérrez, y lo mismo Fernando Cárdenas, hasta ahí. Tenemos, saludamos a esta gente hasta ahí. Listo. Canta llanera. Vamos a continuar con los grandes de la canta llanera a nivel universal. Desde Venezuela, pero desde los cielos, Pedro Rodríguez, muchacha, Flor de Barinas. El Gabán, Héctor Hernández, Caña Dulce, con un sentido homenaje de amistad y de cariño para esta pareja de casados que van a cumplir 50 y péguele de años casados. Amor permanente, son un ejemplo de amor, de unidad, de hogar. Mi grande amigo Oscar Noguera y su grande y genial esposa. Perdón. Para Lisa, para ellos, esto que sé, que es lo que ustedes dos se expresan. Caña Dulce.

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1: ¡Woo! 3:25 minutos en la tarde. Vámonos con dos nuevas canciones, dos nuevas voces de la ciudad comadre, de todos los llaneros. Cumarán, Nando Saavedra, llanero, vuelve a tu llano. Y El Cazador y Damaso Figueredo, no, perdón, Freddy Salcedo, primero Freddy Salcedo. Freddy Salcedo hace 3 días, creo, se le celebraron en Venezuela y en el mundo sus seguidores en la fecha de su natalicio. Y él nos deja escuchar uno de sus grandes éxitos, Mi Gavilán. Démele ya, ¿no, familia?

0: Mariano.
1: Bueno, saludar a esa hora de la tarde, 3:33 minutos, a los trigos, gastronomía, uy, pija, palabra mayor, San Martín de los Llanos, los cajuches, lo mejor de lo que se logra gastronómicamente producir en comida del arroz, gastronomía de los hermanos, no, de la familia de los trigos, toda su vida, todavía, perdón, aún vive, gracias a mi Señor Dios, la matrona de matronas allá en los trigos en San Martín de los Llanos. Un honor tenerlos acá, a su hija y a sus hijos, que son los que lideran hoy esa grande, grande e internacional empresa, Los Trigos. También saludamos a Andrés Beltrán, a Miriam Restrepo, a César, al el Cidi Parayosa y a Carmen Sierra Ortica, a Lucho Quintero también. Ahora seguimos leyendo, amigos que están en la sintonía. Canta Llanera. El Cazador y Damaso Figueredo, dos copleros que son machos. Y pegadito, Nelson Morales, Canoero de la Arauca. Clásicos, Talanquera Abierta, fama, Talanquera Abierta.

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1: ¡Woohoo! 3:41 minutos de la tarde. Dos temas que vienen. El primero de ellos en la voz de un colombiano que está en las sabanas del cielo. Y tiene la inspiración y el mensaje de esos amores bonitos que se han tenido, se tienen o se tendrán. Pero ese me hace recordar de un gran amigo que mi Señor Dios me lo presentó hace, ¿qué?, unos 3-4 meses. Algún día cualesquiera, desde las sabanas del Arauca, cercana a la loma, muy cercano a la loma de un sector que fue horriblemente recordado por todos los que transitamos por ahí, conocido como la Cabuya, por tanto daño que hizo el ELN allá. Hay una ciudad hermosa que se llama Tame. Un día cualesquiera, un hijo de esa tierra aún la ama y la siente y la llora, pero vive, crece y hace patria con una industria en los llanos del Meta, su capital Villavicencio. Recogió los macondales, vea, levantó la cara al cielo y le dijo: Señor, deme el camino, que yo voy de tu mano. Y ese Señor Dios lo trajo a Villavicencio. Hizo lo que sabía hacer y inició asando carne. Pero el don de gentes no viene con la tarjeta de identidad ni con la cédula. Eso viene de cuna, como el derecho al respeto, el derecho y la obligación a que lo de los demás es de ellos, no de uno. Y sobre todo, unir las manos, no para suplicar, sino para orar, pidiéndole a Dios, no para uno, sino para los demás. Ese es el pariente, mi amigo, que es de Tame. Y a él, en este momento, lo saludo, y a Diego González, el hermano de mi ahijado, con el cual pasamos por ahí exactamente, por la Cabuya, cuando fuimos a Venezuela. Y esos dos amigos que tengo, mi ahijado Iván y mi hermano que me ha regalado ese don del cielo, mi pariente, él ya sabe a quién me refiero para no dar nombre. Entonces, dos canciones, dos voces. Lorgio Rodríguez, lo que sentimos los criollos, ese amor sabanero. Y Jorge Guerrero, ¿qué podemos decir del amor sabanero después de eso? Mi llano, tú y yo. Ahí expresa el llanero todo. Démele sabana, familia.

0: Bueno, familiones, el viajado, ahí va la galopa, pero recortamos un poquitico, 15 segundos que le faltaron, para poderme despedir. Pero no sin antes darle una respuesta a mis amigos, a esos que hacen posible que cada ser humano, a su estilo, a su forma, cuando tiene lo que llamamos la verdadera coteja que se encuentra uno en la vida, que mi Dios la coloca ahí, porque como se dice vulgarmente, muchos pueden ser los escogidos, pero a pija si siente bueno, uno incómodo con él es que es el elegido, y uno tiene arriba alguien que le va colocando las fichas a uno. Para esa persona que sé que me está escuchando, a su petición tiene respuesta inmediata. Aquí no hay wifi ni hay jodas, sino es, mire, cumplir. Y cerramos la tarde de hoy, musicalmente hablando, con Pan de Pobre. Eso me llena de gozo, saber que la gente pide lo que quiere escuchar. Y estas canciones, a todos nosotros, mujeres, hombres, que somos y fuimos paridos en esta tierra llana, Venezuela o Colombia, lo sentimos casi como si lo hubieran escrito para uno. Gracias por esa petición, mi amigo, mi coteja, mi guamoná, como decimos por acá, mi pariente, fama. Dele llano a mi poder superior, dale las gracias por haberme permitido estar hoy en esta comunicación folclórica con los amigos de Talanquera Abierta, la mejor, la más honesta, la más amable de todas las audiencias que tenga programa alguno. La vivimos, la compartimos, nos la gozamos, y desde aquí para allá va para ustedes también toda la audiencia de Talanquera Abierta. Hagan el bien sin mirar a quién. Hasta donde llovió, hubo barro. Bendecida tarde para todos ustedes.
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15: 4 de la tarde en punto, bienvenidos a Última Hora Caracol. Aquí están las noticias. La embajada de Estados Unidos en Bogotá está cerrada en este momento por la jornada de protestas en la zona. Se advierte que puede haber problemas de movilidad cerca precisamente a la embajada. Al mismo tiempo sabemos que los manifestantes ya llegaron al Consejo de Bogotá, le están exigiendo al distrito una tarifa diferencial en Transmilenio. Y en otras noticias, una caravana de apoyo a la campaña presidencial de Iván Cepeda modificó su recorrido en la vía que comunica a San Vicente de Chucurí con Zapatoca, esto luego de ser abucheada durante su paso por la zona. Desde allí está María José Parra.
16: La situación ocurrió en el sector La Plazuela, donde la chiva política fue recibida entre gritos, rechazos y momentos de tensión que obligaron a suspender el recorrido por esa vía. Ante lo ocurrido, las autoridades instalaron un puesto de mando unificado para intentar mediar la situación. Sin embargo, no hubo acuerdos y la comitiva decidió cambiar la ruta.
17: ¡Fuera! ¡Fuera! ¡Fuera! ¡Fuera! ¡Fuera!
16: Tras estos hechos, la gobernación de Santander rechazó cualquier acción que afecte el desarrollo de actividades políticas y aseguró que en el departamento no pueden existir territorios vedados para el ejercicio democrático.
15: Y el Consejo Nacional Electoral no revocó la candidatura de Abelardo de la Espriella por el caso de la presunta falsedad de sus firmas. Laura Daniela Duarte.
0: María Fernanda, decisión que llega desde el Consejo Nacional Electoral porque la Sala Plena negó la solicitud que buscaba revocar la candidatura presidencial de Abelardo de la Espriella por la presunta falsedad en sus firmas. Por lo que entonces de la Espriella seguirá en la contienda, y es que aseguraron desde el CNE que no existirían pruebas técnicas y documentales que sustentaran, por supuesto, estos señalamientos sobre las firmas del candidato. Así pues, entonces quedó acreditada su inscripción formalmente ante la Registraduría Nacional. A propósito, la campaña de la Espriella se pronunció y rechazaron, y abro comillas, el uso de actuaciones administrativas sin sustento para afectar nuestra candidatura.
15: Gracias, Laura. Ojo a esta alerta en materia de salud pública. Organizaciones y expertos están advirtiendo sobre presuntas maniobras para evadir el etiquetado frontal de productos ultraprocesados en Colombia. Alison Torres.
17: Sí, María Fernanda, pues desde organizaciones sociales, académicos y expertos en salud pública advirtieron sobre presuntas estrategias de algunas industrias para evadir el etiquetado frontal de advertencia en Colombia. Según señalaron, algunos fabricantes estarían reduciendo el tamaño de los empaques y trasladando las advertencias a códigos QR o páginas web, dificultando el acceso inmediato a la información para los consumidores. En ese sentido, también alertaron sobre la reformulación de productos ultraprocesados con aditivos y saborizantes que mantendrían altos niveles de consumo y aumentarían riesgos asociados a enfermedades crónicas. Por eso, respaldaron la propuesta el Ministerio de Salud de incluir un sello específico para productos ultraprocesados.
15: Y condenaron a un policía que fue sorprendido en un baño teniendo relaciones sexuales con una detenida. La historia con José David Rodríguez.
18: Fue condenado a 6 meses de prisión un patrullero de la policía que apartó sin justificación a 2 mujeres privadas de la libertad de sus celdas en Ipiales, en Nariño, y posteriormente fue sorprendido en un baño teniendo relaciones sexuales con una de ellas mientras cumplía funciones de custodia. Según la Fiscalía Penal Militar y Policial, los hechos ocurrieron el pasado 9 de abril en el centro de retención transitorio del municipio de Ipiales, cuando el uniformado retiró a las 2 detenidas sin aplicar medidas de seguridad ni justificar el procedimiento. Una vez el patrullero fue encontrado semidesnudo en el baño, fue capturado en flagrancia por el presunto delito de abandono del puesto.
15: José, gracias. Y en noticias internacionales les contamos que el presidente de Panamá, José Raúl Mulino, anunció la suspensión de la venta de electricidad a Costa Rica en medio de choques comerciales entre ambos países. Según el mandatario, Costa Rica falta al respeto al lanzar nuevas estrategias y exigencias a Panamá.
19: Costa Rica es nuestro vecino, un país con el que siempre hemos tenido muy buena relación, pero también siempre he creído que la política exterior de los países se hace con discreción, moderación y respeto. Y ya le pedí al ministro Moltó el día lunes, que hubo una reunión del Instituto Costarricense de Energía con nuestras autoridades, que le manifestara, y creo que lo hizo, me dijo ayer en el gabinete, que suave, que por lo pronto no hay venta de energía a Costa Rica. Así de sencillo.
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23: Oh, hola, Gabris.
24: Hola, nena, ¿cómo estás?
23: Bien, gracias.
24: Bueno, hoy tendremos noticias, tendremos información, tendremos deportes. Hoy estará sin anestesia Santiago Botero Balín. Fraile con todas las noticias, también Julián Martínez, la nena de la luciérnaga, ¿verdad, nena?
23: Sí, no, gracias, gracias. Hola, no se dejen engañar.

0: ciclista no.
1: Ciclista Santiago, también es Botero.
0: Sí, también es Botero, pero Giraldo este no existe.
1: Sí, no puede existir, pero este no es, no es otro, famoso. Este es otro. Sí. Este es más, ahí la está llamando Santiago.
0: Sí, Giraldo. No, mira, no es Santiago Giraldo, es Botero, Botero.
1: Métanse a YouTube, inscriben en YouTube Caracol Radio y nos pueden ver ya en vivo porque tendremos humor, noticias, tendremos toda la información, lo que está pasando en la luciérnaga. Nena, la hora, por favor.
2: Claro, Gabriel Chiviado, en la luciérnaga de Caracol son las 4 de la tarde, 7 minutos. Los dejen confundir, no están sellados en YouTube. Sí. Gracias.
3: Sí, gracias.
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0: estamos, esta es la Luciérnaga, usted nos está viendo a través de YouTube, nos escucha en Caracol Radio, empezamos, como dice Gabriel, oficialmente la Luciérnaga y la música de George Pinzón. ¿Por qué nos trae celos de Fanny Lu?
1: Con las buenas tardes, Alexita, para ti y para todos los oyentes de la Luciérnaga de Caracol Radio, abriendo con una colombiana, ¿no? Con Fanny Lu, actriz, cantante, porque hoy es un día importante.
0: Empresaria,
1: ¿qué más? Empresaria, mamá, esposa, no, es un gran talento de verdad de la música colombiana, y la traigo porque hoy es un día muy, pero muy importante en España.
0: Día nacional.
1: ¿Sí? ¿Y olé?
2: Y olé.
0: Ya. Sí. ¿Y entonces qué día es?
1: Es el día de la seguridad privada en España, amigos. Amigos míos, tanto de Bogotá como de Medellín, con las buenas tardes para ellos también.
3: O sea, es el día del... Buenas tardes, George.
0: Y el día del celador. Aprovechemos, don Juan Fraile, don Julián Martínez.
4: ¿Cómo está?
0: Hola, hola, ¿cómo amigos están? De Medellín, Muelón, Risa Loca.
5: Buenas tardes.
0: Uy, prendan ese micrófono.
3: Hable, buenas tardes.
0: Eso.
1: Eso.
0: Pues si no, hable por este.
1: ¿Cómo?
3: Uy.
0: No, por este.
1: Amarilla.
0: Amarilla.
3: Amarilla. Amarilla.
1: Rapidito, ¿no?
0: Oh, este
1: entra el campo.
0: Amarilla. Así no
3: sí,
0: es.
3: Sí, Gerardo Oya. Entró ya con amarilla.
1: Sí. Don Gerardo le salió competencia a don Gerardo.
0: Alcanzó, cierto, sí.
3: Oiga, bueno, pero entonces el día del vigilante.
1: Sí, de la seguridad privada, sí, claro.
0: Sí, prácticamente.
1: Uh-huh.
0: Y entonces...
1: ¿Y cómo que entonces? ¿No agarraron la canción?

0: ¿La qué es?
1: La estoy pensando, no. Y no doy, hermano, no doy.
2: Tengo celos con el vigilante.
3: Senador.
2: No, sí, muy fácil. A ver.
4: A ver.
2: ¿Cómo llama la canción?
3: ¿Cómo te llama la canción, muchacho? Loco, digo.
2: Ay, es que estoy enfermito. Todavía estoy enfermito. Y en solidaridad, los personajes también tienen gripa. Sí, los personajes que yo imito. Entonces, ¿cómo se llama la canción?
4: ¿Cómo llama?
1: ¿Tengo celos?
2: Se llama Celos.
1: Ah, Celos.
3: Celos.
2: ¿Y qué está describiendo la canción? Una persona que cela. Y el día de la seguridad privada es el cela. El cela.
1: La busco bastante.
4: Sí. Salió ahí. Yo tengo mi inspector de rifas, juegos y espectáculos. ¡Muelón!
3: A ver, sí, no, esa no es la que es.
4: No, ¿cuál pondría, Muelón, por ejemplo, en el día de la vigilancia en España?
3: A ver.
4: Ahí sí.
3: No, hay que buscarla. Sí, ¿sí
4: hay que buscarla.
3: Sí, ¿cuál,
4: Fran?
3: Te cuido.
4: Fraile.
2: No, alguna que hablé de que me robaste el corazón, una cosa así.
1: Hay una que es vigilándote.
4: Vigilándote
2: cada
4: día, cada
2: noche.
3: Uy,
2: es deseándote.
4: Ese problemita, confío.
3: Franky Ruiz vivo, le digo pues que la demanda. Franky Ruiz la va a demandar.
2: No, yo dejo ahí.
4: Pero lo dijiste en serio, que la gente dijo, sí, esa.
2: Y Julián le dice, sí,
1: no, pero sí. Pero vigilándote, vengo como el águila. Hay una que es así, ¿no?
4: Sí,
2: pero la otra es vigilándote. Oye, cada día, cada noche, vigilándote.
4: ¿Y cómo es?
2: Con un termo de tinto. Con un termo de tinto ahí. Vigilándote. Y cada día, cada noche.
4: Hicieron llorar, señores, pero
2: diga,
4: bueno.
2: Que hubiera puesto una canción de The Police.
4: ¿Cuál? Ah, sí,
2: no, claro, cualquiera de The Police. Claro, esa era. Sí.
0: Pero esta también.
4: Sí. Pero bueno, así es.
2: Pero a mí sí me gustó la versión de Alexandra, sí.
3: Vigilándote. Con el termo en la noche, vigilándote.
2: Para que no me dé sueño, vigilándote.
3: Vigilándote.
4: Bueno, pero bien.
1: Vigilándote.
4: Eso solo pasa cuando uno tiene ciertos problemas de edad.
2: Clasificó para el viernes.
4: Pero bueno, señores, sí, aquí sí, arrancamos la Luciérnaga. Esta es la música que usted disfruta siempre con la Luciérnaga.
2: Y en titulares también, de una vez.
4: Bien. Ah, bueno, pues arranquemos titulares, señores. Don Julián Martínez.
1: Bueno, y comenzamos entonces, porque los 12 presuntos responsables del crimen de Jaime Esteban Moreno, el joven estudiante de la Universidad de los Andes, podrían quedar en libertad el próximo 20 de junio por vencimiento de término.
4: Juan.
2: ¿Qué está haciendo, George?
0: Pues estoy poniendo sonidos de noticiero.
2: La cortina de los titulares. Pero súbale un poquito. No, pero más como pam, pam, pam, pam, pam,
0: pam, pam, pam, pam, pam.
2: Esa.
4: Titulares, Juan Fraile.
2: Dólar a esta hora, 3,685 en el mundo. Estados Unidos movilizó un portaaviones al Caribe en medio de las tensiones con Cuba. Y siguen llegando jugadores de Colombia a la concentración en Medellín. Hoy la federación anunció una estrategia para que cambiemos las canciones hartas de siempre que cantamos en los estadios. Spoiler, Carlos Vives nos va a ayudar con las nuevas canciones para cantar en los estadios.
0: Ya Alexa cambió una, ya es vigilándote.
1: Y la inseguridad alimentaria, moderado grave en Colombia, cayó a 21.1% en el 2025, lo que representó una reducción de 4 puntos porcentuales frente al 2024, indicó el DANE hoy.
4: Todo esto y más lo tendremos en la Luciérnaga. Mientras tanto, tiempo de humor. Llega don Pedro González y también don Polilla. Buenas tardes.
5: ¿Cómo están? Por fin, llegó el segundo acá. Y quién sabe sus mochilas, qué cosa nos traerá.
6: Señorita Alessandra, cordial saludo para su merced, para todos los dignísimos oyentes y oyentes de la Luciérgana, primer programa cómico musical deportivo de las tardes, en las mañanas de Caracol Radio, primera potencia radial de Latinoamérica y de Hispanoamérica.
4: Muy bien.
6: Está muy elegante su Marcelinda hoy, de un riguroso negro. Es que
4: ¿quién lo llama siempre a las? Usted está hablando y ahí mismo el micrófono empieza a hablar.
6: El banco, y dice, no cuelgue que lo estoy oyendo.
2: Ya sabemos que está.
4: Sí, no lo voy a decir.
6: Ya sabemos que sí está, no se puede negar. Una risita, ¿le pasa lo mismo o no?
2: Pasa, Pedrito, pasa.
6: Pero vea, si uno se siente solo, débale a Falabella o a un banco y verá que todo el día lo llaman.
4: Ah, no, eso sí, ahí tiene el CD.
6: Antes a mí me decían.
2: Y a cualquier hora.
6: Sí, antes me decían a mí, mire, le tenemos una tarjeta aprobada por 40 millones. Me llaman 3 veces diarias de distintas tarjetas. Ahora me llaman, ¿usted no le gustaría entregar la tarjeta?

0: Periodista hoy en día.
1: Era de la derecha, ahora no.
2: Era periodista y sigue siendo periodista.
1: Era de Paloma, ya no se sabe.
0: Y granjera también.
1: Y granjera también, sí. Ah, y sí. Cantante.
2: Ah, granjera porque estaba ordeñando una vaquita. Sí, ¿cómo decía ella mientras ordeñaba?
0: Qué lechita.
3: Qué rico está lechita. Qué rico que te sacó. Sí.
1: Bueno, ya.
2: Bueno, señores.
3: Ah, es que usted lo deja.
0: Porque hace audio en otro contexto.
2: Déjenla así, por favor. No den ideas.
1: Ah, pero por aquello de la igualdad, el doctor Cepeda era que congresista. También, ¿sí?
0: Él era así también, congresista,
3: defensor de derechos, sí, humanos, y congresista.
1: Congresista. Sí. Congresista. Bueno, miren que estaban hablando dos amigos, ¿no? Hablando de españoles, porque chiste de qué pedimos en la mini urna.
4: ¡Ah, caramba!
2: ¡Hombre, Marcelo! ¡Qué hola, gusto!
4: Alexandrita, ¿cómo estás?
2: Bien.
4: Mami bella, papi bello. ¿Cómo estás, papi bello? Gracias a Dios, gracias a Dios. No me demoro mucho porque tengo que presentar la casa de los famosos.
2: Claro, ¿eh? Claro, hombre, estoy con esa mujer
4: y
2: al
4: tengo
2: lado.
4: Tengo que presentar con Carla.
2: También. Ah, sí. A Polilla y a Pedro les Polilla, gusta.
4: ¿Le gusta más? ¿Le gusta más Marcelo o le gusta más Carla?
0: A mí me gusta más Carla.
4: ¡A caramba!
2: ¡A caramba! ¡Entonces sí!
0: ¡Yo no tengo duda!
2: ¡A caramba! ¿Y Pedro?
4: ¡A caramba! ¿Y Pedro?
1: ¡Más Carla también!
2: ¿También?
0: Sí, más Carla, claro.
4: Tenemos un presentador de redes, se llama Carmelo.
1: Carmelo.
4: Cualquier cosa, te gusta más Carmelo, ¿eh?
2: Bueno, amarillitas para todos.
4: Ahora vamos con la mini urna del humor.
1: La mini urna del humor.
4: Este chiste.
1: Entonces estaban hablando dos amigos, ¿no?
2: Sí.
1: En España, porque hoy es en España es el día de qué, del celador.
2: Sí, de la seguridad privada. Seguridad.
4: Ay, me salió precisamente eso, mira.
2: Mire, Marcelo,
4: caramba.
2: Españoles.
4: Españoles, ¿eh?
1: Españoles, qué
4: bueno. Españoles, ¿eh?
1: Coincidencia. Entonces estaban hablando dos amigos, uno le llamaba Juan y el otro le llamaba Julián. ¿Y qué ha pasado, Julián? No, pues...
2: Eran españoles, ¿no? Claro.
1: Y muecos.
2: Ah, bueno, sí, muecos. Sí.
1: ¿Y qué ha pasado, Julián? No, pues... ya veremos en el campo. Y gracias a Polillas Gay.
3: Rey, sí, es rey.
1: Entonces
3: es como Yamida más. Es más catalán.
1: Íbamos por el campo y nos ha salido un toro, un cornidelantero de unos 400 kilos con una vaina así de impresionante.
2: ¿Qué?
1: El cuerno.
2: Ah, el cuerno. Sí.
1: Pero un toro bravo, un toro de Lidia, ¿no? No sé de quién era, pero era un toro muy bravo.
2: Sí.
1: Entonces el toro nos ha embestido. Embestido.
2: Qué fuerte.
3: ¿Salió embestido?
1: Embestido, sí. Embestido.
2: Embestido año.
3: A ver, es una caca.
1: Uy, qué fuerte. Digo, si no, el toro no se embestió. ¿Y qué hicieron? Pues mi cuñado le ha dado un par de muletazos. ¿Tu cuñado es torero? No, mi cuñado es cojo.
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11: 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En Caracol Radio son las
12: 4 de la tarde, 28 minutos.
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2: Y el personaje del día, pues, son las noticias, las principales noticias que se dan en Colombia, en el mundo, y especialmente hoy en Bogotá, en las calles de nuestra ciudad, Julián.
3: Sí, Alexandra, una situación que aún es noticia en desarrollo en este momento, que tiene que ver con movilizaciones y manifestaciones que avanzan por toda la carrera séptima y que llegaron en algún momento del trayecto a la localidad entre Chapinero y Teusaquillo, donde queda una de las sedes de la candidata Paloma Valencia, que fue vandalizada, en donde fueron atacados pues algunos vidrios, la fachada fueron rayadas y las autoridades pues ya se encuentran en el lugar. Esta movilización continúa avanzando y le cuento, eso sí, también como información de servicio, que a esta hora se suspende el servicio en las estaciones de Transmilenio Centro Memoria y Consejo de Bogotá. Pero Sebastián Herrera, del servicio informativo, se encuentra en este momento en el lugar donde pues avanzan estas protestas y movilizaciones. Sebastián.
4: Compañeros de La Luciérnaga, buenas tardes, los saludo en inmediaciones al Consejo de Bogotá. Durante toda la tarde, encapuchados y estudiantes de universidades públicas se han desplazado desde la Universidad Pedagógica hasta este punto, hasta el Consejo de Bogotá, para manifestarse. Le piden al distrito una tarifa diferencial en Transmilenio. Aunque muchos de los estudiantes estuvieron manifestándose de manera pacífica con cánticos y otras manifestaciones, lo cierto es que encapuchados vandalizaron la sede de campaña de la candidata presidencial Paloma Valencia, rompieron las pancartas donde estaba Paloma y Juan Daniel Oviedo y también rompieron los vidrios, grafitearon las fachadas de esta sede. Importante también mencionar que empresas multinacionales y bancos como Bancolombia y Davivienda también han sufrido consecuencias por estas manifestaciones. El secretario de Gobierno de Bogotá, Gustavo Quintero, ya se pronunció al respecto sobre estos daños a estas propiedades. Aseguró que, pues, desde el distrito rechazan estas acciones violentas. Han llegado hasta acá, hasta la plazoleta, y le exigen al gobierno, como les decía, pues, una tarifa diferencial de Transmilenio, y además alegan que hay una estigmatización por parte del distrito.
2: Gracias, Sebastián Herrera. Y mientras tanto, Juan Fraile, ¿cómo avanza el caso de Yulixa Tolosa?
5: Pues lamentablemente se siguen conociendo detalles de este caso escabroso, por supuesto ya después de la captura de el cirujano y la dueña del centro estético en el estado de Portuguesa, en Venezuela, que nos trae además, Alexandra, una tensión con ese país. La Constitución Política de Venezuela prohíbe la extradición de sus connacionales. Ellos son ciudadanos venezolanos y, por lo tanto, digamos, Venezuela no estaría en la disposición de enviarlos a Colombia a responder por los delitos que les está endilgando la Fiscalía, que en este caso son muy graves. Todo lo que sucedió en esa clínica durante el procedimiento y después del procedimiento, pues ha hecho que se les imputen o que se les plantee la imputación de los delitos de homicidio, desaparición forzada, ocultamiento de evidencia y omisión de socorro. También se siguen conociendo detalles del informe de medicina legal. Lamentablemente abusaron del sedante. Eso le habría causado la muerte a Yulixa Tolosa en esta clínica de garaje en el sur de Bogotá, y en donde vemos ahora sí, tristemente, después de que tenemos un caso como el de Yulixa emblemático, a las autoridades actuando. El ministro de Justicia, Jorge Iván Cuervo, le está pidiendo hoy a los alcaldes, a los gobernadores, a las secretarías de salud y a todas las entidades que tienen que controlar esto, pues a que hagan más operativos, que la gente denuncie y que vayan y revisen si esa gente tiene las licencias. Esto dijo el ministro de Justicia.
6: Esperamos que este caso se esclarezca y también hacerle un llamado al Ministerio de Salud y a la Secretaría de Salud para que regulen estos centros que no tienen autorización para funcionar y que, lo que hemos visto, pues generan un grave riesgo para las personas que asisten allí porque no tienen procedimientos para eso.
5: Y en cuanto a Yulixa y su familia, pues se imaginará usted el dolor de sus seres queridos, la gente,
2: madre, Juan,
5: la gente del barrio, los vecinos que la reconocían pues como una ciudadana ejemplar, una mujer que era muy dedicada a su familia, a su trabajo, le gustaba viajar, le gustaba conocer el mundo, no tuvo hijos, pero digamos que todo lo que trabajaba era para darse sus gustos, y se le escuchaba mucho, precisamente conversando con sus vecinos, ese anhelo que tenía ella en algún momento de ser más bella,
2: y como decía,
5: de mejorar su apariencia, y miren lo que termina.
2: Y el dolor de su mamá,
5: sí, qué
2: que
5: doloroso.
2: Es la única forma de que le, cuando encuentren un cuerpo, por fin hacer el duelo, tristemente.
5: Sí.
2: Bueno, ¿y qué más ha pasado con estas clínicas, Julián?
3: Pues, Alexandra, comenzaron Paradójicamente, después de que ocurriera este caso, los operativos de control de establecimientos que manejan todo este tipo de servicios de belleza, estética, en diferentes ciudades del país, en Bogotá principalmente y puntualmente en una localidad, la localidad de Chapinero, se cerraron varios de estos establecimientos con cierres entre 3 y 10 días por el incumplimiento de algunas de las normas que se necesitan para el funcionamiento. Karen Borges, del servicio informativo, pues ha estado también muy atenta a este tema y por supuesto a lo que ha ocurrido con el cierre de todos estos sitios.
7: Buenas tardes, yo los saludo desde la calle 61 con carrera 11 en el sector de Chapinero en Bogotá. Detrás de mí está una peluquería llamada Casa Cavalier, que fue sellada por la Policía Nacional luego de un operativo de inspección en el que se certificó que estarían prestando servicios estéticos sin contar con los permisos para esto. Tiene un sello de la Policía Nacional de 10 días mientras se realizan las investigaciones respectivas. Sin embargo, es muy curioso que vinimos más temprano y al lado del sello que puso la policía había otro letrero en el que aseguraban que estaban de regreso el 30 de mayo porque se encontraban en remodelación. Junto a este establecimiento en Chapinero fueron sellados otros dos por las mismas razones. Uno de estos es Danubia Blanco, ubicado en el sector de Los Héroes y que sería una franquicia de Beauty Laser, el lugar en el que fue operada Yulitza Tolosa. En la localidad de Kennedy fueron adelantados 14 operativos de vigilancia a estos establecimientos, dando como resultado el sellamiento de 5 de estos que estarían prestando servicios estéticos sin tener los permisos correspondientes. Los operativos también se llevaron a cabo en otras zonas del país. En Bucaramanga fueron sellados 7 centros estéticos en las últimas horas. En Cali fueron sellados 3 de estas clínicas clandestinas este año y en Antioquia, en los últimos 2 años, han sellado 64 clínicas de garaje.

la irresponsabilidad. 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
5: 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En Caracol Radio son las
6: 4:39.
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13: Ana Lucierra Camino, risa loca trabajar. Arriba rating, señor, no nos vaya a hacer llorar.
14: Rating, qué energía, qué entusiasmo. Ahora sí, ya prácticamente
15: para el humor,
16: sí, sí señora. Sí. Ya, porque ya la semana se acabó prácticamente.
15: Sí,
16: yo estaba esperando que me felicitaran por el triunfo del Medellín. No me han felicitado.
15: Oiga,
16: no,
15: verdad, para los que no vimos el partido,
16: como si hubiera jugado.
15: Pero
16: 3-2, partido 3-2, ganamos en Cusco.
17: Sí, pero Cusco, hay que felicitar esa Independiente Medellín. Sí, a usted no.
16: Sí, pero yo hago parte del Independiente Medellín.
17: Así está en la nómina de
15: Medellín. Él hace parte del Independiente por lo de Independiente.
16: Es accionista. Ojalá fuera accionista.
17: Eso,
16: ojalá,
17: es accionista, fuera no. Pero si él paga un abono, es prácticamente accionista.
18: Ah, no, es que él apoya el abono. De María. Hasta 3 al año.
17: Nicha, ya. Pero es como, bueno, pagas por un servicio y punto. ¿Por
16: qué te George, usted está hablando con envidia prácticamente.
15: Ah, sí. Bueno, pero quería que le dijéramos que felicitaciones.
17: Risa loca. Les voy a leer un titular aquí de la página de Caracol Radio. La Conmebol anuncia millonaria sanción contra el Medellín por incidentes en la Copa Libertadores.
15: ¡Tarán!
17: ¡Felicitaciones! ¡Vea!
15: Bueno, pero eso sí, bueno, ahí sí, visitando no tiene la culpa, pero el hincha está en las buenas y en las malas, ¿cierto?
16: Sí. Eso fue en otro momento que pasó con ese partido de Flamengo. Y
17: ¿cuánto,
16: bueno,
17: les toca dar de plata?
16: Seguramente suben los abonos,
15: ¿cuánto? Por eso.
17: Ya le voy a dar el dato de Risa Loca para que vaya listando, porque uno con el equipo en las buenas y en las malas.
15: Sí, claro, así es.
17: Hay
15: es
17: que pagar la multa.
15: Como también se mete la mano al bolsillo.
17: La mano al bolsillo.
16: ¿Cuánto aportas?
17: Señor, ahí estoy
16: mirando.
17: Hay
16: que poner ahí, muestra.
17: Ya le voy a decir cuánto es, porque es, la verdad.
16: Sí, no, tranquilo, ya estamos pendientes nosotros, bueno, desde la junta directiva.
15: Mientras tanto, el humor. Otra noticia de humor.
16: Sí, más bien. Nosotros todos contentos por el triunfo visitante. Estamos segundo en el grupo.
17: Sí, sí.
16: Con opciones de clasificar. Seguimos vivos en internacional y Fraile llega y ¡pam! Le manda uno de esas.
17: Oiga, pero ganar en Cusco, la verdad, eso es un logro del berraco, mire.
15: Cierto, la altura
17: en Cusco es salvaje. Yo salía ya a caminar, uno se ahoga.
15: Yo también. Menos mal no jugar en Arica.
16: Y de noche. Casi 4,000, ¿cierto, Fraile?
17: Y de noche, peor todavía.
16: Sí, no, muy fuerte. Sí. Qué frío. No,
17: ¿de noche hay más altura?
16: Sí.
15: Sí, claro. El amigo imaginario de policía, como dice. Ahí salió el amigo imaginario Polilla hablando de algo. Pero bueno, a ver, don Risa.
14: Que ¿cómo le parece que estaban en la casa los esposos?
15: Sí.
14: ¿Cierto? Esposos de ellos. ¿Ellos llevaban cuántos años?
18: No, ellos son de 10 años.
14: ¿10 años?
18: Sí,
14: 10 años.
17: Ah, llevaban poquito.
18: Sí. Son los de aluminio, pareja de aluminio.
14: De aluminio. Entonces ella le dice la esposa al esposo, le dice, Juan, porque además se llamaba Juan, pues no.
15: Qué casualidad. Saludo a Carlitos, que no lo habíamos saludado.
4: Saludo, Alexa, gracias.
19: Sí. Dice, Juan, hay alguien en la habitación de la empleada. Juan.
15: Okay. Bien, cortos, pero.
17: Sí. $116,000 es la multa.
15: Pues, ese sí nos hizo reír, de risa.
17: No, arreglos.
15: Pero bueno, mientras.
17: Se pierden los puntos. El partido queda 0-3 y el DIM deberá jugar sus próximos 5 partidos como local a puerta cerrada en torneos internacionales. No puede pedir permiso, Risa.
15: No, se tocó puerta cerrada, lo va a ver por...
4: ¿Y se pierden los puntos?
15: Pero bueno, buenas noticias, mejor las que trae George Pinson, porque va a regalarnos libros de Random House.
4: Penguin Random House, usted sabe que es una editorial amiga nuestra de esta casa de Caracol Radio, y tiene para los oyentes de La Luciérnaga un libro.
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4: 8. Tanta caña.
15: ¿Qué pasó? ¿Pero qué era?
4: 8. ¿Y cuál más?
20: 14.
4: 8 y 14, 22. Vamos a regalar 22 libros.
15: Uy,
4: ¡listo!
15: Uy,
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15: bien,
4: personas.
15: Bueno, bien por esos regalos. Mientras tanto, el presidente Petro pues ha hablado y Julián, estamos mal con Bolivia.
20: Sí, estamos en este momento bastante mal con Bolivia. Recordemos las declaraciones del presidente Gustavo Petro, que además ha hecho no solo que sea expulsada la embajadora colombiana en ese país, sino que además hay repercusiones ya directamente desde el gobierno colombiano con respecto a la presencia del gobierno boliviano acá en el país. Una situación, por supuesto, que no beneficia a ninguno de los dos gobiernos, pero que se viene presentando, continúa ocurriendo, y por supuesto es la polémica por estos días para el presidente.
15: Bueno, pues mientras tanto preguntémosle, presidente, la expulsión de la embajadora de Colombia en Bolivia, ¿qué piensa?
21: En Bolivia. No hemos expulsado allá, pero vamos a pensarlo, Alexandra. Sí. Muchas gracias. Me alegra que usted haya sido bajo mi gobierno la nueva directora.
15: No, pero no soy la nueva directora.
21: Magazine informativo, cómico, musical.
15: Hoy estamos de directora encartada.
21: A ver, no entiendo, hermanos, por qué se delicó el gobierno de ese país boliviano. Tan solo porque dije que el juicio a Evo Morales no es más que una persecución política. Además, mire lo paradójico de esto. Son unos farsantes porque allá tienen la paz, pero con esto me quieren hacer en la guerra. Aquí lo que hay de fondo es que en Bolivia nos tienen envidia porque, claro, como ya tienen el alto,
15: sí.
21: Aquí también tenemos el alto, ¿ah, el alto sí? Del vino, el alto de las letras. El alto de las arepas,
15: ay,
21: Alexandra.
15: Presidente.
18: El chocho, claro.
21: El alto del chocho,
15: bueno,
21: Alexandra.
15: Bueno, ese sí lo conoce al dedillo.
21: Nosotros. Nosotros no. Este pueblo no tiene envidia del pueblo boliviano. Porque si allá tienen a Evo Morales,
15: sí.
21: Nosotros tenemos acá a Miguel Morales.
15: Ah, vea. Oh,
21: muy bien. Y tenemos a Moralito desde el día que tuviste.
18: Claro, los Camorales.
21: Los Camorales. Si allá tienen a Santa Cruz de la Sierra, nosotros aquí tenemos la Santa Cruz de Gólgota.
15: No, hombre.
21: Y así nos sigan envidiando y me sigan expulsando embajadores. Lo que están es ardidos porque nosotros por lo menos sí tenemos mar. y al menos íbamos al mundial, no como otros.
15: Uy, pero eso sí fue golpe bajo.
21: Si no se me arruga ni en piscina, señora.
18: Qué ardido, presidente.
21: No, es que no se me arruga ni en piscina, hermano, toca dejar las cosas como son.
15: Ya, gracias, presidente. Oiga, Julián, a propósito, el presidente Petro va a tener una visita, ¿a dónde?
20: Sí, lo
15: él va a visitar aquí.
20: Exacto, es que lo acaba de confirmar, lo acaban de confirmar desde Casa de Nariño, porque el próximo 2 de junio el presidente Gustavo Petro va a sostener un encuentro con el Papa León XIV allá, en el Vaticano. Ajá. Ya se está alistando toda la agenda, la comitiva que va a acompañar al presidente. Un encuentro sin duda muy importante. Recordemos que el Papa se refirió hace poco a la situación de violencia que pues está ocurriendo en el país y rechazó los ataques de las disidencias de las FARC en Colombia, todos los muertos que han quedado por esta situación, hizo un llamado a la paz y bueno, ahora se da este encuentro, ha anunciado, como le decía, para el próximo 2 de junio entre el presidente y el Papa León XIV.
15: Bueno, y miren la música que acaba de llegar aquí con un personaje.
21: Al Papa y a sus hijos.

0: Cherry.
1: Hola, ¿qué más, mami? ¿Cómo vas?
0: Vean, bueno, se le ven lindas esas gafas. Para que puedan ver a Andreita, nuestra Andreita Echeverry de la Luciérnaga, métanse a YouTube.
1: Un Sharpay con gafas.
0: Con barba.
1: Sí, contra. ¿Qué más, mami? ¿Cómo va todo?
0: Bien, Andreita, ¿qué ha pasado?
1: Bien, no, aquí con todas las noticias que hay, todo, son mucha música en Colombia, ¿no? Mucho concierto, qué chimba.
0: Sí, mire que la gente se queja, sí, pero por lo menos para los conciertos hay platica.
1: Uy, no, y hay harto, y viene mucho artista, ¿no?
0: Sí.
1: Qué bacano.
2: Usted de pronto, ¿no? También.
1: Sí, también vamos a estar en gira. Vamos a estar en gira y todo. No, eso va a estar, pero mejor es una chimba. Venga, Julián.
3: Andreita.
1: ¿Cómo vas, mami?
3: Muy bien, sumerse.
1: Bien, sumerse. Venga, Julián, es que tengo una pregunta por acá. ¿Verdad que hay un triste caso por ahí judicial que va a prescribir términos que tenemos de eso o qué?
3: Sí, como cosa rara,
1: la
3: prescripción de términos. Un eso tema del que ya hemos hablado muchas veces acá, y el caso al que usted hace referencia es el de Jaime Esteban Moreno, el joven que después de una fuerte golpiza fue asesinado durante Halloween del año anterior, un caso que muchos de nuestros oyentes recuerdan.
2: Pero era un pelado que sale de un bar, sale caminando, va por la avenida Caracas y de repente llegan dos tipos por detrás y le pegan.
3: Eso
2: y
3: fue en la localidad de Chapinero, acá muy cerca de Caracol, muy cerca. Y en efecto, después de esa situación, pues un tema judicial complejo se presentó allí. Pues los dos presuntos responsables ahora del crimen de este joven, Jaime Esteban Moreno, podrían quedar en libertad el próximo 20 de junio. Y como le decía Andrea, por vencimiento de términos. Estas personas, recordemos, ya plenamente identificadas, son los que habrían golpeado brutalmente a Jaime Esteban a la salida de esta fiesta de Halloween de la que les estamos hablando. El 20 de junio, de no instalarse la audiencia de juicio, estas dos personas quedarían en libertad. Y además, y según lo que explicó la defensa y nos lo contó aquí también en Caracol Radio, la situación se agravó cuando el juez designado en su momento, en el transcurso de las audiencias, no pudo asistir pues a la continuidad programada porque se encuentra en capacitación para los comicios electorales. Toda esta situación pues está generando que los responsables puedan quedar probablemente o posiblemente en libertad.
1: En libertad. Ay, no, qué vaina con eso, ¿no? Pero bueno, gracias, Juliancho. Hola, Juanito.
2: Andreita.
1: ¿Más? Fraile, ¿qué más? Qué chimba verte, Ala.
2: Digo y pienso exactamente lo mismo. Qué chimba verte.
1: Sí, exactamente.
0: Ay, cálmate, Juan.
1: ¿Sí? ¿Qué más, mami? ¿Todo bien?
2: Bien, bien, sí. Juicioso.
1: Venga, Juancho, cuénteme qué pasa con esas, las llamadas zonas de ubicación que está implementando el gobierno. ¿Qué tenemos con eso?
2: Las zonas de ubicación temporal son unas zonas donde el gobierno quiere que ingresen por lo menos 400 combatientes de diferentes grupos ilegales para que empiecen allí su proceso de dejación de armas y su tránsito hacia la vida civil. Hay un debate jurídico, hay un debate también con la Defensoría del Pueblo que advierte unos riesgos grandes que se den esos traslados, sobre todo ya al cierre del gobierno. Pero lo que ha dicho el presidente Petro es que eso avanza y se tiene que dar, y la fecha clave es el 25 de junio, es decir, en un mes estamos en eso, y la noticia es que pues ya se empieza el alistamiento de esas zonas. Hoy se conocieron las primeras imágenes de lo que va a ser esa logística en la vereda Betania, en el Valle del Guamuez, en Putumayo, donde se espera que ingresen 100 miembros de la Coordinadora Nacional Ejército Bolivariano antes de finalizar este mes. La idea es que entren sin armas, sin uniformes, y que empiece allí todo el tema de su tránsito a la vida civil. Así que a pesar del debate jurídico, de las críticas por haberle metido el acelerador a ese tema en época electoral, pues avanza, ahí vamos.
1: Avanza, no, pero acá no. Gracias, mi querido.
0: Andreita, a usted, claro. Mientras tanto, gracias, mire, mami. Llegaron las mañanitas colombianas.
1: Llegaron. ¡Wow!
4: Mañanitas colombianas en la famosísima Radio Santa Fe sigue en la Copa Libertadores. Damos comienzo al popular programa La Hora de los Novios. Y sin sanciones. Por su radio amiga, la Radio Santa Fe. Todos los partidos a puerta abierta. Con y con hinchas
0: visitantes.
2: No, tranquilo.
4: Y con hinchas visitantes si quieren. En onda larga y también por la onda corta. Hay unos que les gusta la onda larga y Alexandra dice que la que sea a estas alturas.
0: Ya no soy tan exigente.
4: Los saluda su locutor amigo Rubicundo Corzo. Las amigas me dicen Don Ruby. Y las llamo y amigas añejas de atrás me dicen Rubicito, mi amorcito, con usted queremos tener un chinito que salga bien bonito, así como hediondito. De fondo estamos escuchando esta bonita página del Cancerbero Musical Colombiano, que es una rumba criolla de inspiración del maestro Emilio Sierra, intitulada Que Vivan los Novios. Y vamos con nuestra primera tanda de comerciales. La abuela para el que no cante, porque estamos a nombre de Top el detergente.
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0: y top para limpiar.
1: Tope es del otro mundo.
2: Venga.
1: Y ahora vamos con los servicios sociales. Esa es la voz de don Otto Greifensen.
2: Otto Greifensen, sí, señor.
1: Atención, que trabajo sí hay trabajo. Alistar papel y lápiz. Y a levantarse, amigos de la sintonía, porque el trabajo dignifica al hombre y glorifica a Dios. Y recuerde que al hombre pobre y sin plata, la cama lo mata. Se requiere con urgencia un sabelotodo que sepa de todo para que nos diga qué avances ha habido con las llamadas zonas de ubicación temporal, en la que el gobierno piensa instalar a los bandidos con los que se busca la paz total. Se ofrece contratación inmediata. Eso lo escribió Chaparro por cualquier cosa. Vamos con la segunda tanda de comerciales. La abuela para que no cante. 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

0: En tostadas, arepas y en el pan. ¿Con qué tal?
1: En el pan.
0: En tostadas, arepas y en el pan.
2: ¿En el pan?
3: ¿Galletas o con pan?
1: O con pan.
0: Porque eso se desliza sobre la arepa.
1: Sí.
0: Wow. O con un cuchillo. Oh. Ahora me permito avisarle a mi tía Alessandra Montoya que pase a recoger un telegrama que sin culpa que dice, porque sin culpa lo abrí y lo leí y dice: Bogotá, 3 de enero de 1960, gobierno del doctor Valencia, permítese avisarle a mi tía Alessandra que ya fue aprobada su pensión para que le empiece a disfrutar de inmediato.
1: Ay, gracias.
0: Eso también lo escribió Chaparro. Comuníquese, cúmplase y pensiónese. Y nos despedimos recordando al tigre de Sudamericana.
4: Oye, ¿tú tienes seguro de accidentes, incendio, vida? ¡Ja! Tú lo que quieres es que me coma el tigre, que me coma el... Suramericana no le garantiza que esto no le suceda, pero es mejor estar bien protegido. Suramericana le protege bien con toda seguridad.
5: Y tenía que ser Suramericana.
4: ¿Tú tienes seguro de accidentes, vida, cazadores? Tú lo que quieres es que me mate un hombre, que me mate... Hola, ¿tú por acá? Sí, fue de repente, como dice Suramericana. Y yo, que era tan joven. Suramericana le protege bien con toda seguridad. Así que tú no tienes seguro de accidentes, incendio, vida. ¿Tú crees que me va a salir el tiro por la culata? Abre campo, que aquí llega el cazador. Suramericana no le garantiza que esto no le suceda, pero es mejor estar bien protegido. Suramericana le protege bien con toda seguridad.
0: Yo no parecía una cuña, sino un vaina de
1: Oiga, pero qué buenos recuerdos esos de Suramericana. Lo faltó que pasa es que casi final. Contamos todo el reel de 60 cuñas que había.
3: Pero faltó el jingle final del...
0: ¿Cuál?
3: Que era Suramericana, unos tigres en protección.
1: Cierto, vea.
6: Esa era la voz. Sí.
0: Y el noticiero Suramericana también, que lo presentó Alexandrita con don Arturo Abella.
1: ¿Cómo no? Ya seguimos. Esta es la Lucierna, que
7: muy
1: no se la puede perder.
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23: 5:06 p.m. Bienvenidos a Última Hora Caracol. Aquí están las noticias. Manifestantes se desplazan por la calle 26 en Bogotá. Hay estaciones de Transmilenio cerradas. ¿Cuáles son, Sebastián Herrera?
24: María Fernanda, las estaciones cerradas son Centro Memoria, Consejo de Bogotá, Ciudad Universitaria y Corferias. Los manifestantes que estaban en el Consejo de Bogotá se desplazaron hasta la calle 26, en donde en este momento permanece un plantón frente a la Universidad Nacional. Desde el mediodía, estudiantes de universidades públicas y encapuchados se han desplazado desde la Universidad Pedagógica. Llegaron hasta el Consejo de Bogotá y posteriormente se desplazaron hasta este punto de la ciudad. El plantón se realiza en sentido oriente-occidente.
23: Sebastián, gracias. Y el ministro del Interior, Armando Benedetti, confirmó las medidas en las sedes de campaña ante los actos de vandalismo que se vivieron en las últimas horas, sobre todo en la sede de campaña de Paloma Valencia. Los detalles con Laura Saavedra.
25: Desde el evento del gobierno con los patrulleros de la Policía Nacional, el ministro calificó como deplorable los actos de vandalismo en la sede de campaña de Paloma Valencia y anunció que el trabajo ahora será cuidar también las sedes de campaña de todos los candidatos presidenciales.
26: Siempre será poco, pues los esquemas de cada uno de ellos es realmente robusto, pero lo repito, siempre será poco y no hay que bajar la guardia. Estamos pendientes de que nos manden unas direcciones de las diferentes sedes de las campañas en el territorio nacional para que haya un cuidado de ellos.
25: El ministro también confirmó que están trabajando rápidamente para identificar a los responsables de estos hechos con las cámaras de seguridad y con lo que se espera obtener información para este mismo fin de semana.
23: Y mucha atención porque una lideresa afro fue víctima de un ataque armado en la vía Panamericana, esto en el departamento del Cauca. El hecho ocurrió en el mismo punto donde días atrás sujetos armados interceptaron al senador Alexander López y al alcalde de Santander de Quilichao. Detalles con Brandon Leguizamo.
27: Se trata de Janet Mosquera, reconocida por su liderazgo en el departamento del Cauca. Los hechos ocurrieron en el sector del túnel Cajibío, justo donde días atrás le hurtaron la camioneta al alcalde de Santander de Quilichao y al esquema de seguridad del senador Alexander López. Según la denuncia, Mosquera regresaba hacia la ciudad de Popayán cuando hombres armados atravesaron vehículos y posteriormente le dispararon a la camioneta en la que se movilizaba con su esquema de seguridad. La lideresa aseguró que gracias a las maniobras realizadas por los escoltas, lograron salir ilesos.
28: Sin medir palabra nos encendieron, querían que descendiéramos del vehículo, pero los escoltas hicieron las maniobras y pudimos salir de ahí. Hace 3 días le quitaron la camioneta al alcalde de Santander de Quilichao, y hoy soy yo, entonces ¿cuánto más?
27: El hecho ocurrió horas después de que el comandante de las fuerzas militares anunciara un dispositivo de seguridad en el departamento con énfasis en la vía Panamericana.
23: En otras noticias, vamos para Antioquia. Un concejal de Medellín dice que no es cierto que hayan trasladado a otros cabecillas de la cárcel de Itagüí relacionados con la parranda vallenata. Norbey Valle David.
29: María Fernanda, se trata de Andrés Tobón, quien ha manifestado que no es cierta la información que había publicado el alto comisionado para la paz, Oti Patiño, sobre que hace algunos días habían trasladado a otros dos cabecillas que hacen parte de la paz urbana y que participaron de la fiesta con el cantante Nelson Velázquez en la cárcel de Itagüí.
30: Han salido para Girón y para otra cárcel del país, alias Alex Mentiras y alias Jonás. Lo raro de esta vaina, que es donde no cuaja la mentira de Patiño, es que estos personajes fueron capturados entre el 20 y el 22 de abril.
29: El corporado Tobón manifestó que la polémica fiesta se llevó a cabo el 8 de abril.
23: Y en otras noticias, la registraduría aclaró qué tendría que pasar para convocar elecciones atípicas en Villa de Leyva. Esto tras el proceso judicial que está enfrentando el alcalde Víctor Alfonso Gamboa. Felipe Carreño.
0: La registradora delegada para Boyacá, Diana Carolina Zanabria, aseguró que solo habrá elecciones atípicas si la vacancia absoluta del mandatario se declara antes de los últimos 18 meses del periodo. Esto dijo la funcionaria.
1: Pero si llegara a declararse la vacancia absoluta antes de esos 18 meses de que se acabe el periodo para el que fue elegido, sí se convocarían elecciones atípicas. De no ser así, si el proceso o el fallo de este proceso penal se dé después, que se eterna por parte del partido y el señor gobernador designará.
0: Mientras avanza el proceso, la alcaldía de Villa de Leyva informó que la medida de aseguramiento contra Víctor Alfonso Gamboa no está en firme y que el secretario de gobierno seguirá al frente del municipio.
23: Gracias, Felipe. Y el gobierno chileno envió ayudas humanitarias a Bolivia para atender el posible desabastecimiento por bloqueos contra el presidente Rodrigo Paz. Más información con Eddie Mosquera.
2: Mafe, las ayudas son 480 cajas de alimentos con las que se busca ayudar a atender la falta de comida que viven algunos puntos de la capital, que desde inicios de mes vivieron una serie de bloqueos y protestas por cuenta de reclamos salariales, la mala calidad de los combustibles y el rechazo a una serie de reformas políticas. Todo esto ha resultado en llamados a que el presidente Rodrigo Paz renuncie, algo que el mandatario ya ha descartado y que gobiernos como el estadounidense o el argentino han criticado. Los bloqueos han causado que la capital resulte aislada y entre todo esto, el gobierno asegura que el responsable es Evo Morales, el expresidente que está siendo buscado por la justicia en un caso en el que es señalado de tener una hija con una menor de edad.
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8: Son las 5 de la tarde, 13 minutos.
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0: Usted está escuchando Caracol Radio, nos ve a través de YouTube. George Pinzón trae música, le tenemos noticias, entretenimiento, humor, toda la información para que usted esté al día con Caracol Radio.
1: Música de un personaje de la luciérnaga. Hola, Julieta, ¿cómo está?
0: Hola, estoy tan nerviosa contra tantas gentes acá. Tengo conciertos, estuve en concierto en Bogotá.
1: Sí, la queremos mucho, Julieta, aquí en la luciérnaga.
0: Qué lástima, pero sí. Me despido de ti, me voy.
1: Ay, tan linda, Julieta. Pues traigo una canción de las tuyas, fíjate, porque...
0: Ay, tan mexicano que estás.
1: Sí, pues órale, ¿no?
2: Se le salió el Juan Gabriel.
3: ¡Órale!
1: ¡Ay, joven!
3: Me encontré una estampita.
1: Lo que se ve no se pregunta. Sí, joven. Bueno, no se equivoca, fraile. Si tú lo dices es porque así será, cariño. No, porque hoy es un día importante en varios países en el mundo, Alexita, fraile y compañeros.
3: En el mundo, o sea, es día mundial.
1: Internacional, porque es en varios países.
0: Esta es Julieta Venegas.
1: Ella es Julieta
0: Venegas. Están preguntando en YouTube que si era la Furcade. No, Julieta Venegas,
1: sí,
0: mexicana.
1: Julieta Venegas, sí, Alexita. Sí.
3: Julietica Venegas.
1: Es el Día Internacional del Té.
0: Del té
3: que toma uno así. Uh-huh.
1: Del té que tomas tú ahí.
2: A través de la iguana tomaba café a la hora del té.
0: Ahora, sí. Ay, esa era la. Sí, esa era la más fácil.
1: Nena, pero no.
0: Nena, pero la iguana se toma el café. Toma el café a la hora del té.
3: Hubiera puesto te quiero. Te extraño.
1: Uy, claro.
0: Uy, de Miguel Mateo, sí.
1: Sí, pero no, esa no.
2: Pero además Colombia es un país muy cafetero, muy cafetero. Sí. Y aún así, mire, que hay mucha gente apostándole al té. Yo tengo una amiga que montó su emprendimiento del té. No, ella, sí, ella sobrevivió a un tema de cáncer y después de eso dijo, mire, yo necesito darle una pausa a mi vida. El estrés, todo, la estaba fregando y encontró en el té como su escape, su emprendimiento. Ahora es como el negocio de su vida y está dedicada a esa marca y se ha encontrado unas historias muy bonitas de gente que necesita de verdad respirar un poco. Porque el café nos pone muy activos.
0: Sí.
2: En cambio, el té.
0: Nos da un suave.
2: El té es muy bacano. Entonces, un saludo ahí para pa Lorena y pausate.
0: Vea, sí, ahora que estamos saludando.
1: Tomar té.
0: Tomar té. Sí, mire, ¿sabe quién? ¿Con qué se puede acompañar ese té? Con unas empanaditas como las que nos trajo Adrián Magnoli. Sí. Pues mandémosle un abrazo a Gastón Isidro Farías, que fue el que nos hizo las empanaditas. Le hice el gasto a Gastón. Y vamos a probarlas hoy en la tarde, así. ¿Qué es?
1: ¿Trajiste? ¿Vas a traer?
0: Ay, no traje. Pero cuando esté el señor director, le voy a pedir unas a Gastón, porque él nos quiere ayudar a atendernos. Dice que le encanta servir y siempre está pendiente de la luciérnaga. Así que el abrazo a Gastón Isidro Farías.
1: Nos alcanzó a ilusionar, ¿no? Porque dijo, y las vamos a probar hoy en la tarde.
0: Sí. Pero no con ustedes,
1: Pero bueno,
3: oiga, una manera de humillar, pues así es.
0: Este señor director.
1: Vamos a probar y todos allá.
0: Vamos a probar esas empanaditas.
1: Tengo unas gambetas. Ni Messi, ¿no?
2: Ni el presidente.
1: Pero bueno.
0: Ay, los antojé, qué pena.
3: Yo, en cambio, yo tengo una pizza que ahorita la vamos a probar.
1: ¿En serio?
3: Sí, pero con otros amigos.
1: Ah,
3: eso, así hiciste, Alexandra.
0: Ay, qué pena. No sé,
1: enfoquémonos en esta canción espectacular, precisamente para el día del té. A ver, ¿qué pasa? ¿Cómo se llama la canción, Julieta?
0: Llegaste.
1: No.
0: ¿Te fuiste?
1: No. ¡Qué lástima! Julieta está
0: muy... A mí no me preguntan de canciones, ni cómo arranca, ni cómo empieza. El que se sabe todo eso es Gabriel.
1: Antes no dijiste vigilándote, Julieta, menos mal. Qué lástima, pero adiós. Me despido de ti y me voy.
0: ¿Qué pasó, risita?
1: No,
3: pero vigilando, no,
2: risa suena muy linda, Julieta, porque Julieta es muy tierna.
0: Se ponen nerviosos, quieren que me digan todas las canciones.
2: Normalmente los revolcones, lo describe Corozo. Ahorita que Corozo está incapacitado, lo describe Carlitos. Pero tenemos la nueva compositora de los revolcones. Alexandra Montoya.
0: Está buscándole el té por todos lados.
1: No, pero vea, la canción. Qué lástima, pero adiós. Me despido de ti y me voy. ¿Qué quiere decir con eso? Chai, y si hablamos de tés, pues está en chai.
0: ¡Me critica! ¡Me critica! Sí, era mejor la mía.
1: Qué
0: vigilándote.
1: ¡Epifiaste!
2: Eso no se hace.
1: Sí, no. Pero la que es, dentro de los tés está el chai. Y si ella se está despidiendo, pues, ¿qué está diciendo? Chai.
0: Chai. No, yo no, chai.
1: Uno dice chai.
0: Chai.
1: Sí. De los mismos creadores del Oli, es chai. Entonces es el té.
0: No sé. Uy. Muelo, muelo, por favor.
2: No.
0: Inspector de rifas, no.
2: No, realmente no.
0: No.
2: Nada.
0: ¿Qué hubiera puesto para el té, además de la niña?
2: No, porque el té también puede ser, tomamos un café, ¿no?
0: No, porque es que no.
2: No,
1: Mátate, tete. Lo que pasa es que sí, pues.
0: Es un poquito violenta.
1: Mátate, tete, que te mates, sí, tete.
2: No, la de calle 13, atrévete.
1: Linda,
0: pero
1: esa era.
0: Atrévete. Del closet, escápate.
1: Vigilándote.
0: Yo dije, escápate.
1: Escápate, no, Alexandra.
0: Escápate.
1: Mejor dejemos a la. Mejor que llegue Antonio Navarro o un humor a esta hora, lo que quiera.
0: Humor. Ve a ver, Pedrito. Tiempo de humor a las 5 de la tarde.
3: Pedro y sale risa loca. No, Dios mío.
0: El cartón también tiene problemas en la.
4: No.
3: Pedro y sale risa.
4: Prácticamente.
1: ¿Cómo se topan sus personas?
3: No, yo no la hago quedar mal, Alexa, tranquila.
1: Qué feo, eh.
3: Risa loca.
1: Ay, ya, rompido.
2: Hijo dañado.
3: Ay, Dios mío. ¿Qué, cómo le parece que había un pollito? Un pollito con dos alas. Y vendió una y compró un comedor.
1: Uy.
0: Uy. No, risa loca, lo se hace así.
1: Sí, no, no,
3: no es tierno, es tierno.
0: Ni siquiera había nacido, ya me lo sabía, sí. Risa loca.
3: La nena se lo sabía hace 40 años.
1: Y si no lo sabía, lo componía.
2: Sálvenos aquí.
0: Sí, a ver, mejor llega el doctor Navarro.
2: Sí, sálvenos mejor.
5: ¿Cómo va?
0: ¡Hola, Toño!
5: ¿Qué hacen ustedes? Para ti escuchándonos, está retocha.
2: Sí. Recocha,
5: la
2: sí.
5: Retocha, eso, sí, a mí me gusta la retocha.
0: Me gusta.
5: Recocha, sí. La retocha es buena, ¿sí o no?
2: La recocha, claro.
5: ¿Qué rima con retocha? Sí.
2: Sancocha.
5: Uy, una meltochita. Así había un grupo de. Así se llamaba.
2: Melcochita.
5: Meltochita, ¿no? Sí, era sí.

0: Claro, no, hay no, reuniones no, con sí, los amigos.
1: Sí, o sea, hoy lo que ha cantado,
2: y pues, se reúne con Silvio.
1: Y, no, la cantaba ahí. Cuando se tomaron unas cervezas.
0: Y Mercedes Sosa sí. También la cantó.
1: Oh, no, claro, hombre.
0: Sí, lógicamente la versión más conocida es la de.
3: Claro, sí.
0: El Ministerio Silvio Rodríguez. Un aplauso y un saludo a mi Silvio Rodríguez. Se nos escucha hasta ahora.
1: Arréglalo, arréglalo.
0: Claro, no. Él es de la revolución, ¿sí o no, Fray?
3: La trova cubana.
1: La canción protesta.
0: La canción protesta. La protesta, protesta, protesta.
1: De esos estaban Mercedes Sosa, Pablo Milanés, que usted estaba mencionando.
0: León Gieco. León Gieco, León Gieco, todos ellos han cantado el Pegaso.
3: Sí, señor.
0: La del Pegaso y la del
3: unicornio. Hombre.
1: Ana y Jaime alcanzan a meterse por un ladito.
0: Claro, ¿no? Jaime, claro. Ellos,
1: con varias de ni chicha ni limonada.
0: Exactamente, entonces sí, ellos. Bueno, Julián, ¿cómo vas, mi señor Julián?
4: Muy bien, doctor Navarro, ¿cómo me
0: le va? Hecho, Julián, ¿todo bien?
4: Acá, escuchándolo.
0: Venga, Julián, noticia, la alimentación de los colombianos, te está pasando todo eso, te están tomiendo los colombianos, no diga, estamos tomiendo.
4: Bueno, pero es el DANE, doctor Navarro, que dio a conocer hoy que la inseguridad alimentaria, moderada o grave, cayó a un 21.1% en el 2025. Esto es positivo porque es una reducción de 4 puntos frente al 2024, pero a la vez que está la mejora del indicador, se dice que más de 12 millones de personas continúan enfrentando dificultades para acceder de manera adecuada a los alimentos. Este es un escenario entonces que se mantiene, es un desafío por supuesto que continúa para el gobierno nacional, sin embargo las cifras, como le acabo de indicar, son bastante positivas. ¿Qué más dijo el DANE al respecto?
0: Sí,
4: que la inseguridad alimentaria grave presentó una reducción nacional al pasar de 5% a 3.4% en el 2025.
0: Ah, claro.
4: Es decir, una tendencia positiva con respecto a este tema.
0: Ah, bueno, muchas gracias, mi querido Julián.
4: Señor.
0: A ver, Fraile, ¿cómo vas, mi querido Fraile?
3: Muy bien, Doc.
0: ¿Qué haces? ¿Todo bien? ¿Todo súper?
3: Sí, todo tranquilo.
0: Ah, bueno, todo tranti.
3: Todo
0: tranti. Ahí, tranti. Venga, Fraile, bloteos en una carretera. ¿Un bloteo?
3: Sí, bloqueos en la carretera. ¿Dónde? A Buenaventura. Y hay una preocupación gigante por parte, ¿verdad?, de FENAVI, el gremio
0: de las
3: los criaderos de pollos, de los huevos, etcétera, porque resulta que del puerto de Buenaventura salen todos los días 7.800 toneladas de alimento avícola. Estamos hablando de todos esos granos como la soya, el frijol, el maíz, el sorgo, que hacen parte de la dieta de todas estas granjas de pollos. 234.000 toneladas. ¿Qué pasa? Llevan 48 horas de bloqueo unas comunidades por un tema minero y el 31% de todos los granos que entran al país, de todos los alimentos para los pollos, entran por ese puerto de Buenaventura. Lo que están señalando es que por cada día de bloqueo, pues vamos a tener dificultades para los barcos porque tienen que desviarse hacia otros puertos y se va a encarecer el tema de la comida para las aves y eso repercute en el precio de los huevos y en el precio del pollo. Así que pendientes todos de ese bloqueo en Buenaventura. Ojalá el gobierno logre resolverlo pronto para que no se nos suba el precio del huevo y del pollo.
0: Y el pollo, bueno, se va a poner taro.
3: Sí, señor.
0: Taro, el pollito. Taro, el pollito. Ah, gracias, mi querido Fraile. Les tengo un apunte.
1: A ver.
0: Pase los reputear, Rizarosa. Se puede reputear.
3: Claro,
5: él se la pasa.
3: Sí, señor.
0: Rizarota es de los que más reputean en alusión.
3: Sí.
0: Rizarota reputean harto.
1: No. Sí.
0: Es Netis y Fraile también lo reputean harto.
1: Al que más retuteaban era a Melquise.
0: Así
3: de día y de noche. Fraile hace poquito lo reputearon.
0: Reputean harto.
1: Sí.
0: Sí, a la gente le gusta reputear todavía hoy día.
3: Sí, claro.
1: Sí.
3: Pero bajémosle.
0: Sí, bajémosle un poquito las reputeadas.
3: Estamos muy polarizados.
0: Sí, exacto. Polarizado, esa es la palabra, mi querido Rainer. No sé, el príncipe le dice a la princesa, así, el príncipe te tiene la voz gruesa.
1: Hay
0: príncipes que tienen la voz gruesa y otros que la tienen
1: más gruesa. Más o gruesa. Finita.
0: Pues eso toca preguntarle a la princesa, ¿tú le gusta más? Si
1: sí.
0: ¿Te la tiene gruesa o te la tiene delgada?
3: Uy.
0: Pues la voz.
6: Sí, sí, ya.
1: No aclare, Navarro, que todos
6: entienden. Se oscurece.
0: Oscurece.
1: Sí.
6: Le dice, oye, me encantan tus ojos por el dolor del mar.
0: Y dice, ay, pero si tengo los ojos oscuros. Y dice, por eso el mar negro.
1: Vea, pero doctor Navarro, cuente el chiste. Me está escribiendo Gabriel. Mire, Gabriel de las casas dice:
3: sobrevivió.
0: Sobrevivió.

0: yo dice, pregúntele a Navarro si puede contar el chiste de la princesa y el sapo, pero que ella estaba también con un pollo.
1: Ah, son el pollo, el sí. pollo de Fenavi.
2: Pero uy, no, pero
0: ¿y ella prefería el sapo o el pollo?
1: El sapo del pollo, pero eso es pesado, uy,
2: ¿sí? Sí, cierto que sin risa.
1: Risas, es pesado.
3: Claro, eso es fuerte.
1: Eso es pesado. Fuerte. Me pasaste ese día en un show a las 2 de la mañana en una taberna.
2: Sí.
1: ¿Una taberna? Una taberna, esas tabernas, esos centros nocturnos.
2: Ah, taberna, sí.
1: Y no era una taberna de tabernas. Sí. Nosotros la taberna, como los tabernitos.
2: Sí.
1: Y otra la taberna inglesa, la taberna alemana.
2: Lupanar.
1: Lupanar, exactamente.
0: Pero a las del bombillo rojo, hermano.
1: Un billar.
2: Ah, vea.
0: Claro.
1: Billar de esos 3 de la mañana y dijeron, don Ayón, no, tú entres ese chiste. Y digo, no, es muy pesado.
2: Muy pesado.
1: Digo, sí, a las 3 de la mañana.
0: Ese es sapo y que quería entrar con el pollo.
1: Son el pollo, sí, porque
2: la riesgo ya, pues, de
1: está la princesa. Y ese pues, también reputé a los risalotas.
2: Sí, claro que sí.
1: Usted lo reputé y ustedes nos van a reputear. Esta la princesa iba precisamente para un pub, que dice.
0: Ah, el pub, sí, una taberna.
1: Una taberna, un pub. Entonces la princesa se había ganado un pollito. Esos pollitos son de los de.
0: Les echan
1: con uno, sí, le hacen un ping-pong y los pollitos son de colores.
2: De colores,
0: sí,
2: claro.
0: Si saca un ping-pong verde, el pollito
1: verde. Sí. Y se le echan a tía gratis y los puede coger. El pollito, donde los pollitos están ahí, ¿no? Sí. Entonces ella llevaba un pollito verde y entonces, y llevaba en la otra mano, llevaba un sapo verde también.
0: Ah, el sapo es que el sapo verde.
1: Está el sapo verde, sí, el sapo verde y el pollito verde.
2: Es grande el nacional.
1: Exactamente, no. Y entonces así van entrando, le dice, señora, este pub no es pet friendly. Y dice, pero yo te turpo y en la mano te le das el sapo y el pollo.
4: Soy la voz.
5: Soy Paloma Valencia y es Juan Daniel Oviedo. Y somos las voces que rechazamos la violencia contra todos los sectores políticos que no son petristas. Colombia tiene que aprender que la política se lleva en el desacuerdo, pero en el marco del respeto. La promoción de la violencia, el hostigamiento contra la residencia del presidente Uribe y ahora contra nuestra sede, muestra lo que es el petrismo y lo que es Cepeda. Odio, estigmatización y violencia política. Derrotémoslos juntos, amigos colombianos. Derrotémoslos para que Colombia pueda tener un marco de respeto, donde las familias de todos puedan vivir tranquilas, donde la sede de todos los partidos políticos sea respetada, porque la democracia empieza por el concepto del respeto, y el respeto es reconocer la diferencia, aceptarla y comprenderla.
6: Exactamente, lo hemos dicho incansablemente, la democracia se basa en la contradicción, pero ese principio fundamental de nuestra sociedad no puede justificar el hostigamiento contra personas y la incitación al odio en un debate en el que esto lo que demuestra es que nos quieren hacer mirar hacia el pasado y no ese futuro de una Colombia más grande que queremos construir Paloma y Oviedo a partir de nuestro trabajo y en nuestra capacidad de construir en la diferencia. Eso es lo que genera envidia, pero en los próximos 10 días aquí con Paloma y Oviedo nada de miedo, vamos a estar en la calle diciéndole a la gente que sí es posible sumar para ganar y vamos a derrotar esta visión de odio en la que nos quieren meter el próximo 31 de mayo.
5: Estos ataques se explican porque saben que Cepeda está derrotado en segunda vuelta con Paloma y Oviedo. Ayúdennos a derrotarlo de una vez para que Colombia esté libre de odio y libre de miedo.
2: Y a propósito de lo que sucedió en la sede de campaña de Paloma Valencia en la 53 con carrera séptima, que es el Soy la Voz que estábamos escuchando, están circulando en redes sociales unos videos en los que aparecería, en el momento en el que se dan esos actos de vandalismo, María José Pizarro, senadora del Pacto Histórico, pero además jefe de debate del candidato Iván Cepeda. Circulan unos videos, señalan que ella se encontraba presente en la zona. Nosotros lo que estamos haciendo es revisando, por supuesto, las imágenes que aparecen ahí y las imágenes que ha publicado hoy María José Pizarro en las actividades de campaña que está realizando. Por ahora coinciden los videos en los que dicen que ella estaba en el momento de que vandalizan la sede de Paloma Valencia con la ropa que llevaba puesta y con los videos que ella ha publicado en sus redes sociales. Ella hoy estaba acompañando actos de campaña en la carrera séptima, muy cerca también de la sede de la Universidad Javeriana, que coincidieron con las protestas del día y con el tema de vandalismo que vimos en la campaña de Paloma Valencia, Julián.
3: Sí, y mediante un comunicado que dieron a conocer hace algunos minutos desde el Consejo de Bogotá, el presidente justamente del Consejo, Humberto Papo Amin, pues explica y dice a través de este comunicado que tienen un video en el que aparece la senadora Pizarro en inmediaciones de la sede de campaña durante la movilización que terminó en actos vandálicos. Por supuesto, el presidente del Consejo rechazó estos hechos, todo esto a través de un comunicado, pero pues esto sujeto, por supuesto, a la verificación.
0: La Luciérnaga está aquí con ustedes, 5 de la tarde, 34 minutos.
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8: Son las 5:35.
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13: 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En Caracol Radio son las
2: 5 de la tarde, 37 minutos.
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8: Ya son las 5:38.
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0: rating, qué energía, qué entusiasmo. Ahora sí, ya prácticamente. Sí.
1: ¡Para el humor!
2: ¡Para el humor!
3: Exacto.
2: Sí.
3: Que estaban conversando dos amigos. Sí. Entonces le dice un amigo al otro: hombre, el otro día mi mujer me pidió el pintalabios y yo, pues, por error le di el pegamento. Ay, no jodas, ¿y cómo está? No, pues todavía no me habla.
1: No. Estaba feliz el señor. Claro. Vean ustedes lo que les gusta también aquí en La Luciérnaga, los deportes. Llega Sebastián Vargas.
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2: Doña Alessandra Madeleine, ¿cómo me le va?
1: Viendo Sebastián Vargas.
2: Bueno, la sección deportiva siempre arranca a 21 días de la Copa del Mundo. Uy, con una pregunta en
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1: Muy bien.
2: Ya pueden encontrar en el canal de YouTube de Caracol Radio, en La Luciérnaga, y es la siguiente: ¿quién es el jugador más veterano en jugar en una Copa del Mundo? Las opciones: Roger Milla, de Camerún; Ehsan El Dahari, de Egipto; Farid Mondragón, de Colombia.
3: Alexandra.
1: Ay,
2: no, Alexandra. No,
3: qué se mete. Yo digo, Alexandra, ¿no quiere empezar a votar?
1: Sí,
2: muy feo. No, pero ¿y una vez ya?
1: Ya, de una vez quiere que digamos. Bueno, Roger Milla, voy a ir sin mirar así a la guachapanda. Y después dice usted: yo voy por Roger Milla, usted, George.
2: Yo voy por Farid.
1: Farid.
6: Yo también por Milla.
1: ¿Milla?
2: Voy con el de Egipto.
3: Sí, no, el de Camerún.
2: Sí, no, no, el señor de Medellín, de el de Egipto, no, nombres.
6: Nombres.
3: Pero es que no me sé el nombre del mapa, pero sé que es él.
1: Ay, lo buscó, claro.
2: No lo creo. No lo he buscado. No lo he buscado.
3: Es el de Egipto que le quitó el récord a Mondragón. Ahí está.
2: Ya le voy a contar cuál es la respuesta.
6: Tancamón jugó.
2: La pregunta que hicimos hoy en
5: la trivia.
2: Porque vamos rápidamente con información deportiva y que tiene que ver con el señor de Medellín, Oscar Darío, más conocido en el bajo mundo como Risa Loca.
3: Sí.
2: La Colmebol,
3: me imagino.
6: Oiga.
2: La Colmebol, por los actos violentos de Medellín contra Flamengo, le interpuso las siguientes sanciones al poderoso: $116,000 de multa, más de $400 millones de pesos. 5 partidos como local a puerta cerrada. Y 2 como visitante, donde sus hinchas no podrán asistir. Esa es la sanción que tiene el poderoso, que todavía tiene opción.
3: Barata, ¿cierto,
2: Sebastián? Muy barata, muy barata.
1: Les fue bien.
2: Sí, les fue bien con la sanción. Vamos a ver, obviamente hay unos requisitos legales que puede hacer el Medellín para bajar esa sanción. En tema de Selección Colombia, 8 jugadores ya en la ciudad de Medellín haciendo entrenamientos. Los más recientes: Juan Camilo Portilla, Gustavo Puerta y Davinson Sánchez. Cristiano Ronaldo, hoy campeón por primera vez en el fútbol de Arabia Saudita con el Al Nassr. Hablamos que ganó la liga. Y Falcao García va a volver a convocatoria, Fraile, para el partido de Copa Colombia el sábado.
3: ¡Vamos!
2: Contra el Boyacá Chico. Y
3: pasamos por encima el triunfo del Medellín en Cusco. O sea, habla de la sanción, pero el
2: claro,
3: triunfo, ¿no?
2: Claro, porque es que ya es lo más reciente, señor. Eso salió hace par
3: minutos.
2: Además
3: ya lo habló, señor.
2: Sí,
3: ya.
2: Entonces no hay necesidad.
3: Deportes no, el público va cambiando. En deporte no lo había hablado.
2: La sanción es lo que no va a cambiar, lastimosamente.
3: Usted mismo acaba de decir. Usted dijo, hay una
2: sanción. Claro, pueden empeorar, claro, pueden empeorar.
1: Pero ya, estoy de acuerdo, Sebastián. No haga lo de Mónica Lewinsky, no se lo restrega ahí en la cara al
2: público. Incapaz de sostenérselo en la cara a Oscar Darío.
6: Alexandra Roja.
2: Lo que sí tenemos es la respuesta hoy en
5: la trivia. La trivia.
2: Eso. ¿Quién es el jugador más veterano en jugar en una Copa del Mundo? Roger Milla, Ehsan El Dahari y Farid Mondragón.
6: Ehsan El Dahari.
2: La respuesta correcta es: con 45 años, 161 días en Rusia 2018, el egipcio Ehsan El Dahari.
6: Ehsan El Dahari.
2: Farid, sí, Oscar Darío tenía razón. Farid lo tuvo en 2014 con 43 años, 3 días, con 45 años lo tiene actualmente el egipcio.
6: Y hoy día, ¿cuál es el más veterano que va a ir ahorita al mundo?
2: Uy, ahí va Cristiano, por ejemplo, 41.
3: El bicho.
1: ¿Y Messi cuántos años tiene?
2: Va a cumplir 39 durante la Copa del Mundo.
1: Todavía está.
3: Sí, está bien. Venga, Vargas, ¿es cierto que a la selección de Paraguay le hicieron brujería?
2: Sí, especialista en la materia en Paraguay asegura que 2 brujos de otros países, ellos van a enfrentar a Estados Unidos, Turquía y Australia, con lengua guaraní, están manejando esas artes oscuras para hacerle daño al equipo del profe Alfaro durante la Copa del Mundo.
1: madre. Bueno, pero pues, mucho misticismo. ¿Ustedes creen en eso un poco, Juan?
7: Sí, yo tengo, tenemos cábala con unos amigos, es como que pues no invitamos a extraños. El partido de Colombia yo lo veo con el mismo grupo de amigos, porque siempre que invitamos a un extraño, perdemos. Sí. Y el que trae ese extraño... se lleva la montada. ¿Usted para qué tapó ese triple?
2: Uno que solo va a compartir con ustedes y sale levantado.
8: No, yo sí creo como en eso de las energías, así como el tema de la mala vibra, pues.
1: George.
7: No, pues yo siempre con la camiseta.
1: Para el partido,
7: la, para la buena energía y verlo con la familia y la gente que traiga buena energía. Sí. Si hay gente negativa, ahí sí, baila, uno dice.
1: Risa en Medellín, ¿usted le tiene agüero algo o sí cree que esto afecta?
3: No, no, yo sí, yo soy muy agüerista. ¿Verdad? Los argentinos siempre.
2: ¿Nosotros qué?
8: Los argentinos.
2: Los bolivianos, ¿verdad? Ay, Dios mío. Los argentinos.
1: Pero bueno, mire, la verdad es que culturalmente no algunas regiones del país. Yo no creo en Colombia y en otros países,
2: sobre
1: pues
2: todo en el sur del continente, porque miren estos Lorenzo, por ejemplo,
7: siempre se pone la misma camisa,
2: exactamente,
7: ¿cierto?
2: La vino tinto.
7: Y yo creo que se vale creer, siempre y cuando sea bueno y sin ofender a nadie, se vale creer en lo que sea.
1: Yo recomiendo que no crean en eso, porque
6: yo tampoco creo en eso. Tampoco creo en eso, el equipo que es malo perdió y ya, chao.
7: Yo creo que hay que creer en lo que sea, y es más, para que ustedes vean, muchachos, he traído al único, al mejor, al que todo lo sabe, todo lo puede, al maestro de maestros que llega a la cabina de la luciérnaga.
3: Maestro,
7: ¿quién?
3: Maestro, el burro.
7: El burro, entonces, si cogerlo con la mano, más berraco el colibrí que lo mete volando, más arrecho risa loca que les enseñó a ambos.
1: Profesor
2: del mundo de lo desconocido. Maestro. Mundo de lo que no se sabe todavía.
1: De lo paranormal.
2: El mundo de lo paranormal.
1: Llega el profesor Zutatán.
2: Hola, profesor.
7: Hay gente que no cree en lo paranormal.
2: No.
7: Risa Loca tenía ese problema y le di unas pastillas y ya se le para normal.
3: Bueno, maestro. Maestro, pero no revele eso, maestro, por
2: maestro.
3: Favor.
2: Maestro.
3: Era secreto.
2: Maestro, ¿quién? El burro.
7: Maestro, el burro, que te cinco vuelve con la mano más berraco el colibrí que lo mete volando. Ajá. Más arrecho Risa Loca que les enseñó a ambos. Más berraco el cangrejo que lo mete en reversa. ¿Tiene usted problemas en el amor?
1: Respirando.
7: ¿Sí? No, sí, es un gasecito que tengo atravesado desde ayer. No he podido ni siquiera con digestar jalea, ¿no? Ay. ¿Tiene usted problemas en el amor?
2: Sí, señor.
7: ¿Es usted tan de malas que entró a una rifa de 99 viejas y un gay y preciso se ganó una vieja? Venga a mi consultorio. ¿Es usted más salado que botón de body? Venga a mi consultorio.
1: Amarilla, profesor Zutatán, amarilla.
7: Solamente imagínense esa escena, ese botón.
1: Horror.
7: Hay gente que no cree, decía ahorita usted, de Paraguay, ¿de en el ocultismo. No creen en la brujería, en el ocultismo, pero eso es verdad. Mire, por ejemplo, Polilla era una cabra y yo lo convertí en humorista.
1: Cierto, era una cabra, profesor.
7: Sebastián era un pelícano y mírenlo en lo que está convertido hoy.
3: ¿Cómo así? ¿En qué?
2: El de Nemo que hablaba.
7: Yorcito era un cerdo, allá. Era un marrano. Con eso sí no he podido hasta ahora.
3: Maestro.
7: Julián y Juan eran dos hurracas parlanchinas. Sí. Ajá, okay. Y siguen siendo dos hurracas parlanchinas.
3: La noticia.
1: Maestro, por favor. Maestro.
7: Parecen un nido de hurracas. Solo mierda y paja es lo único que tienen.
1: No,
7: pero
1: bueno. Por favor, maestro. No. Con cuidado, maestro, que la gente está pendiente de su carta.

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1: Señor locutor, por favor, diga usted, ¿qué hora es?
2: 6:04.
1: Gracias, muchas gracias, muchas gracias, señor locutor.
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1: Estamos en La Luciérnaga, conéctense a través de YouTube porque iniciamos sin anestesia. Tenemos invitado especial, candidato a la presidencia, Santiago Botero Jaramillo. Pero antes del invitado a ustedes, les damos el tiempo que se conecten rápidamente. Queremos tenerles una información, actualización de noticias. Julián Martínez, rápidamente.
2: Alexandra, a propósito de las movilizaciones y protestas de las que les hemos contado hoy en Bogotá, a esta hora, integrantes del UNDEMO de la policía están realizando ya la intervención en la calle 26 debido al plantón frente a la Universidad Nacional, que bloquea la avenida en ambos sentidos. A esta hora hay disturbios en este punto y además continúan sin servicio las estaciones de Transmilenio Centro Memoria y Ciudad Universitaria.
3: También tenemos a esta hora, Alexandra, una situación muy crítica en el Catatumbo. La situación de seguridad se ha venido escalando. Hay un comunicado por parte de la OEA, de las Naciones Unidas y de la Conferencia Episcopal rechazando todos los actos violentos que afectan a las comunidades del Catatumbo. Le están pidiendo a los grupos ilegales que están en la zona respetar el derecho internacional humanitario. Y también les contamos, el presidente Gustavo Petro ha confirmado que se acaban los peajes en la zona cafetera. La ANI ha dicho que el 1 de febrero termina la operación de la concesión en el eje cafetero y que habrá un peaje diferencial para los habitantes de la zona antes de ingresar a ese gran corredor de carreteras del eje cafetero. Dice el presidente Petro, sale más barata la obra pública y otras formas de construir infraestructura estatal, comenzando por los ferrocarriles. Se acaban los peajes de la zona cafetera.
1: Importante información que les tenemos siempre a ustedes actualizada solamente aquí en Caracol Radio, pero nos vamos a lo que vinimos, a Sin Anestesia, con Santiago Botero Jaramillo, candidato independiente a la presidencia. Le dicen el candidato Balín, y este hombre es ingeniero agrónomo, fundó más de 35 empresas en tecnología fintech. Santiago Botero, bienvenido.
4: Muchas gracias a ustedes por haberme invitado. Quiero ante todo bendecir a todas las personas que hoy nos estén viendo y a sus familias.
1: Bueno, a ver, le vamos a mirar el micrófono porque se escucha.
5: Aló, ahí sí.
1: Ahora sí, repita.
5: Ante todo, quiero agradecerles por esta invitación tan especial y quiero bendecir a todas las personas que hoy nos están viendo y a sus familias.
1: Bueno, usted arrancó hablando de Dios. ¿Qué profesa? ¿Religión católica, cristiana, evangélica, musulmana?
5: No, yo soy católico de profesión. Pues, como siempre he sido católico, nací católico y soy católico.
1: Bueno, bienvenido a La Luciérnaga. ¿Y por qué le dicen el candidato Balín, para los que de pronto no saben, Juan?
5: No, es que fue algo muy gracioso, fue que un día a mí me empezaron a criticar mucho. Yo empecé a hablar sobre la pena de muerte y mi mamá siempre me echaba mucha cantaleta y me decía, Santiago, ese lenguaje tan agresivo, ¿no es qué? Y me funaban a veces los videos y eso.
1: Funar, usted está utilizando un lenguaje
5: de joven. Ah, pero es que uno, yo tengo redes. Es
1: y que, los que nos están viendo.
5: Sí,
1: son
5: sí. No, y entonces cuando me funaron, por ejemplo, la cuenta de Instagram mía estaba baneada porque en ese momento, y por eso no volví a crecer, tengo 230 mil seguidores, pero es por eso, porque yo hablaba siempre de pena de muerte, de hacer esto, uno y lo otro, y un día me llaman y me preguntan algo, yo decía, ¿qué digo? No sé, y se me salió la palabra Balín, y había una persona muy graciosa que empezó a mamarme gallo, a hablar como Balín, y me quedé Balín, y ¿sabes qué? Yo me gusta que me digan Balín. Digo que Santiago Boteros hay muchos, pero Balín hay sino uno. Y Balín es, no solamente es pena de muerte, sino es velocidad, es certero, porque es algo muy pequeño, tiene puntería, y eso es parte de lo que genuinamente yo soy. Yo siempre he sido muy proactivo, rápido, y que quiero todo para ayer.
1: Vea, le presento a Juan Fraile, nuestro periodista.
3: ¿Usted tiene armas? ¿Ha disparado armas?
5: Sí, yo he disparado armas y tengo arma.
3: Pero pues entrenando, pues.
5: Sí. No, yo nadie he matado todavía en mi vida.
3: Porque es que recordamos ese episodio precisamente a propósito de lo del Balín con la reina de belleza en Antioquia. La verdad que eso, ¿usted se arrepiente de haber dicho esas cosas?
5: No, para nada. Yo creo que lo que nosotros dijimos fue algo hipotético y siento que realmente era lo que me nace del corazón. Yo nunca digo mentiras, yo nunca calculo algo o lo otro. Y creo que la pregunta era válida y ella me preguntó y yo hipotéticamente dije eso, porque es como cuando uno le preguntan a alguien, hombre, algo que a usted le saca la rabia, usted dice, marica, alguna cosa que usted diga que le va a doler, eso fue lo que yo hice en el momento que me preguntó.
3: Oiga, ¿y usted de niño era así? ¿Frentero, alzado, o cómo era de niño? Porque uno muchas veces ven los niños y uno dice, este chino nació para ser presidente. No, ¿usted se identifica en algo cuando era pequeñito así?
5: No, es que yo no nací para ser político, yo no soy político, yo soy políticamente incorrecto, yo soy empresario, soy una persona muy social porque toda mi vida lo he sido. Pero no, yo no soy así. Mire, cuando Dios me mandó a esto, que fue después de haber ido a Fátima, la gente puede creer que es mentiras, y cuando Dios me manda, que yo siento esto, la verdad es como si hubiera cambiado, como si el Espíritu Santo hubiera entrado en mí, a diferencia de lo que le hizo a Saulo de Tarso, que lo volvió el apóstol Pablo, que lo volvió mansito. A mí me hizo todo lo contrario, a mí me hizo sin miedo, valiente, directo, y quiero decirle que voy a los bandidos y a los, sobre todo a los corruptos, que los coja confesados.
3: Oiga, pero de niño era tranquilito, ¿o cómo era de
5: sí,
3: niño?
5: Sí, era tranquilo, era tranquilo.
3: Es que le quiero presentar a una niña, la niña más tierna, claro, de la encierra.
5: No, dale, dale, me gusta, dale.
6: Hola, hola, Santiago Otero Alín. ¿Tú tienes hijos?
5: Tengo dos, tengo uno de 14 que es futbolista y tengo uno de 10 meses.
6: ¿Y tú eres un poquito bravo?
5: No, pero sabes que yo a mis hijos siempre les he mostrado disciplina, pero no, yo quiero que mis hijos sean gente que no se cohiba en la forma de ser, pero siempre sí diciéndoles mucha la responsabilidad y de que el futuro de ellos depende de ellos, no depende de mí.
6: Bueno, es que los metimos a tu casa y te sacamos unas fotos. El pelo me quedó un poquito.
3: A lo uno, afán, nena,
6: a lo uno, a las cuatro y a las ocho. Incluso antes de gatear, vamos a empezar a ver tú. Incluso antes de gatear, sonreía con frecuencia y hoy da sus primeros pasos camino a la presidencia. Santiago era un niño tierno que siempre se divirtió, pero a ese niño tierno, ¿qué fue lo que le pasó? La familia es el pilar de todo lo que ha logrado y es ella fue la encargada de entregarle su legado. Le saca leche a la vaca con la fuerza de sus manos. Esperemos no le saque la leche a los colombianos. Aún tiene la misma cara y la pinta de modelo. Lo único que ha cambiado es que ya no hay tanto pelo. Candidato, tú...
5: ¡Qué belleza!
6: Por supuesto quieres ganar, pero ¿qué harías?
5: No quiero ganar.
6: ¿No quieres?
5: Yo quiero ayudar a 27 millones de colombianos a salir de la pobreza y para eso necesito ganar.
6: ¿Y qué piensas hacer? Porque con solo plata no te va a alcanzar. ¿Y cómo tú repartes plata?
5: No, es que no es la plata. La plata es cuando tú quieres ayudar a las personas desde el corazón. Y a mí me gusta hacer milagros. Y cuando tú sorprendes a alguien, eso es la satisfacción más grande que uno tiene en la vida.
6: Pues yo te quiero preguntar que tú tienes un poquito pinta de bravo. Y tú, sí. Es un poquito como, parece como jabalí, no sé cuántas, no sé qué. ¿Y tú piensas hacer algo con los que están prestando? Mejor dicho, los jóvenes, invitarlos a prestar el servicio militar, ¿o cómo haces?
5: No, yo, sabes que sobre el servicio militar tengo algo muy interesante, y es que el servicio militar va a ser voluntario. Y va a ser voluntario porque va a ser bien pago, pero si una persona es artista y quiere ser artista, yo, ¿para qué lo mando a hacer servicio militar?
7: Hola, mis amores.
3: ¡Ay, Alberto!
7: Hablando de artistas. Ay, hola, mi Santi, ¿cómo estás?
5: ¡La belleza! ¡Míralo! ¡Míralo!
7: ¡Ay, tan bello como es! ¡Hola, Juanchis!
1: Acaba de hacer su entrada triunfal, Norberto. Norberto, bienvenido a Sin Anestesia. Ve a Santiago Otero, trátelo con cuidado.
7: Desde la semana pasada nos encontramos Polilla, Julián.
1: Sí.
7: Juan y Santiago estuvimos en Teatrón. ¡Qué espectáculo!
3: ¡Qué espectáculo! Pasamos.
5: ¿En serio?
7: Entramos, nosotros prácticamente ya tenemos millas, ¿cierto?
5: Así es. Allá nos
7: y peinamos para la derecha, ¿cierto?
5: ¿Ah?
7: Para la derecha el peinado lo hacemos.
5: Tíremelo para cualquier lado, para atrás. Para adelante, para adelante, para adelante, para adelante. No, sí, para adelante, porque
1: con cuidado.
5: Dame por detrás.
7: Bueno. Hoy voy a empezar a peluquear en orden de belleza. Con Yorcito me tocó de último.
3: Sí, le acomodo acá, Norbert.
7: Llevabas tiempo sin venir, Santi, y ya noto que lo tienes más caído.
5: Sí.
7: Y no estoy hablando del pelo.
1: ¡No, Norberto!
5: Bueno, eso no me cae.
7: ¿Qué corte lo quieres? ¿Cómo quieres el color? ¿Lo quieres como así, como un estilo Carlos Castaño o más clarito?
5: Yo lo quiero como Lee Wan Yu.
7: Lee Wan Yu.
3: Lee Wan Yu.
5: Sí.
1: ¿Ese cuál es?
5: Ese era un...
7: Perdón, la ignorancia.
5: Un expresidente de Singapur, que fue el que arregló Singapur.
1: ¿Y qué hizo?
5: Él acabó la corrupción y gracias a eso volvió un país pobre, rico. Hace 50 años era un país como Chocó.
7: Sí.
5: Y hoy en día, y no tiene recursos, y hoy en día ese país es el país del futuro y tiene 6 millones de ricos, y Colombia es un país rico con 27 millones de pobres. Esas son las cosas de la vida. Y él lo que aplicó fue atacar la corrupción.
3: Pero le cuestionaban mucho el tema de los derechos humanos, porque ya era demasiado estricto.
5: Pues yo no sé si los derechos humanos o no, pero hermano, con eso arregló ese país y lo volvió rico, y todo el mundo allá vive feliz, y yo estoy de poquito. Y con los derechos humanos hoy que los tenemos nosotros aquí, mire este berenjenal en que estamos nosotros. Yo prefiero que a nosotros nos critiquen los derechos humanos, pero que podamos darle tranquilidad a la gente.
7: Santi, pero así como Bukele, o más o menos.
5: Es que a mí hay algo que me gusta de Bukele, pero hay otras cosas que no me gustan. Por ejemplo, yo creo que en nuestro país tenemos que darle fuerza a la institucionalidad.
7: Sí.
5: Y siento que con Bukele el país está dependiendo de él.
7: Yeah.
5: Y cuando depende de una persona, ahí el problema es que si muere por un aneurisma o algo, pues el país retrocede, y nosotros necesitamos que el país no dependa de seres humanos, sino que fortalecer las instituciones.
7: Bueno, ¿te has hecho implantes? ¿Alguna vez has pensado hacerte implantes?
5: Yo me hice un implantico en el pelo, en la parte de adelante, mire que...
1: Pero no le funciona.
5: No, ¿sabe qué?
3: ¡Alexa!
5: No, pero les voy a contar la verdad.
1: Pero Norberto dijo que me iba a mandar.
7: ¡Qué mande! Oiga, no sean abusivos porque tenían que cogerlo así. No, marica, no sean así.
5: Cuando usted le hace un implante, solamente le pueden meter 4,000 folículos, porque eso lo sacan de estos laditos para poner. Entonces, ellos lo primero que hacen cuando tú tienes, te ponen acá y después tienen que hacer otro para acá. Lo que pasa es que con qué tiempo yo me hace el implante, hermano. Bueno,
1: alcanzaron a meterle cuántos folículos.
5: 4,000, adelante. Ay, no se me ha caído, yo creo.
3: Suave.
7: Tienes en los brazos, tienes en las axilas, de ahí
5: no,
7: tienes.
5: En el pecho, yo hay pelo en pecho.
7: Lo que tienes es donde cortar.
5: Ay, sos,
1: y eso fue que viajó a Singapur.
5: No, a Singapur, a ver qué es lo que está.
7: No, Santi, ya no necesitas un esteticista, necesita un abogado que demande ese
5: impuesto. Sí.
3: A ver, bueno, respeten al candidato.
1: Bueno, pero en serio, a ver, Norberto, siga.
7: Te hablas con Abelardo, porque Abelardo sí te puede hablar de
5: hablar
7: uno.
5: Hablar del bueno de él. No, con Abelardo, hermano, no me hablo. Pues yo conozco a Abelardo de antes, porque pues trabajó con mi compañía, su firma en un pedacito. Pero la verdad, yo creo que él ya no me quiere, ni yo tampoco.
3: O sea, pero Abelardo fue su abogado.
5: En la empresa de él estuvo vinculada a mí. Yo tuve el teléfono de Abelardo. Lo que pasa es que él no me quiere. Cuando yo me lancé a la presidencia, él me llamó porque él está en Italia, que para ir a hablar conmigo, y yo no fui.
7: Pero
5: entonces es un payaso.
7: No, pero él nos puede decir.
5: El flautista de Hamelin.
7: Él nos puede decir dónde le hicieron los implantes de nalgas y los recomendó.
5: Ah, bueno. Sí, porque yo no tengo nalga, hermano. Tengo el buen frente.
7: Bueno.
1: Ay,
5: la verdad. Y no tengo nalga de verdad. Yo soy nalga y soy.
1: Tiene más nalga.
5: Sí, como un zanco empinado.
3: Bueno, ojo que solo le pusieron 4,000, Norberto,
8: no lo vaya a trasquilar.
7: No, que no se me vaya a ir la mano. A propósito de la mano, ¿no crees que a veces se nos va la mano hablando de balín y de armas y todo eso, Santi?
5: No, yo no creo, Norberto. A mí cuando yo hablo de eso es porque me da un dolor en el corazón de las personas. Cuando Dios a mí me metió en esto, ¿sabes qué fue lo que me hizo interesante? Fue que yo sentí que...
1: Oiga, le estoy cortando
5: no,
1: el pelo.
5: No, que me corte. No le tengo miedo a eso, hermano. Ya con eso
7: es el presidente que le
5: ha confesado.
1: Ya sin folículos, ya con eso me corte.
5: No, hermano, me está quitando esto, todo lo que me sobra.
7: Y se pegó al micrófono, él quiere que le van a quitar la palabra. No, eso está bien. Bueno, ¿tú qué sabes tanto de armas? ¿Qué viene siendo esto? ¿Esto qué calibre es?
1: ¿Qué es eso?
5: 30 y...
1: ¡Oiga!
5: Este es el calibre que le gusta a Polo Polo. Este es el calibre de Polo Polo de Abelardo.
1: ¿Qué es eso? Nos van a censurar.
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7: funciona con el celular también, lo pongo en modo vibrador.
1: No,
7: no,
1: no, no, por favor, no. Me opongo rotundamente a eso.
2: 38 largo.
7: Doctor Santiago. Santi, porque ya somos amigos, sí, conocidos desde atrás.
1: Roberto, sí.
7: Santi, amor, ¿quién es esa persona que te inspiró para que llegue tan, tan lejos, hayas llegado tan lejos sirviéndole a Colombia?
1: Pero, a ver.
7: Una persona, ¿verdad?
1: Sí, que usted diga.
7: Que tú dices, hay que agradecerle.
5: Yo creo que es Jesucristo.
7: Sí, es verdad.
1: Se le dañó. Se le dañó el coso.
3: Jesucristo,
1: a ver.
3: Jesucristo.
5: Porque. Que ayudó a la gente.
1: Para mí,
5: Dios siempre ha sido mi socio y es algo que
1: Norberto,
5: yo tenía que decir, pero no,
1: déjalo
5: tranquilo, tranquilo, no le pare bolas.
7: No le pare bolas. Cojo la salida, hombre.
5: Oiga, entonces cuando yo en mi oficina, por ejemplo, tenía una frase que decía, yo quiero ser un vehículo por el cual Dios haga milagros. Y cuando Dios me mandó a esto, pues es parte, yo pienso que de la esencia de la vida, porque yo puse mi dinero, mi plata, mi familia,
1: a propósito
5: mi vida,
1: de eso,
5: en riesgo.
1: ¿De dónde sale su capital, Santiago? Porque usted dice que empezó vendiendo paletas.
5: Sí, yo empecé, mire, yo soy una persona que empecé vendiendo paletas.
7: ¿Cuándo me va a poner este cono?
3: ¡Norberto!
1: ¡Norberto, quieto!
5: A usted no le doy nada, hermano. Oiga, entonces le voy a decir algo.
7: Balín.
5: Entonces, cuando yo empecé y realmente empecé vendiendo acá, y también fui el primer distribuidor de Acatemoto en Colombia, y empecé a construir, en el 2012 monté una empresa que llamaba Fin Social, y esa empresa, 10 años después, tenía 2.000 empleados, tenía 35 empresas, y así fue que fui creciendo la riqueza. ¿Sabe cómo? Yo creo que fue teniendo a Dios de socio y ayudando a las personas, porque esa siempre ha sido como mi labor. O sea, es algo que la gente de pronto no entiende, pero yo soy una persona social al 100%.
7: O sea, que tú no le pondrías peaje a las motos.
5: No, ni peaje, le quito el SOA y le quito todos los aranceles y todo, que es una robadera. Y todo el tema ese de la fotomulta, imagínate, pues, esos bandidajes.
7: Bueno, muchas
1: Norberto,
7: gracias.
1: Mil gracias. ¿Cómo le va a pagar?
7: No, bueno, ¿cuántos son 68,000 pesos, doctor Santiago?
5: 68,000 pesos. Usted recibe.
3: ¿Tarjeta? ¿Pague tarjeta?
5: Va a pagar con tarjeta, sí.
7: No toca que la pase por la rama.
1: ¡Ay, oiga!
5: Yo sí se la paso. Con eso me salió barato.
7: Chao, mi Alexa, besito.
1: Chao,
7: mi amor.
5: Quiero, hermano.
1: Ay, casi
5: lo
1: amo, niño.
7: Cuenta con mi voto, mi amor.
3: Ya, Dios mío, llévese todos los complementos.
5: No, vote por usted, no por mí.
3: Oiga, y mientras se va Norberto, candidato, ¿cómo hace uno para hablar de Dios y de Carlos Castaño al mismo tiempo? Se lo han cuestionado mucho.
5: Sí, no, es que.
3: Es un personaje que hizo mucho daño en Colombia.
5: No, pero yo te voy a decir algo, mira. Sí, no. Y voy a aclarar esto porque la gente, cuando trata de figurar la información, es muchas veces la respuesta depende de la pregunta. Ahí me preguntan, ¿usted admira algo de Carlos Castaño? Sí, yo admiro qué. Admiro que cuando a él le matan su papá, él y sus hermanos, pues defienden porque no había estado que los defendiera. Y ellos empiezan a crear un grupo que se llama Autodefensas para defender a la región donde estaban. Y eso lo admiré de él, porque él tuvo la valentía de hacerlo. Y yo también admiré de él que cuando a él los quieren meter en narcotráfico, él dice no, y por eso lo mata a su hermano y un señor doble cero. O sea, una persona que para mí tenía como una especie, a pesar de que le tocaba hacer la función, y ahorita les voy a explicar por qué, él tenía algo como de querer ayudar a las personas. Algo también que la gente no sabe y que es importante, que Carlos Castaño fue muy importante en cazar a Pablo Escobar. Él ayudó, él eran los Pepe los que realmente pusieron en jaque a Pablo, y por eso lo hicieron. Miren, lo que hizo Carlos Castaño está mal hecho. ¿Por qué? Porque Carlos Castaño no era el presidente de un país. Cuando yo hablo de Dios, digo, Romanos 13, versículo 4, dice, en vano Dios no le da la espada a la autoridad para justiciar al bandido. Para uno poder ajusticiar al bandido, necesita tener, primero, que el pueblo lo elija como presidente y que Dios le dé la bendición. Si yo hiciera hoy todo lo que yo quisiera hacer para salvar el país, pero sin que el pueblo me elija como presidente y Dios me dé la bendición, sería un bandido como lo fue Carlos Castaño. Lo que quiero decirte es que es una cosa y la otra, pero sí te puedo decir que si Carlos Castaño hubiera estado vivo hoy, fuera el presidente antes que Petro, porque tenía mucho carisma y ayudaba a las personas.
3: No, pero es muy duro, pero Santiago, duro, lo que usted dice. Mire, 200,000 muertos, 94,000 personas.
5: Pero yo no creo que eso esté muerto de ellos.
3: 4,000 masacres, no, 40,000 desaparecidos, 44% de los desplazados del país, sí, por cuenta de las AUC.
5: No, pero es que lo ha explicado una cosa. Acuérdate que una cosa son las AUC y otra cosa es lo que genuinamente él hizo. Pues yo le explico una cosa. ¿Sabe cuántos?
1: ¿Usted está de acuerdo con las?
5: Déjame decir una cosa. ¿Sabe cuántos asesinos, cuántas muertes aplican, ejecutan hoy los políticos todos los meses, todos los años por el sistema de salud? 20,000 personas. Es cuatro veces, para que sepa, todo el tema de las muertes del conflicto armado en Colombia por el sistema de salud, y lo tienen los corruptos, que son los políticos, están allá. ¿Y quién ha dicho alguna cosa? Por ejemplo, yo que admiro de Petro, yo admiro de Petro que hizo valer a los pobres, le mostró a los pobres, sí, que realmente ellos pueden poner presidente. Mire que todo el mundo habla ahorita, antes no los tomaban en cuenta y él los hizo valer. Pero qué, pero yo no admiro de Petro que se le haya vendido al narcotráfico, que se le haya vendido, digamos, a los políticos, a los empresarios, que esté pensando en las guerras de otros países.
1: Pero Petro se le vendió a los empresarios, ¿no?
5: Sí, claro, a Gilinski. No, Gilinski. ¿Por qué cree que fue tan importante en el tema de Gilinski haber apoyado a Pinturita en la alcaldía de Medellín y a Petro acá? Fue la forma de poderse quedar con el GEA. Bueno. ¿Sabe cuánto le ha crecido la riqueza a Gilinski en este gobierno de Petro? 300%. Bueno. Es tres veces más rico este gobierno. O sea, se volvió más rico y le digo, la gente es más pobre.
1: Bueno, Santiago, vámonos ahora, ya seguimos con más preguntas. Quiero que empecemos a ver este cara a cara donde, sí, usted se enfrenta con usted mismo.
3: Usted no sabía, pero aquí en La Luciérnaga tiene personaje.
5: Me encanta.
3: Sí, nuestro Santiago Botero de
1: en
3: La Luciérnaga.
1: En Medellín, vamos a ver.
8: Aquí estamos listos para hacer lo que ustedes digan. Empecemos entonces con los proverbios, que tenemos muchos proverbios.
3: Ah, ok.
1: Ah, pues arranquemos entonces, don Santiago, con los proverbios.
8: Arranca usted.
5: ¿Arranco yo?
1: ¿Lo tiene listo?
8: Sí, arranco yo. Pues arranco yo, pero soy yo. O sea, vos.
5: ya, pero usted.
1: Venga,
3: usted. Ay, tiene que usar gafas también. Sí, claro, ah, vea. El original. Ahí está el original. Mientras tanto, usted conéctese a YouTube. Conéctese a YouTube, Caracol Radio. Escriba en YouTube, Caracol Radio en vivo, para que vea lo que está pasando aquí. Estamos en Sin Anestesia con Santiago Botero y se enfrenta a su caricatura de la luciérnaga.
5: Bueno, bienvenidos a este cara a cara de proverbios. A continuación vamos a leer algunos de mi imitador y yo.
1: Arranque.
5: Atención, el primero. Fajardenses, 3:16. Puede que sí, puede que no, pero mientras viva en este techo se hace lo que yo diga. Hombre, demasiado tibio, hermano.
8: Demasiado tibio. Siguiente proverbio. Palominos 4:11. Tengo tanta hambre que estoy que me muerdo la lengua.
5: Abelardense 5:17. Dame grrr.
3: ¿Qué?
5: ¿Un qué? Grrr. ¿Un qué?
8: Vamos con este proverbio que me gusta mucho. Oviedense 4:10. Nana y cuca.
5: Y el último proverbio. Cepedense 8:19. Lo que diga es mentira.
8: Y hasta aquí este cara a cara, pero lo dejamos con este proverbio chino. Yamikati, Yokimino y Municojo.
1: ¿Qué quiso decir?
3: ¿Quiere decir?
8: Proverbio chino, pues es chino.
1: Bueno, ya seguimos aquí. Ustedes están escuchando y viendo La Luciérnaga. Estamos con Santiago Botero, candidato a la presidencia. Acá estamos 6 de la tarde, 29 minutos.
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10: 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En Caracol Radio son las
3: 6:30.
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5: 6:33.
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0: Gabriel de las Casas.
1: Seguimos en La Luciérnaga, conéctense a YouTube, porque estamos con el candidato presidencial Santiago Botero Jaramillo, hombre con esos apellidos, y le llegó el momento de actuar. Aquí arranca la tragicomedia.
2: La Luciérnaga presenta su tragicomedia, Los ricos también lloran. Hoy con la actuación de Gustavo Francisco, Paloma Susana, Juan Daniel, Abelardo y Armando Alberto como los retadores, y la actuación estelar de Santiago Botero como el rey de la trovalín. En un jueves y en un lugar muy prestigioso de la ciudad se llevaba a cabo el festival de trova más importante del país.
3: Señoras y señores, bienvenidos al Festivalín de la Trova. Que suban los retadores, que el rey trovalín los espera. Empiece el acompañamiento, por favor. Que empiece el trovalín para elegir al primero. Mientras tanto les decimos, ¡trove, trove, compañero!
4: A ver, ¿cómo es que es esta vuelta? Muy buenas tardes. Yo voy a ser el primer retador, porque yo tengo que ser el primero de todo. Suene, a ver, hermano, ese instrumento duro, a ver, eso.

0: la sequizón.
1: Adelante, don Santiago.
2: Yo también sé de ciclismo, porque aquí sigo escalando. Y a ustedes en la izquierda, yo los tengo pedaleando.
3: Sí, señores, nuestro rey Trovalín se defiende del primer retador. Y ahora viene la segunda retadora. ¡Trove, trove! Pa-

0: Mala. Cuando yo hablo de bala, es que tengo las respuestas, pues de a poco me verán disparado en las encuestas.
1: A ver, un momento, marica, porque lo que es con Paloma también es conmigo, huevón.
2: No, miedo.
1: Toques mi instrumento, por favor.
3: Aquí se gana es con paz, no se gana con balazo. Mejor dicho, de una vez, tome su periodicazo, marica.
1: Conteste a él.
0: Yo también quiero la paz, por eso a la gente ingrata, conmigo le va a salir el tiro por la culata.
4: Señoras y señores, esto se puso emocionante y el rey Trovalín se defiende con toda. Llega el siguiente retador, conocido como el Tigre, pero su nombre es Abelardo.
5: ¡Ey, monstruo, qué! Entonces, cariño, aquí estamos firme por la patria, monstruo. Y aguántate esta trova ahí, Iván. Aguántate esta que dice así. Yo soy Abelardo Style, inteligente y capaz. Conmigo de candidato no se necesita más. Ahí te lo dije, cariño.
0: A usted le recomiendo que de una vez emigre. Yo no le temo al jaguar y menos a ese tigre.
2: ¡Epa! ¡Bravo!
6: ¡Benedetti!
2: ¡Hombre, cuidado!
6: ¡Ay, hueputa! Me va a tocar derrotarlo a punta de trova a este marica. Hombre. Bueno, me importa un culo porque yo le gané a todos en esta maricada.
2: Vamos a ver.
6: Agarra este duro, carga, a ver.
2: ¡Uy!
6: Ya no hablemos de derecha y mucho menos de izquierda, porque en menos de 3 meses yo me largo para la mierda.
2: ¡Ay, ay, ay, ay, ay, oiga!
0: Usted no se tiene que largar, pues como lo que está pasando, dentro de poquito tiempo yo los voy desalojando.
2: ¡No!
4: ¿Será que el Festivalín de la Trova tendrá otro rey? ¿Será que Santiago Botero seguirá siendo el rey de la Trovalín? ¿Será que eres como una mariposa, vuelas y te posas, vas de rosa en rosa? Descúbralo en un próximo capítulo de su tragicomedia Los ricos también lloran, de la Luciana.
2: ¡Oiga, un aplauso! Santiago, ¿había actuado de verdad alguna vez?
7: La verdad no, pero ya saben que si no gano, seré cantante.
8: Pero bueno para la trova.
7: No, mamando gallo, hombre, va a ganar.
2: Vea, bueno. Oiga, Juan, a propósito de ganar, ¿cómo van las cifras aquí de don Santiago Botero?
8: Lo escuché trovando sobre encuestas y tenemos una nueva. Esta encuesta es del diario El Tiempo y la hace Guarumo. La vamos a ver también quienes los están en YouTube con nosotros y les vamos a contar cómo aparecen estas cifras que son bien interesantes. Hoy es un día de encuestas. Estamos pendientes de esta de Guarumo y Ecoanalítica y más tarde va a salir la encuesta de Invamer. Le preguntaron a los colombianos por quién votarían en primera vuelta y los resultados son los siguientes. Iván Cepeda, 37.1%. Abelardo de las Priella, 27.5%. Paloma Valencia, 21.7%. Sergio Fajardo, 3.2%. Santiago Botero, 1.6%.
2: Vea.
8: Y aquí hay una noticia, y es que en esta encuesta de Guarumo, Santiago Botero sale incluso encima de Claudia López en las encuestas. Claudia López, 1.5, Sandra Macolín, 0.3.
7: ¿Y saben qué es lo más charro de esa encuesta? Mire la foto donde la ponen, y ponen la foto del ciclista. Yo le voy a decir esta encuesta.
2: ¿Serio?
7: Claro.
2: Bueno, no aquí.
7: No, y de verdad salió. Y les voy a mostrar esta encuesta que hoy publiqué. Miren esta que es interesante. Resultados de la encuesta. Escúchame una cosa.
2: ¿Pero de quién es esa encuesta?
7: Ya les voy a decir.
8: A ver.
7: Vea, resultado de la encuesta de candidatos presidenciales Colombia 2026. Muestra digital, ficha técnica sin filtros. 39.500.000 interacciones. Resultado: 20 millones. Santiago Botero con el 50.6. Abelardo de las Priella, 11.400.000 con 28.9. Paloma Valencia, 5 millones con 12.7. Iván Cepeda, 3.100 millones con 7.8. La verdadera encuesta, ¿sabe quién la hace? TikTok. es real.
2: Ah, de TikTok, son
7: de TikTok, pero de me gusta.
2: Visualización.
7: No, visualizaciones no. Son likes. Me gustas, que la gente le gusta eso. Y aquí algo que es muy importante, miren.
8: Ese es, un
7: es una verdadera encuesta, porque aquí lo que tenemos que entender nosotros los colombianos, hace 4 años a los políticos el TikTok les metió un susto, porque les metió a Rodolfo, que ellos no pensaban esto. Si eso fue hace 4 años que la gente no estaba conectada, dígame hoy. Que todo el mundo está conectado. Y le digo, y es que, y aquí hay una cosa muy importante, es que las muestras de las... Mire, Guarumo, para que usted más o menos sepa, es de Duque. Y puso la foto mía como del ciclista. O sea, hay una cantidad de un maquillaje, y así son todas. El CNE del gobierno, el Atlas de Abelardo y Gilinski. Y esto aquí es todo el mundo mirando para dónde tira. La ventaja, hermano, es que en las redes no mienten. O sea, y mire solamente lo que dicen. Mire, hay gente que dice...
8: Pero decían que Mocus era el presidente de Twitter.
7: Pero es que Twitter, por ejemplo, no. Porque es que el Twitter es una red donde solamente es periodismo y, digamos, política. Pero el TikTok es donde están todos los jóvenes, bueno, mirando, hablando.
2: Bueno, habrá que ver, Juan, esa encuesta. Porque claro también sí. Los jóvenes son los que... No todos tienen la edad para votar. Vamos permítame, a ver qué
8: le
2: pasa
8: muestro los escenarios de segunda vuelta de esta encuesta de Guarumo. La siguiente gráfica, les vamos a mostrar cómo votarían los colombianos en segunda vuelta. Y aquí también hay una novedad. Entonces, Iván Cepeda frente a Abelardo de la Espriella. Iván Cepeda tendría un 40%, Abelardo 43,6%, voto en blanco o por ninguno, sí, 16,4%. En un eventual escenario con Paloma Valencia, quedaría de la siguiente manera. Iván Cepeda, ya le voy a mostrar, 39,9%, Paloma Valencia 44,8% y el voto en blanco 15,3%. En esta encuesta de Guarumo y Ecoanalítica, tanto Paloma Valencia como Abelardo de la Espriella le ganarían a Iván Cepeda en segunda vuelta.
7: ¿Les puedo decir algo ahí que me parece interesante? Miren, la única forma de que Cepeda sea presidente es que Abelardo llegue a segunda vuelta contra Cepeda, porque hay un voto de protesta y eso está malo. Hay un 15.6, y yo le pregunto aquí a todos los que estamos aquí, ¿a quién lo han encuestado? A mí nunca me han llamado a encuestarme, y si me llaman a encuestar no le contesto. O sea, son 3.000 datos, está mandado a recoger.
8: Estamos en una crisis de credibilidad.
7: Les tengo
8: de las
7: que decir, mire lo que acabo de sacar ahora este Hassan con la niña de la W, diciendo eso, que realmente a la gente no cree en las encuestas y han perdido mucha credibilidad. Yo, por ejemplo, voy a hacer ahorita el lunes un stream con esta Aida Merlano, va a ser sin censura y va a ser un tema con prueba de polígrafo. Ahí me va a ver todo el mundo.
2: Bueno, Juan, pues veamos a ver, porque ya viene también don Yamid Amad a las preguntas que le va a hacer al candidato presidencial Santiago Botero. Adelante, Yamid.
9: Hola, Alexa, ¿cómo estás?
2: Muy bien, ¿usted?
9: Bien, hola, doctor Santiago.
7: ¿Cómo está, don Yamid? ¿Cómo va todo?
9: Qué bueno volverlo a saludar. Lo tuve en mi noticiero, pero ya no puedo volver porque me quité el noticiero. Entonces voy a...
8: Bueno, ay, maestro, sí. Por favor.
7: No, que pesar, vamos a volver a usted, tranquilo.
9: ¿Usted cuántos años tiene?
7: 52.
9: ¿Todavía te le para?
7: Todavía me para.
2: ¡No! ¡No,
8: se paga!
7: ¡Ah, se me paga! ¡Ah, Darío! ¿Todavía me paga o me para? ¿Cómo así?
8: No, se le paga.
7: ¡Ah, se me paga! ¡Ah, sí!
9: No, que si todavía se prepara.
8: ¡Ay, que si se prepara, claro!
7: Sí, claro, sí. Me preparo.
9: ¿Cada cuánto se la paga?
7: ¿Cada cuánto me hago? No, no sé.
8: ¿Cada cuánto
7: no,
8: se prepara?
7: ¿Cuánto? ¿Cada cuánto me preparo?
9: Trabaja,
7: hermano, pero eso sí, usted sí está hablando muy enredado.
8: Creo que es la conexión, maestro Yamid. Sí.
7: Yo sí
8: la
7: creo.
8: Paga mensual.
9: ¿No cree usted escuchando tantas encuestas, tantas encuestas son pura mierda?
7: Sí.
8: ¿Pero qué te digo?
2: No. Que si no, le piensa que se puede perder, o sea,
8: sí,
2: pierda,
8: que no se pierda
2: con ese juez.
7: No, no, no, no, no, no. Yo le entendí claramente que la encuesta es una mierda. Y
2: ¡no!
7: Que...
2: ¡No!
7: Sí,
2: no,
7: señor, no, ¿qué más puede decir, sí, señor? Ah, no, toque la verdad.
2: Sí, bueno, maestro.
9: Dos preguntas, señor. ¿Qué putas, señor ministro Constantin? ¿Tú qué dices?
7: Uy, hermano, no le entendí ni mierda.
8: Se la traducimos, Alexita.
2: Sí, a ver.
8: Sí. ¿Estados Unidos tendrá alguna injerencia en las elecciones presidenciales de Colombia?
5: ¿Tú qué dices?
8: ¿Qué dices? Sí. Sí, importante el tú qué dices, sí.
7: La verdad, yo creo que Estados Unidos quiere que gane de PEA para que Colombia sea el Estado 52.
8: Hijo de madre.
9: 53, porque ya se nos adelantaron como
2: Venezuela. Pero eso es lo que estaban diciendo con Venezuela.
7: Sí, que mira, ya sacó
2: Trump, 51
7: sacó Trump la foto diciendo eso. Sacó la foto y te la va a mostrar. con la bandera de Estados Unidos en la cosa de Venezuela. Te voy a mostrar aquí.
8: Sí, o sea, sí, sí, le hemos visto. Les, sí. Lo quiere anexar.
7: Hoy salió, ¿no?
2: Sí,
7: hoy salió.
2: Sí.
8: Siga, maestro Yamil.
9: Hoy vino Chalo. Hola, Chalo.
7: Oiga, ¿y sabe a quién? Si pasa eso, ¿a quién se van a coger confesado donde gana de peda? A Petro, a Verónica, a todos. ¿Por qué? Porque viene Estados Unidos por ellos.
9: Bueno, antes de la última pregunta, mira. Going for offer. Oh, Dios. Oh, my God.
2: Oh, my God.
9: Oh, my God.
2: Directo de la DEA.
9: Antes de la última pregunta, ya condescendiente al país, una pregunta informal, presidente. ¿Le gusta que lo mamen?
2: Que si le gusta que...
8: Que lo llamen.
2: Que lo llamen, sí.
7: Que me llamen. Me prefiero que me escriban.
8: Ah, bueno, está bien. Que le escriban, maestro. Yo le
9: escribo. Oye, doctor, ¿qué putas propuestas importan, señor ministro? ¿Tú qué dices?
7: Hermanos, yo le digo la verdad, weón, a usted lo sacaron ya porque que no entiende nada. ¿Cómo que digo este man aquí?
8: No, espérele, traducción.
7: Sí, tradúzcame, hermano, porque me tiene loco.
8: ¿Qué le puede reconocer positivamente a este gobierno de Gustavo Petro?
7: Lo único que le puedo reconocer es que hizo valer a los pobres. Hizo demostrar a los pobres que ellos pueden poner presidente. Y por eso hoy en día todo el mundo quiere hablar con ellos, pero eso no pasaba hace 4 años cuando realmente eran otras campañas. Y eso lo hizo valer.
9: Finalmente, doctor Santiago Botero, gran hombre, gran persona, gran señor. Si el día 31 de mayo dicen en primera vuelta Santiago Botero, cosa que yo no creo, sea que es presidente de Colombia, a las 5 de la tarde, boletín de la registraduría, Santiago Botero presidente. ¿Usted a veces me puede pegar una mamadita?
2: No. Si le puede pegar una llamadita,
7: sí. Una llamadita, sí. Una llamadita, sí. Pero péguemela usted mío, porque la verdad va a estar más ocupado.
8: No era una llamadita.
7: Ah, bueno, una llamadita. No, es que yo entendí. No, eso no. Yo a él no le acepto lo otro.
2: Vea, Yamil, gracias por esta entrevista.
9: Nos vamos con bolillo de las frutas también.
7: Sí, no, también,
8: fruta,
7: balín.
8: Sí.
2: Bueno, maestro Yamil, muchas gracias. Mientras tanto, Santiago, ¿usted alguna vez le ha dado por cantar? Bueno,
7: no,
2: ya lo hizo con la trova y no le fue tan mal.
7: No, yo nunca he cantado, la verdad.
2: Pero bueno, pues entonces nos vamos con la canción del eco. Y en esto es muy fácil. Nosotros le vamos a dar un impulsito, pero usted coge toda la última frase. ¿Está listo?
8: Dale, perfecto.
2: Arrancamos. Suena la canción del eco.

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3: 6:50 minutos.
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3: Son las 6:54.
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0: Estamos en la Luciérnaga y ustedes van a ver la entrevista que va a hacer el taxista, porque se sube al taxi Santiago Botero, al taxi del viejo Chichi, que no es lo mismo
1: que el Chichi viejo. ¿Qué pasó? ¿Qué pasó? ¡Ábrase!
0: Prenda ese micrófono aquí.
2: Oiga, me tiene estresado, hermano, vea, que se ve, que estoy, hijo de pucha, hermano, cuidado, pero pilas, cuidado, papito, cuidado. Mire para adelante.
1: No me le vaya a dar por detrás al candidato, que ya bien duro que le han castigado.
2: Sí, no, dele para adelante, mijo, dele para adelante y acelere.
1: Para adelante, mire cómo lo tiene en ese bumper.
2: Sí, dele duro.
1: Doctor Santiago, qué pena haberlo subido en este taxi tan modesto, usted que no se baja de su Rolls Royce.
2: Socio, y sí que son buenos para andar.
1: Sí, también. Y usted cuando le ven el Rolls Royce, que le dice, bien, cuidado, ¿cómo no? ¿Usted si da la liga o no a la gentecita?
2: No, a la gente le gusta.
1: Oiga, ¿este está prendido?
0: Sí, se ha prendido los dos.
1: Ha prendido el ambiente en este taxi. Óigame, doctor, ¿lo llevo para la izquierda, lo llevo para la derecha, lo llevo para allí, para las Malvinas, lo llevo para Roma, en Kennedy, o lo llevo para Salvador? Porque con usted, con la política que nos está haciendo la campaña, nos va a poner otro Salvador. Hablando de eso, ¿usted construiría cárceles en
2: no,
1: Colombia?
2: No, pero espéreme, papito, lléveme para Singapur y contratamos en este momento a Bukele, que le va a entregar todas las cárceles en concesión. Uy, pucha, cuidado, hermano.
0: Se metió en el papel.
1: Se metió. Cuidado, no me le vaya a cascar al candidato. Bien jodido que lo dieron. Uy, pero ahorita sí, que se montó en las encuestas ya por encima de la doctora Claudita. Claro,
2: sí, socio, voy ganando.
1: Óigame, doctor, uno antiguamente en la ciudad veía carro. ¡Quieto, maricón!
2: ¡Oiga! Sí, ey, ¡pilas!
1: Joder, ¿o qué? No, me estoy refiriendo al taxi, no al taxi.
2: Yo sé.
1: Uno antes veía carros en Bogotá por todo lado, ahora uno ve sino las mingas por todo lado. ¿Cómo va a ser su tratamiento con las mingas, doctor?
2: No, hermano, esas mingas, le digo la verdad, que si van a empezar a joder, que los coja confesados.
1: Mire, póngase esto porque ya se quemó la izquierda, ahora es que se queme la derecha. La manga, quiero decir.
0: Para que se proteja, sí.
1: Bueno, ¿qué nos dice para los taxistas? Ya nos dijo que no le va a poner el SOAT a las motos, ni peajes, ni nada. ¿Qué nos tiene para los taxistas?
2: No, para los taxistas les tengo una oportunidad buenísima. ¿Sabe qué? Oiga, socio, le hago una pregunta. ¿Este taxi es suyo o es de otro?
1: No, este es alquilado.
2: Este alquilado. Papito, le voy a dar la oportunidad para que sea dueño de su taxi, porque el Estado va a ser socio suyo y le va a poner la cuotica inicial a un crédito barato, hermano, porque los carros van a valer la mitad. No van a haber aranceles. Eso.
1: Bueno, es que ya llegó la doctora Diana Calderón, que se va a subir aquí en el taxi. Gracias, doctor candidato, doctor Santiago.
0: Bueno, pues...
1: ¿Me parece bueno, candidato? Un aplauso para el doctor,
0: gracias.
2: Pero, hermano...
0: Taxi del viejo Chichi, que no es lo mismo...
1: ¡El Chichi viejo!
2: Pero es eso, pilas, que ocupa la izquierda, para el centro, ¿para dónde va, hermano? Que es que lo veo yo aquí. No. ¿Sabe qué? Yo quiero que me recuerde...

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3: Señoras y señores, muy buenas noches, bienvenidos. Esta es La Polémica del Deporte de Llanero, el primer programa deportivo de la media Colombia, el programa más antiguo de la radio llanera, en los 1140 AM de la voz de los centauros, de lunes a viernes de 7 a 8 de la noche. 7:02 minutos. Hoy es 21
4: sí, señor.
3: De mayo de el 2026 y esta es La Polémica del Deporte. Ya me dieron la directriz, así lo hago. Bueno, pues hombre, muy contentos de ver que poco a poco vamos logrando el punto de equilibrio con los informes del Mundial, con la pauta publicitaria. Hoy se han unido otras empresas y nos alegra muchísimo, nos alegra mucho saber que hoy contamos con el apoyo del doctor Jorman Saldaña, y le agradecemos muchísimo, ¿no?, que crea en nuestro trabajo, y de verdad que vamos poco a poco haciendo este ejercicio con miras. ¿Sabe qué me gustó también? Ya que me acordé de ese tema, que no haya el problema, es que ya no va a haber, no hay un tema tan complicado con lo del ébola. Ya tenemos noticias de FIFA, noticias de los gobiernos.